crisis de Ceuta. Afirma que le parece preocupante que llevemos 2 meses con la invasión de Ceuta y que la situación no haya mejorado en ningún momento. Ertzaintza y policías locales van a llevar a cabo desde mañana lunes hasta el domingo de esta próxima semana una nueva campaña de control enfocada en evitar distracciones al volante. Será en toda la red viaria vasca un operativo que forma parte de un calendario de 33 campañas de vigilancia y control de tráfico y transporte programadas para 2026. El pasado año, dentro de estas campañas, se realizaron más de 1.300 controles. Una de las distracciones más comunes tiene que ver con el uso del teléfono móvil. Llevarlo en la mano mientras se conduce y se sanciona con la pérdida de 6 puntos. También la recomendación es poner el móvil en modo coche o modo avión y utilizarlo solo con el vehículo estacionado. También es aconsejable manejar la radio o la música directamente desde el volante y programar una ruta en el GPS antes de iniciar la marcha y nunca durante el viaje. Ya en clave estatal, Podemos ha registrado en el Congreso una iniciativa con la que propone avanzar hacia la conversión de Ceuta en comunidad autónoma para garantizar la plena igualdad territorial y política y aumentar los recursos que recibe del Estado. Es una proposición no de ley que se someterá a debate y votación en la Comisión de Asuntos Exteriores. La formación morada emplaza al Gobierno a impulsar la plena integración de Ceuta en España, para lo cual propone que pase de ser ciudad autónoma a comunidad autónoma. Podemos sostiene que la singularidad derivada del Estatuto de Autonomía de Ceuta está permitiendo a Marruecos alimentar sus pretensiones sobre este territorio.

0: Y también se han detenido a tres manifestantes de la concentración de los indignados por España en Cibeles, que han sido detenidos este sábado a la noche en la calle Montera cuando intentaban llegar a la acampada de la Puerta del Sol, según ha confirmado la delegación del gobierno en Madrid. Y también se confirma el fallecimiento de dos personas en Cataluña. El presidente de la Generalitat, Salvador Illa, ha informado esta mañana que una persona ha muerto en Tordera, Barcelona, a causa de los efectos del temporal de lluvia que ha afectado este fin de semana a Cataluña. La situación continúa siendo complicada y dice el presidente de la Generalitat que hay que mantener la máxima prudencia. Bueno, pues ya son las 11:06.
1: No salió Salvador Illa cuando se suicidó Olga.
0: No salió, no dijo nada. O sea, tampoco salió nadie, no solamente ella. Tampoco se hicieron manifestaciones ni acampadas cuando
1: se suicidó Olga. No hay que tener precaución en eso. Por cierto, ya hace 4 años que se archivó por error judicial uno de los casos más graves de corrupción de la Junta, con María Jesús Montero implicada. Se perdieron 80 millones de euros ahí. 37 altos cargos del PSOE y otros 3 de otros partidos involucrados y como no, en las cloacas de la agenda de Leire hay apuntado también, venía que pues eso, que era como una amnistía general, con eso lo comparó la jueza. En fin, 4 años, una efeméride, Mai.
0: Ya, pues no está mal, pero bueno, la justicia actúa lenta, pero al final, como dijo aquel, todos caerán. Nosotros nos quedamos
1: mejor aquí.
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4: Bueno, pues no se trata de juntar palabras, letras y palabras. Se trata de saber, de aprender a leer para saber.

0: lo que decimos. Esto lo digo porque la Asociación de Escritores de Baracaldo, EBAC, el próximo jueves, día 8 de octubre, será el primero de esos talleres que van a enseñar a leer, enseñar a comprender lo que se lee. ¿Hasta qué punto comprendemos el texto ajeno? ¿Qué herramientas tenemos para interiorizarlo? ¿Qué capacidad aérea usamos para transmitirlo? Son muchas preguntas las que podemos hacer cuando nos sentamos a leer. Hay una conducta que a mí personalmente no creéis que me gusta mucho, que es aprender a leer rápido. Aprender a leer rápido es una de las formas de no saber si se trata de consumir muchos libros o de entender lo que se está diciendo. Aquí de lo que se trata...
1: Hombre, hay técnicas.
0: Hay técnicas, sí.
1: De lectura rápida, de lectura, que la gente se funde los libros.
0: Sí, y dices, es que hoy me he leído tres.
1: Y se queda con todo. Ah, bueno.
0: Ya.
1: Hay que entender bien esto.
0: Pero tú acuérdate que yo siempre he dicho que a mí es mi opinión, que por supuesto la defiendo, que es... leer sosegadamente en papel y además con un lápiz y un marcador. Todas esas cosas son fundamentales.
1: Nuestros oyentes, que son gente inteligente, ya sabe que hay muchas variantes de todo esto y que dependen mucho de tus capacidades.
0: O sea, sin duda alguna.
1: Quiero decir, alguien que sea un poco...
0: Claro.
1: Que no lea mucho y que no tenga bien engrasado, ya sabes tú, la maquinaria,
0: Pues
1: que no pretenda leer y disfrutar tampoco.
0: Yo conozco.
1: Pero sí que hay mucho que aprender.
0: En el enredo donde suelo andar compartiendo ideas y filosofía con gente, conozco gente que me asombra por la cantidad de libros que lee, que a mí no me da tiempo, o sea, pero
1: tú haces muchas más
0: la
1: cosas
0: cantidad
1: también.
0: De libros que lee, pero resulta, o sea,
1: a mí
0: que
1: me da envidia también, tendría que leer más yo.
0: Sí, bueno, pues eso, aprender a leer. Asociación de Escritores de Baracaldo es un taller, tiene el acceso limitado, es decir, no puede haber, entenderéis que al ser un taller donde se aprende, se experimenta, se trabaja, se repiten cosas, pues no es un curso al uso donde hay, no sé, 25 personas, no daría tiempo para que todo el mundo haga esto, o sea, está muy limitado, pero todavía debe haber alguna plaza. Entonces,
1: está bien seleccionado,
0: ojo, ni más ni menos que los escritores de Baracaldo, ¿no?
1: ¿Irás tú,
0: y demás,
1: el jueves?
0: Voy a ir yo, me han invitado a que haga una presentación exponiendo las experiencias que tenemos de tantos años de radio, de lectores. Yo lo voy a hacer un poco como lector y como escritor, que son dos cosas un poco, no distanciadas, compatibles diría, pero que tienen diferentes experiencias. Y voy a contar también que hay expresión corporal, porque cuando lees algo y lo lees para alguien que te está mirando, la expresión corporal es muy importante.
1: Hombre,
0: acompaña y ayuda.
1: Me enseñaste también una vez que para grabar cosas y locutar, si estás sonriendo y mirándote al espejo sonriendo,
0: claro.
1: Y es alucinante.
0: Y haciendo gestos
1: suena
0: con la boca.
1: Suena diferente,
0: claro,
1: totalmente.
0: Claro. Bueno, pues esto es lo que decimos, anunciamos. Será el próximo jueves que arranca. Todos los jueves ese taller para aprender a leer, a EBAC. ¿Dónde va a ser? En Baracaldo, en la sala Clara Campoamor, a las 7 de la tarde, y a partir de ahí todos los jueves. Os invitamos a ello. A mí personalmente me ilusiona, y cuando me invitaron a que lo cuente, me ilusionó más también, así que ahí estaremos.
1: Bueno, pues tenemos ya... Tú me dejas, ¿no, Coldo? Me quedo con los abogados.
0: Totalmente.
1: Les voy a hacer unas preguntitas. Mira, te voy a leer yo algo ahora. Un comisario político está examinando a un campesino para ver si es apto para ingresar al Partido Comunista. Y le dice, camarada, si tuvieras dos casas, ¿darías una para el partido? Y responde, sí, camarada, sí. Y si tuvieras 1 millón de rublos en el banco, ¿los donarías al partido? Y dice, por supuesto, camarada, por supuesto. Y si tuvieras dos coches, ¿le darías uno al partido? Y le dice, sí, con mucho orgullo le daría dos coches. Dice, y si tuvieras dos bicicletas, ¿le darías una? Y dice, no, de ninguna manera. Y dice, pero bueno, ¿pero cómo es que estás dispuesto a dar casas, fortunas y coches, pero en una bicicleta? Y el campesino le responde, porque las bicicletas sí las tengo.
0: sí, no me pilles. Cuéntanos lo que quieras,
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0: Cuéntanos lo que quieras. 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
1: Carmelo Martín, Julen Urrutikoetxea, RASL Abogados y Asesores, os damos la bienvenida. Egunon, buenos días.
8: Hola, Egunon, buenos días. Aquí
9: buenos
8: estamos.
9: Buenos días.
1: Bueno, vamos a resolver algunas cuestiones del ámbito jurídico. Vamos a hablar de cosas actuales, pero no de las que de la que estamos escuchando todo el día ahora.
9: Bueno, la cosa está calentita.
1: Está calentita.
9: Está calentita.
1: Sí, sí, pero sí. Hay mucha gente que tiene dudas y nos manda preguntas y si os parece vamos ya con ellas.
9: Nosotros encantados de responderlas.
8: La verdad es que está siendo una semana movidita, pero tampoco hay que olvidar que hay determinadas situaciones que se repiten en el tiempo y que se siguen sucediendo a pesar de toda esta novedad que hemos visto esta semana, que sí, que es muy importante, es fundamental. Pero no queda otra que, bueno, seguir adelante y seguir comentando temas que suceden día a día y desde hace tiempo.
1: Ni más ni menos lo que os encontráis en el despacho y cosas además muy serias también. Nos dice, mira, hola, soy Lourdes de Baracaldo, tengo 61 años y llevo muchos años cotizados. En la empresa están hablando de hacer despidos y me preocupa quedarme en paro. Si me despiden ahora, ¿el tiempo que esté cobrando el paro sigue contando para mi jubilación?
8: Mucha gente
1: tiene esta duda.
8: Sí, mucha gente tiene. No es la primera vez que oímos esta duda. Uy, 61 años, toda una vida trabajando, ¿verdad? Muchos años cotizados, no especifica cuántos, pero toda una vida trabajando. Vale, aquí dos. Quería diseccionar, si puede ser, porque en lo que me ha parecido escucharte, habla de que la empresa está pensando en hacer despidos y luego que, posteriormente a ese despido, se va a quedar en paro.
1: Le preocupa.
8: Y a ver si esos años de paro cotizan, ¿vale? O valen para la cotización. Bien, en primer lugar, sobre los despidos, decir que independientemente de que la empresa esté cerrando o vaya mal económicamente o situaciones similares, cuando se realiza un despido objetivo, amparado por causas económicas, organizativas o productivas, siempre se puede impugnar ese despido porque o no estamos de acuerdo con el fondo de lo que explica la carta de despido, o porque entendemos que no cumple los requisitos formales. Ya sé que tenía que haber realizado un ERE de extinción, o que no está explicado debidamente en la carta de despido la situación que se pretende justificar. Entonces, independientemente de la situación del paro, siempre cuando alguien recibe una carta de despido de este tipo, conviene que esté asesorada, o conviene que profundice en este asunto para ver si puede ejercitar pues sus legítimos derechos laborales. Bien, eso por un lado. Y como segundo punto, lo que dice del paro, es cierto, los 2 años de paro cotizan a la misma cantidad que la última nómina que estaba recibiendo.
10: Los dos años posteriores al despido
8: cotiza como la última nómina que esté recibiendo. El paro, comúnmente dicho paro, se cobra menos cantidad en función de una serie de circunstancias que no podemos entrar porque no la sabemos de esta persona en particular, pero lo que es la cotización es la misma que la última nómina antes de entrar en situación de paro, y eso durante el tiempo que dure el paro. Y
10: has dicho 2 años antes.
8: Bueno, 2 años porque he entendido que esta mujer llevaba muchos años cotizados, muchos años en la misma empresa, entonces he entendido que ya llegaba a los 2 años del máximo de paro. La parte proporcional del tiempo que estés, que tengas cotizado con derecho a paro. Ah. Es decir, claro, yo he entendido que esta persona lleva el máximo por la edad que tiene, porque ha dicho que lleva muchos años cotizados, entonces entiendo que tiene el máximo de paro para disfrutar, que son 2 años. Y ese periodo, independientemente del tiempo que sea de estancia en el paro, ese periodo se cotiza igual que la última nómina.
10: Entendido.
8: Y es válido para sumar otros 2 años cotizados si estamos en el máximo.
10: Pues ha quedado muy clara. Tenemos otra, nos dice Iñaki desde Santurchi. Mi seguro me ha rechazado un siniestro diciendo que está excluido en las condiciones generales. Yo esa letra pequeña no recuerdo haberla firmado nunca. ¿Vale cualquier exclusión simplemente porque aparezca en la póliza? Supongo que hablará de un siniestro en la vivienda.
9: Pues entiendo que sí, entiendo que será un siniestro en el hogar, porque normalmente una póliza de automóviles, a no ser que sea un seguro a todo riesgo y demás, pues los rechazos de este tipo de condiciones suelen venir normalmente de las pólizas de seguro, ¿no? Las pólizas de seguro al final pues son farragosas. Siempre lo hemos recalcado, que al final son contratos porque la póliza de seguro no es más que un contrato. Lo que pasa es que se firman con mucha ligereza y se hacen con mucha ligereza.
10: Sí, sí.
9: Es un contrato por el que una compañía de seguros, cubre una serie de eventos, de una serie de siniestros, en base al pago de una prima. Esto, lo que nos ha dicho Iñaki de Santucci, pues la verdad es que lo estamos viendo muy a menudo en el despacho, es decir, rechazos de siniestros por parte de las compañías de seguro, que muchas veces de una manera absolutamente injustificada están rechazando este tipo de siniestros. Me imagino que Iñaki habrá recibido una, porque es la ley del contrato de seguro exige que cuando se rechaza un siniestro tiene que estar motivado. Es decir, tú no puedes rechazar un siniestro, es decir, no te cubro porque no me da la gana.
10: Sí, sí.
9: No, exige la ley del contrato de seguro, tiene que motivar en base a qué cláusula de la póliza te rechaza el siniestro. Tiene que especificar, lógicamente, la cláusula y la fundamentación de ese rechazo. Porque si no, se te está generando una indefensión, ¿no? Es decir, si te dice por qué se te rechaza, que muchas veces pasa. Entonces, siempre, Iñaki, entiendo, porque muchas veces los rechazos vienen pues de los propios tramitadores que por teléfono o mediante una comunicación te dicen, oye, que no te cubre. No, sí, bueno, no me cubre porque. Entonces, lo primero que tiene que hacer Iñaki es, si no tiene ese rechazo de siniestro por escrito, que lo pida, porque eso es lo que va a dar lugar a que luego tú, si tienes que reclamar, pues reclames en base a esa condición de la póliza.
10: Hombre, mirar la letra pequeña, revisar la póliza, a ver si lo que le están diciendo, si aparece realmente o no, ¿no?
9: Eso es, lo que pasa es que, claro, no solo que aparezca Iñaki, porque al final este problema de la contratación deriva, pues bueno, de esas contrataciones que se hacen ahora con ligereza. Es decir, muchas veces pues espere que va a recibir una locución por teléfono y diga si acepta o si no acepta.
10: Yeah. Claro.
9: ¿Usted acepta el contrato de seguro? Sí, acepto, pero claro, un contrato de seguro tiene muchas condiciones, Entonces, la jurisprudencia ha definido ya, para proteger un poco al asegurado, lo que viene a decir es que todas aquellas cláusulas que, bueno, es un tema un poco complejillo, ¿no? Pero distingue básicamente, para hacerlo de una forma sencilla, entre cláusulas delimitadoras ilimitativas, que es diferente. Una cláusula delimitadora es una cláusula que delimita el riesgo. Es decir, te cubro esto, pero tiene que ser tuberías de este tipo, tal, tal, tal. Y otra cosa son las que limitan, ¿eh? Que son las que te dicen, tienes cubierto todo esto, y luego te viene abajo y te dice, sí, pero si son tuberías de PVC o son tuberías, me lo invento, ¿eh? Sí. De aluminio no te las cubro.
11: Sí,
9: entonces,
11: sí.
9: Claro, tienes un riesgo cubierto y abajo una limitación, no una delimitación, una limitación. No te delimita y te dice, te cubro esto, no.
11: Sí,
9: dice, te cubro todo menos esto. Eso es lo que limita. Claro, para que esa cláusula limitativa opere, tiene que estar expresamente aceptada por el asegurado. Y expresamente aceptada significa, y jurisprudencialmente sí está definido, ¿eh?, que tiene que estar destacada en póliza, en negrita y aceptada. Es decir, que tiene que tener conocimiento el asegurado de la misma. ¿Cómo tiene conocimiento? Tienen que estar expresamente firmadas las condiciones de la póliza.
10: O sea, que no vale esa llamada telefónica en la que tú dices, sí, acepto, ¿no?
9: Bueno, depende.
10: Porque ahí no te van a leer toda la letra pequeña ni la negrita.
9: Pero muchas veces esas condiciones se mandan al asegurado y ni se aceptan telefónicamente y ni se aceptan por escrito. Si hay una aceptación, por ejemplo, de forma telefónica, pudiera tener validez, ¿eh? Ojo. Sí, es decir, las aceptas.
10: O sea, mucho cuidado con la
9: mucho
10: voz.
9: Mucho cuidado con las locuciones, con lo que... Porque hay mucha gente que contrata por internet, contrata una póliza, pero no se firma la póliza. Entonces, la póliza, para que tenga esa validez, tiene que estar firmada. Porque, claro, al final estás limitando un riesgo al asegurado.
10: Sí, sí,
9: ¿no?
10: Sí.
9: Y esto nos pasa a nosotros, que tenemos muchos pleitos por este tipo de limitaciones de la póliza de seguro, ¿eh?
10: Mucho entonces, cuidado.
9: En este caso, Iñaki, hay que ver esas condiciones de la póliza para ver si esa exclusión puede operar o no en base a cómo se haya hecho la contratación. Lo que pasa que es lo que te vuelvo a repetir, que muchas veces las compañías de seguros pues dicen, oye, mira, no te lo cubro, por lo que sea, porque...
10: Sí, a ver si cuela.
9: Claro, ya sabemos cómo funciona esa...
10: A ver si lo peleas.
9: Esa picaresca, eso es. Entonces tiene que asesorarse, ver en primer lugar la póliza que tiene, ver si lo tiene cubierto o no, y en caso de que existiera una duda, cómo está contratada.
10: Claro, claro. Mira, voy a ir con otra de seguros, ya que estamos. Ana de Basauri nos dice que tuvo un accidente de tráfico y el seguro contrario me ha hecho una oferta por mis lesiones, pero todavía sigo en rehabilitación. ¿Me interesa aceptar ya el dinero o debería esperar hasta tener el alta médica? Carmelo.
9: Bueno, pues parece ser que hoy tenemos un día de accidentes y de lesiones, ¿eh? Que esperemos que sean pocas. Vamos a ver, respecto al tema de accidentes de tráfico, si efectivamente ha resultado lesionada en un accidente de tráfico, en este caso como perjudicada, y el seguro contrario le ha hecho una oferta por sus lesiones, entiéndose que por parte del seguro contrario se habrá efectuado un control por parte de su valorador, de lo que se llama un perito, un médico valorador, y en función de eso, pues se le hace una oferta. Sí que es cierto que en este tipo de asuntos nosotros siempre recomendamos que un lesionado no acuda de motu propio a un valorador de una compañía contraria y demás, porque es decir, ya se producen intervenciones por parte de profesionales, ya sea pues un perito, un valorador, un rehabilitador, que al final, bueno, hay que tener una cosa clara, que los que tienen que indemnizar, que en este caso es la aseguradora culpable, pues su objetivo, ¿cuál es, Iñaki?
10: Pagar menos, ¿no?
9: Lógicamente es pagarte menos posible. Entonces, si te quedas en manos de profesionales que lo que van a hacer es...
10: Y tú no lo eres.
9: Tú no lo eres y no estás asesorado. Y al final estos profesionales están contratados por la compañía que te va a pagar, pues bueno, a ver, no creo que haya que decir mucho más, ¿no? Con lo cual sí que desde este momento lo que le recomendamos es que acuda a un abogado para que pueda controlar todo eso, ¿eh? Porque luego una vez que se empieza una rehabilitación de este tipo y la rehabilitación te está haciendo la compañía contraria, pues te puedes encontrar en una situación de cierta indefensión, ¿no? Porque al final de repente igual te dicen, oye, mira, hasta aquí. Y tú dices, ya, pero sí. Es que no estoy recuperado o recuperada, ya, pero...
10: Tío, consecuencias a futuro que tú no te las imaginas.
9: Entonces, a mí me parece muy peligroso el acudir sin asesoramiento, ¿eh? Y sin control por parte de un profesional. En este caso lo que nos dice es que le han hecho una oferta por sus lesiones, pero que todavía sigue en rehabilitación. Pues bueno, pues puede ser que esa oferta la compañía contraria considere que ya está estabilizada y le hayan hecho una oferta, o también, que no lo especifica muy bien, puede ser que esa oferta sea una cantidad a cuenta, ¿eh? Las compañías de seguros, así lo fija la ley de contrato de seguro, bueno, y un reglamento general de relativo al sistema de valoración de daño corporal, pues que hace referencia a eso, la obligación por parte de las compañías de seguros de hacer lo que se llaman las ofertas motivadas, ¿eh? Uh-huh. Tienen que motivar la oferta en cuanto disponen de documentación o información, pues para poder cuantificar unas lesiones, ¿eh? No hay ningún problema. Puede esa cantidad que le ofertan, si no está conforme con ella, puede lo que se dice cogerla, que se llama a cuenta de las indemnizaciones que le pudieran corresponder. Porque si tú firmas un finiquito, ojo con esto, ¿eh? Es decir, porque hay veces que te pueden mandar un finiquito y ese finiquito tiene carácter definitivo. Es decir, una vez que lo firmas, hay renuncia a efectuar cualquier tipo de reclamación en el futuro, ¿eh? Hay que tener mucho cuidado con ese documento. Por lo cual, si por cualquier cosa, por eso me refiero al asesoramiento, si por cualquier cosa, bueno, pues recibe una cantidad y considera que todavía no está, vamos a decir, curada, estabilizada, pues lo que tendría que hacer es percibir esa cantidad a cuenta, ¿eh? Siempre a cuenta y no con carácter definitivo. Y esto hay que tener mucho cuidado.
10: De acuerdo. Tenemos a Pablo de los Ríos. Pablo.
11: Muy buenas, Iñaki. ¿Qué tal? Me hubiera encantado estar desde el principio, pero ya sabes que hay veces que los fines de semana hay otras obligaciones también.
10: Bueno, has venido corriendo y para respondernos a dos preguntitas. Sí que las habíamos comentado tú y yo entre semana y que eran interesantes de que salgan en antena. Una nos dice, soy Luzma, me dieron una incapacidad en 2021 por un cáncer y ahora me lo han revisado y me la han quitado la incapacidad. ¿Qué se puede hacer?
11: Bueno, lo primero de todo, ¿no? Darle todo el ánimo posible a esta oyente que ha sufrido esta enfermedad o que sufre esta enfermedad. A ver, claro, nos faltan aquí datos médicos, pero tenemos que tener la premisa de clara, es decir, ¿cómo funcionan los expedientes de revisión de incapacidades de la Seguridad Social? Bueno, aquí lo que tenemos que coger es la resolución originaria que te concede la incapacidad y el informe médico que viene acompañado a esa resolución, que es el informe médico en base al cual han tomado la decisión o tomaron en su día la decisión de darte la incapacidad. Ahora, cuando te la han quitado, te han tenido que hacer una nueva revisión médica, han tenido que emitir un nuevo informe médico y, por tanto, tenemos dos informes. El que hace 5 años propició una incapacidad permanente y el que ahora ha propiciado la retirada de la misma. Tenemos que comparar esos dos informes y ver qué ha cambiado, qué es diferente de uno a otro. Hombre, igual aquí estamos hablando de que lo que ha subsistido es una curación total, ¿no?, de esta patología oncológica, que a nivel médico y personal, pues evidentemente sería lo mejor para el oyente, ¿no? Pero claro,
10: no obstante, puede dejarte secuelas también.
11: Claro, a eso voy. Tenemos que analizar si se ha curado la patología o no y si lo que se valoró en su día fueron las secuelas o en su día solo se valoró un tratamiento crónico que a día de hoy ha dejado de ser crónico, pero como bien tú dices, Iñaki, ha dejado secuelas. Por ejemplo, es muy común a las personas que tienen cáncer de pecho que luego les quedan secuelas bastante importantes en cuanto a la movilidad del brazo, del hombro, pérdida de fuerza, etcétera. Eso, por desgracia, es bastante común. Y, por ejemplo, si te dedicas, no sé, me lo invento, a ser carnicera, pues con un cáncer de pecho ya superado, pero las secuelas inherentes, quizás no puedas desarrollar tu profesión.
10: Sí, porque una cosa son los parámetros, exacto, ¿no?, que te los miran en una analítica, en un informe, y exacto, otra cosa es el estado de la salud.
11: Exacto.
10: Real.
11: O imagínate que has tenido un cáncer que ha tenido una afectación a la cabeza, ¿no?, y te lo han tenido que extirpar y eso luego te ha dejado secuelas neurológicas que a día de hoy estás libre de cáncer, ¿no?, pero te han quedado una serie de déficits cognitivos, ¿no?, que te imposibilitan hacer tu trabajo.
10: Y la misma quimio que te radia todo el cuerpo y obviamente no se queda en el mismo estado que estaba.
11: Exacto, exacto. Es muy bien apuntado, Iñaki, porque además lo iba a comentar yo. Ahora hay que ver cómo está lo que es la prueba de patología de base, pero también cómo están las secuelas. Pero lo importante es comparar ambos informes, con lo que yo ahora le recomiendo a esta oyente que consiga esos dos informes. Si no los tiene, puede solicitarlos en la Seguridad Social a través de sede electrónica o en persona, y con esos dos informes que vaya donde un profesional antes de que pasen 30 días hábiles desde que recibió la notificación de denegación, porque ese es el plazo que tenemos para hacer una reclamación previa.
10: Y tenemos otra. Sí, nos da tiempo a otra. Sobre vivienda. Tengo un piso alquilado y quiero que mi hijo se vaya a vivir ahí. ¿Cómo se lo digo al inquilino? muchos casos también como este.
11: Sí, y no es tan sencillo, ¿no? Mira, esta semana hemos desayunado todos con noticias relativas a los decretos de vivienda y demás, ¿no? Que bueno, todos sabemos eso cómo ha acabado. Una de las cosas que nunca se planteó cambiar fue lo relativo a precisamente la recuperación de la vivienda por necesidad del propietario. Y las reglas eran y son las mismas. Hablamos de que para poder pedir la recuperación de la vivienda, porque la necesitas tú, tus hijos o tus ancestros, la ley prevé expresamente esta facultad. Y claro, la ley habla de necesidad del propietario, no especifica más. ¿Qué sucede? Que la necesidad no es un argumento de lógica. Esto que nos cuenta esta oyente no es que la quiero para mi hijo, no, pues es una cosa que tú y yo a nivel personal entendemos perfectamente y nos parece lógica. Pero la ley no lo ve así. La ley entiende que tiene que ser una necesidad sobrevenida, es decir, una necesidad que te haya nacido, que haya surgido después de la firma, de firmar el contrato. Claro, cuando tú firmaste el contrato, igual ya sabías que tu hijo iba a tener 3 años después 3 años más, iba a terminar la carrera o iba a tener esa necesidad de vivienda. Es decir,
10: o ibas a acabar harto de él.
11: Exacto, exacto.
10: Y quieres que se vaya ya a vivir.
11: A menos que quieras la vivienda para tu hijo, no me parece una causa de necesidad de las recogidas en la ley, salvo que estemos hablando de que necesitas la vivienda para tu hijo porque le han despedido, porque se ha divorciado, porque tiene, esperemos que no, una enfermedad que necesita una vivienda adaptada o necesita vivienda.
10: Tiene que haber un motivo de peso.
11: Un motivo de peso nacido, surgido después del contrato y que fuera imprevisible, impredecible. Esa es la naturaleza. Y no solo eso, sino que hay más requisitos. El contrato tiene que haber superado por lo menos la primera anualidad, ¿vale? Y luego, una vez solicitemos esa recuperación de la casa y la recuperemos, tenemos que vivir ahí. No sirve, la quiero y luego la vendo. No. Tenemos luego que residir en la propia vivienda porque
10: claro,
11: estamos pidiendo para residir nosotros o nuestro hijo.
10: Todo esto teniendo en cuenta, ¿no?, que está dentro de los primeros, digamos, 5 años de contrato del inquilino.
11: Sí, sí,
10: ¿no?
11: Exacto. Porque si ya estuviéramos más allá de los 5 años, operarían otras leyes de otras figuras de prórroga, otros preavisos, etcétera. Esto.
10: O un nuevo contrato.
11: O un nuevo. Tal cual, Iñaki, hijo. ¿Cómo se ve ya que llevamos años haciendo el programa contigo, eh? Yo creo que podrías hacer la sección tú solo ya tranquilamente.
10: Cada vez entiendo más las preguntas, no solo asiento.
11: Eso es. Y esa es la respuesta. Es decir, aquí hay que ir a las tripas de la necesidad real. Y si es una necesidad, y que me permita la oyente la expresión, más caprichosa que urgente, ¿no?, pues la ley probablemente no la ampara.
10: O sea, que no hay que ir con actitud de es mi piso y es mi hijo, así que vamos a conseguirlo.
11: Porque es tu piso y es tu hijo, pero es el hogar de la otra persona. Y eso hay que tenerlo siempre en cuenta. Oye, si no reunimos los requisitos legales, siempre hay soluciones intermedias. Siempre se puede hablar con esta persona inquilina y negociar una salida. Bueno, yo utilizo mucho la fórmula de, oye, mira, firmamos una salida en tal fecha y no te cobro los 3 últimos meses de alquiler. Por decir un ejemplo, ¿eh? Oye,
10: la compensación, ¿no?
11: Eso es una negociación, que la otra persona se sienta resarcida por renunciar a un contrato que puede hacer valer, ¿no? Bueno, es ponderar un poco en una negociación. Al final, yo siempre le digo a mis clientes que incluso, y tirándome piedras contra mi tejado, Iñaki, que incluso teniendo el procedimiento judicial a nuestro favor, es un procedimiento que puede tardar entre 1 año y 2 años, que se van a gastar un buen dinero en abogados, procuradores, etcétera, y que quizás con una pequeña negociación con un desembolso resultante al inquilino, bueno, pues para indemnizarle por esa renuncia a un contrato, para sufragarle también los gastos de mudanza, de búsqueda de nueva solución habitacional, puede ser y suele ser una de las mejores soluciones. Y fíjate que te lo digo aquí, tirándome piedras contra mi tejado,
10: sí,
11: que
10: sí,
11: me gano la vida yendo a los juzgados. Pero bueno, quiero pensar que en RASL, más que yendo a los juzgados, nos ganamos la vida solucionando los problemas.
10: Al mejor juicio es que no llega al juicio, ¿no?
11: Exactamente.
10: Esa frase mítica. Bueno, pues nos quedamos sin tiempo. Pablo de los Ríos, muchísimas gracias. Ni comentamos el tema, que ya sabemos cómo ha terminado, pero sí que lo comentaremos de aquí en adelante, porque vosotros ya seguís trabajando con estas aristas, con todos los perfiles y todo lo que está ocurriendo en torno al tema. Contaremos más cosas y más casos.
11: Un abrazo.

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0: Pues hasta aquí hemos llegado, Coldo.
1: Ya está, seguimos navegando por el mes de octubre.
0: Lo que importante es no hacer aguas.
1: Así es.
2: Bueno, pues
1: oye, muy interesante.
2: Que se lo
1: muy
2: cuenten a los del casco viejo de ayer.
0: Calla, calla.
1: Bueno, pues...
0: Sí, lo de los seguros, que te ha llamado la atención, que
1: sí,
0: son siempre
1: sí,
0: temas
1: sí,
0: de pólizas, de leer bien, hay que... Mira, relacionado con el taller del jueves
1: sí,
0: de AEBAC,
1: sí,
0: hay una cosa es leer bien...
1: Claro.
0: Y otra cosa, leer bien una póliza.
1: Claro, eso es todavía mucho más importante. Porque que no te enteres de un libro, pues dices, bueno, pues vale, pero que no te enteres. El compromiso que contraes, fíjate.
0: Que implica que no te quieras enterar y que para eso nos devuelves.
1: Eso es
0: esas
1: el título de una canción. No te quieres enterar. Bueno, bueno, vamos a coger bueno, a tomar el mes de octubre.
0: Y a ver, y a ver el partido. Y a ver el partido de básquet.
2: El partido de básquet, ahora mismo tenemos que hacer conexión con Galicia desde Coruña, porque. Que
0: es
2: visitante,
0: Weidman.
2: Estará Weidman allí, ya es visitante el Bilbao Basket allí en Coruña. Y bueno, iba a decir que no les llueva, pero allí están bajo techo siempre en el básquet, son estadios cubiertos. Así que esperemos
0: si...
2: que vengan con un triunfo debajo del brazo.
1: Venga, que nos están echando ya los compañeros.
0: Amigas, amigos,
1: hacednos el favor de ser felices.
2: Agur,
1: casi
2: agur,
1: nos ha salido bien. ¡Agur!

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0: Ya pasan 2 minutos de las 6 de la mañana, arrancamos la programación, arrancamos la semana en Radio Popular. Una semana con una pregunta que sobrevuela, la de si apretará o no el botón Pedro Sánchez. En esos términos, de hecho, se lo pedían ayer desde el Partido Popular. La verdad es que, bueno, desde el viernes por la mañana, cuando se supo que iban a decaer los decretos de vivienda por la negativa de Junts, pues ese run-run de que iba a haber elecciones empezó a tomar muchísima forma. Incluso, bueno, pues en medios que siempre han sido tildados de afines al gobierno, incluida la propia radiotelevisión pública, se atrevían a lanzar una fecha. Se ha escuchado mucho en los medios en estos últimos días la fecha del 29 de noviembre. En el fin de semana, bueno, pues parece que esa incógnita también ha ganado terreno, ¿no? Que está todavía por dirimirse, así que no vamos a hacer aquí, o no vamos a simular que tenemos una línea directa con Moncloa, como aquel tuitero que solía adornar sus delirios con ese confirmado Moncloa, pero es cierto que vamos a estar en compás de espera en los próximos días, porque ya hay movimientos, porque además Sumar, bueno, pues va a presentar, ya lo ha dicho, próximamente sus candidaturas en lo que ahora se llamará Frente Amplio, y porque es verdad que el escenario pues es bastante complejo, y si algo muestra lo visto el viernes es que el gobierno no tiene demasiada capacidad, por no decir casi nula a estas alturas, para sacar adelante sus medidas, no tiene esa mayoría parlamentaria. Así que habrá que estar muy pendientes del próximo movimiento del presidente del gobierno, mientras que se mira, eso sí, también a otros focos, y también, lógicamente, miraremos a lo que ha sido un fin de semana, sobre todo un sábado, que fue complicado en lo meteorológico y que nos dejó imágenes muy llamativas, por ejemplo, en Bilbao. Juanma Jubera, egunon.
1: Egunon, Beñat Gutiérrez.
0: Aquí seguimos, ¿eh?
1: Aquí seguimos.
0: Ya estamos aquí otra vez, ¿no? Como decía el Pitu Abelardo.
1: Comenzamos nueva semana juntos, a ver qué nos depara, hasta dónde llegamos.
0: Ambiente veraniego, ¿no? El nuestro, digamos. Bueno, estar juntos, más allá del tiempo.
1: Sí,
0: yo he pasado calor esta noche.
1: No, ¿perdona? Sé,
0: yo he pasado calor esta noche, así que entre que he pasado calor y que tengo aquí por la mañana, pues en mi mente estamos en julio.
1: Tenemos una temperatura de 17 grados ahora mismo en Bilbao. Es una temperatura agradable para ir por la calle a estas horas.
0: Sí, eso es fresquito.
1: Sí.
0: He visto esta mañana a unos turistas que perdían el autobús del aeropuerto. Ah, digo turistas porque, claro, eran turistas, o sea, aunque fueran de aquí. O sea, no sé si estaban ejerciendo el turismo o se iban a ejercerlo, pero...
1: La pista que me das es que, sin haberlo hablado anteriormente, claro, has pasado por la Plaza Moyúa.
0: Claro, claro, claro. Te he visto correr con sus... digo, estos van... Yo les veía, digo, están apurando mucho, porque yo calculaba y digo, uy... Y ya cuando han querido correr no ha habido manera.
1: Mira, yo he visto a unos en Indautxu, que también salían de la zona de Ercilla, un matrimonio, y salían con maleta, no iban dirección Plaza Moyúa, no iban a coger el autobús para el aeropuerto, iban en dirección contraria. Tenía pinta más de que iban a coger un taxi.
0: Ah, mira.
1: Pero mira, bajaban ya también con las bolsas de reciclaje de basura. Mira. Han aprovechado a las 5 de la madrugada para salir con todo.
0: Habrían cambiado las sábanas y estaban en un Airbnb, ¿no? Algo por el estilo.
1: Hay movimiento por las mañanas.
0: Sí, sí, sí. Sí, sí, hay mucha gente por ahí que se mueve y que, bueno, pues están a lo que tienen que estar. Oye, está bien que no estemos solos por la calle siempre y que veamos, estamos un poco de salseo de lo que hay, lo que dejan de hacer, no sé. ¿Tú has corrido alguna vez para evitar que se te vaya el autobús, pero con éxito, quiero decir?
1: Últimamente no. No.
0: Cojo poco el autobús, lo reconozco.
1: ¿Eh?
0: Cojo muy poco el autobús.
1: Yo tampoco, yo muy poquito, muy poquito. Claro. Muy poquito. De vez en cuando algún Bilbobús, pero incluso muchas veces lo tengo ahí para cogerlo y decido ir andando.
0: Ya, claro, claro.
1: No.
0: Sí. Yo la verdad que casi todo el...
1: Tampoco tengo la aplicación de Bilbobús. ¿Tú tienes la aplicación?
0: No, que va, que va. Buah, igual te digo, que es que no me habré montado en un Bilbobús Pues te voy a decir años igual, ¿eh? Sí, sí. Algún bisquebus sí, para trayectos más largos. Es Juanma que yo no sé conducir, ¿eh? Parte del lore. Entonces ahí sí, pero si no, vamos, no hay nada en Bilbao que no esté de pies.

0: Pues viajecito me dormía pues hace dos semanas, lo último. Pero bueno. Sí, pues
1: ¿qué fuiste a Durango?
0: No, qué va. No, pasamos una noche en Baquio, en un hotelito, frente al mar.
2: Muy bien.
0: Muy bonito, muy romántico. Vamos a ir con el tiempo para hoy, ¿no? Que ya decimos, nos ha dado mucha guerra y bueno, pues vamos a mirar también en qué es lo que nos depara en esta jornada, que ayer hizo un día bonito, pero el sábado había sido complicado. Hoy vamos a seguir por derroteros parecidos. El viento va a soplar del sureste, se va a notar más por la mañana y en el interior. Y las temperaturas sí van a ser algo más altas, sobre todo en los valles cantábricos. Por la tarde el viento, que va a soplar del noroeste y con intervalos nubosos y quizá algunos chubascos ocasionales, más probables, eso sí, en el interior. Tenemos ahora mismo 17 grados, es la mínima que está pronosticada para el día de hoy. La máxima en Bilbao será de 26, según Euskalmet. Ya saben que a eso de las 8 y 5, joder, ¿cómo suena, Juanma, decir en dos horas? En dos horas, o sea, tenemos aquí, tenemos plancha. Hablaremos con Edorta Román.
1: ¿Plancha? Las planchas electorales me suena todo
0: bueno, claro.
1: A plancha.
0: Ah, te iba a decir la única plancha que pienso tocar, ¿eh? Porque yo, es que yo vivo en una casa libre de plancha. Esto es una cosa que hacemos las nuevas generaciones. No tenemos plancha.
1: No tenéis plancha, no tampoco, plancha.
0: Joder. No, hemos roto con las ataduras.
1: No te subes a un Bilbobús en años.
0: No tengo carnet de conducir, no tengo plancha. O sea, soy un hippie, Juanma, vamos, de cuidado.
1: Sí, sí. ¿Pero planchas o no planchas?
0: No, que no tengo.
1: No tienes.
0: Directamente, no tenemos. O sea, no es que yo haya externalizado, que haya hecho esto de en mi casa no plancho. No, es que en mi casa no se plancha.
1: ¿Qué vais, arrugados?
0: Sí. Total. somos jóvenes, así que las arrugas las llevamos en la ropa.
1: Esto está en el guión, ¿eh? No crean que es improvisado.
0: Estaba escrito de antes. ¿Qué tenemos en cuanto a las carreteras también?
1: En cuanto a las carreteras tenemos el mapa, que bastante es un mapa de carreteras.
0: Yo he aprendido mucho con ese mapa.
1: Sí. Lo que pasa es que le falta muchas veces la actualización, ¿no?
0: Sí, a veces hay que estar un poco encima, ¿no?
1: Sí, y debajo.
0: Sí, pues dices, ¿esto cómo ha pasado? Tal.
1: Y bueno, ahora según este mapa, tranquilidad absoluta
0: en
1: Vizcaya.
0: Pues lo firmamos y nos parece fantástico. Pues si te parece, Juanma, con todo esto ya ordenado, cuando son las 6 y 10, lo que vamos a hacer, los 17 grados, es repasar las principales noticias que nos han dejado las últimas horas y que nos ha dejado también el fin de semana.

0: Y vaya sábado, que teníamos en ese tramo final. Tardaba, parecía un poco, en llegar la lluvia con respecto a lo que se había dicho, pero en el momento que llegó lo hizo con muchísima intensidad, muchos los litros que cayeron, incluso alguna que otra imagen viral, incluso del casco viejo de Bilbao, con personas nadando también. Bueno, y esto es lo que menos nos gusta, con gente repartiendo, que pues... Hay que ser también... Ya sé que estaría disponible seguramente, pero la imagen era llamativa y un poco triste, ¿no? Ver a alguien con una acuabici pues tratando de entregar un pedido, entendemos que de comida. La verdad que generó muchos inconvenientes esa lluvia el sábado.
1: Sí, llovió mucho tiempo y en poco tiempo, que es tal vez la doble característica, ¿no? Estaba previsto que iba a haber fenómenos tormentosos en Euskadi, en Vizcaya y también, por tanto, en Bilbao, pero de 7, ese tramo de 7 a 9, de 7 a 10 de la noche es cuando cayó la gorda y causó numerosas incidencias, o por lo menos unas cuantas emergencias. De Euskadi registraba unas 150 relacionadas con esas lluvias, con inundaciones localizadas. Tal vez la peor parte se la llevaba sin duda Bilbao, y dentro de Bilbao, sin duda, el casco viejo, con esas inundaciones en algunas calles del casco viejo, Artecale y alrededores, que pueden o no sorprender, ¿no? Uh-huh. Cuando ves las imágenes y te encuentras con una situación en el casco viejo de algunas calles donde el agua te llega casi hasta la rodilla, casi sorprende. Cuando menos, a mí, por lo menos, y a mi entorno, le ha sorprendido.
0: Sí, hemos visto pues también imágenes de comercios también muy, muy afectados. 200 han sido los...

0: Los incidentes, como decíamos, que han causado en Bilbao, centrados principalmente en el casco viejo. Se registraron y atendieron parte de bomberos y policía municipal con dos camiones de servicio de aguas en apoyo, pues que permanecía la noche de retén. Cerca de 200 incidencias, muy centradas entre las 7 de la tarde y las 9 de la noche, con esa cantidad de agua que caía sin cesar. Y bueno, pues... Aunque se va a hacer un análisis de qué es lo que ha sucedido, como tú decías, ¿no? Porque era una imagen llamativa. Desde el ayuntamiento se apuntaba que la más evidente es la intensidad de la lluvia y cómo se concentró en ese tramo de tiempo. Así que bueno, pues veremos y sobre todo poder mejorar para que no se vuelva a repetir, claro.
1: Uh-huh. En la calle La Cruz, en Portal de Zamudio, en Artecale y algunas calles más del casco viejo, ayer había muchos reportajes y hoy ni te cuento los reportajes que se van a hacer en los medios de comunicación yéndonos al casco viejo para comprobar 48 horas después o día y medio después qué es lo que ha ocurrido y cómo está de cabreado y enfadado y sorprendido al mismo tiempo muchos de los comercios, ¿no? De los responsables y trabajadores de los comercios perjudicados por estas lluvias. Ayer se les podía escuchar a muchos de ellos y las pérdidas económicas que tienen muchos de esos negocios.
0: Sí, porque bueno, pues al final, digamos que cae por su propio peso, ¿no? Que tú tienes productos a la venta y el agua verdaderamente no es nunca el más amable de los elementos con los productos, con las mercaderías. Y bueno, pues también hemos visto en esta era de las redes sociales, pues muchos comercios se han grabado, ¿no? Desde dentro, cómo entraba el agua, cómo salían de allí. Bueno, pues situaciones de tensión las que se vieron y también pues esperemos que no se repita más. Aquí, Juanma, también, ya por entrar pues bueno, en otras cuestiones y también en el terreno de lo político, pues hay que mirar, por ejemplo, a Hondarribia, donde han aparecido pintadas contra el consejero de seguridad, contra Bingen Zupiria. Es verdad que esto ya es una... Pues parecen noticias que casi leemos cada semana últimamente. El PNV de Hondarribia que condenaba ayer las pintadas aparecidas en la localidad contra el consejero de seguridad Bingen Zupiria y hacían un llamamiento al respeto y a la convivencia. Los jachales que denunciaban que quien recurre al insulto y al desprecio pierde toda credibilidad y decían que son conscientes de que el municipio está viviendo días difíciles después de que un hombre fuera abatido por un disparo de un agente de la policía local cuando intentaba agredir con arma blanca a un agente de la Ertzaintza. Desde el PNV reconocían que lo ocurrido ha provocado dolor y conmoción y trasladaban, eso sí, su solidaridad y cercanía a quienes lo están viviendo de manera especialmente cercana.
1: Sí, Babacar, este ciudadano senegalés que fallecía la semana pasada y que ha llevado momentos de emoción, de recuerdo y también de tensión y de solidaridad con familiares y de la comunidad senegalesa y otras comunidades. Este fin de semana se repetía en otra de esas manifestaciones y eran acompañados por vecinos y vecinas de la localidad de Hondarribia. El fin de semana ha dejado también más movilizaciones. El fin de semana, por ejemplo, en Santurchi, miles de personas pedían el sábado justicia para este joven fallecido, Ander, fallecido tras ser reducido con taser por agentes locales también. Esto ocurría hace ya un tiempo, el pasado 24 de junio, y ayer, el sábado, volvían a manifestarse en solidaridad y reclamando también responsabilidad. Ahí estaba la plataforma Justicia Under en chat.
0: Muy masiva esa manifestación. De hecho, bueno, pues ayer, hombre, yo pasaba un rato, ¿no?, de mi jornada de domingo en Santurchi y me comentaban precisamente eso, ¿no? Que habían sentido, pues que estaban, o sea, que se había sentido el desborde prácticamente de esa solidaridad y de una cantidad de gente muy importante que acudía a esa manifestación. ¿Qué más cuestiones? Bueno, pues claro, ya sabes, Juanma, que incluso aquí en la política vasca pues se está hablando mucho de cuál puede ser el desenlace del próximo mes, de las próximas semanas, en torno a una posible comparecencia electoral. Era el portavoz adjunto de Euskal Herria Bildu en el Congreso, Óscar Matute, quien aseguraba que van a ir a las próximas elecciones, sean las generales o las municipales y forales, preparados para decir a quienes defienden a los especuladores que están perdiendo, porque dicen que la vivienda va a ser el debate central de cualquier campaña. Tras realizar un llamamiento a seguir en la calle presionando, Matute reprochaba al PNV su postura de ambigüedad mal calculada y de falta de humanismo ante el debate moral.
1: Son las declaraciones y movimientos también aquí de los partidos políticos. Y también aquí había una manifestación, ayer hubo más el fin de semana en otros territorios históricos, pero ayer fue en Bilbao. Miles de personas salían por algunas de las calles centrales de la capital vizcaína para rechazar el negocio de la vivienda, decían, y apelar a seguir con la ola movilizadora para revertir situaciones tremendamente injustas de personas que no tienen vivienda o que son desahuciados. Estaban convocados por el sindicato LAF.
0: Va a ser sin duda uno de los temas. También aquí en Euskadi cerrábamos la pasada semana hablando de inmigración y de, bueno, la posibilidad de que Euskadi incorpore más competencias en esta materia. Había habido una reunión de la consejera de Bienestar, Juventud y Reto Demográfico, Nerea Melgosa, con la ministra Elma Saez, y en este sentido hablaba, en una entrevista concedida al diario Deia, la consejera Melgosa, de que el Estado no puede mandar a las comunidades deberes que no son capaces de hacer ellos en materia de migraciones. En esa entrevista Melgosa apuntaba que se tenían que haber puesto encima de la mesa hace mucho tiempo determinadas soluciones para dar una respuesta a la crisis de Ceuta, y afirmaba que le parece preocupante que se iban 2 meses y que la situación no haya mejorado en ningún momento. Ha habido, eso sí, avances este fin de semana, luego iremos con ellos porque ayer había operación de desalojo en cierta zona de Ceuta, de hecho.
1: Sí, de hecho lo que conocemos es que a última hora del domingo ya se cerraba, culminaba ese operativo en el trampolín con 1.100 migrantes desalojados. Lo contaban fuentes oficiales del propio gobierno. Fundamentalmente, la foto que nos enseñaban era de una playa llena de migrantes, y después a última hora esa misma foto, transcurrido el domingo, era de más o menos la mitad de la playa con migrantes, otra más o menos vacía. También se habían recogido los enseres y todo lo que había por ahí, y que quedaba otro campamento un poquito más alejado, y es el que no adivinábamos a ver, y en el que también estaría otro grupo de migrantes. Al parecer, y según la crónica que nos han contado, básicamente se trasladaban en autobuses desde esta playa. Se estima que en total había unos 3.500 personas de ese asentamiento hacia la zona de la frontera del Tarajal. ¿Qué es lo que pasaba? Que se les embolsaba y se les preguntaba qué querían hacer, si irse o llevarles al centro de atención temporal para extranjeros, un CATE, que así se llama, les filian y después son acogidos, mientras que les preguntaban a otros, bueno, a todos, y algunos preferían regresar, fíjate, a Marruecos voluntariamente.
0: Claro, sí. Este, claro, es que ha sido, y hay que tenerlo en cuenta, uno de los, bueno, pues grandes temas, diríamos, ¿no?, de los últimos meses a nivel político, que es cierto, bueno, pues que por multitud de razones y diversos movimientos quedó eclipsado, principalmente la pasada semana, por el asunto de la vivienda. De hecho, nos hemos encontrado con este desalojo que ha pasado, ¿no?, de alguna manera algo más por debajo del radar, y habrá que ver la correlación de fuerzas en cuanto a los temas esta semana, cómo evoluciona y si Ceuta vuelve a ganar terreno, porque si no, Juanma, Lo cierto es que vamos a seguir hablando y mucho de vivienda, porque pues es el tema que ha movilizado y que también desde el gobierno entienden que puede ser una buena manera de cambiar el discurso, de dar la vuelta a ciertas dinámicas. Desde Podemos, lo que hacían este fin de semana era pedirle al gobierno un decreto de vivienda cada mes y afirmaban que la gente quiere soluciones y no elecciones. Ya vemos que aquí también cada uno se va posicionando de una u otra manera y también, bueno, pues que ya vemos movimientos en clave, obviamente, electoral.
1: Dice la crónica política, nunca se sabe en política lo interesado o lo no interesado de la cosa. ¿A quién o a qué partidos le beneficia que haya adelanto electoral y a qué partidos políticos no? En principio, a Podemos sería uno de los partidos que en principio no le interesaría mucho ese proceso electoral. Y mira, en cambio, otra parte de la izquierda, a la izquierda del Partido Socialista, que es Sumar, bueno, Sumar, los partidos de Sumar, lanzarán el 17 de octubre su candidato o candidata a esas elecciones si llegan, y su proyecto se llamará Frente Amplio. No es la primera vez que suena lo del Frente Amplio, ya habían llegado algunas informaciones, y entonces ahora lo que están es en la búsqueda de un candidato. Se maneja mucho más la de una candidata, el nombre sería, algunos parece ser que habrían renunciado voluntariamente a encabezar la lista. Y en cambio, bueno, pues parece ser que suena la de Mónica García, que es la ministra.
0: Ministra de Salud. Eso es. Además, bueno, pues una cartera que tiene pocas competencias por aquello de las transferencias, pero que se ha visto envuelta en situaciones bastante complicadas. Esto lo comentábamos mucho. La ministra Mónica García, cada vez que aparecía en un titular, solía ser porque estaba gestionando un marrón, y no nos olvidemos que ha sido quien ha sido señalada por las comunidades autónomas por no haber sido capaz de gestionar ese estatuto marco para los médicos, que tantos quebraderos de cabeza ha traído y que ha provocado una huelga que, bueno, está sin solucionar, y que por tanto, pues ese espacio para el ataque en una contienda electoral sería bastante claro.
1: Bueno, sí, no. Y aquí en el País Vasco, por poner el País Vasco, que es donde estamos nosotros, en algún momento, y como no se daba solución a esas reivindicaciones de los médicos, y como no había respuesta por parte de la titular de este ministerio, que es a la que le corresponde, Mónica García, incluso no solamente los profesionales, sino también los políticos, o por lo menos algunos, y entre ellos ya la cabeza del propio Lendakari Paradales, también algún consejero más, el de Sanidad aquí, Alberto Martínez, que reclamaban un hilo directo de comunicación incluso con Pedro Sánchez, por encima de la ministra. O sea, que la situación es esa, y en ese contexto.
0: Sí, incluso poniendo en algunos casos de acuerdo, bueno, pues en diferentes a comunidades autónomas de distinto signo, que se ponían de acuerdo para, de alguna manera, criticar, ¿no?, la postura de la ministra. Hablábamos antes también de, bueno, hemos arrancado con el tiempo aquí en Vizcaya, con lo que nos dejaba el fin de semana. Es verdad que aquí, por ejemplo, en Bilbao, pues sí que teníamos esas imágenes que hacíamos muy virales, pero por suerte, sin llegar a las trágicas consecuencias que sí que se han visto, por ejemplo, en Cataluña, donde ha habido incluso fallecidos a causa de ese temporal de lluvia.
1: Sí, un temporal con graves consecuencias, en lo personal, como apuntas, Beñat, dos fallecidos y un desaparecido en la provincia de Barcelona, y con una información que, la verdad, creaba cierto, cuando se nos decía el fin de semana, el sábado, se acerca un mini huracán al Mediterráneo y especialmente va a tocar Cataluña. Al final, ayer el presidente Illa se dio una vuelta por alguna de las zonas afectadas, dijo que no hubo un mini huracán. Pero en todo caso, las consecuencias son muy graves en infraestructuras, que habrá que verlas todavía, porque todavía estamos igual en las horas iniciales de. Parece ser que lo peor ha pasado ya, pero no las tienen todas consigo, ¿eh? Eso es, porque hay una sucesión de borrascas y de de inclemencia y de temporales, vamos.
0: Sí, no, muy, muy pendientes. Bien. Y bueno, pues también de las actualizaciones que vaya dando la Generalitat de Cataluña. Pero no hay más que ver también, las imágenes duras y bueno, como decimos, que en este caso además con fallecidos por ese fuerte temporal de lluvia.

0: Y hay que mirar a Brasil, ¿eh? Hay que mirar a Brasil en primera vuelta en sus elecciones y la victoria es para Bolsonaro, en este caso Junior, Flavio Bolsonaro, hijo de Jair Bolsonaro, que ganaba la primera vuelta de esas elecciones con un 47,17% de los votos. Su rival, el presidente Luis Ignacio Lula da Silva, quedaba 4 puntos por debajo. Van a disputarse esa segunda vuelta. Ninguno de ellos lograba esa mayoría, por tanto, bueno, pues se celebrará esa segunda vuelta el 25 de octubre. Hay que apuntar, Juanma, y esto es interesante, que la familia Bolsonaro ha logrado otros 3 puestos más en estas elecciones, puesto que Carlos Bolsonaro, que es el segundo hijo del que fuera presidente, ha sido elegido segundo senador en el estado de Santa Catarina. Jair Renan Bolsonaro, también hijo del expresidente, obtuvo un escaño en la Cámara de Diputados por el mismo estado. Y Renato Bolsonaro, que es hermano, ha sido elegido como diputado federal por Sao Paulo. Así que fíjate. La familia Bolsonaro.
1: Solo falta jugando con. Ya solo falta el padre, pero el padre ya lo fue en su momento.
0: Eso es, y ahora mismo bajo arresto domiciliario.
1: Eso es, sí, sí. El 25 de octubre decían que en las encuestas iba a haber un empate técnico, pero mira, se ha decantado por Bolsonaro, ¿eh? Habrá que esperar a ver el resto de partidos políticos. Se habla de estos 2 grandes partidos políticos.
0: Ver luego cómo, que es lo que hay que tener siempre en cuenta en las segundas vueltas, bueno, pues ver cómo se redistribuyen los votos de todos aquellos que habían optado por alguna de las terceras opciones, ¿no?
1: Y si alguno de los que ha dado la papeleta a un partido político se redistribuye también consigo mismo y cambia uno
0: y va por otro lado.
1: Sí.
0: Pues con esto, cuando son las 6:30, lo que vamos a hacer es repasar también el pronóstico del tiempo que les dábamos antes, derroteros parecidos, el viento soplará de sureste, se va a notar más por la mañana y en el interior, con las temperaturas diurnas algo más altas. Por la tarde, el viento va a soplar del noreste, intervalos nubosos y quizá algún chubasco ocasional, más probable, eso sí, en el interior. Tenemos 17 grados, hemos bajado una décima, 16,9 si quieren la precisión absoluta de lo que tenemos en el exterior de nuestros estudios en el centro de Bilbao. Las máximas, según Euskalmet, serán de 26 grados a las 8:05, más o menos hablaremos con Eduardo Román para que nos dé el pronóstico del tiempo. ¿Hay alguna novedad, Juanma, en las carreteras?
1: Ninguna novedad a esta hora de la mañana, tráfico fluido en Vizcaya.
0: Hacemos un alto en el camino y volvemos con más cosas, también con un poquito de música.
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0: Bueno, pues ya decíamos que no tenemos ahora mismo incidencias en las carreteras, que tenemos 16, casi 17 grados. Hemos bajado otra décima, Juanma, desde la última vez que he hablado. Como siga pasando esto, pues nada, nos vamos a derrumbar. No, bromas aparte, con todo esto ya ordenado, es un momento para escuchar un poco de música. Hoy queríamos tirar de efeméride. Había un par de cositas que me apetecían mucho, más recientes, pero claro, es que hoy cumple años Bob Geldof, el músico irlandés, muy marcado por su compromiso político. De hecho, pues seguramente, ¿no?, su papel como organizador de eventos como el Live Aid o el Live Aid, pues han hecho, ¿no?, que se le recuerde más por eso que por algunas de sus canciones. Pero nosotros nos vamos a quedar con una que va niquelada, porque cuando era líder y vocalista de la banda Boomtown Rats, dejó éxitos como este, I Don't Like Mondays, no me gustan los lunes, como diría Garfield. Así que yo creo que Juanma era el día perfecto para ponerla, ¿no? Coincidía su cumpleaños 75,
6: todo
0: cumpleaños con que sea lunes.
6: Bueno, la canción, el título, todo un clásico, un súper, sí, súper, súper clásico.
0: Wow, pues ahí vamos a escucharla y no pasa nada, ¿eh? Si no les gustan los lunes, es un sentimiento que comparte ya mucha gente.
6: Bueno, ya llegará el martes, Beñat.
0: Eso es.
6: Ya llegará el martes.
0: El lunes bis.

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0: 20 minutos para que sean las 7 de la mañana. Tenemos 16 grados en Bilbao con tranquilidad en la red de viaria. Momento perfecto para repasar lo que nos cuentan los diarios digitales. ¿Te parece que hagamos ese repasito, Juanma?
1: Muy interesante además este repasito, porque con la gran pregunta y la reflexión de Pedro Sánchez, evidentemente muchas de las noticias van por ahí, por lo menos en lo que yo he abierto, sí, Beñat, sí. Mucho va, y además con algo de sombra, de incertidumbre, pero también con cosas que deben pasar en los partidos políticos a nivel interno.
0: Sí, ahí hay santos, como movimientos. Sí, está todo el mundo tratando de prepararse para ver cuál es el siguiente movimiento. Mira, vamos a mirar, por ejemplo, el diario Público. Dicen, el dato que ejemplifica la especulación con la vivienda. 561 empresas son dueñas de 271.000 pisos. La calle adelanta por la izquierda a los partidos y dicen, ¿quién capitalizará la indignación por la vivienda? Imagen de la acampada en Sol. La acampada en Sol supera su primera semana y promete aguantar. Si estamos más tiempo que el 15M, nos sentiremos orgullosas. La resistencia de la última inquilina de un corralón de Sevilla acosada por una empresa desocupa. No debe costar la vida tener una casa. O Sánchez, que decide este lunes si lleva las urnas. La indignación por el bloqueo de la derecha a las medidas sobre la vivienda. Este es el primer bloque, fíjate. A partir de ahí, todo el bloque de opinión también es de vivienda. Incluso una de las piezas de opinión la firma de forma colectiva el Sindicato de Inquilinas de Madrid, ¿no? Para que veamos un poco. Dice, Mari Carmen vuelve a casa y nada volverá a ser lo mismo. Hay que irse ya al siguiente bloque para encontrar algo que no tenga que ver con la vivienda. Dicen, la Unión Europea ata su rearme a las importaciones de Estados Unidos e Israel.
1: En el diario Vox Populi, algo parecido, no tanto, pero sí en la parte, y además con una foto en la que aparecen de espalda con el nombre, la marca Partido Socialista Obrero Español y un WhatsApp y supuestamente algunos mensajes entre algunos políticos. En exclusiva, dice Vox Populi, entrecomillado también, rebelión silenciosa en el PSOE. Dos puntos. Alcaldes escarmentados del sanchismo exigen elecciones ya. Los mensajes del sector que aspira a gestionar el futuro del partido clama por el adelanto. Y dice, entrecomillado también, somos cada vez más, nuestra red es cada vez más amplia. Para que nos hagamos una idea de lo que algunos también nos quieren enseñar, ¿no? La parte complicada de relaciones en un mismo partido. En este caso se centra en el Partido Socialista Obrero Español. Un tema también que ha sido muy actual y muy a pesar del Partido Socialista y de algún partido más, es que, sobre urnas exteriores, dice Vox Populi, sigue dando citas para nacionalizar en Paraguay, ¿eh? Aquí se sitúa en Paraguay después de cerrar el plazo de la ley de nietos. ¿Mm? O sea que, y después ya viene, cosas de Aldama, del Partido Socialista, y después ya otros temas. Bueno, ahí nos quedamos en el diario Vox Populi.
0: Pues sí, ahí nos quedamos. Vamos a mirar más prensa. Por ejemplo, pues vamos a mirar lo que dice El Diario.es. En El Diario.es, a esta hora de la mañana, ay, ay, ay, el protagonista, en que es Pedro Sánchez. Moncloa prepara el adelanto electoral y el rescate de los decretos de vivienda que tumbó la derecha. El presidente asume que la legislatura está agotada con la actual composición parlamentaria y atisba en la ola de movilizaciones una oportunidad para activar el electorado progresista. Claro, lo que no dice es cuándo llegaría esa convocatoria y cuál sería la fecha, ¿no? Que es un poco quizá, porque bueno, pues que un adelanto al menos técnico ya estaba manejando desde el momento en el que era obvio que no iban a salir los presupuestos, pues también estaba claro. Un bloque importante de vivienda, radiografía de un pelotazo, cuando Ana Botella malvendió 1.800 viviendas públicas a un fondo buitre, se acabó el tiempo de los políticos, que empieza el tiempo de la política, 91 días para evitar el desahucio de Danilla Aurora, una legislatura asfixiada por el alquiler, una jueza utiliza la respuesta de Almeida al desahucio de Mari Carmen para frenar otros desalojos. Bueno, pues ya ves, Juanma, que es el tema, es el bloque también en el caso de Público, todo el primer bloque dedicado a vivienda.
1: En el diario Infolibre también, lo que pasa es que le dan un poco la vuelta, bueno, un poco o un mucho la vuelta, y se fijan en Ayuso, otra manera de verlo. Ayuso vuelve a inflar a sus medios afines con publicidad institucional, el reparte nombre a nombre, y entonces dan ahí la lista de supuestas compañías que supuestamente se ven beneficiados por ese inflar por parte de Ayuso. En la parte central hay bastante reportaje y crónica, nada que ver con lo anterior ni con el problema de la vivienda, pero sí habría que irse a la zona más inferior, donde evidentemente se recogen también algunas imágenes de algunos de los momentos de las movilizaciones de estos días. 26S, dos puntos, el punto de inflexión con el que los jóvenes han puesto la crisis de la vivienda en el centro del debate. El desahucio de Mari Carmen lo inició todo, pero la acampada en la Puerta del Sol ha sido el detonante que ha obligado a la sociedad y a los políticos a no apartar la mirada de este problema. Después se fija en Salamanca. Salamanca, donde el alquiler para estudiantes y el boom del turismo estrangulan al mercado inmobiliario.
0: Y cerramos rápidamente con El Español, porque lleva sondeo. Esto es un poco express, lo hace Sociométrica. Dice sondeo express, además lo dice directamente. Sondeo express. Si Sánchez disuelve el Congreso, el PP tendría hoy 143 diputados, el PSOE 106, Vox 62 y Sumar 6. Dice que la suma de PP, Vox y UPN otorga una amplia mayoría de 206 al bloque de centro y derecha. Las manifestaciones por la vivienda permiten al PSOE recuperar terreno perdido tras la invasión de Ceuta. Esto es lo que dice El Español. Son las 6:47 de la mañana, tenemos 16 grados en Bilbao, la situación es tranquila en las carreteras, es un buen momento para saludar a Iker Torrescusa, que hoy además nos trae un tema francamente interesante. Egunon, Iker.
2: Egunon, compañeros, arrancamos la semana poniendo el foco en un avance científico que se ha hecho aquí en Euskadi y que puede ser vital para la seguridad y para la salud pública. El grupo de investigación Microfluidics, clúster de la Universidad del País Vasco, Euskal Herriko Universitatea, ha desarrollado un dispositivo capaz de detectar la famosa burundanga en una bebida en apenas 10 minutos y a simple vista. Para que nos explique cómo funciona este sistema portátil, está con nosotros la investigadora principal del grupo y directora de este proyecto de tesis, la profesora Iker Bas, Lourdes Basabe. Lourdes, egunon.
3: Egunon, Iker.
2: Hablamos de un asunto que está a la orden del día, de la que se ha hablado muchísimo, que ha generado también debate en la redacción. Oye, cuando nos llegaba esta noticia, ¿realmente se puede detectar la burundanga y con un dispositivo en apenas 10 minutos? Pues mira, lo vamos a ir descubriendo de tu mano, Lourdes, porque al final las agresiones sexuales facilitadas por este tipo de drogas de sumisión química son un problema gravísimo que está muy presente en la sociedad. La burundanga es especialmente peligrosa por esos efectos amnésicos y sedantes, pero sobre todo, no sé si coincides, porque no tiene color, ni olor, ni sabor, lo que le hace casi indetectable al beberla. Hasta ahora, ¿por qué era tan complicado confirmar a tiempo si alguien había adulterado una copa?
3: Bueno, Iker, pues ¿por qué es complicado detectarlo a tiempo? Pues porque te interesa saberlo en el momento que lo hacen, ¿no? Para no seguir tomando esa bebida. Y sin embargo, esos análisis había que hacerlos en un laboratorio centralizado con un instrumental especializado. Entonces, el avance aquí es hacer algo que sea muy fácil de utilizar, muy discreto, para que las personas que sospechen que han tenido que su bebida ha sido adulterada, que le han puesto algo, pues puedan utilizarlo y verlo ver con sus ojos el resultado, ¿no? Entonces, esto es lo que hemos hecho, son unas tiras de plástico que puedes sumergir en la bebida y tienen una serie de reactivos, entonces en presencia de sustancias adulterantes, pues cambian de color.
2: Al final, entonces, para hacer frente precisamente a esa falta de herramientas portátiles, por eso os habéis puesto manos a la obra, ¿no? Con la investigadora Isabel Poves como autora principal, que ha creado ese dispositivo autónomo basado, como decías, ¿no?, en papel, una especie de tiras.
3: Sí, en realidad es una tira de plástico, sí. Está hecho con varias láminas de plástico y entre esas láminas de plástico pues ponemos un trocito de papel. Además, las láminas de plástico están diseñadas y fabricadas de forma que hay un canal muy pequeñito por el que puede subir la bebida hasta el papel. Y en el papel es donde tenemos impregnado los sensores colorimétricos, que en realidad son reactivos, y que tienen un color. Entonces, cuando la bebida sube a través de ese diseño microfluídico que hemos hecho en la tira de plástico hasta el papel, pues empapan el papel, y si existe la sustancia adulterante, el papel cambia de color. Pasa de un rojo a un rojo muy suave a un azul, dependiendo un poco de, pues eso, de la bebida y de la concentración, etcétera.
2: Para aquellos estamos muy puestos en este tema, ahora nos cuentas precisamente el avance que nos querías analizar y que nos querías desgranar, pero no sé si podríamos decir que tiene un formato similar a lo que sería una prueba de embarazo o la prueba del COVID en cuanto a la reacción del dispositivo, o no tiene nada que ver.
3: No, está muy bien pensado, esa analogía es correcta, porque al final todos estos dispositivos, que son dispositivos microfluídicos, que es lo que nosotros intentamos desarrollar aquí en Vitoria-Gasteiz, en la Facultad de Farmacia, tienen en común que facilitan el análisis. El usuario simplemente tiene que, en este caso, sumergir la tira, o en el caso del test de embarazo, poner la muestra, bueno, también sumergir al final el test en un vasito de sangre en el dispositivo. Todos ellos tienen en común, pues, que ese líquido, ese fluido, fluye a través del dispositivo de una manera autónoma, y al final el usuario ve un resultado, una línea en el caso del test de embarazo, el test de COVID, o en el caso de la glucosa, pues un número en su lector. Por ejemplo, aquí hay una gran diferencia. Nosotros hemos hecho integrar una reacción colorimétrica que a simple vista con nuestros ojos podemos ver si es positiva o no. A diferencia, por ejemplo, de la tira de glucosa, pues que también es exactamente lo mismo, un sistema microfluídico con un sensor. Lo que pasa que para medir la respuesta de ese sensor, pues necesitas un aparatito, que es aquel aparatito que utilizan las personas, que les da ya el número correspondiente a la concentración de glucosa. Son análogos, la verdad que sí, es una buena analogía para que la gente lo comprenda, y la tecnología que hay detrás, pues es esta tecnología microfluídica, que también se conoce como laboratorio en un chip, porque al final haces esos pasos de recoger la muestra, llevarlas al sensor y obtener un resultado, todo ello en un solo dispositivo.
2: Sí, hablamos al final de miniaturizar o simplificar esos procesos que normalmente se harían a gran escala en un laboratorio y poderlo llevar casi en el bolsillo. Claro, ¿cómo habéis logrado adaptar esas reacciones químicas tan complejas para que ahora quepan en un soporte sin necesidad de manipular la muestra y eso, y que lo podamos llevar precisamente en el bolsillo, en el bolso? Imagino que ha sido una labor complicada, ¿no?, hasta conseguir esa miniatura.
3: Pues sí, al final todos los progresos, ¿no? Tienes que innovar, tienes que ser un poco creativo. La verdad que a veces nosotros, siempre digo que el área de la microfluídica es muy prometedora porque nos facilita todos estos análisis rápidos, por ejemplo, pero a veces lo que hacemos es combinar cosas que ya se conocen, ¿vale? En este sentido, la reacción colorimétrica que utilizamos es una reacción conocida, pero aquí la innovación ha sido integrar esa reacción en un dispositivo de papel que además está integrado dentro de una tira de plástico. También porque esto es importante, porque a diferencia de otros productos que hay en el mercado, nosotros hemos conseguido que al sumergir la muestra, al sumergir la tira en la bebida, el líquido sube al sensor y no hay ningún tipo de contaminación entre lo que es nuestra tira y la bebida, ¿vale? Que es diferente que, por ejemplo, hay otros dispositivos, pues, que tienes que coger unas gotitas de bebida y ponerlos encima del sensor. Entonces ya tienes que andar tú cogiendo el líquido y es mucho menos discreto y además pues puede haber cierta contaminación.
2: Entonces, investigadora Isabel Pobes también subrayaba esa idea clave, ¿no?, de que lo importante de este avance es prevenir los ataques por sumisión antes de que ocurran, es decir, la prevención por encima de la reacción.
3: Exacto, es decir, si tú por lo que sea sospechas que te han adulterado la bebida, pues lo ideal es tener algo así que digas, uy, esto está adulterado, ya no me lo bebo, ¿no? O dejo de estar con esta persona que está cerca de mí, que a lo mejor ha puesto algo en mi bebida, no lo sé. Entonces, sí, definitivamente, esto sería una forma de prevenir esos ataques.
2: ¿Esto es fácil que se democratice, es decir, que pueda estar al alcance de todos y de todas?
3: Pues mira, en principio, en teoría sí. A ver, nosotros somos un grupo de investigación. Sí. Lo que hemos hecho ha sido esa investigación, evaluar si se podía integrar esta reacción colorimétrica en un dispositivo de plástico sencillo de usar. Pero claro, lo que decía, somos un grupo de investigación y la transferencia al mercado, pues eso es un trabajo diferente y un trabajo extra, ¿no? Entonces, sí. Hemos hecho algún intento, la verdad. Hay que pasar por un proceso de adaptar lo que se ha hecho en el laboratorio a una fabricación en masa, ¿no? Porque generar muchos de estos dispositivos fácilmente, claro, tú al final quieres un producto pues que puedas vender muy barato y que todo el mundo pueda llevarlo en el bolsillo. Entonces, para llegar a esta producción en masa, pues hace falta una inversión de tiempo y dinero que, claro, ya no le corresponde a un presupuesto de investigación. Sí. Entonces, ahí hace falta un trabajo de transferencia que es necesario. Nosotros somos bastante activos, intentamos proteger toda la propiedad intelectual que desarrollamos. Estamos en contacto con empresas o con el tejido más o menos industrial, con los centros tecnológicos, y queremos, también por la naturaleza de nuestro grupo, que siempre hacemos este tipo de prototipos para esta aplicación o para muchas otras, queremos que esto salga del laboratorio. Lo que pasa que, ya te digo, que es un trabajo extra, somos activos, tenemos bastante actividad en ello, pero bueno, pues para mí todavía es una incógnita cómo sistematizar esta transferencia para que lo que hacemos aquí, si es posible, llega al mercado lo antes posible.
2: Pues veremos, si ese paso del laboratorio a la calle se da lo antes posible. De todos modos, desde vuestro equipo de trabajo no paráis, ¿no? Porque ahora también estáis buscando otro objetivo, ¿no? Integrar diferentes reacciones para detectar la mayor cantidad de drogas posibles en un mismo dispositivo, otro de los retos que os habéis planteado.
3: Sí, al final pensábamos que esto podía ser algo interesante, el tener un dispositivo, pues eso, que pudiera servir para detectar diferentes tipos de drogas. A la hora de pensar en las bebidas, la verdad es que lo que quieres es saber si está adulterada o no, ¿no? Te sí. Da lo mismo saber exactamente qué sustancia te han puesto.
2: Desde luego.
3: Pero bueno, es verdad que para nosotros siempre intentamos optimizar el funcionamiento de lo que hacemos. Entonces, el multiplexado, que es como lo llamamos nosotros, es interesante y ya estamos trabajando y saldrán publicaciones en un futuro no muy lejano. Para detectar varias drogas en una sola tira, sí.
2: Pues estaremos muy pendientes de todas esas evoluciones que llevéis a cabo desde Microfluidics Cluster de la Euskal Herriko Unibertsitatea. Lourdes Basabe, qué ricasco por habernos contado con tanto detalle este proyecto que, bueno, ojalá, como bien hemos dicho, dé ese paso del laboratorio a la calle lo antes posible. Y es que ricasco por asomarte a Egunon Bizkaia, y hacemos también extensiva esa enhorabuena a todo tu equipo de trabajo, también con Isabel Pobes, ¿no? Como protagonista, que ha sido pues una de las investigadoras principales de este logro, como decíamos, en el que en apenas 10 minutos podemos detectar si una bebida está adulterada con burundanga. Es que ricasco, un abrazo.
3: Muchas gracias. Sí, que me gustaría mencionar, ya que has mencionado tú, efectivamente, la persona que ha liderado la parte experimental ha sido Isabel Pobes, que esto es parte de su tesis doctoral. Y me gustaría mencionar a Enrique Azuaje, que ha trabajado muy muy cercanamente con ella, es un investigador postdoctoral del grupo, y a Fernando Benito, que es también codirector de la tesis de Isabel.
2: Pues esa enhorabuena, que también la extendemos desde Radio Popular a todos ellos. ¡Mi esker, agur!
3: Muchas gracias, Agunón, agur, Iker.
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5: Son las 7. 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

0: Un minuto pasa de las 7 de la mañana, arrancamos la segunda hora de nuestro Egunon Vizcaya en Radio Popular, Herri Irratia, con muchísimos temas por delante en esta jornada de lunes, es 5 de octubre. En qué rápido va todo, claro que sí, y qué importante es, en verdad, Juanma Jubera, aprovechar cada segundo, porque cada segundo es especial. De hecho, tú llevas unos días de segundos muy especiales, porque es muy especial estar con nosotros en estas mañanas.
1: Egunon, Beña Gutiérrez. ¿Qué tal? Y hablando de una nueva hora, eso, que comenzamos nueva semana, una semana que desde el punto de vista político puede ser muy interesante. Claro. Y aquí los políticos no tratan precisamente de perder el tiempo, sino de ganarlo, de ganar el tiempo tal vez por parte de algunos perdido.
0: Pero es bueno, que y dar vuelta a dinámicas y todas estas cosas, ¿no? Que se dicen que, bueno, pues algunos tienen mucho que ver con el discurso.
1: Algunos van ya con el reloj más o menos en hora. Claro, y a otros les falta ponerlo todavía en hora.
0: Sí,
1: les falta algún minuto.
0: Bueno, esto de los cambios de hora, también asunto que da mucha guerra. Cuando cambian, si se va a seguir cambiando, si no, que si no tiene sentido reclamar que se quede ahí. Bueno, esto, ya te digo, Juanma, quedaría para largo y tendido. ¿Te gusta el cambio de hora?
1: Llegará más pronto que tarde.
0: Claro.
1: Llegará más pronto que tarde.
0: Sin duda.
1: Por el momento, ahora lo que tienen que cambiar algunos es el tiempo o los tiempos políticos, ¿no? Sí. En esas estamos ahora mismo. Sí. ¿Cómo habrá consumido Pedro Sánchez este fin de semana? ¿Se le habrá pasado rápido?
0: Claro.
1: ¿Se le habrá pasado lento? ¿Tanta reflexión? ¿Todo el rato?
0: No, claro. Es que, ¿en qué podríamos decir un poco en...? ¿En qué estrella estará ahora mismo, ¿no? Pensando, o sea, es de que esa reflexión será un poco para volver al mismo lugar, como aquel otro proceso de reflexión que tuvo. ¿Quién, no? Es muy importante también, y esto pasa con, yo creo que con todos los líderes. Es súper importante determinar quién es quien susurra al líder. ¿Qué ideas puede tener? Se habla mucho pues de que Diego Rubio podía ser la persona, ¿no?, que está tratando también de llevarle esa idea de que es importante convocar o que tiene una ventana de oportunidad.
1: El monje.
0: Claro, es algo que también escuchábamos a quien era quien fue, ¿no?, el gran asesor de Sánchez en un momento, como fue Iván Redondo, que venía a decir lo mismo, que bueno, pues que él pensaba que estaba cerca, que la vivienda podía ser un elemento que le llevara a incluso ganar las elecciones, ¿no? Se están diciendo muchas cosas, pero
1: a este Diego asesor, ¿no? Le han sacado algunos periódicos alguna foto con Sánchez cruzando un paso de cebra, tal vez marcando los tiempos, y que parece ser, bueno, pues es un asesor directo que está, bueno, y la sombra no le aparece mucho.
0: Sí, el gabinete, el director de gabinete,
1: sí, y el que habría formado parte de su círculo más íntimo y el que habría cambiado, dicen que es uno de los que habría intentado y conseguido, no sabemos hasta qué punto, conseguir cambiar el relato.
0: Sí, sería fíjate, interesante. Bueno,
1: es que llamarle a Diego.
0: Sí, claro, que saber qué piensa. Sacará libro luego, como sacó Iván Redondo, ¿no?
1: Iván Redondo hace poco estuvo en televisión.
0: Sí, le gusta mucho. Le gusta mucho y bueno, no sé qué veremos, porque parecía, ¿verdad, Juanma?, que el viernes por la mañana el consenso era más amplio, ¿no? De que, vamos, eso, hasta los medios más cercanos o más afines se podría entender al gobierno estaban lanzándote ya fechas. Yo no sé si por tacticismo o qué, a lo largo del fin de semana, bueno, parece que ese espacio para la duda ha crecido, que no está tan claro. El viernes por la mañana ya estábamos todos mirando fechas, no hagas planes para ese fin de semana y demás. Hablando, y esto es verdad, incluso con posibles invitados, ¿no?, para una noche electoral, porque hay que prepararlo todo de antemano. Y es verdad que ha cambiado un poquito el discurso, pero sigue estando sobre la mesa. Pues lo veíamos, por ejemplo, en el diario.es, en El País también hablan de ese adelanto, pero claro, ya no se da ese adelanto como algo que vaya a suceder hoy, ¿no? Si te va a decidir hoy, bueno, vamos a ver cuándo sale, los tiempos, o sea, hay variación en cuanto a los relatos.
1: Bueno, de hecho, también la crónica en general, no particular, dice que el propio presidente Sánchez mantiene su agenda hoy. una agenda.
0: Sí, que no hay convocatoria de urgencia.
1: Eso es. Tengo por ahí yo la agenda de Pedro Sánchez. No la encuentro. No la encuentro ahora, pero...
0: Pero bueno, que no tenemos... O sea, ahora mismo estamos en una situación en la que sí... nos dicen, es que va a haber comparecencia. Vale, pues ya está.
1: No está prevista en principio.
0: A esta hora, a las 7 de la mañana, bueno, parece que hoy es día de pensar.
1: Eso es.
0: No día de convocar.
1: De hecho... en cualquier momento puede aparecer, supuestamente va a llegar en una declaración institucional, ¿no? Como hizo el Moncloa con Banderas y el Solo. En principio he encontrado aquí la agenda, parte de la agenda por lo menos de Sánchez hoy es inaugurar el congreso de la empresa familiar al que regresa, por cierto, después de 8 años. Mira, qué casualidad que regresa a este congreso 8 años después.
0: Pues hoy vuelve ya, claro que sea el congreso de la empresa familiar.
1: Tiene previsto ir a las 9:30 de la mañana.
0: Tiene margen.
1: Eso nos puede dar pistas, efectivamente. La declaración de la reflexión anterior... la dio, porque además lo cubrí yo, la dio a muy primera hora.
0: Sí, porque había además dejado ya, claro, la edición temporal, ¿no? Cuando publica la famosa carta... Habla de ese periodo de reflexión y deja ya un poco casi como si de un reality show se tratara, ¿no? La fecha de lo que iba a ser su el desenlace de su subtrama, ¿no? De esa subtrama que tenía en aquel momento, de todo aquello y de en ese momento en que se presentó al mundo como un hombre profundamente enamorado, algo que desde aquí pues siempre apoyamos, claro que sí.
1: Sin duda, sin duda.
0: Siempre, y luego lo demás ya es

0: Román para que nos dé el pronóstico del tiempo ya en profundidad.
1: En carretera nos asomamos al mapa y más de lo mismo. Esta es una buena cosa. No tenemos ningún problema que contar y por tanto entendemos que la cosa va bien y con tráfico fluido en las carreteras de Vizcaya.
0: Eso es, el tráfico fluido. Nos queda mirar en este caso también importante la agenda del día.

0: Podemos empezar, por ejemplo, con el consejero de Salud, con Alberto Martínez, que comparece en comisión en el Parlamento Vasco, va a informar del programa de infraestructuras y equipamientos para el periodo 2025-2032.
1: También va a comparecer la consejera de Educación, Begoña Pedrosa, en comisión para informar sobre la última evaluación diagnóstica y el informe PISA, tanto uno como otro en las comisiones correspondientes de la Cámara de Gasteiz.
0: Vamos a dejar lo más grosso para nosotros para el final. Vamos a ir increchendo. Hay que fijarse también se presenta a las 10 en Bilbao, además muy cerquita de aquí, en Vizcaya Euskaltel Digital Center, la incorporación de la tecnología 5G de Euskaltel al proyecto Ulises, que va a monitorizar el Golfo de Vizcaya en busca de microplásticos.
1: Puestos a presentaciones, pero por la tarde a las 6, presentación del programa de fiestas de San Fausto en Basauri. Será en el salón de plenos del ayuntamiento.
0: Importante esto, ¿eh? Teníamos también otros miembros del gobierno, en este caso, las 9 y 10 de la mañana en Zamudio se presenta el proyecto Nueva Generación de Trenes de Alta Velocidad Transeuropeos. Va a estar el consejero de Industria, Transición Energética y Sostenibilidad, Mikel Jauregui. Es en el Parque Tecnológico.
1: Ha comenzado la campaña de vacunación contra la gripe y nos encontramos con que por la mañana a las 10:30 está previsto en Durango declaraciones sobre esta campaña de Jone Aguirregoitia, que es pediatra, y de Mireia Azcoiturrieta, que es enfermera de pediatría. ¿Y dónde va a ser? En el centro de salud de Landako.

0: 11:30 de la mañana, bueno, pues también con esa inauguración oficial, a las 11 de la mañana, perdón, del Bellas Artes, con el Lendakari y Manuel Pradales, y con la vicelendakari primera Ivone Bengoechea. Son días, bueno, pues de mucha actividad, de presentaciones, de inauguración, apertura de puertas ya para el gran público mañana. Van a ser unos días muy, muy especiales. Se ha planteado también y no se va a implementar pues la posibilidad de comprar una entrada doble, en este caso, ¿no?, para Guggenheim y Bellas Artes. Esto es también pues para animar, porque quizá también muchos de los visitantes pues se quedan con ese impacto que tiene visual, y ese impacto icónico que tiene el Guggenheim, y pues dejan un poco de lado el Bellas Artes. Se quiere trabajar porque vean el conjunto museístico de Bilbao de esa forma, y bueno, pues que vienen en días de bastante, bastante atención al Bellas Artes. Yo te reconozco, Juanma, que me voy a tomar unos diitas. No de no venir aquí, ojalá.
1: Que también,
0: unos
1: podrías.
0: Unos diitas para ir solo al museo, ¿no? Pero no, yo, para que se disipe un poco, ¿no?, el burbujeo.
1: ¿Tienes pensado
0: ir con un poquito más de calma, ¿no?
1: Entrar gratis al museo, vamos.
0: Bueno, con el carnet de periodista, ¿no?
1: No lo sé.
0: ¿Qué decimos de que soy compañero?
1: ¿Qué te crees? ¿Que vamos a entrar gratis a todos los lados?
0: A muy pocos sitios.
1: En realidad ya no entramos a casi ningún sitio.
0: ¿Las prebendas de esta profesión se han acabado?
1: Solo si estás acreditado y vas a la rueda de prensa.
0: Eso es, sí. Y luego haces informe de lo que has hecho.
1: Eso es. Y
0: que si tiene que ser así, oye, que no pasa nada.
1: Que es
0: verdad, no quedan prebendas.
1: Las prebendas, las comisiones.
0: Los eventos en los que cortaban jamón.
1: No vamos a ir a otro tipo de artículos, porque entonces nos

0: Perdimos. Claro.
1: Bueno, lo de hoy no es una inauguración, se sabe, una inauguración del museo, no, es la reinauguración, sí, porque es. Inaugurado está
2: sí, claro.
1: desde hace tiempo. Sí. Foster, ¿eh? ¿Te acuerdas de él? Ayer sí. él he visto en ayer hubo un amplio reportaje
2: personaje
1: con él.
2: Personaje del día, ¿no? Claro.
1: Sí. Y también Uriarte, el arquitecto, ¿eh? Sí. Que van de la mano.
2: Muchísima atención.
1: Sí, y hoy será es un día muy importante. Bueno, de hecho, al hilo de este comentario que estabas haciendo, de ese cruce de caminos, ese paisaje museístico de Bilbao, hay otros museos e importantes claro. museos en la capital vizcaína, pero la reciente remodelación de la Plaza Euskadi ha pretendido eso, ¿no? Mm. Hacerlo como más familiar, más cercano y más puente de unión o rotonda de unión entre el Guggenheim y el Bellas Artes.
2: Sí, que sea un poco pues, un espacio que sí, tenga
1: un brazo,
2: más continuidad.
1: ¿No? Como un brazo, ¿no?
2: Sí, eso es. Y sí. Bueno, pues oye, que funcione, ¿no? Que será sí. bueno para todos. Pues así con estas cosas, Juanma, nos hemos ido a las 7 y 14 minutos de la mañana con esos 16 grados en Bilbao. E iremos pendientes a lo largo de los próximos minutos también de las carreteras. Lo que hacemos ahora es repasar las principales noticias de las últimas horas. Ya lo decíamos también antes, ¿no? Este fin de semana se ha mirado mucho a la lluvia. Bilbao que ha cifrado en 200 los percances causados por esa tromba de agua de la tarde-noche del sábado con inundaciones y balsas y sobre todo muy localizados en el casco viejo. Se movilizaban ayer servicios extra para la recogida de muebles y enseres dañados que los comerciantes sacaban a las calles y bueno, pues hay que explicar, ¿no?, que se registraron y atendieron parte de los bomberos y policía municipal con dos camiones de servicio de aguas en apoyo que permanecían toda la noche de retén, cerca de 200 incidencias, fundamentalmente entre las 7 de la tarde y las 9 de la noche, por la cantidad de agua que cayó sin cesar y que provocó numerosas bolsas de agua e inundaciones en la calle. Luego iremos cuando repasemos los periódicos, pero hoy, por ejemplo, el diario El Correo apunta en su portada que el ayuntamiento ha admitido la ineficiencia del alcantarillado de Bilbao ante las lluvias intensas y que además desde AEMET apuntan pues que la lluvia no fue torrencial a pesar de ser intensa.
1: Es que ayer el alcalde Aburto decía o apuntaba como causa de esta inundación en el casco viejo, sorprendente inundación en el casco viejo, la cantidad de agua que cayó y no a las arquetas. Eso es lo que dijo ayer. Cierto es que escuchando también a responsables, propietarios de negocios, claro, sin tener los estudios técnicos y sin saber muy bien qué es lo que ocurrió con esta precipitación y las consecuencias de la precipitación, pues es que es el alcantarillado, que las arquetas están taponadas, ¿no? Algo ha tenido que pasar porque no se entiende sino que sí. En 2 horas escasas.
2: Fue muy rápido, es verdad que llovió mucho, pero
1: bueno, llovió mucho y en poco tiempo, pero
2: esta es una ciudad que normalmente ha recibido este tipo de lluvias, ¿no?, intensas sin que se generen esos problemas.
1: Bueno, sí, por eso es sorprendente. Bueno, el alcalde fue más lejos, incluso llegó a decir que de forma extraordinaria se desvió el agua o se llevó el agua a la ría. Que ocurre cada mucho tiempo, pero que fue un recurso extraordinario utilizado para evitar esta inundación, que oye, en algunos momentos y en algunas calles llegó casi hasta la cintura, ¿no? O hasta la cintura, no, hasta la rodilla, perdón, hasta sí. la rodilla, que no vamos a elevar tampoco. Y después también ha sido algo de viral, alguien nadando.
2: Sí, sí, alguien nadando, un repartidor también, bueno, pues con más de la mitad de la rueda de la bicicleta cubierta por el agua, ¿no?
1: Sí, que se ha leído algunos mensajes, ¿no? ¿Quién le habrá llamado para cenar o para
2: Es verdad que igual en el momento no calculas o no lo... Bueno, no sé, pero sí se suele hacer, ¿no? Ese llamamiento a que, pues que quizá no es el mejor momento. Porque es una situación de necesidad que... que esa persona pues quiere seguir trabajando, pero puede acabar poniendo incluso pues su salud en peligro, ¿no?
1: Sí, claro. Bueno, se han hecho muchos reportajes desde el momento de la inundación en Bilbao. Ayer hubo bastantes y hoy suponemos que en el primer día laborable de apertura de comercios y de negocios habrá otros tantos o más incluso que otros tantos. Sí. Algunos dicen que no van a poder levantar la persiana, no van a poder abrir porque tienen hecho una mierda el local.
2: De propios negocios, ¿no? Publicando y demás. Mucha agua la que entró. En este sentido, eso sí, Juanma, las consecuencias, bueno, pues sin esa gravedad, lógicamente es un fastidio para aquellos comerciantes pues que han visto cómo su tienda se había afectada, las mercaderías y demás, pero sin llegar al punto de lo sucedido en Cataluña, donde hemos tenido, pues en este caso, consecuencias mucho más graves, como la pérdida de vidas humanas.
1: Sí, dos personas fallecidas, que se sepa al menos una persona desaparecida. En la provincia de Barcelona ya hemos estado contando y ya venimos de ello, de que el propio IA, presidente de la Generalitat, el mismo sábado decía: no es broma, se acerca un mini huracán tropical al Mediterráneo, nos va a tocar de lleno. Ayer se dio una vuelta por alguna de las zonas afectadas en Cataluña y dijo que finalmente no había llegado el mini huracán, aunque sí había llovido torrencialmente, como hemos podido comprobar, y con ríos muchos desbordados y algunos principales e importantes como el Besosa a punto de hacerlo, aunque finalmente no rebasó la orilla, menos mal. Pero bueno, con graves daños también en infraestructuras que habrá que evaluar en las próximas horas, porque lo que ha caído es una cantidad ingente de agua precipitado, muchísimo ahí.
2: Estaremos muy, muy pendientes también de la evolución de los pronósticos. Hay que mirar también otras cuestiones. Arrancamos en Euskadi y hay que mirar a la política en nuestro territorio. Hablaba Arnaldo Otegi este fin de semana, lo hacía en un acto político en Pamplona, donde presentaban oficialmente las candidaturas de Laura Aznal y de Joseba Asirón a la presidencia de Navarra y a la alcaldía de Iruña, respectivamente. Otegi abogaba por impulsar políticas públicas antifascistas desde gobiernos de amplio espectro. No era la única voz que escuchábamos este fin de semana desde Euskal Herria Bildu, porque hablaba Óscar Matute y lo hacía además para mostrarse crítico en este caso con el Partido Nacionalista Vasco por su postura ante los decretos de vivienda que se votaron en el Congreso de los Diputados el pasado viernes, donde recordamos que los jeltzales votaron a favor solo de uno de los decretos, el que, bueno, pues se había tildado como el decreto que presentaba el PSOE y no el de Sumar, que ese es el que se le había puesto la etiqueta de ser más ambicioso en cuanto a sus medidas.
1: Sí, es que EH Bildu daba un sí crítico a los dos decretos y el Partido Nacionalista Vasco daba un sí crítico a uno de ellos. Al final, todavía recordamos las palabras del propio Óscar Matute cuando justificaba este apoyo a los dos decretos, que estábamos en un campamento base donde todavía hay que seguir escalando, subiendo peldaños, pero que era un primer paso siempre insuficiente, y el Partido Nacionalista Vasco, con Vaquero, la portavoz en el Congreso de los Diputados, ya explicaba el porqué, el sí crítico a uno y el no a otro, ¿no? Y después, este fin de semana también sea así en general, y desde la parte más reivindicativa y de los propios sindicatos, el sindicato de inquilinas, están llamando a una huelga general. Y hay algún sindicato, como por ejemplo Comisiones Obreras, ha estado el secretario general de Comisiones Obreras, Unai Sordo, por aquí, y ha dicho que aboga por una movilización amplia que reivindique la vivienda, pero también los salarios, sin por el momento mojarse mucho. Según esta información, entendemos que sí, pero sin mojarse mucho, si estaría o sería favorable a una huelga general. Evidentemente que la debe liderar, ¿no? O por lo menos registrarlo los sindicatos.
2: Con la dificultad, ¿no? Bueno, con el cambio quizás de paradigma. En que, sería una huelga en la que el gobierno no sería el principal, objetivo de la misma, puesto que, bueno, ha tratado aunque sea cosméticamente, de sacar adelante unas medidas, si no serían aquellas formaciones que han votado en contra, ¿no? Con lo cual habría un cambio de lo que ha sido la lógica tradicional de este tipo de convocatorias. Por cierto, que el Partido Nacionalista Vasco condenaba las pintadas insultantes aparecidas en Hondarribia contra el consejero de seguridad Bingen Zupiria y pedía respeto y convivencia. Los jeltzales denunciaban a quien recurre al insulto y al desprecio porque pierde toda la credibilidad. Además, decían ser conscientes de que Hondarribia está viviendo días difíciles después de que un hombre fuera abatido por el disparo de un agente de la policía local cuando este intentó agredir con un arma blanca a un agente de la Ertzaintza. Reconocían desde el PNV de Hondarribia que lo ocurrido ha provocado dolor y conmoción en el pueblo y trasladaban su solidaridad y cercanía a quienes lo están viviendo de manera especialmente cercana. En esa misma línea, Juanma, en Santurtzi, movilización masiva este fin de semana.
1: Así es, cientos de personas, miles de personas recordaban a Ander, se manifestaban en Santurtzi, fue el sábado, por este joven fallecido horas después de ser reducido con taser por agentes locales, y esta manifestación estaba convocada por la plataforma Justicia Ander en Chat y que arrancaba en la plaza Cabieces para recorrer pues las principales calles de ese municipio de Santurce.

0: Es uno de los puntos de mayor interés, es un punto que va a resonar evidentemente también una vez se arranque la contienda electoral de cara a las municipales, pero bueno, sobre todo es un asunto al que se le quieren, como es de entender, buscar respuestas para poder entender cómo se pudo llegar a semejante trágico desenlace. Hay en nuestra política otros elementos. Además, esta es una semana en la que el gobierno vasco va a celebrar su Congreso Internacional sobre el Derecho a la Extranjería, los derechos de extranjería, bueno, pues un congreso al que le va a dar también mucha atención y al que se han destinado muchos recursos. Y es que la situación de las migraciones está también en el centro ahora mismo de las relaciones entre el gobierno vasco y el gobierno central. Venimos de una semana en la que ha habido reunión entre ambos gobiernos, entre la consejera Nerea Melgosa y la ministra Elma Saiz. De esa reunión salía el compromiso de una comisión bilateral para analizar el traspaso de competencias en materia migratoria al gobierno vasco. Y en esta línea, en una entrevista en Deia, hablaba la consejera Melgosa, que decía que el Estado no puede mandar a las comunidades deberes que no son capaces de hacer ellos en materia migratoria. En esa entrevista Melgosa apuntaba a que se tenían que haber puesto encima de la mesa hace mucho tiempo determinadas soluciones para dar respuesta a la crisis de Ceuta, y afirmaba que es preocupante que se lleven 2 meses y que la situación no haya mejorado en ningún momento.
1: Pero sí hay novedad ahí en Ceuta, porque les estamos contando cómo ha habido un operativo desplegado ayer por la Policía Nacional para desalojar la playa del Trampolín, y culminaba, esto nos lo contaban a última hora del domingo, con el traslado de más de 1.100 personas migrantes, según el coordinador del Mando Único para la Gestión de la Crisis de Ceuta, que no es otro que el ministro Ángel Víctor Torres. Lo que nos dejaba la jornada de ayer domingo es que los migrantes eran agrupados, migrantes que eran después trasladados en autobuses desde la playa, donde se estima que había inicialmente más de 3.500 personas en ese asentamiento, aunque después había y hay otros campamentos en el entorno, hacia la zona de la frontera del Tarajal. ¿Qué es lo que pasaba? Que se les preguntaba si había como dos opciones, ¿no? O volver, regresar a Marruecos, o estar o llevarles al Centro de Atención Temporal para Extranjeros, un CATE, para ser filiados y posteriormente acogidos ahí. Y hubo migrantes que al parecer decidieron por esta opción, la de ser acogidos en el Centro de Atención Temporal para Extranjeros, siendo muy limitada esta infraestructura e insuficiente la infraestructura, y otros al parecer preferían regresar voluntariamente a Marruecos. No se ha dado mucho la cifra, pero sí parece ser que un número importante de ellos, de los que eran ayer embolsados, han decidido regresar a Marruecos.
0: Veremos
1: 2 meses después.
0: Sí, veremos esos balances, efectivamente, que vamos a ver si llegan también. Era el asunto que había venido copando la actualidad informativa en el Estado en los últimos meses, hasta, bueno, pues ese estallido, ¿no?, del asunto de la vivienda. Con todo esto y con estos problemas sobre la mesa, pues hoy se especula muchísimo sobre la posibilidad de una convocatoria electoral, sobre la preparación que puede haber. Una de las cuestiones en que algunos, de hecho, Juanma, lo señalaban como un punto a favor del presidente del gobierno a la hora de convocar, y otros como algo que podía perjudicarle a su bloque, era esta idea de que todavía no había nada articulado a la izquierda, precisamente del PSOE. Había quienes entendían que podía servirle para capitalizar votos, pero quienes entendían también que esto podía no ser suficiente y que necesitaba una alternativa en la que, llegado el momento, poder apoyarse. Bueno, eso parece que va avanzando, porque los partidos de Sumar anunciaban este fin de semana que el próximo 17 de octubre van a lanzar oficialmente su candidatura a las próximas elecciones generales y van a mostrar el referente electoral de la futura coalición, con independencia de que se convoquen o no comicios anticipados. Además, confirmaban que la nueva marca para la cita será Frente Amplio.
1: En cambio, otro grupo, otro partido político, Podemos, tal vez no le interesaría tanto ahora mismo las elecciones, o por lo menos a tenor de las declaraciones de Belarra, la secretaria general de Podemos, que reiteraba ayer que decía ella la gente no quiere elecciones, sino que quiere soluciones ante la posibilidad de ese adelanto electoral. Entendemos de sus palabras que en principio a Podemos le pilla un poquito con el freno un poco cambiado, y entonces pues igual le interesa ganar un poco de tiempo.
0: Venían persiguiendo, ¿no?, esa posibilidad de una candidatura más amplia, aunque fuera liderada en este caso por Irene Montero.
1: Claro, es que eso es, y después habría que ver qué papel juega Podemos a la izquierda del Partido Socialista, si se mantiene al margen de ese frente amplio que se va a formalizar dentro de poco, o quién sabe si, como quieren algunos, que se incluya también, ¿no?, o forme parte de... ¿Sabe? Las relaciones ahí están un poco... ¿no?
0: Pues sí, es complicado el puzzle. Luego, bueno, pues también el papel de eso que se han venido a llamar las izquierdas plurinacionales, con Rufián, con un liderado que luego ya ha dejado claro que él no puede ejercer como cabeza de lista. Además decía, ¿cómo lo va a hacer un INDEP? Decía hace poco en una entrevista televisiva. Bueno, pues un puzzle difícil de solventar. Miramos también a página internacional, sobre todo los ojos puestos en Brasil. Flavio Bolsonaro, el hijo de Jair Bolsonaro, que ganaba esa primera vuelta con el 47% de los votos, va a disputar contra Lula la segunda. El presidente saliente obtenía el 45% de los votos. Bueno, muchos miembros de la familia Bolsonaro que eran elegidos en el día de ayer para distintos cargos, distintas posiciones.
1: Hasta tres, ¿no?
0: Sí.
1: Tres hemos dado la relación antes. Hemos dicho también que falta el padre.
0: Eso es, que está bajo arresto domiciliario, cumpliendo condena en este caso bajo arresto domiciliario. Carlos Bolsonaro, también hijo del expresidente, ha sido elegido senador en el estado de Santa Catarina. Jair Renan Bolsonaro obtuvo un escaño en la Cámara de Diputados por ese mismo estado. Y Renato Bolsonaro, que es hermano del que fuera presidente, era elegido como diputado federal por Sao Paulo.
1: No, para que veas. Y van llegando reacciones de los propios candidatos, Se lo van a disputar todo en esa segunda vuelta, el 25 de octubre, hemos marcado la fecha, ¿no? El 25 de octubre, pero Bolsonaro proclama el fin de la era del PT, del Partido de los Trabajadores, de Lula, y Lula apela a combatir su pasado tenebroso en esta segunda vuelta.
0: 7:32 minutos de la mañana, Juanma. ¿Cómo están las carreteras?
1: Las carreteras.
0: Mira, espera,
1: están...
0: antes de... Te lo voy a preguntar bien. Te voy a preguntar, Juanma, ¿cómo están las carreteras? Me lo dices ahora.
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0: Listo, hacemos las cosas bien a veces,
1: no siempre y no todo el rato. Bueno, pues hay retenciones en los puntos habituales en estos momentos, sobre todo en la zona de la Avanzada y a la altura también de Baracaldo, las habituales a las 7:30 de la mañana. En principio, esta es la información que nos indica este mapa de carreteras.
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0: 7 y 35 minutos de la mañana. Otros dirían, Juanma, que 8 menos 25, pero a mí me gusta ser también creativo a la manera de decirlo. Es momento, ya lo habrán escuchado por la sintonía, porque al final nosotros lo que jugamos es con esos condicionantes, ¿no? Con, no decir hacer salivar, pero casi casi, ¿no? O sea, que escuchemos una cosa y ya sepamos por no a lo siguiente. De hecho, esto nos sirve a veces de ya nosotros, que estamos muy perdidos en una sintonía y dices, ah, claro, esto es lo que tengo que decir. Y yo cuando suena esta sintonía, ya sé que tengo que saludar a Iker Torres Cusa, que nos lleva de viaje por las comarcas de Vizcaya. Egunon, Iker.
1: Egunon, compañeros. Pues arrancamos la semana, por supuesto, descubriendo nuestro territorio histórico, descubriendo Vizcaya en esa sección que tanto nos gusta, Vizcaya y sus comarcas. Y ayer en radiopopular.com fue protagonista la comarca de Arratia Nervión y nos vamos a ir hasta Basauri porque la Torre de Ariz acoge hasta el próximo 30 de octubre la 29ª edición de Bosteco, la exposición itinerante de arte contemporáneo que este año reúne las obras de Maider Gonzalo, Suar Iruriatagoyena y María Muriedas. La muestra lleva por título No puedo ver el mar desde la plaza y combina fotografía, vídeo, dibujo y escultura. Tanto Gonzalo como Iruretagoyena y Muriedas plantean diferentes miradas sobre el cuerpo, los gestos y las formas de relacionarse con el entorno. Tras su paso por Basauri, Bosteco continuará su recorrido por Amorebieta, Etxano, Getxo y Leioa, manteniendo su objetivo de acercar el arte contemporáneo a diferentes municipios de Vizcaya. Nos vamos ahora hasta Lemoa porque preparan para el próximo 17 de octubre la segunda edición de Bizkaiko Erromería Eguna, una jornada que reunirá más de 20 actividades repartidas por tres espacios festivos. Habrá música, danzas, bertsolaritza, talleres, actividades familiares y diferentes propuestas relacionadas con el folclore y la cultura vasca. El programa va a comenzar a las 11 de la mañana y se prolongará durante todo el día. Entre los participantes estarán Onitza en Beita, Sabat Gaiete Beitia y Enekantak, además de agrupaciones de gaiteros, albucalaris, charangas, gigantes y cabezudos. A partir de las 6 de la tarde, Matraque Electrocharanga recorrerá los distintos espacios de la fiesta. Y regresamos a Basauri para hablar de otra iniciativa. El ayuntamiento ha puesto en marcha una campaña para fomentar el reciclaje durante las fiestas de San Miguel y San Fausto. Bajo el lema Disfruta sin dejar huella y ayuda a que nuestras fiestas brillen, se colocarán contenedores específicos en las principales comidas populares y se repartirán pautas para facilitar una correcta separación de los residuos. Una campaña que incluirá además una carpa informativa durante diferentes actos festivos y el reparto de 2.500 abanicos fabricados con fibra de bambú y plástico reciclado. El 16 de octubre habrá también un taller en la Plaza Pedro López para fabricar instrumentos musicales utilizando materiales reciclados. Y aquí cerramos este recorrido por Arratia Nervión y hoy ponemos la mirada en radiopopular.com en las comarcas de Bilboandía y Txorierri, que mañana también volverán a ser protagonistas en Egunon Bizkaia. Agur, hasta dentro un ratito.
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0: 7:41 minutos de la mañana, tenemos 16 grados en Bilbao. Es momento de repasar el kiosco, aunque antes te iba a decir, Juanma Jubera, que claro, yo ahora en mi dieta informativa he incluido la Gaceta de Salamanca. La incluyo ahora porque me leo las crónicas que escribe Dani Guerreiro del Salamanca UDS. A mí no te voy a engañar, aquí éramos un poquito más de unionistas, ¿no? Pero claro, dado que es la asignación de Dani Guerreiro, siempre será nuestro Dani Guerreiro, aunque ya no esté con nosotros, y de Iker Muniain, que también es nuestro, ¿no? Por aquello de que es leyenda rojiblanca, pues ahí estamos siguiéndole y leyéndole.
1: Hizo un futurible Dani, que estuvo hace poco por aquí.
0: Sí, sí.
1: Hablo de memoria, pero yo creo que he estado hace menos de un mes.
0: Algo así. Sí, sí, claro.
1: Y dijo, ya verás cómo... Bueno, no lo vamos a contar todo.
0: Ya verás
1: cómo vamos a coincidir en algún partido, sí, en Copa del Rey, sobre todo en Copa del Rey, con algún equipo, sí, claro, especial.
0: Sí,
1: y ya sabemos, ¿no?, que va a jugar contra el River.
0: Eso es, sí,
1: en,
0: sí,
1: Copa,
0: sí,
1: del Rey.
0: Sí, sí.
1: Con lo cual... se acercará por aquí también.
0: Pues claro que sí. Por eso ya te digo que yo siempre le leo, ¿eh? Hay que... La verdad que la dieta informativa, oye, cuantas más cosas, mejor.
1: ¿Cómo titula?
0: A ver...
1: ¿Cómo titula?
0: Que chocaba, a ver, que lo tengo por aquí. El Salamanca UDS se choca contra un muro llamado Arrasate. Arrasate, pues el portero del Tordesillas, pues que fue referente por lo que se ve. Y alguno dirá, oye, ¿de lo nuestro vais a hablar? Pues claro que sí, vamos con lo normal, vamos con lo habitual. Vamos a empezar, Juanma, si te parece, con la prensa editada aquí en Euskadi.
1: Sí, el kiosco, nos damos una vuelta por
0: ¿lo
1: él.
0: ¿Lo tienes por ahí? Porque
1: tengo
0: yo aquí, las copias en papel.
1: Tenemos el correo y tenemos el de ella. Vamos con ellos y con algún periódico más.
0: Vamos.
1: Mira, el correo. El ayuntamiento admite la ineficiencia de la alcantarillada de Bilbao ante lluvias intensas. Ese es el principal titular, aunque esto también es interesante. No fue torrencial. Aemet dice que el aguacero no fue excepcional. Y el alcalde asegura que las arquetas estaban limpias y no tragaban. Tiendas cerradas tardarán días en reabrir mientras limpian el lodo, vuelve la luz en todo el casco viejo y negocian con los seguros. También un añadido... A Cataluña, peor, sigue en alerta por el nivel de los ríos tras un temporal que ha dejado 2 muertos y 1 desaparecido, pero sin duda la noticia, la imagen es la más amable de todas estos días y lo seguirá siendo, y vemos ahí una parte del museo Bellas Artes, remodelado y reformado, y especialmente vemos a Norman Foster. Uh-huh. Sí, el titular es Todos quieren a Norman Foster.
0: Claro.
1: El arquitecto británico aclamado en Bilbao al presentar la reforma del Bellas Artes. Evidentemente hay una referencia obligada a política, dice el correo. Un Sánchez enfadado, entrecomillado, desvela hoy el futuro de la legislatura. Y después una entrevista que le hacen a Iñaki Oyarzabal, que es el presidente del PP de Álava, creo que todavía, ¿no? Por el momento. Es el presidente del PP de Álava. No se va a Madrid, me parece que se va a Madrid.
0: Pues
1: yo creo que está previsto que se va a Madrid, creo,
0: ¿eh?
1: Creo,
0: sí.
1: Sí, sí, pero bueno, el entrecomillado es, el titular que deja, se acabó que el PP ponga gratis los votos y el PNV haga lo que le dé la gana. Esto es un poco por
0: donde
1: va el...
0: No va a repetir en el cargo.
1: Eso es.
0: Y entonces se marcha al Congreso.
1: Al Congreso, sí, sí, ya. Porque van a renovar los dirigentes territoriales. Tutoriales y
0: claro.
1: Uno de ellos es Iñaki.
0: Y mira que no me había... De momento no estoy, te confieso, absolutamente convencido estéticamente con la reforma, pero esta foto que hoy nos lleva a portada el diario El Correo, sí que, bueno, pues el protagonista es Foster, como decías, pero, bueno, ese pues espacio que se construye, ¿no? Y ese nuevo paisaje urbano que se genera, ahí sí que me parece que está chulo, ¿eh? Me ha gustado. O sea, es la primera foto que digo, oye, mira, pues esto igual tengo que renovar mi mirada para verlo de otra manera.
1: Es un lateral.
0: Sí, sí, pero
1: es
0: está bonito.
1: Lateral.
0: Es que al principio me recordaba un poco a la reforma del Bernabéu. Pero no está en parte la otra.
1: No lo acabo de ver.
0: No,
1: del
0: esta
1: todo,
0: parte
1: pero...
0: no, aquí no lo parece. Es más por el otro
1: lado. Por el otro
0: lado,
1: eso es.
0: Todos, oye, que nos iremos acostumbrando también. Que además es un gran paso para el museo y por tanto un gran paso para Bilbao. Portada de Gara, hay entrevista con Matías Peter Bergman, es el responsable del Observatorio Navarro de Vivienda. En Nafarroa los alquileres suben de forma muy contenida. También hablan de candidaturas en la vivienda como eje. EH Bildu presenta a Casanova y Del Río, hablan en este caso de las candidaturas para diputado general y para la alcaldía de Bilbao. Afectados reprochan a Aburto el estado de las arquetas. También kilómetroak lazkaora itzuli da mende erdi zerri-erri ikastolaz ikastola euskararen aldeko lekukoa pasa ostean. También hay entrevista con Aníbal Argüello. Dicen los derechos humanos van disminuyendo en América Latina y Foster en el Bellas Artes. Lo importante es lo que no ves. Pues ahí está, por eso yo no estaba yo, no es que no lo estaba yo entendiendo, porque era lo que no veía.
1: Eso es. Ay. Muchas veces lo que no ves, claro, no existe también, ¿no?
0: Eso es, y lo que no le ponemos nombre.
1: Vale.
0: ¿No?
1: Deia, el diario Deia, la escasez y los precios al alza definen el mercado vasco del alquiler. La vivienda en alquiler en Euskadi subió un 3,8% durante 2025 y situó cada metro cuadrado en 14,9 euros al mes. Alquilar se concentra entre quienes no pueden acceder a la compra. Bueno, tiene la pinta, en principio, salvo esa cultura del alquiler, que aquí no está muy arraigada. Y sobre eso, miles de personas llenaron ayer Bilbao contra la especulación de la vivienda. Hubo manifestaciones en las capitales vascas el día anterior y ayer tuvo la de Bilbao. Y después también, por añadir algo más, uh-huh, el PNV condena las pintadas contra Zupiría en Hondarribia y Sánchez sigue con dudas sobre las elecciones.
0: Sí, se está deshojando la margarita. Vamos a otras cuestiones. Saltamos ya a la prensa editada en Madrid. Arrancamos con el diario El País. ¿Qué dicen? A ver, todo listo en el PSOE y la Moncloa para un adelanto de las elecciones. Claro, lo que pasa es que esto tiene trampa. O sea, lo que viene a decir es que está todo listo si hay adelanto. Es decir, que tú estás preparado, haya o no haya, porque luego dicen, Sánchez decide hoy si da el paso y llama a las urnas. Con lo cual están preparados, pero no han tomado la decisión. Es lo que nos viene a decir el diario El País. El barómetro de 40 dB sitúa al PP en cabeza con el 31,6% del voto. Los socialistas son segundos a 4,2 puntos y Vox sube al 18,4%. También nos dicen que la policía desaloja a los migrantes de la playa del Trampolín y la fotografía es para el temporal en Cataluña. Dos muertos por el temporal en Cataluña. En la imagen, bueno, pues de coches bien cubiertos de agua. Apunta también que Bolsonaro y Lula se disputarán la presidencia de Brasil. El ultraderechista aventaja al actual mandatario en la primera vuelta. Dice que son unos comicios que marcan el rumbo ideológico de América Latina. Y también Bruselas plantea quitar el voto a los nuevos países de la Unión Europea si incumplen las normas.
1: El diario ABC no lleva absolutamente nada en portada sobre el tema de la vivienda, de las manifestaciones, ni tan siquiera lleva a portada la duda o las dudas que pueda tener o no Pedro Sánchez. Titula de esta manera: el trampolín empieza a ser desalojado más de dos meses después. La policía traslada a espacios reglados a 1.100 migrantes de los más de 3.000 hacinados en esta playa Ceuti. También que el gobierno oculta los 75.000 euros gastados en viajes por el amigo de Sánchez como alto cargo. Y también, bueno, sobre una entrevista a Fernando Alejandre, que es un esgemaz. Marruecos juega bien sus bazas, nosotros vamos a salto de mata. Son las tres noticias de la portada del diario ABC.
0: Para el diario El Mundo, Sánchez se acerca al adelanto con la izquierda bajo mínimos. Hoy es día de encuestas. El PSOE espera una convocatoria electoral para lograr un resultado digno y sueña con superar al PP. Los partidos del gobierno se hunden hasta los 112 escaños, mientras que el bloque PP-Vox casi los duplica con 203. Bolsonaro sorprende al derrotar con claridad a Lula en la primera vuelta. Blackstone cierra un supercontrato público mientras el gobierno les llama buitres. También Sánchez, Conde Pumpido acepta rebajar sus críticas al Supremo por la amnistía. Y hay en este caso un cromo de José Mota. Dicen, se estrena como director con la película Arriba Tutto. Pronto volveremos a ser tan felices como en los años 90. Bueno, pues es lo que nos dice hoy el diario El Mundo.
1: Ahí en el diario La Razón, Puente y López, fíjate qué titular, Puente y López instigan con filtraciones la convocatoria de elecciones. Habla de Puente, Óscar Puente, uh-huh, sí, y de López, Óscar López, ¿eh?
0: Los Óscar.
1: Se lo llevan ellos dos en la portada del diario La Razón. Al margen de los contactos privados, ha habido numerosos movimientos para influir en Sánchez. ¿Esto qué, verdad? ¿Qué así te pone?
0: Bueno, claro.
1: ¿Qué tipo de movimientos puede haber ahí?
0: Y con los partidos a veces hay agendas que chocan, hay agendas de largo plazo, hay agendas de corto, hay quien sabe que, bueno, quizás su posición está en peligro, a quien le preocupa más mantener, por ejemplo, en un momento dado, su escaño que buscar una situación, ¿no?, de posible gobierno futuro. En fin, ya sabemos cómo son. Los partidos como cualquier otro grupo humano, no nos vamos a engañar, vamos.
1: Sí, muchas veces primero miro lo mío y después lo de los demás, el grupo, ¿no? Bueno, de hecho, en esa información que nos habíamos quedado a medias, dice, su principal problema, estos movimientos, es que la derrota abra la batalla por la sucesión en el Partido Socialista Obrero Español, ¿no? Esa es otra gran pregunta, ¿eh?
0: Sí, porque no,
1: dependiendo de los resultados. Bueno, primero, si vamos a elecciones y qué resultados obtiene, ahí cómo quedaría Pedro Sánchez también, ¿eh? Pero bueno, adelantar mucho.
0: Jefatura de la oposición, si buscar otro destino. No ha construido, es verdad, claramente un delfín. Hay muchas cosas ahí que se pueden apuntar. Me estaba fijando que también llevan incluso a Lamín, ¿no? Aquí en esa portada. Y bueno, pues un poquito de deportes que los lunes se suelen prestar para esta cuestión. Son las 7:53 de la mañana, son 16 los grados que tenemos en Bilbao. Pues podemos ir mirando ya otras cuestiones y podemos, por ejemplo, fijarnos en el tráfico.
1: Pues enseguida vamos a ello, sí.
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1: Ocho menos cinco minutos de la mañana, conexión diaria en Egunon Vizcaya con el departamento de prensa de la Ertzaintza. Saludamos a un portavoz, Egunon.
6: Bye, Kaixo, Egunon.
1: ¿Cómo se circula por las carreteras de Vizcaya a esta hora?
6: Bueno, pues en estos momentos, en estas primeras horas del lunes, sobre todo, pues ya tenemos que recomendar precaución porque tenemos retenciones que están afectando los puntos habituales, sobre todo hoy en la carretera de la Avanzada, en el tramo ahí entre Getxo y Leioa, en sentido hacia la capital vizcaína. Pues vemos ya que el tráfico va congestionado, con retenciones, por tanto, pues precaución de forma generalizada. También en la Vizcaya 10, el tráfico proveniente de margen izquierda, prácticamente ahí entre Baracaldo y Sestao, en sentido hacia la capital vizcaína, pues tráfico muy lento, sobre todo toda la zona esta de la recta más center. Y también destacar que en el desvío también hacia el puente de Rontegui, en la Nacional 637, sentido hacia Leches, también tenemos tráfico lento. Nos informan ahora, pues, de un accidente de última hora que acaba de producirse, pues, justo ahí en lo que se refiere a la Vizcaya 30, que sería en el enlace ya desde Erandio hacia el Corredor del Chorierri. En sentido hacia Leches, se trataría de un accidente, una colisión entre dos turismos. Parece ser que no hay personas heridas y están tratando de retirar los vehículos al arcén, pero bueno, ya vemos que están generando ya también retenciones en esa zona. Por tanto, pues bueno, solicitar precaución y atención a raíz de estas incidencias de última hora, pero bueno, sí señalar que no ha habido accidentes de gravedad en lo que llevamos de jornada.
1: Pero con una crónica muy amplia y con esta comunicación de última hora con este accidente en el que están implicados dos vehículos. Muchas gracias por esta información y a tener buena jornada de lunes. Agur.
6: Bye, es que recasco, agur.
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11: En la Vizcaya 636, en Castresana, se cortará el carril derecho de lunes a viernes sentido Balmaseda para sustituir las pantallas acústicas desde hoy lunes hasta el 23 de octubre, entre las 8 de la mañana y la 1 del mediodía. Además, en la Nacional 240 se estrechará la vía en el túnel de Ceanuri sentido Lemoa-Vitoria por trabajos de mantenimiento esta noche desde las 10 hasta las 6 de la mañana. 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
0: Siete y 58 minutos de la mañana, Juanma, que nos quedaba pendiente también mirar un poquito a Cataluña, porque es verdad, luego hablamos con Xavier Turrans, por cierto, para tratar de entender mejor lo que ha hecho Junts, pero bueno, vamos a mirar qué dicen sus periódicos también.
1: Bueno, vamos a mirar el diario La Vanguardia, no tenemos mucho más tiempo, pero la imagen es la de un río, el caudal del Besós, que ayer bajaba con un caudal importante, cubría incluso todo el parque fluvial, amenazaba desbordamiento, finalmente no fue así, afortunadamente el titular es que el temporal deja en Cataluña dos muertos, un desaparecido y cuantiosos daños. Las imágenes, evidentemente, lo dicen todo. Ha pasado lo peor, aunque va a seguir lloviendo y de forma torrencial en algunas zonas de Cataluña en el día de hoy, y por tanto se avisa desde ahí en que no se debe bajar la guardia ahí y en otros puntos del estado también. Bueno, las excepcionales tormentas del fin de semana de aires tropicales provocaron inundaciones y fuertes crecidas de ríos y rieras, y así han estado especialmente el sábado por la tarde, madrugada y todo el domingo.
0: Bueno, pues ahí queda también lo que se dice desde Cataluña por esos dos puntos de interés, el meteorológico y luego también el político. Hacemos nada, unos segunditos de pausa y volvemos.
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0: Pasa un minuto de las 8 de la mañana. Tenemos ahora mismo esos 16 grados en Bilbao. Qué gris está todo. Qué bonito. A mí esto me gusta.
1: ¿Tú crees que?
0: Gris. A Bilbao le sienta bien el color gris, ¿eh?
1: Sí. Ah, sí. Bilbao.
0: A Bilbao. A Bilbao.
1: ¿Y tú crees cómo crees? ¿Qué color crees que tiene en su mirada Pedro Sánchez? ¿Oscura también? ¿Nublada?
0: Él
1: gris.
0: Lo quiere apostar todo al rojo, ¿no? Quizá, del Partido Socialista.
2: Sería sorprendente si no fuese al rojo.
0: Claro,
1: ¿tú crees que todo lo apuesta en el día de hoy?
0: No lo tengo tan claro. O sea, me parece que... Estoy dispuesto a equivocarme públicamente, pero bueno, que es lo que decíamos antes, se ha diluido un poco. O sea, que ya, por ejemplo, los titulares no son tan claros, ¿no? El viernes... Sí. Por la mañana escuchabas un poco los programas, por ejemplo, de Televisión Española, y ya te decían una fecha.
2: Sí, salió desde el mismo viernes,
0: sí,
2: por eso. Por la mañana, por eso, sí.
0: Pero bueno, hoy, por ejemplo, lo que decíamos, el diario El País, que dice, oye, pues, dice, no, que está todo preparado por sí. No dice está preparado para, ¿no? Está preparado porque ha decidido, no, que va a tomar la decisión hoy. No sé qué le influirá. Sería un día interesante, ¿no?, para tener una cámara dentro. Y claro, estaba yo pensando, Juanma, si también, por ejemplo, te puede afectar el estado de ánimo el día, ¿no? Si miras por la ventana y hace sol, igual tomas una decisión diferente si miras por la ventana y está como ahora. A mí me gusta esto, pero a la mayoría de gente no.
2: A mí me gusta más lo otro.
0: Claro.
2: Por ejemplo, a mí me gusta la claridad y el sol y,
0: a mí
2: y todo eso.
0: Está mejor alineado con mi estado de ánimo habitual. Bueno, pues es lo que tenemos. Enseguida va a venir Torta Román y nos va a dar un pronóstico del tiempo más equilibrado que esta cosa que estamos haciendo. También repasaremos las carreteras. Lo que vamos a hacer ahora es repasar las principales noticias de las últimas horas.

0: Sin duda, la referencia política está hoy en lo que todavía no es noticia. Puede serlo o puede no serlo, según estas informaciones que estamos comentando. Se nos trasladaba a este día, después del periodo de reflexión del fin de semana, sobre la posibilidad de convocar elecciones anticipadas por parte de Pedro Sánchez este fin de semana. Bueno, lo que tenemos claro es que el fin de semana se nos ha ido ya. Lo que no sabemos, cuánto de reflexión ha hecho Pedro Sánchez y si esa reflexión le ha llevado ya a tomar una decisión y, por tanto, hacer una declaración institucional. No lo sabemos. Hay unos que piensan que sí y otros piensan que no. ¿Nos puede dar una intuición? Tal vez, solo tal vez, el hecho de que Sánchez mantiene hoy su agenda política. Y en esa agenda llega la inauguración del Congreso de la empresa familiar al que regresa, se da la circunstancia, 8 años después. Y se da la circunstancia de que este acto comienza a las 9:30 de la mañana. No quiere decir absolutamente nada, pero como referencia última de su reflexión anterior de aquel fin de semana, bueno, fue un poquito más de un fin de semana, fueron más días, llegó para no decir nada. En realidad no había cambiado nada la cosa. Interpretando la agenda de hoy y teniendo el referente de la anterior reflexión, podría darse la circunstancia de que hoy sea un día normal, sin noticia.
1: Para pensar, para reflexionar.
0: Sin noticia.
1: Ya llegará, eso es. Es lo que puede ser el punto con, bueno, pues las formaciones también que tienen que continuar con su preparación para las elecciones, por ejemplo, aquí en Euskadi, que van a ser municipales y forales, también en Nafarroa, elecciones a la presidencia de Nafarroa y, bueno, pues teniendo que trabajar en paralelo para ver cuándo se van a celebrar esos comicios generales. Este fin de semana, por cierto, Euskal Herria Bildu, que presentaba sus candidatos para Navarra, en este caso para la presidencia, Laura Aznal, y también Joseba Asirón, que quiere repetir como alcalde en Iruña. Ahí hablaba Arnaldo Otegi de la necesidad de implementar políticas públicas antifascistas. También desde Bildu, por cierto, que hablaba Óscar Matute, quien decía que van a ir a las elecciones preparados para decir a quienes defienden a los especuladores que están perdiendo. Y reprochaba al PNV la falta de humanismo en su postura en el debate moral de la vivienda. Por cierto, que el PNV denunciaba pintadas insultantes contra el consejero Bingen Zupiria en Hondarribi y pedía respeto y convivencia. Y también desde el gobierno vasco hablaba la consejera Nerea Melgosa. En el centro de esta cuestión, todo relacionado con las migraciones, aunque ha habido reunión gobierno vasco, gobierno central, ha reclamado el gobierno vasco competencias en esta materia. Decía Melgosa en una entrevista en Deia que el Estado no puede mandar a las comunidades deberes que no son capaces de hacer en migración. Son las 8:06 de la mañana, tenemos 16 grados. Vamos enseguida con el pronóstico del tiempo de la mano de Dorta Román.
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1: 8:07, tenemos los 16 grados, ya decíamos que íbamos a saludar a nuestro meteorólogo de cabecera. Edorta Román, Egunon.
6: Egunon.
1: Bueno, hemos mirado mucho al tiempo este fin de semana. Cuéntanos, ¿cómo arrancamos la semana?
6: Sí, pues justamente más estable. Tenemos una jornada en la cual volveremos a hablar de temperaturas elevadas. Sí, hablando un poquito lo que, recuperando un poco lo que has comentado, pues sí que es verdad que hubo tormentas importantes, sobre todo durante la madrugada del sábado al domingo, que provocaron fuertes aguaceros en Vizcaya. Ya comentamos que era una situación muy complicada la que se iba a vivir en la península pues durante el fin de semana, y así ha ocurrido con esos chubascos importantes que se registraron en Vizcaya y que dejaron pues problemas. Y en cuanto a la jornada, hoy va a ser una jornada en la cual la situación va a ser más estable. Comenzamos el día con alternancia entre nubes y claros. Además, notaremos cómo van a subir las temperaturas. Hoy llegaremos a máximas por entre 25 grados.

0: Esto va a ser la jornada de lunes porque a partir de mañana la estación comienza a cambiar. Va a ser un cambio más prolongado en el tiempo. Mañana va a ser la típica jornada con dos partes muy, muy distintas. Comenzaremos el día siguiendo el patrón atmosférico de la jornada de hoy, es decir, con grandes claros y temperaturas en torno a 24, 25 grados durante la mañana del martes. Sin embargo, a partir de la tarde-noche del martes, cambia la dirección del viento, empieza a entrar viento del norte, norte-noroeste, y va a ser lo que marque la parte central de la semana. A partir de la tarde del martes, y sobre todo miércoles, jueves, y también probablemente el viernes, cambia el patrón atmosférico, empieza a entrar con fuerza el viento del noroeste, y con la llegada del viento del noroeste, un ambiente bastante más frío. Pasaremos de máximas en torno a 95 grados, tanto hoy lunes como mañana martes. Hemos dicho que ya hoy alcanzaremos valores por encima de esos 25 grados. A partir del miércoles, las máximas van a estar en torno a los 20 grados. Van a bajar más de 5 grados las máximas del martes al miércoles. Y van a estar entre los 20 y 18 grados, ambiente ya claramente otoñal, durante miércoles, jueves y viernes. Por tanto, habrá que abrigarse. Y además, también la lluvia volverá a ser protagonista durante las jornadas de miércoles, jueves y viernes. Esperamos de cara al fin de semana un ambiente más estable. Será progresivo y ya veremos si se va confirmando esta tendencia hacia un ambiente de estabilidad atmosférica de cara al fin de semana, pero lo que está claro, lo que podemos llegar a tener mucha fiabilidad en lo que va a ocurrir, es que hoy va a ser una jornada con ambiente veraniego, caluroso, que a partir del martes bajan de manera clara las temperaturas, un ambiente más otoñal, con los cielos cubiertos, con la lluvia como protagonista de la parte central de la semana.
1: Pues con ese pronóstico nos quedamos, Edorta, iremos actualizando cada mañana. Es que ricas que vierarte.
0: Suri, agur.
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6: Ocho y once minutos de la mañana, vamos con la información de tráfico. No ha cambiado mucho la cosa desde la comunicación hace escasamente 15 minutos con este portavoz de la oficina de prensa de la Ertzaintza y por tanto mantenemos, según el mapa de carreteras, las retenciones en la avanzada a la altura de Guecho, Leioa, dirección Bilbao. Punto habitual. También punto habitual de retención en la B10 a la altura de Baracaldo Sestao, también dirección Bilbao. En la recta de Ugarte, como nos dice un oyente, en la recta de Ugarte. Y después también atención a ese problema, también desvío hacia el puente de Rontig y la Nacional 637, fundamentalmente en la B30, enlace término municipal de Erandio, dirección corredor del Chorierri, por un accidente en el que están implicados dos vehículos. Dirección Erleche. Esta es la situación de tráfico a las 8 y 12 minutos de la mañana.
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0: 8 y 16 minutos de la mañana, el día que está en gris, en 16, que es 17 los grados que tenemos en Bilbao. Es momento, como cada semana, de hablar de inteligencia artificial. Saludamos al fundador de Bilbao AI, Ricardo Devis. Egunon, Ricardo.
1: Egunon, Miñal.
0: He fallado a la promesa que hice la semana pasada. No he trasteado nada con Instinct porque estaba muy liado, lo que es una contradicción, porque razón de más para que lo hubiera usado para descargarme un poco de esas tareas. ¿Cómo nos cuesta delegar y qué oportunidades de delegar nos da la inteligencia artificial con estos agentes, ¿no?
1: Eso es. Estamos ya metidos de lleno en la IA agéntica, y las compañías cada vez sacan más productos con los que nos intentan convencer de ir pues a su costado, ¿no? Ahora mismo tenemos varios agentes comerciales. El último de todos ellos, que ha aparecido, es muy reciente, es Dot de punto de OpenAI, es decir, de los señores de ChatGPT.
0: Eso es, que bueno, ya todos, ¿no? Parece que están ahí. Y ¿qué nos aporta, a pesar de estar pues recién, ¿no?, salido este DOT?
1: Vamos a ver, casi todos hacen lo mismo que hace OpenClaw desde un punto de vista más técnico. Lo que pasa es que este era un producto que apareció a principios de este año, que hacía bastantes cosas, pero que tenía una complicación, una instalación pues que era para gente técnica, sobre todo. Pero bueno, el caso es que actualmente estos agentes lo que quieren es convertirse en nuestra extensión. Tenemos ahora mismo Grokbot de XAI, de Elon Musk. Tenemos Muse de Meta, que, ojo, con 3.000 millones de usuarios aspira a convertirse, con esa capacidad de distribución que tiene, en algo realmente importante, y sobre todo en introducirnos al comercio agéntico. Tenemos Instinct, del que hablamos la semana pasada, y ahora muy recientemente Dot. ¿Qué nos permiten hacer? Todo lo que queramos. Virtualmente todo lo que queramos. Hacer una reserva en un restaurante, cancelar la reserva. Ojo, que actualmente están usando reservas online sin hacer en nada web para hacer ese tipo de cosas. Instinct, desde septiembre, desde el mes pasado, también tiene su propio correo, con lo cual él mismo puede escribir desde su correo, pues en razón de los encargos que le hagamos, a distintos servicios o establecimientos. Y ojo, y también van a empezar a llamar por teléfono, es decir, que tiene la capacidad de generar voz y gestionar directamente por teléfono a aquellos establecimientos en los que no haya un servicio online.
0: Claro, es que, es un asistente, ¿no? Como lo hablábamos la pasada semana, que prácticamente te cubre pues un montón de esas tareas, digamos, a veces algo tediosas, ¿no? De lo que pueda ser el trabajo, de lo que pueda ser, bueno, pues esas gestiones que hay que hacer. Claro, tenía que haber trasteado yo con esto, pero ¿cómo lo programamos? ¿Cómo le damos las instrucciones? ¿Nos encontramos una burbuja de chat, por ejemplo, como cuando abrimos día sí día también Claude o ChatGPT? ¿Cómo es ese proceso para ir dando las instrucciones para que nos ayude a aliviarnos de carga cotidiana?
1: Pues mira, en el caso de Instinct, del que hablamos la semana pasada, se instala OmniMessage de iPhone o directamente en WhatsApp, que es lo más común. ¿Qué es lo que tenemos que hacer? Pues abrimos el chat de WhatsApp en el que pone Instinct, que es como un contacto más, y escribimos, ojo, o le mandamos una nota de voz, porque enseguida oirá la nota de voz y hará lo que le digamos. Por ejemplo, recuérdale a Kepa todos los días que me debe 100 euros de la última partida. Pero todos los días, es muy pesado. Fíjate que le va a mandar correos desde mi correo, accediendo a mi cuenta, recordándole todos los días, y le va a insistir. Igual que si le digo, recuérdame que me tome las pastillas todos los días a las 8 de la tarde. Él, de forma proactiva, me va, ¿te vas a tomar las pastillas, Ricardo? Es decir, todo esto además se puede mandar con una nota de voz.
0: Claro. Ricardo, discúlpame, Vamos a seguir ahora hablando de inteligencia artificial, pero Juanma Jubera, tenemos noticia de última hora y esta sí que parece ya, nos apunta hacia dónde va a virar no solo el día, sino la semana, el mes y el año.
2: Así es. Acabamos de conocer que Sánchez va a comparecer, Pedro Sánchez va a comparecer a las 9 de esta mañana en Moncloa, donde va a anunciar su decisión sobre adelantar las elecciones. Por tanto, esta es la declaración institucional que estábamos comentando antes, que podía llegar o no, porque tenía comprometida agenda a partir de las 9:30, pero la novedad y la noticia en estos momentos, a escasamente, por tanto, 40 minutos, es que Sánchez va a comparecer a las 9 de la mañana en Moncloa, donde anunciará finalmente su decisión sobre adelantar las elecciones, ¿o no?
0: Van a empezar a pensar los del Congreso de Empresas Familiares que no quiere ir, ¿eh? 8 años lleva sin ir, anuncia su presencia y se acaba descolgando con lo que parece va a ser... Bueno, una convocatoria electoral no tendría demasiado sentido, ¿no? Uh-huh. Que haya convocado a la prensa con menos de una hora de diferencia, o que haya anunciado esa comparecencia, si iba a decir que, bueno, pues que la vida sigue igual. Bueno, vamos a ir con esto enseguida. Tenemos además entrevista, ¿no?, con Xavier Turrens, sociólogo, politólogo, profesor de la Universidad de Barcelona. Pero vamos a seguir con esto que estábamos hablando. Seguimos hablando de inteligencia artificial. Estos agentes que tienen esa presencia, bueno, pues tan importante, ¿crees que vamos a normalizar, Ricardo, que, pues oye, de repente nos llega un WhatsApp y que no sea un amigo, sino que sea en este caso su agente de IA?
1: Sí, totalmente. Fíjate, la noticia que acabamos de oír, yo le puedo decir a mi instinto, oye, estate al tanto de esto, y si anuncian elecciones anticipadas, avísame directamente. Es decir, claro. Que esté escuchando, fíjate, y solo si anuncian o si realmente no va a haber elecciones anticipadas. Es decir, es un agente que va a estar ahí siempre persistente trabajando para nosotros. ¿Nos vamos a acostumbrar a esto? Pues muy rápido, esa es la verdad.
0: Pues mira, sería una buena utilización para este mercado que crece. Es cierto que no es solo, ¿no?, el número de usuarios, sino muchas más cosas, pero ¿cuál de estos agentes sería el que está tomando la delantera en esta todavía carrera que está un poquito en pañales?
1: Bueno, Grokbot, la verdad es que pegó un fuerte golpe en la mesa, porque además ya no solo es un agente, sino que los agentes trabajan entre sí. Es decir, ChatGPT con Dot, lo que ha sacado también es una cosa que se llama Spaces, espacios en los que distintos agentes colaboran para hacer cosas. Claro. Tú puedes conectarte con otros agentes para que esos agentes se pongan de acuerdo a ver cuándo nos vamos a jugar a MUG 4. Es decir, sí, sí. Nos vamos a acostumbrar rápidamente a que por lo menos nos den opciones y nos lo den todo mascadito. Teniendo en cuenta que además lo de Muse, que es el agente de Meta, que todavía no está disponible en España, pero que bueno, que Meta está intentando distribuir para que se ocupe de todo, y el comercio agéntico que se avecina, es decir, que haga las compras por nosotros, que ahí es donde está el negocio. Claro. Fíjate que Instinct ya empieza a publicitar productos. Claro, como es gratis, algo tiene que hacer para monetizar.
0: Bueno, lo hemos comentado también en alguna ocasión, ¿no? ¿Cómo están teniendo que adaptarse las páginas web? Porque ya no es buscar que nosotros ahí cuando estamos un poquito trasteando en internet veamos un banner que nos llame la atención, sino que ahora ya hay que atraer, en este caso, a agentes y, bueno, a ese tipo de nuevas realidades, ¿no?, que se dan en la web.
1: Efectivamente, porque cuando una gente entra en una página web a buscar algo, se va a saltar todo lo que es el ciclo humano de visión, de atención, los túneles de convicción, todo eso, y va a ir al grano, pero muy directamente, con lo cual el diseño del sitio web pasa a ser menos importante que el contenido de lo que realmente ofrece, ¿no? Esto es un cambio muy importante para la mayoría de sitios web, sobre todo de comercio electrónico, con lo que se avecina, ¿eh?
0: Sí, va a ser enorme y muchas de las cosas que... y el expertise, ¿no?, que había desarrollado mucha gente, pues ya va a cambiar y va a tener que adaptarse. Seguiremos hablando de ello. Yo me comprometo a que esta semana sí voy a darle a Instinct. Ya he visto cómo darle acceso a mis cositas y lanzaré también, bueno, pues alguna instrucción de prueba y lo comentaremos la próxima semana con Ricardo Devis. Es que ricasco, Ricardo. Hasta la próxima semana.
1: Es que ricasco, Viñat. Chagur.
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0: 8:28, 10 minutos de la mañana. Esta es la sintonía que anuncia la información deportiva. Pero es que de deporte no, pero corriendo vamos nosotros, tratando de reunir toda la información, Juanma Jubera, porque lo decíamos hace unos minutos, tenemos noticia de última hora y noticia muy relevante.
1: Sin duda, el presidente del gobierno, Pedro Sánchez, va a comparecer a las 9 de esta mañana en Moncloa, donde va a realizar una declaración institucional en la que prevé que anuncie su decisión sobre si adelanta las elecciones generales. En caso afirmativo, estas podrían celebrarse el próximo 29 de noviembre, que es la fecha que se ha manejado desde un principio en ese calendario electoral. Se trata de una comparecencia institucional en la que no se admitirán preguntas, mientras que Moncloa anula la agenda prevista para hoy. Durante todo el fin de semana se ha apuntado la posibilidad de este adelanto electoral tras el rechazo en el Parlamento el pasado viernes, en sesión extraordinaria, de los dos reales decretos, ley para facilitar el acceso a la vivienda con los votos de PP, Vox y Junts, aunque después habría que entrar en la matización porque también el Partido Nacionalista Vasco y Coalición Canaria votaba el no al segundo decreto. Esta es la información, esta es la previsión informativa y esta es la incertidumbre informativa que tenemos a esta hora de la mañana, justo ahora mismo, las 8:30 de la mañana. Por tanto, en media hora tendremos la declaración institucional y a partir de ahí ya conoceremos la decisión final del presidente del gobierno español, Pedro Sánchez.
0: Estaremos muy pendientes, trataremos también de trasladárselo en directo. Vamos a ver si arranca en hora, digamos, o si se demora más, no se preocupen, que le daremos prioridad, lógicamente, a la comparecencia del presidente del gobierno, lo que parece que va a ser la convocatoria de elecciones y que deja algunas de las portadas ya caducadas, porque hablaban de que iba a decidir hoy. Evidentemente, si Sánchez comparece a las 9 de la mañana, es que no va a decidir hoy, es que la decisión la tenía bastante tomada, porque bueno, Juanma, nosotros somos de madrugar, pero yo creo que incluso a la hora que nos hemos levantado nosotros no nos hubiera dado tiempo a tomar una decisión de tanto calado incluso, ¿verdad?
1: Incluso, bueno, la reflexión ha sido de fin de semana de Pedro Sánchez y una de las portadas que hemos escogido, bueno, y que hemos leído todas, pero una es la del El diario El País, claro, cuando decía que el Partido Socialista y el gobierno está preparado. Es decir, era, ahora lo interpretamos y lo valoramos como...
0: Era un está preparado condicional, está preparado,
1: claro.
0: Va a decidir Sánchez, aprieta el botón,
1: es decir,
0: pues lo ha apretado.
1: Claro. Dicho de otra manera, no solamente algunos están preparados, sino que nosotros también.
0: Si es que
1: se confirma.
0: Si ya sale a decir que no va a haber elecciones, nos pone a bailar a todos de una manera un tanto innecesaria para por la mañana.
1: El anterior antecedente de declaración institucional sobre un periodo de reflexión fue más de lo mismo.
0: Sí, sí.
1: Pero vamos, bueno,
0: vamos
1: por,
0: a ver.
1: Por situarnos.
0: Veremos, saldremos de dudas enseguida. Tenemos que mirar también a la información deportiva. Les voy a dar solo un apunte en este caso, dado que la actualidad ha ido por otros derroteros. Y es que el Surne Bilbao caía en Coruña en el día de ayer. Los bilbaínos, que eran capaces de forzar el tiempo extra, remontaban 9 puntos en minuto y medio, pero después se veían superados en ese tiempo extra, se habían superado en la prórroga. Un Bilbao Basket que hizo la goma, ¿no?, como nos contaba José Luis Blanco a lo largo de todo el partido, y que a pesar de ese tramo final muy meritorio y de esa capacidad para no rendirse, ¿no?, que muestra el equipo, y que ya vimos, ¿no?, que parte del corazón que se mantiene de la pasada temporada pues tiene ese ADN, pues bueno, no conseguía culminar esa remontada, así que habrá que seguir trabajando en este arranque de temporada. Al menos yo insistía mucho en que mi compatriota Nate Darling iba a recuperar el tono. Bueno, pues ayer ya se fue hasta los 12 puntos, el que había sido una de las sensaciones de la pretemporada para los hombres de negro. Son las 8:33 de la mañana. Enseguida vamos ya con protagonista, vamos con entrevista y con otras muchas cosas. Ah, mira, y claro que no me podía yo dejar, como buen aficionado al ciclismo, que tuvimos ayer los campeonatos de Europa, esos europeos decididos en la foto finish con la victoria para Remco Evenepoel, que lograba imponerse a Giulio Ciccone, dos italianos en el podio, porque tercero fue Cristian Scaroni. Ahora sí, alto en el camino, voy a medir los tiempos de la pausa, a ver si me da tiempo a mí también hacer una parada técnica, y enseguida volvemos en una mañana marcada por esa noticia de última hora. Comparece a las 9 de la mañana Pedro Sánchez. Todo apunta al adelanto electoral.
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0: 36 minutos de la mañana, tenemos 16 grados en Bilbao. Teníamos y seguimos teniendo agendada para hoy, bueno, pues un análisis que nos apetecía traer en torno a la negativa de Junts a votar a favor de esos decretos de vivienda que presentaba el gobierno el viernes en el Congreso. Y es que se han hecho muchos análisis desde fuera de Cataluña que decían que no tenía sentido político para Junts votar de esa forma, que lo deslindaban de cuestiones puramente políticas, incluso de tacticismos o de estrategia a largo plazo, y lo centraban exclusivamente en una suerte de presión que hubieran podido ejercer los lobbies inmobiliarios. ¿Qué queríamos hacer? Pues lo que queríamos hacer era irnos directamente a Cataluña y hablar con quienes más saben de esta cuestión para tratar de entender cuál es la visión desde ahí, cuál es la racionalidad detrás de esa decisión que tomaba Junts el pasado viernes, una decisión que se ha vuelto todavía más relevante porque todo apunta a que ha sido el golpe de gracia de la legislatura y que va a llevar a Pedro Sánchez a convocar unas nuevas elecciones. Queríamos hablar de todo esto y de los últimos acontecimientos con un habitual de esta casa, siempre certeros sus análisis, es sociólogo, politólogo y profesor de la Universidad de Barcelona. Xavier Torrens, bon dia.
1: Bon dia, Egunon, Peñal Gutiérrez.
0: Vaya mañana, la que nos ha quedado. Vamos a ir poco a poco, vamos a tratar de llegar, bueno, pues hasta lo que parece que va a ser la convocatoria electoral. Pero decía en esa introducción que se ha dicho mucho, se ha dicho hasta la saciedad, lo hemos escuchado en muchos foros, lo escuchábamos el ahora pues resucitado como analista también televisivo Pablo Iglesias, que decía que no tenía sentido. Por eso yo quería, ¿no?, que nos pudieras explicar con ese conocimiento qué es lo que llevó a Junts a dejar que cayeran esos decretos que presentaba el gobierno en materia de vivienda el pasado viernes.
1: A ver, es verdad que desde fuera de Cataluña, digamos, como muy bien has dicho, Beñat Gutiérrez, digamos, solo se ve como una parte, digamos, cuando esto tiene muchas partes y como sabes, no entraré en mi opinión subjetiva al respecto, sino intentar hacer un análisis lo más objetivo posible. Es verdad que hay la parte que se ha visto, digamos, desde fuera de Cataluña en general y que tiene una única vertiente, que es, bueno, debido a Junts, porque si Junts hubiera tenido otro sentido de voto, pues se hubiera aprobado al menos uno de los dos decretos de vivienda, pues debido a Junts ha caído pues los dos decretos sobre vivienda que con urgencia tramitó el gobierno de España y supimos después, y ahora en más o menos unos 20 minutos sabremos si es así o no, pues el presidente del gobierno de España, Pedro Sánchez, es altamente probable que convoque elecciones. Entonces, ¿esto es debido solo a que Junts coincide o no coincide con el Partido Popular y Vox en temas de vivienda? A ver, Junts, digamos, ha coincidido en votaciones con PP y Vox, como las ha coincidido con el Partido Socialista o como ha coincidido con otros partidos políticos. En este caso concreto, digamos, Junts está adoptando desde hace ya varios meses, digamos, y por tanto esto era algo así como la fruta madura que cae del árbol, la actitud de responder a la propia lógica con independencia de lo que le pase al gobierno de España. Esto es así porque, digamos, no solo Junts, sino su máximo líder, en este caso el presidente Carles Puigdemont, tenían la impresión, y por eso hubo el cambio de rumbo de lo que venía haciendo Junts en la primera parte de la legislatura, tuvieron la impresión de que los socialistas les mentían constantemente y que cualquier cosa que llegaban a acuerdos no se cumplían. Pongo algún ejemplo. Que se hable catalán, euskera y gallego en el Parlamento Europeo. Pues bueno, todavía está pendiente de que esta promesa, digamos, que se le había hecho a Junts, pues se cumpla. El hecho, por ejemplo, de que se traspasen las competencias de gestión de la política migratoria a la Generalitat de Cataluña, todavía está pendiente. Es decir, dentro de un cuarto de hora o 20 minutos, a lo mejor el presidente Pedro Sánchez va a anunciar que hay convocatoria de nuevas elecciones. Habrá pasado una legislatura más corta, pero una legislatura, y las grandes promesas que hicieron que Junts votara a favor de que Pedro Sánchez, digamos, en la investidura, no se habrán cumplido. Esto es la clave, es la principal, aunque esté un poco lejana, porque ya hace unos meses que cambió de orientación, digamos, legislativa Junts. Esta es la clave para entender lo que pasó el otro día. Más allá del tema de la vivienda, que también tiene sus razones, y ahora detallaré muy brevemente. Pero esta es la clave. Es decir, el desentendimiento fuerte entre, digamos, Junts y el Partido Socialista, y concretamente, sobre todo, entre Carles Puigdemont respecto a Pedro Sánchez. Hoy mismo sale publicado en el diario La Vanguardia un artículo de quien fue el jefe de gabinete de Pedro Sánchez en la Moncloa, Iván Redondo. Iván Redondo le dedica el artículo a quien fue el jefe de gabinete de Carles Puigdemont. Y en él, y ahí, digamos, habla precisamente el trasfondo de ese artículo que hoy mismo sale publicado en La Vanguardia. Lo que viene a decir Iván Redondo, que en este caso es, insisto, era el principal asesor, vamos a llamarlo así, de Pedro Sánchez, lo que viene a decir es que las relaciones humanas son sumamente importantes en la confianza, y que algo se rompió de esa confianza, en este caso entre Pedro Sánchez y Carles Puigdemont. Y de esa rotura de la confianza, y por tanto de dar el paso a la desconfianza, es lo que acabó pasando el otro día. Aparte de esto, insisto, sí, es verdad, en tema de vivienda, pues Junts no coincide con las posturas socialistas o de Sumar, o en Cataluña sería los Comuns, no coincide, y de hecho por eso presentó un documento alternativo, pero fijémonos que hubo dos desencuentros el otro día en el Congreso de Diputados. Por un lado, Junts no quiso apoyar al menos uno de los dos decretos, cuando el gobierno, y concretamente Pedro Sánchez, les ofreció la posibilidad de enmendarlos luego, pero tampoco el gobierno de España y Pedro Sánchez a la cabeza, tampoco aceptaron ese documento, que creo que eran más de 40 páginas o más de 50, en el cual había, digamos, la posibilidad de continuar discutiendo sobre esos decretos. Es decir, el desencuentro era entre las dos partes, y así se materializó, y probablemente de ahí vamos a tener ahora un momento muy álgido. O sea, Beñat Gutiérrez, vas a tener muchos días de hablar de política, porque probablemente se van a convocar elecciones.
0: A la hora de analizar también los movimientos de Junts, también estos días se escuchaba mucho, bueno, pues esa necesidad de reposicionarse ante el crecimiento de Alianza Catalana. Conociendo como conoces este fenómeno y habiendo incluso publicado, ¿no?, un libro al respecto, ¿cuánto crees que le pesa a Junts precisamente el hecho de que, bueno, pues le haya nacido una fuerza, parece, pujante a su derecha?
1: Pues pesa mucho, pero lo que desde ayer ya se corroboró, algo que yo vengo, como bien dices, Beñat, diciendo desde hace dos años, cuando se publicó mi libro Salvar Cataluña en la editorial Pórtic, pues que es

0: quedaría empatado en diputados en primera posición con el PSC, es decir, con el actual presidente de la Generalitat, Salvador Illa. Empatados, no en porcentaje, pero sí, digamos, en diputados. Yo no hago mucho caso de los resultados concretos en números absolutos de las encuestas, en periodos, digamos, cuando todavía quedan un año y pico, o casi dos años para las elecciones catalanas, pero sí hago caso, y mucho, analizando diversas encuestas, digamos, de la tendencia. Y la tendencia al alza de la Alianza Catalana está clara. Es decir, la Alianza Catalana está siguiendo un camino rápido hacia el ascenso, como, por ejemplo, pasó en partidos nacional populistas en Portugal, en Italia de Giorgia Meloni, o en otros países, digamos, similares. No sigue el camino lento de Francia, Países Bajos o Austria, que tardaron décadas hasta llegar arriba en primeras posiciones. En este caso, la Alianza Catalana tiene un crecimiento rápido y pasará de dos diputados a, nadie sabe si, entre 15 y 30 diputados. Ya sé que es una horquilla muy grande, pero lo que está claro es que quedarán cuarta, tercera, segunda, y según se ponía ayer en esos resultados de las encuestas, podría incluso alcanzar la primera posición. Está claro que si eso es una tendencia, eso hace que Junts también tenga que mover pieza para que parte de su electorado no se marche. Pero no, en este caso, visto también desde Cataluña, no solo Junts tiene que mover pieza. En estos momentos, todos los partidos políticos, y hay 8 en el Parlamento de Cataluña, todos tienen que mover pieza, porque está claro que Sílvia Riols es una líder que está llevando muy hacia arriba, digamos, este partido político de derecha radical populista. Y igual como Giorgia Meloni, cuando empezó en política, tenía un 3,7% de votos, y ahora es primera ministra de Italia. Quiero recordar un dato que en Euskadi se desconoce probablemente, y es de que Silvio Riols obtuvo, ya sé que es el azar, pero clavado un 3,7% también como Giorgia Meloni, pero en este caso en el Parlamento de Cataluña, y las encuestas están diciendo que está subiendo. No estoy diciendo que llegue a presidenta de la Generalitat. Lo que estoy diciendo es que tiene un ascenso rápido como Giorgia Meloni en Italia, o como André Ventura del partido Chega en Portugal, que en el 2019 tenía un único diputado, uno, y ahora es el jefe de la oposición en Portugal. Por lo tanto, esto obviamente sí está influyendo, y mucho, en la posición política de Junts, pero no solo de Junts, también del resto de partidos, y son 8 en el Parlamento de Cataluña.
1: Claro, si no había ya suficientes elementos disruptivos, esta puede ser la semana en la que se dé el aval al retorno de Carles Puigdemont. Esto también, ¿cómo puede interactuar en este contexto tan complejo, tanto en Cataluña como en el Estado?
0: En el caso de Cataluña, está claro que el retorno de Carles Puigdemont desde Waterloo, Bélgica, a Barcelona como capital de Cataluña, pero además en los 900, se está previsto, digamos, que Carles Puigdemont llegue, tenga como una semana de muchos actos, digamos, en su llegada. El presidente del Parlamento, Josep Rull, ya ha anunciado que va a haber una bienvenida institucional con mucha dignidad y mucho respeto, pero además, digamos, es altamente previsible, porque todavía no lo ha confesado Carles Puigdemont, pero es previsible que hasta que llegue el día de las elecciones catalanas se pase, por decirlo de alguna manera, como lo hacía en su día el presidente Jordi Pujol, que gobernó 23 años, pues se pase por, no digo los 900 municipios que tiene Cataluña, pero por muchos de ellos. Y porque es la única baza que en estos momentos le queda a Junts, prácticamente la única baza, y si no la única, la principal baza, para, digamos, frenar ese ascenso que se producirá sí o sí de Alianza Catalana de Silvio Riols.
1: Es un elemento también muy a tener en cuenta, a pesar de, como decimos, pues han cambiado mucho las cosas. Han cambiado muchas cosas, digo, en cuanto a los temas, ¿no?, que han ocupado la política en el Estado, donde Cataluña fue tema central, y ahora pues ha cambiado tanto la agenda que vemos, por ejemplo, a Gabriel Rufián, que fue una de las voces más combativas, ¿no? Recordamos aquel tuit, por ejemplo, de las 155 monedas de plata, pues ahora incluso, bueno, siendo un elemento aglutinador de esas izquierdas a la izquierda del PSOE. ¿De qué forma? Ya sabemos que no era el asunto, ¿no?, del día, pero claro, con esta convocatoria electoral, ¿cómo queda también esa

0: En correlación de las fuerzas catalanas de cara a una contienda en el Estado, donde, por ejemplo, desde fuera de Cataluña, cuando se ha hablado de Esquerra, se ha hablado casi casi más de Rufián que del partido en sí mismo.
1: Bueno, en el caso de que ahora se convocaran finalmente esas elecciones generales, visto desde Cataluña, tenemos que tener en cuenta dos cuestiones. Una es la que acabas de anunciar y otra la que indico a continuación. Primero, en las elecciones generales no se va a presentar Alianza Catalana Silvia Riols. Por lo tanto, significa que es probable que una parte de esos votantes potenciales, una parte se quede en casa, pero la otra parte sí vote a Junts y, por tanto, Junts tenga un grupo parlamentario, si no de 7 diputados como los tiene ahora, pues a lo mejor pues si alcance a los 4 o 5 diputados o incluso llega a esos 6 o 7, porque no habrá esa competencia electoral en las generales, porque ha decidido no presentarse en las generales, que solo se va a presentar en las municipales, las catalanas, y ya se verá sin las europeas. Centrándonos en el caso de Gabriel Rufián, ya dije en su día, lo dejé por escrito aquí en Cataluña, que Gabriel Rufián no hacía, digamos, comunicaba ese liderazgo de las izquierdas en el Estado español para liderarlas, aunque eso era su discurso, sino que lo hacía como algo, digamos, de índole interna en el Partido Esquerra Republicana. Es decir, Gabriel Rufián está, digamos, no sé si medio o del todo, digamos, distanciado de su propio grupo parlamentario en el Congreso de Diputados. Es decir, parte de los diputados que se sientan al lado de Gabriel Rufián, que son de Esquerra Republicana todos ellos, no les gusta ese protagonismo único y unívoco de Gabriel Rufián. Entonces, Gabriel Rufián, cuando hizo ese envite de liderazgo de las izquierdas en el Estado español, sobre todo lo hizo para tener más poder dentro de Esquerra Republicana y plantar cara al líder de Esquerra Republicana, que de momento todavía está inhabilitado políticamente, que es Oriol Junqueras, cuya amnistía también les servirá para que se pueda presentar en las elecciones catalanas, porque recordemos que en Cataluña hay una anomalía muy fuerte. El segundo partido de Cataluña, que es Junts, y el tercer partido de Cataluña, que es Esquerra Republicana, no tienen sus líderes sentados en el hemiciclo del Parlamento de Cataluña. Entonces, eso se puede subsanar, pero volviendo a Esquerra Republicana, digamos, era una lucha interna, de hecho, entre Gabriel Rufián y Oriol Junqueras, por el poder dentro, no de Esquerra Republicana, porque Rufián sabe que no puede, digamos, competir con el poder de Oriol Junqueras, pero sí sobre el grupo parlamentario en el Congreso de Diputados. Pronto, digamos, no tenía tanta épica ese liderazgo que durante unos meses tuvo Gabriel Rufián, porque en el fondo era una lucha interna que parece ser que, justamente por motivos de que no hubiera un caos dentro de Esquerra Republicana, pues ha habido como una especie de empate sobre eso. Ya veremos cómo se desarrollará, pero es verdad que el principal activo en redes sociales de Esquerra Republicana es Gabriel Rufián. Y por tanto, Oriol Junqueras no podía prescindir de él, pero a la vez Gabriel Rufián quería ver hasta dónde puede llegar en decidir quiénes son los diputados que le acompañarán en esas próximas elecciones generales, que con toda previsión pues será dentro de unas semanas.
0: Sin entrar en darlo por hecho y pidiendo perdón por el atraco, pero es que marca la actualidad, como politólogo, si finalmente Sánchez opta por convocar esas elecciones como parece todo apunta ahora, ¿qué crees que le habría llevado a tomar esa decisión? ¿Dónde encuentra la oportunidad para cambiar un panorama que a priori era bastante complicado para él y para su partido?
1: Pues, aunque parezca una respuesta complicada la que hay que hacer a esta pregunta, que es al orden del día de plena actualidad, porque en unos 5 o 10 minutos vamos a tener la respuesta, la respuesta es muy sencilla, al menos desde la ciencia política. ¿Por qué? Porque Pedro Sánchez, hasta hace apenas unos días, las encuestas daban que, bueno, pues se mantenía bien como partido, pero tenía todas las de perder, porque de lo único que se hablaba era de Ceuta, se hablaba de inmigración y se hablaba de inseguridad. Estos son temas que hacen que suban los votantes situados más en el centro-derecha, la derecha o la extrema-derecha. En cambio, ha conseguido cambiar los temas de los que se habla. Ya no se habla hoy de Ceuta, sino hoy se habla de la vivienda. Se habla de Mari Carmen, se habla en definitiva de esas familias que ven los padres y los abuelos que sus hijos o sus nietos no pueden tener una vivienda o ni siquiera pueden alquilarla. Pues el tema de la vivienda es un tema que, si se habla de eso, eso favorece que se movilicen a la hora de votar votantes socialistas o votantes incluso de Sumar o Comuns en Cataluña. Por tanto, eso es algo que me hace pensar que sí va a convocar elecciones, porque ha conseguido cambiar el tema de la agenda. La cuestión es si podrá mantener durante más de 50 días, que es lo que dura hasta que hay el día de las votaciones en las urnas, mantener estos temas álgidos en los medios de comunicación. Porque esto va de esto. O sea, si se habla más de migración, de inseguridad o de Ceuta, está claro que el nuevo gobierno será un gobierno del Partido Popular con Vox. Pero si se habla más de vivienda o de políticas sociales, todavía cabe la posibilidad de que se movilice el electorado socialista, y en el supuesto, si se cumpliera, de que se unan de verdad Sumar, Comuns en Cataluña, Compromís en el País Valenciano y Podemos, si realmente se unieran, eso podía provocar, todavía incertidumbre de qué vaya a pasar en el resultado electoral. Esa es la razón.
0: Bueno, pues enseguida, en cuestión de minutos, se lo contaremos en directo. Comparece Pedro Sánchez. Nosotros queríamos hacer el análisis de, bueno, pues también cómo hemos llegado en parte hasta aquí por esa negativa de Junts a votar a favor de los decretos de vivienda. Lo hemos analizado con el sociólogo y politólogo y profesor de la Universidad de Barcelona, Xavier Torrens. Muchas gracias, Xavier.
1: Es que ricasco. Una abrazada. Muchas gracias.
0: Volveremos a hablar a buen seguro, porque se vienen semanas y meses muy convulsos políticamente. Nosotros hacemos un alto en el camino y enseguida iremos también con los servicios informativos, muy pendientes de lo que diga Pedro Sánchez. Comparece sin preguntas a las 9 de la mañana.

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1: Egunon, ¿qué tal? Son las 9 de la mañana y a esta hora está previsto que comparezca Pedro Sánchez en la Moncloa para aclarar si adelanta las elecciones tras la derogación de los dos decretos de vivienda la semana pasada. Estaremos muy pendientes en Radio Popular Herri Irratia de la comparecencia de Pedro Sánchez para escucharla en directo. Ahora mismo tenemos 17 grados en Bilbao y vamos a ir directamente a repasar la situación meteorológica con nuestro meteorólogo de cabecera, con Edorta Román.
2: Comenzamos el día con alternancia entre nubes y claros. Además, notaremos cómo van a subir las temperaturas. Hoy llegaremos a máximas por encima de 25 grados en muchos puntos de Vizcaya, sobre todo en zonas del interior, más suaves en la costa, que estaremos en torno a los 24 grados de máxima, ambiente veraniego. Notaremos cómo de cara a la tarde puede aumentar ligeramente la nubosidad, sobre todo en zonas del interior. No se descarta que se pueda escapar algún chubasco, pero esperamos que los que se puedan escapar sean de poca entidad. A partir de mañana, la estación comienza a cambiar. Mañana va a ser la típica jornada con dos partes muy, muy distintas. Comenzaremos el día siguiendo el patrón atmosférico de la jornada de hoy. Sin embargo, a partir de la tarde del martes y sobre todo miércoles, jueves y también probablemente el viernes, cambia el patrón atmosférico, empieza a entrar con fuerza el viento del noroeste, un ambiente bastante más frío. Las máximas van a estar en torno a los 20 grados durante miércoles, jueves y viernes. Y además también la lluvia volverá a ser protagonista.
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1: A punto de comparecer Pedro Sánchez, vamos con la bolsa porque los futuros apuntan a una apertura con dudas en una sesión en la que las rentabilidades de los bonos permanecerán en calma y el precio del petróleo cede hasta los 101 dólares por barril.
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1: Estamos ya a escasos segundos de que comparezca Pedro Sánchez en la Moncloa. Le escuchamos en directo. Tratando de recuperar la conexión con la Moncloa, donde está compareciendo Pedro Sánchez en estos momentos, se prevé, según las fuentes del Ejecutivo, aseguran que el adelanto electoral es el escenario más posible tras la reflexión que ha hecho durante el fin de semana Pedro Sánchez. Todo esto viene tras lo ocurrido con los decretos de vivienda que el Congreso tumbó el viernes con los votos de PP, Vox y Junts. La conclusión a la que se ha llegado en el Ejecutivo es que el reparto de fuerzas en la Cámara Baja no sirve para poner solución al principal problema que los españoles tienen en su día a día: el acceso a una vivienda en condiciones dignas. Y por eso, según las fuentes consultadas, la balanza se inclina de manera clara hacia la disolución de las Cortes y la convocatoria de comicios, buscando que las fuerzas de izquierdas amplíen su representación y poder de esta manera también aprobar medidas como las que el Parlamento rechazó hace dos días. Estamos intentando conectar con la Moncloa y poder escuchar en directo la comparecencia de Pedro Sánchez. A esta hora, a las 9, está ya ante los medios de comunicación el presidente del gobierno, Pedro Sánchez. Por otro lado, en Bilbao, hasta las 11 de la mañana, también estaremos pendientes de la inauguración oficial del Museo de Bellas Artes, con el Lendakari Manuel Pradales y la vice Lendakari primera Ivone Bengoechea presente. Pero como decimos, hasta ahora el foco informativo está en la comparecencia de Pedro Sánchez en la Moncloa, pero no conseguimos escucharla de ninguna de las maneras, así que trataremos de recuperarla cuando antes. También en Bilbao vamos a ir con diferentes focos informativos a lo largo de la mañana de hoy, porque a esa hora, a las 11, en el Museo de Bellas Artes se darán cita y Manuel Pradales y la vicelendakari primera y Ivone Bengoechea, pero vamos con Pedro Sánchez.
7: Y a pesar de todas estas dificultades y también hostilidades, el gobierno de coalición progresista no ha dejado de trabajar y con él España no ha dejado de avanzar. A lo largo de estos tres años, España se ha convertido en la economía que más crece y que más empleo crea de toda la Unión Europea. El poder adquisitivo de nuestros ciudadanos y ciudadanas ha aumentado el triple que grandes economías europeas como la francesa o la alemana. y nuestros niveles de desigualdad y pobreza, que continúan siendo altos, han caído al mínimo desde que existe serie histórica que la registra. En definitiva, con esfuerzo y con diálogo, hemos logrado ampliar becas, los permisos de maternidad y paternidad, las ayudas al Sistema Nacional de Dependencia y la cartera del servicio del Sistema Nacional de Salud. Y también hemos puesto en marcha una modernización profunda de nuestra industria a través de la culminación de los fondos europeos, de los fondos llamados Next Generation. Hemos acelerado uno de los principales problemas que tenía nuestro país, y era el escaso desarrollo de la transformación energética y, por tanto, la transición ecológica, hasta lograr que más de la mitad de nuestra energía procediera de fuentes renovables. Y también hemos aprobado medidas valientes para impulsar el derecho constitucional al acceso a la vivienda. Y nos hemos negado a sacrificar nuestro estado del bienestar en el altar del 5%. En definitiva, hemos hecho todo lo que estaba en nuestras manos para defender el interés de los españoles y de las españolas, y al mismo tiempo, y en la medida de nuestras posibilidades, nos hemos esforzado por construir un mejor mundo para nuestros compatriotas y también para el resto de la humanidad, apoyando a Ucrania, a la Unión Europea y a las Naciones Unidas en sus momentos más oscuros, denunciando a genocidas cuando otros callaban, combatiendo a los tiranos, a los tecnooligarcas y también a los especuladores que quieren destruir el futuro de nuestros hijos y de nuestras hijas para agrandar sus bolsillos, duplicando nuestra ayuda a la cooperación internacional mientras otros presumían de recortarla con su motosierra o en ese altar militar del 5% del Producto Interior Bruto. En definitiva, todo eso ha hecho de nuestro país, ha convertido a España en un referente mundial de paz, de feminismo y de prosperidad. Y nos ha permitido cosechar los mejores resultados económicos, sociales y medioambientales que ha tenido un gobierno democrático en nuestro país. Los mejores. Y esto no es una exageración, tampoco es una opinión, es un hecho. Es un dato contrastable que ha sido posible gracias a la entrega de millones de trabajadores y trabajadoras, de también trabajadores autónomos y, por supuesto, de los empresarios y empresarias de nuestro país. También ha sido posible a la generosidad de otras fuerzas parlamentarias, a las cuales quiero agradecérselo en primera persona, que han sabido ver más allá de sus diferencias para construir acuerdos en beneficio de la mayoría social. Y ha sido posible también gracias a esa mayoría social que ha sacado lo mejor de sí misma en cada una de las crisis que hemos tenido que abordar. Sé también que en parte de esa mayoría social hoy hay insatisfacción. Sé que les indigna ver cómo sus intereses, los intereses de la gente de a pie, son pisoteados en el Parlamento en beneficio de unos pocos. Sé también que nosotros mismos hemos cometido errores y no hemos logrado hacer todo lo que nos habíamos propuesto. Es verdad también que aún quedan muchas injusticias que corregir, muchas metas sociales que conquistar y muchos problemas que resolver, sobre todo en los ámbitos de la desigualdad, de los servicios públicos y del acceso a la vivienda.

0: de vosotros y de vosotras. Basta examinar el horizonte para entender que el mundo se asoma a una época muy compleja, de transformación, de transición. Una época de mucha tensión, de emergencia climática, de cambios sociales, también tecnológicos con la inteligencia artificial, muy disruptivos. Una época, por tanto, de grandes peligros, pero también, si sabemos aprovecharla, de grandes oportunidades. Los españoles y españolas tenéis que decidir qué papel queréis jugar en ella y también qué papel queréis que España juegue en ella. Si deseáis sumaros a esa ola ultraderechista que involuciona allí donde gobierna, o deseáis que España continúe siendo un baluarte de apertura y de justicia social y de responsabilidad medioambiental. Si queréis que nuestro país retroceda o continúe avanzando. Si preferís tener un gobierno que trabaje por el interés de la mayoría social, o preferís entregar las riendas del país a una coalición ultraderechista que no ha propuesto nada y cuyo único objetivo es derogar y recortar los derechos y las libertades que hemos venido construyendo durante estos últimos 8 años para beneficiar a los de siempre, a una minoría privilegiada. Yo confío en mis compatriotas porque sé que sois un pueblo valiente y solidario, que se crece ante los desafíos y que no tenéis reparo en ser los únicos o los primeros en moveros para estar en el lado correcto de la historia. Por eso, vamos a dejarnos la piel, vamos a trabajar para merecernos vuestra confianza, para ilusionar y para volver a ganar. Muchas gracias.
1: Ahí está la noticia. Pedro Sánchez convoca elecciones generales el domingo 29 de noviembre. Lo acabamos de escuchar en directo en Radio Popular Herri Irratia. En palabras de Sánchez, ha llegado el momento de que los españoles y españolas decidan el futuro. De esta manera, Pedro Sánchez deja la piedra sobre el tejado de la ciudadanía y nosotros se la vamos a pasar a Beñat Gutiérrez y la tertulia de Egunon Bizkaia. Más noticias a las 10. 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

0: Son las 9 y cuarto de la mañana, tenemos 17 grados en Bilbao y se confirma la fecha que lleva dando vueltas ya, de hecho, desde el jueves por la noche, ya desde que se supo que Junts iba a votar en contra de esos decretos de vivienda. Serán esas elecciones generales el 29 de noviembre. Sánchez, que no ha conseguido cumplir ese objetivo que se había marcado de llegar hasta 2027, parecía que lo iba a llegar, lo iba a conseguir, incluso, bueno, pues con un adelanto técnico, una vez no salieran adelante los presupuestos, pero todo lo que ha sucedido en torno a la vivienda en las últimas semanas parece que ha convencido al presidente del gobierno de que ahora sí tiene la oportunidad de cambiar el discurso y tiene la capacidad de movilizar al votante de izquierdas. Lo veremos el 29 de noviembre, pero evidentemente esto cambia mucho el panorama de las próximas semanas. Ya sabemos que el líder de la oposición, Alberto Núñez Feijóo, va a comparecer a las 10 de la mañana, también en este caso con la misma fórmula de declaración institucional desde la sede del partido. Tendremos tiempo ahora de analizarlo. Antes, permítame un paso por las carreteras, que esto siempre es importante. Que alguno dice, bueno, pues es que igual, oye, está muy bien esto de saber cuando hay elecciones, pero quiero saber, que estoy aquí con el coche y que estoy teniendo algún que otro problema. Bueno, pues está todo muy tranquilo. Yo no sé si es que la gente se ha reunido para ver la declaración, como pasaba, por cierto, en estos estudios. El único punto ahora con problemas en la red viaria de Vizcaya es en Erandio, en la B735, hacia el cruce de Asúa, porque, bueno, pues por las balsas que se habían generado hay que circular con cuidado en esa zona. En el resto, tranquilidad, y sí que tenemos tráfico denso en la avanzada en la IVA sentido Bilbao, como por otro lado viene siendo costumbre. Arrancamos tiempo para la tertulia con Ramón Cisterna. Egunon. Iba a preguntarte primero yo por la gripe y la vacunación, pero lo voy a dejar para dentro un ratito, porque claro, nos ha devorado siempre la actualidad,
1: sí,
0: ¿eh?
1: Sí, absolutamente. Y era uno de los elementos, uno de los una de las actuaciones más esperadas en hacía tiempo que no había tanta expectación por un anuncio que podía conllevar un adelanto de las elecciones, etcétera, etcétera, lo cual indica que efectivamente existe una preocupación social que va mucho más allá de todo lo que se ha visto hasta ahora, ¿no?
0: Bromeaba yo que, porque Sánchez tenía agenda hoy, han tardado, pasadas las 8 de la mañana es cuando han anunciado
1: que se suspendía, ¿verdad?
0: Suspendía la agenda y esta declaración institucional, pero claro, bromeábamos esta mañana porque iba a acudir al Congreso de Empresas Familiares, que llevaba 8 años sin acudir. Le han debido tratar muy mal, porque después de 8 años sin acudir, cuando se compromete, dice, no, a última hora mejor convoco unas elecciones, ¿no? Bueno, bromas aparte, luego habrá Consejo de Ministros y ya se le dará ese estatus oficial a la declaración de unas elecciones. Comentaremos también con Mikel Uriguen.
2: Egunon, Mikel.
0: Hemos estado todo el fin de semana como dando vueltas, ¿no? El viernes parecía que sí, luego como que se calmaban un poquito las aguas.
2: Sí, esto era todo un sin vivir y desde luego se habían puesto pues todas las cartas sobre la mesa, ¿no? Pero pues se ha jugado fuerte, cada cual ha hecho ahí sus movimientos, preparación, pero Sánchez pues ha cumplido un poco con lo que también por muchos se esperaba de él, ¿no? Cuidar los detalles, la puesta en escena hasta el último momento, hasta el último instante y desde luego pues hoy culminar el proceso que habrá venido madurando, nadie sabe desde cuándo, pero desde luego razones y motivos tampoco le han faltado, por lo que ha trascendido y lo que cabe esperar, y bueno, pues ahí estamos ya metidos en otro berenjenal. La campaña ya ha empezado, la puesta en escena cuidadísima, con un mensaje propio de una campaña, de un meeting perfectamente articulado y demás, pues tendrá ahora pues habrá puesto las pilas a todo aquel que desee pues concurrir y vaya a concurrir en ese proceso electoral.
0: Bueno, de hecho, la parte más institucional del mensaje ha sido cuando ha anunciado pues que había hablado con el rey, que iba a disolver las Cortes y que había un Consejo de Ministros extraordinario hoy mismo, porque es verdad que tanto el antes y el después de ese anuncio, de la parte mollar, digamos, o con más consecuencias, sí que ha sido sobre todo en el tramo final, bueno, pues una petición explícita del voto, ¿no? Desde Moncloa.
1: Desde el primer momento, o sea, desde el buenos días, después del buenos días ha empezado ya con la petición de voto. A mí lo que me genera un poco de asombro, es decir, es que a muchos les está cogiendo todavía con el paso cambiado. Hay algunos partidos que todavía están pensando en cómo elegir a su próximo candidato, ¿no? Lo cual me parece, en fin, de una... Y sobre todo también, ¿qué va a pasar con todas estas propuestas que había de manifestaciones, de huelga general? Porque ahora, ¿contra quién van a hacer la huelga general?
0: Era una huelga contra la oposición, casi parece, ¿no? Contra ciertas fuerzas, pero claro, ahora...
1: Imagina la distorsión social que significa eso, que por primera vez se intentaba convocar una huelga general que quería castigar a la oposición, cuando siempre las huelgas generales lo que intentan es castigar a quien está en el gobierno. En fin, todo esto, pues la verdad es que les va a coger y van a tener que reglamentar otra situación completamente distinta, y supongo que aprovecharán el ruido también para llevar sus opciones hacia el terreno que más les convenga en estos momentos, ¿no? Pero no deja de ser curioso todas las artimañas y toda la puesta en escena de las últimas semanas, ¿no? Es decir, el decreto, el tema de la vivienda, que es un tema que se arrastra ya desde hace muchísimos años, desgraciadamente, y nadie ha encontrado una solución, y en estos momentos pues parecía que dos decretos hechos así, corriendo a ver si el tema antifranquista, el tema de no sé quién, no sé cuánta, la vulnerabilidad, etcétera, etcétera, podía convencer a tal, pero pues efectivamente pues no ha podido ser. La verdad es que alguien comentaba que el mejor momento para el Partido Socialista para convocar elecciones era este precisamente, y no otro, porque existe ese run-run dentro de la calle, ese movimiento, esa agitación, que lógicamente bien orientado le puede favorecer.
2: Sí, no, desde luego la situación y el momento le venía ni como anillo al dedo, que se suele decir, y desde luego incluso pues no han faltado voces que en todo esto ya lo veían pues fácilmente pues influenciado y determinante pues para esta adopción esa toma de decisiones, ¿no? Y bueno, de hecho el discurso que ha hecho y el arranque de campaña que ha planteado pues deja incluso ahí en riesgo pues las estrategias que desde su izquierda, de esa izquierda con la que él gobierna y que a su vez pues está fragmentada y demás, que se había ilusionado enormemente con la puesta en marcha de este proceso, pues el discurso no habrá pasado desapercibido. Ha sido también una llamada de atención a los a ese electorado volátil que se mueve en esos escenarios, que cuando se desencanta, se abstiene o desaparece y facilita pues las otras opciones y demás. Y bueno, pues desde luego le ha dado todo lo que se movía y ha quedado claro que quien dirige el cotarro, quien toma la iniciativa y marca el tono del inicio del proceso, ya veremos luego cómo responde pues el Partido Popular y el resto de la cuadrilla de su entorno, pues para funcionar, pero el que marca el tono de este arranque de campaña pues ha sido él.
1: Yo creo que has acertado plenamente cuando el tono del mensaje que ha dirigido iba precisamente a establecer un puente de unión contra ese voto que es volátil, que en un momento determinado y precisamente es una masa cada vez más importante por ese descontento social y político que existe en estos momentos, aparte de la inactividad política por parte de una gran cantidad de la población, en la que, bueno, pues le da igual. Lo de votar, pues ya veremos, no sé qué, no sé cuántas. El voto, el mensaje ha ido claramente, clarísimamente dirigido precisamente a ese sector. Él conoce que hay elementos que ya están fijados desde el punto de vista de las elecciones, el voto ya está, pero cada vez hay un hueco más importante en ese voto más o menos perdido, que unas veces va para un lado, otras veces es él el que quiere fijar, precisamente, y lo ha hecho muy bien, por cierto.
0: Claro, habrá que ver ahora, porque sabemos que la historia se escribe en renglones torcidos y demás, pero es llamativo cómo un caso que tenía muchas peculiaridades y que realmente no era tampoco el caso más representativo del problema de la vivienda en España ha generado esta especie de efecto dominó. Uno llega a preguntarse si no hemos estado ante un poco de esto que llaman el astroturfing, ¿no? Esta idea de con estas campañas que, bueno, pues no son tan espontáneas como pareciera, porque ha ido todo muy rápido, y de un caso muy particular, y de un caso que, en fin, pues no es, no sé cuántos casos replicables a ese puede haber en el Estado, pero al final coincidían un montón de elementos que no son los que en el día a día condicionan el asunto de la vivienda, más allá de la, efectivamente, empatía personal que pueda generar una persona mayor que se ve obligada a cambiar de domicilio. Pero es que no teníamos en nuestra tarjeta de bingo esta idea de que fuese a acabar
1: con
0: así.
1: Con muchos,
0: ¿no?,
1: interrogantes, por claro, cierto. Claro. Que la verdad es que dentro de los 40, 25, 40 de socios diarios que existen desde hace un montón de tiempo, que eso yo creo que es lo más importante de todo esto, es decir, que ha habido una ineficacia, no sé si pensada o no pensada, pero una ineficacia total para resolver medianamente o amortiguar el impacto, sobre todo del alquiler, ¿no?, que es el que más se está moviendo en estos momentos. Daba la impresión de que, bueno, pues había otros acontecimientos que probablemente estaban ganando terreno a la actuación del gobierno y sobre todo a la imagen del presidente, y era necesario sacar algo que tapase, difuminara, cosa que consiguió. Difuminó absolutamente toda la problemática que rodean al gobierno de este momento, incluso a la figura del presidente. Lo que pasa es que, bueno, pues a lo mejor no todo estaba tan bien calculado. Se ha ido un poco de las manos y realmente yo creo que esa consideración de que la vivienda es un tema muchísimo más serio de lo que se ha planteado en estos momentos, es decir, no por barajar un caso concreto que tiene una especulación importantísima detrás de todo esto, pues va a solucionar todo un problema de crisis que viene arrastrándose desde hace multitudes de años. Yo creo que ahí es en donde ha podido patinar este asunto, y ha habido, pues, bueno, pues algunos de los partidos que han dicho no, por aquí no vamos a pasar de ninguna manera. Nos parece una situación lo suficientemente preocupante como para dedicarle tiempo, esfuerzo y sobre todo una meditación muy seria sobre los posibles recursos a aplicar.
2: Sí, desde luego, el tema de cómo se ha suscitado pues toda esta dinámica social en torno a los desahucios y demás, como apuntabas tú mismo, pues desde una situación y un punto de partida pues incluso un tanto contravertido y poco representativo, como apunta Ramón, de la realidad de los muchos desahucios que se producen y que estos días pues se están produciendo en situaciones muchísimo y contextos muchísimo más dramáticos, ¿no? Pero cómo hábilmente, porque ha sido muy evidente también, instrumentalizada y demás, pues ha servido como referencia para unos y para otros, para Sánchez y su gente y su gobierno, seguramente de una forma indicativa, clara, y para los entornos en los que se apoya también, se apoyan las fuerzas que le han respaldado y que le acompañan al gobierno, pues como un aviso a navegantes de por dónde podían ir los tiros. Han visto la oportunidad, han intentado trabajarla, y Sánchez, que con los decretos que había preparado el gobierno, vamos, con los decretos que había preparado, intuyo que más gente también he visto que opinaba algo parecido, porque se leía en el desarrollo de los contenidos, pues se había reservado la posibilidad de convertirlos en una suerte de bomba trampa para la oposición si llegaba a gobernar y tenía que enfrentar los resultados. Ahora mismo, con esta convocatoria, pues se juega otra carta importante y que seguramente va a ser determinante en la campaña, porque los decretos lanzados pues sobre la marcha, por mucho que no hayan recibido el respaldo parlamentario, hará lo posible y parece que no va a tener mayor dificultad en conseguir que se mantengan activos durante toda esta etapa y este periodo. Si le toca gobernar de nuevo, pues ya se las apañará para buscar la salida correspondiente, y si no, el que venga detrás carree y se va a enfrentar con lo que no espera.
0: Son las 9:29 minutos, tenemos que seguir hablando de esto. Recordamos, se acaban de incorporar, convocadas las elecciones generales para el 29 de noviembre, han comparecido, nada, hace apenas media horita, Pedro Sánchez, y ha confirmado lo que venía siendo un run-run ya desde el jueves pasado por la noche, cuando vio que con el voto contrario de Junts no iban a salir adelante los decretos de vivienda. Vamos a hacer un alto en el camino, repasamos los mensajes y vamos también ya con más cuestiones, aparte de darle los últimos coletazos a estas elecciones, de las que no se preocupen porque tenemos tiempo de sobra, tenemos muchas semanas para hablar.
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0: 9:33 de la mañana, volvemos a insistir, 29 de noviembre, elecciones generales, no hagan planes, les acompañaremos, lógicamente, también en esa noche electoral, pero vaya semana la que tenemos políticamente, porque hemos arrancado, pues antes prácticamente no podía ser, ha sido a las 9 de la mañana del lunes cuando se ha anunciado esa convocatoria, en una semana en la que vamos a seguir sumando elementos, porque puede llegar el aval definitivo para la amnistía y esto, que puede sonar a un tema ya muy superado en la política española, pues podría suponer, o debiera suponer, si sale adelante, por un lado, el regreso de Carles Puigdemont y la posibilidad de que Oriol Junqueras pueda volver a presentarse a elecciones, que no olvidemos que está inhabilitado, era lo que comentábamos esta mañana en el análisis de Xavier Turrens. Claro, vamos a añadir un montón de elementos más, pues a ese ya complejo panorama y esos complejos equilibrios, ¿no?, de mayorías en el Congreso.
1: Sí, bueno, yo creo que uno de los papeles que puede jugar una situación muy, muy relevante dentro de este contexto de elecciones anticipadas va a ser el regreso de Puigdemont. Es decir, que ese es un tema en el que volver a la política activa no solamente va a tener impacto dentro de la sociedad catalana, sino que fundamentalmente también va a tener un gran impacto dentro de la esfera institucional a nivel estatal. Esa es una jugada que está ahí por ver, pero que yo creo que mucha gente pues estima que puede ser realmente importante ver cómo, bueno, pues vuelve a aparecer otra vez en escena política cercana, de primera mano, a una persona que ha tenido en vilo a todo el país a nivel estatal de una manera muy cercana, muy próxima, en esa apuesta que hizo él de gobernar la estrategia de un partido político desde el exilio. Ese es un tema que seguramente lo van a rentabilizar al máximo y que, bueno, pues ahí se espera precisamente una de las motivaciones reales de lo que puede pasar. Puede pasar muchísimas cosas, pero este es un punto muy a tener en cuenta, ¿no? El regreso de Puigdemont a la política de primera mano.
2: Sí, desde luego. Todo apunta a que la jugada está pergreñada, que dicen algunos, y que está ahí diseñada desde hace mucho tiempo sobre la mesa y que se ha esperado a que pudiese instrumentalizarse estratégicamente, pues en un contexto de oportunidad como este, que además, pues de influir luego en los resultados o no, y fundamentalmente en las relaciones institucionales que a nivel de Estado puedan plantearse, y también desde luego en el clima electoral que en unas nacionalidades u otras pueda despertar gestos de este tipo, porque no hay que olvidar que no solamente en Cataluña los apoyos que ha obtenido pudiese obtener Sánchez pues han tenido su correspondencia pues con cierta beligerancia por parte de unos y otros, ciertas disponibilidades y demás, pues también en Euskadi nos encontramos ante una situación en el que en este contexto pues Sánchez va a tener o va a intentar al menos seguramente tener más controladas y más pues relativizadas pues determinadas reivindicaciones, exigencias y demás, sabiendo que cuenta con quien pues también trabaja el tema de los retornos y de las reconversiones y las vueltas a nuevos escenarios políticos y demás, y que también pues se le ha visto comprometida, me estoy refiriendo a la izquierda soberanista sin ninguna duda, ha visto correspondida pues con un apoyo tácito y bastante comprometido, ¿no? Eso también en Euskadi, pues estoy convencido que va a plantear una dinámica de debate y de confrontación hasta cierto punto interesante.
0: Hoy era día ya de muchas encuestas antes del análisis, algunas con proyección de escaños, otras no, pero bueno, más o menos la coincidencia es bastante grande. Habla de que ese bloque de la derecha se iría por encima de los 200 escaños, ¿no? Lo que podrían sumar entre 203, incluso algo más, lo que sería Partido Popular, Vox y Unión del Pueblo Navarro, con lo cual, bueno, pues estaríamos hablando de una mayoría bastante amplia, la que podrían tener, y es lo que apuntan hoy la mayoría de encuestas que se publican. Digo esto porque más o menos ese va a ser el elemento, ¿no?, que va a tener que superar Pedro Sánchez. Entonces, parte de ahí, sabiendo que las encuestas son lo que son y que, pero bueno, sí. Este es el terreno de juego ahora mismo.
1: Sí, pero a mí me recuerda lo que ocurrió en las primeras elecciones que ganó Pedro Sánchez. Bueno, no las ganó él, pero bueno, la coalición que ha sido al final responsable de gobernar el país durante los últimos años, también de en las encuestas, bueno, barría la derecha absolutamente hasta el día anterior de, bueno, el día anterior no se pueden hacer, pero bueno,
0: en sí, hasta el final era todo.
1: Hasta el final todo era, bueno, mayoría absoluta, pero de pasada, y mira lo que pasó, que al final el votante lo que tiene que hacer es depositar una papeleta en el interior de una urna y hasta el final todo lo que se mueva ahí no tiene ningún valor más que ese del recuento, porque es lo que ocurrió. Él ya conoce exactamente cuál es la dinámica y qué es lo que supo hacer en aquel momento. En primer lugar, convocar unas elecciones en pleno verano, en un domingo, etcétera, etcétera, que esa fue una buena estrategia.
2: Sí, aunque en este sentido, pues hay, como apunta Ramón, distintos factores que pueden concurrir, fechas, momentos, oportunidades. El 29 de noviembre posiblemente es mejor día que un día de mayo, y no digo de junio, para convocar elecciones, la incorporación de nuevos electores, que puede ser un capítulo también relevante, sí. Pero desde luego estamos también ante un escenario al que se ha venido, que ha venido llamando la atención y generando expectativas importantes, que sobre todo en los ámbitos, como apuntaba antes, en los ámbitos relacionados con la izquierda política, en todo su espectro, pues es importante, y que se refugia en la abstención cuando se siente maltratado o desmotivado, y que en otras ocasiones, pues recordemos los tiempos del 11M, otras épocas y demás, que auparon a proyectos políticos como Podemos, y que ahora pues sobrevive como puede y en una crisis permanente, fraccionado y demás. Y desde luego buena parte de las expectativas, el discurso ha sido en ese sentido muy revelador, ha apuntado directamente hacia ese público que se queda en casa, que reniega y tal, y que ahora descubre que Sánchez también tiene otro discurso, otras lecturas, que tiene en la carpeta guardadas cosas que no decía, pero que ahora va a decir.
0: Vamos a repasar también lo que nos dicen los oyentes. Nos dicen, ¿habrá preparado todo esto Sánchez, sabiendo el resultado en el Congreso, para justificar el adelanto de las elecciones? Pues otro que dice que es la última oportunidad que tiene de que los perroflautas le vuelvan a votar. Es lo que cuentan ahí, se va endureciendo el tono. También nos dicen, el gran interrogante, si llegase a ganar la izquierda, o sea, si PP y Vox no llegan a formar gobierno, ¿qué harían? ¿Si lo aceptarían? También a otro que se pregunta, pues para que veamos un poco, ¿no?, cómo las elecciones pues ya generan esa subida igual del tono, ¿no? ¿Alguien sabe si llegan al poder los fachas, lo que ocurrirá con la subida de las pensiones en torno al IPC? ¿Se volveremos al 0,25 de subida? ¿Se cambiará la reforma laboral y se podrá despedir gratis? Deseando ver lo que dirán los que hablan del maligno Sánchez. Hay que ver los programas electorales y luego también es verdad que hay muchas cosas que dicen en campaña y que luego o que no se dicen porque los electorados son los que son y las demografías son las que son. Claro. Y cuestiones como las pensiones son bastante transversales en cuanto al electorado, por ejemplo, en este caso, de los mencionados Partido Popular y Partido Socialista.
1: Sí, bueno, pero también no hay que olvidar lo que prometió Sánchez en la última, al comienzo de la última legislatura, ¿no? 184.000 viviendas para hacer, sí. Ya. Por ahí. Lo que sí intuyo es que se nos va a hacer muy largo esto,
0: Sí,
1: pero muy, muy largo, muy largo, muy largo. Y vamos a asistir a situaciones, yo creo que... Sí.
0: Va a ser una campaña casi casi a la estadounidense, ¿no? En cuanto a...
1: Muy largo. Se nos va a hacer muy largo. Son días determinados, pero se nos van a hacer larguísimas. Larguísimas, porque los medios van a estar ocupados precisamente en mantener
0: todo el día.
1: Ese pulso.
0: Yo voy a dejar de buscar temas.
1: Continuo.
0: ¿Eh?
1: Claro,
0: ya voy a dejar de buscar temas. Ya voy a venir aquí.
1: No hay más que... A ver, análisis de las últimas declaraciones de tal, de cual, no sé cuántas. Lo que pasa es que ahí, en ese terreno, vamos, el Partido Socialista tiene una ventaja brutal.
2: Pero toda la artillería guardada para aguantar otras coyunturas y demás, desde luego la vamos a ver aflorar este mes y medio, y va a ser un tema así, una guerra sin piedad, ¿no? Que ya veremos a ver si acaba con la paciencia del electorado o no.
1: Ahora tenemos que esperar a ver el día 19 de octubre, ¿no? Dice Sumar que va a elegir su candidato.
0: Se habla de Mónica García.
1: Que un partido o una coalición y tal, estando viendo lo que se estaba tal, que todavía tenga que esperarse temporada. Para elegir al candidato, habla mucho de cuál es la filosofía de ese partido, ¿no?
2: Y aunque dijo...
1: De izquierda a derecha, o sea...
0: Rápidamente con los mensajes, luego seguimos con esto, pero además Mónica García, ministra de Sanidad, que no ha tenido una legislatura fácil, todo se ha dicho, pero nos dicen por aquí, eres presidente gracias a todos y no cumples con nadie, medio partido a punto de entrar en prisión y los familiares más cercanos imputados y juzgados. Lástima que el PNV sea tan dócil, mucho ha durado con tanta mentira. Espero que PP, PSE y Vox no lleguen al 20% de los votos en Euskadi. Sería un gran triunfo para nuestro pueblo. No podemos esperar nada de ellos. También, se acuerdan de Koldo, dice que a pesar de que aseguró durante varias tertulias que la legislatura se iba a agotar, Pedro no le ha hecho caso. Ahora la duda que tenemos es que nos van a contar los partidos de aquí. bueno, pues yo creo que en las próximas horas y minutos lo iremos teniendo. Si Pepe y Vox no ganan las elecciones, el golpe de Estado está preparado. Dirán que ha habido pucherazo. También dicen, si llega Feijóo, tendrá que devolver a las personas que entraron en Ceuta y asumir la vuelta de Puigdemont. A ver cómo lo hace. 29 de noviembre, como dicen las encuestas, la derecha ganará de calle. Además, espero que así sea, porque con los salvajados que están, como no ganen, sacan el ejército a las calles. También nos dicen, ahora solo queda saber cómo va a ser el próximo gobierno. Pepe Vox, tal vez Pepe PSOE. Hombre, la acción de este gobierno, dice, un golpe de Estado judicial, una pandemia, el tema del volcán, un ataque de Estados Unidos e Israel, por no hablar de una Unión Europea que ha dejado mucho que desear, si no todo. Quizá Puigdemont, dice, nunca tenía que haber estado exiliado, más por poner unas urnas en una democracia. De todos modos, lo que muestra es un anticatalanismo enfermizo en España. Dice que el PSOE tiene la artillería, la derecha no. Hemos visto jueces, periodistas, policía, etcétera. También pregunta si se volverán a encadenar contratos laborales de 3 meses, como antes, hasta un máximo de 3 años, como les gusta, bueno, a los, voy a decir, la derecha. Vamos a dejar los términos fachas, perroflautas y demás, yo creo que podemos dejarlos para otros foros. Y también nos dicen al final, ni hasta el 27, y me parece que ni más allá del 27, su última mentira. Quizá también haya navidades con junta militar, nos llegan a decir. Bueno, son las 10:45. Vamos a poner unos consejitos y vamos a hablar también de otras cuestiones que me da la sensación que nos hace falta.
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0: Vamos, vamos a otras cuestiones. Son las 9:49 de la mañana. Pues sí que queríamos. También yo tenía otros temas antes de que a las 8:10 por ahí saliera la convocatoria de esa comparecencia. Así que también quería aprovechar, ¿no?, que tenemos hoy con nosotros a Ramón Cisterna para hablar de, bueno, esa campaña de la vacunación de la gripe que ha sido anunciado ya, que ya de hecho, bueno, se puede recibir la vacuna aquellos grupos que están designados, ¿no?, para esa administración temprana, y que bueno, que se ha convertido ya en una cita que nos va marcando casi el paso del calendario, que yo tengo la sensación que queda muy prontito, ¿no?, últimamente. Estamos en pantalón corto ya.
1: Ya.
0: Vamos en bermudas a ponernos la vacuna de la gripe.
1: Sí, efectivamente, bueno, pues en los últimos tiempos parece que se ha adelantado el tema de la convocatoria del inicio de la vacunación antigripal. En principio, una aclaración, es vacunación antigripal y para aquellos que no necesiten también frente al COVID. Uh-huh. Y precisamente en estos momentos lo que llama poderosísimamente la atención desde el punto de vista de salud pública, sanitario, es el impacto que está teniendo el COVID. Realmente, bueno, prácticamente en todas las comunidades ha habido un aumento sustancial en cuanto a la transmisión de este microorganismo, que ha encontrado un hueco a través de una pequeña variación para contagiar, y contagiar enormemente, en base a que probablemente pues esa inmunidad, ese mecanismo defensivo que se obtuvo después de pasar o de estar en contacto con el virus durante largo tiempo a lo largo de la pandemia, pues con el paso de los tiempos, si no lo refuerzas con la vacunación, va perdiendo eficacia. En esa pérdida de eficacia, pues lógicamente los virus encuentran el mecanismo para poder expandirse de una forma notoria, como está ocurriendo en estos momentos, que a muchos les sorprende el que en plena época de calor el coronavirus y tal y cual, pero los coronavirus en realidad no entienden demasiado de temperaturas, ni de calendario, ni estaciones. Él aprovecha la ocasión para mantenerse muy activo, y eso es lo que está ocurriendo. Otro debate sería si realmente esa continua expansión que tiene en estos momentos, que es amplísima, prácticamente la gran mayoría de todos los procesos catarrales que se ven en estos momentos son producidos por coronavirus, si eso tiene un impacto en la gravedad, en un aumento de la gravedad y tal y cual, y parece que por el momento no es así, pero sí es cierto que aquellas personas que son más vulnerables, pues lógicamente la presencia del virus, bueno, pues no es una buena noticia, por lo cual la recomendación en estos momentos es que efectivamente la vacunación antigripal, pero también para aquellas personas en base a la edad, en sus condiciones, en su empleabilidad, en su entorno laboral, sea necesario, pues lógicamente la vacuna también del COVID-19.
0: Sí, porque es un tema que nos hemos dejado un poco atrás, ¿no? Hay que pues rascar bastante para encontrar, para dar con esas cifras en los medios. No sé si es que igual arrastramos tanto trauma con el COVID que casi
1: pero hay que
0: vamos
1: normalizar.
0: Con pies de plomo, ¿no?, a la hora de dar un dato, sí, de oye, que cuidado, sí, que esto va al alza, ¿no?
1: Desde el principio se comentó de que el microorganismo, este coronavirus, estaba ahí para quedarse ya definitivamente con nosotros, y así ha sido y así va a ser. Y lógicamente lo que hay que hacer es normalizar esa situación. Pues efectivamente ahí está. En la mayor parte de los casos, en personas que no tienen ningún problema de condiciones crónicas, médicas o adversas, etcétera, etcétera, pues realmente pues no deja de ser pues eso lo que está ocurriendo ahora, el dolor de garganta con más o menos fiebre, muy poca fiebre, o un malestar general importante, etcétera, etcétera, que larga, eso sí, durante varios días, no solamente dos o tres, sino varios días. Pero que debemos de prestar muchísima atención en la protección a aquellos que sean más vulnerables, y precisamente ofreciéndoles la vacunación. La vacunación es un instrumento que ha demostrado finalmente su utilidad, cuando precisamente es capaz de ofertar una protección extraordinaria a este grupo de vulnerables.
0: Pues ahí está, ¿eh? Si les ha llegado esa posibilidad, no la dejen pasar, porque es una muy buena opción, y además que son ya procesos que son súper rápidos, que está todo muy bien organizado para que no te quite demasiado tiempo pasar casi como por el taller a ponerte la vacuna. Quería hablaros también, va a parecer que estamos como en el ascensor hablando del tiempo, pero sí de esas imágenes que nos ha dejado el fin de semana, sobre todo en el casco viejo, con esa tromba de agua. Hoy, bueno, pues se hablaba también de la situación del alcantarillado, pero fijaos que a mí me gustaría dejar una que reflexionó sobre una imagen, ¿eh? Y es que, aparte de esa persona viral que decidió nadar en el casco viejo, pues oye, le apetecía, porque no, obviamente no había necesidad.
1: Claro.
0: Tuvo que tumbar. Era un poco una... Sí.
1: Tuvo que tumbar para nadar.
0: Una especie de performance.
2: Claro,
0: a mí, de todo eso, me llama mucho más la atención el repartidor que aparece en escena con, pues ya, la bicicleta, claro, sí. Y el agua que cubre la mitad de su rueda, ¿no? No sé, parece un poco distópico tener a gente en esas condiciones repartiendo, pues en este caso entiendo que comida, ¿no?
1: Sí. Bueno, tenía que llevar la comida a un punto y el hombre, pues lógicamente ahí, dijo, sí. ¿Cómo? ¿Inconvenientes? Ninguno, yo adelante. Y la verdad es que, bueno, pues lógicamente hay que felicitarle por el empeño que ha tenido en cumplir su cometido hasta el final, ¿no? Pero el tema del alcantarillado sí que sorprende mucho y la verdad es que todo el mundo está apuntando sobre eso, porque en otras zonas de Bilbao, donde más o menos también llovió prácticamente con la misma intensidad, etcétera, no se produjo esa situación. Es decir, que no sé si es el tema de las alcantarillas o es el tema del flujo de las aguas que convergen ahí en la zona del casco viejo de una forma extraordinaria, etcétera, etcétera, pero que indudablemente este es un punto de atención que el ayuntamiento tendrá que aclarar primero y arreglar después.
2: Sí, además este fenómeno de desbordamiento, rebosamiento y normalización de la situación ya se viene repitiendo últimamente en chaparrones y aguaceros de más o menos intensidad cuando son así especiales, y por el momento, pues salvo este reciente, que desde luego generó alarma y preocupación por lo imprevisto y por la rapidez con la que el fenómeno pues se constató, pues supone pues una llamada de atención más sobre nuevas necesidades que en relación a estos fenómenos cíclicos sí o no, o más afectos o menos al cambio climático, pues vamos a tener que ir abordando, ¿no? Y que por el momento pues hablamos de ello, vamos asumiendo el discurso y la necesidad, pero que en algún momento obligará a también a tomar medidas, a hacer obras o a tener constancia de esto.
1: Claro.
2: Hay ciudades que se inundan todos los días y la gente sigue viviendo allí. Bueno, pues no sé si será el caso de Bilbao, pero tenemos ahí amenazas de retroceso de espacios costeros, playas y tal, que todavía nos lo acabamos tomando a broma. Porque...
0: Sí, pero es verdad que los fenómenos extremos van a ser más habituales.
1: No, apunta. Esos también han venido para quedarse.
2: Sí, exactamente, ¿no? Y esto fue una muestra de todo ello.
0: Voy a aprovechar, ya que nos dejan una pregunta, aprovechamos, nos preguntan para Ramón Cisterna, nos dicen que cuando se ha pasado una gripe A el último mes y ya se ha curado, si la vacuna para la gripe es necesaria para este año o ya se está inmunizado. Claro. Esto.
1: Bueno, primero habría que reflejar que el proceso que tuvo, que se parecía a la gripe, era gripe realmente, ¿o no?
0: Claro. Sí, que muchas veces no se hace, ¿no? Sí,
1: entonces, ahora no es momento de gripe. Sí. Hay algunos casos y tal, pero estamos muy por debajo de. Realmente, si se constata de que efectivamente lo que ha tenido ha sido un proceso gripal producido por el virus gripal tipo A, lo normal es que ya esté inmunizado, pero solamente para ese tipo de, porque luego puede venir en la epidemia de gripe, en la estacionalidad de la gripe, puede ser esta cepa u otra. Claro. Entonces la vacuna tiene tres tipos que realmente pues abarcan una mayor posibilidad. Es decir, que si fuese el mismo tipo gripal que el que le ha infectado, no necesitaría vacunarse, pero lo que nadie puede aventurar es si en el pico de la estacionalidad de gripe es esta cepa u otra que va a venir después la responsable del proceso. Por eso debería vacunarse.
0: Para lo que no va a haber vacunas, para lo que se viene, ¿eh? En los próximos meses. Wow. 29 de noviembre, queremos cerrar con eso enseguida. Los servicios informativos son de la mano de Merkel Francia, pero bueno, 29 de noviembre ha convocado esas elecciones Pedro Sánchez. Decía que hace falta una mayoría progresista mucho más amplia, que eso también daría para mucho debate, porque a la mayoría que ha conformado no era necesariamente progresista, sino que era una mayoría más unida por lo que tenía enfrente que por lo que tuvieran en común, ¿no? Y vamos a ver hasta qué punto eso es replicable en una futura legislatura. Enseguida hablará también Núñez Feijóo, pero bueno, ya está todo lanzado. Podemos decir que, aunque no oficialmente, estaban todos los partidos ya en campaña y que se vienen unas semanas de mucha intensidad que seguiremos analizando en la tertulia. Hoy hemos estado con Mikel Uriguen y con Ramón Cisterna. Eskerrik asko a los dos.
1: Muy bien, Zuri.
0: Nosotros volveremos mañana, será a partir de las 6 de la mañana, ya con todas las reacciones del resto de formaciones políticas. Se quedan ahora con los servicios informativos. Llega Markel Francia y después llega Egunon Magazine. 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
24: Egunon, ¿qué tal? Son las 10 de la mañana y la noticia del día es que Pedro Sánchez ha anunciado elecciones para el 29 de noviembre. Lo ha hecho a las 9 de la mañana desde el Palacio de la Moncloa y lo ha hecho ante la necesidad de que los españoles decidan sobre el futuro que quieren para España y si prefieren dejarla en manos de la ola revolucionaria o, por el contrario, optar por seguir avanzando con un gobierno progresista. De esta manera anunciaba Pedro Sánchez el adelanto de las elecciones al 29 de noviembre.
25: Por eso, tras informar como corresponde al jefe del Estado, he decidido convocar un Consejo de Ministros y Ministras extraordinario esta misma mañana para disolver las Cortes Generales y convocar unas elecciones generales que se celebrarán el domingo 29 de noviembre, de acuerdo a los plazos que establece la ley.
24: A esta hora, a las 10 de la mañana, Feijóo comparecerá en la sede del PP tras el anuncio del adelanto electoral de Pedro Sánchez. En su anuncio, Pedro Sánchez también ha preferido y ha optado por mandar un mensaje hacia la ultraderecha.
25: Si preferís tener un gobierno que trabaje por el interés de la mayoría social o preferís entregaros o entregar las riendas del país a una coalición ultraderechista que no ha propuesto nada y cuyo único objetivo es derogar y recortar los derechos y las libertades que hemos venido construyendo durante estos últimos 8 años para beneficiar a los de siempre, a una minoría privilegiada.
24: Seguiremos de cerca en Radio Popular Herri Ratia la comparecencia de Alberto Núñez Feijóo en la sede del PP. Está prevista que arranque en unos minutos. Veremos si nos da tiempo de seguirla en directo en este boletín de informativos. Si no, adelantaremos y ampliaremos la información a las 10, a las 11 de la mañana. Por otro lado, en cuanto a más reacciones políticas, el movimiento Sumar ha proclamado que están listos para el adelanto electoral al 29 de noviembre y también ha proclamado que la nueva candidatura con sus aliados políticos para las generales denominada Frente Amplio será clave para la izquierda. Este ha sido el mensaje. Estamos listas y somos más. El próximo 29 de noviembre, el Frente Amplio es la llave para garantizar el derecho a la vivienda, a la salud, al tiempo y a la vida digna. De esta manera lo han trasladado en su cuenta oficial en Blue Sky, haciendo referencia a la alianza electoral forjada con You, Comuns y Más Madrid. Vamos a dejar a un lado el adelanto electoral de Pedro Sánchez para centrarnos en lo sucedido en la villa bilbaína alrededor de los últimos días, poniendo especial foco a las lluvias, a las inundaciones que se dieron el sábado, sobre todo en el casco viejo, porque Bilbao cifraba en 200 los incidentes causados por la tromba de agua de la tarde-noche de este pasado sábado, con inundaciones y balsas, sobre todo en el casco viejo. Ante estos hechos, el alcalde de Bilbao, Juan María Burto, ha afirmado que, según las primeras informaciones de las que disponen, la causa de la inundación de parte del casco viejo bilbaíno durante las fuertes lluvias del sábado se debió a la cantidad de agua que cayó en 2 horas y no a las arquetas, que estaban limpias. De hecho, Aburto ha señalado que al ser la red incapaz de absorber todo el agua, esta se vertió a la ría, algo excepcional que ayudó a normalizar la situación.
26: Los datos que yo tengo en este momento, en torno a 145 arquetas en el espacio del casco viejo, parece que las arquetas estaban limpias y que la causa ha sido el exceso de agua que no ha sido capaz de tragar el tubo y entonces el agua sale hacia arriba. Eso es lo que en este momento pues.
24: Miles de personas se movilizaron ayer en Bilbao para rechazar el negocio de la vivienda y apelar a seguir con la ola movilizadora para revertir situaciones tremendamente injustas de personas que no tienen vivienda o que son desahuciadas. Fue una movilización convocada por el sindicato LAB bajo el lema Borroka da Giltza, no al negocio de la vivienda. La manifestación partía de la Plaza Elíptica para acabar en la acampada instalada en la Plaza de la Riaga. En la cabeza de la marcha, de hecho, se encontraban vecinos de Los Ochos de Erandio en riesgo de desahucio. No nos quedamos o fondos buitres fuera del barrio han sido algunas de las proclamas que se han gritado. El representante de LAB, Íñigo Alonso, ha señalado que con la movilización de este domingo quieren seguir demostrando que solo mediante la lucha se pueden revertir situaciones que, aunque sean legales, son tremendamente injustas. En cuanto a más manifestaciones y movilizaciones que han tenido lugar este fin de semana, tenemos que hacernos eco también de la que se realizó en Santurtzi pidiendo justicia para Ander Sáez, el joven fallecido el pasado 24 de junio, dos días después de ser reducido con una taser por agentes de la Policía Municipal el pasado mes de junio. De esta manera cerramos el boletín de informativos de las 10 de la mañana en Radio Popular, Erri Irratia. A las 11 volvemos pendientes de la comparecencia de Alberto Núñez Feijo. Gero arte, agur.
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0: o con la que no contabas, un nuevo punto de vista del que nunca habías oído hablar, o del que sí, pero te ha aportado también un algo nuevo, un matiz, en fin, lo que sea, voces diferentes de la calle, gente que habla, que opina, personas por aquí que también son expertas en lo suyo y vienen a hablar de sus temas, cuestiones divulgativas, bueno, pues no, un desfile de actuaciones diferentes, es como un circo del sol, pero sin necesidad de que nuestros invitados hagan piruetas ni de triples saltos mortales. A veces es la vida la que nos lleva ahí. ¿Quién sabe si no va a ser precisamente este el caso que acaba de anunciar el presidente Sánchez hace un ratito? Esperemos que no sea un triple salto mortal para nadie. A ver, tenemos cita, tenemos un fin de semana ocupado, la cosa parece trascendente, vamos a tomárnoslo en serio, creo que para todos sería lo mejor. Bueno, pues de eso hablaremos mucho en los próximos días, horas, minutos, más bien, mucho no, todo el rato, con el gran riesgo de hartazgo que eso produce, como cualquiera de las informaciones que todavía siguen siendo de cabecera en los últimos días y semanas, desde Ceuta hasta la cuestión de la vivienda, que es verdad, se merece no una, dos tazas, si quieres, pero hay veces que también llegamos a un punto en el que colapsamos la mente de cualquiera entre todos los medios de comunicación. Así que, bueno, hablamos también de otras historias en este magazine y así aliviamos un poquito. Entretenemos con otra cuestión, estos 19 grados de temperatura que hay ahora, igual a la tarde un poco más cuando estemos en tiempo de redifusión. Saludos entonces a quienes nos escuchan a partir de las 6 de la tarde. Pues nada, Paolo Tejera está aquí con nosotros, dispuesto a controlar toda la técnica como cada día. Saludos de Cristina Maestro, que soy yo, y luego vendrán las compañeras Leira Randoño y Mae Madrazo dentro de este Egunon Magazine. Edor Terman.
1: Comenzamos el día con alternancia entre nubes y claros. Además, notaremos cómo van a subir las temperaturas. Hoy llegaremos a máximas por encima de 25 grados en muchos puntos de Vizcaya, sobre todo en zonas del interior, más suaves en la costa, que tenemos en torno a los 24 grados de máxima, ambiente veraniego. Notaremos cómo de cara a la tarde puede aumentar ligeramente la nubosidad, sobre todo en zonas del interior. No se descarta que se pueda escapar algún chubasco, pero esperamos que los que se puedan escapar sean de poca cantidad. A partir de mañana, la estación comienza a cambiar. Mañana va a ser la típica jornada con dos partes muy, muy distintas. Comenzaremos el día siguiendo el patrón atmosférico de la jornada de hoy. Sin embargo, a partir de la tarde del martes y sobre todo miércoles, jueves y también probablemente el viernes, cambia el patrón atmosférico, empieza a entrar con fuerza el viento del noroeste, un ambiente bastante más frío. Las máximas van a estar en torno a los 20 grados durante miércoles, jueves y viernes. Y además también la lluvia volverá a ser protagonista.

0: Bueno, pues hubo un tiempo, y no hace tanto, la verdad, en el que el paisaje de nuestros pueblos no lo diseñaban las máquinas, claro, sino las manos de hombres y de mujeres que sabían hablar con la madera, con el barro, con el hierro, con la tierra. Había palabras que ya no recogemos: sabotier, zahorí, peguero. Bueno, nos suenan a un idioma casi extinguido, cuando pertenece a un tiempo que todavía está entre nosotros, pero se va desvaneciendo en un silencio que es el que a veces otorga el olvido. Bueno, sin embargo, nuestro invitado de hoy lleva más de 40 años rebelándose contra este silencio. Él es Eugenio Monesma, es etnógrafo, cineasta y uno de los mayores guardianes de nuestra memoria colectiva. Ha recogido en su último libro 100 oficios para el recuerdo, y es el segundo volumen, y es un viaje imprescindible por el ámbito rural en busca de todos los saberes del pasado. Vamos a conversar con él sobre lo que fuimos, lo que estamos perdiendo y sobre todo lo que todavía podemos rescatar. Eugenio, bienvenido.
1: Hola, ¿qué tal? Bien, bien. Muchas gracias.
0: Bien estamos, sí. Eugenio, estamos bien en este presente en el que, sí, bueno, pues te hablo a través de una máquina que ha tenido unos problemas antes de comenzar, y a veces piensas, si las cosas se hicieran como antes, resistirían mejor muchas veces los malos tratos que le damos a un objeto y que enseguida pues nos responde con un mal funcionamiento, cuando si hubiera sido hecho años atrás, seguro que había resistido eso y más, ¿no, Eugenio?
1: Efectivamente, porque además una de las claves de los artesanos y de los que ejercían cualquier oficio era entregar el objeto en lo

0: objeto perfectamente terminado y en funcionamiento. Quiero decirte con esto, desde un albardero que te entregaba una albarda para una caballería perfectamente terminada. Era su prestigio, era su firma.
1: Sí.
0: O sea que cualquier artesano que miraras de aquel tiempo valoraba ese final de su trabajo.
1: Uh-huh. ¿Qué valor crees que tienen hoy en día todos estos conocimientos tradicionales de cara incluso a las generaciones más jóvenes y tan urbanas, ¿no? Que bueno, siempre la ciudad siempre se ha apreciado mucho, pero también ahora pues los jóvenes están en lo mismo. Pero ¿qué valores son oro en definitiva y ves que no están pasando esas barreras generacionales?
0: A ver, había unos valores entonces muy diferentes. Primero eran gente muy humilde, no necesitaban mucho para mantener a su familia, sino simplemente su trabajo diario. Eran gente que trabajaban muchas horas al día, incluso sábados y domingos. O sea, el trabajo para ellos formaba parte de su día a día, ¿no? Entonces, claro, las nuevas generaciones ahora tenemos otras ventajas laborales, la verdad, por supuesto, muy bien establecidas socialmente, pero que ya no es lo mismo que aquellos pequeños talleres que eran familiares, heredado de los padres, transmisibles a la generación siguiente, a los hijos, etcétera, etcétera. Toda esa cadena llega un momento pues que se pierde, se rompe, primero pues porque la profesión es inviable y segundo pues porque esos objetos ya no son utilizados o necesarios en la sociedad, ¿no?
1: Uh-huh. Claro, el libro es también un viaje lingüístico porque hay un montón de términos propios cada uno de ejecutar todos esos oficios que al final se van perdiendo. No sé si ha sido un reto también integrar toda esta diversidad de lenguas, términos, variantes dialécticas también para que se entendieran, ¿no? En todos tus documentales.
0: Bueno, para mí era muy difícil y sobre todo con vosotros, con el euskera, ¿no?
1: Ya.
0: Por ejemplo, por el caicuguile. ¿Qué es el caicuguile? Uh-huh. Pues el que hace los caicus,
1: claro.
0: Uh-huh. El que hace los guantes de la Shoah, por ejemplo, esos oficios salen en este libro, ¿no? El guante de la Shoah para jugar a la pelota vasca, ¿no?
1: Sí.
0: Incluso, pues fíjate, otro tema también de vuestra tierra es Pello Iraizoz haciendo las estelas discoideas, por ejemplo, muy habituales en los cementerios de la parte norte, sí. País Vasco y Navarra, ¿no?
1: Sí, sí.
0: Entonces, ese idioma era más difícil, ¿eh? Pero bueno, los demás lo puedes entender. Pero sí lo que hemos querido transmitir es esas palabras también que han quedado en la memoria colectiva y que en algunas regiones se siguen utilizando y en algunas localidades de España, ¿eh? Uh-huh. Pero sí, pues la más difícil me ha sido el euskera.
1: Reconocemos que sí, que no lo ponemos fácil, eso está claro. Oye, Eugenio, es verdad que hay una palabra que creo que podría englobar mucha parte del esfuerzo que han hecho muchas personas en el pasado y es la filigrana, porque sí. Ha sido, o sea, ves a veces muestras de tallados de madera o en otros materiales que dices, pero para hacer esto, o con este realismo, o con este nivel de detalle y dificultad, ¿cuántas horas, no? ¿Cuántas horas? Y ahora todo es tan plano, tan liso, tan... Lo último que tuvo alguna rugosidad fue el gotelé, que era horrible. O sea, sí. Pero lo demás, ahora ya nada.
0: La filigrana la hemos documentado en Cetlavín, en la parte de Cáceres, y también en Mogarraz, la zona de Salamanca, porque la indumentaria de Salamanca, la indumentaria tradicional, lleva tales ornamentos de collares y demás, que son todos de filigrana, y como acabas de decir, es un alambrito finísimo, finísimo, al que hay que darle unas formas, hay que hacer unas semiesferas, fundir esas semiesferas, etcétera, etcétera, y lo ves, bueno, retorcer el alambre para que haga ese tipo de cordoncillo, pero estamos hablando de unas bolas de un centímetro como mucho de diámetro, ¿no?
1: Sí.
0: Entonces eso lleva un trabajo increíble. Son oficios, porque se mantiene la tradición en estos territorios, como digo, en Cetlavín o en Mogarraz y demás, porque se mantiene la indumentaria, pero es que hoy por hoy, eso mismo te saldría medio de fundición, medio de industria, y te lo traerían de China o de cualquier país de Oriente por cuatro perras, y con lo cual pues desaparecería el oficio. Pero no, la gente de ese territorio valora su artesanía, con lo cual la indumentaria tradicional, dijéramos, aporta estos estos elementos en su indumentaria.
1: Claro que sí, ¿eh? Y dan ganas de suspirar, ¿eh?, mientras te oímos hablar. Incluyes, por ejemplo, algunos oficios como los zahoríes, los que buscan el agua con la varita, los toperos, cazadores de topillos. ¿Cómo se aborda, por ejemplo, desde la etnografía, un oficio que también roza lo místico, ¿no?, o lo puramente intuitivo, frente a otros que son, bueno, más técnicos o, bueno, de otra?
0: Sí. Bueno, pues hemos puesto ciertas actividades productivas, como acabas de decir, los zahoríes, y ahí ponemos un zahorí, ponemos tres zahoríes diferentes, incluso en la excavación de un pozo en Teruel. Es decir, ponemos zahoríes, la búsqueda del agua en la isla de Fuerteventura. Imagínate, en una isla seca como es Fuerteventura, buscar agua era importantísimo. O un zahorí de aquí de Huesca concretamente, que también lo habíamos grabado, y luego el hacer un pozo. Hay otras actividades, es curioso, porque no son oficios, pero sí eran actividades que hacían los pastores, como hacer una flauta con una con un trozo de madera de pino, o con un ala de buitre, por ejemplo, el hueso de un ala de buitre, hacer una flauta. En fin, que son que son actividades, más bien actividades más que profesiones, ¿verdad?
1: Sí, sí, es cierto. No sé si estos artesanos y artesanas son conscientes de que son los últimos custodios de un secreto milenario, o igual, si lo son, tienen una cierta, no sé, resignación o pena.
0: Bueno, a ver, en actividades productivas hay gente que está recuperando, pues por ejemplo, ahora mismo hay gente que está recuperando la elaboración del jabón, por ejemplo, sí. O las flautas de ala de buitre, o las gaitas de boto en Aragón, pues se recupera instrumentos musicales, están recuperando toda esa parte que podríamos englobar dentro de lo que es el folclore local, ¿verdad? Sí. Pero sí que hay otras que efectivamente pues ven esos protagonistas cómo se pierden. Hay oficios, por ejemplo, la alpargatería, los alpargateros que antes hacían el pargo de alpargatas, ahora ya es un poco más semi-industrial. Sigue habiendo alpargateros, pero por ejemplo, cordeleros ya no quedan cordeleros. Los que hacían, por ejemplo, que salen aquí esparteñas, salen en este libro, cómo se hacían las esparteñas con fibra de esparto. Bueno, pues el esparto, por ejemplo, se ha recuperado en la parte de Murcia, en algunas zonas de España donde hay producción de este tipo de fibras, y entonces recuperan pues algunas artesanías del esparto. En fin, todo va en función de, pero siempre ornamental, es muy importante, no es funcional, es siempre ornamental.
1: Ajá. Hablas también del aprovechamiento de elementos de la naturaleza que hoy casi despreciamos, no sé, el secado de pescados, ¿no?, el jareado, la extracción del azabache, no sé, ¿crees que la pérdida de esos oficios nos ha vuelto menos autosuficientes y, bueno, también más desconectados de nuestro entorno natural?
0: Bastante, bastante. Primero ya estamos, bueno, en el medio rural no tanto, porque en el medio rural siempre tienes la gente que, aunque sea gente joven, que tiene su huerto, que tal, esas cosas no las va dejando, y esa vinculación con las raíces la sigue manteniendo. Pero date cuenta que ahora la civilización es urbanita. Yeah. Entonces, una civilización urbanita no necesita esos recursos, prefiere ir a la gran superficie y comprar los melones y comprar todos esos productos que necesita, ¿no? Entonces es muy diferente. Lógicamente se van a perder, claro.
1: Sí, sí. No lo sé, porque estoy viendo también que en el entorno rural había muchas riquezas, ¿no? Hablas de la elaboración de obleas, por ejemplo, las tortas de arras, el trabajo del orfebre, ¿no?, el orive, el organero, no sé. En el entorno rural no solo se cubrían las necesidades básicas, también las espirituales, estaban las artísticas, por supuesto, las festivas, ¿cómo no? No sé si al final todo el territorio rural del pasado es mucho más rico culturalmente, por lo menos de lo que la sociedad urbana actual ahora imagina.
0: Bueno, hay que diferenciar dos culturas, ¿eh? Hay que diferenciar la cultura actual la cultura está ya con, que llaman con el IA, inteligencia artificial, sí, es ya una cultura, es un mundo muy diferente al de hace 50, 60 años, ¿no? Sí. Entonces, yo diferenciaría estos dos tipos de cultura. La de ahora tendrá, la veremos, yo no, que soy muy mayor, tengo 73 años, pero dentro de 50 años los jóvenes actuales le tendrán un valor y una concepción diferente de su cultura de Internet y demás. Bueno, la cultura antigua, la de hace 50, 60 años, es que era la misma que había en la Edad Media. O sea, es decir, se trillaba todavía con trillo de pedernal, las caballerías laboraban el campo, las vacas también laboraban el campo, se fabricaban los yugos, se cortaba la madera en el bosque para aprovecharla, todo tenía uso. Hoy todo eso desaparece, por eso te digo que es una cultura diferente. Hasta hace 15, 20 años es una cultura diferente. Luego ya viene ya la industrialización, viene el progreso y todo este mundo de Internet, etcétera, etcétera. Por eso en el libro incluso he querido poner un oficio muy curioso, que era el maquinista y el fogonero de las máquinas de tren, por ejemplo, porque nadie puede, la gente joven no puede pensar en cómo funcionaban esas máquinas de tren, ¿no?
1: Sí.
0: Ahora con el AVE y todas estas cosas. Oficios, por ejemplo, el linotipista y el tipógrafo, anteriores a los ordenadores, y es que se ha perdido en realidad hace 30 años el linotipista y el tipógrafo, ¿entiendes? Pues todo eso, de alguna manera ha habido un cambio muy drástico entre la cultura antigua y la cultura moderna que tenemos ahora.
1: Sí, sí, a veces hay algunos rescates, porque ahora que mencionas los trenes me ha venido a la cabeza las pucheras que tenemos aquí en Balmaseda, que son unas ollas muy artísticas, porque también, pues claro, a la vieja manera tenían, pues como digo, su artesanía. Y son bonitas y todavía se siguen haciendo, y eran los maquinistas y los que trabajaban en los trenes, hacían las alubias allí. Y claro, las alubias ahí están riquísimas.
0: La olla ferroviaria.
1: La olla ferroviaria, efectivamente. Eso
0: pues
1: es.
0: Pues la olla ferroviaria la grabé para mi serie de los fogones tradicionales hace 2 meses en el pueblo del Ciego, en Álava, concretamente. Hicieron un guiso con la olla ferroviaria.
1: Estaba
0: y por
1: bueno.
0: Cierto, sí, hombre. Y por cierto, dices Balmaseda, yo grabé en el año 79, en Super 8, la procesión de Semana Santa de Viernes Santo.
1: Eso es, sí, sí,
0: claro. En el año 79, fíjate.
1: Fíjate, la pasión, claro, sí, sí, sí.
0: Uf, sí, en Balmaseda.
1: Es tremendo. Oye, ¿y te has encontrado algún territorio inexplorado? Es decir, mira, si es que no lo he visto nunca, ni un documental, ni una reseña sobre este oficio.
0: A ver, si tú vas, si tú te desvías, te sales de las autopistas y de las autovías y te vas por carreteras secundarias,
1: sí, sí,
0: y hablas con la gente, puedes encontrar muchísimas cosas y territorios inéditos. Ahora es diferente ya, ahora la televisión entra en todos los sitios, van por los pueblos, recogen tradiciones, pero hasta hace poco ibas por cualquier carretera secundaria, entrabas en un pueblo y encontrabas gente con una sabiduría que te llamaba la atención. O sea, sí, que yo ya siempre, cuando hago los viajes, procuro salirme de las autovías y de las... Sí, para ir por carretera secundaria siempre ves algún, que te diré yo, un abejar precioso, todavía activo, unas salinas, etcétera, sí, etcétera.
1: Desde luego, es el encanto de coger la comarcal, ¿eh? Eso sí,
0: sí,
1: desde luego. No, está muy bien, la verdad, estos 100 oficios para el recuerdo. No sé si elegirías ahora alguno, si alguien te dijera, venga, que los jóvenes tienen que emprender negocios. ¿Ves tú alguno que hubieras dicho, pues mira, si hicieran esto ahora, bien cogido, podría ser un negocio flotante?
0: Uf, no me he planteado eso, porque es que ahora todos los oficios ya derivan. A ver, es que es muy difícil elegir un oficio ahora que no te invadan unos productos de otros países. Es decir, desde los hortícolas, que nos vienen del sur, de Marruecos, de Perú, de no sé dónde, ¿vale? Entonces, hasta el producto hortícola nos lo traen de fuera. Entonces, ¿tú para qué vas a cultivar? ¿Me entiendes?
1: Ya.
0: ¿Qué ocurre con lo demás? Pues con cualquier cosa. Y te pongo un ejemplo, sale en el libro anterior, en el volumen 1, yo me quedé sorprendido cuando grabé al Batioja en una calle de Madrid, céntrica de Madrid. El Batioja es el que hacía el pan de oro para decorar las imágenes religiosas. ¿Qué ocurrió? Al año siguiente de cuando lo grabé, que esto fue hace 20 años o así, cerró el taller. ¿Por qué? Porque empezó a entrar el pan de oro laminado industrialmente de Alemania, con lo cual el hombre tuvo que cerrar el taller. Uf, ¿entiendes? Sí. Es muy difícil ese tipo de competencia contra la industrialización.
1: Desde luego. Pues, Eugenio, has conocido seguro muchísima gente interesante. No sé si siempre es fácil ganarse su confianza para que se relajen y te lo cuenten todo bien para hacer pues los documentales que tú haces, o bueno, este libro, por ejemplo.
0: Bueno, lo importante para mí ha sido siempre que he estado a su nivel, o por debajo de su nivel. Quiero decir que cuando ven una persona que viene de la capital con la cámara, que es la persona está lista de la universidad y tal, pues parece que ya eres un ser superior. No. Hay que dormir como he hecho yo. Yo dormía con los pastores, he hecho 5 transhumancias, dormía esos 8 o 10 días con los pastores en el monte, dormía con el calero mientras hacía un horno de cal durante 2 o 3 noches, convivíamos, comíamos de lo mismo, en fin, compartíamos ese momento tan interesante. A partir de ese momento es cuando ellos te empiezan a dar una información que no la contarían a lo mejor en una situación más normal o una situación improvisada de un momento que llega un periodista, ¿sabes? Sí. Entonces esa convivencia ha sido, y ganarte la confianza, ha habido personajes con los cuales he hecho muchos documentales. ¿Por qué? Pues porque teníamos ya mucha confianza y eran gente sabia, que sabían hacer de todo, y con todos los recursos del monte lo sabían aprovechar y transformar.
1: Ay, pues hay que meter lo tuyo en una de esas cámaras del tiempo y bien pertrechado para que, si en el futuro lo encuentran, podrán conocer muchísimas historias y muchísimas realidades de quienes les precedieron. Este libro puede estar ahí dentro. 100 oficios para el recuerdo en sus 2 volúmenes. Este es el segundo que ahora se presenta, un viaje por la España rural en busca de las labores del pasado. Eugenio, ha sido un placer hablar contigo.
0: Muy bien, pues hasta que queráis, a vuestra disposición.
1: Hasta la próxima, un abrazo.
0: Un abrazo, gracias.
1: Eugenio, ya está.

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0: Bueno, pues aquí regresa un espacio que sabemos apreciáis y es la bulería. Claro que sí, hay que dar con la verdad, aunque nos lo pongan en un plato que parece que sí, luego es que no. Está pasando todo el tiempo, por lo tanto, hay que ir avanzando por ahí. Markel Francia, pues veníamos con Dani Guerreiro, que sabéis, bueno, pues que nos ha dejado, ha seguido su carrera profesional por otros lares y ahora es Markel Francia quien va a ser el gerente y CEO de la bulería. Hola, Markel.
1: Hola, Cris, ¿qué tal? Egunon.
0: Muy bien.
1: Oye, pues orgulloso, de poder explicar y también llegar a de alguna manera a buscarle la solución a estos contenidos que cada vez son más frecuentes, generados por inteligencia artificial en las redes sociales, sobre todo. Y de hecho vamos a analizar en el día de hoy dos bulos que se han generado a través de la acampada que ha habido en la Plaza del Sol en Madrid a lo largo de la pasada semana. Y es que al final, cada vez que hay un suceso de impacto nacional, ya pasó con Ceuta, pues se generan muchísimos bulos a su alrededor, ya sea pura desinformación o ya sean bulos generados por inteligencia artificial como los que vamos a analizar en el día de hoy. Como digo, basados en la acampada que se llevó en la Puerta del Sol en Madrid en protesta por la vivienda, esa acampada que, todos sabemos, pues que comenzó con ese famoso desahucio de Mari Carmen. Y vamos a ir directamente con los bulos que te comento. El primero de ellos es un vídeo que se subió a Instagram con la frase: sigue llegando la extrema izquierda a la Puerta del Sol en Madrid. En el vídeo podemos ver a tres personas sobre un patinete eléctrico llegando a la acampada en Sol. En la acampada, la de este vídeo, una acampada falsa, se ven muchísimas banderas de Palestina, mira, acompañados por esta musiquita que vamos a aprovechar para escuchar.
0: A ver.
1: Curiosa la música.
0: Griega.
1: Sí, y curiosa también la vestimenta que lucían esas tres personas generadas por IA que podíamos ver en aquel vídeo. Claro, llegaban en patinete, con un pelo largo, sucio, con rastas, y ya también te puedes imaginar, Chris, pues la vestimenta que llevaban estas tres personas, ¿no? No reales, generadas por IA en el vídeo, pues ropa rota, con agujeros, manchada. De hecho, tampoco es el único vídeo que se comparte de este estilo y que se compartió la semana pasada por redes sociales, porque hemos visto, por ejemplo, manifestantes con una vestimenta similar a esta, manchada, sucia, con agujeros y demás, pues bailando como si fuesen zombies, como si lo que estuviese pasando en realidad en la Puerta del Sol pues fuese una invasión zombie en vez de una acampada a favor de la vivienda. Es un discurso que ha tratado de llevar la ultraderecha a cabo la semana pasada, y pues lo han hecho mediante desinformación.
0: Es tan infantil lo que hacen, pero cala, ¿eh?
1: Por supuesto que cala.
0: Eso es lo malo, que en las mentes predispuestas cala.
1: Claro. Y es que precisamente eso vamos a analizar, porque estos vídeos, los que te he comentado, fueron publicados por una cuenta de Instagram que se dedica a subir vídeos generados con inteligencia artificial. Él mismo, esa misma cuenta, así lo indica en la descripción de su perfil, pone vídeos generados por inteligencia artificial. Vale, pues está claro que él lo clarifica, pero claro, al que le interese, porque claro, ya no solamente estos vídeos no se utilizan solamente para generar bulos. También tenemos cuentas como esta, las que mencionamos, que se dedican íntegramente a subir vídeos por inteligencia artificial. Es cierto que estas cuentas especifican claramente que los vídeos están generados por IA, y que realmente igual estas cuentas, como la que mencionamos, son el menor de nuestros problemas con la inteligencia artificial, porque ellos mismos admiten que es un contenido generado por inteligencia artificial, por IA. Pero claro, hay que verificar bien el contenido para no tragarnos ningún vídeo falso, porque el problema llega cuando la gente que comparte este tipo de vídeos dan por hecho que son verdaderos. Claro. Por dos razones diferentes pueden ser, o porque les interesa para su discurso político, como lo hemos vivido con la ultraderecha.
0: Son conscientes.
1: Siendo conscientes de ello, o porque simplemente no se dan cuenta que es un vídeo generado por inteligencia artificial. De hecho, a raíz de estos vídeos hemos visto diferentes publicaciones en redes sociales con frases de los que vienen a arreglar el problema de la vivienda, lo mejorcito de cada casa, citando estos vídeos que hemos descrito de estas tres personas llegando en patinete, con ropa sucia, pelo sucio, agujeros en la camiseta, en el pantalón y demás. Desgraciadamente, estos vídeos generados por la inteligencia artificial son cada vez más habituales. Entonces, ¿cómo podemos darnos cuenta de que es falso. Pues si nos fijamos bien en los detalles y prestando atención, que se dice pronto esto de prestar atención, pero es cierto que escasea y sobre todo en las redes sociales más aún. Eso. Pues este vídeo, por ejemplo, en la fachada de la Casa de Correos, la que está ubicada en la Plaza del Sol, no contiene el rótulo de Comunidad de Madrid, por ejemplo. Es un fallito que tiene el vídeo generado por inteligencia artificial. Sí. Luego la estatua que está en Sol, la de Carlos III, está representada en algunos de los contenidos, en algunos de los vídeos, con una orientación distinta a la real y no está situada en el centro de la plaza. Es cierto que son pequeños detalles, pero que nos ayudan a esclarecer si este vídeo es real o está generado por inteligencia artificial, como es el caso del vídeo.
0: Pues podemos hacer un poco, siempre nos ha gustado encontrar a Wally, hacer las 7 diferencias.
1: Mira, pues ahí puede estar la solución.
0: Tipo de cosas, pues esto hay que tomarlo así, como una especie de pasatiempo.
1: Y es básicamente prestar atención.
0: Sí,
1: es básicamente prestar atención. Y mira, vamos a pasar al segundo bulo, que es un sonido, es un cántico que se dio en la Plaza de Sol.

0: Este cántico falso que se divulgó por las redes sociales a lo largo de la semana pasada, pues está sacado de este que es el realmente verdadero y el que se produjo en la Plaza del Sol.
1: A ver.

0: Es que claro, hay muy poca diferencia entre uno y otro, porque en este caso, como es un sonido, podemos basarnos, como hemos mencionado anteriormente, en esos pequeños detalles que nos puede mostrar el vídeo, porque además si nos fijamos, la voz de la chica que lidera el cántico, por así decirlo, entre un vídeo y otro, es muy similar. Y claro, si no conoces cómo es la voz de esa chica en realidad, pues el primer bulo, pues puedes llegar a tragártelo. De hecho, fue difundido por una cuenta en X con el siguiente texto. Vaya festival montaron ayer en Sol. Al menos fueron sinceras con la letra de sus consignas. Y luego, claro, la gente seguía dándole bola al bulo. Claro. Qué vergüenza de país. O puros vagos que nada aportan. Bufones útiles del gobierno. Ya. Todo esto a raíz de un vídeo falso generado por inteligencia artificial.
1: Ya, pues luego, aunque sea pensar un poco, si has caído, que al final, yo qué sé, cualquiera podemos caer, pues reflexionar un poco, decir, bueno, pues para la próxima, a ver si no, y por muchas ganas que tenga yo de que pase lo que ocurra, en fin, cada uno está en la posición que está.
0: Claro, se trata de aprender.
1: Pero exactamente, no hacerlo por la vía de la idiotez.
0: Y si tienes dudas, y si tienes alguna duda, porque puedes tenerlas, porque la realidad es que hay vídeos que están realmente bien generados y puedes llegar a decir, esto es verdad, esto es mentira, pues siempre hay posibilidades, siempre hay herramientas para darnos cuenta de que un audio está manipulado, de que un vídeo o una imagen está manipulada. La manera más sencilla es hacer una búsqueda rápida en internet, en páginas web, por ejemplo, diferentes medios de comunicación como F Verifica o Malditas.es, pues nos permiten ver

0: Los que desgraciadamente cada vez son más frecuentes en las redes sociales.
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6: Los 9 miembros del jurado popular dispondrán de hasta 3 días para deliberar.
7: Culpable.
8: Claro que culpable.
9: Culpable el tirón.
10: Culpable.
11: Culpable. También culpable.
12: Uy.
13: ¿Qué pasó?
12: Se ha ido la luz.

0: Pues escuchabais a Carmen Machi y al resto del reparto de la película Los Justos, que era pues, un jurado que tenían una decisión que tomar, y es si quien estaba acusado era culpable o inocente, y ocurrían unas cosas, pues bueno, como un soborno al jurado, no vamos a destripar más de la película, pero cosas que pueden ocurrir. El jurado es la parte central de esta historia, y no solo de la película, sino que ahora nos sirve solamente de introducción a un libro, una novela, es un thriller, que se llama Veredicto y que ha escrito Anne Odriozola. Bueno, un juicio mediático, una decisión difícil, el miedo a equivocarse no prescribe. Así reza el subtítulo de Veredicto, y es que todo esto son absolutas verdades y cuestiones que aparecen pues prácticamente siempre cuando los demás hemos sabido que hay un juicio con jurado. Anne ya me está escuchando. Hola, bienvenida, Anne.
1: Muchas gracias.
0: Bueno, es cierto que estos son espacios comunes. Estos juicios con jurado suelen tener ese aspecto mediático, ¿no? La decisión siempre es difícil y el miedo a equivocarse, no creo que nadie no lo haya sufrido, ¿no? Que haya sido miembro de un jurado, ¿no?
1: Sí, bueno, yo creo que en todos los juicios se siente ese miedo, pero cuando es mediático yo creo que todavía empeora la situación, porque en este tipo de juicios se da una contradicción enorme. Los miembros del jurado, nada más llegar al juicio, lo primero que escuchan es que la ley les exige que juzguen solo con lo que han visto y han escuchado dentro de la sala. Ya. Pero cuando es un juicio mediático es posible que lleven meses o incluso más tiempo siendo bombardeados con todo tipo de información. Uh-huh. Entonces, lo que yo me preguntaba era, ¿es posible sentarte en esa sala, resetear, borrar todo lo que has oído en la prensa, has leído en redes sociales y de repente que te digan, y ahora empiezas de cero? Pues sí. Es complicado, me parecía complicado.
0: Claro, porque hay juicios, Anne, donde el jurado se queda en la sala o van por la noche como en la película a un hotel y procuran que no se contamine con informaciones de fuera, pero si esto se alarga, sí que salen, ¿no?
1: Realmente incomunicados solo están durante la deliberación. Uh-huh. Es decir, que por ejemplo en Veredicto el caso tiene una duración de 7 días y esos 7 días cada uno de ellos se va a su casa. Uh-huh. Se va a su casa y nadie les limita ni poder entrar en redes, ni leer el periódico, ni escuchar la radio, nada. Cuando el juicio termina y ya tienen que deliberar es cuando se meten en una sala, y si en esa tarde, imagínate, ese día no llegan a un veredicto,

0: Entonces sí, entonces se van a un hotel, están incomunicados, no ven las noticias, pero claro, ¿y todo lo anterior?
1: Claro, ¿cómo sacas, no?
0: ¿Cómo borras eso?
1: Lo he oído, pero lo meto ahora en esta caja. No, claro. Eso es prácticamente imposible, diría yo. Bueno, lo que tenemos entre manos es un homicidio, un asesinato. Cuéntanos un poco tú de la historia para que...
0: Bueno, pues como quería que fuera un juicio muy mediático, pues el acusado va a ser Lander Foronda, hijo de uno de los hombres más odiados de Donosti en estos momentos. No vamos a decir por qué, pero es uno de los más odiados. Entonces, claro, ya solo por eso es mediático. Pero además, bueno, él está acusado de haber matado a su compañero de piso. Uh-huh. Y además, la abogada de la defensa, que es muy buena, una antigua fiscal que dejó la fiscalía pues por problemas médicos, pero ahora vuelve con toda la fuerza del mundo, y su defensa se va a basar en introducir la duda razonable de si el Lander es el culpable o si este asesinato es obra de un asesino en serie que atemorizó a la población de Donosti hace unos años y que nunca llegaron a atrapar. Ya. Entonces, claro, los miembros del jurado llegan al juicio pensando, esto está claro, la labor que tenemos por delante es muy sencilla, pero sesión a sesión, esta abogada, apodada la Rottweiler por lo buena que es, la Rottweiler le va a dar una vuelta al caso que de repente van a ver que de fácil nada.
1: Ya, bueno, es verdad que claro, lógicamente van sucediéndose los días hasta que se llega a esa deliberación y después cuando van escuchando los testimonios, ¿no? Yo veo ese momento, bueno, cuando ves también, normalmente es en ficción cuando lo ves, ¿no? Alguna vez alguna sesión un poquito en la tele, en el telediario, pero es difícil, escuchas a una persona, se le hacen las preguntas por las partes y dices, bueno, vale, tomo un partido o me parece tal. Claro, luego escuchas otro testimonio que te lo vuelca. Eso es un vaivén emocional para los miembros del jurado.
0: Ellos están todo el rato subiendo y bajando porque de repente oyen al fiscal. E incluso yo he estado en un juicio, en varias sesiones, y para documentarme,
1: claro,
0: fui a varias sesiones de un mismo juicio. Uh-huh. Y yo, claro... A lo mejor todos estaban mirándole al fiscal, yo estaba mirando al jurado popular. Y me sorprendía porque les escuchaban el speech del fiscal y yo veía cómo asentían. Uh-huh. Es como, les está convenciendo. O sea, esto. Pero luego hablaba la abogada de la defensa y volvían a sentir. Entonces yo decía, estos están hechos un lío. Igual que claro, las personas que estábamos entre el público.
1: Sí, sí.
0: Que decías, es que nos están contando lo mismo desde una manera totalmente distinta y ya no sabemos cuál es la buena.
1: Ya, ya. ¿Y has hablado con personas que han estado, que han tenido la experiencia en algún
0: momento?
1: Supongo,
0: de hecho,
1: que sí, ¿no?
0: La idea de. Yo vengo del thriller histórico. Hasta ahora he escrito 5 novelas históricas y ahora me apetecía mucho escribir una actual. Y mientras estaba dudando en por dónde tirar, resulta que una compañera mía de trabajo del ayuntamiento de Arrasate Mondragón mencionó, así como quien no quiere la cosa, que ella había sido miembro de un jurado popular. Claro, yo cuando escucho eso, a mí eso me vuelvo loca. Entonces le digo, cuéntame lo que me puedas contar, porque es verdad que detalles del caso en concreto no puede, claro, pero no era lo que a mí me interesaba. A mí no me importaba aquel caso, me interesaba todo lo que hay alrededor. Cómo te seleccionan, qué preguntas te hacen, cómo es esa deliberación, cómo es la relación entre los miembros del jurado. Entonces, bueno, eso me lo contó. De pe a pa, claro, me pareció increíble y fue cuando decidí ir a un juicio con jurado popular ahí en Donosti, uh-huh, que era además por asesinato también, para ver si me veía capaz de escribir esa novela o no. No soy abogada, ¿ya? No soy fiscal, no soy jueza,
1: sí, sí, sí,
0: pero tampoco soy historiadora y ya llevo 5 históricas. Entonces dije, venga, esto lo podemos hacer. Y bueno, aquellas sesiones fueron... A mí me encantó estar allí, sí, y vi que lo podía hacer. Y ahí es cuando empiezo a buscar gente para documentarme. Y he tenido la enorme suerte que tanto el fiscal como el ertzaina, el oficial que se encargó de aquel caso, o sea, los dos que yo vi allí en el estrado, ¿sí?, me han ayudado en esta novela.
1: Ah, bueno.
0: Sí.
1: Claro, y entonces los miembros del jurado, al final, hay discusiones. Claro, yo no sé si hasta se pueden enfadar unos con otros.
0: Claro,
1: es fácil, ¿no?
0: Totalmente. Claro. Sí, en mi novela, de hecho, yo quería tener un jurado variado, porque en la vida real los jurados son variados. Entonces yo quería tener al que está cabreado, enfadado porque no quiere estar allí y quiere marcharse cuanto antes, también al que está totalmente convencido y digan lo que le digan va a votar culpable porque el hijo de este señor solo puede ser culpable, pero también a quien quiere hacerlo bien, como mi protagonista. Laia es mi protagonista y Laia lo tiene muy claro. Ella dice, bueno, ya que me ha tocado estar aquí, lo voy a hacer bien. Y ella es muy concienzuda. ¿Qué pasa? Que la Rottweiler se lo pone muy difícil. Entonces ahí se le complica la labor, una labor que en un principio parecía que nada, iba a ser sencilla.
1: Sí, sí, sí. Y hablas también, claro, de los medios de comunicación, porque hemos visto una invasión terrible. Algunos de esos juicios han sido con menores, niños muertos. El caso de José Bretón, Asunta, ¿verdad? La niña,
0: sí,
1: también. Y claro, pues eso es, yo creo que pocas cosas llegan al corazón, tanto, ¿no?, de la población, claro, como esto. Y claro, ahí vas muy encarnecido a ser jurado, ¿no? Yo no quisiera que me tocara algo así.
0: No, yo creo que ninguno queremos. Nadie queremos, ¿verdad? No, nadie queremos. Sí. De hecho, este sábado he estado en el Festival Negrasteiz y hubo una persona que vino a que le firmara el libro y me dijo, es que qué razón tienes, tengo una amiga que fue jurado popular y terminó de baja, con problemas. Claro, es que es una responsabilidad enorme. Enorme. Depende del juicio que sea, será la pena mayor o menor, pero estás jugando con los próximos 20, 25 años de una persona.
1: Sí.
0: Y cuando tienes dudas, pues eso se te tiene que volver en tu contra y al final sales muy, muy tocado, muy perjudicado.
1: Claro, porque es verdad que posiblemente si estás en esa tesitura, al final es ese peso de decir, y si, de no tener mucha certeza con lo que te han dicho que juegas, ¿no? Los datos que tienes, pues yo digo inocente, no es porque por si acaso me quedo corta. Y claro, verdad, al final habrá en la cabeza un montón de...
0: Y tienes
1: de...
0: al lado el que te dice, no, es culpable seguro.
1: No,
0: y tú dices, pero tú has escuchado lo mismo que yo en esas sesiones. Porque claro, no puede ser que estés tan convencido. Entonces, bueno, pues esta era un poco esto era lo que quería reflejar estas situaciones, de estas conversaciones entre ellos, que son reales, porque sí, es que son así.
1: Sí, sí. Hay una periodista que también, bueno, quiere hacer un poco como Laia, ¿no? Quiere tratar este tema, pero hacerlo bien también, ¿no?
0: Sí.
1: No en pos del espectáculo, como ya hemos visto tantísimos excesos, ¿no?, en los medios,
0: claro,
1: ella los audiovisuales.
0: Claro, también es una mujer muy cañera, una periodista muy cañera, y ella es la que ha destapado el escándalo del padre de Lander. Mm. Entonces, por eso es el hombre más odiado. Pero se siente responsable, porque dice, gracias a mis artículos, o debido a mis artículos, ahora todo el mundo, o sea, nadie le ha dado el beneficio de la duda a este chico. Entonces, ella quiere hacerlo bien, quiere contar sesión a sesión el juicio para que la gente haga una separación, ¿no? Vamos a discernir esto. Este es una persona y su padre es otra, no tiene por qué ser culpable. Es verdad que esta periodista, Carmele Beltrán, tiene mucho peso en la novela porque debido a algo que hace ella y publica y demás, pues el juicio da una vuelta.
1: Sí.
0: Entonces, también quería reflejar la importancia que tenéis los periodistas.
1: Sí, claro, pues entre el derecho a la información y la presunción de inocencia, al final hay una línea fina, ¿no?
0: Muy
1: que,
0: fina.
1: Bueno, si no tienes escrúpulos se puede saltar, y hay gente de todo, que tiene de más, que tiene de menos, o que no los conoce. Bueno, es muy interesante este mundo, así que claro, pues para ir fraguando toda la novela, aquí la tenemos ya pues preparada, Anne ya la ha escrito, la ha lanzado, y además de estar aquí hoy, la presenta oficialmente en persona este miércoles. Va a ser, ¿dónde me has dicho?
0: En FNAC.
1: En FNAC, es el día 7, a las 7 de la tarde, y no vas a ir sola, ¿no?
0: No voy sola. Viene Ro Blanco, ella es la que lleva el club de lectura de Donosti, de Casa del Libro, y la que me suele acompañar en muchas presentaciones, pero además vamos a tener un invitado, un copresentador muy especial, Félix Linares, hombre, que me hace muchísima ilusión que haya querido acompañarnos.
1: Bueno, pues será una tarde estupenda en FNAC, como digo, el miércoles a las 7 de la tarde, este miércoles. Por si queréis uniros ahí, os van a esperar Anne Odriozola y El Veredicto, que es esta interesante novela. Muchas gracias por venirte.
0: Gracias a vosotros.
1: Adiós, Anne. Y nos vamos ya. Aprovecho que el micro está abierto para decir adiós, que es lo único que me faltaba, porque continúa Gunon Magazine, pero ya ahora con Leire Argandoña y Mai Madrazo. Ahora las noticias. Agur.

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1: Egunon, ¿qué tal? Son las 11 de la mañana, tenemos 21 grados en Bilbao, mientras en el cielo el sol trata de ganarle la batalla a las nubes, pero se mantienen de momento abundando la nubosidad sobre el cielo de la villa. Tenemos que hacernos eco de la noticia del día. El presidente del gobierno, Pedro Sánchez, ha anunciado su decisión de convocar elecciones anticipadas el próximo 29 de noviembre ante la necesidad de que los españoles decidan sobre el futuro que quieren para España y también, y si prefieren, dejarla en manos de la ola revolucionaria o, por el contrario, optar por seguir avanzando con un gobierno progresista. Eso es lo que ha dicho Pedro Sánchez a las 9 de la mañana en la Moncloa. Además, ha insistido en que ha llegado el momento de que los españoles y las españolas decidáis qué futuro queréis para vosotros mismos y para vuestro país. Ha sostenido en esas declaraciones institucionales desde el Palacio de la Moncloa. También ha sacado pecho de los buenos resultados obtenidos por el gobierno de coalición en los últimos 3 años y ha reconocido que hay insatisfacción entre la mayoría social a la que les indigna ver cómo sus intereses son pisoteados en el Parlamento en beneficio de unos pocos. Tras ese anuncio se han sucedido una tras otra las reacciones desde los distintos partidos políticos. Vamos a centrarnos en la de Gneco Andueza desde el Museo de Bellas Artes de Bilbao, donde se encontraba con los micrófonos de Radio Popular con Usueli González.
2: Se abre una gran ventana de oportunidad para que esta sociedad, para que el conjunto de la ciudadanía española y vasca decida con quién está o con quién quiere estar. Si quiere estar con quien le protege o quiere estar con quien apoya a los fondos buitres. Si quiere estar con quien revaloriza las pensiones, aprueba una reforma laboral para mejorar las condiciones laborales de la clase media y trabajadora, para quien protege a quien lo más lo necesita o para quienes son los amos del recorte.
1: Un Gneco Andueza que ha coincidido en esa inauguración oficial del Museo de Bellas Artes que se está llevando a cabo ahora a las 11 de la mañana con el Lehendakari Imanol Pradales y Vicelehendakari Primera Ivone Bengoetxea. Escucharemos a Pradales más adelante en los próximos boletines informativos en Radio Popular Herri Irratia. Por parte del Euskadi Buru Batzar, su presidente Aitor Esteban ha afirmado que el PNV está preparado ante el adelanto electoral anunciado este lunes por Pedro Sánchez y ha indicado que Euskadi tiene que defender sus intereses y el autogobierno de ataques que puedan venir de Madrid y no está para defender bloques. El futuro del gobierno español no se decide en Euskadi, ha manifestado el presidente del Euskadi Buru Batzar del PNV, Aitor Esteban. Desde Madrid, el líder del Partido Popular, Alberto Núñez Feijóo, ha apelado al cambio de las elecciones generales para cerrar esta etapa negra y emprender una reconstrucción nacional. Todo ello tras asegurar que la convocatoria responde al miedo. Ha afirmado que la gestión del jefe del Ejecutivo, Pedro Sánchez, merece el mayor de los castigos. Así ha comenzado su comparecencia Alberto Núñez Feijóo.
3: Por fin. Por fin España dirá lo que piensa. Por fin volverá a hablar a la mayoría. Por fin decidirán los españoles. No unos pocos, no uno solo, todos los españoles. Por fin podemos cerrar este tiempo y abrir otro mejor. Por fin puede irse quien nunca debió llegar tan lejos. Por fin votaremos y por fin España podrá elegir el país que quiere ser.
1: Ayer era Sumar la que anunciaba ese frente amplio de izquierdas y hoy la eurodiputada y referente electoral de Podemos, Irene Montero, ha movido ficha ante este adelanto electoral y ha planteado a los partidos de Sumar como condición para confluir, celebrar unas primarias abiertas a toda la izquierda el 14 y 15 de octubre con el objetivo de elegir al cabeza de lista en esa futura y posible coalición entre Sumar y Podemos, todo ello enmarcado dentro de esa coalición bajo el nombre Frente Amplio. Nosotros en Radio Popular Herri Irratia nos damos ahora una vuelta por la red viaria vizcaína.
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1: El tráfico es mayormente fluido en la red viaria vizcaína, aunque eso sí tenemos que hacernos eco de una incidencia. En este caso, la incidencia se produce en Munguía, en la Vizcaya 2120, en el kilómetro 15,8 hay un accidente y por lo cual un carril se encuentra cortado en ese punto. Por lo cual, precaución en ese punto de la red viaria vizcaína.
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1: Ahora sí, llegamos al cierre de este boletín de informativos. Volveremos a las 12 con más noticias. Les dejamos con Egunon Magazine. Agur.
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Kaixo, egunon, 10 minutos pasan de las 11 de la mañana. Tenemos 21 grados ahora mismo de temperatura en Bilbao. Un Bilbao tranquilo en lo meteorológico, boyante seguramente en cuanto a su actividad, como buen lunes que es. Mucho más tranquilo, digo, en lo meteorológico de lo que lo hemos vivido este pasado fin de semana. Ya sabéis que, bueno, esa importante tromba que se vivió especialmente en la zona del casco viejo, pues todavía está teniendo sus repercusiones.

0: Del portal, hoy hay que limpiar todo el suelo y tiene que quedar todo exquisito. Sabemos que hoy hay mucho trabajo de limpieza y sabemos que será complicada mañana para no pocos comerciantes en el casco viejo de Bilbao, así que os lanzamos un abrazo muy fuerte. Y al resto de la ciudadanía, pues no voy yo desde luego a dar consejos, pero es verdad que si queremos que ese pequeño comercio, especialmente de esta zona más afectada por el agua, pues pueda volver a levantar las persianas, pueda volver a ganarse la vida de forma digna con el comercio de cercanía, estaría muy bien que a lo largo de estas próximas semanas especialmente, pues nosotros lo tengamos en cuenta, y a lo mejor nos podemos dar un paseo por alguna de las 7 calles y hacer pues buen uso de la tarjeta de crédito, del dinerillo en suelto, y podamos consumir en ese pequeño comercio que desde luego este pasado sábado se llevaba un susto tremendo. Vaya por delante esa solidaridad con los comerciantes, con los vecinos del casco viejo, que también se ven a veces sacudidos por otro tipo de noticias, porque también es uno de los puntos en los que la turistificación de nuestra villa pues ha pasado peores repercusiones en cuanto al precio de la vivienda. Digo que hoy es también un día para ellos por ese anuncio del adelanto electoral por parte del presidente de gobierno, Pedro Sánchez, que ya ha fijado nueva jornada electoral el próximo 29 de noviembre. Y lo ligo con la vivienda porque parece, ¿no?, como que va a ser la vivienda pues quien va a marcar algo que muchos consideran casi casi como un plebiscito. ¿Qué tipo de políticas de vivienda queremos? ¿Queremos una sociedad progresista en la que se cumpla eso que dice la Constitución, de que todos tenemos que tener el derecho garantizado a una vivienda digna? ¿O queremos el liberalismo pues más exacerbado y más salvaje, aquel en el que puede más o el que tiene más dinero puede hacer lo que le dé la gana con ellos, normalmente beneficiando pues a sus fondos buitre, que han llegado incluso a comprar bloques enteros de vivienda social, en ocasiones social, que tiene tela, para poder duplicar, triplicar, cuadruplicar, quintuplicar, en el caso de Madrid, ese arrendamiento a quienes viven allí desde hace años. Bueno, pues casi casi, ¿no? Ese plebiscito sobre la vivienda parece que va a marcar buena parte de esa senda electoral que hoy comenzamos, ¿eh?, y que nos va, algunos dirán, a atormentar durante estas próximas semanas. Esperemos que no sea así, esperemos que vayan apareciendo propuestas y esperemos que poco a poco pues cada uno vaya formándose su opinión al respecto. Hoy hablaremos precisamente sobre la vivienda, nada, en cosa de unos minutitos. Antes escuchamos a Edurta Román, que nos cuenta el tiempo que viene a lo largo de las próximas horas. No es de extrañar que más de uno esté mirando al cielo a ver si vuelven las nubes grises, a ver si vuelve la lluvia, y otros pues dirán, bueno, esto no va a volver a pasar. Bueno, pues habrá que ver qué es lo que deciden esas nubes. Edurta Román nos lo cuenta.
1: Comenzamos el día con alternancia entre nubes y claros. Además, notaremos cómo van a subir las temperaturas. Hoy llegaremos a máximas por encima de 25 grados en muchos puntos de Vizcaya, sobre todo en zonas del interior, más suaves en la costa, que estaremos en torno a los 24 grados de máxima, ambiente veraniego. Notaremos cómo de cara a la tarde puede aumentar ligeramente la nubosidad, sobre todo en zonas del interior. No se descarta que se pueda escapar algún chubasco, pero esperamos que los que se puedan escapar sean de poca entidad. A partir de mañana, la estación comienza a cambiar. Mañana va a ser la típica jornada con dos partes muy, muy distintas. Comenzaremos el día siguiendo el patrón atmosférico de la jornada de hoy. Sin embargo, a partir de la tarde del martes y sobre todo miércoles, jueves y también probablemente el viernes, cambia el patrón atmosférico, empieza a entrar con fuerza el viento del noroeste, un ambiente bastante más frío. Las máximas van a estar en torno a los 20 grados durante miércoles, jueves y viernes. Y además también la lluvia volverá a ser protagonista.
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0: es la primera vez que hablamos del ámbito de lo laboral, el ámbito del trabajo y el ámbito de las bajas en este programa. También nos preocupa desde hace mucho tiempo esta ofensiva, esta campaña que parece orquestada para hacer pensar a los trabajadores, pues básicamente que somos un poco vagos, que cogemos la baja porque nos da la gana y que muchas veces la alargamos más allá de lo que sería lo recomendable sanitariamente hablando para no ir a trabajar. El tema del absentismo, que ya sabéis que cada vez que aparece, pues termina siendo tema de conversación en buena parte de los ámbitos de trabajo y también en la calle. Titulares que hablan de que Euskadi pues es uno de los lugares donde hay más absentismo y siempre se les escucha a alguna asociación empresarial con la COE a la cabeza decir que hay que acabar con este gravísimo problema. ¿Es una campaña? ¿Qué es lo que hay detrás realmente de estos informes? Pues bueno, rascando un poquito, nos encontramos con que muchas veces las bajas laborales, e incluso las bajas que han sido por un accidente laboral, son consideradas absentismo. No solo eso, en ocasiones nos hemos encontrado aquí en redacción de Radio Popular con informes que meten como absentismo estar de permiso por maternidad después de haber parido o estar atravesando un tratamiento de quimioterapia. La verdad es que la cosa tendría que enfadarnos, yo creo que más de lo que nos enfada. Por eso nos ha gustado un artículo que han publicado desde la Asociación de la Agrupación por la Salud, desde la OPA, de la Plataforma Navarra de Salud. Iñaki Moreno pertenece a ella y nos puede contar un poquito cómo están viendo todo este fenómeno. Iñaki, kaixo, egunon.
1: Kaixo, egunon, bai.
0: La verdad es que lo vemos de forma repetida, ¿eh? Últimamente aparece un informe de algunas empresas, muchas veces de colocación de empleo, que hablan de lo que ellos dicen es un gravísimo problema, y es que la gente se ponga enferma y no vaya a trabajar porque tiene la baja.
1: Sí, bueno, en principio esto de que es gravísimo es para parte, no para, para los trabajadores y trabajadoras. En principio, si vemos los datos que aportan pues las empresas que hacen este tipo de estudios, por cierto, sobre un fenómeno, como bien habéis dicho, no definido suficientemente. Legalmente no hay un concepto de absentismo. Entonces, cada cual mete lo que, no sé, lo que le interesa. Meten las bajas, a veces las comunes solo, a veces las profesionales también, como bien has dicho, las licencias de maternidad o de adopción, los días de huelga, la utilización de horas sindicales, otros permisos o las ausencias injustificadas. Y al final, con lo que parece que se queda todo el mundo es que el faltar al trabajo es prácticamente un fraude. Y esto, evidentemente, bueno, hablan de la falta de cultura del esfuerzo también. Eso es lo que piensan los empresarios. Sin embargo, hay pocos estudios. Últimamente están proliferando. Uno en Valencia, otro en Navarra, otro en Cataluña. Y esto nos muestra que, bueno, primero, la ausencia del trabajo, digamos, por todos estos motivos, se dan mucho más en el norte de Europa que en el sur, y se dan mucho más en el norte de la península ibérica que en las regiones del sur, ¿eh? Y hay motivos. ¿Por qué? ¿Por qué se da? Bueno, pues los estudios que sean más serios de alguna manera dicen que, bueno, que esto está ligado al desarrollo económico. Es decir, en las fases donde hay mayor crecimiento económico aumentan el absentismo. ¿Por qué? Porque generalmente hay más derechos y hay una cosa importante, menos miedo. Lo que hay que preguntarse es por qué desciende en las épocas donde hay una reducción de la actividad económica. Porque aumenta los contratos eventuales, porque hay miedo y entonces se da el fenómeno del presentismo, es decir, ir a trabajar estando enfermos o enfermas, etcétera, etcétera. También otro factor importante, hemos dicho, las licencias de maternidad. Allí donde haya más mujeres trabajando, probablemente haya más absentismo. Allí donde hay más sindicación, habrá más luchas, digamos, o más protestas, y habrá más absentismo, etcétera, etcétera.
0: Hombre, la verdad es que no parece casual, ¿no?, la elección del propio término absentismo, porque según la RAE todavía abstención es abstención deliberada de acudir al lugar donde se cumple una obligación. O sea, claramente quieren deslizar que lo estás haciendo adrede, aun sabiendo que la mayor parte de esas personas lo que están es enfermas. A mí una cosa que me preocupa mucho, Iñaki, cuando hablamos de este tema, es que los propios trabajadores hayan asumido eso. Yo creo que todos conocemos a algún trabajador que haya sido vago y se haya alargado una baja más de lo que hubiera sido lo conveniente, pero es verdad que rápido nos posicionamos con el discurso de de la patronal cuando sabemos que la gran parte de los trabajadores hemos acudido en más de una ocasión enfermo al trabajo, con un buen paracetamol si teníamos fiebre para que se nos pasara, con un buen ibuprofeno para intentar que no nos doliera tanto la espalda, con una faja para no sufrir en el puesto de trabajo, y sin embargo esto lo dejamos de lado para poder criticar al compañero que nos ha parecido que ha sido un poco escaquis.
1: Sí, pero eso se puede dar, es decir, en algunas empresas todos y todas hemos conocido y conocemos a las personas, digamos, con más predisposición bien a tener más bajas o a prolongarlas. En cualquier caso, los responsables de gestión de recursos humanos también los conocen, pero no hacen nada eficaz, quizá porque les interese para mantener un discurso de descalificación del conjunto de los trabajadores y trabajadoras. Hay un estudio, creo que es del de Valencia, donde dice esto es, y el de Navarra también, es se repite en determinados trabajadores, no es general, pero no se hace nada para abordarlo. Si es repetido, bueno, pues que actúen en consecuencia. Que además hay recursos públicos para estudiar esas situaciones. Las inspecciones médicas del sistema público de salud tienen entre sus competencias esta actividad. Competencia que está puesta en cuestión precisamente porque las mutuas de empresariales de colaboración con la Seguridad Social están inundando de demandas injustificadas de altas tempranas a estas inspecciones, y a lo que se dedican actualmente es a responder, a hacer informes para cuestionar el 95% de las demandas que hacen las mutuas de alta, que son injustificadas clínica o administrativamente. Es decir, están agotando, están utilizando unos recursos pensados precisamente para aplicar criterios clínicos de control a posibles bajas no justificadas, para perder el tiempo, para hacer informes sobre, repito, demandas, solicitudes de las mutuas que no están en absoluto justificadas.
0: Uh-huh. Es verdad que cada vez se les ha ido además dando más poder. Me imagino que este tipo de discursos y este tipo de informes los han conseguido elaborar y al final terminan justificando que se les vaya dando más poder a las mutuas a la hora, por ejemplo, de forzar un alta, ¿no? Y esto verdaderamente es peligroso. Hay muchísima, cada vez que sacamos este tema, muchísima gente nos escribe diciendo que le está forzando la mutua, llamando machaconamente, prácticamente acosándoles para que cojan el alta.
1: Sí, bueno, el sistema de control de la incapacidad temporal en el Estado español es poco comprensible. Primero, el médico de atención, o la médico de atención primaria, es quien prescribe por criterios clínicos la baja y el alta cuando considera que puede volver a un trabajo concreto. Esta inspección médica del sistema público de salud, que también es un conjunto de profesionales facultativos, enfermería, personal administrativo, que también está, digamos, controlando las bajas. Está el Instituto Nacional de Seguridad Social, que también actúa para controlar la prestación económica en tiempo de baja. Están las mutuas y a veces algunas empresas, por legislación franquista, pues, contratan gabinetes o médicos de seguimiento de las bajas. Es decir, tenemos cuatro o cinco equipos de profesionales encima de un trabajador, trabajadora que, digamos, que está de baja. Hay trabajadores que dicen, llevo 30 años o 20 años cotizando a la Seguridad Social, no me he cogido nunca una baja y ahora me han llamado de tres sitios distintos porque parece que soy un delincuente. Esto es injustificable. Y esto es lo que hay. Y alguien tendrá que hacer cuentas y decir que se, digamos, cuál es la eficacia o la eficiencia de todo este despliegue de medios para algo que no está demostrado, porque nadie ha hecho un estudio para ver cuándo una estimación del fraude, digamos, a la hora de no sé cómo decir, si disfrutar o utilizar este recurso, ¿no? El de la baja y el de la prestación económica.
0: Desde luego, es verdad que hemos visto casos catastróficos. Yo conozco de primera mano llamadas de la mutua presionando para coger el alta entre sesión de quimio y sesión de quimio de una trabajadora. Son historias que verdaderamente te hunden la moral y te hunden la confianza en el propio sistema, incluso diría yo, Iñaki. Y es verdad que, bueno, termina viniendo muy bien, ¿no?, a los discursos como la COE u otras agrupaciones empresariales el propio Garamendi, ¿no?, que dice que es un auténtico problemón. La verdad es que con los sueldos que tienen, con el tipo de trabajo que tienen, cada vez que les escuchamos nos sentimos ciertamente agraviados, ¿eh?
1: Sí, bueno, es que hay un problema. Ellos miran y hablan de las listas de espera del sistema público, de la ineficiencia de los controles. Bueno, Eurofound, que es un órgano a nivel europeo tripartito, lo que dice es que hay que primar la prevención, no el seguimiento, el control. Y entonces hablemos de la prevención que hacen en las empresas. Recientemente en Navarra, en una comarca, la comarca de Tafalla de Nafarroa, se ha hecho un estudio por parte del Instituto de Salud Pública y Laboral de Navarra, donde se muestra que en las empresas de menos de 100 trabajadores no llega al 20% en las empresas donde realizan, digamos, planes o sí, ejecutan planes de prevención que merezcan tal nombre. Además, ¿qué es lo que menos hacen? Abordar o gestionar los riesgos ergonómicos y psicosociales, que son los que derivan en lesiones musculoesqueléticas y, entre otros daños, los riesgos psicosociales, que estamos hablando de muchas exigencias, mucha tarea, mucha presión, falta de participación de los trabajadores o falta de compensaciones, salarios de miseria, eventualidad, incertidumbre, etcétera, etcétera. Bueno, pues esto no se aborda en las empresas, solo se llega a abordar en el 5% de las empresas. Es decir, que aquello que les preocupa mucho, digamos, el absentismo por problemas de salud mental, por ejemplo, pero no hacen nada por evitar los daños que aporta unas malas condiciones de empleo y de trabajo a esas listas de espera. En vez de, y ahí tienen ellos la capacidad de hacer, primero, porque son los que dirigen las empresas, y segundo, porque son los que gestionan y dirigen y son propietarios de las mutuas de accidentes de trabajo que niegan el origen laboral de múltiples daños. Todo eso va a engrosar las listas de espera. Los profesionales de traumatología, por ejemplo, que también parece que les preocupa mucho, están hartos y están diciendo que las mutuas hagan su trabajo de una vez y no nos deriven los casos a veces maltratados o no reconocido el origen laboral ni abordado los riesgos. Las mutuas pueden gastar dinero de seguridad social para prevención entre el 0,3 y el 1,5% de las cotizaciones para prevención de accidentes de trabajo y enfermedad profesional. ¿Cuánto gastan? 0,3, lo mínimo posible. Lo mínimo posible. Esa es la voluntad preventiva de las organizaciones empresariales y sus mutuas.
0: Sí, que al final lo que no curan las mutuas terminamos curándolo entre todos y pagándolo entre todos. Es también una forma de, no sé si sería fraude, pero es verdad que terminan derivando a la sanidad pública y terminamos pagando entre todos algo que no ha querido reconocer la mutua como un error, ¿no? O como un accidente de lo laboral, ¿no?
1: Así es, así es. El nivel de, bueno, en toda la literatura del tema se habla de subdeclaración escandalosa de los problemas de salud de los trabajadores. En Navarra hicimos un pequeño estudio hace 5 años así, y aplicamos criterios de atribución a los cánceres que se producen en todo el conjunto de la población a factores laborales de riesgo, que depende del tipo de cáncer, pues digamos, esta probabilidad es distinta. Bueno, calculamos que entre el 2008 y 2012 en Navarra habría unos 850 cánceres de origen laboral. ¿Cuántos había comunicados registrados por las mutuas? 8, no llega al 1%. Pero esto no es en Navarra, es que toda la literatura, todos los estudios que se han hecho hablan de eso, de su declaración escandalosa, cuando no el tema de salud mental que les preocupa tanto los empresarios a nivel europeo y en Navarra también, en Navarra, en Euskal Herria y en el Estado español, se oponen a que se reconozcan estos daños como posible, digamos, de posible origen laboral. Es decir, se niegan a, no hacen prevención y se niegan a reconocerlo. Esto es una y ahora están súper preocupados, dicen ellos, por los problemas de salud mental, pero no hacen nada ni por evitarlos ni por reconocerlos, para actuar.
0: Recuerdo hace poco, Iñaki, de hecho, alguna asociación de médicos, creo que era la sociedad, pero no quiero meter la pata, de médicos de cabecera, que sí que decían que además se les estaba en parte acusando a ellos de dar bajas fraudulentas, ¿no? Ellos decían, oye, nosotros estamos dando cuando consideramos que realmente no está para trabajar un trabajador. Al final, tanto discurso de absentismo, es que nos estáis acusando a nosotros de no hacer bien nuestro trabajo, ¿no? Incluso por ese punto también decían que era profundamente injusto.
1: Sí, en efecto. Incluso en la un artículo también sobre los médicos de familia, dicen que, bueno, hay a los médicos de las mutuas les han prohibido dar bajas o les fuerzan a restringir las bajas, digamos, propias de origen laboral, directamente. Es decir, recuerdo un médico de una mutua que me decía, no te creas que nosotros somos los que impartimos o exponemos o aplicamos nuestros criterios clínicos. Es el comercial de la mutua quien nos organiza, digamos, nuestro trabajo. Es decir, que son criterios económicos. Las mutuas están dirigidas por las mayores empresas, en cada uno de los, digamos, de cada una de ellas, ¿eh? Me da igual la Navarra, Mutualia, Universal, la Sepello o la que sea de las 18 que hay colaboradores con la Seguridad Social. La dirección de todas las mutuas, están presentes representantes de las mayores empresas y lamentablemente están presentes representantes de las administraciones públicas como usuarios de esas mutuas, ¿no? Esto es otro paso, otra cuestión incomprensible. Es decir, cómo los propios trabajadores del sistema público de salud, cuando tienen un accidente de trabajo, una lesión derivada del trabajo, tienen que acudir a una mutua en vez de al sistema al cual pertenecen. La Ley General de Sanidad establece en una disposición final tercera que, previo acuerdo de los ministerios concernidos, los recursos de las mutuas se integrarán en el sistema sanitario público. Y es lo que hay que hacer, porque el dinero, las cotizaciones sociales, es dinero público, que se está, por las mutuas, derivando en gran medida, además, a centros privados. Por ejemplo, no tienen recursos de salud mental, sin embargo, quieren abordar la salud mental. ¿Cómo lo hacen? Derivando todo a gabinetes o a centros privados. Es decir, se está derivando ilegalmente, además, el dinero de la Seguridad Social a fortalecer la sanidad privada y no la sanidad pública.
0: Y además la sanidad pública está viviendo recortes, ¿no? Recuerdo estos médicos decían en sus ejemplos que, bueno, que muchas veces se están encontrando ellos con 9 meses de lista de espera, que si les viene un paciente que tiene un problema musculoesquelético y le va a mandar una radiografía y le va a ver el especialista y le van a dar cita en 1 año y medio, lógicamente va a estar de baja todo este tiempo. Si a lo mejor hubiera más recursos para la sanidad pública, resulta que bajarían también los tiempos de la propia baja porque nos curaríamos antes.
1: Sí, sí, eso absolutamente. Es decir, hay unas estrategias de privatización, lamentablemente, no solo desde el empresariado o desde sus entidades vicarias, sino desde los propios gestores del sistema público de salud. Lo estamos viendo con los múltiples escándalos que están surgiendo derivados de desatención, de disfuncionamiento, de falta de recursos, etcétera, etcétera. Y es fruto de una estrategia de privatización. Esto hay que enmarcarlo también en el momento socioeconómico político en el cual vivimos, ¿no? Donde el neoliberalismo, que ha demostrado suficientemente su fracaso en múltiples aspectos, pues ve el área de salud como una fuente de negocio, como una oportunidad de hacer negocio. Y vamos, o creemos, a muchos nos tememos, al margen de que desde la SOPA y desde la Plataforma Navarra de Salud nos opongamos, hacia un modelo como el de Estados Unidos, muy caro y muy ineficiente y poco eficaz. Es decir, allí se gastan el 16% del Producto Interior Bruto en asistencia sanitaria, digamos, y aquí nos gastamos el 6% o el 7%. Uh-huh. Y sin embargo, los indicadores de salud son mucho mejores en el Estado español, por ejemplo, que en Estados Unidos, evidentemente. Uh-huh. Pero allí son las grandes aseguradoras y los hospitales, los negocios privados, los que, establecen la agenda sanitaria. Aquí, pues lamentablemente parece ser que los gobiernos son más proclives a avanzar en esa privatización porque los tiempos mandan, ¿no? De alguna manera, en avanzar hacia ello.
0: Bueno, pues Iñaki Moreno, queríamos acercarnos hoy a esta realidad desde la Plataforma Navarra de Salud y ponerlo sobre la mesa también, sobre todo para saber cómo interpretarlo cada vez que nos aparezcan estos titulares que mucho me temo seguirán apareciendo en la prensa. Muchas gracias por contarnos.
1: Pues muchas gracias a vosotras por el interés por el tema, que merece la pena, desde luego.
0: Alguna vez nos hemos llevado algún susto, con algún informe sobre absentismo que nos ha llegado. Hemos puesto a mirar con lupa los datos y hemos dicho, pero si han metido gente que acaba de romperse la pierna en el puesto de trabajo, no va al día siguiente y es absentista. Tela marinera. Gracias, Iñaki.
1: Muy bien, bueno, un saludo. Agur, agur.

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0: 40 minutos pasan de las 11 de la mañana. Fernando Mendicoa, Kaixo.
1: Hola, compañero. Muy buenas, Leire. ¿Qué tal estamos?
0: Pues muy bien, con esa Euskal Herria chapela en la cabeza,
1: sí.
0: Virtualmente hablando.
1: Oye, esto es literal, ¿no? Es una chapela y ahí le dimos a Iñaki Williams con ella y también con el trofeo, ¿eh? Sí. Que esto es verdad. 0-1 en Anoeta frente a la Real con ese bacalao de Maruán de cabeza.
0: Sí.
1: Pero estamos pendientes de lo que va a ocurrir desde la 1 con ese sorteo de Copa.
0: Sí, es verdad, es verdad.
1: Porque tenemos al Athletic, tenemos al River, al Baraca, a la Morevieta, al Porto, en fin, que luego, pues ya sabes cómo es esto, empieza la 1. Pero nosotros arrancaremos a la 1:30
0: Pero es buen timing, ¿no? Porque empezaron a aparecer los nombres con vosotros.
1: No, y además, que hacen entrevistas. Algunos vídeos que ponen, recuerdan vida, obra y milagros de todos los clubes y de todos los jugadores de todos los clubes. Bueno, esto es exagerado, evidentemente, pero es cierto que tardan un rato en ponerse ya en marcha en cuanto al propio sorteo. Así que desde la 1:30 pues lo contaremos todo en nuestro Oye Cómo Va. Y vamos a escuchar a Guru, porque ha ofrecido una larga charla en los medios del club, y el delantero Donostiarra pues nos responde, por ejemplo, a las expectativas que hay para este curso con Edin Terzic en el banquillo.
2: Bueno, lo primero que es entrar en Europa, o sea, eso creo que es innegociable y es un objetivo que nos tenemos que poner desde el primer día, que ya nos lo hemos puesto obviamente, pero que tenemos que tenerlo como muy en el foco, porque creo que tenemos plantilla de sobra para entrar en Europa. Y luego obviamente pues sí están siendo cambios grandes, pero tampoco una locura en cuanto a Ernesto. O sea, es verdad que con Edin nos tiene pues muchas rutinas, nos ha cambiado, que igual con Ernesto eran como más tranquilas. Y bueno, al final espero que el trabajo dé sus frutos, que es verdad que el comienzo igual no ha sido el mejor, pero creo que la manera de entrenar que tenemos con Edin y el trabajo que ellos van a realizar y que nosotros tenemos que ir cogiendo ese pozo y esa fuerza para lo que nos pide el míster hacerlo, de sus frutos, porque creo que está muy bien trabajado todo lo que hacemos en el día a día y lo que nos dice para afrontar el partido de la semana. Luego se ven muchas cosas en los partidos y si no te las va a poner, y creo que nos puede ayudar mucho para darnos esa facilidad de ganar los partidos y luego obviamente pues lo que te he dicho, en otras etapas aunque no estés muy bien tienes que ganar los partidos y para entrar en Europa muchas veces tienes que ganar partidos sin que juegues muy bien ese día, por ejemplo.
1: Pues volverá a la competición para los Leones el sábado a las 2 frente al Rayo Vallecano en tierras madrileñas. Y en Madrid ha jugado el equipo femenino con empate a 2. Hombre, era un rival de enjundia por aquello de que estaba tercero en la tabla. El Athletic estaba cuarto, ahí mantenemos esa posición. Empate a 2 con doblete de Vivian Schultz, a quien escuchamos.
3: Ha hecho mucha ilusión, no sabía ni cómo celebrar. Y nada, las compañeras muy, muy majas, muy monas y muy feliz por los goles. El partido ha sido muy disputado, muy complicado. Creo que Madrid CFF ha hecho buen partido, nosotras también defensivamente. Y bueno, contenta por mis dos goles y al final pues ha sido el empate. Pero bueno, nos vamos contentas que ha sido partido complicado. Estamos contentas con el punto y pues al parón con un empate. Yo creo que estamos bien, yo creo que todo el equipo está a un nivel, también las que vienen del banquillo, y yo creo que estamos rindiendo bien y hay que seguir así.
1: Bueno, de momento lo que llega es el parón de selecciones y para nuestras leonas el siguiente compromiso será el sábado 17 a las 4:30 en casa frente al colista, un Valencia que todavía no ha puntuado. Y luego pues lo que haremos también será revisar, como siempre en libre directo, lo que ha sido el fin de semana para los equipos vizcaínos desde primera a tercera ref con las categorías regionales. Te cuento también que Joseba Etxeberria es el nuevo técnico del Albacete, equipo de segunda división, que los hombres de negro jugaron ayer en Coruña, forzaba ese tiempo extra en la prórroga con un gran Irukoa de Gilear, pero fue Leire morir en la orilla, porque luego ya la prórroga 13-10, así que 104-101.
0: 104-101, ¿eh?
1: Y te iba a decir que se vuelven de vacío. No se vuelven, porque están viajando a Croacia. perdón, a Bosnia, vía Málaga, y en Bosnia jugamos mañana partido de la BCL. Arrancamos la competición continental frente al Ligoquea a las 8. Pero claro, tú ten en cuenta que es viajar vía Málaga, llegan a Bosnia, y una vez que aterrizan allí, 3 horas de autobús hasta donde tienen que jugar, ¿no?
0: Madre mía, los chiquillos van a llegar
1: cansadísimos. No es la primera vez que les pasa esto, ¿eh? Porque ya te digo yo que están siempre pues con viajes un tanto extraños. Madre. Aunque, por ejemplo, tenemos en este grupo también esta liguilla al Alba Berlín, así que cuando jugamos en Berlín, pues les va a parecer raro. Ayer lo comentábamos con Weidman, es coger el avión en Bilbao y aterrizar en Berlín, nada más.
0: Van a decir, qué fácil, ya
1: pero,
0: está.
1: Pero ya estamos aquí.
0: Ya hemos llegado.
1: No hay que coger un autobús 7 horas para... No, pues va a ser así.
0: Nada.
1: En fin, que luego repasaremos más cosas del fin de semana, escucharemos a Jaume Ponsarnau, porque además también estamos pendientes 8 puntos de sutura, un golpe tremendo, el de Giliar, con Radončić, jugador del Coruña, tenía una brecha tremenda.
0: Madre,
1: el jugador
0: mía,
1: de...
0: Sí.
1: Digo, la brecha en la frente, el jugador de Coruña, pero la zona del pómulo para un Linason que le han tenido que aplicar 8 puntos de sutura. A ti te ha pasado como a mí, me ha hecho daño, ¿no? Te ha hecho daño a ti también. Solo de escuchar es como si tuvieras los puntos en tu cara.
0: Me dan ganas de ir corriendo con unos hielicos a ponérselos ahora mismo.
1: Sí, sí. Bueno, pues nada, que digo que a partir de lo en media todo.
0: Vale, pues
1: y hoy vuelve Pache Herranz, que le dimos día libre el lunes pasado, pero ya esta vez no.
0: Muy bien, muy bien. Nada, pues estaremos muy atentos también de ese sorteo que arranca a la 1, pero que seguramente empezará a dar ya los primeros nombres, pues más o menos cuando aterricéis en el micrófono.
1: Eso es, hablando de aterrizar.
0: Y tanto. Fernando Mendico, hasta Ricasco.
1: Agur, Leire.
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0: salir a la calle, pero eso sí, para meternos en una estación de metro. O bueno, igual no, porque no hay muy buena cobertura y a lo mejor lo están haciendo desde las puertas del metro en la Plaza Elíptica. Mai Madrazo se ha acercado allí porque hay una exposición que se llama Guardianas de la Vida, que lleva a las calles de Bilbao los rostros de las mujeres defensoras de los derechos humanos y del territorio. Está allí, creo, con el que es el artífice de la exposición, si no me equivoco. Mai Madrazo, Caixa, compañera, Guardión.
1: Guardión, Leire Argandoña. Bueno, pues sí, estoy con Imanol Bueno Bernaola, fotógrafo. Él ha recorrido medio mundo buscando historias, historias muchas veces tristes. Uh-huh. Ha estado recorriendo, por ejemplo, la isla de Lesbos. Ha estado también en campamentos de refugiados. Y sabe mucho de lo que es vivir, de una manera invisible. Por eso, en colaboración con el Festival Internacional de Cine Invisible de Bilbao, está presentando aquí, en el hall de la plaza elíptica del metro, de la estación Elíptico A, entre El Cano y Ercilla, entre las dos salidas, está haciendo la primera fase de lo que va a ser la exposición itinerante de sus fotografías. Mujeres que son guardianas de la vida. Bizitzaren zaindariak. Y Imanol está conmigo aquí, que me está enseñando las fotos. Imanol, eguerdión.
2: Eguerdión. ¿Qué tal?
1: Bueno, ¿cómo has hecho esta selección de fotografías? Vemos primero esta mujer. ¿Esta mujer quién es?
2: Esta que vemos aquí es Mansoura Bachari. Es una defensora que vive en Guernica y es de Sáhara Occidental.
1: Es una mujer saharaui que quiere estar reivindicando el problema que tienen con la invasión de Marruecos del Sáhara. ¿Y cómo están viviendo allí?
2: Eso es. Está pidiendo el derecho de autodeterminación para su país.
1: Bueno, estas mujeres tienen muchos aspectos en común, ¿no? ¿Cómo son estas mujeres? ¿Cómo las podrías describir?
2: Bueno, todas son defensoras de derechos humanos y referentes comunitarios. Aunque todas ellas, esto es algo que tenían en común, todas ellas dicen que su lucha no es individual, que ellas no se ven a sí mismas como defensoras, que ellas forman parte de una comunidad y su lucha es colectiva.
1: Bueno, vemos ahí a otra mujer que, Yatou Fall, de Senegal, Somos Futuro. ¿Esta guardiana de la vida vive aquí o vive en Senegal? ¿Cómo has contactado con ella?
2: Yatou Fall vive en Bilbao desde hace ya muchos años. Es una mujer senegalesa y tiene una ONG que se llama Devenir y trabaja por los derechos de todas las mujeres y más concretamente pues de las mujeres africanas.
1: ¿Son todas mujeres que han emigrado? ¿Son todas mujeres migrantes?
2: Bueno, la exposición, sí, la exposición son 13 fotografías más 14 con la de la portada, que es una mujer nicaragüense que no muestra su rostro, sino unas manos, se tiene que cubrir por la situación política que vive su país. Y algunas son migradas y otras son nacidas en el Estado español, como por ejemplo Yayo Herrero, que es una mujer que nos habla del decrecimiento, es un referente en el Estado en cuestiones de crecimiento.
1: ¿De crecimiento? ¿Qué es? ¿Nos puedes explicar un poco?
2: Bueno, ella sería la que mejor explicaría todo esto, pero bueno, frente al avance de la sociedad por el enriquecimiento, estas posturas ideológicas, no sé, tal vez lo esté explicando un poco más.
1: Bueno, que el crecimiento económico conlleva la pobreza de mucha gente.
2: Eso es, desigualdades y demás.
1: Bueno, aquí tenemos a Mariluca Olga, de la República del Congo. ¿Dónde vive ahora esta mujer?
2: Ella es bilbotarra, se reconoce a sí misma como bilbotarra y es de la República Democrática de Congo. Nos habla en su defensoría del extractivismo que está sufriendo.
1: El coltán, el famoso coltán, el mineral.
2: y otros minerales que extraen de allí y que van al primer mundo, y es un país que está empobrecido cuando tendría que tener esa riqueza y ser soberano para gestionarla.
1: Además, esclavizan a los extractores de coltán, que muchos de ellos son niños, los tienen esclavizados. Bueno, y todas estas mujeres, ¿cómo te has puesto en contacto con ellas? ¿Cómo las has conocido?
2: Bueno, este proyecto parte de hace 3 años. Empecé a hacer retratos de mujeres defensoras y, bueno, unas me hablaron de otras y luego he retratado muchas en Basoa. Yo formo parte de la asamblea de Basoa en Artea y muchas han pasado por allí, con grupos como PBI o otras ONGs que han pasado y bueno, cuando llega una defensora hablo con ellas y les propongo formar parte de este catálogo, vamos a decir, entre comillas, que luego lo conoció KCD, ONG, y le gustó, y como este año coincidía con su tema para el Festival de Cine Invisible, pues sacamos a 13 para hacer esta exposición.
1: No, no tienes problemas con el 13, o sea, 12 más 1, 13, no te da.
2: Yo suelo decir que no soy supersticioso porque da mala suerte, ¿no?
1: Bueno, de todas formas has tenido la suerte de hacer estas fotografías que se pueden observar aquí en el hall, entre el Cano y Ercilla, las salidas de la plaza elíptica del metro. Y Manol, se van a ver en más sitios las fotos, ¿no?
2: Dentro de 15 días van estas mismas fotos a otra estación de metro, a la de San Nicolás, y aparte van a estar los roll-up en la oficina de KCD ONG, en la Lóndiga, durante lo que dura el festival, y luego una serie de cubos que van a estar en 5 ubicaciones de la capital.
1: O sea, que va a ser una exposición itinerante.
2: Eso es. Y luego hay un proyecto educativo que van a visitar institutos y van a seguir con la labor de visibilización de las mujeres defensoras.
1: Bueno, por cierto, todas las mujeres a las que te has fotografiado, ¿qué te han dicho después de ver la foto? Te dicen, me ha sacado guapa, no me ha sacado guapa, me ha gustado, no me ha gustado, no sé, digo, por comentar un poco.
2: En general me han dicho que les ha gustado cómo ha quedado y bueno, si hay alguna crítica, a mí no me la han transmitido.
1: No, la verdad es que son unas fotografías muy bonitas. Además, cuentan la historia de estas mujeres y la verdad, Imanol, tú sigues trabajando en tu labor de criticar toda la inmigración, todos los problemas que hay. Has estado viendo campamentos de refugiados. No sé, ¿cómo ves tú el mundo ahora? ¿Después de cuántos años? Porque llevas ya años haciendo estas fotografías.
2: Sí, bueno, ¿cómo veo el mundo? Pues con pesimismo. Por todo lo que nos está viniendo. Ayer mismo, pues las elecciones en Brasil, ahí teníamos como ese referente de resistencia y parece que de momento se nos está cayendo. Y bueno, la proliferación de la ultraderecha, esas políticas reaccionarias que parece que asoman, y bueno, esta mañana la convocatoria de elecciones al Parlamento Español. Pues bueno, con cierto pesimismo, lo que pasa que hoy viendo el sol parece que...
1: Sí, parece que nos olvidamos del aguacero del sábado.
2: Eso, y que hay esperanza, ¿no?
1: Muy bien, pues Imanol, no sé si estás metido en más proyectos.
2: Siempre. Tenemos una editorial independiente que ha colaborado con KCD ONGD y que hemos sacado un librito con las fotografías de todas las defensoras.
1: Muy bien. Bueno, pues es que ricasco, Imanol Leire. Pues yo me quedo aquí un rato con Imanol viendo las fotos y la verdad, pues invito a todo el mundo que la estación elíptica de Metro Bilbao, que es una de las más visitadas y las más utilizadas, pues que en el hall se haga un poco de reflexión viendo las fotografías antes de coger el metro, que no todo va a ser de coger el metro con muchas prisas. Tenemos
0: pues sí.
1: esta ocasión de reflexionar un poco antes de coger el metro.
0: Es verdad.
1: Manol, es que ricasco.
2: Eskerrik asko zuei, Beti.
0: Pues bueno, eskerrik asko, Mai, es verdad, ¿eh? Vale. Esa lectura en el metro yo creo que también se agradece y ese ratito para la reflexión es más necesario que nunca. Sobre el decrecimiento, decir que va a estar uno de los grandes decrecentistas, vamos a decir, de este país, el miércoles en Bilbao, es Antonio Turiel, le vamos a entrevistar y él sabe explicar perfectamente lo imposible que es hablar de un crecimiento infinito en un planeta que es finito. Como si no somos nosotros los que cambiamos el sistema, van a ser los límites físicos del planeta los que nos van a decir, oiga, que por aquí no hay más que rascar. Mai Madrazo, eskerrik asko.
1: Eskerrik asko, agur.
0: Agur.

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1: Eguerdión, son las 12 de la mañana, tenemos 25 grados en Bilbao con un resol constante sobre la villa, donde todas las portadas, todos los boletines de informativos los acapara la misma noticia. Pedro Sánchez anunciaba esta mañana a las 9 su decisión de convocar elecciones anticipadas el próximo 29 de noviembre ante la necesidad de que los españoles decidan sobre el futuro que quieren para España, decía Pedro Sánchez desde la Moncloa. Desde ese momento que se publica las elecciones anticipadas, deben transcurrir 54 días hasta la celebración de dichas elecciones. Por lo tanto, el decreto de convocatoria de elecciones y de disolución de las Cortes se publicará mañana, martes 6 de octubre. Vamos a repasar algunas de las fechas clave. Por ejemplo, ¿cuándo se podrá solicitar el voto por correo? Será el 16 de octubre. ¿Cuándo se presentarán las candidaturas? Pues deberán presentarse ante la Junta Electoral en un plazo de entre 15 y 20 días desde la convocatoria, entre el 21 y el 26 de octubre. Más adelante, a partir de la 1 en Euskadi en Gaur, analizaremos y ampliaremos la información sobre las distintas fechas que nos está dejando esta convocatoria anticipada de elecciones anunciada esta mañana por el presidente del gobierno, Pedro Sánchez. Desde entonces se han sucedido las reacciones por parte de los distintos partidos políticos. El presidente del Euskadi Buru Batzar, del PNV, Aitor Esteban, afirmaba que el PNV está preparado ante el adelanto electoral anunciado por Pedro Sánchez y ha indicado que Euskadi tiene que defender sus intereses y el autogobierno de ataques que puedan venir de Madrid y no está para defender bloques. El futuro del gobierno español no se decide en Euskadi, ha manifestado.
2: Llevábamos ya bastantes meses diciendo que la legislatura no podía seguir así sin un mínimo común que pudiera sacar adelante propuestas concretas, porque es que gobernar no es resistir, gobernar es utilizar la herramienta institucional para llegar a acuerdos y para conseguir avances que vengan en beneficio de la ciudadanía. No nos viene esta convocatoria de sorpresa. Estábamos preparados absolutamente y lo que haremos ahora es acelerar un poquito más la elección de nuestras candidaturas tal y como lo exige la normativa electoral.
1: Por otro lado, el líder del PP, Alberto Núñez Feijóo, apelaba hoy a la mañana al cambio en las elecciones generales, todo ello para cerrar esta negra etapa y emprender una reconstrucción nacional, decía Alberto Núñez Feijóo desde la sede del PP. También la eurodiputada y referente electoral de Podemos, Irene Montero, movía ficha ante este adelanto electoral y planteaba a los partidos de Sumar como condición para confluir y celebrar unas primarias abiertas a toda la izquierda el 14 y 15 de octubre con el objetivo de elegir al cabeza de lista en esa futura coalición que hacía oficial en el día de ayer Sumar, un movimiento que proclamaba que estaban listas para el adelanto electoral del 29 de noviembre. Decían en sus redes sociales: estamos listas y somos más. El próximo 29 de noviembre el Frente Amplio es la llave para garantizar el derecho a la vivienda. Momento en el que vamos a dejar a un lado lo sucedido en Madrid esta mañana. Más adelante, a la 1 en 55 minutos, ampliaremos en Euskadi en Gaur todo lo relacionado con las elecciones anticipadas anunciadas esta mañana por Pedro Sánchez. El Ayuntamiento de Bilbao, por su parte, ponía esta mañana en marcha hasta el 18 de octubre el proceso participativo para la elección de una persona ilustre de Bilbao 2026. Las personas mayores de 16 años empadronadas en Bilbao podrán presentar una única candidatura a través de la web municipal, identificándose mediante certificado digital o BACU de forma presencial en cualquiera de las oficinas del registro municipal. Esta propuesta, que deberá recoger el nombre completo de la persona candidata, el ámbito en el que se le haya distinguido y una breve reseña de los méritos que avalan su candidatura. También informarles de que Osakidetza creará 36 nuevos quirófanos o salas de procedimientos quirofanizadas en el marco de su programa de infraestructuras y equipamientos sanitarios 2025-2032, lo que supone un incremento del 21,2% respecto a los 100 170 de los que dispone actualmente en su red. Este programa de infraestructuras, aprobado en diciembre del año pasado, ha sido presentado este lunes por el consejero de Salud, Alberto Martínez, en el Parlamento Vasco. De esta manera cerramos nuestro boletín de informativos. A la una llegará Euskadi Gaur y ampliaremos todo lo relacionado con las elecciones del 29 de noviembre. Hasta la una. Agur.
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12:09 ya del mediodía y Guardión, por lo tanto, a todos los que nos escucháis y todos los que estáis todavía pues pensando, reflexionando, hablando con conocidos, con gente que os vais encontrando acerca de esa convocatoria de elecciones anticipadas para este 29 de noviembre. Eso están haciendo también los políticos, tal y como estamos recogiendo en nuestros servicios informativos. También se ha hablado por parte del PNV, por parte del Partido Socialista de Euskadi y también desde quien pues daría la sensación que ya se ve como ganador, el propio Feijóo, que dice que está convencido de que esta vez llegará a la Moncloa. Por fin van a decidir los españoles, decía pues un muy contento Feijóo en estos últimos minutos. Y es que bueno, las encuestas pues parece que le son halagüeñas al gallego, los populares que ven pues prácticamente por hecho, el gobierno de derechas con Vox, a quien en un primer momento, pues cuando ya empezaban las diferentes elecciones autonómicas en diferentes lugares del mapa, en un primer momento decían que nunca serían sus compañeros, a los que nunca dirían que necesitarían. Y sin embargo, pues poco a poco, uno tras otro, han ido cayendo esos gobiernos de coalición entre el Partido Popular y Vox, que ahora mismo pues directamente se dan por hecho, si es que finalmente pues consiguen más votos. Así por lo menos lo ven desde el equipo del líder del Partido Popular. Así las cosas, nuestro devenir pues también va poco a poco, un poco viéndose de alguna forma, ¿no?, influenciado también con lo que está ocurriendo, aunque bien es cierto que hay otros temas, otros asuntos que también van ocurriendo y a los que también desde luego iremos

0: A Diego, notaremos cómo de cara a la tarde puede aumentar ligeramente la nubosidad, sobre todo en zonas del interior. No se descarta que se pueda escapar algún chubasco, pero esperamos que los que se puedan escapar sean de poca entidad. A partir de mañana, la estación comienza a cambiar. Mañana va a ser la típica jornada con dos partes muy, muy distintas. Comenzaremos el día siguiendo el patrón atmosférico de la jornada de hoy. Sin embargo, a partir de la tarde del martes y sobre todo miércoles, jueves y también probablemente el viernes, cambia el patrón atmosférico, empieza a entrar con fuerza el viento del noroeste, un ambiente bastante más frío. Las máximas van a estar en torno a los 20 grados durante miércoles, jueves y viernes. Y además también la lluvia volverá a ser protagonista.
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Abra Gaza en un buscador de internet y clicar la tecla de noticias es asomarse a una terrible realidad que parece que no cesa nunca. Prácticamente cada día las informaciones sobre nuevos ataques a Palestina se actualizan en un recuento de pérdidas humanas que a estas horas, mientras os hablo, ascienden a más de 1.400 personas solo desde el supuesto alto el fuego. En este contexto, de vez en cuando nos enteramos de cómo es la vida allí y cómo es para los profesionales sanitarios trabajar allí cuando a personas les ve arrebatada completamente su vida de un rato para otro. Allí trabajan muchísimas personas también curando a otras personas, salvando vidas, y allí esas vidas y las de las personas que las cuidan pues parece que siempre están en peligro. Hoy queremos acercarnos precisamente a una de ellas. Es un médico que ha estado trabajando en diferentes lugares del globo, ha estado trabajando muchas veces con Médicos Sin Fronteras en Afganistán, en Yemen, en Líbano y finalmente en Gaza. Es médico de emergencias,

0: es especialista en anestesiología y reanimación y está unos minutos con nosotros porque acaba de publicar un libro que se llama Ojalá curar fuera más fácil. Es Raúl Incertis, el doctor Raúl Incertis Jarillo. Hola, doctor, buenos días.
1: Buenos días, Mire, ¿qué tal?
0: Pues echando un vistazo a las páginas de este libro, una lectura yo creo que necesaria para hacernos un poco la idea de lo que es vuestro trabajo en estas zonas, en un lugar en el que no es que lleguéis después de una catástrofe, llegáis durante una catástrofe que la verdad se antoja perpetua, doctor.
1: Por desgracia sí, perpetua. Tú lo has dicho, ante la pasividad, cuando no la complicidad de Occidente, en particular de la Unión Europea, también de Canadá y sobre todo de Estados Unidos, un asesinato, un genocidio de la población gazatí con bombas hechas en Estados Unidos y en la Unión Europea.
0: Es verdad que hasta hace bien poco parecía que se ponía un poco en cuestión ese relato. Todavía se sigue intentando hacer desde buena parte de esa comunidad internacional que has mencionado. Ya parece irrebatible porque ya estamos viendo, ¿no?, la realidad de, por ejemplo, muchísimos niños, ¿no?, atacados, que al final es una realidad contra la que vosotros os topáis, ¿no?, en el puesto de trabajo. Claro. Todos los días, por mucho que nos digan que no. Y es verdad que es muy representativa y muy simbólica, ¿no?, porque no hay ninguna excusa en el mundo para atacar a un menor.
1: Por supuesto, no hay, bueno, cualquier persona que en su mente se le antojara justificable asesinar a un niño, pues imagínense, pues más de 20.000 niños asesinados, además de manera abyecta, es decir, mutilados, ¿no? Y también muchas veces disparados a propósito, es decir, ejecutados a golpes de fusil, ¿no? Nosotros en el hospital, allí en Gaza, pues recibíamos niños con balazos en la cabeza y en el tórax, eran ejecuciones, balazos israelíes. Nadie puede negarlo, los que lo niegan viven en una realidad paralela y seguramente, bueno, no se les puede llamar seres humanos si es que no muestran algún tipo de empatía, ¿no? Y es muy duro decir esto, pero bueno, es muy triste, como he dicho antes, darnos cuenta de que son nuestros propios representantes políticos de la Comisión Europea los que están permitiendo esto.
0: ¿Cómo se llega a trabajar como médico en Gaza? Porque es verdad que hemos dado algunas pinceladas en la presentación, ¿no?, de lo que ha sido su recorrido, sí, en diferentes lugares muy problemáticos todos, como se, sí, pueden imaginar nuestros oyentes, pero ¿cómo alguien termina en Gaza?
1: Bueno, yo era uno más de los miles y miles de trabajadores humanitarios que hay en este mismo momento trabajando y llegué a Gaza justo antes de, 4 días antes del 7 de octubre, que es cuando se produjo el ataque de Hamas a Israel y la posterior venganza israelí. Entonces, para mí iba a ser un momento, bueno, una misión más, ¿no? Cirugía programada, tranquila. Claro. Gaza, además, era un lugar muy agradable. A ver, era duro, Gaza era, pero bueno, no era Afganistán, no era Yemen, no era como muchos países africanos. Todo el mundo tenía un techo y todo el mundo tenía algo que llevarse a la boca. Los cooperantes internacionales, que éramos unos 30, tuvimos que cambiar 5 veces de lugar en esas 3 semanas. Perdimos unos 10 kilos de peso cada uno, lo pasamos muy mal, con mucho miedo. Y bueno, pues fruto de esa primera experiencia quise regresar después, porque sentía que les debía algo a los gazatíes que nos ayudaron esa primera vez.
0: Sí. ¿Te esperabas toda la deriva que ha habido desde entonces? Porque es verdad que todavía se sigue hablando de ese día de octubre casi casi como excusa, ¿no?, como una venganza que ya no tendría sentido, no lo tenía en un primer momento, pero mucho menos tiene sentido esa venganza años después, ¿no?
1: Yo no me lo esperaba, pero porque yo no sabía mucho del conflicto árabe-israelí, recibí una lección práctica de sionismo antes de la formación teórica.
0: ¿Sí?
1: Pero lo cierto es que el 7 de octubre, cuando no fue... Es decir, quedó claro que le vino bien a Israel la justificación para conseguir avanzar en su plan sionista, digámoslo así. Es un estado sionista y racista. Le vino muy bien, ¿no?, como para avanzar más rápidamente en su plan de limpieza étnica o cuando no de genocidio. Entonces, bueno, se sabe que Netanyahu sabía, estaba avisado de que algo iba a pasar. Habrá que ver lo que pasa en el futuro, ¿no? Pero lo cierto es que a Israel le vino muy bien que se produjera ese ataque del 7 de octubre, a pesar de las tristes pérdidas que sufrió, sin duda.
0: El sionismo, ya me lo has avanzado un poco, pero el sionismo proclama la limpieza étnica en la zona, entonces.
1: Sí, claro, es una, bueno, es una ideología que proviene de Europa, a finales del siglo XIX, es una de las tantas doctrinas nacionalistas que se promulgaron en aquella época en diferentes lugares. Y en este caso el sionismo lo que proclama es la creación de un Estado, pero claro, de un Estado artificial sobre un lugar donde ya había una población, ¿no? Entonces ya en el 48 se produjo una limpieza étnica de cuando pues muchísimos israelíes, bueno, todavía no eran israelíes, muchísimos judíos llegaron de fuera y pues con el apoyo de Inglaterra en ese momento y después de Estados Unidos, pues se limpió a la población que había allí, que era musulmana y era cristiana, o sea, eran árabes que llevaban todas generaciones y generaciones viviendo allí, pues bueno, asesinaron a más de 13.000 y desde entonces, ¿qué pasa esto, no? Pero no se dice en Israel, y tengo amigos israelíes, no se cuenta en las escuelas que su estado fue fundado sobre una limpieza étnica.
0: Esto lo explicas muy bien también en el libro, porque hace falta también ese contexto, comprenderlo, ¿no? También qué es lo que ocurre en Israel y cómo el Estado, ¿no?, les comunica su propio pasado, su propia historia a los israelíes. No sé cómo es, doctor, la práctica médica, cómo es la práctica quirúrgica en esta situación, porque es verdad que cuando nos llegan noticias, pues nos hablan, bueno, usted es especialista, ¿no?, en anestesias, por lo que he podido leer, que en ocasiones no tienen ni lo más básico, ¿no?, para llevar a cabo esas operaciones con esa anestesia necesaria.
1: Es muy duro. Nosotros, por ejemplo, recibíamos cada día un 11M, por decirlo así. El hospital se llenaba con 40, 60, 70, a veces llegaban más de 100 heridos a la vez. Entonces, claro, llegan en oleada, ¿no? Y en esa oleada, pues hay muchos niños con el cuerpo atravesado por metralla. Le ahorro al oyente los detalles anatómicos de lo que puede significar, ¿no? O con disparos en partes vitales de su cuerpo. Atendimos a una niña de un año de edad que fue disparada por un francotirador israelí en el pecho. Una niña de un año, ¿no? Y bueno, pues es horrible porque tienes que elegir. Tienes que elegir entre a qué niño atiendes, a qué niño dejas morir, porque no hay manos suficientes para atenderlos a todos en esas circunstancias, y luego porque no hay, claro, es el hospital en el que trabajé, que en ese momento era uno de los pocos que el ejército israelí no había desmantelado o destruido, era un hospital de 270 camas, pero para una población de 1 millón de habitantes. Entonces, claro, estaba todo el hospital lleno, las UCIs estaban llenas, y el ritmo de salida de pacientes de la UCI, o bien porque morían o bien porque mejoraban, era mucho más lento que el ritmo de pacientes que necesitaban entrar en la UCI. Con lo cual muchos morían a la espera de una cama de UCI, ¿no? Muchos niños. Y es muy duro, te disocias, porque no, si no, no lo puedes aguantar.
0: Claro, me imagino que es la única manera, ¿no? No se pueden seguir todas esas historias o no permitir que te afecten, ¿no?, o que interfieran con tu trabajo, pero a la vez parece prácticamente imposible, la verdad.
1: No, claro, sí, no. Te afecta, pero te afecta como por dentro. O sea, tú sigues trabajando. Bueno, a mí esto me ha cambiado mucho por dentro y mi capacidad de sentir ya no es la que tenía antes. Pero si yo solo estuve ahí en Gaza 5 meses, imagínate el oyente, que ellos llevan 3 años allí y además todos mis compañeros viven en chabolas y además son chabolas que son bombardeadas. O sea, el ejército israelí bombardea tiendas de campaña, tiendas de lona, ¿no? Matan a compañeros, matan a sanitarios, es una orgía de sadismo la que está practicando el ejército israelí.
0: ¿Y cómo es el volver aquí? ¿Cómo es el volver a Occidente, el volver a intentar hacer vida más o menos normalizada, que me imagino que será lo necesario? cuánto uno empieza a primar en sus discursos del día a día, en sus conversaciones del día a día, este tema, porque me imagino que se queda palpitando ahí constantemente, ¿no? Y uno tiene que escoger cuándo saca el tema, cuándo empieza una batalla con algún vecino, ¿no? Cuando no merece la pena, ¿cómo se gestiona eso?
1: Vuelves un poco desapegado, y entonces desapegado de todo y de todos, de tu familia, de tus amigos, de tu pareja. Entonces el trabajo es el volverte a apegar a las cosas normales de la vida, o sea, las cosas que deberían ser normales para todos, ¿no? El irte a tomar un café con los amigos, el irte a un concierto, ese tipo de cosas, volverlas a apreciar o que no te genere un rechazo, esa es la cosa más importante. A mí particularmente no me gusta hablar del tema, sobre todo cuando encuentro gente que no está de acuerdo, yo paso totalmente, porque claro, una cosa es una idea y otra cosa es una creencia. Mucha gente por creencia cree que Israel está justificado lo que hace, ¿no? Entonces, como es una creencia, no se la puedes cambiar, ni siquiera con datos, ¿no? Es lo que, por desgracia, pues eso, Abascal, Feijóo, Ayuso, toda esta gente, por creencia, van a defender a Israel independientemente de que esté asesinando a niños, ¿no? Eso no lo puedes cambiar, pero sí que lo puedes mostrar, ¿no? Sí que puedes hacer ruido, ¿no? Todos los que salimos de Gaza, todos los profesionales sanitarios, antes o después hablamos de lo que hemos vivido allí, porque...
0: De ahí me imagino que en parte, ¿no?, el germen de este propio libro, ¿no? El decir, bueno, yo voy a contarlo, ¿no? Por lo menos voy a contar lo que yo he visto con mis ojos.
1: Claro, claro, voy a contarlo, y además lo que usted dice con la imparcialidad de un médico y casi con una visión forense, ¿no? Sin hacer valoraciones. El libro no tiene valoraciones prácticamente... opiniones o... No, es lo que yo vi, ¿no?
0: No, es verdad, lo que pasa es que una opinión médica, ¿no?, objetiva, ¿no?, y científica, claro, ¿no?, como es verdad que siempre hemos considerado como totalmente imparcial, ahora parece que también está puesta en cuestión. Es verdad que ha habido grandísimos profesionales que también están siendo puestos en cuestión, ¿no?, lo cual tiene que ser muy, muy frustrante. Y ya no hablo de los periodistas, que también a veces se han convertido incluso en objetivo, ¿no?, directamente del ejército israelí.
1: Sí, claro, claro. Sí, bueno, no es nuevo para el oyente que vivimos una época en la que los cuentos chinos gozan de mucho predicamento, bueno, las fake news, ¿no? Y bueno, pues así nos va. Es decir, antes me da la sensación de que hace unos años lo que decían los expertos tenía mucho peso, sobre todo lo que decían los expertos de las Naciones Unidas.
0: Ya, también, sin ir más lejos.
1: Que era una entidad respetabilísima y lo sigue siendo. Y la gente que trabaja ahí son los mejores expertos de sus temas, ¿no? Entonces, cuando los mejores expertos del mundo te están diciendo que por ejemplo, la parte humana del calentamiento global es muy importante, que contaminemos menos, o que en Gaza se está produciendo un genocidio, porque son expertos en genocidio ellos, resulta que hay una parte muy importante, y no hablo ya de la población, sino de los líderes políticos, que no, porque ellos van a querer seguir ganando dinero y van a querer seguir teniendo poder geopolítico. Entonces, cuando la geopolítica y el dinero están por encima de los derechos humanos...
0: Sí, sí, sí, sí. Bueno, es verdad, esto me está recordando mucho a cada vez que aparece una flotilla de la que nosotros hacemos seguimiento y que seguimos muy cerca. Sí. Es verdad que siempre aparece mucha gente que dice, va, esto no va a servir para nada, ¿para qué van allí? Si va a dar igual, si no sirve, si no van a poder llegar hasta las aguas. Y es verdad que en la práctica da la sensación de que no sirve, pero sí sirve para que por lo menos estemos hablando de eso, ¿no? Que yo creo que es fundamental, ¿no? Por lo tanto, sí sirve, ¿no? Realmente.
1: Sirve porque lo que debería estar haciendo la Comisión Europea, que es romper relaciones con un Estado genocida, como en su época se rompieron relaciones con Sudáfrica, por ejemplo, durante la apartheid, lo que hace la población civil, o sea, la sociedad civil, es lo moralmente y éticamente lo correcto. Y le está enseñando a los políticos... Les está quitando el maquillaje de la cara, ¿no? Les está como diciendo, mirad, este espejo, nosotros somos el espejo en el que ustedes que ver reflejados. me parece muy importante porque es como un faro, es como una, es una señal, más allá de la practicidad que pueda tener, que puedan llevar un poco de comida a Gaza, ¿no?
0: Sí, sí, sí. Además es que sí es verdad que les preocupa y que les irrita su imagen internacional, lo vemos siempre, ¿no? No es algo que caiga en saco roto, y vemos también, somos muy conscientes del lavado de cara continuo, ¿no? Y muy consciente que lleva a cabo Israel, ¿no? Yo, siempre que hablamos del tema, lo solemos comentar nosotros mismos aquí, siendo una emisora bueno, humilde, voy a decir, ¿no? A nivel de pues trabajamos en Vizcaya y recibimos prácticamente todos los meses propaganda del Ministerio de Turismo israelí, para que periodistas vayamos a visitar la zona, para que nos puedan recibir con los brazos abiertos, nos cuentan de sus fiestas, de sus montes, de sus de su patrimonio, y verdaderamente digo, qué distorsión quieren generar, ¿no? A través de la prensa, vendiendo una realidad absolutamente ajena, en la que no aparece en ningún momento, como te puedes imaginar, en ningún tipo de actuaciones suyas, más allá, ¿no?
1: Claro,
0: y uno dice, verdaderamente les importa mucho el relato y les importa mucho su imagen internacional.
1: Sí, sí, sí, están perdiendo el relato. Por eso hay que seguir hablando, como y los espacios como el vuestro son muy importantes.
0: Bueno, pues seguiremos.
1: Muchas gracias.
0: No, seguiremos hablándolo, estaría bueno, y además, pues bueno, seguiremos recomendando libros como este, que narra muy muy bien, al detalle. Hay muchísimas historias, y además historias humanas e historias, es difícil de explicarlo, pero hasta de cierta esperanza, ¿no? Y de cierta dignidad,
1: sí, sí,
0: que
1: sí,
0: vemos en las caras de
1: claro,
0: muchísimos gazatíes, porque eso también lo has visto y eso también es importante decirlo.
1: Claro, claro. Yo creo que dejó de ser un libro depresivo. Quien lo lea, pues se va a encontrar con motivos para la esperanza, precisamente a través de las historias de los gazatíes.
0: Sí, sí. Bueno, pues precisamente ese es el subtítulo del libro, Ojalá curar fuera más fácil, de Afganistán a Gaza, Esperanza entre las ruinas. Pues nosotros seguiremos intentando rescatar esa esperanza y darle también, desde luego, luz, recomendando libros como este del doctor Raúl Incertis. Pues muchísimas gracias por atendernos esta mañana y contarnos algunas de sus pinceladas.
1: Un placer.
0: Gracias.
1: Un placer. Muchas gracias.
2: Mientras haya en el mundo un solo niño que marche al intemperie malherido de crónicas dolencias que sabemos curar, maldito sea.
3: ¡Lana!

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0: 37 minutos pasan de las 12 del mediodía. Esta mañana se ha presentado la incorporación de la tecnología 5G de Euskaltel a un proyecto que se llama Ulises, porque van a intentar monitorizar en el Golfo de Vizcaya a ver dónde hay microplásticos. Esto que suena tan sofisticado contrasta con la fotografía que me acaba de enseñar mi madrazo de un barquito de madera. ¡Ay, Caixo, compañera, Guardión!
1: Caixo, Guardión, sí, es un barquito de madera que quizá algún barco recreativo, algún yate o algún surfista o algún pescador se lo puede encontrar vagando a la deriva, y este barquito de madera policromado que parece un juguete, pues tienes dos opciones: dejarlo en la mar, advertir, llamar a ASTI y decir que te lo has encontrado, de dónde te lo has encontrado, o bien cogerlo y llevarlo a una tienda de Decathlon donde lo van a recoger, y tienen dentro un GPS estos barquitos de madera y van a avisar para que lo recoja ASTI. Bueno, pues ¿qué es lo que pasa? El proyecto Ulises está impulsado por la Fundación Data for Science, y ahí colaboran ASTI, Gobierno Vasco y la Diputación Foral de Vizcaya, aparte de el ECNOR. Y se ha unido a este proyecto Ulises la red 5G de Euskaltel, que por cierto, de Euskaltel nos han dicho que están desarrollando una inversión histórica en 5G de 5.000 millones de euros, que es toda la tecnología 5G que están implementando. Y además tienen un plan inicial de inversión a 3 años de 200 millones para ofrecer la mejor cobertura 5G al 97% de los vascos. Bueno, pues con esta tecnología 5G, estos barquitos que llevan dentro un aparato de 5G están permanente geolocalizados. ¿Por qué? Porque estos barquitos en realidad son un residuo que va a estar navegando, y con la navegación de estos barquitos van a saber por dónde navegan la basura marina, sobre todo los microplásticos. Van buscando microplásticos. Si tú sabes las corrientes marinas, que varían a lo largo de todo el año, pues ya sabes más o menos dónde los microplásticos se van a juntar. Y en una segunda fase sería ir a esos puntos de donde se juntan los microplásticos y recogerlos. Bueno, pues esto se hace de distintas maneras con estos barquitos, y también utilizando la colaboración desinteresada de los clubs de remo, sobre todo, que van a contar con su colaboración desde el estuario del Nervión, desde el río Nervión hasta el río Bidasoa. Entonces, todos esos ríos son estuarios, allí hay muchos clubs de remo, y van a colaborar con ellos. De momento colaboran con Isuncha. Isuncha está recogiendo estos clubs de remo. Cuando los chavales van a bogar en los entrenamientos, llevan un dispositivo colgando detrás, que es también como otro barquito velero, que va recogiendo con una especie de red de pesca, va recogiendo los microplásticos. Y cuando llegan a la orilla, pues abren esa red, que es más tupida que una red, y ven la porquería, los microplásticos que han cogido. Y eso lo llevan a ASTI para que analice a ver lo que hay en nuestros mares. Madre y lo van a hacer gracias a los barcos de pesca. Otra función, van a tener 1.500 de estos dispositivos, los barquitos de madera, sí. 1.500. De momento han tirado 240, pero bueno.
0: Pero vamos, de recogida de las islas estas de microplásticos que hay por ahí, ¿han dicho algo? Porque parece
1: no,
0: como siempre...
1: es que lo de la famosa isla de plásticos del Pacífico, que es tan grande como una isla,
0: sí,
1: habitada,
0: como un país.
1: Eso nos queda muy lejos.
0: Ya,
1: pues está en mitad del Pacífico. Eso, digamos que si el ejército americano o alguien de por allí quisiera limpiarlo, ya ha dicho el
0: ejército norteamericano, si va a esa isla, pone una bandera y dice, ya está, tenemos un territorio más.
1: Pero al menos que la limpien.
0: Ya.
1: Vamos a escuchar, porque allí han estado desde distintas esferas, sobre todo de la empresa y científicos. Vamos a escuchar primero a Arantxa Atutxa, que es la diputada foral de Medio Natural y Agricultura, porque la Diputación, como institución, colabora en el proyecto Ulises.
2: Y lo hace incorporando ahora a Euskaltel, que aporta su conocimiento y su capacidad tecnológica al proyecto. Una incorporación que nos permite dar un paso más, un paso cualitativo importante. Gracias a la tecnología 5C, los entrenamientos de 10 clubes de remos se van a convertir también en oportunidades para obtener información sobre la presencia de microplásticos y basuras marinas en los diferentes lugares o puntos de nuestra costa.
1: Bueno, vamos a escuchar también a la investigadora de ASTI, María C. Ullarra, que nos ha explicado estos dispositivos, qué es lo que hacen.
3: Estos dispositivos que habéis visto, tenemos 1.500 con GPS, 500 sin GPS, y que estamos lanzando en el Golfo de Vizcaya de momento, pero también vamos a lanzar en algunos ríos para conocer bien también de esos ríos ese aporte, los tiempos de desplazamiento, dónde se acumulan, porque no podemos ver todo el río, todo su recorrido, ¿no? Entonces hay zonas donde hemos visto que se acumulan y no sabíamos que estaban ahí, ¿no? Entonces también vamos a empezar dentro de poco con eso. Y como veis, pues lo que nos permite es identificar según dónde lanzamos, que sería como el origen de esas basuras, qué recorrido siguen y a dónde llegan. Y eso cambia a lo largo del año. Por eso vamos a hacer lanzamientos en diferentes épocas del año.
1: Bueno, pues ahí que tenemos estos equipos equipados con geolocalización, y es un proyecto que la primera fase va a ser hasta el año 2028, y ya a partir de 2028 el proyecto se va a convertir en algo más grande, porque van a extenderlo desde la costa francesa de Nueva Aquitania hasta Asturias. Uh-huh. Quieren monitorizar todo el Golfo de Vizcaya.
4: Vale.
1: Incluyendo desde uh-huh. Asturias hasta Nueva Aquitania. Uh-huh. Y bueno, pues a ver si averiguamos con estos dispositivos que luego se van a introducir en los ríos. También va a haber una segunda fase este verano. Van a introducir estos dispositivos en los ríos, porque claro, los ríos, por desgracia, aportan mucha cantidad de microplásticos al mar. También quieren saber esos microplásticos en los ríos, dónde se juntan y qué trayectoria hacen hasta el mar, para intentar recogerlos antes de que contaminen más los mares. Pues este proyecto Ulises, que la verdad es muy muy interesante, y sobre todo la colaboración con los clubs de remo, que también es va a aportar curioso, mucho.
4: Sí, sí. Bueno, pues interesante esa tecnología, y luego el propio barquito, ¿no?, que me enseñabas. Colgaremos fotografía en la web para que luego la gente le pueda echar un vistazo. Pues May Madrazo, es que ricasco, no te vayas, que vamos a hablar de bienestar en nada, cosa de unos minutitos, ¿verdad?
1: Ah, sí, porque viene con nosotros, va a estar aquí, la estoy esperando a Marina Caballero, que siempre es bueno los lunes comenzar de una manera con un poco de apoyo, sobre todo porque después de oír al doctor Icertis, pues
4: se nos ha quedado mal cuerpo.
1: Vamos a esperar ahora que viene Marina Caballero con la casa de Marina.

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0: Bueno, pues hoy con Marina Caballero nos vamos a atrever de hablar de algo de lo que nadie se atreve. Por ejemplo, atreverse a decir que no. ¿Por qué no nos atrevemos a decir que no? Y siempre tenemos que agachar las orejas y hacer lo que todo el mundo nos dice y es como una especie de falta de autoestima, no sé. ¿Por qué no nos atrevemos a decir que no? Es una pregunta importante y por eso nos va a ayudar a resolverlo, a saber decir que no, Marina Caballero, desde la casa de Marina. Marina, eguerdión.
1: Eguerdión, que estamos por aquí dando un poco de luz a tanta confusión, porque luego nos sentimos fatal cuando decimos que sí y luego dices, ¿pero por qué? ¿Qué me he cargado yo con los recados, con hacerle el trabajo a esta persona, con ir a no sé dónde porque no quería? Y lo que sucede es que estamos acostumbrados a obedecer y entonces pues a veces nos sale el automático porque sí. Y no somos auténticos, nos sentimos mal luego con nosotros mismos y con la otra persona porque no eres fiel a tu propia verdad. Entonces, una de las claves es, ¿lo estoy haciendo por la otra persona o por mí? Porque si lo estás haciendo por la otra persona puede que te compense una vez, dos veces, pero cuando ya la otra persona empieza a aprovecharse, o sea, tiene que haber un equilibrio entre el dar y el recibir. Si tú das, te tienes que sentir bien. Si no te das, si no te sientes bien, es que te estás obligando. Por ejemplo, cuidar a tus padres es una maravilla, porque no te estás obligando, sino que lo haces por el placer de cuidarles. Pero si ya supone demasiada carga y tus hijos no están atendidos, ahí sí que tienes que valorar un poco si pedir ayuda o a tus hermanos o gestionar de otra manera ese quedarte vacía, ¿no? Que significa el dar de más. Te quedas en números rojos, estás cansada, estás enfadada contigo misma, con la otra persona y no funciona. Las estrategias de decir que sí porque pobres de los demás hace que sientas que la otra persona es pequeña, como ay, pobrecita, y entonces te olvidas tú de ti, como si tú fueras una madre, como si fueras una terapeuta, una hermana mayor, cuando en realidad a veces atraemos a personas que abusan de nuestra generosidad porque no somos generosos con nosotros mismos. ¿Cómo puedes hacer tú para sentirte bien cuando tienes energía a tope? Sí que puedes ofrecerte, pero cuando tú también estás cansada y te piden y dices que sí, luego dices, mierda, ¿para qué he dicho yo que sí?
0: Pero claro, es que ahí tenemos un problema, la falta de capacidad de elección, es decir, no tengo elección, no me queda otra. ¿Cómo podemos saber que esto que estoy haciendo por obligación no tengo capacidad de elegir?
1: Claro, siempre tienes capacidad de elegir, solo que a lo mejor no te gustan las consecuencias. Todo tiene un precio. Decir que sí tiene un precio y decir que no tiene un precio. Entonces, hemos venido a vivir nuestra propia vida, no a vivir la vida de los demás. Son tiempos de mirar adentro y de ocuparte de ti, porque si todo el mundo hace lo mismo, ocuparse de sí mismo, entonces construimos una sociedad en la que no hay pobrecitos, no hay demandas, no hay yo no puedo, sino que inviertes tiempo y dinero y recursos en cada vez estar mejor tú. Y así puedes cuidar de tus hijos, puedes hacer un buen trabajo, puedes sentirse satisfecha. Entonces, primero tú, después tú y luego tú. Ya no son tiempos de grupos, ya no son tiempos de todos a una, sino que a veces el grupo disminuye al individuo. Y sin embargo, cuando el individuo está lleno, aporta al grupo, ¿sabes? Cuanto mejor estás tú, mejor está tu familia. Y ahí puedes decir sí o puedes decir no, porque muchas veces cuando dices, oye, mira, no voy a poder porque si te digo que sí, no me voy a sentir bien conmigo misma, porque lo estoy diciendo un poco, lo estoy haciendo por obligación. Y entonces, autoobligarte a ti misma es uno de los peores castigos que te puedes dar. Ya nos obligaban de pequeños, ya nos obligamos muchas veces, pero con las relaciones en las que puedes elegir, que son muchas, casi siempre puedes elegir. Y si no, como digo yo, si puedes ocuparte, ¿para qué te preocupas? Y si no puedes ocuparte, ¿para qué te preocupas?
0: Claro, también, pero muchas veces ese paso, nos están escuchando ahora en Radio Popular y parece fácil, pero a veces ese paso para poder darlo, para poder darte cuenta de que sí que tienes capacidad de elección, es necesario pues hablar contigo y que tú asesores y lleves a las personas que las conoces y les ayudes a dar ese paso. 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
1: Así sí, que... ¿Y cómo te sientes cuando empiezas a soltar esas cargas, ¿no? Porque claro, viene mucha gente que ya no puede más y entonces a veces tienes que llegar hasta un tope para decidir que tú eres importante en tu vida, porque sin ti, ¿qué haces?
0: Claro, ¿no? Ahí está. No pensar tanto en las obligaciones y saber decir que no, que es de lo que hablábamos hoy. Bueno, pues Marina Caballeros, qué ricasco, hasta el lunes que viene.
1: Un abrazo grande a todos.

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minutito para llegar a la una de la tarde, para que lleguen las noticias, toda la actualidad de la mañana, desde luego marcada sin duda alguna por esa convocatoria de adelanto de elecciones por parte de Pedro Sánchez. Tendrá lugar el 29 de noviembre, esa fiesta fantástica, esa fiesta de la democracia. Igual no se refería a eso Rafael Acarra, tampoco lo sabemos seguro. Mañana volvemos a partir de las 10 de la mañana, como todos los días, en una nueva edición de Uno Magazine con Cristina Maestro. Que paséis feliz tarde. Agur.

0: Arratsaldeon, ¿qué tal? Lunes 5 de octubre, tenemos 28 grados en la Villa Bilbaína. Ahora sí que predomina el sol en el cielo y ha subido realmente la temperatura en un día en el que Pedro Sánchez ha anunciado elecciones anticipadas para el 29 de noviembre. La derogación de los dos decretos de vivienda la semana pasada, clave en la decisión. Con la noticia que acapara todas las portadas del día, vamos a repasar los principales titulares y las principales reacciones por parte de los diferentes partidos políticos. A las 9 de la mañana, desde el Palacio de la Moncloa, el presidente del Gobierno anunciaba elecciones generales para el 29 de noviembre, alegando que es momento de que los españoles decidan. Tras el anuncio, se han sucedido las reacciones por parte de los distintos partidos políticos. En Euskadi, el PNV dice que está completamente preparado y llama a defender los intereses vascos. Por parte del Partido Popular, Alberto Núñez Feijóo ha dicho que por fin, añadiendo que Sánchez merece el mayor de los castigos. Por otro lado, ha sido Podemos quien ofrece a Sumar primarias abiertas el 14 y 15 de octubre como condición para la unidad en la posible coalición de izquierdas denominada Frente Amplio. Mientras tanto, en Ceuta, la Policía Nacional culminaba ayer el operativo en el trampolín con 1.100 migrantes desalojados y, en clave internacional, informarles también de que Bolsonaro ganaba la primera vuelta en Brasil. Todo esto en un día en el que se ha inaugurado oficialmente el Museo de Bellas Artes con la presencia del Lendakari Manol Pradales y Euskaltel se ha unido al proyecto Ulises para monitorizar el Golfo de Vizcaya. Después nos lo cuenta Mai Madrazo. Cerramos ya los titulares. Bilbao ha abierto el plazo de presentación de candidaturas para la elección de la persona ilustre de Bilbao 2026. Y nosotros, con casi 29 grados, según el termómetro de Radio Popular, Herri Irratia, vamos a conocer la previsión del tiempo con Edorta Román.
1: Comenzamos el día con alternancia entre nubes y claros. Además, notaremos cómo van a subir las temperaturas. Hoy llegaremos a máximas por encima de 25 grados en muchos puntos de Vizcaya, sobre todo en zonas del interior, más suaves en la costa, que estaremos en torno a los 24 grados de máxima, ambiente veraniego. Notaremos cómo de cara a la tarde puede aumentar ligeramente la nubosidad, sobre todo en zonas del interior. No se descarta que se pueda escapar algún chubasco, pero esperamos que los que se puedan escapar sean de poca cantidad. A partir de mañana, la estación comienza a cambiar. Mañana va a ser la típica jornada con dos partes muy, muy distintas. Comenzaremos el día siguiendo el patrón atmosférico de la jornada de hoy. Sin embargo, a partir de la tarde del martes y sobre todo miércoles, jueves y también probablemente el viernes, cambia el patrón atmosférico, empieza a entrar con fuerza el viento del noroeste, un ambiente bastante más frío. Las máximas van a estar en torno a los 20 grados durante miércoles, jueves y viernes. Y además también la lluvia volverá a ser protagonista.
0: De momento, las máximas que en el día de hoy son realmente altas a esta hora de la tarde, 28 grados en la Villa Bilbaína, y lo que irá subiendo poco a poco a medida que vaya transcurriendo el sorteo de Copa del Rey será la temperatura deportiva. Y nos lo cuenta a partir de la 1:30 junto a Raúl Jiménez, Fernando Mendicoa, Arratsaldeon. Mendi, ¿qué tal?
2: Hola, ¿cómo estamos? Muy buenas, Markel.
0: Pues pendientes de ese sorteo, ¿no?
2: Sí, que empieza ahora lo que es toda la parafernalia, porque ya sabes cómo funciona. Y yo creo que a la 1:30, a partir de esa hora, saldremos ya todos los cruces, porque tenemos al Athletic, tenemos al Baracaldo, al River, a la Morevita y al Porto.
0: Pues hombre, gran presencia de equipos vizcaínos, pero como bien dices, será ya pasadas la 1:30 cuando conozcamos prácticamente todos esos cruces de la Copa del Rey.
2: Así es, también hablaremos de lo que ha sido el primer título de la era Terzic.
0: Hombre,
2: el viernes además estuviste tú allí en Anoeta.
0: Lo contamos desde Anoeta.
2: Merecida la victoria con ese bacalao de Marouane, y escucharemos a Guruceta porque ha ofrecido una larguísima charla, más de una hora, en los medios del club, así que luego pues nos quedaremos con unas reflexiones. También Bibi, porque fue la autora de los dos bacalaos en ese Madrid CFF 2, Athletic 2. Ahora hay parón y luego ya, pues, de una semana, de un fin de semana. Esto no es como la liga masculina.
0: Ese me gusta más.
2: Que hemos tenido dos fines de semana. Iremos a las 2 con Pache Ranz desde el cartón y a las 3 libre directo para revisar lo que ha sido el fin de semana. Por ejemplo, primera derrota del Bilbao Athletic o las tablas en la Cesarre entre Baracaldo y Arenas. Y en cuanto a los hombres de negro, derrota en Coruña tras una prórroga y con una herida importante, 8 puntos de sutura para Linason. Y ya el equipo que está de viaje, porque mañana abrimos la BCL frente a Igokea en Bosnia en un larguísimo periplo que va a llevar a los hombres de negro hacia esa zona del mundo.
0: Agenda completa a partir de la 1:30 en el Oye Cómo Va con Raúl Jiménez y Fernando Mendicoa. Es que ricasco, Mendy.
2: Muy bien,
0: luego nos escuchamos. Agur. Este lunes 5 de octubre arrancaba con la convocatoria de elecciones para el 29 de noviembre. Así lo anunciaba Pedro Sánchez desde la Moncloa ante la necesidad de que los españoles decidan sobre el futuro que quieren para España.
3: Por eso, tras informar como corresponde al jefe del Estado, he decidido convocar un Consejo de Ministros y Ministras extraordinario esta misma mañana para disolver las Cortes Generales y convocar unas elecciones generales que se celebrarán el domingo 29 de noviembre, de acuerdo a los plazos que establece la ley.
0: Un Pedro Sánchez que añadía que ha llegado el momento de que los españoles y las españolas decidáis qué futuro queréis para vosotros mismos y para vuestro país.
3: Ha llegado, por tanto, el momento de que los españoles y españolas decidáis qué futuro queréis para vosotros mismos y para vuestro país. Ahora depende de vosotros y de vosotras. Los españoles y españolas tenéis que decidir qué papel queréis jugar en ella y también qué papel queréis que España juegue en ella. Si deseáis sumaros a esa ola ultraderechista que involuciona allí donde gobierna, o deseáis que España continúe siendo un baluarte de apertura y de justicia social y de responsabilidad medioambiental. Si queréis que nuestro país retroceda o continúe avanzando.
0: Por cierto, un Pedro Sánchez que mandaba este mensaje a la ultraderecha.
3: Si preferís tener un gobierno que trabaje por el interés de la mayoría social o preferís entregar las riendas del país a una coalición ultraderechista que no ha propuesto nada y cuyo único objetivo es derogar y recortar los derechos y las libertades que hemos venido construyendo durante estos últimos 8 años para beneficiar a los de siempre, a una minoría privilegiada.
0: Este adelanto electoral anunciado por Pedro Sánchez deja en el aire multitud de normas de corte social planteadas por el gobierno de coalición entre PSOE y Sumar, algunas de ellas ya en tramitación parlamentaria y que decaerán por la disolución de las Cortes Generales. Algunas de ellas son, por ejemplo, desde el Ministerio de Igualdad caerá la ley de violencia vicaria que el 30 de septiembre pasaba su primer examen en el Congreso. Igualmente no verá la luz la ley orgánica integral contra la trata y la explotación de seres humanos pendiente de aprobación en segunda vuelta por el Consejo de Ministros. Asimismo, la reforma del artículo 43 de la Constitución para blindar el aborto, que se encuentra en tramitación parlamentaria, tampoco saldrá adelante. En el momento en el que nosotros en Euskadi Gaur aprovechamos para repasar algunas de las fechas clave en el ámbito de las elecciones convocadas para el 29 de noviembre por parte del presidente del gobierno esta misma mañana. Por ejemplo, ¿desde cuándo se puede solicitar el voto por correo? El plazo para la presentación de la solicitud del voto por correo arranca el 16 de octubre. Por otro lado, ¿cuándo se presentarán las candidaturas por parte de los diferentes partidos políticos? Estas candidaturas deberán presentarse ante la Junta Electoral en un plazo de entre 15 y 20 días desde la convocatoria, es decir, entre el 21 y el 26 de octubre. ¿Y cuándo se publicarán estas candidaturas definitivas? 28 días después de la convocatoria electoral, el Boletín Oficial del Estado publicará la proclamación definitiva de dichas candidaturas. ¿Y la campaña electoral? Pues comenzará y arrancará el viernes 13 de noviembre a medianoche y terminará a medianoche del viernes 27 de noviembre y ya el sábado 28 de noviembre, víspera de las elecciones, será esa tradicional jornada de reflexión. Por último, ¿cuándo se constituirán las Cortes? Según el artículo 68.6 de la Constitución, el Congreso y el Senado deben constituirse dentro de los 25 días siguientes a las elecciones. Esto es, como máximo, el 24 de diciembre, día de Nochebuena. Es momento de analizar las reacciones de los distintos partidos políticos. El presidente del Euskadi Buru Batzar del PNV, Aitor Esteban, afirmaba que el PNV está completamente preparado y ha indicado que Euskadi tiene que defender sus intereses y el autogobierno de ataques que puedan venir de Madrid y no está para defender bloques. El futuro del gobierno español no se decide en Euskadi.
4: Llevábamos ya bastantes meses diciendo que la legislatura no podía seguir así sin un mínimo común que pudiera sacar adelante propuestas concretas, porque es que gobernar no es resistir, gobernar es utilizar la herramienta institucional para llegar a acuerdos y para conseguir avances que vengan en beneficio de la ciudadanía. No nos viene esta convocatoria de sorpresa. Estábamos preparados absolutamente y lo que haremos ahora es acelerar un poquito más la elección de nuestras candidaturas tal y como lo exige la normativa electoral.
0: Por otro lado, la reacción desde el PSE de Eneko Andueza a esta convocatoria de elecciones ha sido la siguiente.
5: Con la declaración o con la convocatoria de elecciones que ha anunciado hoy por la mañana el presidente Pedro Sánchez, se abre una gran ventana de oportunidad para que esta sociedad, para que el conjunto de la ciudad española y

0: Manuel Pradales.
1: Tenemos la oportunidad de hacer un cambio que yo creo que para toda España es conveniente, pero sinceramente creo que para el País Vasco de forma especial. Al País Vasco le sienta muy mal el socialismo. O sea, es, las medidas políticas de la izquierda al País Vasco le vienen mal. Lo que necesitamos es un gobierno que crea en el trabajo, que crea en el esfuerzo, que crea en el mérito y sobre todo en el valor añadido que aporta Euskadi en todas sus acciones.
2: Dejamos las reacciones de los partidos políticos desde Euskadi a un lado y nos vamos ya al ámbito nacional. En clave Madrid, el líder del PP, Alberto Núñez Feijóo, apelaba hoy a la mañana para cerrar esta negra etapa, un cambio en estas elecciones y también emprender una reconstrucción nacional tras asegurar que la convocatoria responde al miedo. Ha afirmado que la gestión del jefe del Ejecutivo, la gestión de Pedro Sánchez, merece el mayor de los castigos.
3: Las elecciones nos dan la oportunidad de decir lo que pensamos sobre todo lo que ha ocurrido, sobre los engaños, los privilegios, las excusas, las subidas hacia adelante, las maniobras más egoístas y retorcidas que hemos visto hasta los últimos días. Todo esto se merece el mayor de los castigos, pero sobre todo, España puede darse otra oportunidad, otro rumbo.
2: El Partido Popular, que de momento está marcando su campaña electoral con una palabra, con esta.
3: Por fin. Por fin España dirá lo que piensa. Por fin volverá a hablar a la mayoría. Por fin decidirán los españoles. No unos pocos, no uno solo. Todos los españoles. Por fin podemos cerrar este tiempo y abrir otro mejor. Por fin puede irse quien nunca debió llegar tan lejos. Por fin votaremos y por fin España podrá elegir el país que quiere ser.
2: Por otro lado, la eurodiputada y referente electoral de Podemos, Irene Montero, ha movido ficha ante este adelanto electoral y ha planteado a los partidos de Sumar como condición para confluir celebrar unas primarias abiertas a toda la izquierda el 14 y el 15 de octubre con el objetivo de elegir al cabeza de lista en esa futura y posible coalición Frente Amplio.
4: Precisamente por eso ofrezco unas primarias abiertas para que pueda votar todo el mundo, para que podamos elegir los días 14 y 15 de octubre todas las personas que quieran participar, una candidatura que represente a esa mayoría social que quiere acabar con el negocio de la vivienda y que baje el coste de la vida.
2: Mencionábamos a Sumar, el partido político ha proclamado que están listas para el adelanto electoral del 29 de noviembre y también decían que la nueva candidatura con sus aliados políticos para las generales, es decir, la denominada Frente Amplio, será clave para la izquierda. En un mensaje en su cuenta de Blue Sky decían lo siguiente: estamos listas y somos más. El próximo 29 de noviembre, el Frente Amplio es la llave para garantizar el derecho a la vivienda, a la salud, al tiempo y a la vida digna. Abrimos un breve paréntesis para irnos hasta Ceuta, donde el operativo desplegado por la Policía Nacional ayer domingo para desalojar la playa del Trampolín culminaba con el traslado de más de 1.100 personas migrantes. Según ha informado el coordinado del Mando Único para la Gestión de la Crisis de Ceuta, el ministro Ángel Víctor Torres, lo hacía mediante un vídeo publicado en sus redes sociales explicando que este traslado se ha desarrollado con éxito y sin incidentes desde primera hora de la mañana hasta la caída del sol.
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2: Por cierto, un breve apunte internacional. Bolsonaro gana la primera vuelta con el 47% de los votos y disputará contra Lula con un 45% la segunda vuelta. Y es momento de dejar a un lado un día marcado por ese anuncio de las elecciones anticipadas para el 29 de noviembre por parte de Pedro Sánchez para centrarnos a lo que ha ido transcurriendo, lo que ha ido ocurriendo en el día a día de Euskadi, porque Osakidetza ha anunciado que creará 36 nuevos quirófanos o salas de procedimientos quirofanizadas en el marco de su programa de infraestructuras y equipamientos sanitarios 2025-2032, lo que supone un incremento del 21,2% respecto a los 170 de los que dispone actualmente en su red. Este programa de infraestructuras, aprobado en diciembre del año pasado, ha sido presentado hoy a la mañana por el consejero de Salud Alberto Martínez en el Parlamento Vasco. Un plan que prevé una inversión de 1.600 millones de euros para el periodo 2025-2032 en un total de 74 actuaciones, que abarcan también la construcción, entre otros, de nuevos centros de atención primaria y la ampliación y reforma de los ya existen.

0: Es 1 y 17 minutos de la tarde, 29 grados en Bilbao, continúa subiendo la temperatura en la villa y precisamente vamos a hacernos eco de las noticias al respecto del Ayuntamiento de Bilbao.
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0: El Ayuntamiento de Bilbao ha puesto en marcha hoy lunes y hasta el próximo 18 de octubre el proceso participativo para la elección de una persona ilustre de Bilbao 2026. Las personas mayores de 16 años empadronadas en Bilbao podrán presentar una única candidatura a través de la web municipal identificándose mediante certificado digital o BACU o de forma presencial en cualquiera de las oficinas de registro municipal. Una propuesta que deberá recoger el nombre completo de la persona candidata, el ámbito en el que se haya distinguido y una breve reseña de los méritos que avalan su candidatura. De esta manera lo anunciaba Eider Inunziaga.
5: Se trata de un reconocimiento destinado a distinguir a personas nacidas o vecinas de Bilbao o de su área metropolitana que, con su iniciativa, con su dedicación o esfuerzo personal, se hayan destacado de forma extraordinaria, notoria y ejemplar por su conducta cívica o en cualquier ámbito de la actividad ciudadana.
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0: Por otro lado, a lo largo del fin de semana se han llevado a cabo distintas movilizaciones y protestas en la ciudad bilbaína y alrededores. De hecho, ayer, domingo, por las calles de Bilbao volvieron a pasearse y a salir en protesta miles de personas para rechazar el negocio de la vivienda y apelar a seguir con la ola movilizadora para revertir situaciones tremendamente injustas de personas que no tienen vivienda o que son desahuciadas. Fue una movilización convocada por el sindicato LAB bajo el lema Borroka dagiltza, no al negocio de la vivienda, y la manifestación partía desde la Plaza Elíptica para acabar en la acampada instalada en la Plaza de la Riaga de la capital vizcaína. En la cabeza de la marcha, de hecho, se encontraban vecinos de los 8 de Erandio en riesgo de desahucio. No nos vamos, nos quedamos o fondos buitre fuera del barrio han sido algunas de las proclamas que se han gritado. El representante de la Iñigo Alonso señalaba que con la movilización de ayer quieren seguir demostrando que solo mediante la lucha se pueden revertir situaciones que, aunque sean legales, son tremendamente injustas. Esta no fue la única movilización que se ha llevado a cabo este fin de semana. El sábado, miles de personas reclamaban en Santurtzi justicia para Ander Sáenz, el joven fallecido el pasado 24 de junio, dos días después de ser reducido con un taser por agentes de la Policía Municipal el pasado mes de junio. Además, también pedían que se esclarezcan las circunstancias en las que se produjeron su muerte y que se depuren responsabilidades. Asimismo, un total de 10.000 personas participaban en la carrera Marcha Solidaria contra el Cáncer de Mama 2026 que organizaba ACAMBI, la Asociación de Cáncer de Mama y Ginecológico de Vizcaya, y el Gimnasio Urtzi, también para recaudar fondos que permitan investigar esta enfermedad. El total recaudado asciende a 60.685 euros según la organización. Fue en la explanada del Museo Guggenheim donde se ubicó ese punto de salida de este evento solidario que iniciaba a las 11 de la mañana. La carrera constaba de un recorrido de 5 kilómetros, pero también se podía hacer andando. Tras concluir nuevamente en el Museo Guggenheim, la jornada ha continuado con una exhibición de zumba y baile moderno, convirtiendo el evento en una fiesta de la salud y la solidaridad. Las inscripciones, que alcanzaban hasta las 10.000, agotando los dorsales previstos. Por otro lado, también hacernos eco de que el Ayuntamiento de Bilbao y el Lankidetza, Agencia Vasca de Cooperación y Solidaridad, celebran entre los días 5 y 6 de octubre las jornadas de estrategia positivas para el desarrollo, que bajo el título Frente a la ola reaccionaria y antiderechos, resistencias feministas, reunirán en Vizcaya Aretoa a personas expertas, activistas, representantes institucionales y agentes sociales de distintos países. Según ha informado el consistorio bilbaíno, las jornadas analizarán el avance de las tendencias autoritarias a nivel global y su impacto sobre los derechos de las mujeres y de las personas y colectivos de diversidad sexual y de género. A las afueras de Bilbao han arrancado en Leioa los trabajos de reparación del ascensor que une Txorierri y Lamiako. El motor averiado el pasado mes de febrero ya ha llegado desde Alemania, uno de los dos únicos países donde se fabrica este equipamiento junto con China. Su especificidad, complejidad y la ausencia de unidades disponibles en stock han condicionado los plazos de fabricación y de suministro. La previsión es que el ascensor vuelva a estar operativo a mediados de octubre. Hasta entonces, el ayuntamiento mantendrá el servicio de lanzadera gratuito para facilitar los desplazamientos entre Txorierri y Lamiako. De esta manera lo explicaba el alcalde de Leioa, Iván Rodríguez.
3: Somos conscientes de que la reparación del ascensor de Txorierri se ha demorado más de lo que nos hubiera gustado y queremos, en primer lugar, lamentar las molestias que esta situación ha ocasionado para los vecinos y las vecinas. La avería afectaba a un motor muy específico y complejo que no estaba disponible en stock y cuya fabricación y suministro ha requerido de unos plazos más largos de los que nos hubiera gustado.
0: Esas eran las palabras de Iván Rodríguez en un marco en el que la nueva contratación del mantenimiento incorporará también la obligación de disponer de piezas de repuesto y el Ayuntamiento de Leioa, por su parte, que adquirirá además un motor de sustitución para poder afrontar de forma inmediata una eventual avería futura.
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0: Por otro lado, Euskotren ofrecerá un servicio especial de trenes nocturnos los días 10, 16 y 17 de octubre con motivo de la celebración de las fiestas de Durango. Será las noches de los sábados, es decir, la del 10 al 11 y la del 17 al 18 de octubre, cuando se reforzará el servicio habitual del tramo Matiko-Bilbao-Deva entre Matiko-Bilbo y el Goibar, en ambos sentidos. Igualmente se reforzará el servicio de la tarde. Por lo que respecta al viernes 16, el servicio especial nocturno 16 al 17 de octubre será ofrecido entre Matiko Bilbao y Ardantza Eibar en ambos sentidos. Esta mañana ha tenido en Bilbao lugar la inauguración oficial del Museo de Bellas Artes tras su renovación con la presencia del Lehendakari Manuel Pradales y la vicelehendakari primera Ibone Bengoetxea. Y fuera del museo ha sido donde el Movimiento Ciudadano Defensa Cívica del Patrimonio de Bilbao se ha concentrado, coincidiendo con esta reapertura, para denunciar el expolio del espacio y del monumento a Juan Crisóstomo de Arriaga, que antes de la renovación se encontraba en el exterior del museo y ahora está integrado en el mismo. Por otro lado, hoy a la mañana en Bilbao también se ha llevado a cabo la presentación de la incorporación de la tecnología 5G de Euskaltel al proyecto Ulises para monitorizar el Golfo de Vizcaya en busca de microplásticos. Y ahí ha estado precisamente presente nuestra compañera Mai Madrazo. Arratsaldeon, Mai, ¿qué tal?
7: Arratsaldeon, Markel Francia, ¿qué tal?
0: ¿Cómo ha transcurrido esa presentación y cómo va a ser de alguna manera la implantación y la incorporación de Euskaltel en este proyecto Ulises?
7: Pues gracias a la avanzada red 5G de Euskaltel, que desde Euskaltel nos han dicho que además han hecho una inversión de casi 5.000 millones de euros. Gracias a esa cobertura 5G se pueden lanzar unos dispositivos al mar, dispositivos que rastrea ASTI, y estos dispositivos que semejan un pequeño barquito como de juguete que van a ir por los mares, ya va a haber 2.000 en los próximos años, aunque de momento están ya operativos 240. Bueno, pues estos 240 dispositivos pueden marcar por dónde va la ruta de los microplásticos al mar. Van a hacer la misma ruta de los microplásticos porque ellos se van a considerar también como una especie de residuo que va marcando el terreno, que va marcando la singladura de los microplásticos, y así en el futuro también poder averiguar dónde se concentra el mayor número de microplásticos y poder atraparlos, poder cogerlos. Es un proyecto que de momento esta primera fase, la de los dispositivos que van a ir a la deriva por los mares siguiendo esas rutas de los microplásticos, va a durar hasta el año 2028. También ha intervenido las instituciones como por ejemplo Arantxa Atutxa, diputada foral de Medio Natural y Agricultura.
8: Y lo hacen incorporando ahora a Euskaltel, que aporta su conocimiento y su capacidad tecnológica al proyecto. Una incorporación que nos permite dar un paso más, un paso cualitativo importante. Gracias a la tecnología 5C, los entrenamientos de 10 clubes de remo se van a convertir también en oportunidades para obtener información sobre la presencia de microplásticos y basuras marinas en los diferentes lugares o puntos de nuestra costa.
7: Se trata de que los clubes de remos que están trabajando, que entrenan habitualmente en los estuarios, en 10 estuarios que hay desde el río Nervión hasta el Bidasoa, puedan colaborar extrayendo en su singladura durante sus entrenamientos microplásticos para poder analizarlos. Desde ASTI se nos ha informado que esas 2.000 dispositivos, 1.000 de ellos tienen GPS y 500 no lo tienen, y también nos ha explicado la delegada de ASTI en todo este proyecto, que es María C. Ullarra, nos ha explicado en qué consiste este proyecto Ulises.
8: Estos dispositivos que habéis visto, tenemos 1.500 con GPS, 500 sin GPS, y que estamos avanzando en el Golfo de Vizcaya ya de momento, pero también vamos a avanzar en algunos ríos para conocer bien también de esos ríos ese aporte, los tiempos de desplazamiento, dónde se acumulan, porque no podemos ver todo el río, todo su recorrido, ¿no? Entonces hay zonas donde hemos visto que se acumulan y no sabíamos que estaban ahí, ¿no? Entonces también vamos a empezar dentro de poco con eso. Y como veis, pues lo que nos permite es identificar según dónde lanzamos, que sería como el origen de esas basuras, qué recorrido siguen y a dónde llegan. Y eso cambia a lo largo del año. Por eso vamos a hacer lanzamientos en diferentes épocas del año.
7: Bueno, los dispositivos con tecnología 5G de Euskaltel tienen una precisión de 10 centímetros sobre su localización, que se considera una localización prácticamente fija.
0: Nos quedamos con esa
7: Muy
0: cita
7: bien.
0: Informativa. Es que ricasco, Mai.
7: Agur.
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0: El IBEX 35 registraba una subida del 0,51% en la media sesión de este lunes, situándose en los 19.182 puntos, coincidiendo con la convocatoria de esas elecciones generales en España para el mes de noviembre. El adelanto electoral que se produce después de que el Congreso tumbara el viernes los dos reales decretos de vivienda.
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0: 1:30 de la tarde, les dejamos con el Oye Cómo Va y con toda la información deportiva, pendientes también de ese sorteo de Copa. Nosotros volvemos a escucharnos mañana con más noticias. Agur.
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1: Lunes 5 de octubre, pendientes del sorteo de Copa con 5 equipos vizcaínos en Liza, Raúl Jiménez, RJ Arratsaldeon.
2: Arratsaldeon, estamos pendientes de cuál va a ser el primer rival copero del Atleti, pero tenemos otros equipos vizcaínos en el bombo también, ¿eh?
1: Pues como Baracaldo, Sestao River, Amorebieta y Portugalete, así que pendientes de todos ellos. Y enseguida nos vamos al propio sorteo porque estamos ya en el grupo nuestro, ¿eh? Es decir, estamos ya, han puesto ahí el vídeo del Calatayud, el del Anaitasuna, que son posibles rivales, junto a al ganador, aunque casi es el Prat, porque ganó 1-5 en ese partido ante el San Rafael, y el Sestao River, que también está por ahí como posibilidad.
2: Sí, sería la más cercana y, bueno, pues casi la más interesante, ¿no? Sonido directo desde Madrid con ese sorteo, hablando con la delegación del Calatayud, posible rival del Atleti.
3: Primera división.
1: No escucha, no llega la señal.
4: Ilusionados en jugar por primera vez una competición de la Copa del Rey, y el pueblo está muy ilusionado con todos.
2: Bueno, pues el Calatayud, que puede ser rival del Athletic, a 3 horitas y media desde Bilbao. Un rival, pues a priori, más que asequible, ¿no? Como lo son todos. De hecho, el más difícil es el Sestao River, ¿no? Por categoría, sí, en esa segunda federación. Así que, bueno, Calatayud, posible rival. Anaitasuna, el guipuzcoano. El Prat, que ganó 5-1 y se supone 1-5 y se supone que lo tendrá.
1: Hombre, el Prat lo tiene hecho. Ha comenzado ya el sorteo.
3: Aragón,
1: mira, Calatayud.
3: Cataluña. Por tanto, esas comunidades autónomas verán en sus 30 equipos divididos siguiendo las categorías. Comenzando por los de el área de territorial, 3 conjuntos, Alberto Abengonza.
2: Vamos al lío.
3: Del Sporting Alcázar. Que junto con el Anaitasuna.
5: Atlético Calatayud.
3: El Atlético Calatayud, por tanto, primera de los rivales, por una eliminatoria que no se ha completado la previa, luego veremos el rival.
6: Club Atlético Osasuna.
3: El Club Atlético Osasuna, rival del Atlético Calatayud. Nos vamos hacia la localidad aragonesa. José Aguirre, presidente del Atlético Calatayud. ¿Qué os parece esta eliminatoria?
2: Bueno, pues el Calatayud no va a ser rival del Atlético, eso podemos ya adelantarlo, ¿eh? Sí.
4: De los 4 equipos.
2: Así que nada, se van acortando las opciones: Sestao River, Prat o Anaitasuna, el rival del Atlético, porque el Calatayud, rival de Osasuna en esa última semana de octubre. Recordemos que para el Atlético el partido tiene que ser sí o sí 29 de octubre, jueves, habida cuenta que jugamos el domingo 25 contra el Getafe y el miércoles 28 es la asamblea.
1: Ya te voy quitando otro. Yo es que tengo visión de futuro.
2: Ah, sí.
1: Anaitasuna a la vez.
2: Ostras, pues entonces ya me lo pones.
1: Sí. Se está complicando, ¿verdad?
2: Sí.
1: Bueno, complicando no, porque está la opción del River, para que tengamos ahí un derbi vizcaíno. Y ahora vemos ahí el vencedor del San Rafael, Prat. Bueno, tiene que jugar el Prat como local, pero gana 1-5 en Ibiza, o sea que lo tiene casi hecho. Y ahora es cuando yo te voy a decir que vas a coger el avión, Athletic. Ahí está. El vencedor del Prat, San Rafael, que casi seguro es el Prat, contra el Athletic. ¿Qué te parece?
2: Pues el peor.
1: ¿Para qué vamos a engañarnos, no?
2: Mira, escuchamos el sonido, lo has adelantado, pero vamos a escuchar el sonido.
3: Y el San Rafael, el Prat tiene una clarísima ventaja, ganó por 1-5 en la ida.
6: Athletic Club.
3: Jugar ante el Athletic Club, cuya última copa levantó y...
2: Dime el número de la lotería también, Mendy.
1: No, pero eso en privado ya, porque es que si no, no hacemos nada.
2: Bueno, pues Prat Athletic. Bueno, el ganador de esa eliminatoria, pero vamos, que el Prat había ganado ya 1-5.
1: Encima tiene que jugar la vuelta en casa, pues imagínate.
2: Así que...
3: El Sestao River, uno de los ganadores de las 4 llaves de acceso de Primera Federación tras ganar al Tarrasa por 4-1.
6: Español de Barcelona.
3: Jugarán ante el Real...
2: Bueno, pues mira, doble duelo vizcaíno catalán.
1: Sestao River español.
2: Vale.
1: Pues conocemos el rival de 2 de los equipos vizcaínos. Quedan 3.
2: Sí, pero eso ya va a ser en el siguiente...
1: No, claro, porque esto va por bloques.
2: En los siguientes bloques. Así que nada, ya tenemos los rivales de Athletic y Sestao River, los rojiblancos que irán el jueves 29 a enfrentarse al Prat, si no hace el ridículo contra el San Rafael, porque gana 1-5, tiene que jugar ese partido de vuelta que se suspendió por la mala climatología.
1: ¿Tú consideras, sí, porque no pudo viajar el equipo Ibicenco, digo que al margen de seguir vivos en la Copa, ahora sí que tienen una razón más, y es enfrentarse a los Leones? Entonces...
2: Más ya, motivados
1: claro,
2: están, ¿no?
1: Por eso te digo.
2: Venga, aprovechamos con este sorteo y enseguida nos vamos a ir a hacer una pausa.
1: Sí, vamos a recordar eso, el empate a 2 de las Leonas frente al Madrid CFF. En libre directo hablaremos pues de todo lo que ha ocurrido el fin de semana, por ejemplo, las tablas entre Baracaldo y Arenas, pero también llegaba la primera derrota del Bilbao Athletic. Así que con Josu Unzaga desde las 3 a las 2, cita con Pache Ranz en el Cartón y los hombres de negro. Derrota en Coruña tras prórroga, 104-101, y ahora pues de viaje a Bosnia, porque tenían un trayecto larguísimo. Una vez que aterricen en Bosnia, todavía les queda un viaje de 3 horas en autobús, y el que no ha viajado es Linason, porque ayer tuvo esa lesión, un choque con Radončić, 8 puntos de sutura, y bueno, pendientes del parte médico.
2: Estaban ya en Zagreb, así que bueno, pues mañana ese partido que nos contará José Luis Blanco en esta sintonía.
1: BCL frente a Igoque a partir de las 8, de las 7 y media Iruka Vizcayan, y también haremos repaso de otras noticias del fin de semana, en pelota, ciclismo, motor o remo, porque Kaiku ha anunciado a Fran Montes como técnico de la Vizcaitarra, y con ese número que ponemos a disposición de los
2: 688-89-36-35, alguno que seguro también nos comenta la llegada de Joseba Echeverría al
1: Albacete.
2: Albacete, el colista de segunda división, para opinar de lo que quieran. Sorteamos entradas para la Athletic Getafe y una comida para dos personas en la cafetería La Fábula todas las semanas.
1: 22 minutos para las 2, una pausa y seguimos.
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1: Seguimos pendientes de ese sorteo de la primera eliminatoria de Copa a jugarse esa semana del 28 de octubre, y ya sabemos que el Athletic se va a medir, bueno, casi seguro al Prat, porque como decíamos lo tiene hecho frente al San Rafael con el 1-5 en tierras baleares, y el Sestao River que recibe al Español, pendientes del Baraca, del Amorebieta y del Portu. Pero todavía queda un rato.
2: Todavía hay que esperar un poquito más. El Athletic, que hacía 3 años que no entraba en este sorteo de primera ronda porque había participado en la Supercopa. Te voy a decir una cosa. La última vez que empezamos el camino desde el inicio fue el título contra el Mallorca en la Cartuja.
1: Sí, sí.
2: Y además contra el Rubí. Contra
1: el equipo en Cataluña.
2: Sí, sí, sí. Oye, paralelismos.
1: Bueno.
2: Ahí lo dejamos.
1: De momento lo que sí tenemos es el primer título de Edin Terzic. O sea, tampoco ha empezado mal la temporada.
2: No, ya está. La
1: Euskalerria Chapela termina, pero ha empezado bien.
2: De momento un título ya... no hay gabarra, ¿eh? Que nadie se emocione, que no va a sacar la gabarra el Atleti, pero el título contra la Real Sociedad, 0-1, y mira, el Baracaldo.
1: Ah, mira.
10: Viajará hacia la provincia de Tarragona... En esta primera eliminatoria de la Copa del Rey, Mafre, penúltima eliminatoria del grupo.
2: El Baracaldo contra un equipo de Tarragona y de Amorebieta.
1: Sí, Amorebieta.
10: Que en Urriche...
1: A ver, también tengo el dato.
10: Sí. Recibirá uno de los dos conjuntos restantes de este grupo.
2: No me hagas spoiler.
11: Pude Logroñés.
10: La Unión Deportiva Logroñés.
1: Ya te había dicho.
10: Que viajará hacia el País Vasco. Y Y de los 30 equipos.
2: Y el Barakaldo a domicilio, hemos dicho entonces.
1: Sí, sí, ahora te lo digo
10: con
1: porque.
10: El equipo de la Florida,
2: Porto en casa.
10: Portugalete. Frente al conjunto restante de Primera Federación.
11: Real Unión.
10: El Real Unión Club, que por cierto este año cumple 100 desde su último título copero. 4 tienen los Irundarras, por cierto, centenario también del Stadium Gal. Grupo 2, que queda con los siguientes 15 enfrentamientos. Son los siguientes: Atlético Calatayud, Club Atlético Osasuna, Club Deportivo Anaíta Suna, Deportivo Alavés, el ganador de la Asociación Esportiva Plat, Club de Fútbol San Rafael frente al Athletic Club, Sestao River Club, Real Club Deportivo Español de Barcelona, Club Deportivo Barea, Fútbol Club Andorra, Club Deportivo Cuarte, Girona Fútbol Club, Club Deportivo Pamplona, Sociedad Deportiva Eibar, Utebo Fútbol Club, Centra de Sports, Sabadell Fútbol Club, Peña Sport Fútbol Club, Sociedad Deportiva Huesca, Club Deportivo Tudelano, Real Zaragoza, Centra de Sports Manresa, Unión Esportiva San Andreu, Club de Fútbol Calamocha, Club Esportiu Europa, Reus Fútbol Club Redis, Barakaldo Club de Fútbol, Sociedad Deportiva Morevieta, Unión Deportiva Logroñés y Club Portugalete, Real Unión Club. 15 enfrentamientos.
2: 20. Bueno, pues ahí estaremos. Ahí están.
1: Sí, sí. Prat, casi seguro. Athletic, Sestao River Español, Reus Barakaldo, Amorebieta U de Logroñés y Portugalete Real Unión.
2: Bueno, pues ahí están los 5 equipos vizcaínos. No ha habido derbi vizcaíno y al Athletic le toca coger el avión y el más lejos posible. Pues ahí le toca al equipo rojiblanco. Es verdad que como viaje igual es mejor cogerte un avión a Barcelona que tener que ir hasta Calatayud.
1: Calatayud, yo creo que sí, ¿no? Coges el avión y dices, ala, pues hasta donde me lleve, que va a ser ahí, ¿no? A esa zona. En fin, el equipo está preparando, o va a preparar, ¿no? Desde esta tarde el encuentro de Vallecas del sábado a las 2, porque vuelve la Liga, sí, por fin. Después de este largo parón, entrenamiento a las 5:30, mañana a las 11. Puerta abierta, necesario reservar entrada, eso sí.
2: Sí, eso es, a través de la página web del conjunto rojiblanco. No nos han anunciado que se haya agotado como ha pasado otras veces. Claro, es que mañana no es periodo vacacional como suele ser en otras ocasiones, en verano o en navidades, incluso Semana Santa. Mañana es un día normal de trabajo, también de colegio, y bueno, parece que todavía quedan a disposición de los socios y público en general algunos pases para seguir el entrenamiento de los de Terzic, que se tienen que poner las pilas tras este largo parón.
1: Eso es, porque tenemos todavía a Unai Simón y Laporte con España. Mañana la selección de la Fuente juega en Croacia y Padilla desde México se anuncia ya muy claramente que va a ser titular en ese partido de México frente a Chile. Bueno, pues que le quedaba ese portero porque tiene 3, Rafa Márquez, y no está contento. Viene de perder 3-0 México ante Estados Unidos y bueno, pues quiere hacer esa rotación en la portería.
2: Bueno, pues estaremos pendiente, como también lo estaremos de Unai Simón y de Aymeric Laporte.
1: Y de Pello Canales.
2: Croacia y España.
1: Mañana con la Sub-21 frente a Rumanía y también tenemos ahí al bueno de Pello. Y Baroán, de cabeza el 0-1 en ese partido en la Uneta, la Euskal Herria Chapela, y después hablabas con Rego. Digo, hablabas porque era casi una entrevista tuya.
2: Sí, porque no había podido tener minutos. El jugador rojiblanco se estrenó, disputó todos los minutos, primero como centrocampista en su puesto natural y luego ya como central, dejando buenas sensaciones sin estar al 100% exigido, pero cumpliendo con las expectativas. Y esto nos decía el futbolista rojiblanco.
12: Primer título de la temporada, aunque sea semioficial, a ver si queda alguno más, ¿no, Alex?
13: Sí, sí, hombre, siempre es bueno ganando estos partidos, es un trofeo, pues bueno, que tampoco es muy relevante, pero bueno, es importante para nosotros coger sensaciones, siempre es bueno ganar partidos y más contra la Real, ¿no?
12: Y sobre todo para ti, que no habías tenido minutos en Liga, ¿cómo te has visto?
13: Bueno, bien, sí que es cierto que hay mucha competencia este año, es difícil conseguir esos minutos, pero bueno, siempre que se pueda sumar y aportar un poco al equipo está bien.
12: Decía el míster que quería verte 90 minutos, que era importante que jugaras, aunque fuera de central, pero te hemos notado ahí tranquilo y jugando ahí con criterio.
13: Sí, sí que es cierto que ya había jugado alguna vez en pretemporada de central, pero bueno, siempre que se pueda ayudar al equipo, ya sea de medio centro, de central, donde se pueda, y jugar 90 minutos, como tú bien dices, pues siempre ayuda.
12: ¿Qué te pide el míster cuando sales o cuando no has estado jugando, que te habrás comido la cabeza? Porque supongo que da tiempo para comerse la cabeza también un poco, ¿no?
13: Sí, hombre, pues bueno, ahí te queda entrenar fuerte, intentar demostrar los entrenamientos y siempre que se pueda dar la oportunidad, pues a intentar aprovecharla.
12: El partido habéis sido superiores, ¿no? Sumando las dos partes, especialmente en la segunda mitad, justos vencedores.
13: Sí, sí, sí que es cierto que la primera hemos estado bien, pero no hemos estado como nos habría gustado, y en el descanso cambiar un par de cosas, intentar ganar más duelos y atacar más, y la segunda pues se ha visto un poco más ese, lo que buscábamos.
11: ¿Cómo estáis viviendo este parón tan largo de 3 semanas, una vez comenzada la temporada, parar así un poco de golpe?
13: Pues sí, sí que el cambio, pues bueno, son 2 semanas que al final tienes que estar ahí entrenando fuerte, porque al final son 2 semanas que no compites, e intentar estar preparado para cuando vuelva la competición, y la verdad es que estamos entrenando fuerte.
1: Y pasamos de Rego a Guruceta, el bueno de Guru, que ha ofrecido sus impresiones en una larga charla, que estamos hablando de más de una hora en los medios del club, y hemos rescatado pues 3 respuestas, ¿no? Una tiene que ver con las expectativas que hay para este curso, con el relevo en el banquillo.
14: Bueno, lo primero que es entrar en Europa, o sea, eso creo que es innegociable y es un objetivo que nos tenemos que poner desde el primer día, que ya nos lo hemos puesto obviamente, pero que tenemos que tenerlo como muy en el foco, porque creo que tenemos plantilla de sobra para entrar en Europa. Y luego obviamente pues sí están siendo cambios grandes, pero tampoco una locura en cuanto a Ernesto. O sea, es verdad que con Edin nos tiene pues muchas rutinas, nos ha cambiado, que igual con Ernesto eran como más tranquilas, y bueno, al final espero que el trabajo dé sus frutos, que es verdad que el comienzo igual no ha sido el mejor, pero creo que la manera de entrenar que tenemos con Edin y el trabajo que ellos van a realizar, y que nosotros tenemos que ir cogiendo ese pozo y esa fuerza para lo que nos pide el míster hacerlo, de sus frutos, porque creo que está muy bien trabajado todo lo que hacemos en el día a día y lo que nos dice para afrontar el partido de la semana. Luego se ven muchas cosas en los partidos, y si no te las va a poner, y creo que nos puede ayudar mucho para darnos esa facilidad de ganar los partidos, y luego obviamente pues lo que te he dicho, en otras etapas, aunque no estés muy bien, tienes que ganar los partidos, y para entrar en Europa muchas veces tienes que ganar partidos sin que juegues muy bien ese día, por ejemplo.
1: Ya, sí, claro.
12: Claro, sí, sí, está claro. Ganar. Pero bueno, tienen asimilado que el objetivo es ir a Europa, que me parece muy bien, que lo tengan interiorizado.
1: Bueno, y si no se lo recuerda, yo no iré de rápido, ¿eh?
12: Sí,
1: también te digo.
12: Sí, sobre todo las cuentas que van a presentar, claro, pues, en la asamblea, les obliga todavía, si cabe, un poquito más. También ha hablado de su regreso al Athletic y de, bueno, cómo se produjo todo aquello.
14: Cuando llevaba 10 goles o así, pues los típicos que ya se van viendo como noticias y tal, a mí me había llamado el Eibar ya. O sea, igual me habían llamado más equipos, pero yo que sé, no tenía ni idea. Pero sí que es verdad que justo en el Eibar, pues el director deportivo, creo que era Palacios, que es el que está ahora, pero detrás de él estaba Arcaich Lacambra, que fue mi entrenador en División de Honor en el Antiguoco, que fue el que me subió. Y ahí me llama y me dice, Guru, tenemos que quedar. Y yo, qué cabrón, siempre me llamas, los años buenos siempre me llamas. Y yo, ya me olía algo, hace mucho que no nos vemos. Y yo, justo ahora me tienes que llamar, cabrón. Y fui a comer con él y eso, ahí me dijo que me querían fichar y tal. Y yo le dije, yo voy a Eibar 100%, pero voy a esperar al Atleti. O sea, yo quiero al Atleti. Si no, al Atleti voy a Eibar fijo, solo por estar aquí en casa y, bueno, por final mi edad es de Eibar también y por todo lo que supone. Y pues ya tenía lo del Eibar y ya fue como, bueno, pues, tranquilidad, yo voy a intentar hacer más goles, seguir jugando bien, porque yo quiero el Atleti y ya está. Y bueno, pues justo me llamó a mi rebre, que es Tico, y nada, que querían ficharme y ya está. Y pues fue como, ahora sí, o sea, ya he conseguido volver y la verdad que fue de los días más felices de mi vida.
1: Bueno, pues eso, que pudo volver al Athletic y esa opción que se le abrió en el Eibar. Y ahí en el club armero está su hermano John, haciendo además buenos números. Y hombre, reconoce Gorka que su sueño sería jugar con él en el Athletic.
14: A día de hoy lo que más se paga es el gol. O sea, se ganan los partidos así, ¿no? Entonces, es lo que más le aprieto yo en ese sentido. Luego, es verdad que él está en un club muy parecido al Athletic y tiene un grupo maravilloso. Y está con gente que ha estado aquí y sabe perfectamente los mayores lo que le tienen que exigir, y yo creo que le están apretando también en ese sentido, y me alegro de que así sea, y mi sueño es jugar con mi hermano y ojalá en el Atlético, ¿no? Pero bueno, eso, como lo digo siempre, el fútbol te pone en tu sitio y si él este año da un gran paso adelante, pues quién sabe.
1: Bueno, pues las palabras de Gorka Guruceta en una charla, ya digo, de más de una hora que tienen ahí en la web del club. Y en cuanto a las Leonas, no ha habido parón para ellas, sí lo va a haber el próximo fin de semana, pero llegamos a él con ese empate en Madrid, ante el Madrid CFF 2-2, con doblete de Bibi.
15: Ha hecho mucha ilusión, no sabía ni cómo celebrar. Y nada, las compañeras muy, muy majas, muy monas y muy feliz por los goles. El partido ha sido muy disputado, muy complicado. Creo que Madrid CFF ha hecho buen partido, nosotras también defensivamente. Y bueno, contenta por mis dos goles y al final pues ha sido el empate. Pero bueno, nos vamos contentas que ha sido partido complicado. Estamos contentas con el punto y pues al parón con un empate. Yo creo que estamos bien, yo creo que todo el equipo está a un nivel, también las que vienen del banquillo, y yo creo que estamos rindiendo bien y hay que seguir así.
2: Vivian Schulz, que se marcha con Alemania a jugar los dos amistosos, cargadita sí. De moral, con estos dos bacalaos.
1: Así es. Bueno, pues la jugadora alemana que se va con ese doblete, y el Athletic cuarto con 11 puntos, ahora llega ese parón, y la siguiente semana, sábado 17, 4:30, en casa, en Lezama, frente al colista Valencia, que todavía no ha puntuado. Antes lo decíamos, Echeve al Albacete.
2: Sí, señor, llega para intentar reflotar al queso mecánico, ¿no? Que hay colista en la segunda división, y bueno, como siempre, le deseamos toda la suerte del mundo al ex rojiblanco.
1: Y más fútbol vizcaíno, iremos con todos los detalles de este fin de semana, pues por ejemplo, en Primera Ref, lo hemos dicho, empate a 1 entre Baracaldo y Arenas en la Cesarre, y el Bilbao Athletic, primera derrota del curso, 1-3 ante la Extremadura. Todo el repaso, como siempre, a las 3, lunes y jueves, con Josu Unzurunzaga. Pausa y seguimos.
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1: Siete minutos para las dos. Enseguida nos vamos hasta el Hotel Carton y saludamos a Pachi Herranz, pero hablamos también de los hombres de negro que arrancaban el curso con victoria ante Manresa por 15 puntos, pero ayer no pudo ser. Y eso que tenía muy mala pinta el partido al final, y ese Irukoa de Giliar pues nos llevó al tiempo extra. Pero lo cierto, Raúl, que fue morir en la orilla, porque en esa prórroga 13-10, así que 104-101.
2: Sí, una pena, ¿no? Porque era un partido para colocarte ahí, no sé si para soñar con la Copa, porque la primera vuelta es muy larga, había un partido menos en casa de los que había fuera, y bueno, quieras que no, se pensaba, ¿no?, que podía ser un buen sitio para ganar.
1: Así es, bueno, ciertamente con ese esfuerzo titánico, y que se va a ampliar, porque mañana tenemos partido en Europa, en Bosnia, y con ese viaje larguísimo de los Men in Black. Vamos a escuchar a Yama Ponsarnau valorando un poco, ¿no?, lo que fue el partido y esa derrota en Coruña.
18: Nos ha costado tener consistencia en la eficacia. Creo que hemos empezado el partido con buenos tiros, pero que no entraban, ¿no? Y todo eso pues estaba provocando un poquito el remolque suyo. Ellos están manteniendo la iniciativa, yo creo sobre todo gracias al rebote ofensivo. Y bueno, pues trata de mejorar la competitividad del partido pues en todas estas cosas. Hemos tenido un buen momento al inicio del tercer cuarto, pero allí pues hemos tenido un momento para hacer daño. No les hemos hecho daño, ellos han respondido muy bien y han recuperado la iniciativa. Bueno, el partido lo tenían bien, ¿no? Un poquito, pues, deseo nuestro, y eso sí lo valoro positivamente, ¿no? Y quizá también un pelín de fortuna, hemos forzado la prórroga. La prórroga ha sido igualada y en el uno u otro, pues, pues ellos han conseguido la victoria. Quizá ha habido tiros claves que hubiesen podido entrar, ¿no? Y quizá yo me lamento más de rebotes claves y de ataques claves que no hemos jugado en la misma página. Por el resto, pues bueno, fuera de casa es muy difícil. El Macorno ya ha puesto todo lo que tenía para conseguirlo y se lo ha llevado el partido.
2: Y eso que soñamos, ¿eh?, con la victoria cuando Bautier lo llevó a la prórroga en una última jugada.
1: No, Gilias fue el que lleva la prórroga y la última acción en esa prórroga es de Bautier. Claro, es el hombre, el único que está solo ahí en esa acción, porque en la pizarra lo lógico no es que sea el francés el que tenga que tirar un Uruguay.
2: Pero estaba solo, ¿no?
1: Claro, precisamente por eso le dejan solo.
2: Y así lo explicaba Jaume Ponsarnau.
18: No, era otro, pero claro, hemos dicho, si todos van a por el que han ido, Bastián se va a quedar solo. Y Bastián, pues, no es un tirador, pero podía meterlo, ¿no? Y bueno, yo creo que Harry ha hecho bien en pasársela a Bastián porque no había otro pase, ¿no? Y han defendido muy bien. Y bueno, pues nada, no ha entrado, ¿no?
2: No entró. Era para forzar otra prórroga.
1: Exacto. Sí. Ese lanzamiento nos habría llevado a otra prórroga, pero bueno, en fin, el caso es que estamos con 1-1 de balance y mañana abrimos competición continental. Nos vamos a los frontones. Mañana, por cierto, hay presentación.
2: Sí, simplemente recordar que ganó Inversus Guernica en su visita al Celta, a Vigo, en esa primera jornada de la máxima categoría del baloncesto femenino. Y es cierto que mañana tenemos esa cita con los frontones. A las 11 se presenta en el frontón Vizcaya el título del 4.5. Venimos de celebrarse ayer la final del Máster. Elordi y María Ezcurrena, segundo, se llevaron el título al ganar 22-16 a Ezcurdia y Albiso en el Navarra Arena. Así que Sorionak para ello y a partir de mañana a pensar ya en el acotado.
1: Vamos a hablar también de ciclismo porque el belga Remco Evenepoel se proclamaba ayer en Eslovenia campeón continental de fondo en carretera. Así que tú fíjate, porque este ciclista es el primero en conseguir los 6 oros posibles entre Juegos Olímpicos, Mundial y Europeo, en ruta y contrarreloj. Los 6 se los ha llevado durante toda su carrera, evidentemente, y el primero en lograrlo. Así que, pues fíjate, un auténtico crack.
2: Eso no lo tiene Pogacar.
1: No está, exacto, lo que pasa es que ahora mismo no está el hombre operativo, así que, en fin, el esloveno todavía tiene que esperar. En motociclismo tenemos el Mundial al rojo vivo, en MotoGP, porque Marc Márquez ganó en Motegi, en Japón, y se pone a 2 puntos de Jorge Martín. Y en Fórmula 1 tenemos el Gran Premio de Bahrein, pero por cuestiones de la actualidad, ¿no?, en Oriente Medio, pues se tuvo que disputar en Sepang, y victoria para Verstappen, el holandés de Red Bull. Y la última referencia nos lleva al mundo del remo porque Fran Montes ha sido nombrado como técnico de la Vizcaitarra. Así que Kaiku, que tiene nuevo entrenador.
2: Bueno, que le vaya, pues, muy bien. Que le vaya muy bien, sí. Ahora estamos en ese periodo de fichajes, ¿no? Cuando ya acabó la temporada.
1: Pero eso es lo que pasa, Raúl, que suelen ser siempre momentos de fichajes de remeros. Ha habido muchos movimientos este verano en los banquillos.
2: Sí, sí.
1: Es lo más sorprendente, seguramente.
2: Se ha cambiado de mucho.
1: Bueno, vamos con unos mensajes, ¿no?
2: Venga, 688-89-3635. Decían por aquí, una vergüenza absoluta lo de ETV, y más cuando en ETV 1 ON estaban con dibujos, dice.
1: Ya, bueno, ahí
2: se cambiaron el partido de Bilbao Basket.
1: Sí.
2: Porque llegaba el informativo y dejaron...
1: Sano.
2: Sí, no se vio en la tele, vamos.
1: Ni pasar a otro canal ni nada, sí, lo pasaron a streaming, ¿no? Pero la verdad es que recibimos muchísimos mensajes indignada a la gente, ¿no? Aquí uno, por ejemplo, nos pregunta, ¿televisan por fin en abierto a Bilbao Basket mañana Champions? Sí, si no hay prórroga, ¿eh? que igual tiene que cortar también.
2: Beñat Prados va a jugar muy a gusto con su equipo familiar del Prat, porque Prado en catalán es Prat, ¿no?
1: Pues ah, mira.
2: Por ahí va.
1: Aquí dice uno, para el Choco de Whiteman, aprovechando la eliminatoria Copera, vacaciones en el Prat de los míticos decibelios. Esas entraditas, qué ricas.
2: Qué pedazo de jugadora Garasi, menuda lateral, se nos ha olvidado ya la fuga de Nerea Nevado.
1: No me han tocado las entradas para Vallecas. No necesitéis a alguien que os lleve los cables y micrófonos al estadio. Me ofrezco voluntario y llevo los bocatas. A ver, Raúl, ¿qué le decimos a este hombre?
2: Oye, pues con lo de los bocatas ya me ha ganado casi.
1: Igual, lo otro había más dudas, pero sí, con esto sí. Ya hay que negociarlo.
2: Dicen por aquí, el River elimina al Español y luego se enfrenta al Athletic.
1: Según establecen las bases de competición, nos dice John desde Basauri, los emparejamientos se realizarán mediante sorteo agrupando a los equipos por proximidad geográfica. Ja, ja y ja. Bueno, lo que pasa es que va por zonas. Entonces, era País Vasco, Navarra, bueno, Euskal Herria si lo
2: hacia
1: sumas.
2: Hacia el este, digamos.
1: De ahí hacia Cataluña, eso es.
2: Con Weimann no hace falta verlo por la tele, dice, y poner ahí aplausos.
1: Pello, Rego, Rincón, más minutos ya.
2: Vallecas sigue de pena, nos dice otro oyente. Pues lo comprobaremos el sábado, pero me temo que será así, sí.
1: Mira, lo que antes decíamos del Prat, hay un oyente que le da la vuelta, ¿no? Dice, buena motivación para el San Rafael levantar la eliminatoria. Claro, es lo mismo.
2: También, sí.
1: Parece que lo tiene más complicado.
2: ¿Qué tal está Linason de esa brecha? ¿Podrá jugar sin problema mañana?
1: Y son 8 puntos, ¿eh? No, no, ha vuelto a Bilbao. No ha viajado.
2: No,
1: está en Bilbao y se trata ahora de recuperarse. Fue un golpe tremendo, porque además él se gira, no le ve a Radončić y, claro, golpea en la zona del pómulo derecho y a Radončić en la frente, que se ve una brecha también ahí al jugador de Coruña, pues fue una acción tremenda, ¿no? De ver. Dice aquí, la primera eliminatoria se jugará el 28 de octubre, coincide con la Asamblea General del club. Bueno, falta saber las fechas concretas. El martes no va a ser, venimos de jugar el domingo ante el Getafe en San Mamés, así que esperemos que sea el jueves, para que no se nos acumule todo, porque te voy a recordar, Raúl, que ese miércoles también juega Bilbao Basket, además de la Asamblea, digo.
2: También, también. Mira, me ha hecho gracia este mensaje. La directora de TV hizo una rueda de prensa para anunciar que se retransmitían los partidos de la ACB. De las prórrogas no dijo nada.
1: Ah, claro, ya. Sí, porque en básquet no hay posibilidad de prórroga, ¿verdad que no?
2: No.
1: Eso es. No. Vale, pues otro que nos dice, a ver, lo de ETV 1, vergonzoso con lo de Bilbao Basket.
2: Por aquí también hablan de falta de respeto hacia Bilbao Basket, a los aficionados, pero uno dice... Chingurri Veral, Sestao River Español, que son dos de sus ex-equipos.
1: Pues así es. En fin, que pueden seguir opinando y buscando esos tickets para estar en San Mamés el día 25 ante el Getafe en el 688-89-3635. Que no fue posible el lunes pasado, no lo será el próximo, en ese caso porque es festivo, pero hoy, Raúl, sí nos vamos al cartón.
2: Venga, pues una pausa y saludamos a Pachi Arranz.
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2: Lo comentábamos antes en la redacción, Mendy, ha fallecido John Mújica, compañero del diario Deia. Desde aquí Nuestro pésame, por supuesto, a la familia y a,
1: fuerte abrazo.
2: Y a todos los compañeros. Y seguro que se suma a Pachi Ram, que ya está preparado en el Hotel Carton. Pachi, ¿qué tal? Arratsaldeon.
23: Sí, con ello vamos.
1: Muy buenas, Arratsaldeon.
23: A empezar, descanse en paz nuestro querido, yo muy amigo mío, bueno, y de la cuadrilla de aquí, de José Rataranco, por ejemplo, o sea, de los de día a día. Oye, ¿qué te iba a decir? ¿Quién nos ha tocado de rival en Copa?
1: Pues no sabemos porque hay que definir esa eliminatoria, pero vamos, da por hecho que será el Prat, ganó 1-5 al San Rafael.
23: Sí, ganó 1-5, o sea que
1: entonces,
23: será el Prat, ¿no?
1: Pero es lo que decimos.
2: A Barcelona, sí.
1: Que los pues dos equipos...
23: A Llobregat.
1: Tiene la motivación los dos equipos de pasar la ronda, porque claro... Les espera el
24: Prat o Ibiza.
23: ¿El Prat o el Ibiza?
1: Bueno, es San Rafael, es de Ibiza.
2: San Rafael es de Ibiza, pero bueno, perdió 1-5 y juegan en el Prat. Malo será que no gane, vamos.
23: 1-5, tendría que meter la de Inglaterra-Croacia.
1: Sí, algo, por ejemplo. Algo así. Pero encima jugando como local, la vuelta.
23: O sea que teníamos posibilidades a la Itasuna, Sestao,
1: Calatayud.
23: Yo creo. El Calatayud, que era el de la Dolores, tampoco nos ha tocado.
2: El más lejano.
23: El más lejano, al Prat. Bueno, ya os oí el otro día las referencias del este y el oeste. Muy bonito, parecíais de los de Juego de Tronos.
1: Sí, sí, a uno ya se ría de nosotros, como para no llevarnos de guía por
2: no
1: ahí.
2: Me extraña,
1: y todo esto.
2: No me extraña, estuvo muy bien.
23: Venga,
1: muy bien, un abrazo fuerte.
23: Raúl, un abrazo. En el control me acompaña aquí mi querido Rafa Martínez, hola Rafa, y voy a saludar a la mesa, a John Aguiriano, mi compañero del correo. John, ¿qué tal estás?
25: Muy bien, muy bien, bien, ¿no? Muy bien. Me ha afectado, como comentabas, sí, por la muerte de John, que le queríamos tanto, una persona entrañable. Con él he compartido muchas cosas de hace unos años, sobre todo incluso viajando con el Atleti. Y también mandarle un abrazo muy grande a mi amigo Tomás Ondarra, que Pedro Mari, su padre, que ha muerto, que también fue una persona enormemente vinculada al Atleti, su forma de legado, muy querido.
23: Muy del barrio, de toda la vida, muy reconocible, es una persona muy... Yo le tengo, vamos, cierro los ojos, le estoy viendo ahora mismo a la aita de Tomás, y a Ion Mújica y a su aita, por cierto, que Chechu Lerchundi también... Tendrá en mente a los dos. José Julián Lerchundi, bienvenido. ¿Qué tal estás?
3: Hola, muchas gracias.
23: Con pena, con pena. Por el fallecimiento de John Mújica.
3: Pues sí, verdaderamente. Estas cosas son muy tremendas. Vamos, yo mostrar mi pesar, mi recuerdo y nada más.
23: Y es que estaba mucho en contacto con él, José Ratranco.
3: Sí, apa.
23: Venía a cubrir, hacía un poquito. Es que yo siempre le recuerdo a Chema Soria, por supuesto. Chema Soria es una de las figuras más reconocibles de la prensa vizcaína por su famosa mirilla. Pero el de ella también tenía sus crónicas, en ese rincón de bocherías que solía hacer John. Y le echamos de menos.
3: Sí, efectivamente, aparte de que era miembro yo, ¿no?, de la cuadrilla, de la mía, a la que yo también pertenezco, a la cuadrilla Ledesma, nos ha dejado un gran vacío, ¿no? Y por contar un poquito una anécdota de que, mientras has comentado a Chema que iba con su libreta en el correo, pues John venía con un folio que lo doblaba en no sé cuántas dobleces, 8, 6, 8, y le decía, joder, John, ¿no quieres una libretilla? Me decía, no, esto es lo mío. Y yo, joder, pues lo paginarás un poquito, la 1, la 2, y te lo llama, claro, yo. enorme.
23: Llevaban de 2 pesetas, todo, ¿eh? Todo. Llevaban, no gastaban un duro. Mira, yo llevo una libretita de las buenas. Joder, para aquí, para mi tertulia. Esto no gastaban 2 pesetas en folios. Le he querido muchísimo, a su Amachu. He coincidido cantidad de veces con él, con su aita. Yo me acuerdo en desplazamientos del Athletic con el difunto Mújica también, que venía a cubrir por los partidos del Athletic. Y antiguamente, pues es que han cambiado mucho las formas de las directivas. La directiva invitaba a los periodistas a una comida el día de los partidos. Yo me acuerdo una vez que con Chechu en Oviedo, una nevada inmensa en el Tartier, se suspendió el partido y ahí estábamos todos como tontos diciendo, ¿qué hacemos ahora, no?
3: Bueno, yo, mira, del padre de John, de José Mari Mújica, tengo un recuerdo inolvidable, ¿no? Yo, pero voy a contar una anécdota muy sencilla, pero muy entrañable. Yo fui presidente del Atleti el 17 de mayo del 90. Y lo primero que hice el día 18, a las 9 de la mañana, me fui a... Estaba ingresado José Mari Mújica en una clínica en Archanda. Y fui a visitarle. Alucinó al verme. Y le dije, es lo primero que he querido hacer como presidente del Atleti. Me lo agradeció de una manera increíble. Y con su hijo he tenido muy buena relación. Y he tenido una opinión siempre maravillosa de él, he seguido su trabajo y para mí ha sido una sorpresa muy desagradable, pero en fin.
23: Tengo una pena inmensa porque tengo cientos de anécdotas con John Mújica, pero me ha pasado lo mismo con los Catoño. Con Catoño fuera de padre y con el hijo, y ahora con John Mújica padre y con el hijo. Pues bueno, que descanse en paz, John. Te queremos mucho y te echaremos de menos. Bueno, vamos a comenzar. Bueno, por cierto, que hay que mandar un recuerdo también, un cariño y un abrazo a Julen Guerrero, que nos ha dado un susto, joder. Me pegó un chispazo.
3: Sí. ¿Eh?
23: Hasta el mismo seleccionador, Luis de la Fuente, reaccionó de la misma.
3: Y encima había estado en una conferencia, porque yo estuve con Óscar Tabán, que me dice, oye, José Reta va a hacer este evento, a ver si quería venir, y quién va a venir, Raúl García, Julen Guerrero. Joder, y luego, menos mal que estaba bien asesorado, cercano a, ¿no?, en la zona de Bilbao, la buena atención, y ha salido del susto, ¿no? Más que otra cosa, ¿no? Creo que ha sido así.
23: Eso decía un amigo mío, y no lo digo, que no es humor negro, pero de pegar tu infarto que te pegue en un hospital, como le pegó a él. Tengo un amigo que le pegó un infarto en una sala de espera. Pues bueno, de pegarte que te pegue en un hospital, porque es lo de la mejor forma. Bueno, ya se está recuperando en casa. Esperemos que estés bien. Esperemos que nos estés escuchando, que te queremos mucho, Julen. Un fuerte abrazo. Bueno, se puede vivir sin fútbol también. Yo se puede vivir sin fútbol, ¿eh?
25: Fútbol del Athletic, ¿quieres?
23: Hay que analizar, porque estamos de fútbol, nos sale por las orejas. Hay fútbol a todas horas. Sí. Y campeonatos del mundo a todas horas. Yo no sé si cada cuánto has medido la frecuencia en que España gana un campeonato del mundo. ¿Qué frecuencia son? ¿8 días?
25: ¿Sabes lo que pasa? Que lo que ocurre es que ahora como el... ya no hay partidos amistosos de selecciones, ya han desaparecido casi como tales y tal, pues se han inventado lo de la Nation League, que me parece que no me parece un mal invento, ¿eh? Te quiero decir, por lo menos da un poquito más de vidilla eso, o sea, porque antes cuando había el parón para jugar un amistoso de no sé qué
23: daba grima
25: o la clasificación para el mundial de no sé qué contra Burkina Faso, bueno, España no, Burkina Faso no, pero contra no sé Armenia y tal, bueno, ahora con la National League, por, hombre, hay un poco de vidilla, son partidos de calidad,
23: amistosos serios,
25: no son amistosos, ya es una competición, son partidos serios y tal, y
23: bien. Mira, el otro día 0-7 en bueno. Croacia. Dice el croata este, ¿cómo se llama?
4: Modric,
23: que en la vida, o sea, como futbolista, sí, no es sentido.
25: Es una cosa muy rara.
23: Una cosa tan horrible.
25: No, de todas formas, Pachi, decías, es el fútbol. Para nosotros,
23: Rafael.
25: Y es como periodista, es decir, que escribimos del Atleti, estar 3 semanas, después de 6 jornadas, 3 semanas sin partido del Atleti, imagínate, ¿no? O sea.

0: Atleti, o sea, claro. Que hablen del Atleti.
1: Que ponga, claro, que ponga más barato.
2: Y si no hay, y no hay, sigue, al final te tienes, viendo, te tienes, no, que buscar la vida, meter, volverte loco y tal. Fíjate, hace, te pongo un ejemplo tonto, ¿no? Pues estaba mirando unas cosas que me gusta de la hemeroteca y tal, y claro, yo sabía, claro, este año se cumple el 50 aniversario de la UEFA del 76, ¿no? Del 76-77. Entonces me...
0: La de Colda Aguirre.
2: Me acordé,
0: grande.
2: Empecé a mirar con la inmensa casualidad de que 4 días después de lo que estaba mirando era los 50 años del primer partido de esa Copa de la UEFA contra Luz Gestosa y tal, que fue un 5-0, una exhibición de fútbol maravillosa que yo me acuerdo perfectamente. Fue uno de los primer partido de Europa de Atleti que he visto en directo. Y claro,
0: qué maravilla. Entonces,
2: pues ya puedes hacer un reportaje de aquel partido, sí, y tal, y ya te salva, y te salva el día y tal, con una cosa bonita, ¿no? Pero bueno, darle vueltas al equipo y tal, esto, no funciona el otro, con solo 6 jornadas y con 3 semanas de parón, pues bueno.
0: Bueno, con tenemos... Colda Aguirre siempre tienes para hacer 2 páginas.
3: Y con el problema que supone perder el partido antes del parón.
2: Ah, sí, sí.
3: Que ese es un problema muy grave, sí, sí, muy grave. Claro, está, yo siempre está, le doy, sí, mucha importancia, sí, a ese partido, porque son 15 días, ahora 21 o 22, lo que sea.
2: Sí, con un ambientillo así un poco raro.
3: Tranquilo, empatar, sí, o 15 días apretado.
2: Sí.
0: No, tiene razón Chechu, sí. Ha dicho perder porque que sabe a derrota, aunque fue un empate, ¿no? Pero
3: sí. Ya, sí, pero
2: sí, no, pero te dejas la imagen que yo también escribí hace una semana o más, te decir que esa sensación creo que la tenemos todos de que no te voy a decir que la liga para el Atleti empiece el sábado, pero sí que estos 6 partidos nos han dejado una sensación de que ni fu ni fa, ni esto, ni lo contrario, que no sabemos si vamos bien, si vamos mal, como que tenemos que como que ahora va a empezar nuestra liga, como si todo lo anterior.
0: Ahora hay un reinicio, casi, que se llama.
2: Casi
0: llama
2: temporada.
0: Hay, ¿no?, que hacer un, no te funciona el ordenador, haz un reinicio.
2: Reinicio.
1: Lo de los 6-7 partidos lo va a poner entrecomillado, porque yo creo que el entrenador lleva viendo vídeos del Atleti desde hace bastante más, no te voy a decir.
2: Sí, no, pero te digo, para ver la imagen del equipo.
1: Pero si tú has estudiado mucho, John, pues pasa el examen, pruebas, demuestras algo, demuestras conocimientos, pero tenemos. No, es que nos amparamos el día del Sevilla, en la expulsión. Si buscamos disculpas y no estamos viendo el fondo del equipo. ¿A dónde podemos llegar?
2: No, por eso me refiero.
1: ¿Qué tenemos? Que no, apuntabas tú. Es que,
2: no acabamos de saber para dónde
1: es que
2: vamos.
1: Siempre juegan los mismos. Y a partir de ahí, si quieres, hablamos de cómo estamos jugando, de no abiertos, cerrados, sistemas, cambiamos, hacemos
0: el otro día. El otro día había un sketch de Vaya Semanita que va uno al médico y no me encuentro bien, doctor. Es que estoy siempre cansado, voy al trabajo cansado, no me apetece nada. Y dice, no se preocupe, tengo aquí Eibar-bonas. Hoy por huevos, porque lo del Eibar, 8 partidos, 7 ganados. Oye, vaya comienzo de temporada para los armeros, sí, sí, y que tienen gente muy interesante nuestra, también.
2: A ver si suben.
0: Me alegro un montón.
2: Todavía queda mucho, pero
1: yo, hablando del Eibar, siempre he dicho que a mí Martón me ha gustado mucho. Y algún ha escrito y dice, es bastante mejor que Sanadi. Ahí lo dejo,
0: No, estoy de acuerdo. A Sanadi esta semana, que ha sido el MVP, MVP de la Euskal Herria Copa, Fíjate que yo estaba viendo el otro día el partido casi sin voz la televisión, estaba escuchándolo por Radio Popular, y cuando cantó RJ el bacalao de Sanadi, digo, esto es la IA. Tuvo que ver la repetición para ver y se tira como así, en plancha, remata de maravilla, joder. Y antes había tirado un tiro en la primera parte, al final de la primera parte, pega un chut que parece Lewandowski, joder. O sea, una cosa espectacular. Ojalá. No lo sé yo.
2: Voy a decir lo que dices tú. Ojalá.
0: Ojalá sí.
2: No digo más.
1: No, o sea, eso no. Imagínate que llegar a diciembre y vas a Martón con 8 o 9 goles y tal. A ver, ese cambio de cromo lo mando fuera, traigo a este que le he visto por un vídeo, fui a Baracaldo a verlo en un partido. A ver, el fútbol es...
0: Bueno, cuando trajeron la Sanadi de Baracaldo no había quien le tosiera.
1: No estoy de acuerdo. Le gustaba a los de Baracaldo, a los demás...

0: Habíamos visto y sabemos a dónde podía llegar. Y sin embargo, a Martón le habíamos visto más veces y nos gustaba, a mí por lo menos, joder, tenía hechuras, sabía jugar de espaldas, tenía mucho gol, metió un gol, hasta habilidad tenía con las dos piernas, no lo sé. Pero bueno, oye, optaron por otra decisión y hay que respetarla y se acabó. Que sea acertada.
1: Igual es que hay que ponerle las botas ya bien puestas.
0: Luego no me digas que no hay delanteros por ahí para mirar o para observar.
1: Chichu,
0: ¿no?
1: ¿Viste la Euskal Herria Copa?
2: No lo he visto.
1: ¿No viste? Qué pena, pues jugamos contra la Real.
2: No lo he visto.
1: ¿A ti te gusta mucho ganar a la Real?
2: He perdido un título.
1: Digo para sacar la gabarra, pero joder, es el primer título de la era Terzic.
2: Será la última vez que lo pierda, sí.
1: Ya llevamos cuatro chapelas de la Real.
3: Mejor ganar que perder, porque la temporada pasada... El comienzo de la catástrofe, después de tres victorias seguidas, ¿os acordáis que el primer partido, sí, esas tres victorias fue contra Osasuna, que perdimos, creo que no sé si un Baracaldo, o perdimos la final de los
0: esta
3: misma copa. Y a partir de ahí, todo se cayó. Espero que esta vez sea al contrario.
1: Así todo no hay quien nos entienda. O sea, cuando jugamos la Euskal Copa y palmamos, no vale para nada. Cuando la ganamos, tampoco vale para nada. Si no vale para nada, pues es un amistoso, joder. Pues no deja de ser otro partido amistoso.
0: Lo organiza una entidad privada, que no es una cosa que de federativa ni de nada, ¿no? O sea, mañana montamos un business, hacemos un. Pagamos las entradas, lo que sea, no sé. No le veo categórico.
3: Si te soy sincero, no le presto mucha atención.
1: No, ya sé que hubo más cambios que una máquina de café, pero bueno, así todo yo vi cosas interesantes, ¿eh? O sea, vi, pues, por ejemplo, muy buenos minutos de Rego.
0: ¿De jugando central?
1: Sí, ¿qué pasa?
0: Que no digo nada.
1: Hay que probar.
3: No me dice nada. Como decía aquel torero... Estos cojones en Despeñaperros, ¿no? Esto en Vallecas,
0: sí, campos
3: contra
0: así.
3: Getafe, contra Levante, contra Valencia. Y tal. O sea, en un partido hay de amistoso contra los suplentes de la Real.
1: Si llegamos
3: y de
1: a perder 6-0 contra la Real Sociedad, hombre, estaríamos hablando diferente.
3: 6-0 no vas a perder un partido. Si la Real está también jugando con 4 y el tambor. Como
0: y a 8 lesionados, sí. O fuera de.
1: Le faltaban 9 internacionales. Bueno, y la cuestión es, después de haber leído a Jon Aguiriano hoy y de los comentarios que estamos haciendo en programas anteriores, Chechu, ¿ya jugamos algo?
2: Hombre, antes comentábamos off the record que los partidos próximos nos van a dar un poco la imagen del Atleti de este año, porque no todavía no la tenemos, no tenemos una imagen ni positiva, ni negativa, ni neutra. O sea, tenemos una imagen rara. Ha habido partidos raros. Ahora nos vienen varios partidos que creo que podemos dar la dimensión de este equipo de cara a la temporada en la que estamos, ¿no? Y hay que observar. Yo creo que, como dice hoy el Correo, la titularidad está en manos de los mismos, por decirlo de alguna manera, ¿eh? Y que de las nuevas entradas que ha habido tanto el año pasado como este, no parece que hay demasiada fe en la continuidad de algunos jugadores, y de ahí vienen muchos cambios, constantes cambios, que hacen que todavía el equipo no tenga una articulación previsible de cara al futuro. Estamos en un momento de definición. Para mí diría que estamos en un momento de definición.
0: Pero hemos
2: Por eso es muy importante estos próximos partidos.
0: Un primer corchete de muchos puntos para poder ganar y no los hemos ganado. Cada uno cuenta sus motivos. Ahora llega un segundo corchete de 12 puntos que son ganables los 12 por la exigencia del equipo. Vamos a dejar ese lapsus, esos 12, y a partir de ahí ya no vale. Estamos empezando, estamos estudiando.
3: Chichu, que tiene razón. Estos cuatro partidos seguidos, tres de ellos fuera y tal, van a... Hombre, nos van a orientar bastante más por cómo estamos, ¿no? Porque hasta ahora, y solo han sido 6 partidos, la impresión... El otro día yo escribo una cosa buscando datos y estadísticas del equipo, y pues ves que, hombre, que... Defensivamente estás mejor que como acabaste la pasada temporada. Los últimos cuatro partidos, es que el equipo está más sólido, solo ha encajado un gol. Arriba, en cambio, sigues igual de mal. Te quiero decir que no acabas de crear ocasiones de calidad, no acabas de ser lo suficientemente eficaz. Esto lo ha reconocido el propio Terzic después del partido contra el Alavés. Y bueno, pues lo que decíamos, ya veremos. Ahora, ¿para dónde va? Si vamos para adelante, si vamos para atrás, si nos quedamos como estamos en una indefinición así un poquito permanente o no. Pero bueno, por ahora es lo que podemos decir, Pachi.
2: La verdad es que la ventaja que tenemos, creo yo, que la ventaja que tenemos es que la liga está. Podemos decir de esta liga lo que estamos diciendo del Atleti. Está indefinida, está rara. Hay equipos que tradicionalmente están arriba que están abajo. O sea, hay el Villarreal mismo ha empezado con muchas dudas. El Sevilla algo mejor, el Valencia un desastre. O sea, no tenemos.
1: Hay otros equipos que caerán. Que han empezado muy bien y
2: por
1: caerán.
2: Por supuesto. ¿No? O sea, está. La liga en un momento de definición, decía yo, por el Atlético, pero de definición para muchos jugadores.
1: Hay 10 equipos incluida, que llevan la misma constante, 2-3, 2-2, 2-3.
2: Incluida la Real Sociedad, también está indefinida, uh-huh. Está un poquito rara.
1: Aquí el único que está definido es el Barça, yo creo.
2: Pues claro, claro, claro.
3: Hay equipos
2: claro,
3: que están bien, claro, están muy bien.
2: El Betis, Barça y el Atlético de Madrid parece que son Betis, los dos que están pitando más seriamente.
0: El Español lo está haciendo mal, que ya el año.
3: No, ha empezado.
0: Bueno, ha empezado.
1: Ya empieza. Y el Alavés también empezará.
2: El Alavés ha empezado de una forma magnífica. Pero
1: y el Depor
2: no le veo en esa dimensión. Pero igual sí, no lo sabemos. Estamos en una liga muy
0: pensamos
2: confusa.
0: Estamos en Europa, pero estos equipos emergentes que tenemos por ahí nos pueden hacer bastante daño para entrar en Europa. Y si el Atleti no se consolida, porque tiene plantilla y un buen hacer para poder prestar confianza, pues vale, puedes competir contra estos que no son emergentes, porque el Español el año pasado estuvo arriba, luego abajo, pero ha empezado otra vez a subir hacia arriba. El Villarreal, el Betis, pueden estar en la Real, propia Real nos puede superar. Entonces, ¿qué vamos a hacer? ¿Aspiración? ¿Séptimos? ¿Octavos? ¿Sextos? ¿Séptimos? No hay. No se habla. ¿Le parece que da miedo pensar en Europa?
3: No, a mí no me da miedo. Yo pienso en Europa. Yo creo que la Atleti tiene equipo y plantilla como para ser quinto, sexto, séptimo, tranquilamente. Es decir, que no veo mejores.
1: Ojalá.
3: Creo que tienes que estar metido tú en una lucha. En una lucha, de luego con la Real, una lucha con el Villarreal y con el Betis, además que son equipos que tienen competición europea con ese desgaste, pues nosotros tenemos esta ventaja tremenda, que ya has visto lo que significa
0: que sí,
3: de no jugar en Europa. Sin jugar en Europa, yo creo que, o sea, no clasificarse para Europa este año sería un fracaso para mí considerable.
0: Terrible. Y luego la merma económica.
3: Aparte de lo que supone, ya hemos visto, hemos estado una campaña sin entrar en Europa y le hemos quitado hasta el chocolate al loro y quitar 20 millones de la hucha.
1: Eso vamos a hablar ahora. 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Es difícil, pero os voy a dejar escoger lo más bonito del mes, de lo que habéis visto desde que estuvisteis aquí la última vez. Tampoco es que haya habido mucho, pero os voy a recordar, por si acaso no os acordáis. Os recuerdo que ha habido algunos partidos. Bueno, Bueno, es que están los partidos estos que si te los ponen los dos juntos, es un electroshock, el Elche, el Alavés, ¿eh? O sea que hemos tenido partidos tontos, pero ¿qué es lo mejor, si se puede destacar algo, lo más bonito que habéis visto en el mes pasado?
3: Joder, el mes pasado, pues joder, me lo pones, ¿verdad? De los partidos del Elche y del Alavés, no saco nada. Mira, te va a perder de un partido de la selección. El otro día, aunque luego se ha lesionado y va a estar, pues eso, otros tres semanas fuera, que ya es una costumbre esto ya que tengamos que estar esperando a Nico. El gol que marcó Nico, digo, a ver, yo cuando lo marcó dije, joder, pues mira, a ver si se viene un poco arriba, le hace un poquito de ilusión y tal, y empieza a funcionar con el Atleti. Pero bueno, por lo demás.
1: Es que solo os habéis perdido esos dos. Es que no. Es muy difícil de destacar, pero lo más bonito, venga, el jugador más bonito.
2: No, lo más bonito para mí, sin lugar a dudas, es ganar al Atlético de Madrid 3-0. O sea,
3: eso es más de un mes, ¿no?
1: Sí, fue en septiembre.
0: Memoria,
3: fue en septiembre. Bueno,
2: para mí es lo más bonito, no, lo único bonito. Y ganar al Celta.
3: Pensaba que era de más allá.
2: Y que se nos subió la bilirrubina en esas dos semanas, pero que se nos ha decaído otra vez con el Alavés y con el Elche y tal. O sea, te quiero decir que estamos en proceso de definición.
3: Sí. No me he quedado corto, no he ido tan allá, Pachi. Sí. Te quiero decir.
1: No.
3: Pensaba que era en verano. Que sí,
0: por aportar algo diferente, me ha gustado, o sea, como bonito, ver a Prados dentro del equipo. El otro día robó todo y más porque no había más para quitar. Y va a ser un duro competidor si respeta las lesiones. Ojo al centro del campo que tiene este año el Atlético, que lo tiene muy bueno. Y es donde se ganan los partidos. 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
1: 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Nos vamos a ir a publicidad un momento para saludar a nuestros patrocinadores y amigos. Y volvemos con... el coronel no tiene quien le escriba. Estamos esperando una carta que no ha debido llegar a su remitente.
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1: 28 minutos para que sean las 3 de la tarde. El tiempo vuela. Estamos dedicando hoy el programa a nuestro compañero querido John Mújica, que nos ha dejado un abrazo a toda su familia y a todos sus amigos y seres queridos. Le queríamos muchísimo. Era de la familia. Le voy a echar de menos en las fiestas un montón a mi querido John Mújica. Que en Copa, lo más previsible es que nos toque el Prat. Tiene que jugar su partido, pero el Prat, dice John, que lo tiene muy fácil, John, porque eso es aterrizar e ir andando directamente al campo. O sea, no tiene que coger ni el autobús. Y estamos hoy con John Aguiliano, con José Ratarango y con nuestro expresidente del Atleti, Chechu Lertxundi, José Luis Lertxundi. Chechu, ¿Qué te iba a decir? ¿Qué te llama José Luis?
2: Sí, perdona.
1: Son cosas mías.
3: José Julián, entonces.
1: José Julián. Entonces, pero que son cosas mías. Chechu, querido, hay una carta que vosotros, con toda vuestra máxima educación, remitisteis al club. Y el otro día yo entendí como que se iba a arreglar el asunto, pero parece que no habéis tenido una respuesta todavía, ¿no?
2: Bueno, vamos a ver. Yo de ese tema no quiero hablar demasiado, porque yo soy un miembro de un grupo de 8 personas y igual digo cosas que no están conformes los demás, aunque creo que estamos bastante coordinados y tal.
1: Mira, él sí ha hablado, en rueda de prensa dijo literalmente: me ha dolido la reacción de los expresidentes. Yo no sé si ha habido reunión.
2: Bueno, a eso sí te voy a contestar.
1: A él dice: me ha dolido la reacción de los expresidentes.
2: Le ha dolido la reacción de los expresidentes en su manifestación por falta de empatía. La empatía es la capacidad de compartir, comprender y conectar con las emociones y sentimientos de los demás. Es decir, dicho en tecnócrata batúa, meterme en sus zapatos, ponerme en sus zapatos. ¿Cómo puede decir que hemos pecado de falta de empatía cuando el sujeto actor ha sido él y el sujeto pasivo hemos sido nosotros, que no hemos pintado nada en esta historia? Ni se nos ha consultado, ni se nos ha comunicado, ni se nos ha preguntado alternativas que podía haber a las invitaciones. No se nos ha dicho nada, simplemente se nos ha dicho: no hay. Y se nos ha dicho: no hay, a través de un empleado, ojo, un empleado de alto rango y con gran categoría como es Jon Berasategui. Pero eso el presidente nos lo tenía que haber dicho a los presidentes. Luego, la falta de empatía que Jon Uriarte denunció por falta, por parte de los 8 expresidentes, se la devuelvo yo a él con recargo. Él es que no ha empatizado con nosotros. Él ha tomado una decisión que es dolorosa para nosotros. Y yo te digo una cosa. Nosotros somos un grupo de 8 personas que sumamos 62 años de servicios al club. Gratis, et amore, y corriendo riesgos personales.
1: Eso hay que recordar.
2: Como la presentación de los avales, perdóname.
1: 62 años.
2: Luego, 8 personas que en total hemos estado 62 años en los equipos directivos del club, que recibamos ese recadito a través de los medios de comunicación, a mí me ha molestado muchísimo. Y yo le acuso a él de falta de empatía con recargo. A partir de ahí no te digo más que le hemos pedido una entrevista y no sabemos más.
1: Sí, una reunión y no habéis tenido noticias.
2: No hemos tenido noticia y
1: es raro, cuando menos, John. Yo creo que la reacción, cuando menos, del presidente no tenía la verdad. Es raro. Pues yo creo que él quiere justificar la retirada de esos 1.019 asientos para un ahorro de 1 millón más o menos de pesetas.
2: Bueno, yo te voy a decir, perdóname una cosa.
1: De euros.
2: Perdóname una cosa.
1: Pesetas, que te de más.
2: Hay alguien que dice que esto es el chocolate del oro.
1: Sí.
2: Ah, se ha comentado, esta sí, frase sí, no la he dicho yo, pero se ha comentado.
1: Sí.
2: Es el chocolate del oro. Yo tengo un amigo que suele decir que no le preocupa nunca el chocolate del oro. Le preocupa una manada de loros comiendo chocolate. Eso sí. Ahora, si hay una manada de loros comiendo chocolate, en esa manada no participamos los expresidentes, que somos 8. Hay grupos de 100, hay grupos de 200, hay grupos de no sé qué. Yo lo que he leído en la prensa, no sé más. Jugadores, exjugadores, empleados, gremios que van a Lezama, todo esto yo lo sé por la prensa. Por el club no sé absolutamente nada. Nosotros somos 8. Y entre esos 8 hemos servido al club 62 años. Esto no se nos puede hacer a nosotros.
1: No sé cómo lo ves, John.
3: Bueno, ya sabes lo que opino de este tema. Vamos a ver, que esto es, al final, yo soy de los que he dicho que esto es el chocolate del loro. Tengo que decir, un millón de euros, poco más de un millón de euros en el presupuesto que tenemos. Esto me parece una medida populista por parte del presidente, pues para hacer ver que es un hombre que, pues eso, con una, de una austeridad impresionante, que busca dinero por todos los lados, que su gestión económica del club es impresionante, ¿no? Esa imagen de gestor implacable que se nos quiere dar. Pero la realidad, Pachi, la realidad es que estamos como hemos estado en los últimos 30 años, ¿no? El equipo, cuando no está en Europa, el propio el presidente lo reconoció, pierde dinero, existe este déficit estructural que sin Europa se observa siempre, que le hemos tenido que durante unos años que esta otra vez sin Europa, pues hubo que tirar de la hucha. Este año también se ha tirado, o sea, 20 millones de la hucha. Es decir, las cosas no cambian, ¿no? Lo que puede cambiar es la percepción de un presidente que llegó, recordarlo, diciendo que iba a sacar 30 millones al año de ingresos ordinarios nuevos para el club. Es decir, que iba a acabar con la deuda estructural el primer día. De esos 30 millones han quedado en nada. Los ingresos ordinarios del club siguen siendo más o menos los mismos. Y sigues pendiente de los ingresos europeos, excepto que no hay venta, ¿no? Pero sigues pendiente de los ingresos europeos y estábamos como estábamos siempre. Y en el caso ya este ya, pues esto, pero dejando ya de este lado este tema que me parece obvio y que cualquiera, que vea y la historia es este tema.
1: Por zanjado uno de los
3: Bueno, yo solo lo que espero es que, bien, puede darlo por zanjado si quiere, pero yo solo lo que espero es que por lo menos se digna contestar a esta carta.
1: Pero reunir no,
3: No, pero es vamos a ver, que me parecería mal que no quiera tener, por lo que significaría, ¿no? O sea, a ti te piden 8 presidentes de la Atleti en una reunión. Oye, y no te reúnes
1: favor,
3: con ellos.
1: Por favor.
3: Me parecería alucinante.
1: Hombre, por favor.
3: Bien. Pero imagina, pero bueno, más alucinante.
1: Pero yo
3: me
1: creo
3: parece,
1: que no lo va a hacer,
3: más,
1: ¿eh?
3: Pero bien, pero más alucinante me parecería, que es, parece lo que está pasando todavía, que ni siquiera les contesta la carta. Porque han pasado 10 días y no se ha contestado a la carta. Es decir, eso ya me parecería ya algo verdaderamente llamativo, ¿no? O sea, incomprensible absolutamente.
1: José Ra.
0: Sí, aparte del tema educacional, ¿no? De contestar a las personas, yo creo que yo lo enfoco por otro sitio, ¿no? Que es argumentar el tema de no es quebranto económico, un déficit en los ingresos, ¿no? Entonces pienso, quiero pensar que es una idea suya, como los Césares, aquellos de Roma, que dice hoy quemo Roma porque me he levantado con la pierna izquierda. Pero claro, argumentar un tema económico de él, avalado por su equipo directivo, se supone, o no sé si es una idea suya, cuando tiene dentro del equipo directivo al director del Atleti, que ha estado con un montón de presidentes, no vio que también había muchas entradas que se regalaban en aquellos momentos, o que eran momentos de bonanza que estamos en Europa. ¿Qué pasa? Ahora ha llegado este con 7 años y dice, oye, yo si soy el director general diría, joder, chico, esto no me pongas a mí ahora, que yo no lo veía, que soy el que manejo las pelas, ¿no? Ahí lo dejo.
3: Ah, no, está claro.
2: Es que, perdóname, os estoy escuchando con muchísima atención porque me interesan mucho vuestras opiniones. Pero es que a mí personalmente, ahora ya no hablo como ocho, hablo como José Julián Lerchunte, que me pongan en entredicho de falta de empatía por 4 invitaciones, me hiere profundamente. Me hiere profundamente. Oiga, usted a mí no me conoce ni de vista. Déjemelas ahí, que yo se las compro al precio que usted quiera y todos los partidos. Y que a cambio, ese mismo día, me ofrezca un puesto en el palco. Esto es una contradicción brutal. Es una contradicción brutal. Este no se lo ha pensado. Ni está bien asesorado. ¿Cómo puede negarle unas invitaciones a unos expresidentes y ofrecerles un puesto en el palco de honor? Pero esto es una locura.
1: Con lo que conlleva ir a un palco.
2: Esto no se le ocurre a nadie, vamos, ni al caso la manteca. ¿Pero por quién nos ha tomado? que somos unos resentidos. Nos llaman resentidos a ocho tíos que hemos estado 62 años en el club, trabajando por el club. Nos llaman resentidos, nos estás llamando eso, llámamelo a la cara.
1: Me ha dolido, la reacción de los expresidentes. Me ha dolido la reacción de los expresidentes. Hemos pasado así todo en Lezama y en el Atleti del menú deluxe al Tupperbar, ¿eh? O sea, hemos, ya, eso se ha acabado, lo Chechu, que
3: esto,
1: conocíamos.
3: Digo, Pachi, esto, perdona, esto para mí me parece, es una campaña, esto es puro populismo que tanto se lleva ahora.
1: Pero hay una asamblea el 13 de octubre, sí, a la vuelta de la esquina.
3: No, el populismo vence. El populismo está ganando. El claro, populismo está ganando en el mundo y está ganando aquí y está ganando en la masa social del Atleti. Solo hace falta ver las reacciones que, que ha habido en redes y tal.
1: Y saldrá alguien, estoy seguro que dirá que paguen, que paguen.
3: No, es así. Entonces, claro, pero eso es una reacción populista para no observar la verdad, para no preocuparte bien. Oye, vamos a ver. Eso que se prometió que se iba a hacer económica, ¿en qué ha quedado?
0: Nada.
3: ¿Dónde ha quedado? Ya no vamos a entrar al tema deportivo, que eso va, viene, uno funciona, tiene suerte, no tiene suerte. No, no, en el tema económico. Esto que iban a cambiar por completo, le iban a cambiar el club, esto íbamos a hacer una gestión increíble, revolucionaria, para eso somos los putos amos y tal, no sé qué. ¿En qué ha quedado? No ha quedado en nada. Que vayan a mirar en qué ha subido la publicidad, en qué ha subido la venta en las tiendas del Atleti, en qué ha subido. ¿Tenemos un contrato nuevo de televisión mucho mejor o que no? ¿En qué ha subido? Pues ha subido que cuando estás clasificado para la UEFA o para la Champions, te has sacado 40, 50 millones.
0: Por aquí.
3: Claro. Y el día que no, pues entiendas, joder. La que nos ha caído, pues tenemos que hacer una provisión de la hucha, como ha pasado toda la vida, porque no ha cambiado nada. Porque por muy listos que piensen y que todos los demás eran tontos, de hecho es lo que piensa el presidente, que todos los demás, ya lo dijo el otro día, que no tienen mucho nivel, siguió diciendo. No es que tengan falta de empatía, sino que vaya nivel que tienen. Pues esto que tienen tanto nivel, pues si estás haciendo tú lo mismo que ellos, pero todavía peor. Todavía peor, porque encima estás con una medida populista, estás intentando engañar a la gente. Pues bueno, pues sigue así.
1: Pero reincido. 13 de octubre, asamblea. Se presenta con unos presupuestos, presupuesta 40 millones menos.
0: Sí.
1: Aunque coge 17 millones de.
3: Pues por eso, pero claro. ¿Por qué presupuestas 10 menos? Porque no tienes Europa.
0: No tiene dinero.
3: Claro. No, es que es así.
1: Y coge 17 de esa hucha. Yo no sé, esa hucha tiene fondo.
3: Sí, quedan 7 millones.
1: Estamos un poquito peladillos.
0: Fíjate, el escenario, si el Atleti no entra en Europa este año, que ojalá entre, te pones unos números muy negativos, que llegas a la asamblea y te va a por mucho populismo y hayas querido quitar las invitaciones, la asamblea te la va a tirar para atrás, porque el socio no admite los sueldos que está pagando la plantilla y encima que le subas a la masa social. No admite. Te puede tirar las elecciones, te puede tirar el presupuesto y provocar un cambio.
3: Porque al final luego, ¿sabes lo que pasa? Que también aquí hay otra cosa, hablando del populismo, no lo voy a centrar solo en Jan Uriarte. A mí los cambios de estatuto del Atleti me parecieron bien, en general. Pero bueno, siempre hay cosas, ¿no? Siempre hay cosas, y aquello me chirrió, ya lo escribí. Es decir, el tema de la subida de las cuotas de los socios.
1: Vamos a ver.
3: O sea, un club como el Atleti, que se clasifica, uno de cada tres años se clasifica para Europa, con el gasto que tienes que hacer en plantilla, que casi te lo provoca tu filosofía, tú mismo constreñirte de esta manera a cualquier directiva, no a la de Unert, a la de cualquiera, con una subida de cuotas que solo puede ser la mitad del IPC acumulado en 5 años, es decir, si el IPC acumulado en 5 años ha sido de 4%, tú solo puedes subir un 2% de las cuotas. Eso es una locura a nivel de gestión para el club. El club tiene que tener, en un momento dado, decir, señores, porque claro, las cuotas de los socios solo representan ya el 13%. del presupuesto del Atleti.
1: Muy poquito.
3: Cuando han llegado a ser el 48 o claro, el 50%.
1: Muy, muy poquito.
3: El 13%. Entonces, claro, en una estructura como del Atleti, si me dicen, no, estamos todos los años en Europa, no pasa nada. Podemos permitirnos el lujo y tal. Esto de no subir las cuotas a cero, que pasó toda la época de Urrutia, con grandes resultados deportivos y con dinero que nos llegaba a las puertas de cláusulas de rescisión, se podía hacer. Pero poner en estatutos esto, a mí me parece un grave error. El Atleti tendría que tener la potestad, la Junta Directiva, decir, señores, luego te puede echar atrás la Asamblea, pero por lo menos que la Junta Directiva puede, señores, mira, nosotros tenemos que subir este año las cuotas un 7%, no un 2%. Porque la cosa está muy jodida.
0: Y ya está. Sí,
3: en cambio, no lo puedes hacer tampoco, ¿no? Entonces estás muy, muy agarrado, muy atosigado, sin un margen de maniobra real del club para tus ingresos ordinarios. Porque Europa es que no sabes si te va a llegar.
1: Fíjate cómo me estás hablando de la situación.
3: Yo sé que es impopular lo que digo, padre. No quiere que nos suban las cuotas. Pero me pongo la piel del que está gestionando el club. Oye, pues igual tienes que subir un año un 5%.
1: Me pongo en la piel de Chechu Lertxundi cuando tuvo aquella asamblea. Pues fíjate qué asambleas eran, ¿no? Es que ha cambiado hasta ahí, los escenarios han cambiado.
3: Pues, claro, se han subido aquí, se han subido. Mira, mirando esto, lo saqué hace tres o cuatro semanas, la media de la subida desde las cuatro temporadas de Duñabeitia y las tres primeras de Aurteneche, la media de subida de las cuotas, ¿sabes cuándo fue? Un 14%.
1: Claro.
3: Haces eso ahora y te fusilan aquí en la plaza elíptica.
1: Claro.
3: Pero claro, eran momentos en el que el fútbol estaba cambiando, que había que tal, que había que reinventarse.
1: Éramos de los clubes más baratos.
3: Claro.
1: De los más baratos.
3: Pues venía a ser de los. Entonces tenías que aggiornarte, como dicen los italianos, ¿no? Pues ahora también estás constreñido en esto.
1: ¿Cómo ves esto ahora? Chechu, un poquito desde la lejanía ya, ¿no? Pero tú que has sido presidente.
2: No, vamos a ver, mira, yo de este tema, me vais a perdonar, pero yo públicamente no quiero hablar. Yo de los temas del Atleti públicamente no quiero hablar. He hablado de los temas del Atleti recientemente, pero por alusiones y por haberme sentido maltratado. O sea, Todo junto no, que maltratado suena muy mal, no, pero separado, maltratado.
1: Está claro, sí.
2: E injustamente sentenciado. Eso me ha sentado fatal.
1: Pero lo ves cerrado ese capítulo,
2: lo ves cerrado. Las cuestiones de cuotas y no sé qué y tal, doctores tiene la Santa Iglesia que os sabrán responder. Les tengo mucho respeto a la Junta Directiva,
1: colegas,
2: al presidente y a la Junta Directiva, tengo mucho respeto y jamás haré un juicio de valor público de una gestión, de ningún tipo de gestión, ni económica, ni deportiva, ni nada. Pero esto no ha sido ni económico ni deportivo.
1: Tú estás con tus colegas que han sido presidentes.
2: Perdóname.
1: Que habrá alguno que diga, esto es indecoroso, me imagino.
2: Bueno, pues no lo sé. Pero yo en ese juego, en los temas del Atleti, no voy a entrar nunca. Para mí el Atleti es un milagro. Un milagro que dura 126 años. Los milagros los ha habido en la historia y han durado poquito. El de Lázaro, levántate y alba, la multiplicación de los panes y los peces y los milagros que conocemos todos que ha habido. Pero un milagro que dure 126 años o 128 años como el Atleti no ha existido nunca en la humanidad. El Atleti merece un respeto reverencial y yo se lo tengo. Y una adoración, y yo se la tengo. Y una gratitud, y yo se la tengo. Y yo todo el Atleti tengo que decir todos que es maravilloso.
1: Sí, sí.
2: Ahora, si hay una persona del Atleti que me toca el pirindolo, pues tampoco soy bobo. Vale.
1: Está claro.
0: Sí, sí, yo creo que, tal como, no, como un poco conclusión, creo que habría que visualizar y empezar a visualizar, ¿no? No dejar correr la temporada, a ver qué pasa, qué no pasa, no sé. Por lo menos dos escenarios o tres, ¿no? Que sea lo deseable, ¿no? ¿Qué puede pasar, ¿no? En el caso de que no entremos en Europa, ¿De dónde sacamos los dineros, los recursos, jugadores?
6: Bueno,
0: no sé, aquí somos muy cortoplacistas.
6: Has dejado la pregunta, la has dejado sentenciada. Dices, en la asamblea se va a ver que si no llegamos es porque somos un equipo muy costoso, y eso la asamblea no lo va a aprobar. No lo sé. Somos un equipo muy costoso al que además le cuesta definir. O sea, que es que si fuéramos costosos, pero fuéramos el Arsenal, pues joder, pues ya, vamos a quedar seguros. No sé. Primero, segundo, tercero. Pero es que el Atlético no tiene ninguna garantía de jugar en Europa.
0: No, nunca hay ninguna, pero yo creo que el socio...
3: Yo creo que hay equipo que va a Europa. Pero te quiero decir, lo que pasa es que tú no puedes estar viviendo, ¿eh? Si vives de clasificarte para Europa, pues eso tiene unas...
0: Tiene un peligro, pero tienes un caso de un equipo que es el Atleti Madrid, que vive de Europa, que vive de pagar grandes sueldos al entrenador y a muchos jugadores a cuenta del bonus europeo.
3: Claro.
0: Y saben que no van a ser nunca campeones de Liga, ni campeones de Europa. Pero entrando en ese pack de los cuatro mejores, una inyección de una porrada de millones, que casi es una
3: SA,
0: todos cobran y no pasa nada. Y repetimos.
3: A Simeone le van a hacer una estatua o 10 estatuas y tal.
0: Claro.
3: No por ganar títulos, que ha ganado alguno, poco, sino por estar todos los años en la Champions.
0: Sí, tal cual. Claro.
6: Pero la deuda del Atlético de Madrid se la permite el Atlético de Madrid, ¿eh?
0: Es el objetivo.
6: A los otros no.
3: No tiene tanta deuda. Más ha tenido el Barcelona y también se lo ha permitido. Pero te quiero decir que el Atlético en Madrid está ahí, pues da todos los años en la Champions.
6: Es pronto, Chechu, tú que has sido presidente, que has tenido entrenadores a tu cargo. Es pronto para hacer un examen a Terzic.
0: Sí.
6: ¿Es momento para decir que para este viaje no hacía falta un Terzic?
2: No, absolutamente es pronto, claro.
3: Sí, partido, es Pachi.
2: Prontísimo. Terzic tiene muy buena pinta y yo creo que el problema nunca va a ser Terzic. Puede haber problemas en la composición de la plantilla, ha sido errática, ha habido momentos de muchas dudas, de gente no contrastada, lo que sea, no lo sé.
0: Yo pregunto,
2: pero no, Terzic tiene categoría personal y profesional para que tenga una espera sensata, agradecida y extensa, porque yo creo que hará labor. Estoy convencido.
0: Digo que, a ver, que el Atleti, aparte de los directivos, socios, está en los jugadores, el vestuario. ¿Vosotros creéis que el vestuario está? Vestuario, a ver, pues con el entrenador sí, bueno, los sistemas y lo que sea, ¿no? Pero ¿creéis que el vestuario está viendo todo lo que está pasando en el entorno del Atleti, ¿no? Con los exjugadores, veteranos y tal, que van al unísono, lo que pasa, o tienen ahí un sindicalista, digamos, sindicalista, que por aquí, porque voy por aquí, y si no te callas, ¿eh? ¿Por qué en la rueda de prensa solo sale el primer capitán, sale el tercero, no sale el segundo? No sé, me da la impresión, y por lo que me han contado, por lo que sé.
3: Vamos a ver,
6: pero está mezclando los dos temas.
3: Solo faltaría eso, ¿no? Solo faltaría que por un tema así, como este, el tema en el caso de los jugadores, de las entradas, eso repercute en el rendimiento de los jugadores.
0: No, yo digo que...
3: Sería para volverse loco, ¿no?
0: Pero que...
6: Eso había entendido.
3: No, es que sea...
6: No, eso no puede ser.
3: No.
6: Pueden tener otras reacciones.
0: Puedo poner más claro. Deportivamente, ¿por qué juegan unos que cuando muchas veces se publica en la prensa que no entendemos por qué sale si está mal y otros no salen? No sé si hay mucho manda más ahí en el, ¿no?
2: Para mí
0: sí. No sé, siempre ha existido, pero bueno.
2: Sí, hay una cosa que no me importa decir. Para mí, aquel plante ante la prensa en Barcelona que lo hemos leído en los medios de comunicación como plante por una cuestión interna, para mí eso fue muy sorprendente, o sea, y que se querían juntar los jugadores con la junta directiva porque había crecido una bola de 4 años. Esto no entiendo nada, no sé si es verdad.
3: Yo lo que no entiendo, Chechu, eso, aquello fue sorprendente y era difícil de entender, pero lo más sorprendente me parece es que no sabemos en qué ha quedado eso. No sabemos. ¿Qué ha pasado?
2: No sabemos.
6: Yo por no lo tanto, la rueda de prensa tampoco.
2: Por lo tanto,
3: ¿se ha solucionado?
2: Hablar de lo que sí, no lo se sabe. Sí.
3: Ya no existe la bola.
6: No, era me tontería. Imagino que la bola es.
3: Una bola de nieve, los, una bola de nieve se difumina ahí.
6: Yo creo que han ganado los jugadores, ¿no?
3: Sí. ¿Tienen entrada los jugadores?
6: Yo creo que sí.
3: Joder, nadie ha dicho eso.
6: Bueno, no, pues será un...
3: O sea, a los jugadores dan y a los expresidentes ya, no les dan.
6: Yo creo que sí.
2: En esta vida...
6: Yo creo que han cedido.
3: Joder, pero ¿crees tú? Porque quieres creer. Nadie sabe nada.
6: Sí, o sea, porque si no seguirían percutiendo los...
3: Es la historia, ¿seguirían percutiendo?
6: Yo creo que sí.
3: Pues yo tengo dudas de que les hayan dado entradas y sigan percutiendo.
6: No, lo que no sé es cómo les darán las entradas o si las pagarán a menor precio o tal, pero que las tienen, yo creo que seguro. Cosa que con los presidentes todavía no se han dignado.
3: Entonces, bueno, la bola. Entonces, la bola.
6: A contestar.
3: Bien, entonces, toda la bola, ¿en qué ha quedado la bola? ¿La bola qué era? ¿Una caniquita o
6: no,
3: qué era
6: la bola? Sí, no, la bola son 1019 asientos.
3: No, no, pero te quedo, ¿en qué ha quedado?
6: Quitado todo lo que se mueve.
3: No, pero ¿en qué ha quedado? Digo. La bola que fue una Simón la que dijo, es una bola de 4 años. ¿Ha quedado algo?
6: No.
3: No sé, por eso digo.
6: Yo creo que no. Bueno, pues a mí me gustaría saber, como dicen en los juicios, toda la verdad y nada más que la verdad, pero es muy difícil. En este club ahora mismo es muy difícil conocer toda la verdad. Yo, si Chechu Lerchundi supiera la verdad, la contaría. O sea, si supiera que ha habido una reunión con los presidentes, que ha habido ya esto y tal, no. Pero es que si no lo cuentas, porque no lo ha habido. O sea,
2: no
6: ha contestado. No ha contestado esa carta.
2: Perdona, ¿lo contaría o no lo contaría?
6: Sí, ¿no? A esa carta no se han contestado.
2: No estés seguro de que lo contaría.
6: Pero a esa carta no se han contestado, Chechu.
2: No, esa carta.
6: No se han contestado.
2: Hemos pedido una entrevista, no sabemos nada.
6: Nada.
2: Y si se produce...
6: Muy poca deferencia por parte.
2: Y si se produce, yo le hablaré al presidente del turno que me toque, con todo el respeto del mundo, con todo el cariño del mundo. Pero con toda la claridad del mundo.
6: Sí.
2: Yo he dicho públicamente, creo que he dicho yo algo públicamente...
6: No, tú me vas a...
2: Perdona, que le ha jorobado a él.
6: Sí.
2: Que es el primer mandamiento de la ley del Atleti para un presidente es representarle con arreglo a su historia, su calidad, su señorío y con arreglo a sus valores. El primer mandamiento. Y en este caso yo dije, esta junta directiva ha pecado contra el primer mandamiento.
6: Y eso duele. Y duele.
2: Pues si duele, te rascas.
6: Que lo dijo.
2: Y si tienes herida, te pones una tirita.
6: Lo repito por tercera vez.
2: Y si tiene razón el que te lo dice,
6: me pues ha dolido,
2: cambia de ruta.
6: Me ha dolido la reacción de los expresidentes. Yo esa frase en la rueda de prensa me llamó poderosamente la atención. ¿Qué pasará el 13 de octubre de 2026? Pues tendrá que hablar de este y de muchos más temas en esa asamblea. ¿Cuál será la verdad? La intentaremos conocer. Deseamos todo lo mejor al Atleti y a nuestros contertulios, pues cómo no, son muy queridos. Jon Aguiriano, José Gataranco, José Julián Lerchundi, muchísimas gracias a los tres.
3: Que gracias, Pache. Que
6: paséis un feliz mes, porque hasta el mes que viene no os veo.
0: ¿Tapado?
6: No, todavía no hemos terminado. No me riñas todavía.
0: Digo que se ha tapado esto.
6: No, que todavía estamos en directo. Digo que dentro de poco es tu cumpleaños, además, que habrá que celebrarlo a lo grande. Eres de noviembre, ¿no?
2: Por supuesto, claro.
6: Claro, habrá que celebrarlo a lo grande.
0: Con muchos puntos.
6: El saludo de Rafa Martínez y de Pacherra. No me riñas todavía, que estamos en directo. Ahora sí, a partir de ahora sí. Que pase una feliz semana. Opa, Atleti. 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

0: Las 3 y 3 minutos, seguimos en nuestro Oye Cómo Va, este lunes 5 de octubre, y vamos ya con libre directo hasta las 4 de la tarde. Yo soy Unzaga, Arratsaldeon.
1: Arratsaldeon, Mendy.
0: O lo que queda de ti, ¿no?
1: Sí, bueno.
0: Bueno, has poquito, estado mejor.
1: Sí, bueno, un poquito la garganta, pero ya. Bueno, lo superaremos.
0: Bueno, bueno, has estado en unos cuantos campos este fin de semana.
1: Sí.
0: Vamos a añadir, como siempre,
1: ¿no? Sí, sí, sí, ahí hemos estado. Haga frío, calor, el fútbol es lo mejor.
0: O lluvia, que algo ha habido también, creo.
1: Bueno, sí, parece ser, ¿no? Ha llovido.
0: Ya te digo yo que sí. Bueno, oye, lo que hemos tenido hoy ha sido el sorteo de la primera eliminatoria de Copa para esa semana del 28, que es miércoles, 28 de octubre. Así que bueno, vamos a ver qué es lo que ocurre con los cinco equipos vizcaínos. El Athletic, que va a visitar casi seguro al Prat. Porque, hombre, claro, esa eliminatoria, San Rafael Prat 1-5, hay que jugar la vuelta porque el equipo vicenco no pudo volar, y entonces pues hay que jugar todavía ese partido, pero 1-5,
1: bueno,
0: aquí yo creo que sí, ¿no? Será el Prat.
1: Yo creo que todo apunta a que sí, que el rival va a ser el Prat, ¿no?
0: Del que, por cierto, creo que ya has hecho algunas indagaciones.
1: Bueno, pues sí, he preguntado a un amigo que vive allí en Barcelona y que es entrenador, aunque este año no ha estado entrenando o no está entrenando, que ha entrenado en tercera y en la Liga Élite. La Liga Élite es donde milita el Prat. La Liga Élite allí es la división de honor de aquí.
0: Para entendernos.
1: Eso es. De la Liga Élite, los catalanes saltan un grupo de 16, saltan a la tercera división. Y bueno, y le preguntó un poquito las características, más que nada, donde va a jugar el Atleti, y me dice que el campo tiene su dificultad, a ver, el campo se llama el Municipal de Sagnier y el campo es de hierba artificial, que me dice que la han cambiado la temporada pasada, me dice que es una hierba diferente, con poco pelo, como una moqueta, y que resbala mucho, sobre todo cuando está el campo mojado porque ha llovido o porque a veces les gusta dar
0: la manguera,
1: manguerazo,
0: ¿no?
1: Claro. Entonces me dice que bueno, es un equipo sí de los élites de la Liga Élite, pero me dice que el Atleti, si no va allí con la caraja, pues debería de
0: hombre,
1: de pasar.
0: Es que vamos a ver, hablando, Josu, de la sexta categoría, es decir, primera y segunda como fútbol profesional, primera, segunda, tercera red, y luego ya llega allí
1: llega la élite,
0: esa Liga Élite.
1: La Liga Élite, sí, y me dice que, bueno, que los que vayan de allí, de aquí al partido, no van a pasar sed, porque me dice que justo pegando a las tapias del campo está la fábrica de Estrella Dan, o sea que van a poder refrescar el gaznate todo el que se acerque por allí, pero bueno,
0: o celebrar la victoria también,
1: para celebrar la victoria y al principio pues para coger ánimos, ¿no?
0: Ya.
1: Pero nada, en resumidas cuentas me dice que el campo es más peligroso que el equipo
0: que
1: del
0: el rival.
1: Prat.
0: Ya, lo
1: así
0: que
1: es.
0: El campo, o bueno, sea pues que, habrá que estar atentos.
1: Que no vayan en zapatillas de en casa, porque ya sabemos que los jugadores de Atleti se resbalan mucho hasta en hierba natural. Ya lo bien lo sabemos, o sea que
0: antes estábamos recordando, Raúl y yo, el hecho de que hace dos años que ganábamos el título, empezamos con el Rubí.
1: Con el Rubí.
0: Cataluña también.
1: Sí,
0: ahí.
1: también. Sí.
0: Eso bueno, para quien quiera hacer
1: cábalas.
0: Sí.
1: Bueno, a ver.
0: Que un poco de la memoria.
1: Yo creo que la eliminatoria, vamos a decir, la tiene en su mano el Atleti, lo que no tiene que hacer es el Canelo. Ir pensando, ahí va, que estos son un...
0: Tú ya recuerdas aquel partido con Rubí.
1: Sí, que sí, lo recuerdo perfectamente.
0: Con el doblete de Aduares, pero que de aquella manera que, también estuvimos.
1: Que las pasamos canutas
0: eso
1: mucho
0: mismo.
1: Tiempo. Pero bueno, yo imagino que irán con la lección aprendida.
0: Digo yo que sí.
1: Uh-huh.
0: Sestao River Español, ¿qué me dices de esta eliminatoria? Sestao River de segunda red, Español de primera, que si no me falla la memoria, yo creo que el año pasado el Español la lió en la primera ronda o algo parecido y con un equipo muy inferior.
1: Pues ahora mismo no, o sea, sí
0: creo,
1: recuerdo.
0: Estoy echando ahora un poquito.
1: Sí recuerdo atrás, que no llegaron muy lejos en la Copa. Lo que sí recuerdo hace dos años, me parece que fueron hace dos años, les tocó la primera eliminatoria con el Solares de Cantabria, allí en Cantabria, que llovió, buah, lo que no es trasquito, y salvaron la eliminatoria, el Español. Bueno, pues yo te voy a decir una cosa, llámame loco. Yo le veo
0: loco
1: bastantes posibilidades al River de pasar. ¿Por qué? Pues porque el Español tampoco es de los que te va a meter miedo. Porque es un equipo, vamos, es decir, que yo creo que en su mente está más bien mantener la categoría en primera división, y el Sestao River en casa les puede apretar y les puede poner en muchas dificultades.
0: Es que todo
1: y claro,
0: esto, dime.
1: Y con el hecho de que si te cargas al Español, te quedas con la taquilla, como así va a suceder, y entras otra vez en el sorteo.
0: Exacto.
1: volviendo a ser local, ¿eh? O sea, sí, sí. Yo creo que va a ser, aunque el favorito pues es el Español, pero yo aquí le doy bastantes posibilidades al Sestao River.
0: Te digo dos cosas. Una, confirmar lo que yo sí tenía un poquito ahí en la memoria, más o menos fresco, es que el año pasado, sí, pasaron la primera eliminatoria, ganaron 1-2 al Athletic Lleida, hablo del Español.
1: Sí.
0: Pero en la segunda caían 1-0 en su visita al Atlético Baleares.
1: Pues mira.
0: Así que, bueno, pues que se repita. Y en este caso no en la segunda, pero que sea en la primera.
1: Sí, sí, sí.
0: En
1: sí,
0: las
1: sí.
0: Llanas. Así bueno, sería. Y la segunda cosa que iba a decir, y esto es ya para los oyentes, porque, en fin, vamos a hacerlo claro, ¿no? Yo sé lo que me has dicho antes. Que hay opciones serias de que pasen los cinco.
1: Yo, para mí, yo creo que sí.
0: Más allá de decirlo con el corazón.
1: Sí, sí, sí, sí.
0: Vale, yo con creo la cabeza que, también.
1: Yo
0: vale.
1: Creo que lo del Sestao River lo digo pues porque vamos a ver en qué predisposición llega el Español. Seguro que pasa la eliminatoria, pero en las Llanas yo creo que van y deben de sufrir.
0: Y el River si además ha empezado bien.
1: Y el River ha
0: porque luego iremos bien. También con la segunda ref. Las otras tres eliminatorias. Reus, Baracaldo.
1: Pues eliminatoria peligrosa.
0: Esa sí es verdad, ¿eh? Yo sí. Ahí estoy un poquito asustado, ¿verdad?
1: Vamos a ver si cambia la dinámica. El Baracaldo últimamente, o sea, cuando va de visitante no lo está haciendo nada bien. Y el Reus es un equipo que ahí en su campo se puede crecer ante un Baracaldo que, a ver, las categorías están para algo. Pero hay muchas veces que no hay tanta diferencia entre unos y otros.
0: Ya. Uh-huh. Amorebieta o de Logroñés. O de Logroñés... líder en ese grupo 1 de la primera ref.
1: Pues yo le veo a la Morevieta también sus posibilidades, a pesar de que en casa, en Liga, no todavía no han podido ganar. Yo creo que este partido lo van a tener marcado a fuego, porque saben que no es ningún coco la UD Logroñés, o sea que yo también le doy sus serias opciones a la Morevieta.
0: Y otro rival de primera ref, no líder, sino que está a mitad de tabla, noveno en concreto, el Real Unión, que es el rival del Portu, que va a ejercer el Portu, digo, como local, claro.
1: Pues sí, el Portu tiene un enamoramiento, vamos a decirlo así, con la Copa del Rey. Sí, el año pasado ya lo vimos, que se cargó al Valladolid. Y luego, vamos a decir, un poco con ayuda al Brital, aquel penalti que no le pitaron, que el árbitro se hizo las orejas, contra el Alavés, pues... recibió un Real Unión de Irún, pues que es un equipo que lo está haciendo muy bien, ha empezado muy bien, pero yo creo que es un rival bastante, bastante asequible para el Portugalete como local.
0: Vale. Mira, dice aquí uno, resbala mucho, entonces a la bolilla podéis añadir cuántas veces se van a caer los nuestros.
1: También, media caja langostinos, para que acierte.
0: Es el premio menor, el mayor como siempre, acertar resultado, y el menor para ver quién acierta cuántas veces se van a resbalar los nuestros. Bueno, pues en fin, no lo tomamos a broma, pero veremos lo que pasa ese día,
1: sí.
0: ¿No?
1: No, sí, nos reímos. Oye, pero en Samamés vimos muchos resbalamientos.
0: Por cierto, Euskal Herria Txapela. Maruán. Y
1: sí,
0: te digo
1: señor.
0: A ti porque eres el principal defensor de Maruán.
1: Bueno, no soy el principal, sé que hay muchos
0: bueno,
1: más.
0: De los que yo conozco por aquí, sí.
1: Sí, bueno, yo, pues Maruán, me alegré. Te voy a decir más. Te voy a decir una cosa, no vi el partido, luego las repeticiones de eso, me alegré enormemente que Maruán marcaría.
0: Vaya remate, ¿eh?
1: Y para los que están en contra de Maruán, Maruán les ha dado un título al Atlético.
0: Un título, primero
1: cosa Tarsis. Que otros especialistas en títulos no le han dado todavía ningún título al Atleti. Pero bueno, el título queda para el club, no queda para el jugador. Pero él ha sido el artífice porque ha marcado un gol. Hay Macalao. Veces que hay algunos que tiran un penalti y lo meten y se abrazan por ahí a todos los sitios. En este caso, Maruán, me alegro muchísimo.
0: Yo también, que conste que además es un título, eso sí que es cierto. Y sobre todo, me alegro por él, que le viene fenomenal. Oye, que sea el primero de unos cuantos esta
1: temporada. Ojalá Dios, ojalá.
0: La cuestión
1: Dios.
0: Es saber cuánto vaya a jugar, ¿no?
1: Eso es, claro, eso ya es está en manos de Terzi, que lo mismo que hemos respetado lo que hacía Valverde, aunque no lo compartíamos, y con Iceta igual, pues también respetaremos lo que haga Terzi. Él sabe lo que hace.
0: Creo que se trata, ¿verdad?

0: quedó otro remedio que la segunda parte con dos jugadores menos, estar atrás agazapado, defender bien y pillar alguna contra. Mira, tuvieron el hecho de la falta que sacó que fue Marotias y el cabezazo inoportuno para ellos, pero oportuno para el Baracaldo de Álvaro Arnedo, que hizo gol en propia meta. Y luego fue pues defender y llegó una salida. Yo creo que se lo habrán hecho ver y se lo habrán hecho mirar el Arenas, que lo ha tenido el otro día, a, vamos a decir, en su mano, el llevarse los tres puntos. Y en cuanto a las expulsiones, yo todavía estoy perplejo de la tarjeta roja que le saca a Troncho. Para mí no fue ni amarilla, pues que fue una entrada por banda, un centro. Lecuna mete el pie pues para interceptar ese centro, pero claro, cuando centra Troncho, en algún sitio que tiene que caer la pierna, no se va a quedar la pierna levitando en el aire. Y el árbitro, ante el asombro, yo creo que hasta de los jugadores del Arenas, pues interpretó que era roja y el tío fue a mirarlo al VAR, pues como si habría salido afuera a la cesárrea a dar una vuelta. Se ratificó en esa decisión. Uh-huh. Y en la expulsión de Trigueros, yo creo que está correctamente sacada la segunda tarjeta, pero la primera que le saca es porque él dice que en una jugada, en un balón metido al área, que Trigueros se tiró simulando penalti. A mí y a mucha gente que estaba allí no nos pareció. Bueno, él cayó por la inercia, creo que ni protestó y fue y le amonestó. O sea, un poquito irreal lo que vimos en ese aspecto. Pues claro, partido ahí ya estuvo condicionado, pues por eso, 9 jugadores en el campo. Y vuelvo a repetir, el Arenas perdió para mí una oportunidad de oro de ahora, en vez de tener un punto, tener 3.
1: Muy bien, pues vamos a la sala de prensa de la Cesarre. Comenzamos por el técnico local, Unimanol de la Sota, que lógicamente hacía referencia a esas dos expulsiones en su equipo.
2: Pues no lo sé, un partido que estaba siendo pues disputado, que hubiera sido un bonito partido y no sé, a partir de la situación de la primera expulsión, yo creo que poco se puede hacer más que sentirnos otra vez orgullosísimos de los jugadores, de eso que llevo hablando mucho tiempo, que hay un compromiso y unas ganas de hacer las cosas bien increíbles, y de nuestra afición. Yo creo que es un punto de eso, de lo que se genera aquí en la Cesarre, y hay que sentirse orgulloso, ¿no? De lo demás en lo futbolístico, pues poco se puede hacer, ¿no? Cuando en este deporte juegas un 11 contra 9 es jodido, ¿no? Y creo que nos hemos sujetado y encima al ponernos por delante yo creo que parecía épico, ¿no? Lo único, lo que he dicho, ¿no? Sentirme muy orgulloso y pedir respeto, ¿no? Es lo único que puedo hacer, ¿no? Pedir respeto. Como se piden para otras profesiones, pedir para las nuestras también, porque es complejo.
1: Pues nada, a su manera, ¿verdad? Porque Manuel es un hombre educado y tranquilo, pero se le veía dolido. Muy dolido.
0: Es que es para estar dolido, ¿eh? Ya te digo yo. Y también diría que habría sido injusto si habría ocurrido al revés, ¿eh? Que el perjudicado habría sido el Arenas. Sí, sí. Pero es que lo que se ve claramente no hace falta candil, ¿eh? O sea que... Pero bueno, esperemos que este hombre luego en su casa haya visto las jugadas. Digo, el árbitro. Y recapacite. Pero mira, si no recapacito, que fue al VAR a mirarlo. Y cuando me dices a mí tú qué opinas del VAR, ya te dije que no, desde el principio claro, me parece que es una porquería ese VAR. ¿Eh?
1: No eres
0: es
1: el único que piensa así.
0: Es un VAR low cost de estos comprados, con todos mis respetos, en los chinos, ¿eh?
1: Ya. Bueno, pues en fin, nos vamos al técnico visitante. Ahí estaba también en esa sala de prensa de la Cesarre, John Erice, técnico de un Arenas, pues que yo creo que hay que estar de acuerdo, ¿no? Que pudo lograr más. El hecho de jugar contra 9, pues hombre, te da una ventaja muy importante. Y esta era la reflexión.
3: Partido muy marcado por las situaciones numéricas de las expulsiones, que cambian completamente el posible análisis de cualquiera de las personas que trabajamos en esto. Han venido las expulsiones, ya la primera parte la hemos acabado relativamente bien y luego pues la jugada de 9 pues es la situación que ya destroza al final el espectáculo del fútbol, pero que más allá de las situaciones tengo claro que la primera amarilla me pilla lejísimos, pero deduzco que no se ha tirado, tanto como para sacar una amarilla tengo dudas. La segunda es muy clara, de Trigueros, lo sabe y lo sabe cualquiera. Un tío con tanta experiencia, pues Adrián se iba a hacer gol y ha tenido que cortar. Entonces, a pesar de eso y en la situación que venimos, que veníamos últimos, 4 derrotas seguidas, El equipo ha mantenido la calma, ha empezado a gestionar el partido y nos hemos visto en muchas situaciones de hacer daño. Entonces, si nos vamos antes del partido, sacar un punto.

0: En Baracaldo, en este momento que estamos a 4 puntos del Baracaldo, parece que estamos a 25, pero realmente estamos a 4 puntos y hemos empatado en su casa. Quería ganar contra 11, contra 10 y contra 9. ¿Lo hemos intentado? Sí. ¿Vamos a poner excusas? Ninguna, como desde que yo estoy aquí. Y después de 4 derrotas, empatar en Baracaldo y ante otra salida complicadísima como es la de León, creo que no es para irnos contentos por las circunstancias del partido, pero ese punto nos va a reforzar.
1: Pues era la reflexión, ¿no?, del técnico navarro del Arenas, un Arenas que sigue colista, ahora con 2 puntos, y tiene a 4 en la salvación.
2: Pues sí.
1: Y el Baraca, ojo, que queda descenso, porque estaba 15º, uh-huh. Y en este caso pierde un puesto y ya, como digo, cae el descenso con 6 puntos. O sea, los mismos que es verdad que en permanencia tienen Extremadura, Mérida y Unionistas de Salamanca. Uh-huh. Es la situación para los dos equipos.
2: No, de momento no han empezado bien ninguno de los dos, pero estamos en la jornada 6, hay muy poquitas diferencias. Si logras hilvanar 2 victorias seguidas, que hay que lograrlas, te vas a ir de la mitad de la tabla para arriba, porque hay muchísima, muchísima igualdad. Cualquiera le puede ganar, cualquiera. Pero bueno, seamos optimistas, tanto con el Arenas como con el Baracaldo.
1: Y Bilbao Athletic, que será que no lo hemos dicho veces.
2: Mira, lo que lo dije yo el otro día, ¿eh?
1: No, pero es que no es la única vez que lo hemos dicho. Claro. Y tú haces especial hincapié en ello, ¿no? En lo que ocurre con el Bilbao Athletic en Lezama. Y llegó, sí, la primera derrota del curso, 1-3 ante el Extremadura. Y eso que se adelantó el equipo rojiblanco pronto, a los 4 minutos, anotó Javi Sola, pero luego ya, minutos 17, 23 y 77, los 3 puntos para un Extremadura que, mira, le hemos permitido salir del descenso, porque ya hemos dicho que tiene 6 puntos, al igual que Mérida, Unionistas, salvados ahora mismo esos 3, y Baracaldo, que está en descenso.
2: Pues sí, mira que dije yo el otro día que al Extremadura le había visto en la Cesarre, ganó el Baracaldo, pero me gustó mucho el Extremadura, y mira, pues de la Cesarre nos han llevado los puntos, pero se los han llevado de Lezama. Un Extremadura que está conformado por jugadores, algunos veteranos, pero con mucha experiencia en segunda red, incluso en primera red también tiene bastantes. Y el otro día supieron, a pesar de que ese gol a los 4 minutos en contra, pues no les hizo mella, porque veían que tenían todo un partido por delante. Y al final, para desgracia para el Bilbao Athletic, pues se llevaron los 3 puntos para Almendralejo, ¿eh? O sea que...
1: Hacérselo mirar,
2: sí señor. Tú imagínate estos 3 puntos que le habría... A ver, esto ya habla por hablar, ¿no? Pero Bilbao Athletic en casa, lo mismo que cuando hablamos del Baskonia, pues es que hay que sacar los puntos adelante.
1: El Bilbao Athletic es el tercer mejor equipo a domicilio, pero el 16º como local.
2: Pues ya ahora vas a contracorriente, y el próximo partido fuera de casa, pues para restaurar esta herida vas a tener que traerte los 3 puntos.
1: O sea que están terceros los cachorros, los de
2: Lopis,
1: con 11 puntos a 5 de Ude Logroñés y Lugo, que están por delante en la clasificación. Pues la próxima jornada, estamos hablando ya de la 7ª, nos deja el sábado un Ourense-Baracaldo a las 7:15. Tenemos para el domingo a las 12 Bilbao Athletic Real Unión, y el Arenas juega el lunes, que es festivo, pues el lunes a las 4, Cultural Leonesa Arenas.
2: No, mira, he dicho yo la próxima semana fuera, pues mira, no me había fijado que repetían en casa, frente al Real Unión de Irún, pues
1: en casa,
2: bueno,
1: en casa, sí,
2: otro
1: sí.
2: Partido, pues de alto voltaje, ¿no?
1: Ya.
2: Que encima auguro yo que de Irún, ahora que están un poco encendidos, por tal y como les va la categoría, yo creo que va a asistir bastante gente, seguidores del Real Unión.
1: Muy bien, pues son las 3:22, vamos a hacer una pausa y vamos a la segunda red, y aquí es donde tenemos la entrevista, ¿verdad que sí?
2: Así es, vamos a hablar hoy con un jugador de la Morevieta, concretamente con Asier Hernaiz.
1: Pues será después de esta pausa.
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1: Bueno, que nos quedan 36 minutos por delante, Josu, y es momento de saludar a nuestro próximo protagonista, invitado del Amorebieta, así que nos vamos ya a la segunda ref.
2: Pues sí, así es, Mendy. Hoy, como estamos siguiendo la estela de todos los equipos vizcaínos, pues hoy hemos dicho, vamos a hablar con Asier Hernaiz.
1: Y además, ojo, que venimos de buena noticia, ¿eh? De sí, fin de semana, porque luego iremos con el repaso de la jornada, pero sí, el Amorebieta que ganó 0-1 a la Astorga, esto sí.
2: ¿Qué tal, Asier?
7: Hola, muy buenas.
1: Muy buenas. Bien. Pues como para decir mal, ¿no? Victoria 0-1. Y hemos visto también, por cierto, en vuestras redes sociales, la fiesta ahí en el autobús, porque además, digo que era cuestión de celebrarlo.
7: Sí, la verdad que después de una victoria, la vuelta en el bus hace mucho más amena. Y más una victoria fuera de casa, que la necesitábamos otra vez para volver a encontrarnos con nosotros mismos. Y así fue, la vuelta, pues una fiesta. Una fiesta.
1: Oye, cuéntanos, ese Atlético Astorga 0 Amorebieta 1.
7: Pues un partido, yo creo que lo tuvimos controlado. En la primera parte tuvimos varias llegadas, un palo, y ellos no nos generaban mucho peligro, vivían un poco de nuestro error, pero bueno, un partido controlado, pero en la segunda parte pues nos encontramos con el gol. Y a partir de ahí creo que no pasó mucho en el partido. Un par de llegadas nuestras, luego ellos no nos generaron gran peligro, un par de centros que defendimos bien y una victoria, una muy buena victoria que nos hace afrontar el próximo partido con muchas ganas y vernos ahí arriba en la clasificación.
2: Lo que sí, siguiendo con la fiesta que nos has contado que trajisteis en el autobús, a ver, estamos esperando todos a ver cuándo os pegáis una fiesta de esas por ganar en casa, porque de momento dos partidos de locales, no habéis sido todavía capaces de ganar, y el año pasado, bueno, pues también sufristeis algo parecido de que en Urriche costaba más ganar, ¿no?
7: Así es, en casa todavía pues no hemos conseguido la victoria. Pero bueno, este fin de lo afrontamos con muchas ganas de ganar por primera vez con nuestra afición. Y como tú has dicho, pues el año pasado se nos hizo complicado ganar en Urriche. Creo que fue un año complicado para todos. Pero bueno, afrontamos este año con muchas ganas y conseguir las mayores victorias posibles en casa.
1: En casa, donde por cierto, y hacemos aquí un pequeño paréntesis con la actualidad en la Liga, ha habido sorteo de Copa y jugáis en casa, esto ya lo sabíamos, no conocíamos el rival, pero ahora sí, UDE Logroñés, líder del Grupo 1 de la Primera Ref. Estamos hablando ahora, ¿no?, de esas opciones como locales, digo, respecto a la Liga, pero también lo aplicamos a la Copa, es decir, no sé, ¿qué esperas de ese partido? Que quedan unos cuantos días por delante, pero vamos, ¿qué te ha parecido el sorteo y qué esperas?
7: Pues con muchas ganas ya de que llegue el partido. Creo que va a ser un partido muy bonito, un partido de Copa del Rey, que al final es una competición muy bonita en la que se ve que cualquier equipo compite contra cualquiera, da igual la categoría. Y bueno, un partido muy complicado. Al final están líderes en una categoría superior. Pero bueno, con muchas ganas. Es uno de los partidos que ganamos el año pasado en casa, así que les conocemos bien y con muchísimas ganas ya de que llegue el partido.
2: Tú, Asier, 20 años recién cumplidos, vienes tu segunda temporada en el Amorebieta. Vienes de canteras como de la del Racing, del Villarreal, acabaste en el Dano Bat, aunque eres vizcaíno, ¿no? De Carrancha, creo que eres.
7: Eso es.
2: Y bueno, ¿cómo estás viendo un poquito tu trayectoria? Lateral izquierdo. El año pasado ya tenías ficha de B, pero jugaste mucho con el equipo A. No sé, ¿cómo estás viendo un poquito esta categoría, que tú ya la conoces del año pasado?
7: Pues sí, el año pasado aprendiendo de la categoría, ¿no? Y este año pues intentando dar un paso adelante, intentar ser más importante en el equipo que el año pasado. Y bueno, pues una categoría muy complicada, en la que te compite cualquier equipo. Todas las salidas fuera de casa son muy complicadas. Da igual el equipo se esté arriba, abajo la clasificación. y bueno, compiten todos, como he dicho, y vemos que cualquiera nos puede ganar y a cualquiera podemos ganar, así que veremos qué tal nos va el año, espero que bien, y trabajando para ello.
2: Aquí en Vizcaya, en el Atlético concretamente, hay una gran, pues eso, dilema, ¿no?, del lateral izquierdo sucesor de Yuri Berchiche, ¿no? Tú eres lateral izquierdo, ¿te ves presentando tu candidatura como heredero de esa banda izquierda del Atleti?
7: Bueno, pues ojalá, creo que el sueño de todos los niños que nacemos aquí en Vizcaya es jugar al Atleti, y el mío pues también, ojalá se pueda llegar ese día. Estoy trabajando para ello y bueno, esto ahora mismo estoy muy bien aquí en Amorebieta, pero sería un gran paso el jugar en el Atleti.
2: Y yendo, hablando un poquito de el partido de Copa, pero este sábado tenéis otro partidazo contra un gran rival como es el Portugalete. Ese partido Amorebieta-Portugalete el sábado a las 6, pues no sé, ¿cómo lo ves? Yo creo que una buena piedra de toque para quedaros con los 3 puntos. Oye, primer partido ha ganado Lurriche y para que el equipo vaya cogiendo más moral, ¿no?
7: Eso es, será un partido muy complicado. Creo que somos dos equipos muy igualados. Ellos, a pesar de que han subido, son un gran equipo. Y como tú has dicho, pues venimos con la confianza de ganar en Astorga y trabajando pues para conseguir esos primeros 3 puntos. Será un escenario ideal.
1: Oye, Asier, para quien no haya visto un partido de la Amorebieta, ¿qué nos puedes contar? ¿Qué es lo que proponéis en el terreno de juego y qué ofrece este año el Amore?
7: Bueno, pues creo que somos un equipo que nos gusta jugar mucho al fútbol, y bueno, que sabemos leer los partidos. No hay ningún miedo en meternos atrás, ni ningún miedo en ir a apretar adelante. Y luego con balón creo que somos un equipo bastante atrevido, que intentamos jugar, llegar desde atrás. Y creo que vamos progresando poco a poco, conociéndonos entre nosotros, y poco a poco vamos evolucionando mucho.
1: Muy bien, pues hasta aquí, Asier, que es que ricasco por estar con nosotros, suerte en lo colectivo, y hombre, ya has visto lo que el examen que te ha puesto ahí por delante Josu, sucesor de Yuri Berchiche. O sea, una cosa de que se consigue fácil,
2: bueno,
1: y rápido.
2: Asier, tú como seguidor también de la Atleti, ya ves que la banda izquierda está abierta a candidatos.
1: Sí, eso sí. Claro.
2: Un chaval como tú, con 20 años recién cumplidos, oye, algún día se va a jubilar Yuri. O sea que
7: sí. Ahí
2: hay que seguir luchando y pegando fuerte.
7: Eso es, trabajando para ello. Claro, trabajando para ello.
1: Que te vaya muy bien, Asier. Es que ricasco.
7: Muchas gracias.
2: Venga,
7: muchas gracias.
2: Un abrazo, adiós. Asier.
1: Abur.
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1: Vamos a seguir en la segunda ref y nos vamos al derbi jugado ayer en Urbieta. Guernica 1, Sestao River 2, el Guernica se adelantó en el 5, pero minutos 87 y 93 y los 3 puntos para Sestao, Yusu.
2: Pues sí, así es. El River está ahora mismo está con la flecha para arriba. Después del otro día de
1: la Copa Federación.
2: La Copa Federación.
1: Hoy ha conocido a su rival en la Copa, en esa primera eliminatoria, que será el Español. Y sí,
2: ahora
1: sí.
2: Mismo, pues está, vamos a decir, iluminado. A pesar de que empezó ganando Guernica, prontito, a los 5 minutos, pues luego le supieron dar la vuelta. Además, mira en qué minutos, ¿eh?
1: Ya, 87.
2: Ander Castillo 93. En el 87 y John Rojo en el añadido, en el 93-94. O sea, ¿eso qué quiere decir? Que aunque van perdiendo, no cejan en el intento de ir a la portería contraria, buscar el empate y luego después otros equipos igual se pueden conformar con el empate, pero fueron a por la victoria y la consiguieron. La verdad que ahora mismo Sestao River es un enemigo peligroso para cualquier club que se enfrente a ellos.
1: Un invitado poco recomendable.
2: Sí, sí, así es. Así es, porque te deja, pues eso.
1: Se lleva todo.
2: Ya pensabas que tenías el partido.
1: Tú le invitas a comer y se lleva todo, nada. La vajilla y
2: lo
1: todo
2: único
1: lo que pilla
2: te queda
1: por ahí.
2: A ti es fregar. Eso es.
1: Bien, pues nos quedamos con el míster del Sestao River, Héctor Urquía, tras este Guernica 1, River 2.
12: Yo creo que se explica, pues, con lo que hablamos siempre, ¿no? De los chavales, el siempre creer, el confiar, el luchar hasta el final, el nunca bajar los brazos y el tener esa mentalidad ganadora, positiva, que al final ese trabajo, ese esfuerzo suele dar recompensa y tiene premio. El tener esa, también esa suerte, ¿no? De cara a gol, que la segunda parte sí que hemos tenido la suerte al final, pero que también hasta el gol hayamos generado situaciones para haber hecho un gol antes. Son situaciones que las hablamos mucho, de siempre confiar, siempre creer. Otra vez hay que elogiar a los chicos con los cambios. Salimos y el equipo, lejos de bajar, los cambios siempre nos dan. Así que nada, muy contentos, dan enhorabuena a los chicos, dan enhorabuena a la afición que nos ha ayudado un montón, que parece que estábamos jugando en las llanas, así que nada, disfrutarlo, pero es de todos.
1: Bueno, también tenemos declaraciones del Portu y vamos ya con ellos, con los jarrilleros, porque jugaban el sábado en casa en la Florida y la verdad es que no terminó bien el partido, 0-2 ante el Alavés B.
2: Pues así es, no pudieron quedarse con los 3 puntos, bueno, ni siquiera con el empate en la Florida ante un Alavés B, pues que es un equipo, vamos a decirlo así, muy, muy, muy competitivo.
1: Claro, están terceros, ¿eh?
2: El año pasado ya dieron muestra de que tenían una buena camada de jugadores y este año, pues yo creo que le vamos a ver también muchísimo tiempo por la parte de arriba. Pues bueno, pues el Portu le han frenado un poquito en seco esta semana y a esperar al próximo semana, que ya lo hemos dicho antes, que visitan campo complicado, pues como es el de la Morevieta.
1: Sí, y que en Copa han quedado, pues eso, encuadrados en esa eliminatoria frente al Real Unión para jugarse esa semana en la Florida. Nos quedamos con las palabras de Ivón González, jugador del Portu.
13: Sí, bueno, llevamos 2 derrotas seguidas, como dices. La anterior jornada pasada fuera de casa, creo que incluso con uno menos nos quedamos muy pronto e incluso podíamos haber empatado a 3 si hubiésemos tenido un poquito de suerte, porque sobre todo al final del partido tuvimos unas ocasiones muy claras. Pero bueno, hay días que entran y otros días que no, y es lo que hay. Y este fin de semana pues se ha dado así, porque son detalles. Y si hubiésemos metido nosotros alguna antes que ellos, porque creo que éramos al inicio, sobre todo en la primera parte, superiores, hemos tenido veces más claras, pero bueno, ahora se va a ver si somos un equipo de verdad, porque ahora tenemos que estar más unidos que nunca e intentar darle la vuelta lo antes posible y conseguir los 3 puntos en la jornada que viene. Sí, con ganas de ir a Urriche, al final sabemos qué tipo de campo es y parece ser pues que va a dar mal otra vez, que va a estar toda la semana lloviendo y demás, pero bueno, si llegamos a un campo ahí a pelear, a la guerra, a intentar sacar los tres puntos como sea y a ganar.
1: Sí, hemos dicho, ¿no? El sábado a las 6, Amorebieta Portu, pero antes de revisar clasificación y próxima jornada, cerramos este quinto capítulo con el partido más madrugador para los nuestros, y en este caso con ese Baskonia 1, Llanera 1.
2: Bueno, pues tropiezo del Baskonia, ¿eh? Estos tropiezos de que dejas de sumar 2 puntos frente a un equipo como es el Llanera, pues que a mí me da que va a ser uno de los equipos que va a tener que pelear para no descender la categoría, pues para mí es un tropiezo, ¿eh? Se adelantó el Baskonia con un gol de Unamuno y luego al minuto 70-72, pues el Llanera fue capaz de empatar el partido, o sea que Baskonia, pues bueno, vamos a darles ese margen de confianza que todos deseamos, porque es un equipo joven, muy joven, y que vayan aprendiendo de estos tropiezos, porque esto es lo que les va a dar en qué posición van a estar en la liga, y más con equipos que te supones que no van a ser de los gallos de la categoría. Pero bueno, yo creo que no lo están haciendo mal, pero yo creo que podrían estar igual con 4 puntitos más todavía por los últimos tropiezos que han hecho.
1: Tenemos al River cuarto en playoff con 12 puntos, al Guernica sexto, llamando a las puertas de ese playoff con 8. El playoff lo marca el Ourense con 10 puntitos, para hacer un poquito la referencia. Así que sexto Guernica con 8, séptimo Baskonia con 8 y seguidos Amorebieta octavo con 7, Portu noveno también con 7 puntos. Próxima jornada, tenemos ya la sexta de la temporada, el sábado a las 12:30, Eibar B Baskonia. Tenemos para las 6 de la tarde el duelo ya, el derbi citado, Amorebieta Portu. Y media hora más tarde, a las 6:30, Sestao River Gimnástica. Esto nos deja pues un solo partido de los nuestros para el domingo, a las 12, a la Alavés B Guernica.
2: Pues sí, así es. Esa es la jornada que nos viene.
1: Y de la que ya hablaremos más el jueves.
2: Sí, sí, ¿no? Así es.
1: Eso. Así que nos vamos a la tercera red, porque aquí va al mismo ritmo que la segunda. Es decir, hemos llegado este fin de semana a la quinta jornada con 2 victorias, Derio 2, Beasain 0, y sobre todo la paliza de Leioa en Amurrio, 0-5. Para paliza también, la que recibió el Sudupe, 5-1 en su visita al Alavés C, todo esto ayer domingo. Y el sábado, un empate, la Cultu, que firmaba ese 2-2 en Rentería frente al Turín, y 2 derrotas, del Erandio en Vitoria ante el líder Aurrera, 2-1, y el Santurce, que caía 1-0 en Pasaya.
2: Pues sí, mala para mí, para mí mala.
1: Sí, estoy de acuerdo. Sí,
2: mala
1: sí.
2: Jornada, no. 3 derrotas. El Alavés C dio cuenta del Sodupe por 5-1, muy. Un resultado que igual fue justo, pero yo creo que es un resultado bastante abultado, porque aparte de eso, el Sodupe sabemos que es de los que va a estar peleando por la parte abajo, y llenar tu zurrón de goles en contra no es bueno para luego, para los empates que pueda haber. Tampoco es muy buena la derrota del Santurchi, 1-0 en Pasaya, un Santurchi que fuera de casa no acaba de arrancar. De momento lleva la misma dinámica del año pasado, y esperemos que lo reconduzcan rápidamente, porque no te puedes estar y de brazos cruzados. Aurrera de Vitoria, pues también derrotó al Erandio, un Erandio pues que también creemos que van a ser de los que van a tener que pelear mucho para salvar la categoría. Luego, de los que nos han dado más alegrías, pues es ese Derio 2, Beasain 0, un Beasain que está llevando una racha un poco mala actualmente, y el Derio se aprovechó de ello y les venció por 2-0. Lo mismo que se aprovechó el Leioa del Amurrio, 0-5 al Leioa, que le hace pues coger un poquito más de aire ahí en la tabla clasificatoria, y bueno, irse colocando ahí para saltar, que ya está en puestos de playoff, pero para asegurarse y entrar en ese lote de equipos, pero para que no lo saquen de ahí, ante un Amurrio que también yo intuyo que va a ser uno de los que va a pelear para no descender.
1: Tú fíjate, el Amurrio lleva en 5 jornadas 1 punto, 1 gol a favor y 12 en contra.
2: Uh-huh. Y luego tenemos ese empate de la Cultural de Durango en Rentería frente al Turín, empate a 2. Bueno, pues el Turín de Rentería es un equipo en su campo peligroso para arañarle puntos, y bueno, pues en este caso la Cultu por lo menos no se ha vuelto de vacío para Durango. Y en el resto de partidos, pues ese derbi guipuzcoano de filiales, Eibar C 2, Real Sociedad C 3. Luego tenemos ese derbi también, bueno, derbi, Lagunonak 1, Arechavaleta 2. ¿Te acuerdas tú que me dijiste, te lo juega? Dije yo, al 1X2.
1: A 1X2, es verdad.
2: Pues mira, pues ha salido el 2.
1: Ha salido 2. Sí, había 3 opciones y ha salido 1, así.
2: Y luego ese 0-3 del Real Unión B en casa frente al San Ignacio, lo cual hace, bueno, pues una jornada que ahí ya se está posicionando, pues el Real de Vitoria, Derio y compañía, que bueno, yo creo que va a ser una dinámica bastante recurrente durante casi toda la temporada.
1: El Real de Vitoria está en esa posición de ascenso directo, 13 puntos. Playoff para Derio, segundo con 11, Pasaya con 10, Leioa cuarto con 9, la Real C quinta con 8. Y luego, por ejemplo, pues el resto de los nuestros, ahí está la Cultu décima con 6, Erandio justo detrás también 6 puntos. El Sodupe marca la salvación con 5 y tenemos penúltimo el Santurci con 3. Próxima jornada tenemos un derbi, Cultu Derio. Y el resto todo local, ¿eh? Sodupe Turín, Erandio Alavés C, Leioa Aurrera de Vitoria, Santurce y Real Unión B. Pues nada, el jueves más.
2: El jueves más y mejor.
1: Porque quedan 17 minutos, hacemos una pausa y vamos ya con el fútbol regional.
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1: Bueno, pues eso, que tenemos 16 minutitos por delante que vamos a aprovechar al máximo. Y antes, lo que sí vamos a hacer es daros una vuelta por nuestro WhatsApp. Dice aquí un oyente. Sobre el tema de ETV y Bilbao Basket de ayer.
2: Lo del baloncesto. Sí.
1: Dice, a esa señora o señorita de ETV le pondría una película y se la cortaba 10 o 15 minutos antes de terminar. ¿Sabría en qué termina la película? Pues con la prórroga del partido lo mismo. Eso, que nos quedamos
2: ahí. Una pregunta.
1: Sí, a ver.
2: ¿La puedo hacer?
1: Bueno, tú me dirás.
2: Digo que si el que estaría jugando era el Baskonia, también habrían cortado.
1: Eso decían muchos oyentes. Y la opinión de Guayman es que habrían hecho lo mismo. Yo creo que sí.
2: Yo creo que no.
1: A mí me da que sí, no. Pero bueno, no creo eso que habrá que demostrarlo otro día que pase lo mismo y entonces sí que podremos poner ya los puntos sobre las íes, ¿no? Aún así es una pregunta, esto es clarísimo, porque el baloncesto, hasta donde yo sé, tiene la opción de la prórroga. Salvo que sea una eliminatoria a ida vuelta, en la que sí puede haber en uno de los partidos empate, porque se hace la suma de los dos partidos.
2: Claro.
1: Pero en el resto, que es la gran mayoría, puede haber tiempo extra, claro, ¿no?
2: Puede haber una prórroga, dos, tres o cuatro.
1: No, claro, hasta que haya un ganador. Sea, tal cual. Sí, porque además ahí no hay penaltis, ¿eh?
2: No.
1: Bueno, a ver, dice aquí uno. Mira, buenas tardes. No solo habla del Baracaldo, del derbi de la Sesarre. Dice, bueno, es un buen amigo que tenemos aquí, que yo creo que nos escribe otras veces, que es del Baraca. Dice, no solo fueron las expulsiones, sino que hay un penalti también a favor del Baraca increíble. Y añade, el cabreo no se nos quita. Y chapó por Erice con sus declaraciones. Siempre lo hemos citado a John Erice, sí. Que es un tío honesto 100%.
2: Sí,
1: le
2: sí.
1: Vaya bien o le vaya mal.
2: En eso
1: no, tenemos, para mí es intachable.
2: En eso tenemos ganado hombre. Tanto con Erice como con Imanol.
1: Con Imanol tal cual, también.
2: Siempre son objetivos sí, en sí, lo que sí. Ven y en lo que hablan.
1: ¿Y lo del penalti qué?
2: Pues sí, Imanol pidió el VAR. Pero parece ser que no había bebidas. Y el árbitro dijo, pues como lo de la expulsión.
1: Sigan.
2: Aquí el que manda soy yo y me ratifico en lo que no he pitado.
1: Aquí otro nos dice, ya os dije, ojo con el Derio. El 4, el 23 y el 6. Pedazo jugadores. Igual este año se salen. Ahí todos ellos a las órdenes de un buen amigo, Nando Alonso, ¿verdad que sí?
2: Bueno, el Derio tiene un grupito de jugadores que tiene muy
1: interesante, buena, ¿verdad?
2: Pinta. Sí, señor.
1: Es cierto. Bueno, que nos vamos ya con el fin de semana, fútbol regional y con una división de honor donde sigue mandando el Aurrera de Ondarroa. Sigue lo suyo, 0-3.
2: Así es, una Aurrera de Ondarroa que esta semana pues
1: ha Liturri.
2: Vencido por 0 goles a 3 en la Roseta a Liturri Gorri y pues 3 de 3, 9 puntos que ya no se los va a quitar nadie. Detrás de él, cerquita, le sigue el Zamudio con 7 puntos. En el derbi del Chorierri derrotaba por 2-1 al Uritarra y luego ese empate a 0 entre Bermeo y Dinamo de San Juan. Luego tenemos una buena victoria también del Guecho por 4-1 frente al Abanto y el mismo resultado del Zaya frente a la Morevieta B. Donde hubo reparto de puntos fue en Arrigorriaga, en ese Padura 0, Galdacao 0, Indautxu 1, Somorrostro 1 y aquí también tenemos dos partidos.
1: Tú toses, sin problemas, lo que necesites.
2: Con la garganta ya te he dicho.
1: No, ya.
2: Aquí tenemos dos partidos que no se han podido finalizar por las lluvias, como ha sido ese Balmaseda-Santutxu, que se suspendió en el 67 iba ganando el Balmaseda por 1-0. Y luego tenemos ese otro Sociedad Deportiva Deusto, Sestao River Club B, que también el árbitro decidió suspenderlo en el descanso con el resultado de 0-0. Que el otro día lo que cayó el sábado, pues fue, y más en muchos campos, sí, sí, sobre todo de hierba artificial, que pues que acumula agua y no tiene los desagües pertinentes.
1: Horrera Ondarroa con ese pleno está en la posición de ascenso directo. Y luego tenemos a Zamudio con 2 puntitos menos, 7 en esa opción de promoción de ascenso. Descensos para Padura, 1 punto, y Iturri, 0. Rumbo a la preferente, donde aquí también hay que hablar de dos partidos que no tienen resultado por lo acontecido con las lluvias, el Apurtu San Pedro, Ordesola Moraza, y esto lo aprovecha el Begoña para seguir a lo suyo 3 de 3, 9 puntos.
2: Pues sí, así es, el Begoña que también ha empezado impecablemente, pues a las dos victorias que llevaba, pues se ha unido esta semana, Gatica 0, Begoña 2, que le hace que de momento sea, vamos a decir, el líder de la categoría, pero bueno, eso también acompañado a la derrota del Sondica por 1-0 en Urduliz. Hubo también ese Baskonia B 1, Gernika Sporting 3. Arratia por fin consigue una solvente victoria, derrotó por 3-0 al Basurto. Abadiño Moreona, pues reparto de puntos, empate a 3. Y luego tenemos ese Lemoa Robi 2, Astrabuduaco 1. Y lo que tú bien has dicho, dos partidos que no pudieron finalizar, ese Apurtuarte San Pedro, vencía el Apurtuarte por 1-0, y ese otro Gordesola Moraza, donde también se tuvo que suspender, y vencía el Gordesola también por 1-0 al Moraza.
1: Perfecto, pues nos vamos a la clasificación. Claro, es verdad que tienen partido sin sí, terminar.
2: Cuatro equipos Moraza, con un claro, partido menos.
1: Sí, por eso. Es que arriba Begoña 9 puntos, San Pedro Moraza con 6, que tienen que jugar. También 6 puntos son Dika Urduliz. Y abajo, en descenso, Gatica con 3, Humoreona con 1, Sierra Munguía, que todavía no ha puntuado. Nos vamos a esa primera regional, Grupo 1, donde un encuentro pues todavía está pendiente de tener ese resultado, Arrotxaldeon a Arrontegi. El resto sí se disputó y el Ugueraga pues es el único que ha hecho pleno, porque tiene 3 de 3, así que 9 puntos, ascenso directo a la preferente.
2: Pues sí, así es, el Ugueraga es el que de momento encabeza la tabla clasificatoria y encima victoria contundente por 0-6 frente al Gaztelusarra. Luego tenemos otro partido que era ahí un poquito pues entre equipos de margen izquierda, perdón, de zona minera, Baracaldo, un pupurri entre Retuerto y Trapagarán, que se los llevaron los de Trapagarán por 2-3. Empate entre Gallarte y Larramendi a 2. Victoria, vamos a decir, contundentes, del Zorroza frente al Berango por 3-0. Y también 3-0 fue lo que le infligió el Loyu al Aranguren. Y luego tenemos por ahí ese Plencha 1, Gurucheta 2. Victoria también solvente del Galea 0-5 en Acero, contra el Acero. Y Azcarcha 0, Unión Sport San Vicente 2.
1: Clasificación comandada por el Ugue con 9 puntitos, 7 Zorroza, ambos en ascenso, también suman 7 Gallarta y Gurucheta, y abajo descensos a 0 con 1, Berango 0 puntos, al igual que el Aranguren. ¿Y qué ocurre en el grupo 2? Pues que el Equetio manda 9 de 9.
2: Pues así es, el Equetio también, el año pasado también, creo que ya lo hemos comentado, que suele tener buenos empieces de liga y luego se va diluyendo un poco, pero de momento tiene 9 puntos, porque gracias a su victoria en el Orrio por 2-3, le hace que sea el líder de la categoría. También ha habido victorias solventes, como ese Padura 2 Indarchu 1, victoria a domicilio del Echevarri en el campo de la Chulaur por 1-2, victoria del Loyola Indarchu por 1-0 frente al Izkurdi, Ermua Otxarkoaga se reparten los puntos con un empate a 1, lo mismo que ese Ugao 1, Arratia B 1, y luego un resultado que creo que la gente que habrá estado lo habrá disfrutado.
1: Ya lo creo.
2: San Miguel 4, Zaldua 5. Y aquí pues tenemos un partido también que se suspendió, como sí, fue ese San Ignacio Uritarra B.
1: Cierto. Lequeitio líder, 9 puntos, 7 también en ascenso Ermua, pero también suman 7, aunque ahora mismo fuera del ascenso, Ochar y Echevarri en descenso, con 1 punto todos ellos, Uritarra B, Indarchu y Arratia B. Rumbo a la segunda regional, Grupo 1, donde aquí lo que tenemos es a dos equipos que han hecho pleno, Sarsfilanda y Abanto B, que son los que ocupan las dos plazas de ascenso.
2: Pues sí, así como tú dices, Sarsfilanda y Abanto B. El Abanto B vencía en Espinosa los Monteros por 3-4 al Abanto, y el Sarsfilanda vencía en su campo por 3-1 al Basurto. Hay urgencias. Otros resultados: Gastea 2, Balmaseda B 0, Sopuerta 2, Trapagarán B 2, Unión Sport San Vicente B 2, Retuerto B 1, Atletismo Ortuella 0, Ortuella 2, Sporting de Luchana B 1.
1: Estás bien, ¿eh?
2: Mendy, ya me te llamando al 112. Sí. Y Dinamo de San Juan 2, Carrancha 6, y Begoña 2, Gurucheta B 1.
1: Bueno, pues vamos a la clasificación de este grupo 1 de la segunda regional. Lo que tenemos es a Sarsfilanda y Abanto B, pleno, 9 puntos. Suman estos dos equipos ascenso directo. Y esa promoción de ascenso la ocupa ahora mismo esa tercera plaza el Carranza con 7. También 7 puntos para el Sambi B. Abajo en descenso, 3 equipos: Retuerto B con 1, Sopuerta 1, Gurucheta B con 0. ¿Estás ya en condiciones, Josu?
2: Sí, sí, uno es muy profesional.
1: Sí, ¿verdad?
2: Trago saliva y
1: para. Y ya. Bien, un poquito de agua igual también te viene bien, ¿eh?
2: Sí, quieras sí, que no. Mejor un chacolí a estas horas.
1: Bueno, eso ya, sí. Lo que te venga bien, eso no tengas ningún problema, lo que te haga falta. Bueno, seguimos con pleno de victorias y en el grupo 2 de la segunda regional nos encontramos con Baquio y Escolapios con esos 9 puntos.
2: Pues sí, así es. El Baquio derrotaba al San Ignacio B por 0-2 y el Escolapios vencía por 1-2 al Derio B. El resto de los resultados pues han sido Amavi 2, Gorlitz 2, Urdaneta 0, Gaminiz 1, Lezama 3, Zuazo 2, Peña 3, Berango B 0, Sondica B 3, Zamudio B 2, Urduliz B 1, Bermeo 4 y Ugueraga B 1, Galea B 4.
1: Pues vamos a revisar esa general con Baquio y Escolapios en ascenso directo con 9 puntos, Lezama promoción de ascenso con 7, abajo descensos Amavi con 1, Zamudio B con 0, al igual que Urdaneta, que es colista. Y cerramos con el grupo 3 de esta segunda regional, y aquí, pues fíjate lo que son las cosas, Josu, no hay pleno de victorias, ¿eh? 7 puntos para San Antonio y Urretaco, que son los dos primeros, y por tanto en ascenso. Luego ya Artibai, tercero, con 6, promoción de ascenso.
2: Ya me he fijado que aquí están todos más igualaditos, con estos resultados que se han dado, que ha sido Aldacao B 0, Orduña 0, Montefuerte 1, Mora B 2, Umore Ona B 1, Ibarsusi 1, Iberlanda 1, Ezcurdi B 2, Hermoa Blues 1, San Antonio 2, Busturia 2, San Miguel B 3, Otxarkoaga B 1, Artibai 0, Abadiño B 1, Urretaco 1, Urretxindorra 1. Suspendido el Ariz Lumo.
1: Esto nos deja, pues lo que hemos dicho, a San Antonio y Urretaco con 7 puntos, ascenso directo, Artibai, promoción de ascenso tercero con 6, abajo descensos, Ariz y Lumo con 1, cierra el Ochar B con 0 puntitos. Y nos va a dar tiempo, Josu, a revisar, como el otro día, oye, a ver si lo vamos a hacer una especie de norma, estaría bien, lo de fútbol juvenil, digo.
2: Fútbol juvenil, sí.
1: Sí, ¿no?
2: Sí, bueno.
1: ¿Te parece oportuno?
2: Bueno, sí, lo que ya se quiera.
1: Bien. Cuarta jornada este fin de semana con estos resultados: Eibar 4, Santutxu 2, Danok 4, Arratia 1. Bueno, ya vamos a darlos todos, no pasa nada. Sí. Ude Logroñés 1, Real Sociedad 3, Cultural Leonesa 0, Unionistas de Salamanca 0, Antiguoco 5, Mareo 1. Todo esto el sábado. Y ayer, tú fíjate qué lío: Athletic 8, Betoño 0. El Leioa, que ya habíamos advertido, que visitaba al líder Valladolid, pues perdió el equipo vizcaíno 3-1. Y el Indautxu, que recibía el Alavés y terminó con empate sin goles.
2: Bueno, pues aquí lo peor de mirar la tabla es que ahora mismo tenemos a dos de los nuestros, como son Arratia y Indautxu, en puestos de descenso. Y eso que el Indautxu logró salvar un punto en su campo de Iparralde, porque empató frente al Deportivo Alavés. Y luego el resto de los nuestros, pues bueno, pues tenemos ahí al Atleti, que sigue un poquito en persecución del Valladolid. El Atleti tiene 3 puntos menos, 12-1 y 9-0. También tenemos, creo yo, que bastante bien colocado al Dano Pack en séptima posición, con 7 puntos. Y luego un poquito más para abajo, con 4 puntos, tenemos al Leioa y al Santutxu. Yo creo que lo hemos comentado la semana pasada, pues que igual los que más peligro tienen para perder la categoría es el Indautxu y el Arratia, porque son recién ascendidos, ¿no? Pero bueno, vamos a confiar, como decimos, en el resto de las categorías. Queda muchísimo, porque solamente llevamos 4 jornadas, y esperemos que Arratia e Indautxu recuperen terreno y les veamos fuera de esos puestos de descenso.
1: Nos vamos ya para cerrar, ahora sí, con la Liga Nacional Juvenil, ese grupo cuarto. Partidos que terminaban con estos resultados. Jornada cuarta. El viernes se disputaba el Leioa B 3, Alavés B 5. Nos vamos al sábado, Guernica 1, Vergara 0. Tenemos también el Hernani 4, Tolosa 0, Eibar B 4, Zarauz 1, Real Sociedad B 3, Baskonia 1. Este Baskonia, que nadie se despiste, que no es Baskonia de Basauri, ¿eh? Es esto, es de allí.
2: Donosti.
1: Eso es. Y aplazado el Danok B, Aurrera de Vitoria.
2: Sí, sí, aquí en Juvenil.
1: Eso el sábado.
2: Si se suspenden, pues claro, Danok va, o sea, el Danok va jugó en Mayona.
1: Sí, sí.
2: Y pues estaría aquello pues como una, imagínate, como una charca.
1: Ayer 3 partidos, finalizaron los 3, y además, pues hay que decir, bueno, un hora derbi, Barakaldo 3, Cultural de Durango 2, el Romo, que pasó por encima del Laudio, 4-0, y fíjate qué resultado. Antiguoco B 4, Athletic B 5.
2: Eso es, muchos goles. La gente marcharía, vamos a decir, muy contenta, sobre todo más los del Atleti, ¿no?
1: Que
2: los del Antiguoco. Pero bueno, pues aquí un poquito el Bilbao Athletic. O sea, perdón, el Atleti B, pues es el que cabeza la tabla, pero empata puntos con Barakaldo y Guernica. Aquí hay tantos Bs que ya se te pierde la vista, ¿no? Pero bueno, es bueno que tanto Barakaldo como el Guernica estén bien colocados en la parte de arriba, porque esos no son Bs, son As, y ellos se podrían ser los que se lleven las plazas de ascenso. Pero esto también queda todavía mucho, mucho, mucho camino.
1: Pues aquí lo vamos a dejar. Un oyente que nos dice que cómo se puede volver a escuchar la entrevista de Arnaiz, pues nada, eso en un rato subimos a la web, como todos los espacios de Libre Directo, los así lunes es, y los jueves de 3 a 4. Mm-hmm. Bueno, Josu, has llegado al final.
2: Bueno, sí, he llegado al final, un poco...
1: con el gancho, pero has llegado al final.
2: Sí, sí, espero a ver el jueves si tengo ya mejor la garganta.
1: Sí, porque el lunes siguiente te doy fiesta.
2: El jueves, sí, no, el lunes siguiente.
1: O sea, el lunes, he dicho el jueves, el lunes. Sí, el lunes 12 sí, sí, te doy fiesta, eso
2: sí,
1: es.
2: Sí, sí, yo también a ti.
1: Bueno, sí.
2: No te quiero ver por aquí.
1: Me viene bien, porque esta semana la tenemos casi completa, salvo el miércoles. Mañana, Bilbao Basket, que empieza la BCL, y luego ya todo del tirón. Te recuerdo que el fin de semana, Athletic el sábado y Bilbao Basket el domingo. Así pues que sí, el lunes nos tomamos
2: completito, libre. Completito.
1: Pero el jueves no, así que aquí te veo.
2: Muy bien.
1: A cuidarse.
2: Un saludo a todos. Agur. Agur.
1: Nada, ahí dejamos lo que quedaba, de Josu Zurunzaga, y cerramos aquí Libre Directo y nuestro Oye Cómo Va, que volverá a las 10 con White Man y esa Dark Edition. Ahora les dejamos con el resto de nuestra programación. Nos marchamos. Agur.
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0: Muy buenas tardes, arratsaldeon. Comienza Es Posible en Herri Irratia Radio Popular. Comenzamos nueva semana, estamos a lunes y desde el punto de vista meteorológico, por el momento estamos con tiempo estable, nubosidad a primera hora y claridad en las siguientes horas. Ya decimos por el momento, porque la semana vendrá con lluvia, pero eso lo dejamos para unos días más adelante. Hoy la noticia está en la convocatoria electoral. Pedro Sánchez ha anunciado elecciones para el 29 de noviembre. Y en este programa vamos a resumir el momento de su declaración institucional, esta misma mañana a las 9 de la mañana. Vamos a resumirla y ese resumen de declaración institucional tendrá una continuación, aunque nada que ver con lo anterior, pero sí de alguna manera lo vamos a vincular con una conversación que teníamos prevista ya sobre una jornada mundial del trabajo decente. Y ahí es donde evidentemente ponemos sobre la mesa otros asuntos vinculados y también relacionados con el trabajo decente, como por ejemplo la vivienda. Y solo es uno de los muchos ejemplos que se pueden poner. La vivienda, que está en boca de mucha gente, de muchos ciudadanos y muchas ciudadanas que están siguiendo o también participando, siguiendo en televisión, en los medios de comunicación, en Radio Popular, las noticias que vienen de esas movilizaciones a favor de un acceso digno a la vivienda, pero también en boca de los políticos que han estado también este fin de semana hablando de todo ello después de que el Congreso de los Diputados tumbase esos dos reales decretos de vivienda el pasado viernes. Por ahí va este programa, por lo menos una parte de ello, pero también tendremos otras opciones informativas. Sin duda, la declaración institucional de Pedro Sánchez es una.
1: He decidido convocar un Consejo de Ministros y Ministras extraordinario esta misma mañana para disolver las Cortes Generales y convocar unas elecciones generales que se celebrarán el domingo 29 de noviembre, de acuerdo a los plazos que establece la ley.
0: Y ya fuera de este ámbito, Arguía, que reclama una atención sanitaria integral y financiación pública para los productos de cuidado de la piel de las personas ostomizadas. Con motivo de la celebración este pasado sábado 3 de octubre, el Día Mundial de las Personas Ostomizadas, la Asociación Arguía, integrante de FECOOR, pedía una atención sanitaria integral, accesible y de calidad. También reclama que se garantice el acceso y la financiación pública de los productos sanitarios para el cuidado de la piel periestomal. Escuchamos a Pedro Lopategui, portavoz de Arguía.
2: Los cuidados de una persona ostomizada no terminan en la bolsa. Hay productos imprescindibles. Protegen la piel, previenen complicaciones. Pero son un gasto elevado y continuado. Y hay personas que no pueden pagarlo. Pedimos que se consideren parte del tratamiento. Pedimos que se estudie cómo garantizar su acceso y su financiación pública. Nadie debería elegir entre un gasto que no puede permitirse y los cuidados que necesita para su salud.

0: Ahora también vamos al ámbito diocesano. Porque tenemos varias citas esta misma semana. La más inmediata es que los miembros de la Fundación Amigos de Mufunga ofrecerán mañana martes 6 de octubre a las 7 de la tarde en los locales de Bengoleku, de la parroquia de San Vicente Mártir de Abando de Bilbao, una charla sobre el viaje que realizaron el pasado mes de mayo a la República Democrática del Congo. Pero también tenemos la Jornada Mundial del Trabajo Decente, 7 de octubre de 2026. Trabajo y vivienda ante la exclusión, trabajo decente. Ese es el lema para la jornada. Por eso vamos a ir a estas fechas, pero también vamos a ir a lo que es la noticia hoy. Como ya sabemos todos y todas a estas alturas del día, hay proceso electoral. El presidente del gobierno español, Pedro Sánchez, ha anunciado su decisión de convocar elecciones anticipadas el próximo 29 de noviembre.
1: He decidido convocar un Consejo de Ministros y Ministras extraordinario esta misma mañana para disolver las Cortes Generales y convocar unas elecciones generales que se celebrarán el domingo 29 de noviembre de acuerdo a los plazos que establece la ley.
0: Y en una declaración institucional en el Palacio de la Moncloa esta mañana a las 9 de la mañana, el argumento para la convocatoria electoral:
1: que para hacer más necesitamos renovar y ampliar el apoyo de la gente. Para acometer en profundidad las reformas pendientes que necesitamos para que la ciudadanía pueda lograr reducir esos niveles de desigualdad, debemos movilizarnos y debemos lograr que el Parlamento nos dote de una mayoría mucho más amplia, progresista, con la que doblegar a las élites, conquistar nuevos avances sociales y seguir transformando España.
0: Pedro Sánchez sacaba pecho de la gestión de su gobierno.
1: El gobierno de coalición progresista no ha dejado de trabajar y con él España no ha dejado de avanzar.
0: Y también anunciaba la decisión de convocar estas elecciones anticipadas el 29 de noviembre ante la necesidad de que los españoles decidan sobre el futuro que quieren para España y si prefieren dejarla en manos de la ola reaccionaria o, por el contrario, optar por seguir avanzando con un gobierno progresista.
1: Combatiendo a los tiranos, a los tecnooligarcas y también a los especuladores que quieren destruir el futuro de nuestros hijos y de nuestras hijas para agrandar sus bolsillos.

Y en este contexto, como les anunciábamos al comienzo, vamos a volver a la información diocesana con una fecha, Jornada Mundial del Trabajo Decente, este próximo 7 de octubre.

0: Aite Valdivieso, responsable de Pastoral Obrera de la Diócesis de Bilbao. Muy buenas tardes, arratsaldeon.
1: Arratsaldeon, gustia ahí.
0: Vamos a situarnos en una jornada, trabajo y vivienda ante la exclusión, trabajo decente. Este es el lema, la fecha 7 de octubre de 2026, Jornada Mundial del Trabajo Decente.
1: Así es, esta jornada que lleva ya pues unos años y que fue pues a iniciativa de los movimientos de trabajadores y trabajadoras a nivel mundial y promovido también por las organizaciones sindicales, la Organización Internacional del Trabajo, pues también concilia en esta fecha el trabajo de una iniciativa que se puso en marcha en 2015, la iniciativa Iglesia por el Trabajo Decente, porque recogiendo esa sensibilidad a nivel mundial, esa tarea también de las instituciones internacionales que defienden el trabajo y a las personas trabajadoras, pues la Iglesia, San Juan Pablo II hizo alguna aportación, pero sobre todo posteriormente Benedicto XVI en una encíclica lo recoge de manera expresa en Caritas in Veritate, habla de esto, del trabajo decente. ¿Y qué pasa? Que aquí en el Estado español organizaciones y movimientos de Iglesia se aglutinan para poder desarrollar y poder sensibilizar, denunciar, aportar en esa lucha por el trabajo digno. En nuestra diócesis también acogimos ese reto y venimos varios años ya trabajando en esa iniciativa, ¿no? Entonces, con motivo del 7 de octubre, pues nos hacemos eco de la dinámica que se hace a nivel del Estado. Estos días está habiendo muchas movilizaciones y muchos gestos y muchas celebraciones, vigilias, bueno, pues distintas iniciativas para poder poner de relieve esa demanda de un trabajo digno, que este año, este curso, esta fecha también hace una mirada a algo que está muy relacionado con la vida digna de las personas, que es el tema de la vivienda y que, bueno, pues está estos días en nuestras calles y sobre todo porque está en las preocupaciones de las personas, ¿no? Estos días tenemos la vida social y los medios y las movilizaciones muy a pie de calle, ¿no? Esta mañana mismo pues oíamos al presidente del Estado que, bueno, pues a Pedro Sánchez convocando elecciones, ¿no? Para el próximo 29 de noviembre, ¿no? Bueno, pues esa es la dimensión política también de nuestra vida. Esos problemas tan concretos y tan puntuales y tan que nos afectan en la vida concreta y ordinaria de las personas, el trabajo, la vivienda, tienen que ver cómo organizamos la vida social y ahora pues tendremos que ir pensando, reflexionando y dando oportunidad para que, bueno, pues aquel proyecto que veamos que más se compone de acuerdo con la defensa de los derechos de las personas trabajadoras, pues sea quien tome la iniciativa del gobierno a nivel del Estado, ¿no? Ahí pues la doctrina social de la Iglesia siempre en los criterios y valoraciones,

0: Para el pasado viernes, los dos reales decretos con medidas para afrontar el problema de la vivienda, gracias al voto en contra del Partido Popular, Vox y Junts, y el presidente decidirá darse este fin de semana para reflexionar sobre la conveniencia de ir ahora a las urnas. Hay que completar la crónica diciendo que el segundo decreto fue también votado en contra por el Partido Nacionalista Vasco y también por Coalición Canaria. Por tanto, trabajo digno vinculado también a la vivienda.
1: Claro, no podemos separar, ¿no? El Papa Francisco habla de las tres T's, tierra, techo y trabajo, ¿no? La realidad del trabajo, pues de la precariedad del trabajo. Hoy para muchas personas el hecho de tener un empleo no garantiza unas condiciones dignas de vida. El tema de la vivienda, pues estos días estamos oyendo mucho. En el AISU también aparecen algunos datos que nos pueden servir de referencia, ¿no? De cómo está esa situación respecto al mundo laboral y también respecto al tema de la vivienda, cómo se ha ido incrementando. Ya vemos el porcentaje de salario que hay que dedicar pues a pagar la hipoteca o a pagar el alquiler, ¿no? Y estos son dos temas que estos días pues han estado especialmente presentes en los medios de comunicación, en las movilizaciones ciudadanas que ha habido estos días, las acampadas, ¿no? Pero que está muy presente en la vida de las personas, ¿no? Y sobre todo pues en las personas más jóvenes, ¿no? El día 26 de septiembre la Juventud Obrera Cristiana se concentraba en Elche a nivel del Estado, hacían una movilización pues para poner en evidencia cómo los jóvenes son los más precarizados y cómo son los que más dificultades tienen, ¿no? También pues las familias monoparentales, las personas mayores, como hemos visto estos días, o las personas migrantes, ¿no? Para conciliar y para poder que verdaderamente pues las condiciones de vida sean dignas, ¿no? Y cuando metemos estas dos variables de empleo y de vivienda, pues las cosas a veces estallan y las cuentas no salen por ninguna parte, ¿no? Estas jóvenes nos contaban el otro día pues su experiencia también de participación en la acampada de Madrid, ¿no? Y cómo están pues también pues tratando de visibilizar, ¿no? Esta iglesia que pues también ha salido a la calle en otros lugares y aquí en nuestro entorno, pues quiere reivindicar ese trabajo digno, esa vivienda digna y ese acceso a la vivienda para todos y todas, porque tiene que ver con los valores del Evangelio. Yo los decía muy claro, ¿no? Lo que promueve Jesús de Nazaret es un proyecto de dignidad para las personas. De lo que habla la doctrina social de la Iglesia es de la centralidad de las personas, ¿no? De la vida digna para cada uno y para cada una, ¿no? En eso el León XIV, cuando ha estado aquí en el Estado español en junio, ha insistido en el mismo Congreso de Diputados, ¿no? Allí, delante del gobierno, del Estado, de los diputados, de los senadores, de las instituciones políticas, ha hablado con claridad y con nitidez de la defensa de los derechos humanos, de la defensa de las personas más vulnerables, de la necesidad de que las instituciones públicas estén a favor de las personas y de su dignidad. Así que, pues en esta iniciativa por el trabajo decente, pues eso está muy, muy presente, ¿no? Y bueno, pues recogemos también alguna pequeña referencia de algún testimonio y sobre todo también invitamos a lo que va a ser también el acto en nuestra diócesis, ¿no? Como gesto, ¿no? Pues hablábamos de movilizaciones, algunas veces hemos hecho también alguna, pues una mesa redonda o alguna actividad, pero este año vamos a hacer una presentación de un libro.
0: Vamos a la presentación del libro, aunque antes también te pregunto, ¿algún acto más?
1: Bueno, hemos facilitado medios para que la gente lo pueda hacer en sus lugares. Sí, hay unos materiales para que cada uno lo pueda utilizar. El día 7 también vamos a hacer público una frase del Papa León XIV que habla sobre esto, sobre la necesidad de priorizar el bien común y la dignidad de las personas, sobre todo cuando entra en juego el mercado laboral y las nuevas tecnologías, que es una frase de Magnífica Humanitas, que es la encíclica que ha hecho pública recientemente del Papa León XIV. Entonces, invitamos a que la gente tenga en su momento de oración presente a la vida de los trabajadores y trabajadoras. Este fin de semana se ha tenido presente en las celebraciones de la Eucaristía en muchas parroquias de nuestra diócesis, y ese día 7 pues haremos público esa frase de la doctrina social, pues para que también nos sirva de criterio, porque la doctrina social de la Iglesia es eso.

0: cómo hacemos realidad o cómo articulamos esos valores del Evangelio en la sociedad, ¿no? Pues seguro que bueno, pues ante esta realidad tan compleja y que se nos presenta tan compleja también a la hora de tomar decisiones políticas, pues la doctrina aporta principios fundamentales que, pues, que quieren ayudar también a que los cristianos y cristianas hagan su proceso de discernimiento.
1: También en este AISU, como comentas, Maite, AISU número 102, septiembre de 2026, hay una referencia, porque va todo vinculado y relacionado a la Jornada Mundial del Migrante y del Refugiado, que nuestra diócesis ha celebrado este fin de semana, ayer, 4
0: ayer
1: de
0: mismo,
1: octubre.
0: Sí, pues sí, ahí sí. Estuvimos, bueno, recordando los 10 años del Círculo de Silencio, haciendo referencia a la interculturalidad y la multiculturalidad de nuestra comunidad cristiana. Bueno, pues fue un reflejo también la celebración de la Eucaristía. Y luego pues acabamos con una presencia en la entrada de la iglesia de San Pedro de Deusto, en la que estaba la pancarta del círculo, recordando la hospitalidad y la acogida, como estuvimos el miércoles en tantos lugares de nuestra diócesis, en ese aniversario, los 10 años, que yo creo que hay que destacar de una manera especial esa constancia y esa denuncia y esa presencia en la calle mes a mes, reivindicando pues esa dignidad para las personas migrantes y que seamos ciudades y pueblos de acogida. Y también la pancarta de la jornada del trabajo decente, en la que se reivindica pues eso, que tenemos que tener el compromiso, solidaridad, y que verdaderamente el trabajo es un derecho, no es un privilegio. El reconocimiento de los derechos de los trabajadores no es un privilegio, es un derecho, como lo es la vivienda. Así que pues ayer también celebramos de una manera muy especial estas dos fechas significativas. El trabajo que hacemos entre Migraciones y Pastoral Obrera pues es un trabajo muy en conjunto en el marco de la Delegación de Caridad y Justicia de nuestra diócesis. No son dos cosas separadas ni esto, sino que bueno, pues la verdad, verdaderamente quienes más sufren la precariedad laboral y las dificultades de acceso a una vivienda digna está siendo la población migrante, que está pues también enriqueciendo y aportando mucho a nuestra sociedad, como se ha hecho presente con el tema del proceso de regularización, ¿no? Uh-huh. Las cifras en eso son claras y evidentes.
1: Y ahora sí, Maite, hablamos también de la presentación de un libro. Adelántanos.
0: Pues sí, así como el acto central dentro de... como teníamos tantas cosas estos días, pues hemos separado un poquito de la fecha del 7. Luego está el puente por medio y así, y eran fechas un poco más complicadas. Entonces, el día 15 de octubre, que es jueves, a las 6:30, en el Salón de Barría, del edificio Barría, que está en la Plaza Nueva, donde están pues los locales de la actividad pastoral de nuestra diócesis en Bilbao, se va a presentar este libro que se titula Trabajo Humano, el reto pendiente por una cultura del cuidado en el mundo del trabajo. Un libro que ha editado Ediciones OAC y que su autor, Paco Porcar Rebollar, que es militante de la OAC, de Segorbe Castellón, que es un especialista en la doctrina social de la Iglesia y ha trabajado mucho con el tema de la formación de militantes obreros cristianos. Ha sido responsable del medio de comunicación que tiene la OAC, Noticias Obreras. Bueno, pues un hombre muy conocedor de la realidad, porque es una persona muy implicada en el compromiso de su pueblo, y un hombre muy conocedor de la doctrina social de la Iglesia. Entonces nos va a situar en cómo, desde la reflexión de la Iglesia, desde ese pensamiento social cristiano, el sentido que se da al trabajo, en toda esa dinámica de cuidar el trabajo, de cuidar la vida, cuidar a las personas, y que el trabajo tiene que ser humano, y si no, no es trabajo digno, ¿no? Bueno, pues nos podrá ayudar a reflexionar, a compartir también y a poder dialogar sobre esta cuestión tan fundamental, ¿no? Que es cómo repensamos y cómo nos situamos ante el mundo del trabajo en esta sociedad tan mercantilizada y donde todo se convierte en mercancía, el trabajo y las personas que lo realizan.
1: Y que deben ser retos y desafíos no solamente de nuestra diócesis y de la tarea transversal en nuestra diócesis de Bilbao, sino que, aprovechando, Maite, la noticia que hemos dado y que ya conocemos, Pedro Sánchez ha anunciado elecciones anticipadas el 29 de noviembre, también debe ser retos y desafíos de los políticos.
0: Eso es, y ahí está también la vida, ¿no? La dimensión social de la fe, la dimensión que tenemos como personas que vivimos en una sociedad, pero también como creyentes. Es muy importante que seamos ciudadanos y ciudadanas allí donde estamos, porque la propuesta del Evangelio, la propuesta de Jesús de Nazaret, es una propuesta de un proyecto de humanización. Y eso se traduce en condiciones de vida, en legislaciones, en maneras de configurarnos como sociedad, y no podemos ser indiferentes. O sea, nos tenemos que hacer preguntas también de cómo queremos construir, pues, esos parlamentos, cómo tienen que organizarse los gobiernos en los distintos. Pues tenemos ahora las elecciones al Congreso de los Diputados y al Senado, pero vamos a tener en mayo las elecciones municipales y forales, que aquí son muy importantes también las forales, ¿eh? Entonces, que como ciudadanos y como cristianos, y porque somos cristianos, vivimos la ciudadanía con responsabilidad, pues que esto también nos lo planteemos. Igual podemos tener la impresión de que la vida política, ¿no?, y estos días está siendo pues muy, muy, muy convulsa, por decirlo de alguna manera, como que parece que nos podemos bajar de este tren. Pues no nos podemos bajar de este tren. Tenemos que ser capaces de ver dónde queremos ir y ser protagonistas en nuestra sociedad, en nuestro mundo, desde empezando por lo pequeño, en nuestros pueblos, nuestras ciudades, y también por parte de lo que puede ser el Congreso de los Diputados en el Estado español al que pertenecemos. De alguna manera también pertenecemos a este panorama europeo y mundial, porque según cómo nos vayamos configurando, van a estar en la primera página o van a estar en la última unos problemas u otros. Entonces tenemos que hacer posible estas movilizaciones que ha habido con el tema de la vivienda. Son importantes, ha habido muchas movilizaciones, pero también ha habido mucho tejido social previo a estas movilizaciones. ¿Quién dice esto? Dice otras movilizaciones. Hemos estado también y se ha luchado, y aquí se ha participado de una manera activa en la recogida de firmas para la regularización de las personas migrantes. Para poner, pues eso, darles carta de ciudadanía a personas que son nuestros vecinos, quienes trabajan, quienes aportan, quienes ya están viviendo y compartiendo vida con nosotros y nosotras. Bueno, pues cómo esté configurada esta sociedad, a qué demos prioridad, pues depende mucho de por dónde vaya también nuestra reflexión, cómo nos implicamos en esta vida social y política. Y volviendo a lo del libro y la presentación, por eso la invitación a que la gente pues también dedique un espacio a pensar un poquito y ayudarnos a pensar juntos y juntas, ¿no? Ese alcartuta en lo que estamos en nuestra diócesis, juntos y juntas. Si queremos ir juntos y juntas, no podemos dejar a la gente en la cuneta, y el tema del trabajo es un tema totalmente transversal, como lo es el tema de la vivienda. Así que, pues, esa invitación encarecida a que, bueno, pues, podamos participar, podamos estar, nos podamos encontrar para reflexionar sobre estas cosas que afectan tanto a la vida concreta de las personas, que nos afectan tanto, ¿no? Y, bueno, pues, ese espacio, esa disculpa de esa presentación del libro el próximo jueves 15 a las 6:30 en los locales de Barría y en la Plaza Nueva, que, bueno, pues, estaremos, os acogeremos. Estáis todos y todas especialmente invitados, invitadas, y bueno, pues ahí nos podemos encontrar para pensar sobre estas cosas y, bueno, pues oírle a Paco, que ha pensado también sobre ellas y nos puede proponer también de una manera pues más sistemática y más ordenada lo que la Iglesia ha ido pensando, sobre todo en esta última etapa, aportando, siempre ha estado. Celebrábamos este año los 135 de años de la Rerum Novarum, que fue la primera encíclica que se considera de doctrina social, que pone la mirada en la persona, y estamos en el 2026, donde León XIV, en Magnifica Humanitas, vuelve a decir lo mismo: la dignidad de la persona en este mundo tecnológico que ha cambiado tanto, pero siempre la mirada de la Iglesia es la mirada de las personas, de su dignidad, y como creyentes pues tenemos que ponernos también ahí a ello y en la tarea.
1: Cita con la presentación de este libro con su autor, Paco Porcar Rebollar, el día 15 de octubre, jueves, en Barría, en la Plaza Nueva número 4 en Bilbao. Y esta semana, este próximo día 7 de octubre, Jornada Mundial del Trabajo Decente, Trabajo y Vivienda ante la Exclusión trabajo decente. Maite Valdivieso, responsable de Pastoral Obrera de nuestra diócesis, muchas gracias por darnos toda esta información y a seguir celebrando, porque hay que seguir celebrando.
0: Claro, yo creo que si las fechas estas así, cuando se nos marcan en el calendario y tienen este simbolismo, pues es importante que nos paremos un poquito, le dediquemos espacio y que también en nuestros lugares y nuestros ámbitos lo comentemos, lo reflexionemos y lo compartamos.
1: Muy buenas tardes, arratsaldeon.
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Vamos a seguir con otras informaciones que nos llegan desde nuestra diócesis con una propuesta que es esta. Los miembros de la Fundación Amigos de Mufunga van a ofrecer mañana martes 6 de octubre a las 7 de la tarde en los locales de Bengolecu de la parroquia de San Vicente Mártir de Abando en Bilbao una charla sobre el viaje que realizaron el pasado mes de mayo a la República Democrática del Congo. Durante el encuentro, los integrantes de la Fundación compartirán sus experiencias y mostrarán de primera mano la realidad de Mufunga y el desarrollo de los diferentes proyectos de cooperación que se están llevando a cabo en la zona. La charla permitirá conocer el trabajo de la Fundación Amigos de Mufunga sobre el terreno, así como el impacto de los proyectos impulsados para contribuir al desarrollo de la comunidad local. La cita, ya decimos, tendrá lugar mañana en Bengolecu, mañana a las 7 de la tarde, y está abierta a todas las personas interesadas en conocer el viaje y especialmente también los proyectos de la Fundación Amigos de Mufunga en la República Democrática del Congo. Pueden encontrar más información en radiopopular.com, porque tanto antes como después del viaje tuvimos la oportunidad de hablar desde la Fundación Amigos de Mufunga con José Ignacio Iturmendi y también con Miquel Robledo. Ellos nos contaban cómo visitaban sus proyectos, proyectos de salud, educación, apoyo a la infancia y a la mujer, becas que conceden, periódicamente lanzan la campaña de la azada. Vamos a recuperar un momento de esa conversación con nuestros invitados para hacernos a la idea de lo que mañana hablarán también en Bengolecu. Mañana martes.

0: Sí, o sea, efectivamente el viaje que se había previsto con algunas incidencias, porque en aquel momento surgió todo lo del queroseno de los aviones y suspensión de vuelos y tal, íbamos con una cierta precaución, pues la verdad es que surgió sin ningún incidente, según lo previsto, nos llegaron unas maletas, que tampoco es muy habitual, llegaron junto a nosotros y nada, nos recibieron los becarios, la gente que ha estudiado o que está estudiando gracias a las becas, y estuvimos 3 días al principio en Lubumbashi, que es la segunda capital de la segunda ciudad del Congo. Y allí, pues ya acabamos de cerrar cómo iba a ser la estancia, y de allí salimos para Mufunga, que es la parte más lejana de las que visitamos.
1: Eso es. Allí estuvimos ya 5 días, 4 noches creo que fueron, y estuvimos visitando un poquito todos los proyectos que se apoyan, tanto de educativos, de sanidad. Estuvimos visitando pues eso, el instituto y una reunión con los profesores para que también se les apoya económicamente. A algunos niños también se les dan becas. Se envía material. Luego estuvimos visitando el hospital de Mufunga. Bueno, pues diferente también con las mamás católicas y las mamás Tuendembele, que son grupos de mujeres que apoyan sobre todo temas de infancia y a los más desfavorecidos. Entonces, bueno, allí luego pues fueron 5 días bastante intensos y en algunos momentos también con bastante calor.
0: Sí, la verdad es que bueno, allí se llegaba al mediodía a los 40 grados con facilidad y lo que ya no esperábamos haber encontrado es que por la tarde caían 2 o 3 tormentas de estas tropicales de cortina de agua de un cuarto de hora acompañada de aparato eléctrico. Pero bueno, quitando eso, yo, no tuvo mayor importancia porque solo fue en Mufunga y no nos pilló en ningún momento en carretera.
1: Eso es. Sí, y nada, luego en Mufunga también, bueno, estuvimos en la casa parroquial, visitando un poco también otro proyecto que hay de un pequeño hotelito que se está construyendo. Estuvimos en la casa de las monjas que son las que atienden principalmente el hospital, viendo a lo largo de todas esas reuniones las necesidades que tienen, que son muchas. Luego también un tema de un canal de agua, que es el que genera electricidad a través de una turbina, pues que estaba bloqueado y a causa de las lluvias de la época de lluvias. Y bueno, la verdad es que sí, en Mufunga mucha tarea por hacer, pero bueno, muy bien todo, ¿eh? Muy bien los proyectos, muy buena acogida y satisfechos en ese sentido.
0: Sí, lo que vimos es que había gente involucrada. Eso siempre nos anima, ¿no? El ver que ellos mismos se dan cuenta de los problemas y de las necesidades y asumen en la medida de lo posible pues también su participación.
2: Habéis estado, están nuestros invitados, José Ignacio Iturmendi, también Mikel Robledo, también estuvo Iñigo Iriarte y Mikel López Ruiz de Azúa.
1: Eso es. Sí, correcto.
0: Sí, efectivamente, de Mufunga ya fuimos bajando, según miras el mapa, y llegamos a Bunqueya. Y en Bunqueya estaba un poco el centro de interés principal de Mikel López Ruiz Azúa, porque allí está enterrado su tío, Javier Ruiz Azúa, que falleció cuando estuvieron allí de misionero. Y entonces Mikel tenía mucho interés en conocer el terreno sobre el que había trabajado su tío y la tumba en la que descansaba. Y fue también una parada emotiva, estuvimos otros 3 días viendo las actuaciones de las carmelitas misioneras que están allí, una de Palencia y otra de Guipúzcoa, Nekane y Petra, y una polaca, Magda. Y visitando, pues como siempre hacemos, la tumba de Javier.
1: Eso es, sí.
2: Y también una visita a Xabier Goicoechea.
1: Sí, eso es. Bueno, entre Bunqueya y Likasi, donde Xabier Goicoechea hicimos una. No, fuimos a la misión de Cansenia, que allí está enterrado también otro misionero vasco, y ahí estuvimos viendo pues sobre todo el tema del hospital que llevan las capuchinas terciarias y luego 2 internados y talleres que tienen también para alumnos, chicos y chicas, y también la verdad es que que muy buena acogida y muy bien para mí. En ese caso, además, era la primera vez que iba a Cansenia y la verdad es que desde luego que es un paisaje que enamora y bueno, eso. Ahí ya después sí que fuimos a Alicante, a donde Javier.
0: Lo de las fechas, las quisimos cuadrar de alguna forma y también a petición de Javier, porque lo dejamos para la, vamos a decir, la última parada, ya cuando, como veis, vamos de retorno, Mufunga, Bunkeya, Cansenia, y la última parada importante fue en Panda, porque coincidía además el 60 aniversario de Javier como misionero en el Congo y en aquella misma parroquia. Y entonces coincidíamos con la celebración que le daba a la parroquia, que le daban los parroquianos, el centro de discapacitados que creó. Y en fin, fue un día, un domingo muy, muy emotivo.
2: ¿Por dónde fue la conversación con Goicuría?
0: Bueno, el hombre estaba muy, muy emocionado. La verdad es que, bueno, pues tiene 86 años, cumplía 87, perdón, tiene ya 87 años, ya los ha cumplido, los había cumplido unos días antes. Y bueno, pues se le veía emocionado de tantas vivencias, tantos años, pues eso, 60 años allí da para mucho. Y después, él nos hablaba de su intención de venir en septiembre, pasado el verano, pues para hacerse lo de siempre cuando vienen, ¿no? Ver la familia, reencontrarse aquí con las personas y un pequeño chequeo médico.
2: Habéis apuntado el contexto de la situación que habéis vivido allí. Paralelamente a ese viaje nos iban llegando también informaciones sobre el ébola, este rebrote de ébola en la República Democrática del Congo. ¿Esas informaciones os llegaban a vosotros que estabais allí, en esa zona de Lubumbashi?
1: Bueno, eso lo primero, es verdad que los últimos días que nos quedaban del viaje ya nos empezó a llegar información, pero sinceramente la información que nos llegaba era desde aquí, desde Bilbao, y todo el mundo, la verdad, preocupado por nosotros, se agradece, pero es verdad que allí no había esa preocupación. Para hacernos una idea, la distancia que hay entre la zona donde ha surgido el brote del ébola y donde estábamos nosotros, había más de 2.000 kilómetros, según como lo mires, incluso hasta 2.600 kilómetros. Y hay que tener en cuenta pues que las comunicaciones y las carreteras allí pues no son como las europeas, que te puedes hacer muchos kilómetros en poco tiempo, ¿no? Con lo cual, en ese sentido, en la población no había ningún signo de preocupación ni nada por el estilo, con lo cual nosotros al final toda la información que recibíamos era más desde aquí, y tampoco, como no quedaban ya muchos días, no daba tiempo, digamos, a que se expandiera tan rápido como para que nos llegara, y dudo que se expanda tanto como para que llegue a Lubumbashi.
0: Sí, o sea, para entender un poco dónde ha surgido este brote de ébola, que además es el tercer virus, pero de los seis que hay, o sea, que el ébola ya es la sexta vez que surge en el Congo, ha surgido en la zona ocupada por los rebeldes, que al mismo tiempo es la zona más minera en el norte, en frontera con Ruanda. Entonces, se juntan varias condicionantes. Cuando llegaron los rebeldes, el M23, apoyado por Ruanda, las grandes ONGs salieron de la zona. Y en este momento surge el brote de ébola en una zona militarizada donde realmente el gobierno no accede porque está ocupada por los rebeldes. Entonces, tanto la detección del ébola como la confirmación de si estás o no contagiado por ella, el análisis se tiene que hacer en Kinshasa, en la capital, que vuelve a estar a unos 3.000 kilómetros. Como veis, es muy complicado para que se pueda extender. El peligro que, aparte de la falta de comunicaciones, de carreteras y tal, que ya conocemos, para nosotros o para mí, el gran problema que surge con el ébola es que al surgir en una zona tan cerrada militarmente y tan lejana, la gran mortandad puede ser allí. No que se expanda a Europa ni que se extienda por África ni en el Congo, sino que en esa zona cerrada es donde realmente es muy difícil combatirlo y por tanto la mortandad puede ser muy elevada.
2: ¿Qué último comentario nos dejáis después de haberos escuchado y después de este viaje del 30 de abril al 21 de mayo?
1: Bueno, a mí mis conclusiones iniciales después del viaje era que nos volvemos con las pilas bastante cargadas y la verdad que con el corazón agradecido, en el sentido de que, pues primero, la acogida que te dan allí, después que toda la ayuda que se da desde aquí también llega y que encima pues sirve, ¿no? Entonces, en ese sentido sí, y luego pues la mochila pues también cargada de nuevos proyectos, porque ahí ves que sigue habiendo mucha necesidad.
0: Sí, efectivamente, o sea, estos viajes no solo sirve para que ellos se sientan acompañados y que es una forma de decirles que nos importan y que estamos pendientes en lo que necesiten, sino para que nosotros mismos recobrar fuerzas, pues porque aquí a veces pues te cansas también en la ayuda, en las dificultades, en ver que, bueno, pues que los problemas en todas partes surgen, ¿no? Y esto te sirve para renovar un poco el compromiso que personalmente cada uno tenemos asumido con aquella parte del Congo.

0: Vamos a tocar ya otros asuntos vinculados, por ejemplo, con el Ayuntamiento de Bilbao, porque les contamos que el Ayuntamiento ha puesto en marcha hoy lunes y hasta el próximo 18 de octubre el proceso participativo para la elección de una persona ilustre de Bilbao 2026. Las personas mayores de 16 años empadronadas en Bilbao podrán presentar una única candidatura a través de la web municipal, identificándose mediante certificado digital o BACU, o de forma presencial en cualquiera de las oficinas de registro municipal. La propuesta deberá recoger el nombre completo de la persona candidata, el ámbito en el que se haya distinguido y una breve reseña de los méritos que avalan su candidatura. Escuchamos a Eider Inunciega, concejala, con los detalles.
1: El Ayuntamiento de Bilbao pone en marcha hoy el proceso participativo para la elección de una persona ilustre de Bilbao 2026. Del 5 al 18 de octubre, las personas mayores de 16 años empadronadas en Bilbao podrán presentar una candidatura a través de la web municipal, identificándose mediante certificado digital o BACU o de forma presencial en cualquiera de las oficinas del registro municipal. La propuesta deberá recoger el nombre completo de la persona candidata, el ámbito en el que se haya distinguido y una breve reseña de los méritos que avalan su candidatura. Se trata de un reconocimiento destinado a distinguir a personas nacidas o vecinas de Bilbao o de su área metropolitana que, con su iniciativa, con su dedicación o esfuerzo personal, se hayan destacado de forma extraordinaria, notoria y ejemplar por su conducta cívica o en cualquier ámbito de la actividad ciudadana. Tras esta fase de presentación de candidaturas, se analizarán las propuestas recibidas para comprobar que cumplen los requisitos establecidos. Y el proceso culminará con la apertura de la votación ciudadana entre el 19 y el 29 de noviembre. La candidatura que obtenga el mayor respaldo será proclamada Persona Ilustre de Bilbao 2026. Con este modelo, Bilbao apuesta por una elección de persona ilustre mediante un ejercicio colectivo de reconocimiento y valores compartidos, porque una ciudad no se define únicamente por sus infraestructuras o servicios, sino sobre todo por las personas que, con su ejemplo, marcan el camino de la convivencia y hacen posible el progreso común. Anímate y participa.

Además, el Ayuntamiento de Bilbao y el Ankidecha, Agencia Vasca de Cooperación y Solidaridad, celebran los días 5 y 6 de octubre las 15th Jornadas de Estrategias Positivas para el Desarrollo, que bajo el título Frente a la Ola Reaccionaria y Antiderechos, Resistencias Feministas, reunirán en Vizcaya Aretoa a personas expertas, activistas, representantes institucionales y agentes sociales de distintos países. Según informa el Ayuntamiento de Bilbao, las jornadas analizarán el avance de las tendencias autoritarias a nivel global y su impacto sobre los derechos de las mujeres y de las personas y colectivos de diversidad sexual y de género. El encuentro pondrá también el foco en las estrategias, alianzas y alternativas impulsadas por los movimientos feministas y otros agentes sociales para hacer frente a estos fenómenos. Durante las dos jornadas se abordarán cuestiones como los discursos contrarios a la igualdad de género, los retrocesos en políticas públicas, la expansión de los discursos de odio y la reducción de los espacios democráticos. Las personas participantes compartirán experiencias internacionales, investigaciones y prácticas transformadoras a través de mesas redondas, diálogos y talleres. La sesión inaugural prevista para hoy 5 de octubre ofrece un análisis comparado a escala internacional sobre el avance y el impacto de los discursos y prácticas antigénero y de las corrientes antidemocráticas. Y el día 6, mañana, se van a desarrollar, entre otros espacios, los diálogos Acción Política Feminista ante el retroceso de derechos y los discursos antigénero y resistencias feministas en tiempos de rearme y militarización de la vida. El programa incluirá además talleres prácticos para trabajar estrategias de respuesta frente a los discursos contrarios a los derechos, compartir herramientas para combatir el odio racista y profundizar en las narrativas feministas y las estrategias de comunicación para la acción digital.

0: Con motivo de la celebración este pasado sábado 3 de octubre, el Día Mundial de las Personas Ostomizadas, la Asociación Arguía, integrante de FECOR, pedía una atención sanitaria integral, accesible y de calidad. También reclama que se garantice el acceso y la financiación pública de los productos sanitarios para el cuidado de la piel periestomal. Una ostomía es una intervención quirúrgica que comunica un órgano con el exterior mediante un orificio llamado estoma. Por él salen heces u orina que se recogen en dispositivos adecuados. La piel que rodea el estoma necesita cuidados específicos. En algunas personas aparecen irritaciones, lesiones y otras complicaciones y hacen falta productos adicionales para evitarlas. Escuchamos al portavoz de Arguía, Pedro Lopategui.
1: Los cuidados de una persona ostomizada no terminan en la bolsa. Hay productos imprescindibles. Protegen la piel, previenen complicaciones, pero son un gasto elevado y continuado, y hay personas que no pueden pagarlo. Pedimos que se consideren parte del tratamiento. Pedimos que se estudie cómo garantizar su acceso y su financiación pública. Nadie debería elegir entre un gasto que no puede permitirse y los cuidados que necesita para su salud.

Son propuestas que les contamos y una que ya se ha celebrado y de la que queremos hablar en los próximos minutos, porque un total de 10.000 personas participaban ayer domingo en la carrera Marcha Solidaria contra el Cáncer de Mama 2026 que organiza ACAMBI, Asociación de Cáncer de Mama y Ginecológico de Vizcaya, y el Gimnasio Urchi, para recaudar fondos que permitan investigar esta enfermedad. El total recaudado asciende a 60.685 euros, según la organización. La explanada del Museo Wengen era el punto de salida de este evento solidario, que se iniciaba a las 11 de la mañana. La carrera constaba de un recorrido de 5 kilómetros, pero también se podía hacer andando. Y tras concluir nuevamente en el Museo Wengen, la jornada continuaba con una exhibición de zumba y baile moderno, convirtiendo el evento en una fiesta de la salud y la solidaridad. Las inscripciones alcanzaban las 10.000, agotando los dorsales previstos. Con el lema Ikerketa, investigación, esta edición ha querido poner en primer plano el papel esencial de la investigación para seguir avanzando en la prevención, el diagnóstico y especialmente en el desarrollo de tratamientos cada vez más eficaces y personalizados. Además, esta cita pretende recordar que el cáncer de mama puede afectar a los hombres y que, pese a los importantes avances logrados, siguen siendo necesarios nuevos conocimientos y tratamientos para continuar mejorando la vida de las personas afectadas. Desde ACAMBI consideran esencial seguir investigando para comprender mejor la enfermedad, abordar la resistencia a los tratamientos, reducir las reciclivas y avanzar hacia las terapias cada vez más eficaces y personalizadas. Por ello, los fondos de esta carrera se van a destinar nuevamente al proyecto liderado por la doctora María del Mar Vivanco en CIC Biogune, centrado en estudiar la heterogeneidad tumoral, las células madre cancerígenas y los mecanismos que explican la resiliencia, la resistencia a los tratamientos y las reciclivas. En total, ACAMBI ha logrado recaudar a más de 590.000 euros destinados íntegramente a financiar esta investigación.

Y así vamos cerrando programa. El cierre con una información que nos llega desde Osakidecha. Creará 36 nuevos quirófanos o salas de procedimientos quirofanizadas en el marco de su programa de infraestructuras y equipamientos sanitarios 2025-2032, lo que supone un incremento del 21,2% respecto a los 170 de los que dispone actualmente en su red. Este programa de infraestructuras, aprobado en diciembre del año pasado, ha sido presentado esta mañana por el consejero de Salud, Alberto Martínez, en el Parlamento Vasco. El plan prevé una inversión de 1.600 millones de euros para el periodo 2025-2032, en un total de 74 actuaciones, 62 específicas y 12 transversales, que abarcan la construcción de nuevos centros de atención primaria y la ampliación y reforma de los ya existentes, la modernización de la red de hospitales y de sus bloques quirúrgicos, o la incorporación de tecnología avanzada para la mejora en el diagnóstico y tratamiento de enfermedades. El programa, según ha explicado hoy lunes el consejero de Salud, también la directora general de Osakidecha, Lore Bilbao, prevé crear 36 nuevos quirófanos o salas de procedimientos quirofanizadas, lo que supone un incremento del 21,2% respecto a los 170 de los que dispone actualmente en su red. Estos 36 nuevos quirófanos o salas se habilitarán en el nuevo edificio del Hospital Universitario de Álava, en Txagorritxu. 7 nuevos quirófanos o salas, nuevo edificio del Hospital de Tolosa, otros 7, el Hospital Universitario de Basurto, 5, el Hospital Universitario Donostia, 5, el Hospital Universitario de Galdakao, 5, el Hospital de Zumárraga, 5, el Hospital de Bidasoa, 1, y el Hospital Universitario de Cruces, 1.

0: Dos noticias de salud, la marcha contra el cáncer y también esta desde Osakidecha. Y vamos terminando el programa con tiempo estable por el momento, aunque la semana no va a ir de esta manera, porque aunque lógicamente tenemos tiempo estable, también habrá tiempo a partir del martes, especialmente del miércoles, precipitaciones. ¿Precipitaciones? ¿Lluvia? Las que tuvimos el sábado en Bilbao y en buena parte de Vizcaya. Las mayores incidencias estuvieron en Bilbao, en el casco viejo. Todavía recordamos cómo algunas calles del casco viejo, La Cruz, Artecale y alguna más, Portal de Zamudio, se llenaron de agua, de mucha agua. Para sorpresa de muchos y de muchas, el agua incluso elevó centímetros y cubrió una parte importante de esta zona bilbaína, el casco viejo. Y ahora se está en la investigación. Dicen desde el Ayuntamiento de Bilbao que el alcantarillado no, o las arquetas no tragaron con todo el agua que caía. Y esta es la investigación que pasó para que se diese esta circunstancia que puede o no llamar la atención. Llovió de 7 a 9, 9 y pico de la tarde, una tromba de agua especial, torrencial, pero queda la investigación de si falló algo más, ¿no?, que la propia precipitación, mucha cantidad en poco tiempo. Nosotros en poco tiempo vamos a regresar a este programa, será mañana martes, a partir de las 4 de la tarde con más noticias. Noticias también, hoy una, les hemos contado, hay muchas, pero les hemos contado esa declaración institucional de Pedro Sánchez a las 9 de esta mañana, convocatoria de elecciones generales el domingo 29 de noviembre y posteriores reacción política de los políticos tanto en Madrid como en el conjunto del Estado y aquí también en Euskadi. Es lo que tenemos por delante, mucha declaración política y ese proceso electoral para el 29 de noviembre. Gracias por la atención prestada. Muy buenas tardes a Arratsaldeon.
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1: 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Buenas tardes, amigas, amigos, bienvenidos una tarde más al Encantador de Palabras, en la sintonía de Bilbo, Herri Ratia, Radio Popular. Nuestros invitados, hoy será un doctor en arqueología, quien nos acompañe, Rubén Montoya. Ya estuvo cortos con la obra de Pompeya, vuelve con Hispania y esa presencia romana en aquí en la península ibérica desde el 218 antes de Cristo durante 7 siglos, que es lo que recoge en este libro, como decimos, Rubén Montoya. Hablaremos de él y, cómo no, como siempre, recordaremos a las mujeres que son siempre protagonistas en la historia. Y hoy tenemos a Julia Lambert, Juliette Lambert, que fue una salonier y escritora francesa. Al principio se casó con 16 años con un abogado, con Alexis Lamessin, que se divorcia 7 años después. Luego toma un nuevo marido, Edmond Adam, diputado de izquierda republicana, instalados en París. Ella se convierte en una de las más influyentes saloniers del mediado del siglo XIX. El escritor egipcio Saad Morcos deja escrito en 1859 que Juliette Adam es quizás la única persona capaz de reunir en su casa a la mayoría de las personalidades influyentes del mundo de la palabra, de la escritura, de la bolsa y de la política. Un año más tarde, la caída del imperio la convirtió en un moderador indispensable. Ella había publicado Idées anti-prudoniennes sur l'amour, la femme et le mariage, en defensa de Marie Dalgut y de George Sand, que dan ideas anti-prudianas sobre el amor, la mujer y el matrimonio. A partir de la década de 1860, su casa se hizo un foco de republicanismo, conciliábulo de los partidarios de León Gambetta, opuestos a Napoleón III. Bueno, ella, en 1892, pide que se restringe el sufragio universal por el asunto Dreyfus, que le ha hecho perder el sentido de la moderación. No tiene temor alguno en desvelar con total claridad su antisemitismo. Y al final del Segundo Imperio, su aversión por Offenbach le había llevado a escribir. Este compositor era un precursor consciente de la tarea de los judíos, que los judíos alemanes tenían que hacer para llevar a los franceses a todas las derrotas. Xenófoba, racista, belicista, la antigua ninfa egeria de Gambetta y la República Francesa remete entonces contra todo el mundo, sobre todo contra la masonería ajudiada que trabajaba para Alemania. Para la derecha es la abuela de la patria. Varios biógrafos explican que el giro ideológico, social y humano de Juliette se produjo de forma progresiva a partir de la muerte de su marido. A pesar de ello, conviene notar que fundó la Nouvelle Revue, donde tuvo notable influencia y en la que se editan obras de Maupassant, de Octave Mirbeau, de Pierre Loti, de Paul Bourgeonnet, Léon Daudet y Paul Valéry. Bueno, pues esas mujeres que han hecho historia, en este caso, que ella fue miembro de la Liga de la Patria Francesa, tiene el premio Jules Febvre, premio Auguste Furtado, premio de la Academia Francesa en 1927, Juliette Lambert. Y vamos con la historia, aún mucho antes, prácticamente al 218 antes de Cristo, con nuestro invitado hoy en El Encantador, que es Rubén Montoya. Una tarde más en El Encantador de Palabras, recibimos a nuestros encantadores. Hoy nos vamos al mundo de la historia. Una magnífica obra publicada por la editorial Crítica de Rubén Montoya. Se titula Hispania, una historia de Roma en Iberia. Nuestro invitado es doctor en arqueología romana, historiador, formado tanto entre España como el Reino Unido e Italia, profesor asociado de la Escuela de Artes y Humanidades de University, investigador también visitante honorario en la School of Heritage and Culture de la University of Leicester. Luego compagina su labor docente con la investigación en Roma y firma habitualmente artículos de divulgación en National Geographic, en Historia, en Vida y La Vanguardia, y que ha colaborado también en programas de Radio Televisión Española, ha participado en Haipur Literario y Festival, y también ha publicado con anterioridad Pompeya, una ciudad romana en 100 objetos, publicado también en la editorial Crítica. Y vamos a irnos con él a entender la historia de Hispania. Buenas tardes, Rubén, y gracias por estar con nosotros.
2: Buenas tardes, gracias por invitarme una vez más a este espacio para hablar de historia.
1: Sí, hablamos de los 100 objetos con anterioridad. El nombre de Hispania, el concepto romano de provincia. El gran tesoro de Hispania, sus minas, Sierra Morena, Río Tinto, las Médulas, o aquí entre nosotros, en Oyartun, Arditurri. Nuestras tribus y gentes, asentamientos indígenas como el de Oyaso que tenemos en Irún, o la de Fora en el Urdaibai, y en toda la península ibérica, Iruña y Velella. Va a mirarle un poco al tema del idioma, de la romanización, de temas clave como son, las creaciones de las villas, la fundamental para mí también, el agua, el granero del imperio, aceite, vino, pescado, cereales, el motor económico industrial del imperio. Y me ha ocurrido que leyendo este libro también me venían a mí imágenes de Estados Unidos, de Rusia, de China, de Ucrania o cualquier país africano para ser la despensa de los imperios, incluidos los esclavos en forma de explotación de mano de obra y de inmigración. Claro, muy divulgativo como siempre, muy claro y conciso, con lo difícil que es meter tantos siglos en un libro de 350 páginas. Claro, decimos que para que la historia no se repita, y uno está leyendo y dice, pero si está pasando lo mismo.
2: Además que sí, ha sido una labor titánica, pero me pasó lo que acabas de mencionar, que cuando yo estaba escribiendo sobre todo los 200 años de conquista... Bueno, a lo largo de todo el libro hay como momentos en los que uno parece que está en la actualidad, sí. Pero sobre todo esos 200 años de conquista, a mí también me venían a la mente muchísimos ejemplos que, por desgracia, actualmente siguen sucediendo en cuanto a guerras, enfrentamientos o algo muy común que es librar una guerra en territorio ajeno, que es lo que sucedió en la península ibérica. Uh-huh. Cuando sucedían algunos conflictos en Roma, en la península itálica, pues vemos cómo se estaban librando en la península ibérica, que no tenía nada que ver con el origen del conflicto en otro lado. Entonces es como que tiene muchos tintes también contemporáneos.
1: Uh-huh. Entender cómo fue la entrada en Hispania, claro, empiezas diciendo, bueno, oye, es que Aníbal quería pasar aquí con sus elefantes, tal, y estos hombres querían pararlo y vieron que en Iberia, pues, aparte de que se podía pararle a este hombre, habría una riqueza inmensa y, claro, les atrae. Primero, igual, antes de empezar, podríamos decir que habríamos de explicar bien qué era la provincia para los romanos, que no era la provincia como la entendemos todos hoy en día, ¿verdad?
2: Claro, bueno, una provincia, la palabra como tal, que para nosotros pues está muy clara hoy en día, como la utilizamos, para ellos cambió a lo largo del tiempo, claro. Y comenzó siendo una orden, un mandato, como una misión, que una misión de, por ejemplo, de un general que tenía que ir a una guerra, eso podía ser una provincia. Y con el tiempo fue cambiando, pues, para aplicarla a esa etiqueta al territorio que fueron conquistando y que fue cambiando y que ya sirvió como estructura, pues, para de control administrativo, político, territorial, entre comillas, más asociada a cómo lo podríamos pensar nosotros hoy en día, pero es una palabra que también va cambiando en función de cómo va cambiando Roma, y esto es algo que vemos en muchos ejemplos. Ya mencionaba en mi libro anterior, por ejemplo, que cuando el anfiteatro de Pompeya se construye, ni siquiera la palabra anfiteatro existía. Se llamaba espectáculo. Se iba configurando en función de cómo se iban materializando ciertas realidades. Esto era parecido a la provincia. La palabra provincia tenía un significado distinto y poco a poco fue evolucionando, adaptándose a la realidad que iban encontrando, que en la península ibérica fue impresionante por la diversidad de lenguas, de culturas, de etnias, de todos los pueblos preromanos, que además tenían como orígenes distintos también que estaban ocupando la península ibérica.
1: Claro. Hay que decir que en el libro, para que nuestros oyentes lo entiendan mejor, también hay un espíritu de imaginación para que, sin sustituir la historia, se pueda adentrar mucho mejor la historia, entender mejor a los personajes, cómo eran los personajes, cómo podían vivir, cómo podían sentir, de tal manera que también una especie de parte novelesca nos adentre mejor en la historia, que son los datos reales, que son de tantos años de historia romana, de transformación de esas gentes, de esos pueblos, sí. Y entender cómo fue esa romanización, ¿no?
2: Claro, yo es que al principio me enfrenté a un papel en blanco y a una especie de crisis existencial, porque ¿cómo cubre uno 700 años de historia, claro, de historia, que ya no solo la arqueología, así intentando hacerlo atractivo al lector, por lo menos que sea digerible? Y bueno, basándome y siguiendo la estela de otros compañeros, de bueno, Irene Vallejo, que sí, me acompañó tanto en el anterior libro, de mi compañera Josephine Quinn, de Néstor Márquez, por ejemplo, también aquí en la península ibérica, de Mary Beard en Reino Unido, pues viendo un poco cómo estamos experimentando un poco una transición hacia el storytelling y hacer atractiva la historia, dije, bueno, tengo que utilizar esta imaginación para abrir una puerta a mis lectores, y decidí de esta manera que cada capítulo iba a comenzar como ficción absoluta y poco a poco se iba a reconstruir en no ficción. Y es esto, son como una especie de ventanas, sí, sí, o de situaciones, de, porque tampoco son como 1500 palabras, cada, no utilizo más a la ficción, pero sí que nos sitúa en un punto concreto. De hecho, cada capítulo comienza con una ciudad y un año, tanto en la península ibérica como fuera de ella, y luego vamos deconstruyendo y vamos utilizando esa narración o esa historia que decido poner ante el lector como completa novela, y vamos ya introduciendo los datos históricos. No sé cómo será aceptado, para mí era un riesgo también, porque vengo de en realidad yo escribo no ficción, entonces tengo muchísimo respeto a los compañeros que escriben ficción, y para mí era un riesgo comenzar un poco a experimentar con estas nuevas fórmulas. Y no sé qué te ha parecido a ti. A mí sí, me ha funcionado, creo que está gustando, pero no sé si gustará o no.
1: Sí, a mí me parece, sobre todo, que es muy divulgativa con esos pasajes novelados del comienzo. Que además, luego seguía más fundamentalmente por esas crónicas, ¿no? Que teniendo esa visión teórica, quizás mucho más reciente, me ha parecido como que también estamos cambiando un poco, según va aumentando los datos de la arqueología, a darnos una nueva visión de lo que
2: claro,
1: pudo ser de los clásicos, ¿no? Es decir, no, ustedes les contaron así la historia de Roma, pero no fue así. Fue
2: claro, es que nosotros tenemos muchísimos manuales. De hecho, yo, este libro ha sido posible gracias a todos los investigadores que me han precedido y a los actuales. Y yo he utilizado muchos manuales de profesores de cuando yo estudié historia, y muchísimos manuales de, pues, que están ahí asentados, que tienen una calidad impresionante. Pero cuando los iba leyendo, yo decía, claro, es que la arqueología muchísimo,

0: a lo nuestro, a lo endogámico. Pero bueno,
1: pero otro ejemplo, te comento, mira, sí. Otro ejemplo también, para salirnos un poco de la de País Vasco, sí. Y luego vamos a volver ahí. Para mí, las guerras sertorianas es algo que me fascina. Uh-huh. Y hay un terror absoluto que tiene estos tintes contemporáneos que hemos hablado antes. Y, por ejemplo, vemos cómo en Valencia, uh-huh. en el centro de Valencia, cerca del foro, cuando las tropas sertorianas son derrotadas en torno a 75 a.C., uh-huh. Son llevados algunos soldados, basándonos en lo que la arqueología nos ha enseñado. Probablemente en otras partes de la ciudad sucedió lo mismo. Pero un grupo de como 14 soldados fueron llevados al foro, a la zona del foro, y allí fueron torturados, masacrados, quemados, y eran chicos jóvenes, yo suelo decir niños, entre 18 y 24 años. Solo uno se estima que tenía más de 24 años, y de los 14, uno apareció con el fémur cortado, o sea, le habían amputado parte de la pierna, le habían atado las manos y le habían empalado. Y como luego quemaron todo, ha aparecido la víctima empalada, todavía con el pilum introducido en el cuerpo. Entonces es impresionante ver cómo la crueldad del horror y de la guerra a veces nos las da la arqueología. Nosotros sabíamos que había habido enfrentamientos, pero es ahí cuando encontramos estos momentos.
0: Estamos hablando con Rubén Montoya, doctor en arqueología romana de Hispania, una historia de Roma en Iberia, publicado por la editorial Crítica. De alguna manera se cuenta que poco a poco fueron entrando y de alguna manera como hubo una especie de respeto, de encuentro, de dejar, de tomar, bueno, pues oye, os vamos a invadir, pero vamos, sin hacer mucho daño. Pero claro, luego nos encontramos con el tema Numancia y dices, parece que aquí sí hubo un momento de crisis importante. Pero claro, matar 6.000 personas en un día, más 4.000 a los días.
1: Es difícil, porque las fuentes las escriben los vencedores.
0: Claro.
1: Y en este caso tenemos fuentes romanas escritas por los vencedores para un poco tener su propia propaganda. Esto también tiene muchos tintes contemporáneos. Entonces, esto de que hubo como una colaboración, bueno, depende, porque tenemos, o sea, hubo de todo. Hubo, ante todo, oposición, hubo tribus, pueblos que se opusieron. De hecho, desde el 197 a.C. tenemos ya revueltas en distintas zonas de la península ibérica justo después de la Segunda Guerra Púnica, porque se dan cuenta que Roma no ha venido a liberarles de los púnicos. Les ha liberado, pero ha venido para quedarse. Entonces, comienza ya una resistencia que se va extendiendo. Tenemos Viriato y vemos cómo a veces Roma colabora con ellos. Si te portas bien con Roma, Roma te va a reconocer ciertos derechos sobre el territorio. Si no, vamos a tener un problema. Y esto, por ejemplo, el bronce de la escuta, que también lo recojo, creo que es en el capítulo 2 o en el 3 de mi libro, del 181 a.C. más o menos, ahí nos lo recuerda, porque, por ejemplo, tenemos cómo hay un bronce que indica que ya en esa época se le restituye, se le da de vuelta como cierto territorio a un pueblo y será suyo siempre que el Senado de Roma así lo decida y reconozcan la soberanía del Senado de Roma. Entonces es un poco que al final dependen del invasor. Y esto era una especie de juego constante. Había muchas élites locales de la península ibérica que colaboraban con Roma y sacaban beneficio, pero quienes se opusieron, como el caso de Numancia, como en Viriato, pues sufrieron al final el estrago de la guerra y de la furia y del poder de Roma, que al final era tenaz. Le pudo costar, le costaba, pero finalmente consiguió esta conquista.
0: Hay un tema que, bueno, un término que me ha llamado mucho la atención y me ha gustado mucho, que es la glocalización. Cuéntanos.
1: Pues mira, la glocalización es un término teórico que hoy en día en arqueología está despuntando bastante. Es en el que basé yo mi tesis doctoral y es uno de los tantos términos que se han lanzado ahí fuera para intentar explicar este fenómeno, el de llegada de un pueblo como Roma a una península, porque normalmente se conocía como romanización, y lo veremos utilizado, y hay muchos compañeros que utilizan romanización, pero romanización dentro de la escuela anglosajona, que es en la que yo me he formado, implica, es como un término colonialista que implica que un poder superior llega y se asienta encima de algo que había local y todo lo anterior se borra. Ha habido una reformulación de este término y ahora se habla de romanización 3.0, pero es como que tiene un pozo colonialista. Entonces, en teoría arqueológica ha habido como un viraje, muchísimos estudios para intentar dar explicación a estos fenómenos. Y glocalización es una especie de mezcla entre lo global y lo local. Y el concepto es muy simple, pero detrás hay un aparato teórico que realmente te permite ver cómo dos entes, uno local y uno global, pueden interactuar y cómo la identidad puede permanecer, la local, incluso incluyendo nuevos aspectos de este pueblo global. Entonces esto es algo

0: que yo utilizo muchísimo un término para explicar los fenómenos en arqueología y que podemos aplicar a la península ibérica. Estas poblaciones permanecieron y existieron y entraron en contacto con Roma, e incluso después de ser conquistadas, sus rasgos de identidad cultural, incluso religiosos, pervivieron y fueron cambiando con el tiempo, como hoy en día nosotros también cambiamos. La España de hoy no es la misma que la de hace 100 años, ni es la misma de la que será dentro de 200 años. Pero eso no quiere decir que nosotros nos acostemos prerromanos y nos despertemos romanos habiendo perdido toda nuestra identidad. Eso a veces se ha perdido en el discurso arqueológico. Llevamos décadas, quienes nos dedicamos a ellos y mis compañeros, mencionando esto, que la transición es lenta, que hay aspectos que perviven todavía en el registro cultural y material, pero es necesario que también un poco que el gran público por eso adopté esto, como intentar alejarnos de que llega un poder y que unifica y todo lo demás desaparece. Y este es el concepto que yo suelo utilizar.
1: Claro. Antes, cuando decía que a veces nos imaginábamos pues otros países actuales, claro, ¿cómo se puede construir una muralla vallada de 9 kilómetros, 200 torres de vigilancia de cerca de 10 metros de altura, sin dejar nada al azar, ese duero que remata con otra?
0: Pero ni siquiera el río, es que ni siquiera el río, lo cercaron todo.
1: Ahí Castillejo y Peña Redonda y tal, y que quemando las cosechas, los vacíos, etcétera, para que no llegan los suministros, unos cercos. Uno piensa, pero claro, la gran historia de Roma, cuando ves algunos documentales, dices, estos ingenieros y toda esta gente, vamos, parece que están más adelantados que 3.000 años después. Hay cosas que dicen la gente, es que ¿cómo lo hacían si no lo podemos hacer nosotros hoy en día con la tecnología actual? Entonces la pregunta es, ¿qué tenían los ingenieros romanos? ¿Qué tenían esas mentes tan avanzadas?
0: Pues mira, tenían un conocimiento impresionante del terreno, de arquitectura, de ciencias técnicas. Tenían unas habilidades únicas, porque fueron gracias a ellos a quienes se avanzaron la construcción de calzadas. Muchísimos de los asentamientos que después se convirtieron en ciudades comenzaron como campamentos romanos. Ellos llegaban a un sitio y tenían que construir. Yo tengo algunos amigos en el ejército, tengo un buen amigo que es zapador, y cuando a veces me cuenta las maniobras que hacen y me recuerda muchísimo. Hace poco también estuve aquí en Moncloa, en el Ejército del Aire, en un evento sobre Alcubierre y el descubrimiento de Pompeya, que también lo realizaron ingenieros, y te das cuenta que el entrenamiento y las habilidades que tienen son tan amplias y profundas, en este caso, que te permiten pensar cómo pudieron ser, al menos a mí, estos soldados romanos. No estoy diciendo que los soldados españoles sean soldados romanos, que luego a veces entramos en equívocos, pero hay una técnica y un método que te permite comprender y acercarte. Al final, cuando llegaban a un territorio y conquistaban, tenían que luchar, tenían que conquistar, pero es que tenían que levantar estos cercos, tenían que levantar campamentos, tenían que levantar, entre comillas, sus tiendas de campaña, sus espacios para dormir. Y al final tienen una capacidad técnica apabullante. Tenemos, no en este caso concreto de Numancia, pero tenemos constancia de que los mejores médicos del mundo antiguo, que tenían formación también en Grecia, eran los que estaban asociados al ejército. Entonces es muy interesante ver cómo al final el estar en campaña pues te da una experiencia que luego se podía aplicar a otros aspectos de la sociedad. Y con ellos no podemos olvidar que ellos no viajaban solos, con ellos viajaban mujeres.
1: Claro.
0: Viajaban mercaderes, viajaban suministros, y todo esto se ha visto muy bien en el norte, en el Muro de Adriano. Cuando se asentaban y establecían un campamento, no eran solo soldados, esta idea de soldados y prostitutas, no, había familias en los barracones. Se ha demostrado arqueológicamente que había niños también. Entonces con ellos viaja un grupo de población también, pero ellos son como el estandarte inicial que van abriendo paso y que tienen ciertas habilidades que en este caso permiten levantar torres, campamentos, muros y asediar una ciudad como fue la de Numancia y someterla para al final que Roma obtuviese la victoria.
1: Decimos antes también que el tema del agua era muy importante, no nada más que decir que los acueductos, etcétera, pero además las termas. Claro, hay una visión muy importante, y hoy en día con la falta de agua que tenemos lo vemos mejor, no tenemos que estar, aquellos eran unos adelantados, pero claro, había como una, no sé, como un intento de tratar ese tema con muchísima importancia, como si fuera con algo que vives o mueres, ¿no? Como en las guerras.
0: Sí, además, en torno al agua, más allá de esta arquitectura monumental que nos han legado los romanos en las ciudades, acueductos, puentes, presas, es que tenemos, cambiaron lo que es el territorio y en la península ibérica, o sea, construir presas para dominar el agua y poder ejercer la agricultura de manera más productiva. Tenemos un detalle muy importante de época de Adriano que a mí me parece fascinante para estos conflictos en torno al agua, que es el bronce de Agón, encontrado en Zaragoza, que es la primera legislación, o la única, creo, si no me equivoco, que tenemos en el mundo romano en torno al agua. Y había un canal que dependía del Ebro Medio en esta zona, que colindaba con Cascante y Caesar Augusta y no sé si algún otro municipio más, y las comunidades pues entraban en disputa porque quién utilizaba el canal de agua si tres territorios tenían acceso a él. Entonces hubo tal disputa que tuvo que ser regulada en época de Adriano, y se tuvo que regular en qué momento lo utilizaría cada comunidad y quién tendría pues que pagar en caso de tener que restaurar el canal o que tener que adecuarlo. Entonces es muy interesante ver cómo al final un bien tan preciado como es el agua, que te permite levantar ciudades enteras. Mirad, del acueducto de Segovia, tenemos en Tarragona otro acueducto impresionante, incluso acueductos que no son tan impresionantes, pero muchísimas ciudades, leía que ayer o antes de ayer, que en Itálica se ha encontrado también el acueducto que traía agua a la ciudad, pues como el agua también era origen de disputa y tenía que ser legislada, porque al final, si algo también nos trajo Roma, fue este orden, este derecho, sobre el que hoy se asienta gran parte del derecho a nivel global.
1: Estamos hablando con el doctor en arqueología de Roma, Rubén Montoya, y la obra Hispania, una historia de Roma en Iberia, publicado por la editorial Crítica, además de una edición magnífica, también con unas fotografías magníficas, que uno empieza a ver esos monumentos, esas fotografías, y dice, bueno, no sé si al autor le pueden decir, ¿y usted con qué se quedaría? Porque claro, todo tiene su importancia y todos son muy relevantes y todos nos llaman la atención. ¿Hay algo que a ti te llame más la atención de todo lo que ha quedado de Roma?
0: ¿De todo el libro o de todo lo que ha quedado de Roma?
1: De lo que ha quedado de Roma.
0: Pues mira, de todo lo que ha quedado de Roma en la península ibérica, todo me llama la atención. Y yo he descubierto con este libro que yo tuve momentos de crisis, porque es tanto y son tantos siglos, son 7 siglos, que yo decía, es que a lo mejor me conviene ir escribiendo esto y que sea mi ópera magna al final de mi vida. Pero porque hay tanto que uno no lo puede cubrir todo, he tenido que hacer muchísima selección. He descubierto que tenemos un patrimonio impresionante en la península ibérica, que tenemos objetos arqueológicos que ilustran esta historia romana de manera única en todos los puntos, incluido en el norte de la península ibérica. Pero yo me quedo con algo que me gusta mucho, que también tiene mucho de experiencia vivida, que son las minas romanas de lápiz especularis, que Plinio las situaba 100.000 pasos alrededor de Segóbriga, aunque se han descubierto también en Almería y en otras zonas. Pero yo he tenido la oportunidad de bajar, de descender a las entrañas de la tierra, de estas galerías, con el equipo que se dedica a excavarlas y a investigarlas, y bajar ahí y estar en galerías romanas que ni siquiera, o sea, que no han sido transitadas en 2000 años, e incluso ver objetos, ver una lucerna, por ejemplo, con la que alumbraban una galería de una mina en el lugar, en la hornacina donde la tenían para encenderla, o ver restos de los picos de cuando picaban para obtener este mineral, es impresionante, porque es como que puedes viajar en el tiempo y entrar a un territorio inexplorado que prácticamente nadie ha visitado, porque es muy difícil y hay que tener permisos para descender ahí abajo. Eso para mí es como un regalo de la vida, porque me permite como huir de este presente y viajar al pasado, pues descendiendo a través de estas grutas y estas galerías en las minas romanas. Pero no todo tiene que ser esta experiencia como tal. Cualquier objeto, yo le invito a nuestros oyentes que cualquier objeto, que cuando vayan a cualquier museo, que vean que al final es una representación de la realidad de estos romanos. Mira, ahora mismo se me está viniendo a la cabeza un grafito que hay en el Museo Arqueológico de Palencia, en una columna, que tienen restos de una domus romana. Y no sé si me equivoco, si es Anna, o es como una palabra nada mínima, pero pensar simplemente en la persona, la mujer o el hombre que se tuvo la intención y que dedicó el tiempo de, por ejemplo, en este caso, rayar la pared para transmitir un mensaje. Al final, en cada objeto siempre hay alguien detrás, y esto es lo que podemos ver y que a veces pues se va olvidando por este gran discurso monumental de grandes monumentos. Pero todo lo que hay en los museos es patrimonio impresionante que son ventanas a este pasado romano.
1: Antes de terminar, hablamos un poquito de lo nuestro. Aquí se encontrarían con los autrigones, con carístios, con várdulos, con los vascones. Claro, la presencia romana fue real, bastante importante, pero bastante desigual, ¿no? Seguramente esas zonas de lo que es los valles serán de una manera, y sobre todo será la zona costera, será donde realmente estén los primeros intentos de entrar y de hacerse también con esa romanización. ¿Cómo crees, cómo fue? Porque claro, al final uno dice, bueno, también entraron poco a poco, se fue romanizando, pero tampoco dejaron de ser como eran. ¿Cómo fue aquí en el País Vasco esa romanización?
0: Bueno, pues la carta completa arqueológica del País Vasco no la conozco, pero sí que le puedo decir que, bueno, fue como en todos sitios. Es cierto que lo que observamos es que, claro, Itálica en el sur se funda en el 206 a.C. La península, o sea, con las guerras asturcántabras, finalizan en el 19 a.C. Esos 200 años de diferencia se notan en el registro arqueológico. Es decir, además, el pasado previo superurbanizado del sur de la península ibérica, los romanos ya comienzan a ocuparlo a medida que van conquistando y avanzando hacia el norte. Es en época augustea cuando en realidad vemos este inicio, este boom de asentamientos romanos sobre, eso sí, algunos asentamientos que ya había antes. En el territorio actual de lo que era el País Vasco, pues como bien has dicho, pues había autrigones, carístios, várdulos, y luego la zona de los vascones como tal, que era sobre todo la zona de Navarra. Ya era diverso en época romana, y se encuentran los romanos, sobre todo al finalizar estas guerras asturcántabras, pues que muchísimos de estos pueblos están oponiéndose a Roma, pero también algunos de ellos estarían a favor de Roma, como esta serie suerte de alianzas que hemos visto. Y vemos que pues a partir de Augusto comienza como un primer boom con los Flavios, que cuando se produce la extensión del derecho latino a todas las Hispanias, pues estas comunidades del norte se transforman y se enriquecen. El caso de Velella es uno de los más claros. Y bueno, yo es que me fijo en Iruña Velella porque ha sido como el más famoso, afortunadamente y desafortunadamente, pero para mí estos últimos descubrimientos del circo, las murallas que se construyen también en Velella más tarde, ya en el siglo III, nos demuestran que el norte fue también un paso hacia el mar, había acceso al mar, había puertos, y que fue un núcleo importante. El hecho de que exista este circo en Iruña Velella, que además creo que hay otros dos solo en la mitad norte peninsular, si no me equivoco, ya nos indica el nodo de presencia romana importante que había. Claro, si nosotros nos fijamos en el discurso de que siempre lo hemos asociado a algo menos, con menos arquitectura o menos presencia romana, también tenemos que entender que muchas veces construimos con los materiales que tenemos. Bien. Y en muchas zonas pues serían materiales perecederos, materiales de montaña por cómo eran, pero ello no significa que no hubiese una presencia romana. Dentro de este concepto de relocalización que te he dicho, pues estarían construyendo con materiales locales que a lo mejor hoy en día no han pervivido, pero como bien has dicho, tenemos el puerto de Oiaso, Irún, que nos ha legado esta puerta al mar y al comercio. Tenemos Arcaya en Álava, o sea, tenemos muchísimos yacimientos, tenemos calzadas romanas, y todo eso nos demuestra que estaba perfectamente articulado. ¿Que costó más? Sí, costó más, porque al final la conquista romana finaliza en el 19 a.C. La presencia romana a partir de entonces es mayor y es más efectiva, y podemos empezar a compararla con la del sur, que a lo mejor lleva desde el 206 a.C. Pero cuesta más la península ibérica, no solo el norte. No es que de repente lleguen al norte y haya un bastión ahí, que es un proceso largo de 200 años hasta que finalmente, con el episodio de las guerras asturcántabras, pues finaliza esta conquista. Pero a mí, para finalizar también, pues me gustaría, ya que has hecho mención a los autrigones, que tenemos personajes importantes que estuvieron en la zona y que luego fueron, se marcharon de Italia. No sé si recordarás o nuestros oyentes recordarán que en julio de 2024, durante unas obras en el yacimiento de Pompeya, pues realmente apareció una tumba, la tumba de Numerio Agrestino, que es uno de los personajes, se menciona en uno de mis capítulos, que fue un tribuno de una de las legiones en época de Augusto y también tuvo el cargo de prefecto Autrigorum. Y que después de servir o de estar en el norte de la península ibérica, en este territorio de País Vasco, porque los autrigones estaban ahí, fue a Pompeya y finalmente pues falleció en Pompeya y se levantó una tumba ahí. Esto también nos da un poco la idea de que en época antigua, en este ya siglo primero, justo después de la conquista de Augusto, pues había movilidad también. Y esto es algo que lo vemos en este caso de esta persona que vuelve a Pompeya, que no es autrigón, pero que sí que sirve de prefecto de los autrigones en ese momento. Y lo que sí que es muy interesante es ver cómo luego tenemos otros tantos hispanos que aparecen en otras partes de Roma. Recientemente se publicó la Copa de Berlanga en bronce del CSIC y que además hicieron unas construcciones virtuales maravillosas mis compañeros de Stoa. Y ahí se ve cómo soldados de la corte celtibérica, me puedo estar equivocando en el nombre exacto, pero de la zona de Berlanga de Duero, habían estado sirviendo en el muro de Adriano y habían vuelto con estas copas como souvenirs. Entonces vemos cómo hay una movilidad constante. Y en el caso del norte, lo interesante es cómo la arqueología nos está cambiando la panorámica que tenemos, y Irunia Velella es el yacimiento por excelencia. Hay otros tantos, pero me gusta poner el foco ahí, sobre todo por estos últimos hallazgos, porque además es la extensión y ver cómo el territorio al final se está articulando también a la romana, aunque las identidades permanecen.
1: Me imagino que en la labor de Aranzadi también será para alabar de alguna manera, ¿no? El trabajo que realizan en estas investigaciones. ¿Entre los arqueólogos compartís más que los científicos, menos?
0: ¿Cómo? No, sí,
1: entre los arqueólogos, sí, compartís.
0: Sí, no, pero bueno, esto es difícil, ¿no? Porque yo suelo reconocer el trabajo de mis compañeros, porque yo sin el trabajo de mis compañeros yo no habría podido escribir este libro. Pero muchas veces, desgraciadamente, me estarás escuchando tú y quien nos estén escuchando, en ciencia en general no se comparte. Y es algo que está cambiando. Es decir, lo que está cambiando, y por eso hay que reconocer, y a mí me gusta reconocer el trabajo que otros compañeros hacen, porque no se trata de a ver quién sabe más. Creo que hay que tener la humildad también de tener nuestras limitaciones. Se trata de, entre todos, poner las piezas de este puzzle que nos va a permitir dar a conocer este pasado y además reconstruirlo al detalle, y esto es una labor de todos, no es una labor de una persona. Entonces, dependiendo un poco de las personas que te encuentres, pues se comparte más o menos, pero yo tengo la suerte de compartir bastante con mis compañeros y de tener una buena comunidad.
1: Bueno, pues antes de finalizar, nosotros comenzamos siempre pues reconociendo alguna mujer que en la historia nos ha aportado pues algo importante, y en este libro también la mujer tiene su importancia, aunque pues, hablamos de romanos, de guerras, tal, también había mujeres, y cuando vemos que se en esas clases sociales, para entendernos, también las mujeres de alguna manera participaban también en esas cuestiones, ¿no? Dentro de la organización de los juegos, etcétera, pues ellas también de alguna manera estaban en ese tema, pues también entrando en algunas cositas, por lo menos que la mujer también, dentro de aunque hablemos de hace tantos miles de años, también tiene su importancia.
0: Sí, tenemos en el registro arqueológico, que a mí me quedo con una que es Junia de Cártima, tenemos bastantes. No tantas como nos gustaría, pero por ejemplo ella financió parte de los pórticos, unas termas, dedicó una estatuilla a Hermes o a Mercurio, no recuerdo, en uno de los templos de la ciudad, en la zona de Málaga, pero luego tenemos a Egeria, por ejemplo, tenemos a Terasia, tenemos a lo largo de todos los siglos, tenemos mujeres que bien por el registro arqueológico, bien por las fuentes, son hispanas, están ahí, y nos permiten ver que la mujer existió y que la mujer tuvo su lugar dentro de una realidad que la silenciaba en la mayoría de las ocasiones. Pero aún así, bien por ser parte de la élite o bien por el tesón de algunas, pues algunas sí quedaron evidentes en este registro, o sea, han llegado hasta nosotros como protagonistas de nuestra historia. Yo he podido solo mencionar algunas y luego tantas otras anónimas. Recuerdo una, que lo mencioné hace poco en una presentación, una madre de Segóbriga que levanta una tumba a su hijo. Uh-huh. Entonces es impresionante ver cómo pierde al hijo. El hijo muere fuera cuando está en Roma y la madre le levanta una tumba. También esta mujer, pensar, tiene mucho de contemporáneo en el dolor de una madre, de querer honrar la memoria de su hijo. Entonces la mujer siempre ha estado y no por ello, no porque a veces no esté de forma monumental, hay que olvidarla. Por ejemplo, en Baello Claudia tenemos también la mujer presente en parte de la élite de la ciudad, y siempre estuvo ahí. Si nosotros, al final es una cuestión de perspectiva y de óptica, y si sabemos mirar, podemos de una manera u otra ver a estas mujeres que también formaron parte de este relato y de este tejido social en la antigüedad.
1: Bueno, pues al comienzo del libro también hay algo magnífico, que es que un magíster como tan grande como tú, pero lleva a los alumnos al Museo del Vaticano a ver el primer mapa de Hispania, y pasando allí el dedo, pues les saca a sentir esa magia que realmente hará que esos chavales o esas chavalas, pues les guste la historia, les guste la lectura y vayan por un mundo, pues yo creo que mejor encauzado a través del conocimiento. Gracias por todo esto. Hay mil temas, las guerras civiles, cómo se convierte Hispania también en un centro también, aunque Roma está allí, las guerras se hacen aquí también. No sé si al final lo que aportaron de alguna manera tapa un poco lo que se llevaron. No sé si hay algún equilibrio.
0: Pues es que es una suerte de... es que tampoco aportaron muchísimo, se llegaron muchísimo, eso, pero sí, Roma sí. España también aportó a Roma. Uh-huh. Al final la península ibérica pasa a formar parte de lo que es el mundo romano y a jugar un papel fundamental. Medir lo que llegaron o no, obviamente en esos 200 años murió muchísima gente. A veces las fuentes, incluso, por ejemplo, en el caso de Tiberio Sempronio Graco, nos dan como una imagen pacífica, pero luego hay estudios como en Rodalíes o Rodiles, creo que es Rodiles, es los Rodiles en Guadalajara, si no me equivoco, que han demostrado, y lo sitúan los arqueólogos en ese contexto de enfrentamiento, que arrasaban también ciudades. Entonces fue una etapa en la que se llevaron mucho, se arrasó con muchísimo, pero Hispania, o las Hispanias, la península ibérica, pasó a formar parte de un orden mayor y aportó muchísimo también. No podemos establecer como un binomio uno u otro, es muy difícil cuantificar, pero a lo largo de estos siete siglos vemos cómo pues siempre es una constante, es un protagonista en esta dinámica de Roma en estas tierras.
1: Recordamos, Rubén Montoya, Hispania es el título, una historia de Roma en Iberia, está publicado en Crítica, y sobre todo gracias por tu conocimiento, gracias por tu tiempo y por dedicarnos a nosotros y trasladarnos todos esos conocimientos. Esperemos que la gente se anime a leer esta magnífica obra y esta magnífica edición de este libro publicado en Crítica de Rubén Montoya. Rubén, como siempre, gracias, un abrazo.
0: Muchas gracias por vuestro tiempo y para cualquier cosa aquí estamos. Buenas tardes, hasta luego.
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0: Una tarde más con nosotros el encantador Ramón Guisasola, guernigués, que nos acompaña semanalmente con una magnífica propuesta bibliográfica literaria. Ramón, arratsaldeón.
1: Arratsaldeón, así es.
0: Bueno, ¿qué has preparado esta semana? Cuéntanos.
1: Un autor de un país vecino, portugués.
0: Portugués.
1: Son los cuentos completos de José María Esa de Queirós. Que el libro que tengo es de la editorial de Bolsillo del año 2008, pero procede de la edición de Siruela. El autor de la edición y del prólogo es Carlos Reis, que es catedrático en la Universidad de Coimbra en literatura portuguesa y miembro de la Real Academia Española de la Lengua por Portugal desde 2005. Bien, José María Esa de Queirós nació en Póvoa de Varzim el 25 de noviembre de 1845 y falleció en París el 17 de agosto de 1900. No llegó a cumplir los 55 años. Era hijo natural del magistrado José María de Almeida Teixeira y de Carolina Augusta Pereira de Esa. El nacimiento del escritor en Póvoa de Varzim, que está en el norte de Portugal, cerca de Oporto, estuvo rodeado de cierto drama, como si fuera un argumento de follete. Sus padres no estaban casados. La madre pertenecía a una familia aristocrática que se oponía a que se casase con su padre. Aunque nació el 25 de noviembre de 1845, no fue bautizado hasta el 1 de diciembre en la localidad de Vila do Conde, como hijo de madre desconocida. En la partida de nacimiento solo aparece el nombre de su padre. Sus padres pudieron casarse unos años después, en septiembre de 1849, cuando los abuelos maternos del escritor ya habían fallecido. Por ello, vivía en casa de los abuelos paternos en Verdemilho, hasta los 10 años, cuando se traslada a Oporto para estudiar la enseñanza secundaria. Estudió Derecho en la Universidad de Coimbra. En su último año de estudio, se estrena como escritor, publicando una serie de artículos periodísticos que llamaron la atención por la novedad del estilo que mostraban. Terminados los estudios, se instala en Lisboa, en casa de sus padres. En la capital, monta su despacho de abogado, aunque no abandona sus colaboraciones con la prensa, llegando a desplazarse a Évora para dirigir el diario local. Bueno, más que dirigir, parece que hacía de todo, componer, en fin, hasta pasar la escoba.
0: Claro.
1: Así va entrando en contacto con escritores importantes y conociendo por dentro el mundo de la literatura. Cuando se casa en 1886, vuelve a vivir una situación semejante a la que habían vivido sus padres. Su esposa, Emilia de Castro, era hija de los condes de Resende, una dama de la nobleza portuguesa. Los padres tratan de impedir la boda, no tanto porque el pretendiente no fuese un hombre noble y rico, sino porque lo consideraban un intelectual y un ateo, sin importarles que fuera uno de los hombres más populares de Portugal. Después de ocupar un puesto administrativo en Leiria, en 1872 se ingresa en el cuerpo diplomático, lo que le llevaría a desarrollar su carrera como cónsul en Cuba, Estados Unidos, Inglaterra, más lugares, y por último en Francia. En 1888 en París, donde fallecerá el 17 de agosto de 1900 de tuberculosis. No en el centro de París, sino en lo que él llamaba la lejana provincia de Neuilly. Entre sus obras más conocidas, El misterio de la carretera de Sintra, que escribió a cuatro manos en colaboración con Ramallo Ortigao, El crimen del padre Amaro, que conocerás que hay una película hecha,
0: solo
1: que la acción se traslada de Portugal a México. Gael García Bernal es el protagonista. El primo Basilio, El mandarín, Los Maya, La ilustre casa de Ramírez. Bueno, Carlos Reis nos cuenta, además de un gran estudioso de esa de Queirós, cómo empezó a publicar en 1874 en el diario de noticias el cuento Excentricidades de una chica rubia, que puede considerarse la primera narrativa realista escrita en portugués. Esa de Queirós estaba en contra del romanticismo que había imperado hasta entonces y quería más reflejar historias auténticas. Le faltaba todavía mucho para ser la figura destacada que se impondría en las letras portuguesas, pero no era un desconocido para el público más atento. En el mismo diario de noticias había escrito sus crónicas relatando los episodios más destacados de su viaje a Egipto y Palestina, que hizo entre 1869 y 70, llegando a asistir a la inauguración del Canal de Suez, acontecimiento de gran relevancia política y económica. De este viaje recogerá material abundante para sus escritos, como el relato incompleto La muerte de Jesús, que publicó en 1870 en el periódico A Revolusão de Setembro, que es el primero que aparece en esta colección, que contiene cuentos publicados en vida de él y unos pocos póstumos, la mayoría inacabados. El comienzo de su vida literaria como escritor de cuentos y colaboraciones en prosa le une a otros grandes novelistas coetáneos, como Flaubert, Clarín, Zola y Machado de Asís, que con la colaboración en prosa pues obtenían un beneficio económico y notoriedad, lo que se llamaba hacer firma. En el caso de esa de Queirós, los primeros cuentos eran esbozos de futuras novelas. Por ejemplo, el cuento titulado Civilización aborda temas y situaciones que se elaborarán en la novela La ciudad y las sierras, publicada en 1901, un año después de su muerte. Los cuentos son de temáticas muy diversas, en unos hace crítica de costumbres, pone Carlos Risque incluso costumbres femeninas, en otros casos el imaginario medieval con sus tipos, en los cuentos como El tesoro, El difunto, Sir Galahad, la figura de un escritor como personaje de ficción, un poeta lírico, amor platónico, etc. En el cuento publicado póstumamente e inacabado, titulado La catástrofe, el asunto es la invasión de Portugal por un ejército extranjero no identificado. Esa ha preferido prudentemente dejar en el cajón este cuento de tonalidades muy apocalípticas, pero yo diría que es muy actual, poco conveniente para quien era como el autor cónsul de Portugal. Me recuerda mucho a lo que fue la guerra franco-prusiana y la posterior invasión de París, la época de la Comuna. Termina señalando la vocación narrativa del escritor, que lo demuestra el hecho de haberse encontrado esbozos de cuentos en textos que no son de ficción, aparte de las crónicas de prensa, también en las cartas. Por ejemplo, en una de ellas de 1888 se refiere a las agitadas circunstancias en que tomó posesión del consulado en París. Bueno, comento un poquitín los cuentos. La muerte de Jesús. ¿Cuál es el pretexto con el que comienza? Pues antes de que se le ocurriera a Humberto Eco, y mucho después de que lo usara Cervantes, es el hallazgo de un manuscrito copiado en un latín bárbaro del antiguo papiro primitivo. Lo sitúa el tiempo y lugar. Está en Jerusalén, en el Hotel Mediterráneo, en Acra, el 1 de diciembre de 1869. El narrador y personaje del cuento va a ser Eliciel, que fue capitán de la policía del Templo de Jerusalén. Recuerda, y habla él como persona adulta más de años, que él es el más viejo de la generación de ese hombre, que vive ahora en Belén. Cuenta cómo le conoció por la fiesta de Pascua, entonces era joven, se dedicaba a cuidar el templo donde estaban los mercaderes y demás, y simpatiza con un joven rabí de Galilea que despacha a los mercaderes del templo. Y vosotros convertís la casa de oración en una casa de ladrones. Pero la persona que él cree que puede ser el futuro rey de Israel, el Mesías, termina el cuento de forma abrupta diciéndole, vete, mi reino no es de este mundo. Y se marcha. Otro cuento es Las extremidades de una chica rubia. Y comienza con un... Muchos de los cuentos, el protagonista, el que narra, no es el protagonista de la historia. Es un hombre que está de viaje y en una posada tiene un compañero, se apellida Macario, y cuando se entera de qué pueblo es, pues empiezan a hablar de las cosas y conocerá a tal persona y sí, y le va contando su vida, cómo está enamorado de una mujer, y al final no puede ser. Un poeta lírico. Este es más curioso. Es otro comerciante portugués que tiene relaciones con Inglaterra. Y en el hotel de Londres, en el que reside, cerca de Charing Cross, conoce al poeta Corriscoso, un poeta griego, pero que allí trabaja de camarero en el restaurante del hotel. El narrador tiene un libro de Tennyson, de los poemas, que un día le desaparece en la habitación. Y ya le dicen, cuidado con los griegos. Estamos en la época en que todavía Grecia estaba independizándose del Imperio Otomano, de los turcos. Y tiene una fama de ladrones y de eso. Pero él, en vez de denunciarle, encuentra en la habitación del camarero que el libro está anotado, y muy bien anotado. Y es un poeta que está enamorado de una compañera, Fanny, pero no puede hacerle conocer su amor, porque él es un poeta magnífico, pero solo puede escribir en griego. Y en griego la chica no se entera de nada. Y en los posteriores viajes ve cómo el hombre se va cayendo cada vez más y va casi desapareciendo. Luego hay otro en El Molino, que es el romanticismo al revés. María de Piedad, pues es una mujer que se casa con un hombre mayor, tiene un poco de dinero, pero está enfermo. Es por escaparse de los malos tratos de sus padres. Tiene dos hijos, pero también son enfermos y le tienen por una santa. ¿Cómo puede estar una mujer tan guapa cuidando de aquellos? Sí. Pero un día aparece el primo del marido, que es un hombre adriado, novelista, hombre de mundo, y llega a la casa de su primo y la cosa termina mal. El suave milagro. Este es otro que está ambientado en época de Jesús, y con este quiero terminar.
0: Sí.
1: Nos dice, como íntimo de Jesús, Obed, un hombre rico de Samaria, del pueblo de Engarim, manda a sus siervos a buscar al nuevo rabí de Galilea para que vuelva a la prosperidad a sus tierras y no muera a sus rebaños. Al mismo tiempo, la hija del centurión Publio VII, comandante del fuerte de Cesarea, está enferma y se apaga como una vela, pero sin ninguna queja. Manda también a sus soldados que busquen al que hace milagros a ver si puede curarla. Pero en Engarim y Cesarea vivía una viuda. Su único hijito tullido se estaba acabando, se estaba muriendo. Y te leo las palabras que con las que termina el cuento. Madre, ¿no puedes traer ese rabí que amaba a los pequeños, aún a los más pobres, y curaba a los males o los más antiguos? La madre apretó la cabeza desgreñada. Pero hijo, ¿y cómo quieres que te deje y me meta a los caminos en busca del rabí de Galilea? Obed es rico y tiene siervos, y en vano buscaron a Jesús. Séptimo es fuerte y tiene soldados, y en vano corrieron por Jesús desde Hebrón hasta el mar. ¿Cómo quieres que te deje? Jesús anda muy lejos y nuestro dolor vive con nosotros dentro de estas paredes y dentro de ellas se encierra. Y el chiquillo, con algunas lágrimas en su carita chupada, murmuró: Madre, Jesús ama a todos los pequeños. Yo soy todavía tan pequeño y padezco con un mal tan grave y me gustaría tanto curarme. Y la madre sollozando, hijo mío, ¿cómo puedo dejarte? Entre los negros trapos, levantando sus pobres manitas que temblaban, el niño murmuró: Mamá, yo quería ver a Jesús. Y enseguida, abriendo despacio la puerta y sonriendo, Jesús dijo al pequeño: Aquí estoy.
0: Bueno, pues ahí está. Un gran escritor, José María Dehesa de Queiroz. Recordamos, como no, esa novela también, El crimen del padre Amaro, que se llevó al cine. También Los Maya y todos esos cuentos que hoy nos ha traído nuestro querido Ramón Guisasola. Ramón, es que ricasco, a Rataldeo, Nagur.
1: Agur, sí.

0: vamos allá con el lunes. Saludos desde Radio Popular Herri Irratia y desde este magazine, Egunon Magazine. Ese es el nombre y el apellido de este programa que os acompaña todas las mañanas. Claro, el término acompañar es difícil retirar del mundo de la radio. ¿Y total para qué? Si es que es una verdad como un templo. La radio pues te hace compañía, está contigo. Si quieres, pues no sé, buscamos más sinónimos para expresarlo, pero yo creo que ese es el más claro. Es una compañía que a la vez pues puede aportar otras cosas diferentes, ese entretenimiento, esa que es también otro término muy socorrido para la radio, pero bueno, es que es verdad que entretiene. También, bueno, pues algo de información que no tenías o con la que no contabas, un nuevo punto de vista del que nunca habías oído hablar o del que sí, pero te ha aportado también un algo nuevo, un matiz, en fin, lo que sea, voces diferentes de la calle, gente que habla, que opina, personas por aquí que también son expertas en lo suyo y vienen a hablar de sus temas, cuestiones divulgativas. Bueno, pues no, un desfile de actuaciones diferentes, es como un circo del sol, pero sin necesidad de que nuestros invitados hagan piruetas ni de triples saltos mortales. A veces es la vida la que nos lleva ahí. ¿Quién sabe si no va a ser precisamente este el caso que acaba de anunciar el presidente Sánchez hace un ratito? Esperemos que no sea un triple salto mortal para nadie. A ver, tenemos cita, tenemos un fin de semana ocupado, la cosa parece trascendente, vamos a tomárnoslo en serio, creo que para todos sería lo mejor. Bueno, pues de eso hablaremos mucho en los próximos días, horas, minutos, más bien, mucho no, todo el rato. Con el gran riesgo de hartazgo que eso produce, como cualquiera de las informaciones que todavía siguen siendo de cabecera en los últimos días y semanas, desde Ceuta hasta la cuestión de la vivienda, que es verdad, se merece no una, dos tazas, si quieres, pero hay veces que también llegamos a un punto en el que colapsamos la mente de cualquiera entre todos los medios de comunicación. Así que, bueno, hablamos también de otras historias en este magazine y así aliviamos un poquito. Entretenemos con otra cuestión, estos 19 grados de temperatura que hay ahora, igual a la tarde un poco más cuando estemos en tiempo de redifusión. Saludos entonces a quienes nos escuchan a partir de las 6 de la tarde. Pues nada, Paolo Tejera está aquí con nosotros, dispuesto a controlar toda la técnica como cada día. Saludos de Cristina Maestro, que soy yo, y luego vendrán las compañeras Leire Randoña y Mae Madrazo dentro de este Egunon Magazine. Edor Terman.
1: Comenzamos el día con alternancia entre nubes y claros. Además, notaremos cómo van a subir las temperaturas. Hoy llegaremos a máximas por encima de 25 grados en muchos puntos de Vizcaya, sobre todo en zonas del interior, más suaves en la costa, que estaremos en torno a los 24 grados de máxima, ambiente veraniego. Notaremos cómo de cara a la tarde puede aumentar ligeramente la nubosidad, sobre todo en zonas del interior. No se descarta que se pueda escapar algún chubasco, pero esperamos que los que se puedan escapar sean de poca cantidad. A partir de mañana, la estación comienza a cambiar. Mañana va a ser la típica jornada con dos partes muy, muy distintas. Comenzaremos el día siguiendo el patrón atmosférico de la jornada de hoy. Sin embargo, a partir de la tarde del martes y sobre todo el miércoles, jueves y también probablemente el viernes, cambia el patrón atmosférico, empieza a entrar con fuerza el viento del noroeste, un ambiente bastante más frío. Las máximas van a estar en torno a los 20 grados durante miércoles, jueves y viernes. Y además también la lluvia volverá a ser protagonista,

0: pues hubo un tiempo, y no hace tanto, la verdad, en el que el paisaje de nuestros pueblos no lo diseñaban las máquinas, claro, sino las manos de hombres y de mujeres que sabían hablar con la madera, con el barro, con el hierro, con la tierra. Había palabras que ya no recogemos: sabotier, zahorí, peguero. Bueno, nos suenan a un idioma casi extinguido, cuando pertenecen a un tiempo que todavía está entre nosotros, pero se va desvaneciendo en un silencio que es el que a veces otorga el olvido. Bueno, sin embargo, nuestro invitado de hoy lleva más de 40 años rebelándose contra este silencio. Él es Eugenio Monesma, es etnógrafo, cineasta y uno de los mayores guardianes de nuestra memoria colectiva. Ha recogido en su último libro 100 oficios para el recuerdo, y es el segundo volumen, y es un viaje imprescindible por el ámbito rural en busca de todos los saberes del pasado. Vamos a conversar con él sobre lo que fuimos, lo que estamos perdiendo y sobre todo lo que todavía podemos rescatar. Eugenio, bienvenido.
1: Hola, ¿qué tal? Bien, bien. Muchas gracias.
0: Bien estamos, sí. Eugenio, estamos bien en este presente en el que, sí, bueno, pues te hablo a través de una máquina que ha tenido unos problemas antes de comenzar, y a veces piensas, si las cosas se hicieran como antes, resistirían mejor muchas veces los malos tratos que le damos a un objeto y que enseguida pues nos responde con un mal funcionamiento, cuando si hubiera sido hecho años atrás, seguro que había resistido eso y más, ¿no, Eugenio?
1: Efectivamente, porque además una de las claves de los artesanos y de los que ejercían cualquier oficio era entregar el objeto perfectamente terminado y en funcionamiento. Quiero decirte con esto, desde un albardero que te entregaba una albarda para una caballería perfectamente terminada. Era su prestigio, era su firma. Sí. O sea que cualquier artesano que miraras de aquel tiempo valoraba ese final de su trabajo.
0: Uh-huh. ¿Qué valor crees que tienen hoy en día todos estos conocimientos tradicionales de cara incluso a las generaciones más jóvenes y tan urbanas, ¿no? Que bueno, siempre la ciudad siempre se ha apreciado mucho, pero también ahora pues los jóvenes están en lo mismo. Pero ¿qué valores son oro en definitiva, y ves que no están pasando esas barreras generacionales?
1: A ver, había unos valores entonces muy diferentes. Primero eran gente muy humilde, no necesitaban mucho para mantener a su familia, sino simplemente su trabajo diario. Eran gente que trabajaban muchas horas al día, incluso sábados y domingos. O sea, el trabajo para ellos formaba parte de su día a día, ¿no? Entonces, claro, las nuevas generaciones ahora tenemos otras ventajas laborales, la verdad, por supuesto, muy bien establecidas socialmente, pero que ya no es lo mismo que aquellos pequeños talleres que eran familiares, heredados de los padres, transmisibles a la generación siguiente, a los hijos, etcétera, etcétera. Toda esa cadena llega a un momento pues que se pierde, se rompe, primero pues porque la profesión es inviable, y segundo pues porque esos objetos ya no son utilizados o necesarios en la sociedad, ¿no?
0: Uh-huh. Claro, el libro es también un viaje lingüístico, porque hay un montón de términos propios cada uno de ejecutar todos esos oficios que al final se van perdiendo. No sé si ha sido un reto también integrar toda esta diversidad de lenguas, términos, variantes, sí, dialécticas también, para que se entendieran, ¿no?, en todos tus documentales.
1: Bueno, para mí era muy difícil, y sobre todo con vosotros, con el euskera, ¿no?
0: Ya.
1: Por ejemplo, por el caicuguile. ¿Qué es el caicuguile? Pues el que hace los caicus,
0: claro.
1: El que hace los guantes de la Shoa, por ejemplo, esos oficios salen en este libro, ¿no? El guante de la Shoa para jugar a la pelota vasca, ¿no?
0: Sí.
1: Incluso, pues fíjate, otro tema también de vuestra tierra es Pello Iraizoz haciendo las estelas discoideas, por ejemplo, muy habituales en los cementerios de la parte norte, sí, País Vasco y Navarra, ¿no?
0: Sí, sí.
1: Entonces, ese idioma era más difícil, ¿eh? Pero bueno, los demás lo puedes entender, pero sí, lo que hemos querido transmitir es esas palabras también que han quedado en la memoria colectiva y que en algunas regiones se siguen utilizando y en algunas localidades de España, ¿eh? Pero sí, pues la más difícil me ha sido el euskera.
0: Reconocemos que sí, que lo, no lo ponemos fácil, eso está claro. Oye, Eugenio, es verdad que hay una palabra que creo que podría englobar mucha parte del esfuerzo que han hecho muchas personas en el pasado, y es la filigrana, porque sí. Ha sido, o sea, ves a veces muestras de tallados de madera o en otros materiales que dices, pero para hacer esto, o con este realismo, o con este nivel de detalle y dificultad, ¿cuántas horas, no? ¿Cuántas horas? Y ahora todo es tan plano, tan liso, tan... Lo último que tuvo alguna rugosidad fue el gotelé, que era horrible. O sea, sí. Pero lo demás, ahora ya nada.
1: La filigrana, y la filigrana la hemos documentado en Cetrabín, en la parte de Cáceres, y también en Mogarraz, la zona de Salamanca, porque la indumentaria de Salamanca, la indumentaria tradicional, lleva tales ornamentos de collares y demás, que son todos de filigrana, y como acabas de decir, es un alambrito finísimo, finísimo, al que hay que darle unas formas, hay que hacer unas semiesferas, fundir esas semiesferas, etcétera, etcétera, y lo ves, bueno, retorcer el alambre para que haga ese tipo de cordoncillo, pero estamos hablando de unas bolas de un centímetro como mucho de diámetro, ¿no? Sí. Entonces eso lleva un trabajo increíble. Son oficios, porque se mantiene la tradición en estos territorios, como digo, en Ceclavino, en Mogarraz y demás, porque se mantiene la indumentaria, pero es que hoy por hoy, eso mismo te saldría medio de fundición, medio de industria, y te lo traerían de China o de cualquier país de Oriente por cuatro perras, y con lo cual pues desaparecería el oficio. Pero no, la gente de ese territorio valora su artesanía, con lo cual la indumentaria tradicional, dijéramos, aporta estos elementos en su indumentaria.
0: Claro que sí, ay, dan ganas de suspirar mientras te oímos hablar. Incluyes, por ejemplo, algunos oficios como los zahoríes, los que buscan el agua con la varita, los toperos, cazadores de topillos. ¿Cómo se aborda, por ejemplo, desde la etnografía, un oficio que también roza lo místico, ¿no? O lo puramente intuitivo, frente a otros que son, bueno, más técnicos o, bueno, de otra...
1: Sí. Bueno, pues hemos puesto ciertas actividades productivas, como acabas de decir, los zahoríes, y ahí ponemos un zahorí, ponemos tres zahoríes diferentes, incluso en la excavación de un pozo en Teruel. Es decir, ponemos zahoríes, la búsqueda del agua en la isla de Fuerteventura. Imagínate, en una isla seca como es Fuerteventura, buscar agua era importantísimo. O un zahorí de aquí de Huesca, concretamente, que también lo habíamos grabado, y luego el hacer un pozo. Hay otras actividades, es curioso, porque no son oficios, pero sí eran actividades que hacían los pastores, como hacer una flauta con una con un trozo de madera de pino, o con un ala de buitre, por ejemplo, el hueso de un ala de buitre, hacer una flauta. En fin, que son actividades más bien, actividades más que profesiones, ¿verdad?
0: Sí, sí, es cierto. No sé si estos artesanos y artesanas son conscientes de que son los últimos custodios de un secreto milenario, o igual si lo son, tienen una cierta, no sé, resignación o pena.
1: Bueno...

0: alpargatería, los alpargateros que antes hacían el alpargatas, ahora ya es un poco más semi-industrial. Sigue habiendo alpargateros, pero por ejemplo cordeleros ya no quedan cordeleros, los que hacían, por ejemplo, que salen aquí esparteñas, salen en este libro, cómo se hacían las esparteñas con fibra de esparto. Bueno, pues el esparto, por ejemplo, se ha recuperado en la parte de Murcia, en algunas zonas de España donde hay producción de este tipo de fibras, y entonces recuperan pues algunas artesanías del esparto. En fin, todo va en función de, pero siempre ornamental, es muy importante, no es funcional, es siempre ornamental.
1: Ajá. Hablas también del aprovechamiento de elementos de la naturaleza que hoy casi despreciamos, no sé, el secado de pescados, ¿no? El jareado, la extracción del azabache, no sé, ¿crees que la pérdida de esos oficios nos ha vuelto menos autosuficientes y, bueno, también más desconectados de nuestro entorno natural?
0: Bastante, bastante. Primero ya estamos, bueno, en el medio rural no tanto, porque en el medio rural siempre tienes la gente que, aunque sea gente joven, que tiene su huerto, que tal, esas cosas no las va dejando y esa vinculación con las raíces la sigue manteniendo. Pero date cuenta que ahora la civilización es urbanita. Yeah. Entonces, una civilización urbanita no necesita esos recursos, prefiere ir a la gran superficie y comprar los melones y comprar todos esos productos que necesita, ¿no? Entonces es muy diferente. Lógicamente se van a perder, claro.
1: Sí, sí. No lo sé, porque estoy viendo también que en el entorno rural había muchas riquezas, ¿no? Hablas de la elaboración de obleas, por ejemplo, las tortas de arras, el trabajo del orfebre, ¿no? El orive, el organero, no sé. En el entorno rural no solo se cubrían las necesidades básicas, también las espirituales, estaban las artísticas, por supuesto, las festivas, ¿cómo no? No sé si al final todo el territorio rural del pasado es mucho más rico culturalmente, por lo menos de lo que la sociedad urbana actual ahora imagina.
0: Bueno, hay que diferenciar dos culturas, ¿eh? Hay que diferenciar la cultura actual, la cultura esta ya con, que llaman con el IA, inteligencia artificial, sí. Es ya una cultura, es un mundo muy diferente al de hace 50, 60 años, ¿no? Sí. Entonces, yo diferenciaría estos dos tipos de cultura. La de ahora tendrá, la veremos, yo no que soy muy mayor, tengo 73 años, pero dentro de 50 años los jóvenes actuales le tendrán un valor y una concepción diferente de su cultura de Internet y demás. Bueno, la cultura antigua, la de hace 50, 60 años, es que era la misma que había en la Edad Media. O sea, es decir, se trillaba todavía con trillo de pedernal, las caballerías laboraban el campo, las vacas también laboraban el campo, se fabricaban los yugos, se cortaba la madera en el bosque para aprovecharla, todo tenía uso. Hoy todo eso desaparece, por eso te digo que es una cultura diferente. Hasta hace 15, 20 años es una cultura diferente. Luego ya viene ya la industrialización, viene el progreso y todo este mundo de Internet, etcétera, etcétera. Por eso en el libro incluso he querido poner un oficio muy curioso, que era el maquinista y el fogonero de las máquinas de tren, por ejemplo, porque nadie puede, la gente joven no puede pensar en cómo funcionaban esas máquinas de tren, ¿no?
1: Sí.
0: Ahora con el AVE y todas estas cosas. Oficios, por ejemplo, el linotipista y el tipógrafo, anteriores a los ordenadores, y es que se ha perdido hace 30 años el linotipista y el tipógrafo, ¿entiendes? Pues todo eso, de alguna manera ha habido un cambio muy drástico entre la cultura antigua y la cultura moderna que tenemos ahora.
1: Sí, sí, a veces hay algunos rescates, porque ahora que mencionas los trenes, me ha venido a la cabeza las pucheras que tenemos aquí en Balmaseda, que son unas ollas muy artísticas, porque también, pues, claro, a la vieja manera tenían, pues como digo, su artesanía y son bonitas y todavía se siguen haciendo, y eran los maquinistas y los que trabajaban en los trenes, hacían las alubias allí, y claro, las alubias ahí están riquísimas.
0: La olla ferroviaria.
1: La olla ferroviaria, efectivamente, eso
0: pues
1: es.
0: Pues la olla ferroviaria la grabé para mi serie de los fogones tradicionales hace 2 meses en el pueblo del Ciego, en Álava, concretamente. Hicieron un guiso con la olla ferroviaria.
1: Estaba bueno.
0: Cierto, sí, hombre. Y por cierto, dices Balmaseda, yo grabé en el año 79, en Super 8, la procesión de Semana Santa de Viernes Santo.
1: Eso es. Sí, sí, claro.
0: En el año 79, fíjate.
1: Fíjate, la pasión, claro, sí, sí.

0: Sí,
1: sí, en Balmaseda.
0: Es tremendo. Oye, ¿y te has encontrado algún territorio inexplorado? Es decir, mira, si es que no lo he visto nunca, ni un documental, ni una reseña sobre este oficio.
1: A ver, si tú vas, a ver, si tú te desvías, te sales de las autopistas y de las autovías y te vas por carreteras secundarias
0: Sí.
1: y hablas con la gente, puedes encontrar muchísimas cosas y territorios inéditos. Ahora es diferente ya, ahora la televisión entra en todos los sitios, van por los pueblos, recogen tradiciones, pero hasta hace poco ibas por cualquier carretera secundaria, entrabas en un pueblo y encontrabas gente con una sabiduría que te llamaba la atención. O sea
0: Sí.
1: que yo ya siempre cuando hago los viajes procuro salirme de las autovías y de las sí, para ir por carretera secundaria siempre ves algún, que te diré yo, un abejar precioso, todavía activo, unas salinas,
0: Sí,
1: etcétera, etcétera.
0: desde luego, es el encanto de coger la comarcal, ¿eh? Eso sí,
1: Sí.
0: desde luego. No, está muy bien, la verdad, estos 100 oficios para el recuerdo. No sé si elegirías ahora alguno, si alguien te dijera, venga, que los jóvenes tienen que emprender negocios. ¿Ves tú alguno que hubieras dicho, pues mira, si hicieran esto ahora, bien cogido, podría ser un negocio flotante?
1: Uf, no me he planteado eso porque es que ahora todos los oficios ya derivan. A ver, es que es muy difícil elegir un oficio ahora que no te invadan unos productos de otros países. Es
0: Es
1: que, es
0: verdad.
1: decir, desde los hortícolas que nos vienen del sur, de Marruecos, de Perú, de no sé dónde, ¿vale? Entonces, hasta el producto hortícola nos lo traen de fuera. Entonces, ¿tú para qué vas a cultivar? ¿Me entiendes? ¿Qué ocurre con lo demás? Pues con cualquier cosa. Y te pongo un ejemplo, sale en el libro anterior, en el volumen 1, yo me quedé sorprendido cuando grabé al Batioja en una calle de Madrid, céntrica de Madrid. El Batioja es el que hacía el pan de oro para decorar las imágenes religiosas. ¿Qué ocurrió? Al año siguiente de cuando lo grabé, que esto fue hace 20 años o así, cerró el taller. ¿Por qué? Porque empezó a entrar el pan de oro laminado industrialmente de Alemania, con lo cual el hombre tuvo que cerrar el taller.
0: Uf,
1: ¿Entiendes? Es
0: sí.
1: muy difícil ese tipo de competencia contra la industrialización.
0: Desde luego. Pues Eugenio, has conocido seguro muchísima gente interesante. No sé si siempre es fácil ganarse su confianza para que se relajen y te lo cuenten todo bien para hacer pues los documentales que tú haces o bueno, este libro, por ejemplo.
1: Bueno, lo importante para mí ha sido siempre que he estado a su nivel o por debajo de su nivel. Quiero
0: Sí.
1: decir que cuando ven una persona que viene de la capital con la cámara, que es la persona está lista de la universidad y tal, pues parece que ya eres un ser superior. No, no, no, no. Hay que dormir como he hecho yo. Yo dormía con los pastores, he hecho cinco transhumancias, dormía esos 8 o 10 días con los pastores en el monte, dormía con el calero mientras hacía un horno de cal durante 2 o 3 noches, convivíamos, comíamos de lo mismo, en fin, compartíamos ese momento tan interesante. A partir de ese momento es cuando ellos te empiezan a dar una información que no la contarían a lo mejor en una situación más normal o una situación improvisada de un momento que llega un periodista,
0: Ya,
1: ¿sabes?
0: sí.
1: Entonces esa convivencia ha sido, y ganarte la confianza, ha habido personajes con los cuales he hecho muchos documentales. ¿Por qué? Pues porque teníamos ya mucha confianza y eran gente sabia, que sabían hacer de todo y con todos los recursos del monte lo sabían aprovechar y transformar.
0: Ay, pues hay que meter lo tuyo en una de esas cámaras del tiempo y bien pertrechado para que si en el futuro lo encuentran, podrán conocer muchísimas historias y muchísimas realidades de quienes les precedieron. Este libro puede estar ahí dentro. 100 oficios para el recuerdo en sus dos volúmenes. Este es el segundo que ahora se presenta, un viaje por la España rural en busca de las labores del pasado. Eugenio, ha sido un placer hablar contigo.
1: Muy bien, pues hasta que queráis, a vuestra disposición.
0: Hasta la próxima, un abrazo.
1: Un abrazo, gracias.
0: Eugenio, ya está.

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0: Bueno, pues aquí regresa un espacio que sabemos apreciáis y es la bulería. Claro que sí, hay que dar con la verdad, aunque nos lo pongan en un plato que parece que sí, luego es que no. Está pasando todo el tiempo, por lo tanto, hay que ir avanzando por ahí. Markel Francia, pues veníamos con Dani Guerreiro, que sabéis, bueno, pues que nos ha dejado, ha seguido su carrera profesional por otros lares y ahora es Markel Francia quien va a ser el gerente y CEO de la bulería. Hola, Markel.
1: Hola, Cris, ¿qué tal? Egunon.
0: Muy bien.
1: Oye, pues orgulloso, ¿eh?, de poder explicar y también llegar a de alguna manera a buscarle la solución a estos contenidos que cada vez son más frecuentes, generados por inteligencia artificial en las redes sociales, sobre todo. Y de hecho vamos a analizar en el día de hoy dos bulos que se han generado a través de la acampada que ha habido en la Plaza del Sol en Madrid a lo largo de la pasada semana. Y es que al final, cada vez que hay un suceso de impacto nacional, ya pasó con Ceuta, pues se generan muchísimos bulos a su alrededor, ya sea pura desinformación o ya sean bulos generados por inteligencia artificial como los que vamos a analizar en el día de hoy. Como digo, basados en la acampada que se llevó en la Puerta del Sol en Madrid en protesta por la vivienda, esa acampada que, como todos sabemos, pues que comenzó con ese famoso desahucio de Mari Carmen. Y vamos a ir directamente con los bulos que te comento. El primero de ellos es un vídeo que se subió a Instagram con la frase: sigue llegando la extrema izquierda a la Puerta del Sol en Madrid. En el vídeo podemos ver a tres personas sobre un patinete eléctrico llegando a la acampada en Sol. En la acampada, la de este vídeo, una acampada falsa, se ven muchísimas banderas de Palestina, mira, acompañados por esta musiquita que vamos a aprovechar para escuchar.
0: A ver.
1: Curiosa la música.
0: Griega.
1: Sí, y curiosa también la vestimenta que lucían esas tres personas generadas por IA que podíamos ver en aquel vídeo. Claro, llegaban en patinete, con un pelo largo, sucio, con rastas, y ya también te puedes imaginar, Chris, pues la vestimenta que llevaban estas tres personas, ¿no? No reales, generadas por IA en el vídeo, pues ropa rota, con agujeros, manchada. De hecho, tampoco es el único vídeo que se comparte de este estilo y que se compartió la semana pasada por redes sociales, porque hemos visto, por ejemplo, manifestantes con una vestimenta similar a esta, manchada, sucia, con agujeros y demás, pues bailando como si fuesen zombies, como si lo que estuviese pasando en realidad en la Puerta del Sol, pues fuese una invasión zombie en vez de una acampada a favor de la vivienda. Es un discurso que ha tratado de llevar la ultraderecha a cabo la semana pasada, y pues lo han hecho mediante desinformación.
0: Es tan infantil lo que hacen, pero cala, ¿eh?
1: Por supuesto que cala.
0: Es lo malo, que en las mentes predispuestas cala.
1: Y es que precisamente eso vamos a analizar, porque estos vídeos, los que te he comentado, fueron publicados por una cuenta de Instagram que se dedica a subir vídeos generados con inteligencia artificial. Él mismo, esa misma cuenta, así lo indica en la descripción de su perfil, pone vídeos generados por inteligencia artificial. Está claro que él lo clarifica, pero claro, al que le interese, porque claro, ya no solamente estos vídeos no se utilizan solamente para generar bulos. También tenemos cuentas como esta, las que mencionamos, que se dedican íntegramente a subir vídeos por inteligencia artificial. Es cierto que estas cuentas especifican claramente que los vídeos están generados por IA, y que realmente igual estas cuentas, como la que mencionamos, son el menor de nuestros problemas con la inteligencia artificial, porque ellos mismos admiten que es un contenido generado por inteligencia artificial, por IA. Pero claro, hay que verificar bien el contenido para no tragarnos ningún vídeo falso, porque el problema llega cuando la gente que comparte este tipo de vídeos dan por hecho que son verdaderos. Por dos razones diferentes pueden ser, o porque les interesa para su discurso político, como lo hemos vivido con la ultraderecha.
0: Son conscientes.
1: Siendo conscientes de ello, o porque simplemente no se dan cuenta que es un vídeo generado por inteligencia artificial. De hecho, a raíz de estos vídeos hemos visto diferentes publicaciones en redes sociales con frases de los que vienen a arreglar el problema de la vivienda, lo mejorcito de cada casa, citando estos vídeos que hemos descrito de estas tres personas llegando en patinete, con ropa sucia, pelo sucio, agujeros en la camiseta, en el pantalón y demás. Desgraciadamente, estos vídeos generados por la inteligencia artificial son cada vez más habituales. Entonces, ¿cómo podemos darnos cuenta de que es falso. Pues si nos fijamos bien en los detalles y prestando atención, que se dice pronto esto de prestar atención, pero es cierto que escasea y sobre todo en las redes sociales más aún. Eso. Pues este vídeo, por ejemplo, en la fachada de la Casa de Correos, la que está ubicada en la Plaza del Sol, no contiene el rótulo de Comunidad de Madrid, por ejemplo. Es un fallito que tiene el vídeo generado por la inteligencia artificial. Sí. Luego la estatua que está en Sol, la de Carlos III, está representada en algunos de los contenidos, en algunos de los vídeos, con una orientación distinta a la real y no está situada en el centro de la plaza. Cierto que son pequeños detalles, pero que nos ayudan a esclarecer si este vídeo es real o está generado por inteligencia artificial, como es el caso del vídeo.
0: Pues podemos hacer un poco, siempre nos ha gustado encontrar a Wally, hacer las siete diferencias.
1: Mira, pues ahí puede estar la solución.
0: Tipo de cosas, pues esto hay que tomarlo así, como una especie de pasatiempo.
1: Y es básicamente detective. Prestar atención.
0: Sí,
1: es básicamente prestar atención. Y mira, sí. Vamos a pasar al segundo bulo, que es un sonido, es un cántico que se dio en la Plaza de Sol.

0: Este cántico falso que se divulgó por las redes sociales a lo largo de la semana pasada, pues está sacado de este que es el realmente verdadero y el que se produjo en la Plaza del Sol.
1: A ver.

0: Es que claro, hay muy poca diferencia entre uno y otro, porque en este caso, como es un sonido, podemos basarnos, como hemos mencionado anteriormente, en esos pequeños detalles que nos puede mostrar el vídeo, porque además si nos fijamos, la voz de la chica que lidera el cántico, por así decirlo, entre un vídeo y otro, es muy similar. Y claro, si no conoces cómo es la voz de esa chica en realidad, pues el primer bulo, pues puedes llegar a tragártelo. De hecho, fue difundido por una cuenta en X con el siguiente texto, vaya festival montaron ayer en Sol, al menos fueron sinceras con la letra de sus consignas. Y luego, claro, la gente seguía dándole bola al bulo, qué vergüenza de país, o puros vagos que nada aportan, bufones útiles del gobierno. Todo esto a raíz de un vídeo falso generado por inteligencia artificial.
1: Ya, pues luego, aunque sea pensar un poco, si has caído, que al final, yo que sé, cualquiera podemos caer, pues reflexionar un poco, decir, bueno, pues para la próxima a ver si no, y por muchas ganas que tenga yo de que pase lo que ocurra, en fin, cada uno está en la posición que está.
0: Claro, se trata de aprender.
1: Pero exactamente, no hacerlo por la vía de la idiotez.
0: Y si tienes dudas, alguna duda, porque puedes tenerlas, porque la realidad es que hay vídeos que están realmente bien generados y puedes llegar a decir, esto es verdad, esto es mentira, pues siempre hay posibilidades, siempre hay herramientas para darnos cuenta de que un audio está manipulado, de que un vídeo o una imagen está manipulada. La manera más sencilla es hacer una búsqueda rápida en internet, en páginas web, por ejemplo, diferentes medios de comunicación como F-Verifica o Malditas.es, pues nos permiten ver si el bulo es cierto o no, verificarlo. Y es que además también nos dan consejos sobre cómo podemos autoeducarnos de alguna manera para no tragarnos este tipo de bulos que desgraciadamente cada vez son más frecuentes en las redes sociales.
1: Bueno, pues si no hacéis eso, recordad que los lunes y también los miércoles estaréis con la bulería aquí en Radio Popular Erri Ratia. Markel Francia es el guardián de las esencias de la verdad en este caso.
0: Es que ricasco, es que Cris, ricasco, agur.
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6: Los 9 miembros del jurado popular dispondrán de hasta 3 días para deliberar.
7: Culpable.
8: Claro que culpable.
9: Culpable el tirón.
10: Culpable.
11: Culpable, también culpable.
12: Uy.
13: ¿Qué pasó?
12: Se ha ido la luz.

0: Pues escuchabais a Carmen Machi y al resto del reparto de la película Los Justos, que era pues, un jurado que tenían una decisión que tomar, y es si quien estaba acusado era culpable o inocente, y ocurrían unas cosas, pues bueno, como un soborno al jurado, no vamos a destripar más de la película, pero cosas que pueden ocurrir. El jurado es la parte central de esta historia, y no solo de la película, sino que ahora nos sirve solamente de introducción a un libro, una novela, es un thriller, que se llama Veredicto y que ha escrito Anne Odriozola. Bueno, un juicio mediático, una decisión difícil, el miedo a equivocarse no prescribe. Así reza el subtítulo de Veredicto, y es que todo esto son absolutas verdades y cuestiones que aparecen pues prácticamente siempre cuando los demás hemos sabido que hay un juicio con jurado. Anne ya me está escuchando. Hola, bienvenida, Anne.
1: Muchas gracias.
0: Bueno, es cierto que estos son espacios comunes. Estos juicios con jurado suelen tener ese aspecto mediático, ¿no? La decisión siempre es difícil y el miedo a equivocarse, no creo que nadie no lo haya sufrido, ¿no? Que haya sido miembro de un jurado, ¿no?
1: Sí, bueno, yo creo que en todos los juicios se siente ese miedo, pero cuando es mediático yo creo que todavía empeora la situación, porque en este tipo de juicios se da una contradicción enorme. Los miembros del jurado, nada más llegar al juicio, lo primero que escuchan es que la ley les exige que juzguen solo con lo que han visto y han escuchado dentro de la sala. Ya. Pero cuando es un juicio mediático es posible que lleven meses o incluso más tiempo siendo bombardeados con todo tipo de información. Uh-huh. Entonces, lo que yo me preguntaba era, ¿es posible sentarte en esa sala, resetear, borrar todo lo que has oído en la prensa, has leído en redes sociales, y de repente que te digan, y ahora empiezas de cero? Pues sí. Es complicado, me parecía complicado.
0: Claro, porque hay juicios, Anne, donde el jurado se queda en la sala o van por la noche como en la película a un hotel y procuran que no se contamine con informaciones de fuera, pero si esto se alarga, sí que salen, ¿no?
1: Realmente incomunicados solo están durante la deliberación. Uh-huh. Es decir, que por ejemplo en Veredicto el caso tiene una duración de 7 días y esos 7 días cada uno de ellos se va a su casa. Uh-huh. Se va a su casa y nadie les limita ni poder entrar en redes, ni leer el periódico, ni escuchar la radio, nada. Cuando el juicio termina y ya tienen que deliberar es cuando se meten en una sala, y si en esa tarde, imagínate, ese día no llegan a un veredicto, entonces sí, entonces se van a un hotel, están incomunicados, no ven las noticias, pero claro, ¿y todo lo anterior?
0: Claro, ¿cómo sacas, no?
1: ¿Cómo borras eso?
0: Lo he oído, pero lo meto ahora en esta caja. No,
1: claro.
0: Eso es prácticamente imposible, diría yo. Bueno, lo que tenemos entre manos es un homicidio, un asesinato. Cuéntanos un poco tú de la historia para que...
1: Bueno, pues como quería que fuera un juicio muy mediático, pues el acusado va a ser Lander Foronda, hijo de uno de los hombres más odiados de Donosti en estos momentos. No vamos a decir por qué,
0: vale.
1: Pero es uno de los más odiados. Entonces, claro, ya solo por eso es mediático. Pero además, bueno, él está acusado de haber matado a su compañero de piso. Uh-huh. Y además, la abogada de la defensa, que es muy buena, una antigua fiscal que dejó la fiscalía pues por problemas médicos, pero ahora vuelve con toda la fuerza del mundo, y su defensa se va a basar en introducir la duda razonable de si el Lander es el culpable o si este asesinato es obra de un asesino en serie que atemorizó a la población de Donosti hace unos años y que nunca llegaron a atrapar.
0: Ya.
1: Entonces, claro, los miembros del jurado llegan al juicio pensando, esto está claro, la labor que tenemos por delante es muy sencilla, pero sesión a sesión esta abogada, apodada la Rottweiler por lo buena que es, la Rottweiler le va a dar una vuelta al caso que de repente van a ver que de fácil nada.
0: Ya, bueno, es verdad que claro, lógicamente van sucediéndose los días hasta que se llega a esa deliberación y después cuando van escuchando los testimonios, ¿no? Yo veo ese momento, bueno, cuando ves también, normalmente es en ficción cuando lo ves, ¿no? Alguna vez alguna sesión un poquito en la tele, en el telediario, pero es difícil, escuchas a una persona, se le hacen las preguntas por las partes y dices, bueno, vale, tomo un partido o me parece tal. Claro, luego escuchas otro testimonio que te lo vuelca. Eso es un vaivén emocional para los miembros del jurado.
1: Ellos están todo el rato subiendo y bajando porque de repente oyen al fiscal, e incluso yo he estado en un juicio, en varias sesiones, y para documentarme,
0: claro,
1: fui a varias sesiones de un mismo juicio. Uh-huh. Y yo, claro... A lo mejor todos estaban mirándole al fiscal, yo estaba mirando al jurado popular. Y me sorprendía porque les escuchaban el speech del fiscal y yo veía cómo asentían. Uh-huh. Es como, les está convenciendo. O sea, esto. Pero luego hablaba la abogada de la defensa y volvían a sentir. Entonces yo decía, estos están hechos un lío. Igual que claro. Las personas que estábamos entre el público.
0: Sí, sí.
1: Que decías, es que nos están contando lo mismo desde una manera totalmente distinta y ya no sabemos cuál es la buena.
0: Ya, ya. ¿Y has hablado con personas que han estado, que han tenido la experiencia en algún
1: sí,
0: momento?
1: Sí, de hecho, sí, ¿no? La idea de. Yo vengo del thriller histórico. Hasta
0: sí,
1: ahora he escrito 5 novelas históricas y ahora me apetecía mucho escribir una actual. Y mientras estaba dudando en por dónde tirar, resulta que una compañera mía de trabajo del ayuntamiento de Arrasate Mondragón uh-huh. Mencionó, así como quien no quiere la cosa, que ella había sido miembro de un jurado popular. Uh-huh. Claro, yo cuando escucho eso, a mí eso me me vuelvo loca. Entonces le digo, cuéntame lo que me puedas contar, porque es verdad que detalles del caso en concreto no puede, claro. Pero no era lo que a mí me interesaba. A mí no me importaba aquel caso, me interesaba todo lo que hay alrededor. Uh-huh. Cómo te seleccionan, qué preguntas te hacen, cómo es esa deliberación, cómo es la relación entre los miembros del jurado. Entonces, bueno, eso me lo contó. De pe a pa, uh-huh. Me pareció increíble y fue cuando decidí ir a un juicio con jurado popular ahí en Donosti, uh-huh. Que era además por asesinato también, para ver si me veía capaz de escribir esa novela o no. No soy abogada, ya. No soy fiscal, no soy jueza, sí, sí. Pero tampoco soy historiadora y ya llevo 5 históricas. Entonces dije, venga, esto lo podemos hacer. Y bueno, aquellas sesiones fueron... A mí me encantó estar allí sí. Y vi que lo podía hacer. Y ahí es cuando empiezo a buscar gente para documentarme. Y he tenido la enorme suerte que tanto el fiscal como el ertzaina, el oficial que se encargó de aquel caso, o sea, los dos que yo vi allí en el estrado, ¿sí? Me han ayudado en esta novela.
0: Ah, bueno, bueno. Sí. Claro, y entonces, los miembros del jurado, al final, hay discusiones. Claro, yo no sé si hasta se pueden enfadar unos con otros.
1: Claro,
0: es fácil, ¿no?
1: Totalmente. Claro. Sí, en mi novela, de hecho, yo quería tener un jurado variado porque en la vida real los jurados son variados. Entonces yo quería tener al que está cabreado, enfadado porque no quiere estar allí y quiere marcharse cuanto antes, también al que está totalmente convencido y digan lo que le digan va a votar culpable porque el hijo de este señor solo puede ser culpable, pero también a quien quiere hacerlo bien. Como mi protagonista, Laia es mi protagonista y Laia lo tiene muy claro. Ella dice, bueno, ya que me ha tocado estar aquí, lo voy a hacer bien. Y ella es muy concienzuda. ¿Qué pasa? Que la Rottweiler se lo pone muy difícil. Entonces ahí se le complica la labor, una labor que en un principio parecía que nada, iba a ser sencilla.
0: Sí, sí, sí. Y hablas también, claro, de los medios de comunicación, porque hemos visto una invasión terrible, algunos de esos juicios han sido con menores, niños muertos, el caso de José Bretón, Asunta, ¿verdad? La niña sí. También. Y claro... Pues eso es, yo creo que pocas cosas llegan al corazón, tanto ¿no? De la población claro. Como esto. Y claro, ahí vas muy encarnecido a ser jurado, ¿no? Yo no quisiera que me tocara algo así.
1: No, yo creo que ninguno queremos.
0: Nadie queremos, ¿verdad?
1: No, nadie queremos. Sí. De hecho, esta vez he estado en, este sábado he estado en el Festival Negras Taste y hubo una persona que vino a que le firmara el libro y me dijo, es que qué razón tienes. Tengo una amiga que fue jurado popular y terminó de baja, con problemas. Claro, es que es una responsabilidad enorme. Depende del juicio que sea, será la pena mayor o menor, pero estás jugando con los próximos 20, 25 años de una persona.
0: Sí.
1: Y cuando tienes dudas, pues eso se te tiene que volver en tu contra y al final sales muy, muy tocado, muy perjudicado.
0: Claro, claro, porque es verdad que posiblemente si estás en esa tesitura, al final es ese peso de decir, y sí, de no tener mucha certeza con lo que te han dicho que juegas, ¿no? Los datos que tienes, pues yo digo inocente, no es porque por si acaso me quedo corta. Y
1: claro,
0: ¿verdad? Al final habrá en la cabeza un montón
1: de... Y tienes
0: de...
1: al lado el que te dice, no, es culpable seguro.
0: No,
1: y tú dices, pero tú has escuchado lo mismo que yo en esas sesiones, porque
0: claro.
1: No puede ser que estés tan convencido. Entonces, bueno, pues esta era un poco lo que quería reflejar estas situaciones, de estas conversaciones entre ellos, que son reales, porque sí. Es que son así.
0: Sí, sí. Hay una periodista que también, bueno, quiere hacer un poco como Laia, ¿no? Quiere tratar este tema, pero hacerlo bien también, ¿no?
1: Sí.
0: No en pos del espectáculo, como ya hemos visto tantísimos excesos, ¿no? En los medios,
1: claro, ella
0: los audiovisuales.
1: También es una mujer muy cañera, una periodista muy cañera, y ella es la que ha destapado el escándalo del padre de Lander. Entonces, por eso es el hombre más odiado. Pero se siente responsable, porque dice, gracias a mis artículos, o debido a mis artículos, ahora todo el mundo, o sea, nadie le ha dado el beneficio de la duda a este chico. Entonces, ella quiere hacerlo bien, quiere contar sesión a sesión el juicio para que la gente haga una separación, ¿no? Vamos
0: claro,
1: a discernir
0: claro.
1: Esto. Este es una persona y su padre es otra, no tiene por qué ser culpable. Es verdad que esta periodista, Carmele Beltrán, tiene mucho peso en la novela porque debido a algo que hace ella y publica y demás, pues el juicio da una vuelta.
0: Sí.
1: Entonces, también quería reflejar la importancia que tenéis los periodistas.
0: Sí, sí, claro, pues entre el derecho a la información y la presunción de inocencia, al final hay una línea fina, ¿no?
1: Muy
0: que
1: fina.
0: Bueno, si no tienes escrúpulos se puede saltar y hay gente de todo, que tiene de más, que tiene de menos o que no los conoce. Bueno, es muy interesante este mundo, así que claro, pues para ir fraguando toda la novela, aquí la tenemos ya pues preparada, Anne ya la ha escrito, la ha lanzado y además de estar aquí hoy la presenta oficialmente en persona este miércoles. Va a ser, ¿dónde me has dicho?
1: En FNAC.
0: En FNAC, es el día 7, a las 7 de la tarde, y no vas a ir sola, ¿no?
1: No voy sola. Viene Ro Blanco, ella es la que lleva el club de lectura de Donosti, de Casa del Libro, y la que me suele acompañar en muchas presentaciones, pero además vamos a tener un invitado, un copresentador muy especial, Félix Linares, que me hace muchísima ilusión que haya querido acompañarnos.
0: Bueno, pues será una tarde estupenda en FNAC, como digo, el miércoles a las 7 de la tarde, este miércoles. Por si queréis uniros allí, os van a esperar Anne Odriozola y el Veredicto, que es esta interesante novela. Muchas gracias por venirte.
1: Gracias a vosotros.
0: Adiós, Anne. Y nos vamos ya. Aprovecho que el micro está abierto para decir adiós, que es lo único que me faltaba, porque continúa Gunon Magazine, pero ya ahora con Leire Argandoña y Mai Madrazo. Ahora las noticias. Agur.

0: Kaixo, egunon, 10 minutos pasan de las 11 de la mañana. Tenemos 21 grados ahora mismo de temperatura en Bilbao. Un Bilbao tranquilo en lo meteorológico, boyante seguramente en cuanto a su actividad, como buen lunes que es. Mucho más tranquilo, digo, en lo meteorológico de lo que lo hemos vivido este pasado fin de semana. Ya sabéis que, bueno, esa importante tromba que se vivió especialmente en la zona del casco viejo, pues todavía está teniendo sus repercusiones en la jornada de hoy. Y es verdad que veíamos ayer a los operarios de limpieza del Ayuntamiento de Bilbao trabajar, bueno, no voy a decir sin descanso porque quiero confiar que sí que tuvieron sus descansos, pero verdaderamente con mucha intensidad para intentar solucionar pues todos los problemas que dejó esa subida del agua, esa importante tromba, especialmente en la zona del casco viejo de Bilbao. Hoy me quiero congraciar con los que seguramente estén en esta mañana teniendo que limpiar esos locales, también las señoras de la limpieza que estarán limpiando buena parte de los portales y la incidencia del agua en estos, y que igual se tienen que enfrentar en esta mañana a esa inclemencia de quienes les contratan, que digan aquello de no, y hay que limpiar toda parte del portal, hoy hay que limpiar todo el suelo y tiene que quedar todo exquisito. Sabemos que hoy hay mucho trabajo de limpieza y sabemos que será complicada mañana para no pocos comerciantes en el casco viejo de Bilbao, así que os lanzamos un abrazo muy fuerte, y al resto de la ciudadanía, pues no voy yo desde luego a dar consejos, pero es verdad que si queremos que ese pequeño comercio, especialmente de esta zona más afectada por el agua, pues pueda volver a levantar las persianas, pueda volver a ganarse la vida de forma digna con el comercio de cercanía, estaría muy bien que a lo largo de estas próximas semanas especialmente, pues nosotros lo tengamos en cuenta, y a lo mejor nos podemos dar un paseo por alguna de las 7 calles y hacer pues buen uso de la tarjeta de crédito, del dinerillo en suelto, y podamos consumir en ese pequeño comercio que desde luego este pasado sábado se llevaba un susto tremendo. Vaya por delante esa solidaridad con los comerciantes, con los vecinos del casco viejo, que también se ven a veces sacudidos por otro tipo de noticias, porque también es uno de los puntos en los que la turistificación de nuestra villa pues ha pasado peores repercusiones en cuanto al precio de la vivienda. Digo que hoy es también un día para ellos por ese anuncio del adelanto electoral por parte del presidente de gobierno, Pedro Sánchez, que ya ha fijado nueva jornada electoral el próximo 29 de noviembre. Y lo ligo con la vivienda porque parece, ¿no?, como que va a ser la vivienda pues quien va a marcar algo que muchos consideran casi como un plebiscito. ¿Qué tipo de políticas de vivienda queremos? ¿Queremos una sociedad progresista en la que se cumpla eso que dice la Constitución, de que todos tenemos que tener el derecho garantizado a una vivienda digna? ¿O queremos el liberalismo pues más exacerbado y más salvaje, aquel en el que el que puede más o el que tiene más dinero puede hacer lo que le dé la gana con ellos, normalmente beneficiando pues a sus fondos buitre, que han llegado incluso a comprar bloques enteros de vivienda social, en ocasiones social, que tiene tela, para poder duplicar, triplicar, cuadruplicar, quintuplicar, en el caso de Madrid, ese arrendamiento a quienes viven allí desde hace años. Bueno, pues casi, ¿no? Ese plebiscito sobre la vivienda parece que va a marcar buena parte de esa senda electoral que hoy comenzamos, y que nos va, algunos dirán, a atormentar durante estas próximas semanas. Esperemos que no sea así, esperemos que vayan apareciendo propuestas y esperemos que poco a poco pues cada uno vaya formándose su opinión al respecto. Hoy hablaremos precisamente sobre la vivienda, nada, en cosa de unos minutitos. Antes escuchamos a Edurta Román, que nos cuenta el tiempo que viene a lo largo de las próximas horas. No es de extrañar que más de uno esté mirando al cielo a ver si vuelven las nubes grises, a ver si vuelve la lluvia, y otros pues dirán, bueno, esto no va a volver a pasar. Bueno, pues habrá que ver qué es lo que deciden esas nubes. Edurta Román nos lo cuenta.
1: Comenzamos el día con alternancia entre nubes y claros. Además, notaremos cómo van a subir las temperaturas. Hoy llegaremos a máximas por encima de 25 grados en muchos puntos de Vizcaya, sobre todo en zonas del interior, más suaves en la costa, que tenemos en torno a los 24 grados de máxima, ambiente veraniego. Notaremos cómo de cara a la tarde puede aumentar ligeramente la nubosidad, sobre todo en zonas del interior. No se descarta que se pueda escapar algún chubasco, pero esperamos que los que se puedan escapar sean de poca cantidad. A partir de mañana, la estación comienza a cambiar. Mañana va a ser la típica jornada con dos partes muy distintas. Comenzaremos el día siguiendo el patrón atmosférico de la jornada de hoy. Sin embargo, a partir de la tarde del martes y sobre todo miércoles, jueves y también probablemente el viernes, cambia el patrón atmosférico, empieza a entrar con fuerza el viento del noroeste, un ambiente bastante más frío, las máximas van a estar en torno a los 20 grados durante miércoles, jueves y viernes. Y además también la lluvia volverá a ser protagonista.
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0: es la primera vez que hablamos del ámbito de lo laboral, el ámbito del trabajo y el ámbito de las bajas en este programa. También nos preocupa desde hace mucho tiempo esta ofensiva, esta campaña que parece orquestada para hacer pensar a los trabajadores, pues básicamente que somos un poco vagos, que cogemos la baja porque nos da la gana y que muchas veces la alargamos más allá de lo que sería lo recomendable sanitariamente hablando para no ir a trabajar. El tema del absentismo, que ya sabéis que cada vez que aparece, pues termina siendo tema de conversación en buena parte de los ámbitos de trabajo y también en la calle. Titulares que hablan de que Euskadi pues es uno de los lugares donde hay más absentismo y siempre se les escucha a alguna asociación empresarial con la COE a la cabeza decir que hay que acabar con este gravísimo problema. ¿Es una campaña? ¿Qué es lo que hay detrás realmente de estos informes? Pues bueno, rascando un poquito, nos encontramos con que muchas veces las bajas laborales, incluso las bajas que han sido por un accidente laboral, son consideradas absentismo. No solo eso, en ocasiones nos hemos encontrado aquí en redacción de Radio Popular con informes que meten como absentismo estar de permiso por maternidad después de haber parido o estar atravesando un tratamiento de quimioterapia. La verdad es que la cosa tendría que enfadarnos, yo creo que más de lo que nos enfada. Por eso nos ha gustado un artículo que han publicado desde la Asociación de la Agrupación por la Salud, desde la OPA, de la Plataforma Navarra de Salud. Iñaki Moreno pertenece a ella y nos puede contar un poquito cómo están viendo todo este fenómeno. Iñaki, kaixo, egunon.
1: Kaixo, egunon, bai.
0: La verdad es que lo vemos de forma repetida, ¿eh? Últimamente aparece un informe de algunas empresas, muchas veces de colocación de empleo, que hablan de lo que ellos dicen es un gravísimo problema, y es que la gente se ponga enferma y no vaya a trabajar porque tiene la baja.
1: Sí, bueno, en principio esto de que es gravísimo es para parte, no para para los trabajadores y trabajadoras. En principio, si vemos los datos que aportan pues las empresas que hacen este tipo de estudios, por cierto, sobre un fenómeno, como bien habéis dicho, no definido suficientemente. Legalmente no hay un concepto de absentismo. Entonces, cada cual mete lo que, no sé, lo que le interesa. Meten las bajas, a veces las comunes solo, a veces las profesionales también, como bien has dicho, las licencias de maternidad o de adopción, los días de huelga, la utilización de horas sindicales, otros permisos o las ausencias injustificadas. Y al final, con lo que parece que se queda todo el mundo es que el faltar al trabajo es prácticamente un fraude. Y esto, evidentemente, bueno, hablan de la falta de cultura del esfuerzo también. Eso es lo que piensan los empresarios. Sin embargo, hay pocos estudios. Últimamente están proliferando. Uno en Valencia, otro en Navarra, otro en Cataluña. Y esto nos muestra que, bueno, primero, la ausencia del trabajo, digamos, por todos estos motivos, se dan mucho más en el norte de Europa que en el sur, y se dan mucho más en el norte de la península ibérica que en las regiones del sur, ¿eh? Y hay motivos. ¿Por qué? ¿Por qué se da? Bueno, pues los estudios que sean más serios de alguna manera dicen que, bueno, que esto está ligado al desarrollo económico. Es decir, en las fases donde hay mayor crecimiento económico aumentan el absentismo. ¿Por qué? Porque generalmente hay más derechos y hay una cosa importante, menos miedo. Lo que hay que preguntarse es por qué desciende en las épocas donde hay una reducción de la actividad económica, porque aumenta los contratos eventuales, porque hay miedo y entonces se da el fenómeno del presentismo, es decir, ir a trabajar estando enfermos o enfermas, etcétera, etcétera. También otro factor importante, hemos dicho, las licencias de maternidad. Allí donde haya más mujeres trabajando, probablemente haya más absentismo. Allí donde hay más sindicación, habrá más luchas, digamos, o más protestas, y habrá más absentismo, etcétera, etcétera.
0: Hombre, la verdad es que no parece casual, ¿no?, la elección del propio término absentismo, porque según la RAE todavía abstención es abstención deliberada de acudir al lugar donde se cumple una obligación. O sea, claramente quieren deslizar que lo estás haciendo adrede, aun sabiendo que la mayor parte de esas personas lo que están es enfermas. A mí una cosa que me preocupa mucho, Iñaki, cuando hablamos de este tema es que los propios trabajadores hayan asumido eso. Yo creo que todos conocemos a algún trabajador que haya sido vago y se haya alargado una baja más de lo que hubiera sido lo conveniente, pero es verdad que rápido nos posicionamos con el discurso de la patronal cuando sabemos que la gran parte de los trabajadores hemos acudido en más de una ocasión enfermo al trabajo, con un buen paracetamol si teníamos fiebre para que se nos pasara, con un buen ibuprofeno para intentar que no nos doliera tanto la espalda, con una faja para no sufrir en el puesto de trabajo, y sin embargo esto lo dejamos de lado para poder criticar al compañero que nos ha parecido que ha sido un poco escaquis.
1: Sí, pero eso se puede dar, es decir, en algunas empresas todos y todas hemos conocido y conocemos a las personas, digamos, con más predisposición bien a tener más bajas o a prolongarlas. En cualquier caso, los responsables de gestión de recursos humanos también los conocen, pero no hacen nada eficaz, quizá porque les interese para mantener un discurso de descalificación del conjunto de los trabajadores y trabajadoras. Hay un estudio, creo que es del de Valencia, donde dice esto es, y el de Navarra también, es se repite en determinados trabajadores, no es general, pero no se hace nada para abordarlo. Si es repetido, bueno, pues que actúen en consecuencia. Que además hay recursos públicos para estudiar esas situaciones. Las inspecciones médicas del sistema público de salud tienen entre sus competencias esta actividad. Competencia que está puesta en cuestión precisamente porque las mutuas de empresariales de colaboración con la Seguridad Social están inundando de demandas injustificadas de altas tempranas a estas inspecciones, y a lo que se dedican actualmente es a responder, a hacer informes para cuestionar el 95% de las demandas que hacen las mutuas de alta, que son injustificadas clínica o administrativamente. Es decir, están agotando, están utilizando unos recursos pensados precisamente para aplicar criterios clínicos de control a posibles bajas no justificadas, para perder el tiempo, para hacer informes sobre, repito, demandas, solicitudes de las mutuas que no están en absoluto justificadas.
0: Es verdad que cada vez se les ha ido además dando más poder. Me imagino que este tipo de discursos y este tipo de informes los han conseguido elaborar y al final terminan justificando que se les vaya dando más poder a las mutuas a la hora, por ejemplo, de forzar un alta, ¿no? Y esto verdaderamente es peligroso. Hay muchísima, cada vez que sacamos este tema, muchísima gente nos escribe diciendo que le está forzando la mutua, llamando machaconamente, prácticamente acosándoles para que cojan el alta.
1: Sí, bueno, el sistema de control de la incapacidad temporal en el Estado español es poco comprensible. Primero, el médico de atención, o la médico de atención primaria, es quien prescribe por criterios clínicos la baja y el alta cuando considera que puede volver a un trabajo concreto. Esta inspección médica del sistema público de salud, que también es un conjunto de profesionales facultativos, enfermería, personal administrativo, que también está, digamos, controlando las bajas. Está el Instituto Nacional de Seguridad Social, que también actúa para controlar la prestación económica en tiempo de baja. Están las mutuas y a veces algunas empresas, por legislación franquista, pues contratan gabinetes o médicos de seguimiento de las bajas. Es decir, tenemos cuatro o cinco equipos de profesionales encima de un trabajador, trabajadora que, digamos, que está de baja. Hay trabajadores que dicen, llevo 30 años o 20 años cotizando a la Seguridad Social, no me he cogido nunca una baja y ahora me han llamado de tres sitios distintos porque parece que soy un delincuente. Esto es injustificable. Y esto es lo que hay. Y alguien tendrá que hacer cuentas y decir que se, digamos, cuál es la eficacia o la eficiencia de todo este despliegue de medios para algo que no está demostrado, porque nadie ha hecho un estudio para ver cuándo una estimación del fraude, digamos, a la hora de no sé cómo decir, si disfrutar o utilizar este recurso, ¿no? El de la baja y el de la prestación económica.
0: Desde luego, es verdad que hemos visto casos catastróficos. Yo conozco de primera mano, llamadas de la mutua presionando para coger el alta entre sesión de quimio y sesión de quimio de una trabajadora. Sí. Son historias que verdaderamente te hunden la moral y te hunden la confianza en el propio sistema, incluso diría yo, Iñaki. Y es verdad que, bueno, termina viniendo muy bien, ¿no?, a los discursos como la COE u otras agrupaciones empresariales, el propio Garamendi, ¿no?, que dice que es un auténtico problemón. La verdad es que con los sueldos que tienen, con el tipo de trabajo que tienen, cada vez que les escuchamos nos sentimos ciertamente agraviados, ¿eh?
1: Sí, bueno, es que hay un problema. Ellos miran y hablan de las listas de espera del sistema público, de la ineficiencia de los controles. Bueno, Eurofound, que es un órgano a nivel europeo tripartito, lo que dice es que hay que primar la prevención, no el seguimiento, el control. Y entonces hablemos de la prevención que hacen en las empresas. Recientemente en Navarra, en una comarca, la comarca de Tafalla de Nafarroa, se ha hecho un estudio por parte del Instituto de Salud Pública y Laboral de Navarra, donde se muestra que en las empresas de menos de 100 trabajadores no llega al 20% en las empresas donde realizan, digamos, planes o así, ejecutan planes de prevención que merezcan tal nombre. Además, ¿qué es lo que menos hacen? Abordar o gestionar los riesgos ergonómicos y psicosociales, que son los que derivan en lesiones musculoesqueléticas y, entre otros daños, los riesgos psicosociales, que estamos hablando de muchas exigencias, mucha tarea, mucha presión, falta de participación de los trabajadores o falta de compensaciones, salarios de miseria, eventualidad, incertidumbre, etcétera, etcétera. Bueno, pues esto no se aborda en las empresas, solo se llega a abordar en el 5% de las empresas. Es decir, que aquello que les preocupa mucho, digamos, el absentismo por problemas de salud mental, por ejemplo, pero no hacen nada por evitar los daños que aporta unas malas condiciones de empleo y de trabajo a esas listas de espera. Y ahí tienen ellos la capacidad de hacer, primero, porque son los que dirigen las empresas, y segundo, porque son los que gestionan y dirigen y son propietarios de las mutuas de accidentes de trabajo que niegan el origen laboral de múltiples daños. Todo eso va a engrosar las listas de espera. Los profesionales de traumatología, por ejemplo, que también parece que les preocupa mucho, están hartos y están diciendo que las mutuas hagan su trabajo de una vez y no nos deriven los casos a veces maltratados o no reconocido el origen laboral ni abordado los riesgos. Las mutuas pueden gastar dinero de seguridad social para prevención entre el 0,3 y el 1,5% de las cotizaciones para prevención de accidentes de trabajo y enfermedad profesional. ¿Cuánto gastan? 0,3, lo mínimo posible. Lo mínimo posible. Esa es la voluntad preventiva de las organizaciones empresariales y sus mutuas.
0: Sí, que al final lo que no curan las mutuas terminamos curándolo entre todos y pagándolo entre todos. Es también una forma de, no sé si sería fraude, pero es verdad que terminan derivando a la sanidad pública y terminamos pagando entre todos algo que no ha querido reconocer la mutua como un error, ¿no? O como un accidente de lo laboral, ¿no?
1: Así es. El nivel de, bueno, en toda la literatura del tema se habla de subdeclaración escandalosa de los problemas de salud de los trabajadores. En Navarra hicimos un pequeño estudio hace 5 años así, y aplicamos criterios de atribución a los cánceres que se producen en todo el conjunto de la población a factores laborales de riesgo, que depende del tipo de cáncer, pues digamos, esta probabilidad es distinta. Bueno, calculamos que entre el 2008 y 2012 en Navarra habría unos 850 cánceres de origen laboral. ¿Cuántos había comunicados registrados por las mutuas? 8, no llega al 1%. Pero esto no es en Navarra, es que toda la literatura, todos los estudios que se han hecho, hablan de eso, de subdeclaración escandalosa, cuando no el tema de salud mental que les preocupa tanto los empresarios a nivel europeo y en Navarra también, en Navarra, en Euskal Herria y en el Estado español, se oponen a que se reconozcan estos daños como posible, digamos, de posible origen laboral. Es decir, se niegan a, no hacen prevención y se niegan a reconocerlo. Esto es una, y ahora están súper preocupados por los problemas.

0: dicen que, bueno, hay a los médicos de las mutuas les han prohibido dar bajas o les fuerzan a restringir las bajas, digamos, propias de origen laboral, directamente. Es decir, recuerdo un médico de una mutua que me decía, no te creas que nosotros somos los que impartimos o exponemos o aplicamos nuestros criterios clínicos. Es el comercial de la mutua quien nos organiza, digamos, nuestro trabajo. Es decir, que son criterios económicos. Las mutuas están dirigidas por las mayores empresas, en cada uno de los, digamos, de cada una de ellas. Me da igual la Navarra, Mutualia, Universal, la Sepello o la que sea de las 18 que hay colaboradores con la Seguridad Social. La dirección de todas las mutuas están presentes representantes de las mayores empresas y lamentablemente están presentes representantes de las administraciones públicas como usuarios de esas mutuas. No, esto es otro paso, otra cuestión incomprensible. Es decir, cómo los propios trabajadores del sistema público de salud, cuando tienen un accidente de trabajo o una lesión derivada del trabajo, tienen que acudir a una mutua en vez de al sistema al cual pertenecen. La Ley General de Sanidad establece en una disposición final tercera que, previo acuerdo de los ministerios concernidos, los recursos de las mutuas se integrarán en el sistema sanitario público. Y es lo que hay que hacer, porque el dinero, las cotizaciones sociales, es dinero público, que se está, por las mutuas, derivando en gran medida, además, a centros privados. Por ejemplo, no tienen recursos de salud mental, sin embargo, quieren abordar la salud mental. ¿Cómo lo hacen? Derivando todo a gabinetes o a centros privados. Es decir, se está derivando ilegalmente, además, el dinero de la Seguridad Social a fortalecer la sanidad privada y no la sanidad pública.
1: Y además la sanidad pública está viviendo recortes, ¿no? Recuerdo estos médicos decían en sus ejemplos que, bueno, que muchas veces se están encontrando ellos con 9 meses de lista de espera, que si les viene un paciente que tiene un problema musculoesquelético y le va a mandar una radiografía y le va a ver el especialista y le van a dar cita en 1 año y medio, lógicamente va a estar de baja todo este tiempo. Si a lo mejor hubiera más recursos para la sanidad pública, resulta que bajarían también los tiempos de la propia baja, porque nos curaríamos antes.
0: Sí, sí, eso absolutamente. Es decir, hay unas estrategias de privatización, lamentablemente, no solo desde el empresariado o desde sus entidades vicarias, sino desde los propios gestores del sistema público de salud. Lo estamos viendo con los múltiples escándalos que están surgiendo derivados de desatención, de disfuncionamiento, de falta de recursos, etcétera, etcétera. Y es fruto de una estrategia de privatización. Esto hay que enmarcarlo también en el momento socioeconómico político en el cual vivimos, ¿no? Donde el neoliberalismo, que ha demostrado suficientemente su fracaso en múltiples aspectos, pues ve el área de salud como una fuente de negocio, como una oportunidad de hacer negocio. Y vamos, o creemos, o a muchos nos tememos, al margen de que desde la SOPA y desde la Plataforma Navarra de Salud nos opongamos, hacia un modelo como el de Estados Unidos, muy caro y muy ineficiente y poco eficaz. Es decir, allí se gastan el 16% del Producto Interior Bruto en asistencia sanitaria, digamos, y aquí nos gastamos el 6% o el 7%. Y sin embargo, los indicadores de salud son mucho mejores en el Estado español, por ejemplo, que en Estados Unidos, evidentemente. Pero allí son las grandes aseguradoras y los hospitales, los negocios privados, los que, establecen la agenda sanitaria. Aquí, pues lamentablemente parece ser que los gobiernos son más proclives a avanzar en esa privatización porque los tiempos mandan, ¿no? De alguna manera, en avanzar hacia ello.
1: Bueno, pues Iñaki Moreno, queríamos acercarnos hoy a esta realidad desde la Plataforma Navarra de Salud y ponerlo sobre la mesa, también sobre todo para saber cómo interpretarlo cada vez que nos aparezcan estos titulares que mucho me temo seguirán apareciendo en la prensa. Muchas gracias por contarnos.
0: Pues muchas gracias a vosotras por el interés por el tema, que merece la pena, desde luego.
1: Alguna vez nos hemos llevado algún susto, con algún informe sobre absentismo que nos ha llegado. Hemos puesto a mirar con lupa los datos y hemos dicho, pero si han metido gente que acaba de romperse la pierna en el puesto de trabajo, no va al día siguiente y es absentista. Tela marinera. Gracias, Iñaki.
0: Muy bien, bueno, un saludo. Agur.

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0: 40 minutos pasan de las 11 de la mañana. Fernando Mendicoa, Kaixo.
1: Hola, compañero. Muy buenas, Leire.
0: Hola.
1: ¿Qué tal estamos?
0: Pues muy bien, muy bien. Con esa Euskal Herria chapela en la cabeza,
1: sí.
0: Virtualmente hablando.
1: Esto es literal, bueno, es una chapela y ahí le dimos
0: chapela, ¿no?,
1: a Iñaki Williams con ella y también con el trofeo, ¿eh?
0: Sí,
1: que esto es verdad. 0-1 en Anoeta frente a La Real con ese bacalao de Maruán de cabeza.
0: Sí.
1: Pero estamos pendientes de lo que va a ocurrir desde la 1 con ese sorteo de Copa.
0: Sí, es verdad, es verdad.
1: Porque tenemos al Athletic, tenemos al River, al Baraca, a la Morevieta, al Porto, en fin, que luego, pues ya sabes cómo es esto, empieza a la 1, pero nosotros arrancaremos a la 1:30.
0: Pero es buen timing, ¿no? Porque empezaron a aparecer los nombres con vosotros.
1: No, y además, entre que hacen entrevistas, algunos vídeos que ponen, recuerdan vida, obra y milagros de todos los clubes y de todos los jugadores de todos los clubes. Bueno, esto es exagerado, evidentemente, pero es cierto que tardan un rato en ponerse ya en marcha en cuanto al propio sorteo. Así que desde la 1:30, pues lo contaremos todo en nuestro Oye Cómo Va. Y vamos a escuchar a Guru, porque ha ofrecido una larga charla en los medios del club, y el delantero donostiarra, pues nos responde, por ejemplo, a las expectativas que hay para este curso con Edin Terzic en el banquillo.
2: Bueno, lo primero que es entrar en Europa, o sea, eso creo que es innegociable y es un objetivo que nos tenemos que poner desde el primer día, que ya nos lo hemos puesto obviamente, pero que tenemos que tenerlo como muy en el foco, porque creo que tenemos plantilla de sobra para entrar en Europa. Y luego obviamente pues sí están siendo cambios grandes, pero tampoco una locura en cuanto a Ernesto. O sea, es verdad que con Edin nos tiene pues muchas rutinas, nos ha cambiado, que igual con Ernesto eran como más tranquilas. Y bueno, al final espero que el trabajo dé sus frutos, que es verdad que el comienzo igual no ha sido el mejor, pero creo que la manera de entrenar que tenemos con Edin y el trabajo que ellos van a realizar y que nosotros tenemos que ir cogiendo ese pozo y esa fuerza para lo que nos pide el míster hacerlo, de sus frutos, porque creo que está muy bien trabajado todo lo que hacemos en el día a día y lo que nos dice para afrontar el partido de la semana. Luego se ven muchas cosas en los partidos y si no te las va a poner, y creo que nos puede ayudar mucho para darnos esa facilidad de ganar los partidos y luego obviamente pues lo que te he dicho, en otras etapas aunque no estés muy bien tienes que ganar los partidos y para entrar en Europa muchas veces tienes que ganar partidos sin que juegues muy bien ese día, por ejemplo.
1: Pues volverá a la competición para los Leones el sábado a las 2 frente al Rayo Vallecano en tierras madrileñas. Y en Madrid ha jugado el equipo femenino con empate a 2. Hombre, era un rival de enjundia por aquello de que estaba tercero en la tabla. El Athletic estaba cuarto. Ahí mantenemos esa posición. Empate a 2 con doblete de Vivian Schultz, a quien escuchamos.
3: Ha hecho mucha ilusión, no sabía ni cómo celebrar. Y nada, las compañeras muy, muy majas, muy monas y muy feliz por los goles. El partido ha sido muy disputado, muy complicado. Creo que Madrid CFF ha hecho buen partido, nosotras también defensivamente. Y bueno, contenta por mis dos goles y al final pues ha sido el empate. Pero bueno, nos vamos contentas que ha sido partido complicado. Estamos contentas con el punto y pues al parón con un empate. Yo creo que estamos bien, yo creo que todo el equipo está en el nivel, también las que vienen del banquillo, y yo creo que estamos rindiendo bien y hay que seguir así.
1: Bueno, de momento lo que llega es el parón de selecciones y para nuestras leonas el siguiente compromiso será el sábado 17 a las 4:30 en casa frente al colista, un Valencia que todavía no ha puntuado. Y luego pues lo que haremos también será revisar, como siempre en libre directo, lo que ha sido el fin de semana para los equipos vizcaínos desde primera a tercera red con las categorías regionales. Te cuento también que Joseba Etxeberria es el nuevo técnico del Albacete, equipo de segunda división, que los hombres de negro jugaron ayer en Coruña, forzaba ese tiempo extra la prórroga con un gran Iruka de Gilear, pero fue Leire morir en la orilla, porque luego ya la prórroga 13-10, así que 104-101.
0: 104-101, ¿eh?
1: Y te iba a decir que se vuelven de vacío. No se vuelven, porque están viajando a Croacia perdona, Bosnia, vía Málaga, y en Bosnia jugamos mañana partido de la BCL. Arrancamos la competición continental frente al Ligoque a las 8. Pero claro, tú ten en cuenta que es viajar vía Málaga, llegan a Bosnia, y una vez que aterrizan allí, 3 horas de autobús hasta donde tienen que jugar, ¿no?
0: Madre mía, los chiquillos van a llegar
1: cansadísimos. No es la primera vez que les pasa esto, ¿eh? Porque ya te digo yo que están siempre pues con viajes un tanto extraños. Madre. Aunque, por ejemplo, tenemos en este grupo, también esta liguilla, al Alba Berlín, así que cuando jugamos en Berlín, pues les va a parecer raro. Ayer lo comentábamos con Weiman, es coger el avión en Bilbao y aterrizar en Berlín, nada más.
0: Van a decir, qué fácil, ya
1: pero,
0: está.
1: Pero ya estamos aquí.
0: Ya hemos llegado.
1: No hay que coger un autobús 7 horas para... No, pues va a ser así.
0: Nada.
1: En fin, que luego repasaremos más cosas del fin de semana, escucharemos a Jaume Ponsarnau, porque además también estamos pendientes 8 puntos de sutura, un golpe tremendo el de Giliar, con Radončić, jugador del Coruña, tenía una brecha tremenda.
0: Madre,
1: el jugador
0: mía,
1: de...
0: Sí.
1: Digo, la brecha en la frente, el jugador de Coruña, pero la zona del pómulo para un Linason que le han tenido que aplicar 8 puntos de sutura. A ti te ha pasado como a mí, me ha hecho daño, ¿no? Te ha hecho daño a ti también. Solo de escuchar es como si tuvieras los puntos en tu cara, ¿no?
0: Me da ganas de ir corriendo con unos hielicos a ponérselos ahora mismo.
1: Sí. Bueno, pues nada, que digo que a partir de lo en media todo.
0: Uh-huh, vale, pues
1: y hoy vuelve Pache Herranz, que le dimos día libre el lunes pasado, pero ya esta vez no.
0: Muy bien. Nada, pues estaremos muy atentos también de ese sorteo que arranca a la 1, pero que seguramente empezará a dar ya los primeros nombres, pues más o menos cuando aterricéis en el micrófono.
1: Eso es, hablando de aterrizar.
0: Y tanto. Fernando Mendico, hasta Ricasco.
1: A vos le iré.
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0: salir a la calle, pero eso sí, para meternos en una estación de metro. O bueno, igual no, porque no hay muy buena cobertura y a lo mejor lo están haciendo desde las puertas del metro en la Plaza Elíptica. Mae Madrazo se ha acercado allí porque hay una exposición que se llama Guardianas de la Vida, que lleva a las calles de Bilbao los rostros de las mujeres defensoras de los derechos humanos y del territorio. Está allí, creo, con el que es el artífice de la exposición, si no me equivoco. Mae Madrazo, Caixo, compañera, Guardión.
1: Guardión, Leire Argandoña. Bueno, pues sí, estoy con Imanol Bueno Bernaola, fotógrafo. Él ha recorrido medio mundo buscando historias, historias muchas veces tristes. Uh-huh. Ha estado recorriendo, por ejemplo, la isla de Lesbos. Ha estado también en campamentos de refugiados. Y sabe mucho de lo que es vivir, de una manera invisible. Por eso, en colaboración con el Festival Internacional de Cine Invisible de Bilbao, está presentando aquí, en el hall de la plaza elíptica del metro, de la estación Elíptico A, entre El Cano y Ercilla, entre las dos salidas, está haciendo la primera fase de lo que va a ser la exposición itinerante de sus fotografías. Mujeres que son guardianas de la vida. Bizitzaren zaindariak. Y Manol está conmigo aquí, que me está enseñando las fotos. Y Manol, eguerdión.
2: Eguerdión. ¿Qué tal?
1: Bueno, ¿cómo has hecho esta selección de fotografías? Vemos primero esta mujer. ¿Esta mujer quién es?
2: Esta que vemos aquí es Mansoura Bachari. Es una defensora que vive en Guernica y es de Sáhara Occidental.
1: Es una mujer saharaui que quiere estar reivindicando el problema que tienen con la invasión de Marruecos del Sáhara. ¿Y cómo están viviendo allí?
2: Eso es. Está pidiendo el derecho de autodeterminación para su país.
1: Bueno, estas mujeres tienen muchos aspectos en común, ¿no? ¿Cómo son estas mujeres? ¿Cómo las podías describir?
2: Bueno, todas son defensoras de derechos humanos y referentes comunitarios. Aunque todas ellas, esto es algo que tenían en común, todas ellas dicen que su lucha no es individual, que ellas no se ven a sí mismas como defensoras, que ellas forman parte de una comunidad y su lucha es colectiva.
1: Bueno, vemos ahí a otra mujer que Yatou Fall, de Senegal, Somos Futuro. ¿Esta guardiana de la vida vive aquí o vive en Senegal? ¿Cómo has contactado con ella?
2: Yatou Fall vive en Bilbao desde hace ya muchos años. Es una mujer senegalesa y tiene una ONG que se llama Devenir y trabaja por los derechos de todas las mujeres y más concretamente pues de las mujeres africanas.
1: ¿Son todo mujeres que han emigrado? ¿Son todo mujeres migrantes?
2: Bueno, la exposición, sí, la exposición son 13 fotografías más 14 con la de la portada, que es una mujer nicaragüense que no muestra su rostro, sino unas manos, se tiene que cubrir por la situación política que vive su país. Y algunas son migradas y otras son nacidas en el Estado español, como por ejemplo Yayo Herrero, que es una mujer que nos habla del decrecimiento, es un referente en el Estado en cuestiones de crecimiento.
1: ¿De crecimiento qué es? ¿Nos puedes explicar un poco?
2: Bueno, ella sería la que mejor explicaría todo esto, pero bueno, frente al avance de la sociedad por el enriquecimiento, estas posturas ideológicas, no sé, tal vez lo esté explicando un poco más.
1: Bueno, que el crecimiento económico conlleva la pobreza de mucha gente.
2: Eso es, desigualdades y demás.
1: Bueno, aquí tenemos a Mariluca Olga, de la República del Congo. ¿Dónde vive ahora esta mujer?
2: Ella es bilbotarra, se reconoce a sí misma como bilbotarra y es de la República Democrática de Congo. Nos habla en su defensoría del extractivismo que está sufriendo.
1: El coltán, el famoso coltán, el mineral.
2: Y otros minerales que extraen de allí y que van al primer mundo y es un país que está empobrecido cuando tendría que tener esa riqueza y ser soberano para gestionarla.
1: Además esclavizan a los extractores de coltán, que muchos de ellos son niños, los tienen esclavizados. Bueno, y todas estas mujeres, ¿Cómo te has puesto en contacto con ellas? ¿Cómo las has conocido?
2: Bueno, este proyecto parte de hace 3 años. Empecé a hacer retratos de mujeres defensoras y, bueno, unas me hablaron de otras y luego he retratado muchas en Basoa. Yo formo parte de la asamblea de Basoa en Artea y muchas han pasado por allí, con grupos como PBI o otras ONGs que han pasado y cuando llega una defensora hablo con ellas y les propongo formar parte de este catálogo, vamos a decir, entre comillas, que luego lo conoció KCD, ONG, y le gustó, y como este año coincidía con su tema para el Festival de Cine Invisible, pues sacamos a 13 para hacer esta exposición.
1: No, no tienes problemas con el 13, o sea, 12 más 1, 13, no te da.
2: Yo suelo decir que no soy supersticioso porque da mala suerte, ¿no?
1: Bueno, de todas formas has tenido la suerte de hacer estas fotografías que se pueden observar aquí en el hall, entre el Cano y Ercilla, las salidas de la plaza elíptica del metro. Y Manol, se van a ver en más sitios las fotos, ¿no?
2: Dentro de 15 días van estas mismas fotos a otra estación de metro, a la de San Nicolás, uh-huh. Y aparte van a estar los roll-up en la oficina de KCD ONG, en la Lóndiga, durante lo que dura el festival, y luego una serie de cubos que van a estar en 5 ubicaciones de la capital.
1: O sea, que va a ser una exposición itinerante.
2: Eso es. Y luego hay un proyecto educativo que van a visitar institutos y van a seguir con la labor de visibilización de las mujeres defensoras.
1: Bueno, por cierto, todas las mujeres a las que te has fotografiado, ¿qué te han dicho después de ver la foto? Te dicen, me ha sacado guapa, no me ha sacado guapa, me ha gustado, no me ha gustado, no sé, digo, por comentar un poco.
2: En general me han dicho que les ha gustado cómo ha quedado y bueno, si hay alguna crítica, a mí no me la han transmitido.
1: No, la verdad es que son unas fotografías muy bonitas, además cuentan la historia de estas mujeres. Y la verdad, Imanol, tú sigues trabajando en tu labor de criticar toda la inmigración, todos los problemas que hay. Has estado viendo campamentos de refugiados. No sé, ¿cómo ves tú el mundo ahora? ¿Después de cuántos años? Porque llevas ya años haciendo estas fotografías.
2: Sí, bueno, ¿cómo veo el mundo? Pues con pesimismo. Pues bueno, por todo lo que nos está viniendo. Ayer mismo, pues las elecciones en Brasil, ahí teníamos como ese referente de resistencia y parece que de momento se nos está cayendo. Y bueno, la proliferación de la ultraderecha, esas políticas reaccionarias que parece que asoman, y bueno, esta mañana la convocatoria de elecciones al Parlamento Español. Pues bueno, con cierto pesimismo, lo que pasa que hoy viendo el sol parece que...
1: Sí, parece que nos olvidamos del aguacero del sábado.
2: Eso, y que hay esperanza, ¿no?
1: Muy bien, pues Imanol, no sé si estás metido en más proyectos.
2: Siempre. Tenemos una editorial independiente que ha colaborado con KCD ONGD y que hemos sacado un librito con las fotografías de todas las defensoras.
1: Muy bien. Bueno, pues es que ricasco, Imanol Leire. Pues yo me quedo aquí un rato con Imanol viendo las fotos y la verdad, pues invito a todo el mundo que la estación elíptica de Metro Bilbao, que es una de las más visitadas y las más utilizadas, pues que en el hall se haga un poco de reflexión viendo las fotografías antes de coger el metro, que no todo va a ser de coger el metro con muchas prisas. Tenemos
0: pues sí.
1: esta ocasión de reflexionar un poco antes de coger el metro.
0: Es verdad.
1: Manol, es que ricasco.
2: Eskerrikasko zuei, Beti.
0: Pues bueno, eskerrikasko, Mai, es verdad, ¿eh? Vale. Esa lectura en el metro yo creo que también se agradece y ese ratito para la reflexión es más necesario que nunca. Sobre el decrecimiento, decir que va a estar uno de los grandes decrecentistas, vamos a decir, de este país el miércoles en Bilbao, es Antonio Turiel, le vamos a entrevistar y él sabe explicar perfectamente lo imposible que es hablar de un crecimiento infinito en un planeta que es finito. Como si no somos nosotros los que cambiamos el sistema, van a ser los límites físicos del planeta los que nos van a decir, oiga, que por aquí no hay más que rascar. Mai Madrazo, eskerrik asko.
1: Eskerrik asko, agur.
0: Agur.

0: 12:09, ya del mediodía y guardión, por lo tanto a todos los que nos escucháis y todos los que estáis todavía pues pensando, reflexionando, hablando con conocidos, con gente que os vais encontrando acerca de esa convocatoria de elecciones anticipadas para este 29 de noviembre. Eso están haciendo también los políticos, tal y como estamos recogiendo en nuestros servicios informativos. También se ha hablado por parte del PNV, por parte del Partido Socialista de Euskadi y también desde quien pues daría la sensación que ya se ve como ganador, el propio Feijóo, que dice que está convencido de que esta vez llegará a la Moncloa. Por fin van a decidir los españoles, decía pues un muy contento Feijóo en estos últimos minutos. Y es que bueno, las encuestas pues parece que le son halagüeñas al gallego, los populares que ven pues prácticamente por hecho, el gobierno de derechas con Vox, a quien en un primer momento, pues cuando ya empezaban las diferentes elecciones autonómicas en diferentes lugares del mapa, en un primer momento decían que nunca serían sus compañeros, a los que nunca dirían que necesitarían. Y sin embargo, pues poco a poco, uno tras otro, han ido cayendo esos gobiernos de coalición entre el Partido Popular y Vox, que ahora mismo, pues directamente se dan por hecho, si es que finalmente pues consiguen más votos. Así por lo menos lo ven desde el equipo del líder del Partido Popular. Así las cosas, nuestro devenir pues también va poco a poco, un poco viéndose de alguna forma, ¿no?, influenciado también con lo que está ocurriendo, aunque bien es cierto que hay otros temas, otros asuntos que también van ocurriendo y a los que también desde luego iremos prestándoles atención. Uno de ellos, pues el tiempo, que este pasado fin de semana nos jugaba una muy mala pasada con esa gran tromba de agua que caía sobre Bilbao y al que ahora le miramos con muchísima atención. Dorta Román, también por la cuenta que le trae y por la cuenta profesional que le trae, nos decía qué previsión se esperaba para estas próximas horas.
1: Comenzamos el día con alternancia entre nubes y claros. Además, notaremos cómo van a subir las temperaturas. Hoy llegaremos a máximas por encima de 25 grados en muchos puntos de Vizcaya, sobre todo en zonas del interior, más suaves en la costa, que estaremos en torno a los 24 grados de máxima, ambiente veraniego. Notaremos cómo de cara a la tarde puede aumentar ligeramente la nubosidad, sobre todo en zonas del interior. No se descarta que se pueda escapar algún chubasco, pero esperamos que los que se puedan escapar sean de poca entidad. A partir de mañana, la estación comienza a cambiar. Mañana va a ser la típica jornada con dos partes muy, muy distintas. Comenzaremos el día siguiendo el patrón atmosférico de la jornada de hoy. Sin embargo, a partir de la tarde del martes y sobre todo miércoles, jueves y también probablemente el viernes, cambia el patrón atmosférico, empieza a entrar con fuerza el viento del noroeste, un ambiente bastante más frío. Las máximas van a estar en torno a los 20 grados durante miércoles, jueves y viernes. Y además también la lluvia volverá a ser protagonista.
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0: en un buscador de internet y clicar la tecla de noticias es asomarse a una terrible realidad que parece que no cesa nunca. Prácticamente cada día las informaciones sobre nuevos ataques a Palestina se actualizan en un recuento de pérdidas humanas que a estas horas, mientras os hablo, ascienden a más de 1.400 personas solo desde el supuesto alto el fuego. En este contexto, de vez en cuando nos enteramos de cómo es la vida allí y cómo es para los profesionales sanitarios trabajar allí cuando a personas les ve arrebatada completamente su vida de un rato para otro. Allí trabajan muchísimas personas también, curando a otras personas, salvando vidas, y allí esas vidas y las de las personas que las cuidan pues parece que siempre están en peligro. Hoy queremos acercarnos precisamente a una de ellas. Es un médico que ha estado trabajando en diferentes lugares del globo, ha estado trabajando muchas veces con Médicos Sin Fronteras en Afganistán, en Yemen, en Líbano y finalmente en Gaza. Es médico de emergencias, es especialista en anestesiología y reanimación y está unos minutos con nosotros porque acaba de publicar un libro que se llama Ojalá curar fuera más fácil. Es Raúl Incertis, el doctor Raúl Incertis Jarillo. Hola doctor, buenos días.
1: Buenos días, Aire. ¿Qué tal?
0: Pues echando un vistazo a las páginas de este libro, una lectura yo creo que necesaria para hacernos un poco la idea de lo que es vuestro trabajo en estas zonas, en un lugar en el que no es que lleguéis después de una catástrofe, llegáis durante una catástrofe que la verdad se antoja perpetua, doctor.
1: Por desgracia sí, perpetua. Tú lo has dicho, ante la pasividad, cuando no la complicidad de Occidente, en particular de la Unión Europea, también de Canadá y sobre todo de Estados Unidos, un asesinato, un genocidio de la población gazatí con bombas hechas en Estados Unidos y en la Unión Europea.
0: Es verdad que hasta hace bien poco parecía que se ponía un poco en cuestión ese relato. Todavía se sigue intentando hacer desde buena parte de esa comunidad internacional que has mencionado. Ya parece irrebatible porque ya estamos viendo, ¿no?, la realidad de, por ejemplo, muchísimos niños, ¿no?, atacados, que al final es una realidad contra la que vosotros os topáis, ¿no?, en el puesto de trabajo. Claro. Todos los días, por mucho que nos digan que no. Y es verdad que es muy representativa y muy simbólica, ¿no?, porque no hay ninguna excusa en el mundo para atacar a un menor.
1: Por supuesto. No hay, cualquier persona que en su mente se le antojara justificable asesinar a un niño, imagínense, más de 20.000 niños asesinados, además de manera abyecta, es decir, mutilados, no, y también muchas veces disparados a propósito, es decir, ejecutados a golpes de fusil, ¿no? Nosotros en el hospital allí en Gaza pues recibíamos niños con balazos en la cabeza y en el tórax, eran ejecuciones, balazos israelíes. Nadie puede negarlo, los que lo niegan viven en una realidad paralela y seguramente no se les puede llamar seres humanos si es que no muestran algún tipo de empatía, ¿no? Uh-huh. Y es muy duro decir esto, pero es muy triste, como he dicho antes, darnos cuenta de que son nuestros propios representantes políticos de la Comisión Europea los que están permitiendo esto.
0: ¿Cómo se llega a trabajar como médico en Gaza? Porque es verdad que hemos dado algunas pinceladas en la presentación, ¿no?, de lo que ha sido su recorrido en diferentes lugares muy problemáticos todos, como se pueden imaginar nuestros oyentes, pero ¿cómo alguien termina en Gaza?
1: Bueno, yo era uno más de los miles y miles de trabajadores humanitarios que hay en este mismo momento trabajando, y llegué a Gaza justo antes de 4 días antes del 7 de octubre, que es cuando se produjo el ataque de Hamas a Israel y la posterior venganza israelí. Entonces, para mí iba a ser un momento, una misión más, ¿no? Cirugía programada, tranquila. Claro. Gaza, además, era un lugar muy agradable. A ver, era duro. Gaza era, pero no era Afganistán, no era Yemen, no era como muchos países africanos. Todo el mundo tenía un techo y todo el mundo tenía algo que llevarse a la boca. Los cooperantes internacionales, que éramos unos 30, tuvimos que cambiar 5 veces de lugar en esas 3 semanas. Perdimos unos 10 kilos de peso cada uno, lo pasamos muy mal, con mucho miedo. Y fruto de esa primera experiencia quise regresar después. porque sentía que les debía algo a los gazatíes que nos ayudaron esa primera vez.
0: Sí. ¿Te esperabas toda la deriva que ha habido desde entonces? Porque es verdad que todavía se sigue hablando de ese día de octubre, casi como excusa, ¿no? Como una venganza, que ya no tendría sentido, no lo tenía en un primer momento, pero mucho menos tiene sentido esa venganza años después, ¿no?
1: Yo no me lo esperaba, pero porque yo no sabía mucho del conflicto árabe-israelí, recibí una lección práctica de sionismo antes de la formación teórica.
0: ¿Sí?
1: Pero lo cierto es que el 7 de octubre, cuando no fue... es decir, quedó claro que le vino bien a Israel la justificación para conseguir avanzar en su plan sionista, digámoslo así. Es un estado sionista y racista, le vino muy bien, ¿no? Como para avanzar más rápidamente en su plan de limpieza étnica o cuando no de genocidio. Entonces, bueno, se sabe que Netanyahu sabía, estaba avisado de que algo iba a pasar. Habrá que ver lo que pasa en el futuro, ¿no? Pero lo cierto es que a Israel le vino muy bien que se produjera ese ataque del 7 de octubre, a pesar de las tristes pérdidas que sufrió. Sin duda.
0: El sionismo, ya me lo has avanzado un poco, pero el sionismo proclama la limpieza étnica en la zona, entonces.
1: Sí, claro, es una ideología que proviene de Europa, a finales del siglo XIX, es una de las tantas doctrinas nacionalistas que se promulgaron en aquella época en diferentes lugares. Y en este caso el sionismo lo que proclama es la creación de un Estado, pero claro, de un Estado artificial sobre un lugar donde ya había una población, ¿no? Entonces ya en el 48 se produjo una limpieza étnica de cuando pues muchísimos israelíes, bueno, todavía no eran israelíes, muchísimos judíos llegaron de fuera y pues con el apoyo de Inglaterra en ese momento y después de Estados Unidos, pues se limpió a la población que había allí, que era musulmana y era cristiana. O sea, eran árabes que llevaban todas generaciones y generaciones viviendo allí. Pues bueno, asesinaron a más de 13.000. Y desde entonces, ¿qué pasa esto, no? Pero no se dice en Israel, y tengo amigos israelíes, no se cuenta en las escuelas que su estado fue fundado sobre una limpieza étnica.
0: Esto lo explicas muy bien también en el libro, porque hace falta también ese contexto, comprenderlo, ¿no? También qué es lo que ocurre en Israel y cómo el Estado, ¿no?, les comunica su propio pasado, su propia historia a los israelíes. No sé cómo es, doctor, la práctica médica, cómo es la práctica quirúrgica en esta situación, porque es verdad que cuando nos llegan noticias, pues nos hablan, bueno, usted es especialista, ¿no?, en anestesias, por lo que he podido leer, que en ocasiones no tienen ni lo más básico, ¿no?, para llevar a cabo esas operaciones con esa anestesia necesaria.
1: Es muy duro. Nosotros, por ejemplo, recibíamos cada día un 11M, por decirlo así. El hospital se llenaba con 40, 60, 70, a veces llegaban más de 100 heridos a la vez. Entonces, claro, llegan en oleada, ¿no? Y en esa oleada, pues hay muchos niños con el cuerpo atravesado por metralla. Le ahorro al oyente los detalles anatómicos de lo que puede significar, ¿no? O con disparos en partes vitales de su cuerpo. Atendimos a una niña de un año de edad que fue disparada por un francotirador israelí en el pecho. Una niña de un año, ¿no? Y bueno, pues es horrible porque tienes que elegir. Tienes que elegir entre a qué niño atiendes, a qué niño dejas morir, porque no hay manos suficientes para atenderlos a todos en esas circunstancias, y luego porque no hay, claro, es el hospital en el que trabajé, que en ese momento era uno de los pocos que el ejército israelí no había desmantelado o destruido, era un hospital de 270 camas, pero para una población de 1 millón de habitantes. Entonces, claro, estaba todo el hospital lleno, las UCIs estaban llenas, y el ritmo de salida de pacientes de la UCI, o bien porque morían o bien porque mejoraban, era mucho más lento que el ritmo de pacientes que necesitaban entrar en la UCI. Con lo cual muchos morían a la espera de una cama de UCI, ¿no? Muchos niños. Y es muy duro, te disocias, porque no, si no, no lo puedes aguantar.
0: Claro, me imagino que es la única manera, ¿no? No se pueden seguir todas esas historias o no permitir que te afecten, ¿no? O que interfieran con tu trabajo, pero a la vez parece prácticamente imposible, la verdad.
1: No, claro, sí. No. Te afecta, pero te afecta como por dentro. O sea, tú sigues trabajando. Bueno, a mí esto me ha cambiado mucho por dentro y mi capacidad de sentir ya no es la que tenía antes. Pero si yo solo estuve ahí en Gaza hace 5 meses, imagínate el oyente que yo llevan 3 años allí y además todos mis compañeros viven en chabolas. Y además son chabolas que son bombardeadas. O sea, el ejército israelí bombardea tiendas de campaña, tiendas de lona, ¿no? Matan a compañeros, matan a sanitarios, es una orgía de sadismo la que está practicando el ejército israelí.
0: ¿Y cómo es el volver aquí? ¿Cómo es el volver a Occidente, el volver a intentar hacer vida más o menos normalizada, que me imagino que será lo necesario? Sí. ¿Cuánto uno empieza a primar en sus discursos del día a día, en sus conversaciones del día a día, este tema? Porque me imagino que se queda palpitando ahí constantemente, ¿no? Y uno tiene que escoger cuándo saca el tema, cuándo empieza una batalla con algún vecino, ¿no? Cuando no merece la pena. ¿Cómo se gestiona eso?
1: Yo creo que vuelves un poco desapegado. Y entonces desapegado de todo y de todos. De tu familia, de tus amigos, de tu pareja. Entonces, el trabajo es el volverte a apegar a las cosas normales de la vida. O sea, las cosas que deberían ser normales para todos, ¿no? El irte a tomar un café con los amigos, el irte a un concierto, ese tipo de cosas. Volverlas a apreciar o que no te genere un rechazo, esa es la cosa más importante. A mí particularmente no me gusta hablar del tema, sobre todo cuando encuentro gente que no está de acuerdo, yo paso totalmente, porque claro, una cosa es una idea y otra cosa es una creencia. Mucha gente por creencia cree que Israel está justificado lo que hace, ¿no? Entonces, como es una creencia, no se la puedes cambiar. Ni siquiera con datos, ¿no? Es lo que, por desgracia, pues eso, Abascal, Feijóo, Ayuso, toda esta gente, por creencia, van a defender a Israel independientemente de que esté asesinando a niños, ¿no? Eso no lo puedes cambiar, pero sí que lo puedes mostrar, ¿no? Sí que puedes hacer ruido, ¿no? Todos los que salimos de Gaza, todos los profesionales sanitarios, antes o después hablamos de lo que hemos vivido aquí, porque... Sí.
0: De ahí me imagino que en parte, ¿no?, el germen de este propio libro, ¿no? El decir, bueno, yo voy a contarlo, ¿no? Por lo menos voy a contar lo que yo he visto con mis ojos.
1: Claro, voy a contarlo, y además lo que usted dice con la imparcialidad de un médico y casi con una visión forense, ¿no? Sin hacer valoraciones. El libro no tiene valoraciones prácticamente, opiniones o... No, es lo que yo vi, ¿no?
0: Sí. No, es verdad, lo que pasa es que una opinión médica, ¿no?, objetiva, ¿no?, y científica, claro, ¿no?, como es verdad que siempre hemos considerado como totalmente imparcial, ahora parece que también está puesta en cuestión. Es verdad que ha habido grandísimos profesionales que también están siendo puestos en cuestión, ¿no?, lo cual tiene que ser muy, muy frustrante. Y ya no hablo de los periodistas, que también a veces se han convertido incluso en objetivo, ¿no?, directamente del ejército israelí.
1: Sí. Claro. Sí, bueno, no es nuevo para el oyente que vivimos una época en la que los cuentos chinos gozan de mucho predicamento. Sí. Bueno, las fake news, ¿no? Uh-huh. Y bueno, pues así nos va. Es decir, antes me da la sensación de que hace unos años lo que decían los expertos tenía mucho peso, sobre todo lo que decían los expertos de las Naciones Unidas.
0: Ya. También,
1: que era
0: sin ir más lejos,
1: que era una,
0: claro,
1: una entidad respetabilísima y lo sigue siendo. Y la gente que trabaja ahí son los mejores expertos de sus temas, ¿no? Entonces, cuando los mejores expertos del mundo te están diciendo que por ejemplo, la parte humana del calentamiento global es muy importante, que contaminemos menos, o que en Gaza se está produciendo un genocidio, porque son expertos en genocidio ellos, resulta que hay una parte muy importante, y no hablo ya de la población, sino de los líderes políticos, que no, porque ellos van a querer seguir ganando dinero y van a querer seguir teniendo poder geopolítico. Entonces, cuando la geopolítica y el dinero están por encima de los derechos humanos...
0: Sí, sí, sí, sí. Bueno, es verdad, esto me está recordando mucho a cada vez que aparece una flotilla de la que pues, nosotros hacemos seguimiento y que seguimos muy de cerca. Sí. Es verdad que siempre aparece mucha gente que dice, va, esto no va a servir para nada, ¿para qué van allí? Si va a dar igual, si no sirve, si no van a poder llegar hasta las aguas. Y es verdad que en la práctica da la sensación de que no sirve, pero sí sirve para que por lo menos estemos hablando de eso, ¿no? Que yo creo que es fundamental, ¿no? Por lo tanto, sí sirve, ¿no? Realmente.
1: Sirve porque lo que debería estar haciendo la Comisión Europea, que es romper relaciones con el Estado genocida, como en su época se rompieron relaciones con Sudáfrica, por ejemplo, durante la apartheid, lo que hace la población civil, o sea, la sociedad civil, es lo moralmente y éticamente lo correcto. Y le está enseñando a los políticos, les está quitando el maquillaje de la cara, ¿no? Les está como diciendo, mirad, este espejo, nosotros somos el espejo en el que ustedes que ver reflejados. Me parece muy importante porque es como un faro, es como una señal, más allá de la practicidad que pueda tener, que puedan llevar un poco de comida a Gaza, ¿no?
0: Sí, sí, sí. Además es que sí es verdad que les preocupa y que les irrita su imagen internacional. Lo vemos siempre, no es algo que caiga en saco roto. Y vemos también, somos muy conscientes del lavado de cara continuo, ¿no? Y muy consciente que lleva a cabo Israel, ¿no? Siempre que hablamos del tema lo solemos comentar nosotros mismos aquí, siendo una emisora humilde, voy a decir, ¿no? A nivel de trabajamos en Vizcaya y recibimos prácticamente todos los meses propaganda del Ministerio de Turismo israelí para que periodistas vayamos a visitar la zona, para que nos puedan recibir con los brazos abiertos, nos cuentan de sus fiestas, de sus montes, de sus de su patrimonio, y verdaderamente digo, qué distorsión quieren generar, ¿no? A través de la prensa, vendiendo una realidad absolutamente ajena en la que no aparece en ningún momento, como te puedes imaginar, en ningún tipo de actuaciones suyas, más allá, ¿no?
1: Claro.
0: Y uno dice, verdaderamente les importa mucho el relato y les importa mucho su imagen internacional.
1: Sí, sí, sí, están perdiendo el relato. Con eso hay que seguir hablando, como y los espacios como el vuestro son muy importantes.
0: Bueno, pues seguiremos.
1: Muchas gracias.
0: No, seguiremos hablándolo, estaría bueno, y además, pues bueno, seguiremos recomendando libros como este, que narra muy muy bien, al detalle, hay muchísimas historias, y además historias humanas e historias, es difícil de explicarlo, pero hasta de cierta esperanza, ¿no? Y de cierta dignidad que vemos en las caras de muchísimos gazatíes, porque eso también lo has visto y eso también es importante decirlo.
1: Claro, claro. Yo creo que dejó de ser un libro depresivo. Quien lo lea, pues se va a encontrar con motivos para la esperanza, precisamente a través de las historias de los gazatíes.
0: Sí, sí. Bueno, pues precisamente ese es el subtítulo del libro, Ojalá curar fuera más fácil, de Afganistán a Gaza, Esperanza entre las ruinas. Pues nosotros seguiremos intentando rescatar esa esperanza y darle también, desde luego, luz, recomendando libros como este del doctor Raúl Incertis. Pues muchísimas gracias por atendernos esta mañana y contarnos algunas de sus pinceladas.
1: Un placer.
0: Gracias.
1: Un placer. Muchas gracias.
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0: 37 minutos pasan de las 12 del mediodía. Esta mañana se ha presentado la incorporación de la tecnología 5G de Euskaltel a un proyecto que se llama Ulises, porque van a intentar monitorizar en el Golfo de Vizcaya a ver dónde hay microplásticos. Esto que suena tan sofisticado contrasta con la fotografía que me acaba de enseñar mi madrazo de un barquito de madera. Mai, caiso, compañera, guardión.
1: Caiso, guardión, sí, es un barquito de madera que quizá algún barco recreativo, algún yate o algún surfista o algún pescador se lo puede encontrar vagando a la deriva, y este barquito de madera policromado que parece un juguete, pues tienes dos opciones: dejarlo en la mar, advertir, llamar a ASTI y decir que te lo has encontrado, de dónde te lo has encontrado, o bien cogerlo y llevarlo a una tienda Decathlon donde lo van a recoger, y tienen dentro un GPS estos barquitos de madera y van a avisar para que lo recoja ASTI. Bueno, pues ¿qué es lo que pasa? El proyecto Ulises está impulsado por la Fundación Data for Science, y ahí colaboran ASTI, Gobierno Vasco y la Diputación Foral de Vizcaya, aparte de el ECNOR. Y se ha unido a este proyecto Ulises la red 5G de Euskaltel, que por cierto, de Euskaltel nos han dicho que están desarrollando una inversión histórica de 5.000 millones de euros.

0: Las corrientes marinas que varían a lo largo de todo el año, pues ya sabes más o menos dónde los microplásticos se van a juntar. Y en una segunda fase sería ir a esos puntos de donde se juntan los microplásticos y recogerlos. Bueno, pues esto se hace de distintas maneras con estos barquitos y también utilizando la colaboración desinteresada de los clubes de remo. Clubes de remo, sobre todo, que van a contar con su colaboración desde el estuario del Nervión, desde el río Nervión hasta el río Bidasoa. Entonces, todos esos ríos son estuarios, allí hay muchos clubes de remo, y van a colaborar con ellos. De momento colaboran con Isuncha. Isuncha está recogiendo estos clubes de remo. Cuando los chavales van a bogar en los entrenamientos, llevan un dispositivo colgando detrás, que es también como otro barquito velero, que va recogiendo con una especie de red de pesca, va recogiendo los microplásticos. Y cuando llegan a la orilla, pues abren esa red, que es más tupida que una red, y ven la porquería, los microplásticos que han cogido, y eso lo llevan a ASTI para que analice a ver lo que hay en nuestros mares. Madre, y lo van a hacer gracias a los a los barcos de pesca. Otra función, van a tener 1500 de estos dispositivos, de estos, los barquitos de madera, 1500. De momento han tirado 240, pero bueno.
1: Pero vamos, de recogida de las islas estas de microplásticos que hay por ahí, ¿han dicho algo? Porque parece
0: no, es que lo de la famosa isla de plásticos del Pacífico, que es tan grande como una isla habitada,
1: como un país.
0: Eso nos queda muy lejos.
1: Ya, pues
0: está en mitad del Pacífico. Eso, digamos que si el ejército americano o alguien de por allí quisiera limpiarlo, ya ha dicho el
1: ejército norteamericano.
0: Está en otras
1: si
0: cosas.
1: Vas a isla, pone una bandera y dice, ya está, tenemos un territorio más.
0: Pero al menos que la limpien.
1: Ya.
0: Vamos a escuchar, porque allí han estado desde distintas esferas, sobre todo de la empresa y científicos. Vamos a escuchar primero a Arantxa Atutxa, que es la diputada foral de Medio Natural y Agricultura, porque la Diputación como institución colabora en el proyecto Ulises.
2: Y lo hace incorporando ahora a Euskaltel, que aporta su conocimiento y su capacidad tecnológica al proyecto. Una incorporación que nos permite dar un paso más, un paso cualitativo importante. Gracias a la tecnología 5C, los entrenamientos de 10 clubes de remos se van a convertir también en oportunidades para obtener información sobre la presencia de microplásticos y basuras marinas en los diferentes lugares o puntos de nuestra costa.
0: Bueno, vamos a escuchar también a la investigadora de ASTI, María C. Ullarra, que nos ha explicado estos dispositivos, qué es lo que hacen.
3: Estos dispositivos que habéis visto, tenemos 1500 con GPS, 500 sin GPS, y que estamos lanzando en el Golfo de Vizcaya de momento, pero también vamos a lanzar en algunos ríos para conocer bien también de esos ríos ese aporte, los tiempos de desplazamiento, dónde se acumulan, porque no podemos ver todo el río, todo su recorrido, ¿no? Entonces hay zonas donde hemos visto que se acumulan y no sabíamos que estaban ahí, ¿no? Entonces también vamos a intentar dentro de poco con eso, y como veis, pues lo que nos permite es identificar según dónde lanzamos, que sería como el origen de esas basuras, qué recorrido siguen y a dónde llegan, y eso cambia a lo largo del año. Por eso vamos a hacer lanzamientos en diferentes épocas del año.
0: Bueno, pues ahí que tenemos estos equipos equipados con geolocalización, y es un proyecto que la primera fase va a ser hasta el año 2028, y ya a partir de 2028 el proyecto se va a convertir en algo más grande, porque van a extenderlo desde la costa francesa de Nueva Aquitania hasta Asturias. Quieren monitorizar todo el Golfo de Vizcaya.
1: Vale.
0: Incluyendo desde Asturias hasta Nueva Aquitania. Y bueno, pues a ver si averiguamos con estos dispositivos que luego se van a introducir en los ríos. También va a haber una segunda fase este verano. Van a introducir estos dispositivos en los ríos, porque claro, los ríos, por desgracia, aportan mucha cantidad de microplásticos al mar. También quieren saber esos microplásticos en los ríos, dónde se juntan, y qué trayectoria hacen hasta el mar para intentar recogerlos antes de que contaminen más los mares. Pues este proyecto Ulises, que la verdad es muy, muy interesante, y sobre todo la colaboración con los clubs de remo, que también es va a aportar curioso, mucho.
1: Sí, sí. Bueno, pues interesante esa tecnología y luego el propio barquito, ¿no? Que me enseñabas, colgaremos fotografía en la web para que luego la gente le pueda echar un vistazo.

0: Pues May Madrazo, es que ricasco, no te vayas, que vamos a hablar de bienestar. En nada, cosa de unos minutitos, ¿verdad?
1: Ah, sí, porque viene con nosotros, va a estar aquí, la estoy esperando a Marina Caballero, que siempre es bueno los lunes comenzar de una manera con un poco de apoyo, sobre todo porque después de oír al doctor Icertis, pues
0: se nos ha quedado mal cuerpo.
1: Vamos a esperar ahora que viene Marina Caballero con la casa de Marina.

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0: Bueno, pues hoy con Marina Caballero nos vamos a atrever de hablar de algo de lo que nadie se atreve. Por ejemplo, atreverse a decir que no. ¿Por qué no nos atrevemos a decir que no? Y siempre tenemos que agachar las orejas y hacer lo que todo el mundo nos dice y es como una especie de falta de autoestima, no sé. ¿Por qué no nos atrevemos a decir que no? Es una pregunta importante y por eso nos va a ayudar a resolverlo, a saber decir que no, Marina Caballero, desde la casa de Marina. Marina, eguerdión.
1: Eguerdión, que estamos por aquí dando un poco de luz a tanta confusión, porque luego nos sentimos fatal cuando decimos que sí y luego dices, ¿pero por qué? ¿Qué me he cargado yo con los recados, con hacerle el trabajo a esta persona, con ir a no sé dónde porque no quería? Y lo que sucede es que estamos acostumbrados a obedecer y entonces pues a veces nos sale el automático porque sí y no somos auténticos, nos sentimos mal luego con nosotros mismos y con la otra persona porque no eres fiel a tu propia verdad. Entonces, una de las claves es, ¿lo estoy haciendo por la otra persona o por mí? Porque si lo estás haciendo por la otra persona puede que te compense una vez, dos veces, pero cuando ya la otra persona empieza a aprovechar, o sea, tiene que haber un equilibrio entre el dar y el recibir. Si tú das, te tienes que sentir bien. Si no te das, si no te sientes bien, es que te estás obligando. Por ejemplo, cuidar a tus padres es una maravilla, porque no te estás obligando, sino que lo haces por el placer de cuidarles. Pero si ya supone demasiada carga y tus hijos no están atendidos, ahí sí que tienes que valorar un poco si pedir ayuda o a tus hermanos o gestionar de otra manera ese quedarte vacía, ¿no? Que significa el dar de más. Te quedas en números rojos, estás cansada, estás enfadada contigo misma, con la otra persona y no funciona. Las estrategias de decir que sí porque pobres de los demás hace que sientas que la otra persona es pequeña, como ay pobrecita, y entonces te olvidas tú de ti, como si tú fueras una madre, como si tú fueras una terapeuta, una hermana mayor, cuando en realidad a veces atraemos a personas que abusan de nuestra generosidad porque no somos generosos con nosotros mismos. ¿Cómo puedes hacer tú para sentirte bien cuando tienes energía a tope? Sí que puedes ofrecerte, pero cuando tú también estás cansada y te piden y dices que sí, luego dices, mierda, ¿para qué he dicho yo que sí?
0: Pero claro, es que ahí tenemos un problema, la falta de capacidad de elección, es decir, no tengo elección, no me queda otra. ¿Cómo podemos saber que esto que estoy haciendo por obligación no tengo capacidad de elegir?
1: Claro, siempre tienes capacidad de elegir, solo que a lo mejor no te gustan las consecuencias. Todo tiene un precio. Decir que sí tiene un precio y decir que no tiene un precio. Entonces, hemos venido a vivir nuestra propia vida, no a vivir la vida de los demás. Son tiempos de mirar adentro y de ocuparte de ti, porque si todo el mundo hace lo mismo, ocuparse de sí mismo, entonces construimos una sociedad en la que no hay pobrecitos, no hay demandas, no hay yo no puedo, sino que inviertes tiempo y dinero y recursos en cada vez estar mejor tú. Y así puedes cuidar de tus hijos, puedes hacer un buen trabajo, puedes sentirse satisfecha. Entonces, primero tú, después tú y luego tú. Ya no son tiempos de grupos, ya no son tiempos de todos a una, sino que a veces el grupo disminuye al individuo. Y sin embargo, cuando el individuo está lleno, aporta al grupo. ¿Sabes? Cuanto mejor estás tú, mejor está tu familia. Y ahí puedes decir sí o puedes decir no, porque muchas veces cuando dices, oye, mira, no voy a poder porque si te digo que sí, no me voy a sentir bien conmigo misma, porque lo estoy diciendo lo estoy haciendo por obligación. Y entonces, autoobligarte a ti misma es uno de los peores castigos que te puedes dar. Ya nos obligaban de pequeños, ya nos obligamos muchas veces, pero con las relaciones en las que puedes elegir, que son muchas, casi siempre puedes elegir. Y si no, como digo yo, si puedes ocuparte, ¿para qué te preocupas? Y si no puedes ocuparte, ¿para qué te preocupas?
0: Claro, también, pero muchas veces ese paso, nos están escuchando ahora en Radio Popular y parece fácil, pero a veces ese paso para poder darlo, para poder darte cuenta de que sí que tienes capacidad de elección, es necesario pues hablar contigo y que tú asesores y lleves a las personas que las conoces y les ayudes a dar ese paso. 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
1: Así sí, que... ¿Y cómo te sientes cuando empiezas a soltar esas cargas, no? Porque claro, viene mucha gente que ya no puede más, y entonces a veces tienes que llegar hasta un tope para decidir que tú eres importante en tu vida, porque sin ti, ¿qué haces?
0: Claro, ¿no? Ahí está. No pensar tanto en las obligaciones y saber decir que no, que es de lo que hablábamos hoy. Bueno, pues Marina Caballeros, qué ricasco, hasta el lunes que viene.
1: Un abrazo grande a todos.

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minutito para llegar a la una de la tarde, para que lleguen las noticias, toda la actualidad de la mañana, desde luego marcada sin duda alguna por esa convocatoria de adelanto de elecciones por parte de Pedro Sánchez. Tendrá lugar el 29 de noviembre, esa fiesta fantástica, esa fiesta de la democracia. Igual no se refería a eso Rafael Acarra, tampoco lo sabemos seguro. Mañana volvemos a partir de las 10 de la mañana, como todos los días, en una nueva edición de Uno Magazine con Cristina Maestro. Que paséis feliz tarde. Agur.

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Vamos a escuchar lo que es para mí una de mis canciones favoritas. Sunflower de Post Malone es una de las canciones más conocidas del artista neoyorquino. Fue parte de la banda sonora de Spider-Man y ha sido nominada como mejor canción en los premios MTV Awards. Aquí os dejo con Sunflower de Post Malone y Swae Lee.

Ahora vamos a rebobinar un poquillo hasta los años 80. Se crearon las primeras máquinas recreativas, la reina Elizabeth II gobernaba Inglaterra a la joven edad de 54 años y Sting y su banda lo estaban petando. Vamos a escuchar un poquillo de The Police. Esto es Roxanne.

Y ahora nos vamos a ir hasta Nueva York, acompañados de lo que mucha gente considera su nuevo himno. Este temazo de Jay-Z en colaboración con Alicia Keys forma parte de la gran colección de éxitos que el artista de Brooklyn ha ido amasando a lo largo de los años. Su sentimiento por la ciudad y las vocales de Alicia Keys nos acercan a la grandeza que una ciudad de esas dimensiones transmite. Aquí os dejo con un temazo, Empire State of Mind, de Jay-Z.

para todos los amantes del rock, nos vamos a volver a mediados de los 70 para escuchar Barracuda, de Heart. El grupo, formado por las hermanas Wilson, ya está en el Salón de la Fama del Rock and Roll, y no extraña, porque sus voces son unas de las mejores de todos los tiempos. Una vez más, vamos a escuchar Barracuda, de Heart.

Una canción de desamor no siempre tiene que ser triste, al menos no en la melodía. Precisamente eso demuestra A$AP Rocky en Sandres, la próxima canción que vamos a escuchar. La melodía sale de una canción de 2010 del compositor Tame Impala y sigue elementos pop, disco y rock. Vamos, todo una amalgama de estilos. Esto es Sandres, de A$AP Rocky.

Y ahora nos vamos a ir hasta el Reino Unido para escuchar Block Party. Banquet, la canción que vamos a escuchar a continuación, es la más conocida de la banda y está sacada de su álbum debut, Silent Alarm. Vamos a escuchar esta masterclass de Dance Funk.

0: Son las 9 y cuarto de la mañana, tenemos 17 grados en Bilbao y se confirma la fecha que lleva dando vueltas ya, de hecho, desde el jueves por la noche, ya desde que se supo que Junts iba a votar en contra de esos decretos de vivienda. Serán esas elecciones generales el 29 de noviembre. Sánchez, que no ha conseguido cumplir ese objetivo que se había marcado de llegar hasta 2027, parecía que lo iba a llegar, lo iba a conseguir, incluso, bueno, pues con un adelanto técnico, una vez no salieran adelante los presupuestos, pero todo lo que ha sucedido en torno a la vivienda en las últimas semanas parece que ha convencido al presidente del gobierno de que ahora sí tiene la oportunidad de cambiar el discurso y tiene la capacidad de movilizar al votante de izquierdas. Lo veremos el 29 de noviembre, pero evidentemente esto cambia mucho el panorama de las próximas semanas. Ya sabemos que el líder de la oposición, Alberto Núñez Feijóo, va a comparecer a las 10 de la mañana, también en este caso con la misma fórmula de declaración institucional desde la sede del partido. Tendremos tiempo ahora de analizarlo. Antes, permítame un paso por las carreteras, que esto siempre es importante, que alguno dice, bueno, pues es que igual, oye, está muy bien esto de saber cuando hay elecciones, pero quiero saber que estoy aquí con el coche y que estoy teniendo algún que otro problema. Bueno, pues está todo muy tranquilo. Yo no sé, es que la gente se ha reunido para ver la declaración, como pasaba, por cierto, en estos estudios. El único punto ahora con problemas en la red viaria de Vizcaya es en Erandi, en la B735, hacia el cruce de Asúa, porque, bueno, pues por las balsas que se habían generado hay que circular con cuidado en esa zona. En el resto, tranquilidad, y sí que tenemos tráfico denso en la avanzada en la IVA sentido Bilbao, como por otro lado viene siendo costumbre. Arrancamos tiempo para la tertulia con Ramón Cisterna. Egunon.
1: Egunon.
0: Iba a preguntarte primero yo por la gripe y la vacunación, pero lo voy a dejar para dentro un ratito, porque claro, nos ha devorado siempre la actualidad,
1: sí,
0: ¿eh?
1: Sí, sí, absolutamente, absolutamente. Allí era uno de los elementos, uno de los una de las actuaciones más esperadas en hacía tiempo que no había tanta expectación por un anuncio que podía conllevar un adelanto de las elecciones, etcétera, etcétera, lo cual indica que efectivamente existe una preocupación social que va mucho más allá de todo lo que se ha visto hasta ahora, ¿no?
0: Bromeaba yo que, porque Sánchez tenía agenda hoy, han tardado, pasadas las 8 de la mañana es cuando han anunciado
1: que se suspendía, ¿verdad?
0: Eso, suspendía la agenda y esta declaración institucional, pero claro, bromeábamos esta mañana porque iba a acudir al Congreso de Empresas Familiares, que llevaba 8 años sin acudir. Le han debido tratar muy mal, porque después de 8 años sin acudir, cuando se compromete, dice, no, a última hora mejor convoco unas elecciones, ¿no? Bueno, bromas aparte, luego habrá Consejo de Ministros y ya se le dará ese estatus oficial a la declaración de unas elecciones. Comentaremos también con Mikel Uriegua, en Egunon, Mikel.
2: Egunon, Miguel.
0: Hemos estado todo el fin de semana como dando vueltas, ¿no? El viernes parecía que sí, luego como que se calmaban un poquito las aguas.
2: Sí, esto era todo un sinvivir y desde luego se habían puesto pues todas las cartas sobre la mesa, ¿no? Pero pues se ha jugado fuerte, cada cual ha hecho ahí sus movimientos, preparaciones, pero Sánchez pues ha cumplido un poco con lo que también por muchos se esperaba de él, ¿no? Cuidar los detalles, la puesta en escena hasta el último momento, hasta el último instante, y desde luego, pues hoy culminar el proceso que habrá venido madurando, nadie sabe desde cuándo, pero desde luego razones y motivos tampoco le han faltado, por lo que ha trascendido y lo que cabe esperar, y bueno, pues ahí estamos ya metidos en otro berenjenal. La campaña ya ha empezado, la puesta en escena cuidadísima, con un mensaje propio de una campaña, de un meeting perfectamente articulado y demás, pues tendrá ahora, pues habrá puesto las pilas a todo aquel que desee pues concurrir y vaya a concurrir en ese proceso electoral.
0: Bueno, de hecho, la parte más institucional del mensaje ha sido cuando ha anunciado pues que había hablado con el rey, que iba a disolver las Cortes y que había un Consejo de Ministros extraordinario hoy mismo, porque es verdad que tanto el antes y el después de ese anuncio, de la parte mollar, digamos, o con más consecuencias, sí que ha sido todo en el tramo final, bueno, pues una petición explícita del voto, ¿no? Desde, total, desde Moncloa.
1: Desde el primer momento, o sea, desde el buenos días, después del buenos días ha empezado ya con la petición de voto. A mí lo que me genera un poco de asombro, es decir, es que a muchos les está cogiendo todavía con el paso cambiado. Hay algunos partidos que todavía están pensando en cómo elegir a su próximo candidato, ¿no? Lo cual me parece, en fin, de una... Y sobre todo también, ¿qué va a pasar con todas estas propuestas que había de manifestaciones, de huelga general? Porque ahora, ¿contra quién van a hacer la huelga general? Contra...
0: Era una huelga contra la oposición, casi parece, ¿no? Contra ciertas fuerzas, pero claro, ahora...
1: Imagina la distorsión social que significa eso, que por primera vez se intentaba convocar una huelga general que quería castigar a la oposición, cuando siempre las huelgas generales lo que intentan es castigar a quien está en el gobierno. En fin, todo esto, pues la verdad es que les va a coger y van a tener que reglamentar otra situación completamente distinta, y supongo que aprovecharán el ruido también para llevar sus opciones hacia el terreno que más les convenga en estos momentos, ¿no? Pero no deja de ser curioso todas las artimañas y todas la puesta en escena de las últimas semanas, ¿no? Es decir, el decreto, el tema de la vivienda, que es un tema que se arrastra ya desde hace muchísimos años, desgraciadamente, y nadie ha encontrado una solución, y en estos momentos pues parecía que dos decretos hechos así, corriendo a ver si el tema antifranquista, el tema de no sé quién, no sé cuánta, la vulnerabilidad, etcétera, etcétera, podría convencer a tal, pero pues efectivamente pues no ha podido ser. La verdad es que alguien comentaba que el mejor momento para el Partido Socialista para convocar elecciones era este precisamente, y no otro, porque existe ese run run dentro de la calle, ese movimiento, esa agitación, que lógicamente bien orientado le puede favorecer.
2: Sí, no, desde luego la situación y el momento le venía ni como anillo al dedo, que se suele decir, y desde luego incluso pues no han faltado voces que en todo esto ya lo veían pues fácilmente pues influenciado y determinante pues para esta adopción de esa toma de decisiones, ¿no? Y bueno, de hecho el discurso que ha hecho y el arranque de campaña que ha planteado pues deja incluso ahí en riesgo pues las estrategias que desde su izquierda, de esa izquierda con la que él gobierna y que a su vez pues está fragmentada y demás, y que se había ilusionado enormemente con la puesta en marcha de este proceso, pues el discurso no habrá pasado desapercibido. Ha sido también una llamada de atención a ese electorado volátil que se mueve en esos escenarios, que cuando se desencanta, se abstiene o desaparece y facilita pues otras opciones y demás. Y bueno, pues desde luego le ha dado a todo lo que se movía y ha quedado claro que quien dirige el cotarro, quien toma la iniciativa y marca el tono del inicio del proceso, ya veremos luego cómo responde pues el Partido Popular y el resto de la cuadrilla de su entorno, pues para funcionar, pero el que marca el tono de este arranque de campaña pues ha sido él.
1: Yo creo que has acertado plenamente cuando el tono del mensaje que ha dirigido iba precisamente a establecer un puente de unión contra ese voto que es volátil, que en un momento determinado y precisamente es una masa cada vez más importante por ese descontento social y político que existe en estos momentos, aparte de la inactividad política por parte de una gran cantidad de la población, en la que, bueno, pues le da igual. Lo de votar, pues ya veremos, no sé qué, no sé cuántas. El voto, el mensaje ha ido claramente, clarísimamente dirigido precisamente a ese sector. Él conoce que hay elementos que ya están fijados desde el punto de vista de las elecciones, el voto ya está, pero cada vez hay un hueco más importante en ese voto más o menos perdido, que unas veces va para un lado, otras veces es él es el que quiere fijar, precisamente, y lo ha hecho muy bien, por cierto.
0: Claro, habrá que ver ahora, porque sabemos que la historia se escribe en renglones torcidos y demás, pero es llamativo cómo un caso que tenía muchas peculiaridades y que realmente no era tampoco... el caso más representativo del problema de la vivienda en España, ha generado esta especie de efecto dominó. Uno llega a preguntarse si no hemos estado ante un poco de esto que llaman el astroturfing, ¿no? Esta idea de, bueno, estas campañas que, bueno, pues no son tan espontáneas como pareciera, porque ha ido todo muy rápido, y de un caso muy particular, y de un caso que, en fin, pues no es, no sé cuántos casos replicables se puede haber en el Estado, pero al final coinciden un montón de elementos que no son los que en el día a día condicionan el asunto de la vivienda, más allá de la, efectivamente, empatía personal que pueda generar una persona mayor que se ve obligada a cambiar de domicilio. Pero es que no teníamos en nuestra tarjeta de bingo esta idea de que fuese a acabar
1: con
0: así.
1: Con muchos,
0: ¿no?,
1: interrogantes, por claro, cierto. Claro. Que la verdad es que dentro de los 25 o 40 de socios diarios que existen desde hace un montón de tiempo, que eso yo creo que es lo más importante de todo esto, es decir, que ha habido una ineficacia, no sé si pensada o no pensada, pero una ineficacia total para resolver medianamente o amortiguar el impacto, sobre todo del alquiler, ¿no?, que es el que más se está moviendo en estos momentos. Daba la impresión de que, bueno, pues había otros acontecimientos que probablemente estaban ganando terreno a la actuación del gobierno y sobre todo a la imagen del presidente, y era necesario sacar algo que tapase, difuminara, cosa que consiguió. Difuminó absolutamente toda la problemática que rodea al gobierno de este momento, incluso a la figura del presidente. Lo que pasa es que, bueno, pues a lo mejor no todo estaba tan bien calculado. Se ha ido un poco de las manos, y realmente yo creo que esa consideración de que la vivienda es un tema muchísimo más serio de lo que se ha planteado en estos momentos, es decir, no por barajar un caso concreto que tiene una especulación importantísima detrás de todo esto, pues va a solucionar todo un problema de crisis que viene arrastrándose desde hace multitudes de años. Yo creo que ahí es en donde ha podido patinar este asunto, y ha habido, pues, bueno, pues algunos de los partidos que han dicho no, por aquí no vamos a pasar de ninguna manera. Nos parece una situación lo suficientemente preocupante como para dedicarle tiempo, esfuerzo y sobre todo una meditación muy seria sobre los posibles recursos a aplicar.
2: Sí, desde luego, el tema de cómo se ha suscitado pues toda esta dinámica social en torno a los desahucios y demás, como apuntabas tú mismo, pues desde una situación y un punto de partida pues incluso un tanto contravertido y poco representativo, como apunta Ramón, de la realidad de los muchos desahucios que se producen y que estos días pues se están produciendo en situaciones muchísimo y contextos muchísimo más dramáticos, ¿no? Pero cómo hábilmente, porque ha sido muy evidente también, instrumentalizada y demás, pues ha servido como referencia para unos y para otros, para Sánchez y su gente y su gobierno, seguramente de una forma indicativa, clara, y para los entornos en los que se apoya también, se apoyan las fuerzas que le han respaldado y que le acompañan al gobierno, pues como un aviso a navegantes de por dónde podían ir los tiros. Han visto la oportunidad, han intentado trabajarla, y Sánchez, que con los decretos que había preparado el gobierno, vamos, con los decretos que había preparado, intuyo que más gente también he visto que opinaba algo parecido, porque se leía en el desarrollo de los contenidos, pues se había reservado la posibilidad de convertirlos en una suerte de bomba trampa para la oposición si llegaba a gobernar y tenía que enfrentar los resultados. Ahora mismo, con esta convocatoria, pues se juega otra carta importante y que seguramente va a ser determinante en la campaña, porque los decretos lanzados pues sobre la marcha, por mucho que no hayan recibido el respaldo parlamentario, hará lo posible y parece que no va a tener mayor dificultad en conseguir que se mantengan activos durante toda esta etapa y este periodo. Si le toca gobernar de nuevo, pues ya se las apañará para buscar la salida correspondiente, y si no, el que venga detrás carree y se va a enfrentar con lo que no espera.
0: Son las 9:29 minutos, tenemos que ir hablando de esto. Recordamos, se acaban de incorporar, convocadas las elecciones generales para el 29 de noviembre. Han comparecido, nada, hace apenas media horita, Pedro Sánchez, y ha confirmado lo que venía siendo un run ya desde el jueves pasado por la noche, cuando vio que con el voto contrario de Junts no iban a salir adelante los decretos de vivienda. Vamos a hacer un alto en el camino, repasamos los mensajes y vamos también ya con más cuestiones, aparte de darle los últimos coletazos a estas elecciones, de las que no se preocupen, porque tenemos tiempo de sobra, tenemos muchas semanas para hablar.
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8: 9:33 de la mañana, volvemos a insistir, 29 de noviembre, elecciones generales, no hagan planes, les acompañaremos, lógicamente, también en esa noche electoral, pero vaya semana la que tenemos políticamente, porque hemos arrancado, pues antes prácticamente no podía ser, ha sido a las 9 de la mañana del lunes cuando se ha anunciado esa convocatoria, en una semana en la que vamos a seguir sumando elementos, porque puede llegar el aval definitivo para la amnistía. Y esto, que puede sonar a un tema ya muy superado en la política española, pues podría suponer, o debiera suponer, si sale adelante, por un lado, el regreso de Carles Puigdemont y la posibilidad de que Oriol Junqueras pueda volver a presentarse a elecciones, que no olvidemos que está inhabilitado, era lo que comentábamos esta mañana en el análisis de Xavier Turrens. Claro, vamos a añadir un montón de elementos más, a ese ya complejo panorama y esos complejos equilibrios, ¿no?, de mayorías en el Congreso.
9: Sí, bueno, yo creo que uno de los papeles que puede jugar una situación muy, muy relevante dentro de este contexto de elecciones anticipadas va a ser el regreso de Puigdemont. Es decir, que ese es un tema en el que volver a la política activa no solamente va a tener impacto dentro de la sociedad catalana, sino que fundamentalmente también va a tener un gran impacto dentro de la esfera institucional a nivel estatal. Esa es una jugada que está ahí por ver, pero que yo creo que mucha gente pues estima que puede ser realmente importante ver cómo vuelve a aparecer otra vez en escena política cercana, de primera mano, a una persona que ha tenido en vilo a todo el país a nivel estatal de una manera muy cercana, muy próxima, en esa apuesta que hizo él de gobernar

0: La estrategia de un partido político desde el exilio. Ese es un tema que seguramente lo van a rentabilizar al máximo y que, bueno, pues ahí se espera precisamente una de las motivaciones reales de lo que puede pasar. Puede pasar muchísimas cosas, pero este es un punto muy a tener en cuenta, ¿no? El regreso de Puigdemont a la política de primera mano.
1: Sí, desde luego. Todo apunta a que la jugada está pergreñada, que dicen algunos, y que está ahí diseñada desde hace mucho tiempo sobre la mesa y que se ha esperado a que pudiese instrumentalizarse estratégicamente, pues en un contexto de oportunidad como este, que además, pues de influir luego en los resultados o no, y fundamentalmente en las relaciones institucionales que a nivel de Estado puedan plantearse, y también desde luego en el clima electoral que en unas nacionalidades u otras pueda despertar gestos de este tipo, porque no hay que olvidar que no solamente en Cataluña los apoyos que ha obtenido pudiese obtener Sánchez pues han tenido su correspondencia pues con cierta beligerancia por parte de unos y otros, ciertas disponibilidades y demás, pues también en Euskadi nos encontramos ante una situación en el que en este contexto pues Sánchez va a tener o va a intentar al menos seguramente tener más controladas y más pues relativizadas pues determinadas reivindicaciones, exigencias y demás, sabiendo que cuenta con quien pues también trabaja el tema de los retornos y de las reconversiones y las vueltas a nuevos escenarios políticos y demás, y que también pues se le ha visto comprometida, me estoy refiriendo a la izquierda soberanista sin ninguna duda, ha visto correspondida pues con un apoyo tácito y bastante comprometido, ¿no? Eso también en Euskadi, pues estoy convencido que va a plantear una dinámica de debate y de confrontación hasta cierto punto interesante.
2: Hoy era día ya de muchas encuestas antes del análisis, algunas con proyección de escaños, otras no, pero bueno, más o menos la coincidencia es bastante grande. Habla de que ese bloque de la derecha se iría por encima de los 200 escaños, ¿no? Lo que podrían sumar entre 203, incluso algo más, lo que sería Partido Popular, Vox y Unión del Pueblo Navarro, con lo cual, bueno, pues estaríamos hablando de una mayoría bastante amplia, la que podrían tener, y es lo que apuntan hoy la mayoría de encuestas que se publican. Digo esto porque más o menos se va a ser el elemento, ¿no?, que va a tener que superar el presidente Pedro Sánchez. Es decir, parte de ahí, sabiendo que las encuestas son lo que son y que, pero bueno, sí. Este es el terreno de juego ahora mismo.
0: Sí, pero a mí me recuerda lo que ocurrió en las primeras elecciones que ganó Pedro, bueno, no las ganó él, pero bueno, la coalición que ha sido al final responsable de gobernar el país durante los últimos años, también le llaman las encuestas, bueno, barría la derecha absolutamente, hasta el día anterior de, bueno, el día anterior no se pueden hacer, pero bueno,
2: en hasta el final era todo.
0: Hasta el final todo eran, bueno, mayoría absoluta, pero de pasada, y mira lo que pasó, que al final el votante lo que tiene que hacer es depositar una papeleta en el interior de una urna y hasta el final todo lo que se mueva ahí no tiene ningún valor más que ese del recuento, porque es lo que ocurrió. Él ya conoce exactamente cuál es la dinámica y qué es lo que supo hacer en aquel momento. En primer lugar, convocar unas elecciones en pleno verano, en un domingo, etcétera, etcétera, que esa fue una buena estrategia.
1: Sí, aunque en este sentido, pues hay, como apunta Ramón, distintos factores que pueden concurrir, fechas, momentos, oportunidad. El 29 de noviembre posiblemente es mejor día que un día de mayo, y no digo de junio, para convocar elecciones, la incorporación de nuevos electores, que puede ser un capítulo también relevante, sí. Pero desde luego estamos también ante un escenario al que se ha venido que ha venido llamando la atención y generando expectativas importantes, que sobre todo en los ámbitos, como apuntaba antes, en los ámbitos relacionados con la izquierda política, en todo su espectro, pues es importante, y que se refugia en la abstención cuando se siente maltratado o desmotivado, y que en otras ocasiones elecciones, pues recordemos los tiempos del 11M, otras épocas y demás, que auparon a proyectos políticos como Podemos y que ahora pues sobrevive como puede y en una crisis permanente, fraccionado y demás. Y desde luego buena parte de las expectativas, el discurso ha sido en ese sentido muy revelador, ha apuntado directamente hacia ese público que se queda en casa, que reniega y tal, y que ahora descubre que Sánchez también tiene otro discurso, otras lecturas, que tiene en la carpeta guardadas cosas que no decía, pero que ahora va a decir.
2: Vamos a repasar también lo que nos dicen los oyentes. Nos dicen, ¿habrá preparado todo esto Sánchez, sabiendo el resultado en el Congreso, para justificar el adelanto de las elecciones? Bueno, pues otro que dice que es la última oportunidad que tiene de que los perroflautas le vuelvan a votar. Es lo que cuentan ahí, se va endureciendo el tono. También nos dicen, el gran interrogante, si llegase a ganar la izquierda, o sea, si PP y Vox no llegan a formar gobierno, ¿qué harían? ¿Si lo aceptarían? También a otro que se pregunta, pues para que veamos un poco, ¿no?, cómo las elecciones pues ya generan esa subida igual del tono, ¿no? ¿Alguien sabe si llegan al poder los fachas, lo que ocurrirá con la subida de las pensiones en torno al IPC? ¿Se volveremos al 0,25 de subida? ¿Se cambiará la reforma laboral y se podrá despedir gratis? Deseando ver lo que dirán los que hablan del maligno Sánchez. Hay que ver los programas electorales y luego también es verdad que hay muchas cosas que dicen en campaña y que luego, o que no se dicen porque los electorados son los que son y las demografías son las que son. Claro. Y cuestiones como las pensiones son bastante transversales en cuanto al electorado, por ejemplo, en este caso, de los mencionados Partido Popular y Partido Socialista.
0: Sí, sí. Sí, bueno, pero también no hay que olvidar lo que prometió Sánchez en la última, al comienzo de la última legislatura, ¿no? 184.000 viviendas para hacer sí. Ya. Sí. Bueno, pues por ahí. Lo que sí intuyo es que se nos va a hacer muy largo esto,
2: Sí,
0: pero muy, muy largo, muy largo, muy largo. Y vamos a asistir a situaciones, yo creo que... En fin.
2: Va a ser una campaña casi muy, casi a la estadounidense, ¿no? En cuanto a...
0: Muy larga. Se nos va a hacer muy largo. Son días determinados, pero se nos van a hacer larguísimas. Larguísimas, porque los medios van a estar ocupados precisamente en mantener
2: todo el día.
0: Ese pulso.
2: Yo voy a dejar de buscar temas.
0: Continuo. Claro,
2: ya voy a dejar de buscar temas. Ya voy a venir aquí.
0: No hay más que a ver. Venga, análisis de las últimas declaraciones de tal, de cual, no sé cuántas. Sí, sí. Lo que pasa es que ahí, en ese terreno, vamos, el Partido Socialista tiene una ventaja brutal.
1: Pero toda la artillería guardada para aguantar otras coyunturas y demás, desde luego la vamos a ver aflorar
0: sí.
1: Este mes y medio y va a ser un tema así, una guerra sin piedad, ¿no? Que sí, ya veremos a ver si acaba con la paciencia del electorado o no.
0: Ahora tenemos que esperar a ver el día 19 de octubre, ¿no? Dice Sumar que va a elegir
2: eso
0: su candidato.
2: Se habla de Mónica García.
0: Que un partido o una coalición y tal, sí, estando viendo lo que se estaba tal, que todavía tenga que esperarse una temporada. Sí. Para elegir al candidato, habla mucho de cuál es la filosofía de ese partido, ¿no?
1: Lo que dijo.
0: De izquierda a derecha, o sea.
2: Voy rápidamente con los mensajes, luego seguimos con esto, pero además Mónica García, ministra de Sanidad, que no ha tenido una legislatura fácil, todo se ha dicho. Pero nos dicen por aquí: eres presidente, gracias a todos, y no cumples con nadie, medio partido a punto de entrar en prisión y los familiares más cercanos imputados y juzgados. Lástima que el PNV sea tan dócil, mucho ha durado con tanta mentira. Espero que PP, PSOE y Vox no lleguen al 20% de los votos en Euskadi. Sería un gran triunfo para nuestro pueblo. No podemos esperar nada de ellos. También, bueno, se acuerdan de Koldo, dice que a pesar de que aseguró durante varias tertulias que la legislatura se iba a agotar, Pedro no le ha hecho caso. Ahora la duda que tenemos es que nos van a contar los partidos de aquí. Bueno, pues yo creo que en las próximas horas y minutos lo iremos teniendo. Si PP y Vox no ganan las elecciones, el golpe de Estado está preparado. Dirán que ha habido pucherazo. También dicen, si llega Feijóo, tendrá que devolver a las personas que entraron en Ceuta y asumir la vuelta de Puigdemont. A ver cómo lo hace. 29 de noviembre, como dicen las encuestas, la derecha ganará de calle. Además, espero que así sea, porque con los salvajados que están, como no ganen, sacan el ejército a las calles. También nos dicen, ahora solo queda saber cómo va a ser el próximo gobierno. PP Vox, tal vez PP PSOE. Hombre, la acción de este gobierno, dice, un golpe de estado judicial, una pandemia, el tema del volcán, un ataque de Estados Unidos e Israel, por no hablar de una Unión Europea que lo ha dejado, que ha dejado mucho que desear, si no todo. Quizá Puigdemont, dice, nunca tenía que haber estado exiliado, más por poner unas urnas en una democracia. De todos modos, lo que muestra es un anticatalanismo enfermizo en España. Dice que el PSOE tiene la artillería, la derecha no. Hemos visto jueces, periodistas, policía, etcétera. También pregunta si se volverán a encadenar contratos laborales de 3 meses, como antes, hasta un máximo de 3 años, como les gusta, bueno, a los, voy a decir, la derecha. Vamos a dejar los términos fachas, perroflautas y demás, yo creo que podemos dejarlos para otros foros. Y también nos dicen al final, ni hasta el 27, y me parece que ni más allá del 27, su última mentira. Quizá también haya navidades con junta militar, nos llegan a decir. Bueno, son las 10:45. Vamos a poner unos consejitos y vamos a hablar también de otras cuestiones que me da la sensación que nos hace falta.
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2: Vamos, vamos a otras cuestiones. Son las 9:49 de la mañana. Pues sí que queríamos también. Yo tenía otros temas antes de que a las 8:10 por ahí saliera la convocatoria de esa comparecencia. Así que también quería aprovechar, ¿no?, que tenemos hoy con nosotros a Ramón Cisterna para hablar de, bueno, esa campaña de la vacunación de la gripe que ha sido anunciado ya, que ya de hecho, bueno, se puede recibir la vacuna aquellos grupos que están designados, ¿no?, para esa administración temprana. y que bueno, que se ha convertido ya en una cita que nos va marcando casi el paso del calendario, que yo tengo la sensación que queda muy prontito, ¿no? Últimamente estamos en pantalón corto ya.
0: Ya.
2: Vamos en bermudas a ponernos la vacuna de la gripe.
0: Sí, efectivamente, bueno, pues en los últimos tiempos parece que se ha adelantado el tema de la convocatoria del inicio de la vacunación antigripal. En principio, una aclaración, es vacunación antigripal y para aquellos que nos necesiten también frente al COVID. Uh-huh. Y precisamente en estos momentos lo que llama poderosísimamente la atención desde el punto de vista de salud pública, sanitario, es el impacto que está teniendo el COVID. Uh-huh. Realmente, bueno, prácticamente en todas las comunidades ha habido un aumento sustancial en cuanto a la transmisión de este microorganismo, que ha encontrado un hueco a través de una pequeña variación para contagiar, y contagiar enormemente, en base a que probablemente pues esa inmunidad, que ese mecanismo defensivo que se obtuvo después de pasar o de estar en contacto con el virus durante largo tiempo a lo largo de la pandemia, pues con el paso de los tiempos, si no lo refuerzas con la vacunación, va perdiendo eficacia. En esa pérdida de eficacia, pues lógicamente los virus encuentran el mecanismo para poder expandirse de una forma notoria, como está ocurriendo en estos momentos, que a muchos les sorprende el que en plena época de calor el coronavirus y tal y cual, pero los coronavirus en realidad no entienden demasiado de temperaturas, ni de calendario, ni estaciones. Él aprovecha la ocasión para mantenerse muy activo, y eso es lo que está ocurriendo. Otro debate sería si realmente esa continua expansión que tiene en estos momentos, que es amplísima, prácticamente la gran mayoría de todos los procesos catarrales que se ven en estos momentos son producidos por coronavirus, si eso tiene un impacto en la gravedad, en un aumento de la gravedad y tal y cual, y parece que por el momento no es así, pero sí es cierto que aquellas personas que son más vulnerables, pues lógicamente la presencia del virus, bueno, pues no es una buena noticia, por lo cual la recomendación en estos momentos es que efectivamente la vacunación antigripal, pero también para aquellas personas en base a la edad, en sus condiciones o en su empleabilidad, en su entorno laboral, sea necesario, pues lógicamente la vacuna también del COVID-19.
2: Sí, porque es un tema que nos hemos dejado un poco atrás, ¿no? Hay que pues rascar bastante para dar con esas cifras en los medios. No sé si es que igual arrastramos tanto trauma con el COVID que casi vamos con pies de plomo, ¿no? A la hora de dar un dato, sí, de oye, cuidado, sí, que esto va al alza, ¿no?
0: Desde el principio se comentó de que el microorganismo, este coronavirus, estaba ahí para quedarse ya definitivamente con nosotros, y así ha sido y así va a ser. Y lógicamente lo que hay que hacer es normalizar esa situación. Pues efectivamente ahí está. En la mayor parte de los casos, en personas que no tienen ningún problema de condiciones crónicas, médicas o adversas, etcétera, etcétera, pues realmente pues no deja de ser pues eso lo que está ocurriendo ahora: el dolor de garganta con más o menos fiebre, muy poca fiebre, o un malestar general importante, etcétera, etcétera, que larga, eso sí, durante varios días, no solamente dos o tres, sino varios días, pero que debemos de prestar muchísima atención en la protección a aquellos que sean más vulnerables, y precisamente ofreciéndoles la vacunación. La vacunación es un instrumento que ha demostrado finalmente su utilidad, cuando precisamente es capaz de ofertar una protección extraordinaria a este grupo de vulnerables.
2: Pues ahí está, ¿eh? Si les ha llegado esa posibilidad, no la dejen pasar, porque es una muy buena opción, y además que son ya procesos que son súper rápidos, que está todo muy bien organizado para que no te quite demasiado tiempo pasar casi como por el taller a ponerte la vacuna. Quería hablaros también, me va a parecer que estamos como en el ascensor hablando del tiempo, pero si de esas imágenes que nos ha dejado el fin de semana, sobre todo en el casco viejo, con esa tromba de agua. Hoy, bueno, pues se hablaba también de la situación del alcantarillado, pero fijaos que a mí me gustaría dejar que reflexione sobre una imagen, y es que aparte de esa persona viral que decidió nadar en el casco viejo, pues oye, le apetecía, porque no, obviamente no había necesidad.
0: Claro.
2: O sea,
0: tuvo que tumbar.
2: Era un poco una. Sí.
0: Tuvo que tumbar para nadar.
2: Una especie de performance.
1: Claro.
2: A mí, de todo eso, me llama mucho más la atención el repartidor que aparece en escena con, pues ya, la bicicleta, claro, sí. Y el agua que cubre la mitad de su rueda, ¿no? No sé, parece un poco distópico tener a gente en esas condiciones repartiendo, pues en este caso entiendo que comida, ¿no?
0: Sí. Bueno, tenía que llevar la comida a un punto y el hombre, pues lógicamente ahí, dijo, ¿cómo? ¿Inconvenientes? Ninguno. Yo adelante. Y la verdad es que, bueno, pues lógicamente hay que felicitarle por el empeño que ha tenido en cumplir su cometido hasta el final, ¿no? Pero el tema del alcantarillado sí que sorprende mucho y la verdad es que todo el mundo está apuntando sobre eso, porque en otras zonas de Bilbao, donde más o menos también llovió prácticamente con la misma intensidad, etcétera, no se produjo esa situación. Es decir, que no sé si es el tema de las alcantarillas o es el tema del flujo de las aguas que convergen ahí en la zona del casco viejo de una forma extraordinaria, etcétera, etcétera, pero que indudablemente este es un punto de atención que el ayuntamiento tendrá que aclarar primero y arreglar después.
1: Sí, además este fenómeno de desbordamiento, rebosamiento y normalización de la situación ya se viene repitiendo últimamente en chaparrones y aguaceros de más o menos intensidad cuando son así especiales, y por el momento, pues salvo este reciente, que desde luego generó alarma y preocupación por lo imprevisto y por la rapidez con la que el fenómeno pues se constató, pues supone pues una llamada de atención más sobre nuevas necesidades que en relación a estos fenómenos cíclicos sí o no, o más afectos o menos al cambio climático, pues vamos a tener que ir abordando, ¿no? Y que por el momento pues hablamos de ello, vamos asumiendo el discurso y la necesidad, pero que en algún momento obligará a también a tomar medidas, a hacer obras o a tener constancia de esto.
0: Claro, claro.
1: Hay ciudades que se inundan todos los días y la gente sigue viviendo allí. Bueno, pues no sé si será el caso de Bilbao, pero tenemos ahí amenazas de retroceso de espacios costeros, playas y tal, que todavía nos lo acabamos tomando a broma. Porque...
2: Sí, pero es verdad que los fenómenos extremos van a ser más habituales.
0: No, apunta. Esos también han venido para quedarse.
1: Sí, exactamente, ¿no? Y esto fue una muestra de todo ello.
2: Y voy a aprovechar, ya que nos dejan una pregunta, aprovechamos. Nos preguntan para Ramón Cisterna, nos dicen que cuando se ha pasado una gripe A el último mes y ya se ha curado, si la vacuna para la gripe es necesaria para este año o ya se está inmunizado. Claro. Esto.
0: Bueno, primero habría que reflejar que el proceso que tuvo, que se parecía a la gripe, era gripe realmente, ¿o no?
2: Claro. Sí, que muchas veces no se hace, ¿no? Sí,
0: entonces, ahora no es momento de gripe. Sí. Hay algunos casos y tal, pero estamos muy por debajo de. Realmente, si se constata de que efectivamente lo que ha tenido ha sido un proceso gripal producido por el virus gripal tipo A, lo normal es que ya esté inmunizado, pero solamente para ese tipo de, porque luego puede venir en la epidemia de gripe, en la estacionalidad de la gripe, puede ser esta cepa u otra. Claro. Entonces la vacuna tiene tres tipos que realmente pues abarcan una mayor posibilidad. Es decir, que si fuese el mismo tipo gripal que el que le ha infectado, no necesitaría vacunarse, pero lo que nadie puede aventurar es si en el pico de la estacionalidad de gripe es esta cepa u otra que va a venir después la responsable del proceso. Por eso debería vacunarse.
2: Para lo que no va a haber vacunas, para lo que se viene, ¿eh? En los próximos meses. Wow. 29 de noviembre, queremos cerrar con eso enseguida, los servicios informativos son de la mano de Merkel Francia, pero bueno, 29 de noviembre ha convocado esas elecciones Pedro Sánchez. Decía que hace falta una mayoría progresista mucho más amplia, que eso también daría para mucho debate, porque la mayoría que ha conformado no era necesariamente progresista, sino que era una mayoría más unida por lo que tenía enfrente que por lo que tuvieran en común, ¿no? Y vamos a ver hasta qué punto eso es replicable en una futura legislatura. Enseguida hablará también Núñez Feijóo, pero bueno, ya está todo lanzado. Podemos decir que, aunque no oficialmente, estaban todos los partidos ya en campaña y que se vienen unas semanas de mucha intensidad que seguiremos analizando en la tertulia. Hoy hemos estado con Mikel Uriguen y con Ramón Cisterna. Es que ricasco a los dos.
0: Muy bien, Suri.
2: Nosotros volveremos mañana, será a partir de las 6 de la mañana, ya con todas las reacciones del resto de formaciones políticas.
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16: Cuchi, cuchi. El sonido de Billie Eilish en esta canción en Bad Guy rompió todos los moldes convencionales con su producción llena de silencios y de bajos distorsionados. Fue grabada además íntegramente en el dormitorio de su hermano, lo que demuestra que la genialidad no requiere muchas veces de grandes infraestructuras. El sonido rítmico del clic que se escucha en el estribillo es en realidad el audio de los semáforos para peatones de Australia, grabado por su hermano con su teléfono móvil durante una gira y luego integrado de forma magistral en la base de esta canción que vamos a escuchar, Bad Guy, de Billie Eilish.

La banda británica Arctic Monkeys redefinió el rock de estadios con esta canción Do I Wanna Know. El tema es inmediatamente reconocible por ese riff de guitarra oscuro que camina a un ritmo casi de hip hop. Alex Turner, el vocalista, compuso la canción buscando un sonido que fuera pesado, pero además bailable. Y para ello, pues durante la grabación utilizaron amplificadores muy antiguos, técnicas de microfonía experimentales para conseguir ese tono de guitarra que parece en realidad un motor rugiendo en la distancia. Esto es Do I Wanna Know de Arctic Monkeys.

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1: La colaboración entre Rosé, integrante de Blackpink, y Bruno Mars ha dado la vuelta al planeta en tiempo récord. Es una canción divertida, apt, rápida y tremendamente pegadiza que mezcla el pop coreano más fresco con el estilo clásico y el oficio de Bruno Mars. El estribillo tiene esa magia que hace que se grabe en la mente después de una sola escucha. Este tema demuestra que cuando se junta el talento de dos superestrellas de este calibre, la música no conoce fronteras ni barreras lingüísticas. Vamos a escuchar Apt de Rosé y Bruno Mars.
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Sabrina Carpenter se ha consolidado como una figura clave del pop internacional, con canciones frescas y una personalidad arrolladora. En Tears nos habla del desamor utilizando un toque de ironía y un ritmo que no te deja parar de mover los pies. Es una canción bailable que se siente muy actual, ideal para cantar a pleno pulmón en cualquier situación. Sabrina aporta ese descaro y esa frescura que convierte en cada uno de sus lanzamientos en un himno generacional. Escuchamos a Sabrina Carpenter con Tears.

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1: ¿Qué pasa, chavalería? ¿Cómo va eso? Es lunes, día 5 del mes de octubre. Son las 10 de la noche y esto es, claro que sí, Dark Edition.

Hay fines de semana que terminan el domingo y otros que dejan trabajo para toda la semana. Esta noche empezaremos viajando desde A Coruña hasta Bosnia. El Bilbao Basket perdió en la prórroga, pero casi resucitó un partido que parecía definitivamente ganado por el Leima Coruña. Remontó 9 puntos en el último minuto y medio y Darron Giliar forzó el tiempo añadido con un Irukua imposible sobre la bocina. El problema es que el equipo volvió a conceder demasiado, 20 rebotes ofensivos para Coruña, 104 puntos recibidos y la sensación de que todavía falta química cuando llegan los momentos decisivos. Y prácticamente sin tiempo para analizarlo, llega Europa. Mañana regreso a la Basketball Champions League ante Igokea. Un viaje complicado y un partido que obligará a Bilbao Basket a aprender a vivir, al menos durante una noche, sin Linason. Giliar llega tocado del tobillo y Bottier arrastra problemas en un dedo. No excuses, no hay excusas. Los hombres de negro quieren superar la primera fase y competir con Alba de Berlín por la primera posición del grupo. Mañana, desde las 7:30, lo contaremos en Radio Popular. Recuerda que tenemos la tertulia de Irukua Vizcayan, como siempre, desde el bar Isar, la quinta estrella, a las 3. Pero después del baloncesto abriremos la urna de la Copa del Rey. El Athletic todavía debe esperar la confirmación oficial, pero todo apunta a que visitará al Prat. El conjunto catalán ganó 1-5 al San Rafael en Ibiza y tiene pendiente disputar una vuelta aplazada por las lluvias. El destino vuelve a llevar al Athletic al cinturón de Barcelona, un campo de hierba artificial y ante un rival de regional. Resulta inevitable recordar al Rubí, sí, donde comenzó el camino hacia la Copa, la Gabarra y el final de 40 años de espera. Aunque también conviene recordar que aquel primer paso costó bastante más de lo previsto. En las Llanas habrá equipo de primera. El Sestao River recibirá al Español. Aitor Larrazábal reconoce en el correo que habría preferido al Atleti por su pasado rojiblanco y por el impacto económico. Sin embargo, dentro de las posibilidades deportivas, el presidente verdinegro quería al Español. El objetivo es vivir una fiesta, competir y tratar de dar una sorpresa sin olvidar la Liga ni la semifinal de Copa Federación ante el Salamanca de Iker Muniain. Y completan el mapa copero, el Baracaldo, que viajará hasta Reus, el Amorebieta, que recibirá al líder invicto UD Logroñés, y el Portugalete, que se medirá al Real Unión en la Florida. 5 equipos vizcaínos, 5 caminos distintos hacia la Copa. Y en el Atleti continúa otro partido, uno que se juega lejos del césped. José Julián Lerchundi ha respondido en esta casa a Jon Uriarte. El expresidente devuelve con recargo la acusación de falta de empatía. Recuerda los 62 años de servicio acumulados por los 8 antiguos mandatarios y asegura que estaría dispuesto a comprar las 4 invitaciones que le han retirado. Escucharemos a Lerchundi, incluida su particular manada de loros comiendo chocolate y ese pirindolo que también apareció durante la conversación. Pero después discutiremos sus argumentos. Que las declaraciones se hayan realizado en Radio Popular no significa que nuestros micrófonos las protejan frente a la crítica, no. Uriarte pudo y debió explicar personalmente su decisión, pero una mala comunicación tampoco conviene ni convierte 4 invitaciones en un derecho permanente, digo yo. Los cargos terminan, el respeto debe mantenerse, los privilegios en cambio pues pueden revisarse, ¿no? También escucharemos a Alejandro Orrego después de que el Atleti conquistara, sí, en Donostia, que fue el viernes, su 4ª Euskal Herria Txapela, victoria por 0-1 ante la Real, bacalao de Maroan, regreso de Vivian y minutos importantes para quienes necesitaban recuperar ritmo. Y conoceremos el camino largo de Gorka Guruzeta, el máximo bacaladero del Atleti, que en las 3 últimas temporadas protagoniza el 2º episodio de Athletic Talks. Llegó a Lezama con 17 años, sufrió una grave lesión de rodilla, tuvo que salir al Sabadell y a la Morevieta y regresó en 2022 para consolidarse en el primer equipo. 41 bacalaos y una historia que demuestran que en ocasiones hay que marcharse para terminar encontrando el camino de vuelta.
Completaremos el fútbol con las Leonas. El Atlético empató 2-2 ante el Madrid CFF. Después de generar ocasiones, comenzar perdiendo y remontar en la segunda parte. Las protagonistas fue Vivi, una central convertida en bacaladera por partida doble. Primero con un bacalao de bandera de falta directa con la zurda y después con un cabezazo dentro del área. El empate local evitó la victoria, pero las Leonas llegan al parón con 11 puntos en 6 jornadas y confirmando su buen comienzo de temporada. Lo contaremos con las voces de las protagonistas. Y terminaremos con otra remontada, otra vez completa. En este caso, regresando al básquet, Inverso Guernica levantó una desventaja de 17 puntos en Vigo. Ángela Salvadores apareció cuando el partido se escapaba y las granates vencieron al Celta por 80-84 después de, sí, una prórroga. Dos equipos vizcanos forzaron este fin de semana tiempo añadido en Galicia. Vilo Básquet no consiguió rematar su remontada. Inverso Guernica, sí. Baloncesto, Copa, declaraciones, debate y bacalaos. 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Dark Edition. Stevie Nicks.

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0: Y en la portada, sí. Luego hablamos del Athletic, pero primero quiero hablar de Bilbao Basket un ratito, ¿eh? Ya irá recuperando protagonismo el conjunto rojiblanco, pero la segunda mitad del programa tenemos muchas cosas, ¿eh? Y no me quiero callar tampoco mucha historia. Pero de las sensaciones del partido de ayer nos quedaba por escuchar después del partido, con ya sé que acabasteis pues casi, iba a decir, tan mosqueados como yo, pero me da la sensación de que alguno acabaría incluso más mosqueado. No es de recibo que la televisión pública vasca compre los derechos de retransmisión de un partido de baloncesto y antes de que termine ese partido en el tiempo extra, que el baloncesto hasta el final todo cuenta, y sobre todo en el tiempo extra, en la prórroga, no es de recibo que se corte la emisión. Entiendo que políticamente pues ayer era un día muy interesante, y hoy también, seguramente mañana, y todos los días son interesantes, pero que el aficionado de Bilbao Basket, y sobre todo las personas, que a mí es lo que me fastidia, me toca las narices, así de claro, hablando en plata, perdóname, me molesta mucho que hay personas que bueno, que por edad o por circunstancias pues no tienen ni el acceso a internet, ni les interesa internet, ni nada por el estilo. Y que están viendo un partido de baloncesto, están viendo en su tele de toda la vida, que están viendo, mira, los chavales, mira qué locura, han remontado ahora 9 puntos en un momento, en un suspiro, y mira, el Giler este va, mete un triple increíble, y el de la Pupu se vuelve loco. Y que le pongan el Teleberri o el Euskadengaur o lo como se llame, entiendo que les tocó a las necesidades mucho, ¿eh? Pero mucho, mucho, porque no todo el mundo, como digo, tiene ni la capacidad, ni las ganas, ni los recursos, ni nada para poder hacer estas cosas. Pero bueno, nosotros lo vamos a contar ayer con alguna dificultad también, porque ahora pues en ocasiones también nos pasa, ¿no? Que bueno, pues que nuestros materiales no son del nivel que muchas veces nos gustaría, pero os lo contamos todo lo que pasa en el partido, y ahora os contamos lo que nos ha contado Jaume Pozarnau y la previa del viaje a Bosnia, que ha sido una odisea, pero así incómodo, y también por la sensación del equipo con el que vamos a enfrentar mañana. Pero si os parece, primero, que no me quiero extender más, y le resto mucho tiempo al Athletic, sobre todo, pues como yo ya me he pasado el partido, porque sí, hay cosas que hay que ir mejorando, ¿eh? Del primer partido nos quedamos satisfechos, pero sabiendo que Manresa tenía lo que tenía. Se le lesionó un jugador importante en el primer tiempo, venía sin dos, sobre todo, en mi caso, uno de los pivots, Uriola, que no estaba y que nos hizo mucho daño la temporada pasada. Por eso, piano, esto es largo, no se puede empezar a tomar decisiones así, ni somos los mejores ni los peores, ya sabéis. Resumen del partido de Jaume Pozarnau de ayer, la derrota en Coruña, recuerda, 104-101 en la prórroga. Que la sensación hubiera sido distinta ganando, pero hombre, está claro, pero que se pegó un tiro en el pie Coruña, también es verdad. Bilbao Basket al final es lo positivo que nos quedamos. Vaso medio lleno, que Bilbao Basket no se rindió, que Bilbao Basket logró llevar el partido a la prórroga, que tuvo el tiro para conseguir la victoria, claro que sí, pero hay cosas en medio que no nos gustaron.
1: Nos ha costado obtener consistencia en la eficacia, creo que hemos empezado el partido con buenos tiros, pero que no entraban, ¿no? Y todo eso pues estaba provocando un poquito el remolque suyo. Ellos están manteniendo la iniciativa, yo creo sobre todo gracias al rebote ofensivo, y bueno, pues trata de mejorar la competitividad del partido pues en todas estas cosas. Hemos tenido un buen momento al inicio del tercer cuarto, pero allí pues hemos tenido un momento para hacer daño. No les hemos hecho daño, ellos han respondido muy bien y han recuperado la iniciativa. Bueno, el partido lo tenían bien, ¿no? Un poquito, pues, deseo nuestro, y eso sí lo valo positivamente, ¿no? Y quizá también un pelín de fortuna, hemos forzado la prórroga. La prórroga ha sido igualada y en el uno u otro, pues ellos han conseguido la victoria. Quizá ha habido tiros claves que hubiesen podido entrar, ¿no? Y quizá yo me lamento más de rebotes claves y de ataques claves que no hemos jugado en la misma página. Por el resto, pues bueno, fuera de casa es muy difícil. Lema Coruña ha puesto todo lo que tenía para conseguirlo y se lo ha llevado el partido.
0: Bueno, traduciendo, que ya le conocemos un poco a Jaume, ¿eh? De las temporadas, misma página. El significado de esa palabra yo creo que es tremendamente significativa. Misma página significa que hay jugadores que no han hecho lo que estaba previsto que hicieran, es decir, que no han cumplido el guión premarcado o que no han seguido las directrices que siempre marca el cuerpo técnico. Esto no quiere decir nada, ¿no? Evidentemente no estamos hablando de una situación en la que los jugadores vayan por un lado y el cuerpo técnico por otro, ni mucho menos, sino simplemente llanamente que es el segundo partido de liga. Y que claro, que hay jugadores que todavía tienen que entender algunas cuestiones que tanto pues han ido costando, ¿no? Fíjate, Bilbao Basket ha ido entendiendo a Linason, entendiendo pues a Hilliard la temporada pasada, ¿no? Que nos costó un poquito, ¿no? Y al final se convirtió en un jugador más determinante y ha arrancado muy bien la temporada, además, que estamos muy satisfechos con ello, o que Panchar pues fuera tomando decisiones. Este tipo de cuestiones que van dentro de un rol que tiene que marcar el cuerpo técnico, evidentemente, pues hay jugadores que no estuvieron. Tuvimos un gravísimo problema, bueno, realmente fueron dos graves problemas, los que ha mencionado Jaume Ponsarnau. El primero y fundamental es el que te dan los números, ¿no? Es que Bergi este, el jugador norteamericano, el base, que nos hizo un roto. 29 puntos en 30 minutos, está claro que es demasiado, porque además dio 6 asistencias y bueno, 4 rebotes, bueno, más o menos pues se pueden decir rechazas, entre comillas. Pero claro, es que el jugador fue determinante en los momentos clave. Cuando el equipo necesitaba puntos, pues se iba de cualquiera de los pares. No hablo solo de Somogyi, sino también evidentemente de Harald Frey. Y las ayudas, pues en este caso, pues no llegaron. Ahí es una de las cosas que hay que mejorar. El hecho de los bases rivales, este tipo de bases jugones, pues tiene un problema de Bilbao Basket. Y el segundo que ya localizamos en la Euskal Copa es el rebote. Que ayer, pues fue, en cuanto a diferencia de rebotes, no, pero sí en el global de rebote, sobre todo rebote ofensivo, que consiguió Leymar.

0: estar a la altura.
1: Y hay otra situación del partido, ya terminamos con lo de ayer, ¿eh? Y nos vamos a centrar en lo que va a pasar mañana en Bosnia, que no va a ser sencillo, ni mucho menos. En situaciones de arbitraje, ya sabéis que a veces nos quejamos, y ayer yo creo que más o menos está claro que en un partido, en cierta medida, con arbitraje caserillo, en Coruña pues estaban súper enfadados, indignados, que está claro, hay una jugada clave que al final no tuvo trascendencia, pero que la pudo tener. Es el hecho de que en esa última acción en la que Boutier puede tirar el lanzamiento de tres para llevar a una segunda prórroga el partido, pues todo pasa por una lucha que no existe en ningún caso, porque Boutier no toca el balón y pitan lucha antes de incluso de que el jugador francés de Bilbao Basket toque la bola y además tenía el cuerpo fuera, hubiera sido posesión para Coruña. Claro, en Coruña están enfadados porque bueno, pues ya empiezan a buscar fantasmas, porque la primera temporada en ACB hace dos años pues no fue muy positiva con los arbitrajes, etcétera. Bueno, simplemente entiendo que es un error, y es que además el error fue doble, porque Bilbao Basket no consiguió dar el balón al jugador adecuado y Boutier falló el tiro decisivo. No era el plan, dice Jaume.
0: No, era otro, pero claro, hemos dicho, si todos van a por el que ha ido, Bastián se va a quedar solo. Y Bastián, pues, no es un tirador, pero podía meterlo, ¿no? Y bueno, yo creo que Harry ha hecho bien en pasársela a Bastián porque no había otro pase, ¿no? Y ha defendido muy bien. Y bueno, pues, nada, no ha entrado, ¿no?

0: Las 10 y casi 20 minutos. Venga, nos vamos a ir de viaje. Vamos a viajar por Europa y lo vamos a hacer en francés. Ahí la reconoces, ¿eh? Ay, los pubs de Mazarredo, ¿cómo eran antes, eh?
1: ¿Y si le

Esto en Barranca no sonaba, ¿eh? ¿Os recuerda a la zona donde estabais? No sé, el Baracaldo, Portu. Venga, me lo decís, 688-89-36-35. Y sigo viajando con el Bilbao Basket ahora, que ha sido viajecito.

0: en este viaje. Enseguida os doy algunos nombres de bares que me están llegando, que sonaba este tipo de música. Y ya me pongo sarnao a mitad, no, casi al 80% del camino. Atendía a los medios oficiales de Bilbao Basket para acercarnos un poco, entre comillas, el parte médico y el viaje que están realizando. No ha sido cómodo, desde A Coruña, Madrid, Madrid, Málaga.
1: Bueno, aún tenemos que llegar. Ahora estamos en Zagreb, aún nos queda un buen trecho hasta Bosnia, donde vamos a jugar. Y bueno, esperamos ir recuperando, porque el partido fue duro. Coruña nos exigió, el partido duró más de 40 minutos y quizá pues el equipo a nivel de energías y rotaciones pues no alargamos lo conveniente, ¿no? Pero bueno, pues es lo que hay, vamos a, con los que tengamos, encontrar nuestro 100%, porque como decías, cada es una competición donde cada partido es importante, donde cada posición es importante y tenemos

0: y que tenemos que encontrar pues, la máxima energía que tengamos.
1: Bueno, de hecho, Trygvi Linason pues, no estará con el equipo.
0: No, Trygvi no, el golpe que recibió en la cabeza ha hecho pues, conveniente que estuviese pues, controlado. Y no es el momento de tomar riesgos que encima ya no son para el físico, ¿no? Sino para más cosas. Pero bueno, creemos que no va a ser grave y que pronto lo podemos recuperar, pero no para este partido.

Venga, la última de este estilo, ¿eh? Luego vuelvo a un poco lo mío. Me dicen, a ver si os acordáis, ¿eh? El mendigo, el cómics, el puntazo, el boss, el Anaya, el acuario. Oye, incluso tenía pelo, ¿eh? Y esto, claro, modo de toque, lógicamente. Ay, el cielo lo sabrá, o el...

0: Venga, vuelvo con el presente, cuando ya son las 10 y 24 minutos de la noche y nos centramos en lo que va a ser el partido de mañana. Desde las... para no liarme, me lo preguntáis, ya sé que estáis enfadados, que el partido de mañana nosotros lo emitimos, ya sabéis, a través de la radio, como tiene que ser, porque para tener la voz y con vuestros comentarios, con lo que queráis decir durante el partido, lógicamente, siempre con la educación que siempre tenéis, en el 688-89-36-35. El partido ETV no lo va a emitir a través de la televisión convencional, por eso mi comentario previo, sino que lo va a hacer a través de eitv.com. La otra alternativa que tenéis para ver el partido, si tenéis acceso a DAZN, la aplicación, y Courtside, que es una aplicación dentro de la propia aplicación de DAZN, un poco coñazo, perdón, pero es así, se pueden ver todos los partidos de la BCL. Todos los partidos de la BCL a través de Courtside, y bueno, anualmente creo que es en torno a 25 euros, si no, mes a mes se puede hacer por unos 6 euros dentro de la aplicación de DAZN. Digo, por si no queréis liaros y que tengáis problemas con la señal, etcétera, a través de Courtside, que está dentro de DAZN, se pueden ver todos y cada uno de los partidos de la BCL. De la Basketball Champions League, ¿vale? Desde ya mañana, ya sé que Teledeporte también va a emitir partidos, etcétera, pero bueno, para si no quieres evitar y decir, pues ya tengo este sitio y tienes la opción de tener en tu Smart TV o lo que tengas, que puedas ver Courtside, pues vas a poder ver los partidos y además estés donde estés en el mundo, ¿eh? Da igual, se paga simplemente una cuota y listo, creo que ya lo he explicado. Y ahora nos centramos en el Igokea, que claro, entre comillas, no es que vayamos a ciegas, pero casi, porque el Igokea solo ha jugado un partido. Y bueno, pues un partido, ya sabéis que en Bosnia, lo que pasa en los Balcanes, ahí está la liga que juegan los principales equipos de Bosnia, de Croacia, de Eslovenia, de Serbia, etcétera, además con invitados de otros países de alrededor. Y luego las ligas nacionales, que por ejemplo Igokea no juega en esta primera fase, sino que se dedican exclusivamente a ella. Y claro, solo ha jugado un partido de la Liga Adriática. Y lo ha ganado, luego os digo unos datos, pero claro, entre comillas, el equipo va más o menos a ciegas con solamente un vídeo, por así decirlo, al equipo que nos vamos a enfrentar. Eso sí, yo me puedo ser nuevo, nos habla un poco de él.
1: Bueno, un rival muy bien entrenado, con buenos valores. Un rival que sabe a lo que quiere jugar, un rival que tiene muchos jugadores que tienen papel y que pueden aportar, y bueno, pues vamos a tener que respetarles a todos, ¿no? Desde a sus americanos, pero también a los jugadores locales, ¿no? Que jugadores del prestigio y del nivel de, por ejemplo, como Milosavljević.
0: Mañana toca cuota de pronunciación importante. Igokea, como digo, solo disputó un partido oficial esta temporada. Nenad Stefanović es el entrenador. En Liga Adriática ha ganado al Slovan de Bratislava por 97-89 el primer partido. Roman Penn fue su máximo anotador y el jugador más destacado del partido, con 18 puntos y 9 asistencias. El conjunto bosnio cuenta además con tamaño y físico, con jugadores como Nikola Manojovic, un escolta de 2-0-1, y Dorde Topolovic, de 2-0-8, que firmó, en este caso, 16 puntos y 7 rebotes en el primer encuentro. Bueno, pues está claro que es un equipo, entre comillas, balcánico. Esto quiere decir que tienen tamaño, que tienen buen tiro, que tienen buenos fundamentos y que les gusta enseñarse cuando juegan contra equipos, pues como es el caso de Bilobásquet, de cara a un posible futuro. Además, también con jugadores, entre comillas, de vuelta, que le quieren dar algo al equipo de su formación o de su país. Bueno, pues mañana el partido, lo analizamos también el rival, desde las 3 de la tarde en el Barisar, la Quinta Estrella, en Santucho, en Basarrate, en este arranque de la BCL, a la que Vilas que se ha clasificado, sí, se ha clasificado por mérito jugando el playoff y ahora mismo pues evidentemente pues tratando de llegar lo más lejos posible. Yo me puedo Arnau entiende que esto evidentemente es lo que es un gran premio.
1: O sea, nos hemos ganado, ¿no? Participar en esta competición y vamos a afrontarla pues evidentemente con la ilusión y las ganas de aprovechar este premio, ¿no? Pero también con el compromiso de competirlo, ¿no? Y bueno, vamos a ver cómo estamos mañana. Todo esto acaba de empezar. Tenemos que ir cogiendo aún el ritmo de dos partidos a la semana. Tenemos que que alargar al equipo y a ver si todo esto nos sirve para ser competitivos.
0: Recordamos que en este caso Trippli Linason es el jugador que no ha viajado, por lo tanto es el descartado, y Ustak es el jugador que va a tener la opción de debutar con Bilbasket esta temporada, que bueno, ya sabéis que tiene plaza de jugador de formación, y en este sentido pues ya no hay que mover nada, no hay que sacar a ningún jugador de la rotación, y esperemos mañana saber cómo está físicamente, sobre todo Hilliard, que tuvo ese esguince, pero no le impidió meter el triplazo, ¿no?, para llevar el partido a la prórroga, pero está claro que el esguince lo tuvo en su tobillo derecho, y también la luxación de un dedo de la mano de Bautier. Sabemos que habitualmente pues los jugadores están acostumbrados, pero sabéis, si habéis jugado a básquet, que es un dolor bastante insufrible, ¿no? Te suelen poner, bueno, pues tipo tablilla para que no recibas más golpes, pero claro, pierdes un poco de tacto a la hora de tener el balón. Bueno, problemas típicos que no tiene que ser excusa. Mañana Bilbasket tiene que ser favorito frente a Igokea, porque tiene más rodaje, por historia, por tradición, absolutamente por todo. Está claro, si Bilbasket quiere ser uno de los dos equipos que juega en la siguiente fase, pues tiene que conseguir ganar en la cancha de Igokea, y sobre todo si quiere ser primero. Recuerdo el formato de la BCL: el primer clasificado de cada grupo pasa directamente a la siguiente fase, de la que la mitad de los segundos lo harán. Eso sí, disputando segundo contra tercero, es decir, segundo contra tercero de los grupos, la opción de pasar este play-in. A Bilbasket, además, a priori no queremos ese camino, yo por lo menos no lo quiero. Le podría tocar, siendo segundo, pues tener que viajar, iba a decir a Israel, ¿no?, porque no se disputan partidos allí, pero contra un equipo de Israel, con toda la problemática que conlleva, más allá de la política, sino de otro tipo de cuestiones que evidentemente no nos apetece. Intentar mañana empezar con buen pie, y eso lo iremos viendo poquito a poco. Para acabar con el mundo de la canasta, el sábado por la noche, por lo menos quien te habla disfrutó de algo que durante muchos minutos creía que iba a ser imposible, que es la remontada y la primera victoria de Inversus Guernica. Ganaron las jugadoras de la Villa Foral, un partido que tenían prácticamente perdido en el segundo tiempo, 17 puntos abajo, pero poco a poco, piano a piano, el partido lo llevaron a un final igualadísimo, se llegó empatado, y en la prórroga fueron mejores. Frankie, el entrenador de Lointe Guernica, ya sabía que iba a decirlo, de Inversus Guernica, satisfecho por la victoria y sobre todo por la forma, además en su debut como entrenador en la élite.
2: Bueno, en primer lugar, felicitar a Celta de Vigo, porque el ambiente que crea aquí en Navia lo hemos echado de menos durante este año que no habéis estado. Me parece algo espectacular, espectacular, y da un gusto siempre jugar aquí, que es tremendo. Y luego, a nivel de baloncesto, creo que dos partes muy diferenciadas. Una primera parte donde Vigo nos ha sobrepasado en ritmo, en intensidad, en ganas muchas veces, y han tenido un buen acierto. Y una segunda parte donde hemos ajustado y hemos sido más sólidas defensivamente, y eso nos ha permitido jugar mejor en ataque. Bueno, un poquito lo que te he dicho, la solidez defensiva que hemos tenido, hemos podido ajustar alguna cosita en el descanso, hemos dominado más el rebote defensivo, y eso nos hace en ataque ser un poquito más alegres. Y encima hemos encontrado algunos momentos de acierto que en la primera parte no los hemos tenido. Yo creo que en general eso. Lo que más me ha gustado es esa capacidad que tienen para volver al partido, para seguir siendo competitivas, aunque estando 17 puntos abajo. Y lo que menos, quizá, esas desconexiones en momentos puntuales de un robo de balón, una situación de una puerta atrás en últimos segundos, un rebote ofensivo. Ahí tenemos que ser más sólidos. Debutar ganando y encima debutar en una pista como esta es un lujo. Es un lujo. Entonces, muy contento por el equipo, y ahora que esto nos dé más fuerzas para seguir construyendo y seguir trabajando.
0: Pues, venga, cambiamos el mundo de la canasta por el fútbol. Eso sí, después de un par de mensajitos en nuestro Dark Edition. Vamos con ello, poquito a poco.
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0: 25 minutos y serán las 11 de la noche. Nos pasamos al fútbol. La Copa del Rey ya ha marcado el camino de los 5 representantes vizcaínos. En el caso del Athletic todavía queda un pequeño asterisco. Su rival saldrá de la eliminatoria entre el Prat y el San Rafael, cuyo encuentro de vuelta tuvo que ser aplazado por las intensas lluvias en Barcelona. Pero, salvo una remontada histórica que no se prevé, el Athletic visitará al Prat, que ganó por 1-5 el partido disputado en Ibiza. El sorteo conduce otra vez al Athletic hasta el cinturón de Barcelona. El recuerdo es inevitable, ya lo sabéis, en 2023 comenzó en Rubí el camino que meses después terminó con la Copa, la Gabarra y el final de 40 años de espera. También existen similitudes deportivas. El Prat compite en la Lliga Elite Catalana, una categoría regional, y juega en el Sañer, un campo de hierba artificial. Precisamente una superficie en la que el Atleti ya comprobó ante el Rubí que las diferencias de categoría no garantizan una tarde cómoda. Aquel partido terminó con 1-2 y resultó bastante más incómodo de lo esperado. El Prat es un club con pasado reciente en Segunda B y Tercera, pero que descendió en 2025 a Primera Catalana. Su actual entrenador es Cristian Gómez, antiguo futbolista del Español, Real Madrid, Castilla, Girona y Lleida. Bueno, pues sabemos este camino que, evidentemente, ante un equipo de regional, el Atlético tiene que ser gran favorito, pero las circunstancias siempre hacen un poco más complicado, ¿eh? Ya veremos, campo de hierba artificial, y eso seguramente que lo iremos superando. La fecha definitiva del partido tampoco la sabemos hasta que tengamos ese primer rival. Y siguiendo con el resto de los vizcaínos, el emparejamiento confirmado con mayor atractivo para los nuestros llevará al Español de Barcelona hasta las Llanas. Ese estado existía cierta ilusión por recibir al Athletic y bueno, está claro que era lo que querían, pero tampoco se queja, ¿no?, de que venga un equipo como es el Real Club Deportivo Español de Barcelona, que el presidente verdinegro tenía una preferencia concreta, que era precisamente este equipo. Deportivamente se considera una opción algo más abierta que otras, aunque, bueno, pues lógicamente el equipo tiene que tener los pies en el suelo. El mensaje del club está bien equilibrado: disfrutar una fiesta en las Llanas, competir y buscar una sorpresa, sin olvidar que el rival que visita precisamente las Llanas es un equipo de primera división. Existe además un precedente curioso: el Español solo ha ganado una vez en las Llanas, fue el 6 de mayo del 90 en segunda división. Y el encuentro terminó 2-2 después de que el Sestao empatara con 2 goles en minutos 87 y 90. El peligro para el Sestao es que la Copa se coma todo lo demás. Antes de recibir al Español debe disputar 3 partidos de Liga y la semifinal de Copa Federación ante, recordamos, el Salamanca UDS de Iker Muniain. Bueno, pues esperemos que de momento no se vaya dispersando y siga sacando buenos resultados para subir de categoría, ¿por qué no? Tenemos y luego una sensación agridulce para el resto de los vizcaínos. El Barakaldo tendrá que realizar el desplazamiento más incómodo. Visitará al Reus Redins a más de 500 kilómetros. Es un club fundado en 2021 tras la desaparición del histórico Reus Deportiu. Actualmente compite en Segunda Federación y ocupa puestos de la zona baja. El Amorebieta recibirá en Urriche a la Unión Deportiva Logroñés, el líder invicto de su grupo de Primera Federación, con 5 victorias y un empate. No será una eliminatoria ni mucho menos sencilla, pero existe un precedente favorable. En la Copa de 2020, el Amorebieta eliminó a los riojanos ganando 1-0. Y el Portugalete recibirá al Real Unión en la Florida, otro duelo entre viejos conocidos. Los jarrilleros ganaron 2-1 el último enfrentamiento liguero en 2021, pero el precedente copero favorece al conjunto irundarra por 0-1 en 2025. Bueno, pues estos son lo que tenemos por delante. El Athletic pendiente confirmará al Prat, el Sestao ante un Primera en las Llanas como el Español, el Barakaldo obligado a un largo viaje de 500 kilómetros, el Amorebieta frente a un líder invicto, complicado, y el Portu ante un viejo conocido. Esto es lo que tenemos y lo que nos depara para nuestros equipos, que tienen un trabajo ingente en medio de ese camino. Venga, echamos un poco la vista atrás, pero tampoco demasiado, que ya sé que algunos tenéis ganas de escuchar lo que ha hecho, en este caso, José Julián Lerchundíez. Vamos a escuchar un poquito y yo quiero que opináis también, lógicamente, y yo voy a dar mi opinión al respecto. Pero volvemos al fútbol. Victoria de los Leones el viernes. Ahí estuvimos Radio Popular Reatía. Y bueno, pues Raúl Jiménez habló tras el partido con Rego. Recuerda, Victoria. Vaya bacalao de Maroán, ¿eh? Parecía, y no sé, Van Basten ahora de entrar ahí de cabeza. Impresionante. Rego, bueno, sensaciones después de esta victoria.
1: Primer título de la temporada, aunque sea semioficial. A ver si queda alguno más, ¿no, Alex?
2: Sí, sí, hombre, siempre es bueno ganando estos partidos, es un trofeo pues bueno que tampoco es muy relevante, pero bueno, es importante para nosotros coger sensaciones, siempre es bueno ganar partidos y más contra la Real, ¿no?
1: Y sobre todo para ti, que no habías tenido minutos en Liga, ¿cómo te has visto?
2: Bueno, bien, sí que es cierto que hay mucha competencia este año, es difícil conseguir esos minutos, pero bueno, siempre que se pueda sumar y aportar un poco al equipo está bien.
1: Decía el míster que quería verte 90 minutos, que era importante que jugaras, aunque fuera de central, pero te hemos notado ahí tranquilo y jugando ahí con criterio.
2: Sí, sí que es cierto que ya había jugado alguna vez en pretemporada de central, pero bueno, siempre que se pueda ayudar al equipo, ya sea de medio centro, de central, donde se pueda, y jugar 90 minutos, como tú bien dices, pues siempre ayuda.
1: ¿Qué te pide el míster cuando sales o cuando no has estado jugando, que te habrás comido la cabeza? Porque supongo que da tiempo para comerse la cabeza también un poco, ¿no?
2: Sí, hombre, pues bueno, ahí te queda entrenar fuerte, intentar demostrar los entrenamientos y siempre que se pueda dar la oportunidad, pues a intentar aprovecharla.
1: El partido habéis sido superiores, ¿no? Sumando las dos partes, especialmente en la segunda mitad, justos vencedores.
2: Sí, sí, sí que es cierto que la primera hemos estado bien, pero no hemos estado como nos habría gustado, y en el descanso cambiar un par de cosas, intentar ganar más duelos y atacar más, y la segunda pues se ha visto un poco más lo que buscábamos.
3: ¿Cómo estáis viviendo este parón tan largo de 3 semanas, una vez comenzada la temporada, parar así un poco de golpe?
2: Pues sí, sí que el cambio, pues bueno, son 2 semanas que al final tienes que estar ahí entrenando fuerte, porque al final son 2 semanas que no compites, e intentar estar preparado para cuando vuelva la competición, y la verdad es que estamos entrenando fuerte.

0: de la victoria en Anoeta y las palabras de Alejandro Orrego. Pasamos a uno de los futbolistas que mejor representa eso de tener que marcharse para terminar encontrando un sitio en el Athletic. Gorka Guruceta protagoniza el segundo episodio de Athletic Talks, el podcast oficial del club, después de que Luis de la Fuente inaugurara este formato el mes pasado. Guruceta llegó a Lezama con 17 años, procedente del antiguo CO, alcanzó el primer equipo, pero una grave lesión de rodilla frenó su progresión cuando todavía jugaba en el Bilbao Athletic. Después llegaron la salida del club, el Sabadell y el Amorebieta. Ahí estaba Gurgol, ¿eh? Su camino hacia el Athletic no fue recto. Tuvo que alejarse de Lezama, recuperar confianza y demostrar fuera que podía regresar. Lo hizo en 2022 y desde entonces se ha convertido en el máximo bacaladero del equipo durante las tres últimas temporadas. Escuchamos precisamente ese regreso de Guru.
1: Cuando llevaba 10 goles o así, pues los típicos que ya se van viendo como noticias y tal, a mí me había llamado el Eibar ya. O sea, igual me habían llamado más equipos, pero yo que sé, no tenía ni idea. Pero sí que es verdad que justo en el Eibar, pues el director deportivo creo que era Palacios, que es el que está ahora, pero detrás de él estaba Arcaiche Lacambra, que fue mi entrenador en División de Honor en el antiguo CO, que fue el que me subió. Y ahí me llama y me dice, Guru, tenemos que quedar. Y yo, qué cabrón, siempre me llamas. Los años buenos siempre me llamas. Y yo, ya me olía algo. Buah, hace mucho que no nos vemos. Y yo, justo ahora me tienes que llamar, cabrón. Y fui a comer con él y eso, ahí me dijo que me querían fichar y tal. Y yo le dije, yo voy a Eibar 100%, pero voy a esperar al Atleti. O sea, yo quiero al Atleti. Si no al Atleti, voy a Eibar fijo, solo por estar aquí en casa y bueno, por al final mi vida es de Eibar también y por todo lo que supone. Y pues ya tenía lo de Eibar y ya fue como, bueno, pues, tranquilidad, yo voy a intentar hacer más goles, seguir jugando bien, porque yo quiero el Atleti y ya está. Y bueno, pues justo me llamó a mi rebre, que es Tico, y nada, que querían ficharme y ya está. Y pues fue como, ahora sí, o sea, ya he conseguido volver y la verdad que fue de los días más felices de mi vida.
0: Buah, qué guapa historia, ¿eh? No me digas que no. ¿Expectativas para este año de Guru?
1: Bueno, lo primero que es entrar en Europa. O sea, eso creo que es innegociable y es un objetivo que nos tenemos que poner desde el primer día, que ya nos lo hemos puesto obviamente, pero que tenemos que tenerlo como muy en el foco, porque creo que tenemos plantilla de sobra para entrar en Europa. Y luego obviamente pues sí están siendo cambios grandes, pero tampoco una locura en cuanto a Ernesto. O sea, es verdad que con Edin nos tiene pues muchas rutinas, nos ha cambiado, que igual con Ernesto eran como más tranquilas y bueno, al final espero que el trabajo dé sus frutos, que es verdad que el comienzo igual no ha sido el mejor, pero creo que la manera de entrenar que tenemos con Edin y el trabajo que ellos van a realizar y que nosotros tenemos que ir cogiendo ese pozo y esa fuerza para lo que nos pide el míster hacerlo, de sus frutos, porque creo que está muy bien trabajado todo lo que hacemos en el día a día y lo que nos dice para afrontar el partido de la semana. Luego se ven muchas cosas en los partidos y si no te las va a poner y creo que nos puede ayudar mucho para darnos esa facilidad de ganar los partidos y luego obviamente pues lo que te he dicho, en otras etapas aunque no estés muy bien tienes que ganar los partidos y para entrar en Europa muchas veces tienes que ganar partidos sin que juegues muy bien ese día, por ejemplo.

0: Sky. Que sí, que la polémica de las invitaciones de Samames continúa abierta. Y lo hace también en esta casa, porque José Julián Lerchundi ha respondido con mucha dureza a Jon Uriarte durante la tertulia Atleti que con Pachi Herrán. Vamos a escucharlo, después daré mi opinión, aunque creo que ya veis por dónde voy. Porque unas declaraciones se hayan realizado pues aquí no significa que tengamos que asumirlas sin discutirlas, ¿eh? Nuestros micrófonos sirven para escuchar todas las posiciones, no para blindarlas frente a la crítica. Lerchundi tiene razón en una parte importante. Si el club quería retirar una consideración de la que disfrutaban los expresidentes, Jon Uriarte debería habérselo explicado personalmente, no mediante un empleado, por importante y respetado que sea Jon Berasategui. Una llamada, una reunión o una conversación directa como los hermanos Calamaro, pues igual les hubiera servido. Pero una mala comunicación no convierte automáticamente una invitación en un derecho adquirido para siempre. Haber represido al Athletic, dedicar tiempo, asumir responsabilidades e incluso preservar avales merece el reconocimiento y gratitud, claro. Lo que no tengo tan claro es que deba generar 4 entradas gratuitas para todos los partidos durante el resto de la vida. Los cargos terminan, el respeto debe permanecer, los privilegios deben quizás pasar a otro lugar. Ya lo veremos. De momento, revisados. Vamos a escucharlo. Quedarte con años que olvidaste. Entonces
1: voy a pedirte, no me nombres. ¿Le han leído la reacción de los expresidentes en su manifestación por falta de empatía? La empatía es la capacidad de compartir, comprender y conectar con las emociones y sentimientos de los demás. Es decir, dicho en tecnócrata batúa, meterme en sus zapatos, ponerme en sus zapatos. ¿Cómo puede decir que hemos pecado de falta de empatía cuando el sujeto actor ha sido él y el sujeto pasivo hemos sido nosotros? Que no hemos pintado nada en esta historia, ni se nos ha consultado, ni se nos ha comunicado, ni se nos ha preguntado alternativas que podía haber a las invitaciones. No se nos ha dicho nada, simplemente se nos ha dicho no hay. Y se nos ha dicho no hay a través de un empleado, ojo, un empleado de alto rango y con gran categoría como es Jon Berasategui. Pero eso el presidente nos lo tenía que haber dicho a los presidentes. Luego, la falta de empatía que Jon Uriarte denunció por falta, por parte de los 8 expresidentes, se la devuelvo yo a él con recargo. Él es que no ha empatizado con nosotros. Él ha tomado una decisión que es dolorosa para nosotros. Y yo soy, te digo una cosa. Nosotros somos un grupo de 8 personas que sumamos 62 años de servicios al club. Gratis et amore y corriendo riesgos personales.
2: Eso hay que recordar.
1: Como la presentación de los avales, perdóname.
2: 62 años.
1: Luego, 8 personas que en total hemos estado 62 años en los equipos directivos del club, que recibamos ese recadito a través de los medios de comunicación, a mí me ha molestado muchísimo. Y yo le acuso a él de falta de empatía con recargo. A partir de ahí, no te digo más que le hemos pedido una entrevista y no sabemos más.
2: Sí, una reunión y no habéis tenido noticias.
1: No hemos tenido noticia y...
2: Es raro, cuando menos, John. Yo creo que la reacción, cuando menos, del presidente no tenía la verdad. Es raro.
1: Hay alguien que dice que esto es el chocolate del loro.
2: Sí.
1: Ah, se ha comentado. Esta frase no la he dicho yo, pero se ha comentado.
2: Sí.
1: Es el chocolate del loro. Yo tengo un amigo que suele decir que no le preocupa nunca el chocolate del loro. Le preocupa una manada de loros comiendo chocolate. Eso sí. Ahora, si hay una manada de loros comiendo chocolate, en esa manada no participamos los expresidentes, que somos 8. Hay grupos de 100, hay grupos de 200, hay grupos de no sé qué. Yo lo que he leído en la prensa, no sé más. Jugadores, exjugadores, empleados, gremios que van a Lezama, todo esto yo lo sé por la prensa. Por el club no sé absolutamente nada. Nosotros somos 8. Y entre esos 8 hemos servido al club 62 años. Esto no se nos puede hacer a nosotros.
2: No sé cómo lo ven, John.
1: Pero es que a mí personalmente, ahora ya no hablo como ocho, hablo como José Julián Lerchunte, que me pongan en entredicho de falta de empatía por cuatro invitaciones, me hiere profundamente. Oiga, usted a mí no me conoce ni de vista. Déjemelas ahí, que yo se las compro al precio que usted quiera y todos los partidos. Y que a cambio, ese mismo día, me ofrezca un puesto en el palco, esto es una contradicción brutal. Es una contradicción brutal. Este no se lo ha pensado. Ni está bien asesorado. ¿Cómo puede negarle unas invitaciones a unos expresidentes y ofrecerles un puesto en el palco de honor? Pero esto es una locura.
2: Con lo que esto conlleva ir a un palco.
1: Esto no se le ocurre a nadie, vamos, ni al caso la manteca. Pero ¿por quién nos ha tomado? Que somos unos resentidos. Nos llaman resentidos a ocho tíos que hemos estado 62 años en el club, trabajando por el club. Nos llaman resentidos, ¿nos estás llamando eso? Llámamelo a la cara. El Atleti merece un respeto reverencial y yo se lo tengo, y una adoración y yo se la tengo, y una gratitud y yo se lo tengo. Y yo todo el Atleti tengo que decir todos que es maravilloso.
2: Sí, sí.
1: Ahora, si hay una persona del Atleti que me toca el pirindolo, pues tampoco soy bobo.

0: Bueno, vale. ¿Está dispuesto a pagar esas entradas? Precisamente ahí aparece la contradicción en su propio argumento, ¿no? Si el problema no es económico y está dispuesto a comprarlas, entonces lo que no se reclama no es simplemente poder acudir al partido, se reclama conservar una localidad reservada y una consideración especial. También afirma que resulta contradictorio retirar las 4 invitaciones y ofrecerle un asiento en el palco. A mí no me parece exactamente lo mismo. El palco puede entenderse como una atención institucional hacia quien presidió el club, yo creo que obligatoria. 4 entradas adicionales permiten invitar a otras personas y constituir un beneficio personal mucho más amplio. Hasta ahora se ha hecho, correcto. Que el presidente ha decidido no hacerlo, las formas quizás, pero yo creo que estas reformas a mí no me gustan nada y no creo que sea Athletic, y menos hablar de manada de loros comiendo chocolate, que es una frase brillante para una tertulia, pero si se pretende denunciar que el Athletic malgasta dinero en otras partidas, convendría señalar cuáles son. A mí no me gusta que Uriarte, por ejemplo, no cuente las cosas, ¿no? Que tarde tanto en moverse. Ya sé que los tiempos del día a día pues no son los mismos que la empresa privada que también le va, y que económicamente el Athletic con John Uriarte más o menos podemos decir que no nos podemos quejar, ¿no? Se equivocó en la manera de comunicarle al Erchundi, pero es que lo del Erchundi es que exagera al convertir una cortesía en una cuestión casi de dignidad institucional. Yo me he visto obligado a ponerlo el registro sonoro, pero por mi parte en Dark Edition no se va a hablar más de este asunto, salvo que haya algo excepcional, porque yo creo que nos cansa a todos, a todas, y que evidentemente hay expresidentes que han hecho enorme trabajo por la entidad, que lo han dado todo sin sacar absolutamente nada, como el propio Erchundi. Y no creo que sea el momento en el que tengamos ahora un tipo de guerras intestinas que no van a ir a ningún lugar bueno. A un lugar sí, pero no creo que sea uno bueno. Bueno, con este comentario lo dejo y me centro en el femenino, que al final ya sabía yo que me iba a comer todo el tiempo. Que cerramos con las Leonas, que sumaron un punto ante el Madrid CFF, un partido con 4 goles, bueno, 2 goles y 2 bacalaos, y en muchas ocasiones una remontada que finalmente no pudo completarse. La verdad es que, vale, yo creo que la sensación, nos quedamos con que empatar allí es bueno, pero hombre, viendo que estabas en superioridad, eso nos queda un poco las ganas. La gran protagonista, pues ¿quién fue? Vivi, una central que se convirtió en bacaladera por partida doble. Primero empató con un gran lanzamiento de falta directa con la zurda y luego pues un cabezazo, vamos a escucharla.
1: Ha hecho mucha ilusión, no sabía ni cómo celebrar. Y nada, las compañeras muy, muy majas, muy monas y muy feliz por los goles. El partido ha sido muy disputado, muy complicado. Creo que Madrid CFF ha hecho buen partido, nosotras también defensivamente y bueno, contenta por mis 2 goles y al final pues ha sido el empate, pero bueno, nos vamos contentas, que ha sido partido complicado. Estamos contentas con el punto y pues al parón con un empate. Yo creo que estamos bien, yo creo que todo el equipo está a un nivel, también las que vienen del banquillo, y yo creo que estamos rindiendo bien y hay que seguir así.

Ya sé que os habéis calentado con esto, ¿eh? Así que bajamos un poco las pulsaciones para despedir nuestro... Oye, ¿cómo va Dark Edition? Con Machiria Girl. Madonna. Ya lo sabes seguro. Que su primer disco no aparece a la cara porque, claro, con su voz negra no querían que supiera que era blanca. Rubita, bueno, ya sabes. Así que está este material que en ocasiones puede ser radiactivo, que nos ha tenido que aguantar durante un ratito. Tenéis la redifusión ahora, ¿eh? De la tertulia del Atlético con Pachi Herranz. Os dejo con eso, ¿eh? Yo vuelvo mañana, partida doble. De 3 a 4 tenemos Iruka Vizcayan, del Barisar La Quinta Estrella, y a las 7 y media estamos con la previa del Igokea Surne Bilbao. Sabéis que se os quiere, ¿eh? Me podéis meter algún capón, no pasa nada, que lo sé. Es humano equivocarse. Se os quiere, Gabón.

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4: Lo comentábamos antes en la redacción, Mendy, ha fallecido John Mújica, compañero del diario Deia. Desde aquí sí, nuestro pésame, por supuesto, a la familia y a,
5: fuerte abrazo.
4: Y a todos los compañeros. Y seguro que se suma a Pachi Ram, que ya está preparado en el Hotel Carlton. Pachi, ¿qué tal? Arratsaldeón. Sí,
6: con ello vamos.
5: Muy buenas, Arratsaldeón.
6: A empezar, descanse en paz nuestro querido, yo muy amigo mío, bueno, y de la cuadrilla de aquí, de José Rataranco, por ejemplo, o sea, de los de día a día. Oye, ¿qué te iba a decir? ¿Quién nos ha tocado de rival en Copa?
5: Pues no sabemos, porque hay que definir esa eliminatoria, pero vamos, da por hecho que será el Prat. Ganó 1-5 al San Rafael.
6: Ganó 1-5, o sea, que entonces, será el Prat, ¿no?
5: Pero es lo que decimos.
4: A Barcelona, sí.
5: Que los
6: vamos
5: dos equipos.
6: A Llobregat.
5: Tiene la motivación los dos equipos de pasar la ronda, porque claro, les espera el Atlético.
7: ¿El Prat o el Ibiza?
6: ¿El Prat o el Ibiza?
5: Bueno, es San Rafael, es de Ibiza.
4: San Rafael es de Ibiza, pero bueno, perdió 1-5 y juegan en el Prat. Malo será que no gane, vamos.
6: 1-5, tendría que meter la de Inglaterra-Croacia.
5: Sí, por ejemplo.
4: Algo así.
5: Pero encima jugando como local, la vuelta.
6: O sea, que teníamos de posibilidades a Leitasuna, Sestao,
5: Calatayud.
6: El Calatayud, que era el de la Dolores, tampoco nos ha tocado.
4: El más lejano.
6: El más lejano, al Prat. Bueno, ya os oí el otro día las referencias del este y el oeste. Muy bonito, parecíais de los de Juego de Tronos.
5: Ya. Sí, a uno ya se ría de nosotros, como para llevarnos de guía por
4: no
5: ahí.
4: Me extraña, no me extraña, estuvo bien.
6: Venga,
5: muy bien, un abrazo
6: fuerte. Raúl, un abrazo. En el control me acompaña aquí mi querido Rafa Martínez. Hola, Rafa. Y voy a saludar a la mesa a John Aguiriano, mi compañero del correo. John, ¿qué tal estás?
8: Muy bien, me ha afectado, como comentabas, sí, por la muerte de John, que lo queríamos tanto, una persona entrañable, con él he compartido muchas cosas de hace unos años, sobre todo incluso viajando con el Atleti, y también mandarle un abrazo muy grande a mi amigo Tomás Ondarra, que Pedro Mari, su padre, que ha muerto, que también fue una persona enormemente vinculada al Atleti, muy querido.
6: Muy del barrio de toda la vida, muy, muy reconocible, es una persona muy, yo sí. Le tengo, vamos, cierro los ojos, le estoy viendo ahora mismo a la aita de Tomás, y a John Mújica y a su aita, por cierto, que Chechu Lerchundi también tendrá en mente a los dos. José Julián Lerchundi, bienvenido, ¿qué tal estás?
9: Hola, muchas gracias.
6: Con pena, por el fallecimiento de John Mújica.
9: Pues sí, verdaderamente, estas cosas son muy tremendas. Vamos, yo mostrar mi pesar, mi recuerdo y nada más.
6: Y es que estaba mucho contento con él, José Rataranco.
7: Sí, apa.
6: Venía a cubrir, hacía un poquito, es que yo siempre le recuerdo, ahora Chema Soria, por supuesto, Chema Soria es una de las figuras más reconocibles de la prensa vizcaína por su famosa mirilla, pero el de ella también tenía sus crónicas, en ese rincón de bocherías que solía hacer John. Y le echamos de menos.
7: Sí, efectivamente, aparte de que era miembro yo, ¿no? De la cuadrilla, de la mía, a la que yo también pertenezco, a la cuadrilla Ledesma, nos ha dejado un gran vacío, ¿no? Y por contar un poquito una anécdota de que mientras has comentado a Chema que iba con su libreta en el correo, pues yo venía con un folio que lo doblaba en no sé cuántas dobleces, 8, 6, 8, y le decía, joder, John, ¿no quieres una libretilla? Me decía, no, no, esto es lo mío. Y yo, joder, pues lo paginarás un poquito, la 1, la 2, y te lo llama, claro, yo. enorme.
6: Llevaban de 2 pesetas todo, ¿eh? Todo. No gastaban un duro. Mira, yo llevo una libretita de las buenas. Joder, para aquí, para mi tertulia. Esto lo gastaba 2 pesetas en folios. Le he querido muchísimo, ¿eh? A su Amachu, he coincidido cantidad de veces con él, con su Aita. Yo me acuerdo en desplazamientos del Atleti con el difunto Mújica también, que venía a cubrir por los partidos del Atleti. Y antiguamente, pues es que han cambiado mucho las formas de las directivas. La directiva invitaba a los periodistas a una comida el día de los partidos. Yo me acuerdo una vez que con Chechu en Oviedo, una nevada inmensa en el Tartier, se suspendió el partido y ahí estábamos todos como tontos diciendo, ¿qué hacemos ahora, no?
9: Bueno, yo, mira, del padre de John, de José Mari Mújica, tengo un recuerdo inolvidable, ¿no? Yo, pero voy a contar una anécdota muy sencilla, pero muy entrañable. Yo fui presidente del Atleti el 17 de mayo del 90. Y lo primero que hice el día 18 a las 9 de la mañana me fui a... Estaba ingresado José Mari Mújica en una clínica en Archanda. Y fui a visitarle. Alucinó al verme. Y le dije, es lo primero que he querido hacer como presidente del Atleti. Me lo agradeció de una manera increíble. Y con su hijo he tenido muy buena relación. Y he tenido una opinión siempre maravillosa de él, he seguido su trabajo y para mí ha sido una sorpresa pues muy desagradable, pero en fin.
6: Tengo una pena inmensa porque tengo cientos de anécdotas con John Mújica, pero me ha pasado lo mismo con los Catoño. Con Catoño fuera de padre y con el hijo, y ahora con John Mújica padre y con el hijo. Pues bueno, que descanse en paz, John. Te queremos mucho y te echaremos de menos. Bueno, vamos a comenzar. Bueno, por cierto, que hay que mandar un recuerdo también, y un cariño y un abrazo a Julen Guerrero, que nos ha dado un susto, joder, me pegó un chispazo.
7: Sí, sí, sí. A más,
6: hasta el mismo seleccionador Luis de la Fuente reaccionó de la misma.
7: ¿Cómo? Y encima había estado en una conferencia, porque yo estuve con Oscar Tabán, que me dice, José Arrieta va a hacer este evento, a ver si quería venir, y quién va a venir, Raúl García, Julen Guerrero. Joder, y luego menos mal, ¿no?, que estaba bien, sí, sí. Bien asesorado, cercano a, ¿no?, en la zona de Bilbao, la buena atención, y ha salido del susto, ¿no? Más que otra cosa, ¿no? Creo que ha sido así.
6: Eso decía un amigo mío, y no lo digo, que no es humor negro, pero de pegar tu infarto que te pegue en un hospital, como le pegó a él. Tengo un amigo que le pegó un infarto en una sala de espera. Pues bueno, de pegarte que te pegue en un hospital, porque es lo de la mejor forma. Bueno, ya está recuperando en casa. Esperemos que estés bien. Esperemos que nos estés escuchando, que te queremos mucho, Julen. Un fuerte abrazo. Bueno, se puede vivir sin fútbol también. Yo, se puede vivir sin fútbol, ¿eh? Hay que analizar, porque estamos de fútbol, nos sale por las orejas, hay fútbol a todas horas, sí, y campeonatos del mundo a todas horas. Yo no sé si cada cuánto has medido la frecuencia en que España gana un campeonato del mundo. ¿Qué frecuencias son? ¿8 días?
8: No, ¿sabes lo que pasa? Que lo que ocurre es que ahora, como el ya no hay partidos amistosos de selecciones, ya han desaparecido casi como tales y tal, pues se han inventado lo de la Nation League, que me parece que no me parece mal invento, te quiero decir, por lo menos da un poquito más de vidillas, o sea, porque antes cuando había el parón para jugar un amistoso de no sé qué,
6: daba grima.
8: La clasificación para el mundial de no sé qué contra Burkina Faso, bueno, España no, Burkina Faso no, pero contra, no sé, Armenia y tal, pues, bueno, ahora con la National League, pues, hombre, hay un poco de vidillas, son partidos de calidad.
6: Amistosos serios.
8: No son amistosos, ya es una competición, es una competición, son partidos serios y tal, y
6: mira, el otro día 0-7 en Croacia. Dice el croata este, ¿cómo se llama?
7: Modric.
6: Que la vida, o sea, como futbolista, sí, no
8: es
6: sentido.
8: Es una cosa
6: tan
8: rara,
6: tan horrible.
8: No, de todas formas, Pachi, decías, es fútbol. Para nosotros,
6: Rafael.
8: Ellas, como periodistas, es decir, que escribimos del Atleti, estar 3 semanas, después de 6 jornadas, 3 semanas sin partido del Atleti, imagínate, ¿no? ¿Eh? O sea,
7: has tenido las
8: vueltas que tienes que darle a la cabeza, o sea, tienes que estar sudando sangre para buscar alguna cosita.
6: ¿Por qué las botas son tan finas?
8: Exacto. Es muy mal. Empezamos mal.
7: El gran torneo de la Euskal Copa has tenido.
8: Ahí me pillo librando, así sí, que bien. No, pero te quiero decir, el resto de esos días que llegas al periódico al lunes y claro, no hay partido. Y hoy qué escribimos, porque claro, tienes que escribir del Atleti. La verdad es que.
6: No, la gente que compra el correo, que compra el Deia, que compra todos los días. Está acostumbrada a que haya un número de páginas del Atleti, o sea, claro. Que hablen del Atleti.
7: Que ponga más barato.
8: Y al final te tienes que buscar la vida, volverte loco y tal, fíjate. Te pongo un ejemplo tonto, ¿no? Pues estaba mirando unas cosas que me gusta de la hemeroteca y tal, y claro, yo sabía, claro, este año se cumple el 50 aniversario de la UEFA del 76, ¿no? Del 76-77. Entonces me...
6: La de Colda Aguirre.
8: Me acordé...
6: Grande.
8: Empecé a mirar con la inmensa casualidad de que 4 días después de lo que estaba mirando era los 50 años del primer partido de esa Copa de la UEFA contra Lujes Dosa y tal, que fue un 5-0, una exhibición de fútbol maravillosa que yo me acuerdo perfectamente. Fue uno de los primeros partidos de Europa de Atleti que he visto en directo.
6: Oh.
8: Y claro,
6: qué maravilla. Entonces,
8: pues ya puedes hacer un reportaje de aquel partido, sí, y tal, y ya te salva y te salva el día y tal, con una cosa bonita, ¿no? Pero bueno, darle vueltas al equipo y tal, esto, no funciona el otro, con solo 6 jornadas y con 3 semanas de parón, pues bueno.
6: Con Aguirre siempre tienes para hacer 2 páginas.
7: Y con el problema que supone perder el partido antes del parón.
8: Ah, sí.
7: Que ese es un problema muy grave. Yo siempre le doy mucha importancia a ese partido porque son 15 días, ahora 21 o 22, lo que sea.
8: Sí, con un ambientillo así un poco raro.
7: Tranquilo,
8: empatar,
7: o 15 días apretado.
8: Sí.
6: No, tiene razón Chechu. Sí. Ha dicho perder porque que sabe a derrota, aunque fue un empate, ¿no? Pero.
8: Te dejas esa imagen que yo también escribía hace una semana o más. Tengo que decir que esa sensación creo que la tenemos todos de que. No te voy a decir que la Liga para el Atleti empiece el sábado, pero sí que estos 6 partidos nos han dejado una sensación de que ni fu ni fa, ni esto, ni lo contrario, que no sabemos si vamos bien, si vamos mal, como que tenemos que como que ahora va a empezar nuestra liga, como si todo lo anterior.
6: Ahora hay un reinicio casi, que se llama.
8: Casi
6: llama
8: una temporada.
6: Hay que hacer no te funciona el ordenador, haz un reinicio.
8: Reinicio.
7: Lo de los 6-7 partidos. Lo va a poner entrecomillado porque yo creo que el entrenador lleva viendo vídeos del Atleti desde hace bastante más, no te voy a decir.
8: Sí, no, pero te digo, te digo, para ver la imagen del equipo.
7: Pero si tú has estudiado mucho, John, pues pasa el examen, pruebas, demuestras algo, demuestras conocimientos, pero tenemos. No, es que nos amparamos el día del Sevilla, en la expulsión. Siempre buscamos disculpas y no estamos viendo el fondo del equipo. ¿A dónde podemos llegar?
8: No, por eso me refiero.
7: ¿Qué tenemos? Que no, apuntabas tú. Siempre juegan los mismos. Y a partir de ahí, si quieres, hablamos de cómo estamos jugando, de no, abiertos, cerrados, sistemas, cambiamos, hacemos mil pruebas.
6: El otro día había un sketch de Vaya Semanita que va uno al médico y no me encuentro bien, doctor, es que estoy siempre cansado, voy al trabajo cansado, no me apetece nada. Y dice, no se preocupe, tengo aquí Eibor Bonas. Hoy por huevos, porque lo del Eibar, 8 partidos, 7 ganados. Oye, vaya comienzo de temporada para los armeros, sí, sí, Y que tienen gente muy interesante nuestra, también.
8: Sí. A ver si suben.
6: Me alegro un montón.
8: Todavía queda mucho, pero.
7: Yo, hablando del Eibar, siempre he dicho que a mí Martón me ha gustado mucho. Y alguna escrito dice, es bastante mejor que Sanadi. Ahí lo dejo,
6: No, estoy de acuerdo. MVP de la Euskal Herria Copa, Fíjate que yo estaba viendo el otro día el partido casi sin voz la televisión, estaba escuchándolo por Radio Popular y cuando cantó RJ el bacalao, bacalao, bacalao, bacalao de Sanadi, bueno, esto es la IA. Esto es la IA. Tuvo que ver la repetición. Para hoy se tira como hace en plancha, remata de maravilla, joder. Y antes había tirado un tiro en la primera parte, al final de la primera parte, pega un chut que parece Lewandowski, joder. O sea, una cosa espectacular. Ojalá. No lo sé yo.
8: Bueno, voy a decir lo que dices tú. Ojalá.
6: Ojalá sí.
8: No digo más.
7: No, o sea, eso no. Imagínate llegar a diciembre y vas a Martón con 8 o 9 goles y tal. A ver, ese cambio de cromo lo mando fuera, traigo a este que le he visto por un vídeo, fui a Baracaldo a verlo en un partido. A ver, el fútbol es.
6: Bueno, cuando trajeron la Sanadí de Baracaldo no había quien le tosiera.
7: No estoy de acuerdo. Le gustaba a los de Baracaldo, a los demás ya habíamos visto y sabemos a dónde podía llegar. Y sin embargo a Martón le habíamos visto más veces y nos gustaba, a mí por lo menos, joder, tenía churas, se veía jugar de espaldas, tenía mucho gol, metió un gol, hasta habilidad tenía con las dos piernas, no lo sé. Pero bueno, oye, optaron por otra decisión y hay que respetarla y se acabó. Que sea acertada.
6: Igual es que hay que ponerle las botas ya bien puestas. Y
7: luego no me digas que no hay delanteros por ahí para mirar o para observar.
6: Chechu,
7: ¿no?
6: ¿Viste la Euskal Herria Copa?
10: No lo he visto.
6: ¿No viste? Qué pena, pues jugamos contra la Real.
10: No lo he visto.
6: ¿A ti te gusta mucho ganar a la Real?
10: He perdido un título.
6: Digo, para sacar la gabarra, pero es el primer título de la era Terzic.
10: Será la última vez que lo pierda. Sí.
6: Ya llevamos 4 chapelas de la Real.
8: Mejor ganar que perder, porque la temporada pasada. El comienzo de la catástrofe, sí. Después de 3 victorias seguidas, ¿os acordáis que el primer partido, sí, esas 3 victorias fue contra Osasuna, que perdimos, creo que no sé si un Baracaldo, o perdimos la final de los esta misma copa? Sí. Y a partir de ahí todo se cayó. Espero que esta vez sea al contrario.
6: Así todo, no hay quien nos entienda. O sea, cuando jugamos los Calcopa y palmamos, joder, no vale para nada. Cuando la ganamos, tampoco vale para nada. Si no vale para nada, pues es un amistoso, joder. Pues no deja de ser otro partido amistoso.
7: A ver, pero
6: ¿no?
7: Que lo organiza una entidad privada, que no es una cosa que de federativa ni de nada, ¿no? O sea, sí, mañana montamos un business, pagamos las entradas, lo que sea, no sé. No le veo categoría.
8: Si te soy sincero, no le presto mucha atención.
6: No, pero no, ya sé que hubo más cambios que una máquina de café, pero bueno, así todo yo vi cosas interesantes, ¿eh? O sea, vi, pues, por ejemplo, muy buenos minutos de Rego.
7: ¿La banda central?
6: Sí, ¿qué pasa?
7: Que no digo nada.
6: Hay que probar.
8: Que no me dice nada. Como decía aquel torero, estos cojones en Despeñaperros, ¿no? Esto en Vallecas,
7: sí, campos
8: contra Getafe, contra Levante, contra Valencia. Y tal. O sea, en un partido hay de contra los suplentes de la Real. Sí.

0: nos van a dar un poco la imagen del Atleti de este año, porque no todavía no la tenemos, no tenemos una imagen ni positiva, ni negativa, ni neutra, o sea, tenemos una imagen rara, ha habido partidos raros. Ahora nos vienen varios partidos que creo que podemos dar la dimensión de este equipo de cara a la temporada en la que estamos, ¿no? Y hay que observar. Yo creo que, como dice hoy el Correo, la titularidad está en manos de los mismos, por decirlo de alguna manera, ¿eh? Y que de las nuevas entradas que ha habido tanto el año pasado como este, no parece que hay demasiada fe en la continuidad de algunos jugadores, y de ahí vienen muchos cambios, constantes cambios, que hacen que todavía el equipo no tenga una articulación previsible de cara al futuro. Estamos en un momento de definición. Para mí diría que estamos en un momento de definición.
1: Pero hemos
0: Por eso
1: tenido
0: es muy importante estos próximos partidos.
1: Un primer corchete de muchos puntos para poder ganar y no los hemos ganado. Cada uno cuenta sus motivos. Ahora llega un segundo corchete de 12 puntos que son ganables los 12 por la exigencia del equipo. Vamos a dejar ese lapsus, esos 12, y a partir de ahí ya no vale. Estamos empezando, estamos estudiando.
2: Chichu, que tiene razón. Estos cuatro partidos seguidos, tres de ellos fuera y tal, nos van a orientar bastante más por cómo estamos, ¿no? Porque hasta ahora, y solo han sido seis partidos, la impresión, el otro día yo escribí una cosa buscando datos y estadísticas del equipo, y pues ves que, hombre, que defensivamente estás mejor que como acabaste la pasada temporada. Los últimos cuatro partidos, pues que digo, esto más sólido, solo ha encajado un gol. Arriba, en cambio, sigues igual de mal. Te quiero decir que no acabas de crear ocasiones de calidad, no acabas de ser lo suficientemente eficaz. Esto lo ha reconocido el propio Terzic después del partido contra el Alavés. Y bueno, pues lo que decíamos, ya veremos. Ahora, ¿para dónde va? Si vamos para adelante, si vamos para atrás, si nos quedamos como estamos en una indefinición así un poquito permanente o no. Pero bueno, por ahora es lo que podemos decir, Pachi.
0: La verdad es que la ventaja que tenemos, creo yo, que la ventaja que tenemos es que la liga está. Podemos decir de esta liga lo que estamos diciendo del Atleti. Está indefinida, está rara. Hay equipos que tradicionalmente están arriba que están abajo. O sea, ahí el Villarreal mismo ha empezado con muchas dudas. El Sevilla algo mejor, el Valencia un desastre. O sea, no tenemos.
3: Hay otros equipos que caerán. Que han empezado muy bien y caerán.
0: Por supuesto, ¿no? O sea, está la liga en un momento de definición, decía yo, para el Atleti, pero de definición para muchos jugadores.
3: Hay 10 equipos que llevan la misma constante, 2-3, 2-2, 2-3.
0: Incluida la Real Sociedad, también está indefinida, uh-huh. Está un poquito rara.
3: Aquí el único que está definido es el Barça, yo creo.
0: Pues claro.
2: Hay equipos que están bien, claro, muy bien.
0: El
2: Betis,
0: Barça y el Atlético de Madrid parece que son Betis, los dos que están pitando más seriamente.
1: El Español lo está haciendo mal, que ya el año.
3: Y el Alavés también
0: empezará. El Alavés ha empezado de una forma magnífica, pero.
3: ¿Y el Depor?
0: No le veo en esa dimensión, pero igual sí, no lo sabemos. Estamos en una liga muy confusa.
1: Estamos en Europa, pero estos equipos emergentes que tenemos por ahí nos pueden hacer bastante daño para entrar en Europa. Y si el Atleti no se consolida, porque tiene plantilla y un buen hacer para poder prestar confianza, pues vale, puedes competir contra estos que no son emergentes, porque el Español el año pasado estuvo arriba, luego abajo, pero ha empezado otra vez a subir hacia arriba. El Villarreal, el Betis, la propia Real nos puede superar. Entonces, ¿qué vamos a hacer? ¿Aspiración? ¿Séptimos? ¿Octavos? ¿Sextos? ¿Séptimos? No hay, no se habla. ¿Le parece que da miedo pensar en Europa?
2: No, a mí no me da miedo, yo pienso en Europa. Yo creo que el Atleti tiene equipo y plantilla como para ser quinto, sexto, séptimo, tranquilamente. Es decir, que no veo mejores.
3: Ojalá.
2: Creo que tienes

0: que estar metido tú en una lucha, yeah. En una lucha contra, de luego con la Real, una lucha con el Villarreal y con el Betis, además que son equipos que tienen competición europea con ese desgaste, pues nosotros tenemos esta ventaja tremenda, que ya he visto lo que significa
1: que sí,
0: de no jugar en Europa. Sin jugar en Europa, yeah. Yo creo que, o sea, no clasificarse para Europa este año sería un fracaso para mí considerable.
1: Terrible. Y luego la merma económica.
0: Aparte de lo que supone, ya hemos club, visto, hemos estado una campaña campaña sin entrar en Europa y le hemos quitado hasta el chocolate al loro y quitar 20 millones de la hucha.
2: Eso vamos a hablar ahora. 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Es difícil, pero os voy a dejar escoger lo más bonito del mes, de lo que habéis visto desde que estuvisteis aquí la última vez. Tampoco es que haya habido mucho, pero os voy a recordar, por si acaso no os acordáis. Os recuerdo que ha habido algunos partidos. Bueno, es que están los partidos estos que si te los ponen los dos juntos es un electroshock, el Elche, el Alavés, ¿eh? O sea que hemos tenido partidos tontos, pero ¿qué es lo mejor, si se puede destacar algo, lo más bonito que habéis visto en el mes pasado?
0: Joder, el mes pasado, pues joder, me lo pones, ¿verdad? De los partidos del Elche y del Alavés no saco nada. Mira, te va a perder de un partido de la selección el otro día, aunque luego se ha lesionado y va a estar otros tres semanas fuera, que ya es una costumbre esto ya que tengamos que estar esperando a Nico. El gol que marcó Nico, digo, a ver, yo cuando lo marcó dije, joder, pues mira, a ver si se viene un poco arriba, le hace un poquito de ilusión y tal, y empieza a funcionar con el Atleti. Pero bueno, por lo demás.
2: Es que solo os habéis perdido esos dos.
0: Es que no.
2: Es muy difícil de destacar, pero lo más bonito, venga, el jugador más bonito.
3: No, lo más bonito para mí, sin lugar a dudas, es ganar al Atlético de Madrid 3-0. O sea,
0: más de un mes, ¿no?
2: Sí, fue en septiembre.
1: Memoria,
0: fue en septiembre, me lo has quitado.
2: Sí.
0: Último.
3: Para mí es lo más bonito, no, lo único bonito. Y ganar al Celta.
0: Pensaba que era de más allá.
3: Y que se nos subió la bilirrubina en esas dos semanas, pero que se nos ha decaído otra vez con el Alavés y con el Elche y tal. O sea, te quiero decir que estamos en proceso de definición.
0: Sí. Yo me he quedado corto, no he ido tan allá, Pachi. Sí.
2: No.
0: Pensaba que era en verano. Que sí,
1: por aportar algo diferente, me ha gustado, o sea, como bonito, ver a Prados dentro del equipo. El otro día robó todo y más porque no había más para quitar. Y va a ser un duro competidor si le respeta las lesiones. Ojo al centro del campo que tiene este año el Atlético, que lo tiene muy bueno. Y es donde se ganan los partidos. 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
2: 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Vamos a ir a publicidad un momento para saludar a nuestros patrocinadores y amigos. Y volvemos con. El coronel no tiene quien le escriba. Estamos esperando una carta que no ha debido llegar a su remitente.
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2: 28 minutos para que sean las 3 de la tarde, el tiempo vuela. Estamos dedicando hoy el programa a nuestro compañero querido John Mújica, que nos ha dejado un abrazo a toda su familia y a todos sus amigos y seres queridos. Le queríamos muchísimo, era de la familia. Le voy a echar de menos en las fiestas un montón a mi querido John Mújica, que en Copa lo más previsible es que nos toque el Prat, tiene que jugar su partido, pero el Prat, dice John, que lo tiene muy fácil, John, porque eso es aterrizar e ir andando directamente al campo. O sea, no tiene que coger ni el autobús. Y estamos hoy con John Aguiliano, con José Ratarango y con nuestro expresidente del Atleti, Chechu Lertxundi, José Luis Lertxundi. Chechu, ¿qué te iba a decir? ¿Qué te llama José Luis?
6: Sí, perdona.
2: Son cosas mías.
7: José Julián, entonces.
2: José Julián. Entonces, pero que son cosas mías. Chechu, querido, hay una carta que vosotros, con toda vuestra máxima educación, remitisteis al club. Y el otro día yo entendí como que se iba a arreglar el asunto, pero parece que no habéis tenido una respuesta todavía, ¿no?
6: Bueno, vamos a ver, yo de ese tema no quiero hablar demasiado, porque yo soy un miembro de un grupo de 8 personas y igual digo cosas que no están conforme a los demás, aunque creo que estamos bastante coordinados y tal.
2: Mira, él sí ha hablado, en rueda de prensa dijo literalmente: me ha dolido la reacción de los expresidentes. Yo no sé si ha habido reunión.
6: Bueno,
2: ¿no?
6: A eso sí te voy a contestar.
2: A él dice: me ha dolido la reacción de los expresidentes.
6: Le ha dolido la reacción de los expresidentes en su manifestación por falta de empatía. La empatía es la capacidad de compartir, comprender y conectar con las emociones y sentimientos de los demás. Es decir, dicho en tecnócrata batúa, meterme en sus zapatos, ponerme en sus zapatos. ¿Cómo puede decir que hemos pecado de falta de empatía cuando el sujeto actor ha sido él y el sujeto pasivo hemos sido nosotros, que no hemos pintado nada en esta historia? Ni se nos ha consultado, ni se nos ha comunicado, ni se nos ha preguntado alternativas que podía haber a las invitaciones. No se nos ha dicho nada, simplemente se nos ha dicho no hay. Y se nos ha dicho no hay a través de un empleado. Ojo, un empleado de alto rango y con gran categoría como es John Berasategui. Pero eso el presidente nos lo tenía que haber dicho a los presidentes. Luego, la falta de empatía que John Uriarte denunció por falta, por parte de los 8 expresidentes, se la devuelvo yo a él con recargo. Él es el que no ha empatizado con nosotros. Él ha tomado una decisión que es dolorosa para nosotros. Y yo soy, te digo una cosa, nosotros somos un grupo de 8 personas que sumamos 62 años de servicios al club. Gratis, etamore y corriendo riesgos personales.
2: Eso hay que recordar.
6: Como la presentación de los avales, perdóname.
2: 62 años.
6: Luego, 8 personas que en total hemos estado 62 años en los equipos directivos del club, que recibamos ese recadito a través de los medios de comunicación, a mí me ha molestado muchísimo. Y yo le acuso a él de falta de empatía con recargo. A partir de ahí, no te digo más que le hemos pedido una entrevista y no sabemos más.
2: Sí, una reunión y no habéis tenido noticias.
6: No hemos tenido noticia y...
2: Es raro, cuando menos, John. Yo creo que la reacción, cuando menos, del presidente no tenía la verdad. Es raro. Pues yo creo que él quiere justificar la retirada de esos 1.019 asientos para un ahorro de 1 millón más o menos de pesetas.
6: Bueno, yo te voy a decir, perdóname una cosa.
2: De euros.
6: Perdóname una cosa.
2: Pesetas, que tengo más
6: pasta. Hay alguien que dice que esto es el chocolate del oro.
2: Sí.
6: Ah, se ha comentado, esta frase no la he dicho yo, pero se ha comentado.
2: Sí.
6: Es el chocolate del oro. Yo tengo un amigo que suele decir que no le preocupa nunca el chocolate del oro. Le preocupa una manada de loros comiendo chocolate. Eso sí. Ahora, si hay una manada de loros comiendo chocolate, en esa manada no participamos los expresidentes, que somos 8. Hay grupos de 100, hay grupos de 200, hay grupos de no sé qué. Yo lo que he leído en la prensa, no sé más. Jugadores, exjugadores, empleados, gremios que van a Lezama, todo esto yo lo sé por la prensa. Por el club no sé absolutamente nada. Nosotros somos 8. Y entre esos 8 hemos servido al club 62 años. Esto no se nos puede hacer a nosotros.
2: No sé cómo lo ven, John.
0: Bueno, ya sabes lo que opino de este tema. Vamos a ver, que esto es, al final, yo soy de los que he dicho que esto es el chocolate del loro. Te quiero decir, es 1 millón de euros, poco más de 1 millón de euros en el presupuesto que tenemos. Esto me parece una medida populista por parte del presidente, pues para hacer ver que es un hombre que, pues eso, con una de una austeridad impresionante, que busca dinero por todos los lados, que no que su gestión económica del club es impresionante, ¿no? Esa imagen de gestor implacable que se nos quiere dar. Pero la realidad, Pachi, la realidad es que estamos como hemos estado en los últimos 30 años, ¿no? El equipo, cuando no está en Europa, el presidente lo reconoció, pierde dinero, existe este déficit estructural que sin Europa se observa siempre, que le hemos tenido que durante unos años que esta Atleti sin Europa pues hubo que tirar de la hucha. Este año también se ha tirado, o sea, 20 millones de la hucha. Es decir, las cosas no cambian, ¿no? Lo que puede cambiar es la percepción de un presidente que llegó, recordarlo, diciendo que iba a sacar 30 millones al año de ingresos ordinarios nuevos para el club. Es decir, que iba a acabar con la deuda estructural el primer día. De esos 30 millones han quedado en nada. Los ingresos ordinarios del club siguen siendo más o menos los mismos. Y sigues pendiente de los ingresos europeos, excepto que no hay venta, ¿no? Pero sigues pendiente de los ingresos europeos y estábamos como estábamos siempre. Y en el caso ya este ya, pues esto, pero dejando ya de este lado este tema que me parece obvio que cualquiera,
2: que
0: y cualquiera que vea y la historia es este tema.
2: Uno de los
0: bueno, yo solo lo que espero es que bien, puede darlo por zanjado si quiere, pero yo solo lo que espero es que por lo menos se digna a contestar a esta carta.
2: Pero reunir no,
0: No, pero vamos a ver, que me parecería mal que no quiera tener, por lo que significaría, ¿no? O sea, a ti te piden 8 presidentes de la TETI
2: una
0: reunión. Oye, y no te reúnes
2: con
0: ellos.
2: Por favor.
0: Me parecería alucinante.
2: Hombre, por favor.
0: Bien. Pero imagina, pero bueno, más alucinante
2: me parece, no
0: más, pero bien, pero más alucinante me parecería que es, parece lo que está pasando todavía, que ni siquiera les contesta la carta. Porque han pasado 10 días y no se ha contestado a la carta. Es decir, eso ya me parecería ya algo verdaderamente llamativo, ¿no? O sea, incomprensible absolutamente.
2: José Ra.
1: Sí, aparte del tema, educacional, ¿no? De contestar a las personas, yo creo que yo lo enfoco por otro sitio, ¿no? De que es argumentar el tema de no es quebranto económico, un déficit en los ingresos, ¿no? Entonces pienso, quiero pensar que es una idea suya, como los Césares, aquellos de Roma, que dice hoy quemo Roma porque me he levantado con la pierna izquierda. Pero claro, argumentar un tema económico de él avalado por su equipo directivo, se supone, o no sé si es una idea suya, cuando tiene dentro del equipo directivo al director del Atleti, que ha estado con un montón de presidentes, no vio que también había muchas entradas que se regalaban en aquellos momentos, o que eran momentos de bonanza que estamos en Europa. ¿Qué pasa? Ahora ha llegado este con 7 años y dice, oye, yo si soy el director general diría, joder, chico, esto no me pongas a mí ahora que yo no lo veía, que soy el que manejo las pelas, ¿no? Ahí lo dejo.
0: Ah, no, está claro.
3: Es que, perdóname, os estoy escuchando con muchísima atención porque me interesan mucho vuestras opiniones, pero es que a mí personalmente, ahora ya no hablo como ocho, hablo como José Julián Garchundi, que me pongan en entredicho de falta de empatía por 4 invitaciones, me hiere profundamente. Oiga, usted a mí no me conoce ni de vista. Déjemelas ahí, que yo se las compro al precio que usted quiera y todos los partidos. Y que a cambio, ese mismo día, me ofrezca un puesto en el palco. Esto es una contradicción brutal. Este no se lo ha pensado. Ni está bien asesorado. ¿Cómo puede negarle unas invitaciones a unos expresidentes y ofrecerles un puesto en el palco de honor? Pero esto es una locura.
2: Con lo que esto conlleva ir a un palco.
3: Esto no se le ocurre a nadie, vamos, ni al caso la manteca. ¿Pero por quién nos ha tomado? ¿Que somos unos resentidos? ¿Nos llaman resentidos a 8 tíos que hemos estado 62 años en el club, trabajando por el club? ¿Nos llaman resentidos? ¿Nos estás llamando eso? Llámamelo a la cara.
2: Me ha dolido la reacción de los expresidentes. Hemos pasado así todo en Zama y en el Atleti del menú deluxe al tupperware, ¿eh? O sea, más, ya, eso se ha acabado.
0: Esto para mí me parece es una campaña, esto es puro populismo que tanto se lleva ahora.
2: Pero hay una asamblea el 13 de octubre, sí, a la vuelta de la esquina.
0: No, el populismo vence. El populismo está ganando. El populismo está ganando en el mundo y está ganando aquí y está ganando en la masa social del Atleti. No hace falta ver las reacciones que ha habido en redes y tal,
2: y saldrá alguien, estoy seguro que dirá que paguen.
0: Es así. Entonces, claro, pero eso es una reacción populista para no observar la verdad, para no preocuparte bien. Oye, vamos a ver. Eso que se prometió que se iba a hacer económica, ¿en qué ha quedado?
1: Nada.
0: ¿Dónde ha quedado? Ah. Y ahora vamos a entrar al tema deportivo, que eso va, viene, uno funciona, tiene suerte, no tiene suerte. No, en el tema económico. Esto que iban a cambiar por completo el... No, le iban a cambiar el club, esto íbamos a hacer una gestión increíble, revolucionaria, para eso somos los putos amos y tal, así que, ¿en qué ha quedado? No ha quedado en nada. Que vayan a mirar en qué ha subido la publicidad, en qué ha subido la venta en las tiendas del Atleti, en qué ha subido. ¿Tenemos un contrato nuevo de televisión mucho mejor o que no? ¿En qué ha subido? Pues ha subido que cuando te has clasificado para la UEFA o para la Champions, te has sacado 40, 50 millones.
1: Por aquí.
0: Claro. Y el día que no, pues entiendas, joder. La que nos ha caído, pues tenemos que hacer una provisión de la hucha, como ha pasado toda la vida, porque no ha cambiado nada. Porque por muy listos que piensen y que todos los demás eran tontos, de hecho, es lo que piensa el presidente, que todos los demás, ya lo dijo el otro día, que no tienen mucho nivel, Esa siguió. Eso que dices, lo siguió diciendo. No es que tengan falta de empatía, sino que vaya nivel que tienen. Pues esto que tienen tanto nivel. Pues estás haciendo tú lo mismo que ellos, pero todavía peor. Todavía peor. Porque encima estás. Con una medida populista estás intentando engañar a la gente. Pues bueno, pues sigue así.
2: Pero reincido. 13 de octubre, asamblea. Se presenta con unos presupuestos, presupuesta 40 millones menos.
1: Sí.
2: Aunque coge 17 millones de.
0: Pues por eso. Claro. Pero, ¿por qué presupuestas 10 menos? Porque no tienes
1: porque
0: Europa.
1: No tiene dinero.
0: Claro. No, es que es así.
2: Y coge 17 de esa hucha. Yo no sé si esa hucha tiene fondo.
0: Sí, quedan 7 millones.
2: Estamos un poquito peladillos.
1: Fíjate el escenario: si el Atleti no entra en Europa este año, que ojalá entre, te pones unos números muy negativos que llegas a la Asamblea y te va a por mucho populismo y hayas querido quitar las invitaciones, la Asamblea te la va a tirar para atrás porque el socio no admite los sueldos que está pagando la plantilla y encima que le subas a la masa social. No admite. Te puede tirar las elecciones, te puede tirar el presupuesto y provocar un cambio.
0: Porque al final luego, ¿sabes lo que pasa? Que también aquí hay otra cosa, hablando del populismo, no lo voy a centrar solo en Jan Uriarte. A mí los cambios de estatuto del Atleti me parecieron bien, en general. Pero bueno, siempre hay cosas, ¿no? Siempre hay cosas, y aquello me chirrió, ya lo escribí. Es decir, el tema de la subida de las cuotas de los socios.
7: Vamos a ver.
0: O sea, un club como el Atleti, que se clasifica, uno de cada tres años se clasifica para Europa, con el gasto que tienes que hacer en plantilla, por la que casi te lo provoca tu filosofía, tú mismo constreñirte de esta manera a cualquier directiva, no a la de Unión, a la de cualquiera, con una subida de cuotas que solo puede ser la mitad del IPC acumulado en 5 años, es decir, si el IPC acumulado en 5 años ha sido de 4%, tú solo puedes subir un 2% de las cuotas. Eso es una locura a nivel de gestión para el club. El club tiene que tener en un momento dado decir, señores, porque claro, las cuotas de los socios solo representan ya el 13% del presupuesto del Atlético.
2: Muy poquito.
0: Cuando han llegado a ser el 48% o el 50%.
2: Muy poquito.
0: El 13%. Entonces, claro, en una estructura como del Atleti, si me dicen, no, estamos todos los años en Europa, no pasa nada. Podemos permitirnos el lujo y tal. Esto de no subir las cuotas a cero, que pasó en la época de Urrutia, con grandes resultados deportivos y con dinero que nos llegaba a las puertas de cláusulas de rescisión, se podía hacer. Pero poner en estatutos esto, a mí me parece un grave error. El Atleti tendría que tener la potestad, la Junta Directiva, y decir, señores, luego te puede echar atrás la Asamblea. Pero por lo menos que la Junta Directiva puede, señores, mira, nosotros tenemos que subir este año las cotas un 7%, no un 2. Porque la cosa está muy jodida.
1: Y ya está, sí.
0: Y en cambio, no lo puedes hacer tampoco, ¿no? Entonces estás muy, muy agarrado, muy atosigado, sin un margen de maniobra real del club para tus ingresos ordinarios. Porque Europa es que no sabes si te va a llegar.
2: Fíjate cómo me estás hablando de la situación.
0: Sé que es impopular lo que digo, pero no quiere que nos suban las cuotas. Pero me pongo la piel del que está gestionando el club. Oye, pues igual tienes que subir un año un 5%.
2: Me pongo en la piel de Chechu Lertxundi cuando tuvo aquella asamblea. Pues fíjate qué asambleas eran, ¿no? Es que ha cambiado hasta, ¿eh? Los escenarios han cambiado.
0: Pues, claro, se han subido aquí, se han subido. Mira, mirando esto, lo saqué hace 3 o 4 semanas, la media de la subida desde las cuatro temporadas de Doña Beitia y las 3 primeras de Aulteneche, la media de subida de las cuotas, ¿sabes cuándo fue? Un 14%.
2: Claro.
0: Haces eso ahora y te fusilan aquí en la plaza
2: elíptica. Claro.
0: Pero claro, eran momentos en los que el fútbol estaba cambiando, que había que tal, que había que reinventarse.
2: Éramos de los clubes más baratos.
0: Claro.
2: De los más baratos.
0: Pues tenía que ser de los. Entonces tenías que aggiornarte, como dicen los italianos, ¿no? Pues ahora también estás constreñido en esto.
2: ¿Cómo ves esto ahora? Chechu, un poquito desde la lejanía ya, ¿no? Pero tú que has sido presidente.
6: No, vamos a ver, mira, yo de este tema, me vais a perdonar, pero yo públicamente no quiero hablar. Yo de los temas del Atleti públicamente no quiero hablar. He hablado de los temas del Atleti recientemente, pero por alusiones y por haberme sentido mal tratado. O sea, todo junto no, que maltratado suena muy mal, no, pero separado, mal tratado.
2: Está claro, sí.
6: E injustamente sentenciado. Eso me ha sentado fatal, fatal, fatal.
2: Pero lo ves cerrado ese capítulo. Lo ves cerrado.
6: Las cuestiones de cuotas y no sé qué y tal, doctores tiene la Santa Iglesia, que os sabrán responder. Les tengo mucho respeto a la Junta Directiva,
2: colegas,
6: al presidente y a la Junta Directiva, tengo mucho respeto y jamás haré un juicio de valor público de una gestión, de ningún tipo de gestión, ni económica, ni deportiva, ni nada. Pero esto no ha sido ni económico ni deportivo.
2: Tú estás con tus colegas que han sido presidentes.
6: Perdóname.
2: Que habrá alguno que diga, esto es indecoroso, me imagino.
6: Bueno, pues no lo sé, pero yo en ese juego, en los temas del Atleti, no voy a entrar nunca. Para mí el Atleti es un milagro que dura 126 años. Los milagros los ha habido en la historia y han durado poquito. El de Lázaro, levántate y alba, la multiplicación de los panes y los peces, y los milagros que conocemos todos que ha habido. Pero un milagro que dure 126 años o 128 años como el Atleti no ha existido nunca en la humanidad. El Atleti merece un respeto reverencial y yo se lo tengo. Y una adoración y yo se la tengo. Y una gratitud y yo se lo tengo. Y yo todo el Atleti tengo que decir todos que es maravilloso.
2: Sí, sí.
6: Ahora, si hay una persona del Atleti que me toca el pirindolo, pues tampoco soy bobo. Vale.
2: Está claro.
1: Sí, sí, yo creo que, tal como, bueno, como un poco conclusión, creo que habría que visualizar y empezar a visualizar, ¿no? No dejar correr la temporada, a ver qué pasa, qué no pasa, no sé. Por lo menos dos escenarios o tres, ¿no? Que sea lo deseable, ¿no? ¿Qué puede pasar, ¿no? En el caso de que no entremos en Europa. ¿De dónde sacamos los dineros, los recursos, jugadores?
2: Bueno,
1: no sé, aquí somos muy cortoplacistas.
2: Has dejado la pregunta, la has dejado sentenciada. Dices, en la asamblea se va a ver que si no llegamos es porque somos un equipo muy costoso. Y eso la asamblea no lo va a aprobar. No lo sé. Somos un equipo muy costoso. Al que además le cuesta definir, o sea que es que si fuéramos costosos, pero fuéramos el Arsenal, pues joder, pues ya, vamos a quedar seguros, no sé. Primero, segundo, tercero. Pero es que el Atlético no tiene ninguna garantía de jugar en Europa.
1: No, nunca hay ninguna, pero yo creo que el socio.
7: Yo creo que hay equipo que va a clasificar en Europa. Pero te quiero decir, lo que pasa es que tú no puedes estar viviendo, si vives. De clasificarte para Europa, pues eso tiene unas...
1: Tiene un peligro, pero tienes un caso de un equipo que es el Atlético Madrid, que vive de Europa, que vive de pagar grandes sueldos al entrenador y a muchos jugadores a cuenta del bonus europeo.
7: Claro.
1: Y saben que no van a ser nunca campeones de Liga, ni campeones de Europa. Pero entrando en ese pack de los cuatro mejores, una inyección de una porrada de millones, que casi es una
7: SEA,
1: todos cobran y no pasa nada. Y repetimos.
7: A Simeone le van a hacer una estatua o 10 estatuas y tal,
1: claro.
7: No por ganar títulos, que ha ganado alguno, poco. Sino por estar todos los años en la Champions.
1: Tal cual.
2: Sí, pero la deuda del Atlético Madrid se la permite el Atlético Madrid, ¿eh? A los otros no.
7: No tiene tanta deuda. Más ha tenido el Barcelona y también se la ha permitido. Pero te quiero decir que el Atlético de Madrid está ahí, pues está todos los años en la Champions.
2: Es pronto, Chechu, tú que has sido presidente, que has tenido entrenadores a tu cargo. Es pronto para hacer un examen a Tersic.
6: Sí.
2: ¿Es momento para decir que para este viaje no hacía falta un Tersic?
6: No, absolutamente es pronto, claro.
7: Seis partidos, Pachi.
6: Prontísimo. Tersic tiene muy buena pinta y yo creo que el problema nunca va a ser Tersic. Puede haber problemas en la composición de la plantilla, ha sido errática, ha habido momentos de muchas dudas, de gente no contrastada, lo que sea, no lo sé.
1: Yo pregunto,
6: pero no, Terzic tiene categoría personal y profesional para que tenga una espera sensata, agradecida y extensa, porque yo creo que hará labor. Estoy convencido.
1: Te digo que, a ver, que el Atleti, aparte de los directivos, socios, está en los jugadores, el vestuario. ¿Vosotros creéis que el vestuario está? A ver, con el entrenador sí, bueno, los sistemas y lo que sea, ¿no? Pero ¿creéis que el vestuario está viendo todo lo que está pasando en el entorno del Atleti, ¿no? Lo que con los exjugadores, veteranos y tal, que van al unísono, lo que pasa, o tienen ahí un sindicalista, digamos, sindicalista, que por aquí, porque voy por aquí, y si no te callas, ¿eh? ¿Por qué en la rueda de prensa solo sale el primer capitán, sale el tercero, no sale el segundo? No sé, me da la impresión, y por lo que me han contado, y por lo que sé.
0: Vamos a ver,
2: pero está mezclando los dos temas, ¿no?
0: Solo faltaría eso, ¿no? Solo faltaría que por un tema así, como este, el tema en el caso de los jugadores, de las entradas. Eso repercute en el rendimiento de los jugadores.
1: No. Yo digo que
0: sería, sería para volverse loco.
1: Pero que.
2: Eso había entendido.
0: No, es que sea.
2: Eso no puede ser. Pueden tener otra reacción.
1: Puedo poner más claro. Deportivamente, ¿por qué juegan unos que cuando muchas veces se publica en la prensa que no entendemos por qué sale si está mal y otros no salen? No sé si hay mucho mandamás ahí en el, ¿no?
6: Para mí
1: sí. Sí, siempre ha existido, pero bueno.
6: Sí, hay una cosa que no me importa decir. Para mí, aquel plante ante la prensa en Barcelona que lo hemos leído en los medios de comunicación como plante por una cuestión interna, para mí eso fue muy sorprendente, o sea, que se querían juntar los jugadores con la junta directiva porque había crecido una bola de 4 años. No entiendo nada, no sé si es verdad.
0: Yo lo que no entiendo, Chechu, eso, aquello fue sorprendente y era difícil de entender, pero lo más sorprendente me parece es que no sabemos en qué ha quedado eso. No sabemos. ¿Qué ha pasado?
6: No sabemos.
2: Yo no lo tengo en la rueda de prensa tampoco.
6: Por lo tanto,
0: ¿se ha solucionado?
6: Hablar de lo que no se sabe.
0: Ya no existe la bola.
2: No, me imagino que la bola es.
0: Una bola de nieve, se difumina ahí.
2: Yo creo que han ganado los jugadores, ¿no?
0: Sí. ¿Tienen entrada los jugadores?
2: Yo creo que sí.
0: Nadie ha dicho eso.
2: Bueno, será un...
0: O sea, a los jugadores dan y a los expresidentes no les dan.
2: Yo creo que sí.
6: En esta vida...
2: Yo creo que han cedido.
0: Joder, pero ¿crees tú? Porque quieres creer. Nadie sabe nada.
2: Sí, porque si no seguirían percutiendo los...
0: Claro, es la historia. ¿Seguirían percutiendo?
2: Yo creo que sí.
0: Pues yo tengo dudas. ¿De qué les han dado entradas y sigan percutiendo?
2: No, lo que no sé es cómo les darán las entradas, o si las pagarán a menor precio o tal, pero que las tienen, yo creo que seguro. Cosa que con los presidentes todavía no se han dignado.
0: Entonces, bueno, la bola. Entonces, la bola.
2: A contestar.
0: Bien, entonces, la bola, ¿en qué ha quedado la bola? ¿La bola qué era? ¿Una caniquita o qué?
2: No,
0: ¿qué era
2: la bola? Sí, no, la bola son 1019 asientos.
0: No, pero te quiero decir, ¿en qué ha quedado?
2: Ha quitado todo lo que se mueve.
0: No, pero ¿en qué ha quedado? Digo. La bola que fue Ney Simón la que dijo, es una bola de 4 años. ¿Ha quedado algo?
2: No.
0: No sé, por eso digo.
2: Yo creo que no. Bueno, pues a mí me gustaría saber, como dicen en los juicios, toda la verdad y nada más que la verdad, pero es muy difícil. En este club ahora mismo es muy difícil conocer toda la verdad. Yo, si Chechu Lertxundi supiera la verdad, la contaría. O sea, si supiera que ha habido una reunión con los presidentes, que ha habido ya esto y tal, no. Pero es que si no lo cuentas, porque no lo ha habido. O sea,
6: No ha contestado
2: a esa carta.
6: Perdona, ¿lo contaría o no lo contaría?
2: Sí,
6: ¿no?
2: A esa carta no se han contestado.
6: No estés seguro de que lo contaría.
2: Pero a esa carta no se han contestado, Chechu.
6: No, esa carta.
2: No se han contestado.
6: Hemos pedido una entrevista, no sabemos nada.
2: Y
6: si se produce,
2: muy poca deferencia por parte.
6: Y si se produce, yo le hablaré al presidente en el turno que me toque, con todo el respeto del mundo, con todo el cariño del mundo, pero con toda la claridad del mundo.
3: Sí. Yo he dicho públicamente, creo que he dicho yo algo públicamente.
2: No, tú me vas a...
3: Que le ha, perdona, que le ha jorobado a él.
2: Sí.
3: Que es el primer mandamiento de la ley del Atleti para un presidente es representar.
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0: Las 3 y 3 minutos, seguimos en nuestro Oye Cómo Va. Este lunes 5 de octubre y vamos ya con libre directo hasta las 4 de la tarde. Yo soy Unzaga, Arratsaldeon.
1: Arratsaldeon, Mendy.
0: O lo que queda de ti,
1: ¿no? Sí, bueno.
0: Bueno, has poquito, estado mejor.
1: Sí, bueno, un poquito la garganta, pero ya. Bueno, lo superaremos.
0: Bueno, bueno, has estado en unos cuantos campos este fin de semana.
1: Sí.
0: Vamos a añadir, como siempre,
1: ¿no? Sí, sí, sí, ahí hemos estado. Haga frío, calor, el fútbol es lo mejor.
0: O lluvia, que algo ha habido también, creo.
1: Bueno, sí, parece ser, ¿no? Ha llovido.
0: Ya te digo yo que sí. Bueno, oye, lo que hemos tenido hoy ha sido el sorteo de la primera eliminatoria de Copa para esa semana del 28, que es miércoles 28 de octubre. Así que bueno, vamos a ver qué es lo que ocurre con los cinco equipos vizcaínos. El Athletic, que va a visitar casi seguro al Prat. Porque, hombre, claro, esa eliminatoria, San Rafael Prat 1-5. Hay que jugar la vuelta porque el equipo vicenco no pudo volar y entonces pues hay que jugar todavía ese partido, pero 1-5,
1: bueno,
0: aquí yo creo que sí, ¿no? Será el Prat.
1: Yo creo que todo apunta a que sí, que el rival va a ser el Prat, ¿no?
0: Del que, por cierto, creo que ya has hecho algunas indagaciones.
1: Bueno, pues sí, he preguntado a un amigo que vive allí en Barcelona y que es entrenador, aunque este año no ha estado entrenando o no está entrenando, que ha entrenado en tercera y en la Liga Élite. La Liga Élite es donde milita el Prat. La Liga Élite allí es la división de honor de aquí.
0: Para entendernos.
1: Eso es. De la Liga Élite, los catalanes saltan un grupo de 16, saltan a la tercera división. Y bueno, y le preguntó un poquito las características, más que nada, donde va a jugar el Atleti, y me dice que el campo tiene su dificultad, a ver, el campo se llama el Municipal de Sagnier y el campo es de hierba artificial, que me dice que la han cambiado la temporada pasada, me dice que es una hierba diferente, con poco pelo, como una moqueta, y que resbala mucho, sobre todo cuando está el campo mojado porque ha llovido o porque a veces les gusta dar
0: la
1: manguerazo,
0: ¿no?
1: Claro. Y entonces me dice que bueno, es un equipo sí de los élites de la Liga Élite, pero me dice que el Atleti, si no va allí con la caraja, pues debería de
0: hombre,
1: de pasar.
0: Es que vamos a ver, estamos hablando, Josu, de la sexta categoría, es decir, primera y segunda como fútbol profesional, primera, segunda, tercera red, y luego ya llega aquí
1: llega
0: esa
1: élite,
0: Liga Élite.
1: La Liga Élite, sí, no. Y me dice que, bueno, que los que vayan de allí, de aquí al partido, no van a pasar sed, porque me dice que justo pegando a las tapias del campo está la fábrica de Estrella Dan, o sea que van a poder refrescar el gaznate todo el que se acerque por allí, pero bueno,
0: o celebrar la victoria también,
1: para celebrar la victoria y al principio pues para coger ánimos, ¿no?
0: Ya.
1: Pero nada, en resumidas cuentas me dice que el campo es más peligroso que el equipo
0: que
1: del
0: el rival.
1: Prat.
0: Ya, lo
1: así
0: que
1: es.
0: El campo, o bueno, sea pues que, habrá que estar atentos.
1: Que no vayan en zapatillas de en casa, porque ya sabemos que los jugadores de Atleti se resbalan mucho hasta en hierba natural. Ya lo bien lo sabemos, o sea que
0: antes estábamos recordando, Raúl y yo, el hecho de que hace dos años que ganábamos el título, empezamos con el Rubí.
1: Con el Rubí.
0: Cataluña también.
1: Sí, también. Sí.
0: Eso, bueno, para quien quiera hacer
1: cábalas.
0: Sí.
1: Bueno, a ver.
0: Mirarse un poco de la memoria.
1: Yo creo que la eliminatoria, vamos a decir, la tiene en su mano el Atleti, lo que no tiene que hacer es el Canelo. Ir pensando ahí, va, que estos son un...
0: ¿Tú ya recuerdas aquel partido con Rubí?
1: Sí, lo recuerdo perfectamente.
0: Con el doblete de Aduares, pero que de aquella manera también estuvimos.
1: Que pasamos canutas mucho
0: mismo
1: tiempo. Pero bueno, yo imagino que irán con la lección aprendida.
0: Digo yo que sí. Sestao River Español, ¿qué me dices de esta eliminatoria? Sestao River de segunda red, Español de primera, que si no me falla la memoria, yo creo que el año pasado el Español la lió en la primera ronda o algo parecido y con un equipo muy inferior.
1: Pues ahora mismo no, o sea, sí
0: creo,
1: recuerdo.
0: Estoy echando ahora un poquito.
1: Sí recuerdo
0: atrás,
1: que no llegaron muy lejos en la Copa. Lo que sí recuerdo hace dos años, me parece que fueron hace dos años, les tocó la primera eliminatoria con el Solares de Cantabria, allí en Cantabria, que llovió, buah, lo que no es trasquito, y salvaron la eliminatoria al Español. Bueno, pues yo te voy a decir una cosa, llámame loco. Yo le veo
0: loco
1: bastantes posibilidades al River de pasar. ¿Por qué? Pues porque el Español tampoco es de los que te va a meter miedo. Porque es un equipo, vamos, es decir, que yo creo que en su mente está más bien mantener la categoría en primera división, y el Sestao River en casa les puede apretar y les puede poner en muchas dificultades.
0: Es que todo
1: y claro,
0: esto, dime.
1: Y con el hecho de que si te cargas al Español, te quedas con la taquilla, como así va a suceder, y entras otra vez en el sorteo.
0: Exacto.
1: volviendo a ser local, ¿eh? O sea, sí, sí. Yo creo que va a ser, aunque el favorito pues es el Español, pero yo aquí le doy bastantes posibilidades al Sestao River.
0: Te digo dos cosas. Una, confirmar lo que yo sí tenía un poquito ahí en la memoria, más o menos fresco, es que el año pasado, sí, pasaron la primera eliminatoria, ganaron 1-2 al Athletic Lleida, hablo del Español.
1: Sí.
0: Pero en la segunda caían 1-0 en su visita al Atlético Baleares.
1: Pues mira.
0: Así que, bueno, pues que se repita. Y en este caso no en la segunda, pero que sea en la primera.
1: Sí, sí, sí.
0: En las Llanas.
1: Así
0: bueno,
1: sería.
0: Y la segunda cosa que iba a decir, y esto es ya para los oyentes, porque, en fin, vamos a hacerlo claro, ¿no? Yo sé lo que me has dicho antes. Que hay opciones serias de que pasen los cinco.
1: Yo, para mí, yo creo que sí.
0: Más allá de decirlo con el corazón.
1: Sí, sí, sí, sí.
0: Vale, yo con creo la cabeza que... también.
1: Yo
0: vale.
1: Creo que lo del Sestao River lo digo pues porque vamos a ver en qué predisposición llega el Español. Seguro que pasa la eliminatoria, pero en las Llanas yo creo que van y deben de sufrir.
0: Y el River además ha empezado bien.
1: Y el River ha
0: empezado
1: bien.
0: Porque luego iremos también con la segunda ref. Las otras tres eliminatorias, Reus-Baracaldo.
1: Pues eliminatoria peligrosa.
0: Esa sí es verdad, ¿eh? Yo sí. Ahí estoy un poquito... no quiero asustado, ¿verdad?
1: Vamos a ver si cambia la dinámica. El Baracaldo últimamente, o sea, cuando va de visitante no lo está haciendo nada bien. Y el Reus es un equipo que ahí en su campo se puede crecer. Ante un Baracaldo que, a ver, las categorías están para algo. Pero hay muchas veces que no hay tanta diferencia entre unos y otros.
0: Ya. Uh-huh. Amorebieta o de Logroñés. O de Logroñés... líder en ese grupo 1 de la primera ref.
1: Pues yo le veo a la Morevieta también sus posibilidades, a pesar de que en casa, en Liga, no todavía no han podido ganar. Yo creo que este partido lo van a tener marcado a fuego, porque saben que no es ningún coco la UD Logroñés. O sea que yo también le doy sus serias opciones a la Morevieta.
0: Y otro rival de primera ref, no líder, sino que está a mitad de tabla, noveno en concreto, el Real Unión, que es el rival del Porto, que va a ejercer el Porto, digo, como local, claro.
1: Pues sí, el Porto tiene un enamoramiento, vamos a decirlo así, con la Copa del Rey.
0: Sí,
1: el
0: sí.
1: Año pasado ya lo vimos, que se cargó al Valladolid. Y luego, vamos a decir, un poco con ayuda al Brital, aquel penalti que no le pitaron, que el árbitro se hizo las orejas, contra el Alavés, pues... recibió un Real Unión de Irún, pues que es un equipo que lo está haciendo muy bien, ha empezado muy bien, pero yo creo que es un rival bastante, bastante asequible para el portugalete como local.
0: Vale. Mira, dice aquí uno, resbala mucho, entonces a la bolilla podéis añadir cuántas veces se van a caer los nuestros.
1: También, media caja langostinos, para que acierte.
0: Es el premio menor, el mayor como siempre, acertar resultado, y el menor para ver quién acierta cuántas veces se van a resbalar los nuestros. Bueno, pues en fin, no lo tomamos a broma, pero veremos lo que pasa ese día,
1: sí.
0: ¿no?
1: No, sí, nos reímos. Oye, pero en Samamés vimos muchos resbalamientos.
0: Por cierto, Euskal Herria Txapela.
1: Maruán.
0: Y sí, te digo señor. A ti, porque eres el principal defensor de Maruán.
1: Bueno, no soy el principal, sé que hay muchos
0: bueno,
1: más.
0: De los que yo conozco por aquí, sí.
1: Sí, bueno, yo, pues Maruán, me alegré. Te voy a decir más. Te voy a decir una cosa, no vi el partido, vi luego las repeticiones de eso, me alegré enormemente que Maruán marcaría.
0: Vaya remate, ¿eh?
1: Y para los que están en contra de Maruán, Maruán les ha dado un título al Atlético.
0: Un título, primero
1: cosa
0: Tarsic.
1: Que otros especialistas en títulos no le han dado todavía ningún título al Atleti. Pero bueno, el título queda para el club, no queda para el jugador. Pero él ha sido el artífice porque ha marcado un gol. Hay
0: Bacalao.
1: Veces que hay algunos que tiran un penalti y lo meten y se abrazan por ahí a todos los sitios. En este caso, Maruán, me alegro muchísimo.
0: Yo también, que conste que además es un título, eso sí que es cierto. Y sobre todo, me alegro por él, que le viene fenomenal. Oye, que sea el primero de unos cuantos esta
1: temporada. Ojalá Dios, ojalá.
0: La cuestión
1: Dios.
0: Es saber cuánto vaya a jugar, ¿no?
1: Eso es, claro, eso ya está en manos de Tarsi, que lo mismo que hemos respetado lo que hacía Valverde, aunque no lo compartíamos, y con Iceta igual, pues también respetaremos lo que haga Tarsi, él sabe lo que hace.
0: Que le salga bien, que es de lo que se trata, ¿verdad? Bueno, iremos luego con la derrota primera del curso del Bilbao Athletic, ya que estábamos en clave rojiblanca, pero hay que empezar en la primera ref, Josu, por el derbi del sábado en la Cesarre, Baracaldo 1, Arenas 1. Escuchamos enseguida de la Sota y a Erice, y hay dos expulsiones que son un poco claves en todo esto, ¿no? Más allá de que, bueno, sí, el resultado podría haber variado, pues lo que tenemos es ese empate a uno.
1: Pues sí, yo de entrada tengo que decir que a pesar de... A ver, el Baracaldo jugó desde el minuto 30 con 10 y desde el minuto 45 jugó con 9. Yo creo, futbolísticamente hablando, pienso que el Arenas ha perdido una oportunidad de oro de sumar 3 puntos, porque claro, al Barakaldo casi no le quedó otro remedio que la segunda parte, con 2 jugadores menos, estar atrás agazapado, defender bien y pillar alguna contra. Mira, tuvieron el hecho de la falta que sacó, que fue Marotias, y el cabezazo inoportuno para ellos, pero oportuno para el Barakaldo, de Álvaro Arnedo, que hizo gol en propia meta. Y luego fue, pues, defender y llegó una salida. Yo creo que se lo habrán hecho ver y se lo habrán hecho mirar el Arenas, que lo ha tenido el otro día, vamos a decir, en su mano, el llevarse los 3 puntos. Y en cuanto a las expulsiones, yo todavía estoy perplejo de la tarjeta roja que le saca a Troncho. Para mí no fue ni amarilla, pues que fue una entrada por banda, un centro. Lecuna mete el pie, pues, para interceptar ese centro, pero claro, cuando centra a Troncho, en algún sitio que tiene que caer la pierna, no se va a quedar la pierna levitando en el aire. Y el árbitro, ante el asombro, yo creo que hasta de los jugadores del Arenas, pues interpretó que era roja, y el tío fue a mirarlo al VAR, pues como si habría salido afuera a la cesárea a dar una vuelta. Se ratificó en esa decisión. Uh-huh. Y en la expulsión de Trigueros, yo creo que está correctamente sacada la segunda tarjeta, pero la primera que le saca es porque él dice que en una jugada, en un balón metido al área, que Trigueros se tiró simulando penalti. A mí y a mucha gente que estaba allí no nos pareció. Bueno, él cayó por la inercia, creo que ni protestó, y fue y le amonestó. O sea, un poquito irreal lo que vimos en ese aspecto. Pues claro, partido ahí ya estuvo condicionado, pues por eso, 9 jugadores en el campo. Y vuelvo a repetir, el Arenas perdió para mí una oportunidad de oro de ahora, en vez de tener 1 punto, tener 3.
0: Muy bien, pues vamos a la sala de prensa de la Cesarre. Comenzamos por el técnico local, Unimanol de la Sota, que lógicamente hacía referencia a esas 2 expulsiones en su equipo.
2: Bueno, sí, un partido que estaba siendo, pues, disputado, que hubiera sido un bonito partido, y a partir de la situación de la primera expulsión, yo creo que poco se puede hacer más que sentirnos otra vez orgullosísimos de los jugadores, de eso que llevo hablando mucho tiempo, que hay un compromiso y unas ganas de hacer las cosas bien increíbles, y de nuestra afición. Yo creo que es un punto de eso, de lo que se genera aquí en la Cesarre, y hay que sentirse orgulloso, ¿no? De lo demás en lo futbolístico, pues poco se puede hacer, ¿no? Cuando en este deporte juegas un 11 contra 9 es jodido, ¿no? Y creo que nos hemos sujetado, y encima el ponernos por delante, yo creo que parecía épico, ¿no? Lo único, lo que he dicho, ¿no? Sentirme muy orgulloso y pedir respeto, ¿no? Es lo único que puedo hacer, ¿no? Pedir respeto. Como se piden para otras profesiones, pedir para las nuestras también, porque es complejo.
0: Pues nada, a su manera, ¿verdad? Porque Manuel es un hombre educado y tranquilo, pero se le veía dolido. Muy dolido.
1: Es que es para estar dolido, ya te digo yo. Y también diría que habría sido injusto si habría ocurrido al revés, que perjudicado habría sido el Arenas. Sí, sí. Pero es que lo que se ve claramente, no hace falta candil, O sea que... Pero bueno, esperemos que este hombre luego en su casa haya visto las jugadas. Digo, el árbitro. Y recapacite, pero mira, si no recapacito, que fue al VAR a mirarlo. Y cuando me dices a mí tú qué opinas del VAR, ya te dije que no, desde el principio me parece que es una porquería ese VAR.
0: No eres el único que piensa así.
1: Es un VAR low cost, de estos comprado, con todos mis respetos, en los chinos,
0: Ya. Bueno, pues en fin, nos vamos al técnico visitante. Ahí estaba también en esa sala de prensa de la Cesarre, Jon Erice, técnico de un Arenas, pues que yo creo que hay que estar de acuerdo, ¿no? Que pudo lograr más. El hecho de jugar contra 9, pues hombre, te da una ventaja muy importante. Y esta era la reflexión.
3: Partido muy marcado por las situaciones numéricas de las expulsiones, que cambian completamente el posible análisis de cualquiera de las personas que trabajamos en esto. Han venido las expulsiones, ya la primera parte la hemos acabado relativamente bien, y luego pues la jugada de 9 pues es la situación que ya destroza al final el espectáculo del fútbol, pero que más allá de las situaciones, tengo claro que la primera amarilla me pilla lejísimos, pero deduzco que no se ha tirado, tanto como para sacar una amarilla tengo dudas. La segunda es muy clara, de Trigueros, lo sabe cualquiera. Un tío con tanta experiencia, pues Adrián se iba a hacer gol y ha tenido que cortar. Entonces, a pesar de eso y en la situación que venimos, que veníamos últimos, 4 derrotas seguidas, El equipo ha mantenido la calma, ha empezado a gestionar el partido y nos hemos visto en muchas situaciones de hacer daño. Entonces, si nos vamos antes del partido, sacar un punto en Baracaldo en este momento que estamos a 4 puntos del Baracaldo, parece que estamos a 25, pero realmente estamos a 4 puntos y hemos empatado en su casa. Quería ganar contra 11, contra 10 y contra 9. ¿Lo hemos intentado? Sí. ¿Vamos a poner excusas? Ninguna, como desde que yo estoy aquí. Y después de 4 derrotas, empatar en Baracaldo y ante otra salida complicadísima como es la de León, creo que no es para irnos contentos por las circunstancias del partido, pero ese punto nos va a reforzar.
0: Pues era la reflexión, ¿no?, del técnico navarro del Arenas, un Arenas que sigue colista, ahora con 2 puntos y tiene a 4 en la salvación.
1: Pues sí.
0: Y el Baraca, ojo, que queda descenso porque estaba 15º. Uh-huh. Y en ese caso pierde un puesto y ya, como digo, cae el descenso con 6 puntos. O sea, los mismos que es verdad que en permanencia tienen Extremadura, Mérida y Unionistas de Salamanca. Uh-huh. Es la situación para los dos equipos.
1: No, de momento no han empezado bien ninguno de los dos, pero estamos en la jornada 6. Hay muy poquitas diferencias. Si logras silvanar 2 victorias seguidas, que hay que lograrlas, te vas a ir de la mitad de la tabla para arriba, porque hay muchísima, muchísima igualdad. Cualquiera le puede ganar, cualquiera. Pero bueno, seamos optimistas, tanto con el Arenas como con el Baracaldo.
0: Y Bilbao Athletic, que será que no lo hemos dicho veces.
1: Mira, lo dije yo el otro día, ¿eh?
0: No, pero es que no es la única vez que lo hemos dicho. Claro. Y tú haces especial hincapié en ello, ¿no? En lo que ocurre con el Bilbao Athletic en Lezama. Y llegó, sí, la primera derrota del curso, 1-3 ante el Extremadura. Y eso que se adelantó el equipo rojiblanco pronto, a los 4 minutos, anotó Javi Sola, pero luego ya, minutos 17, 23 y 77, los 3 puntos para un Extremadura que, mira, le hemos permitido salir del descenso, porque ya hemos dicho que tiene 6 puntos, al igual que Mérida, Unionistas, salvados ahora mismo esos 3, y Baracaldo, que está en descenso.
1: Pues sí, mira que dije yo el otro día que al Extremadura le había visto en la Cesarre, ganó el Baracaldo, pero me gustó mucho el Extremadura, y mira, pues de la Cesarre nos han llevado los puntos, pero se los han llevado de Lezama. Una Extremadura que está conformado por jugadores, algunos veteranos, pero con mucha experiencia en segunda red, incluso en primera red también tiene bastantes. Y el otro día supieron, a pesar de que ese gol a los 4 minutos en contra, pues no les hizo mella, porque veían que tenían todo un partido por delante. Y al final, para desgracia para el Bilbao Athletic, pues se llevaron los 3 puntos para Almendralejo, O sea que...
0: Hacérselo mirar,
1: sí señor. Tú imagínate estos 3 puntos que le habría... A ver, esto ya habla por hablar, ¿no? Pero Bilbao Athletic en casa, lo mismo que cuando hablamos del Baskonia, pues es que hay que sacar los puntos adelante.
0: Bilbao Athletic es el tercer mejor equipo a domicilio, pero el 16º como local.
1: Pues ya ahora vas a contracorriente y el próximo partido fuera de casa, pues para restaurar esta herida vas a tener que traerte los 3 puntos.
0: O sea que están terceros los cachorros, los de Víctor López, con 11 puntos a 5 de Ude Logroñés y Lugo, que están por delante en la clasificación. Pues la próxima jornada, estamos hablando ya de la 7ª, nos deja el sábado un Ourense Baracaldo a las 7:15. Tenemos para el domingo a las 12 Bilbao Athletic Real Unión y el Arenas juega el lunes, que es festivo, pues el lunes a las 4, Cultural Leonesa Arenas.
1: No, mira, he dicho yo la próxima semana fuera, pues mira, no me había fijado que repetían en casa frente al Real Unión de Irún, pues
0: casa,
1: bueno,
0: casa, sí,
1: otro
0: sí.
1: Partido pues de alto voltaje, ¿no?
0: Ya.
1: Que encima auguro yo que de Irún, ahora que están un poco encendidos, por tal y como les va la categoría, yo creo que va a asistir bastante gente, seguidores del Real Unión.
0: Muy bien, pues son las 3:22, vamos a hacer una pausa y vamos a la segunda red, y aquí es donde tenemos la entrevista, ¿verdad que sí?
1: Así es, vamos a hablar un jugador de...

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3: Bueno, que nos quedan 36 minutos por delante, Josu, y es momento de saludar a nuestro próximo protagonista, invitado del Amorebieta, así que nos vamos ya a la segunda ref.
4: Pues sí, así es, Mendy. Hoy, como estamos siguiendo la estela de todos los equipos vizcaínos, pues hoy hemos dicho, vamos a hablar con Asier Hernaiz.
3: Y además, ojo, que venimos de buena noticia, ¿eh? De sí, fin de semana, porque luego iremos con el repaso de la jornada, pero sí, el Amorebieta que ganó 0-1 a la Astorga, eso sí.
4: ¿Qué tal, Asier?
5: Hola, muy buenas.
3: Muy buenas. Bien. Pues como para decir mal, ¿no? Victoria 0-1. Y hemos visto también, por cierto, en vuestras redes sociales, la fiesta ahí en el autobús, porque además, digo que era cuestión de celebrarlo.
5: Sí, la verdad que después de una victoria, la vuelta en el bus hace mucho más amena. Y más una victoria fuera de casa, que la necesitábamos otra vez para volver a encontrarnos con nosotros mismos. Y así fue, la vuelta, pues una fiesta. Una fiesta.
3: Oye, cuéntanos, ese Atlético Astorga 0 Amorebieta 1.
5: Pues un partido, yo creo que lo tuvimos controlado. En la primera parte tuvimos varias llegadas, un palo, y ellos no nos generaban mucho peligro, vivían un poco de nuestro error, pero bueno, un partido controlado, pero en la segunda parte pues nos encontramos con el gol. Y a partir de ahí, creo que no pasó mucho en el partido. Un par de llegadas nuestras, luego ellos no nos generaron gran peligro, un par de centros que defendimos bien, y una victoria, una muy buena victoria que nos hace afrontar el próximo partido con muchas ganas y vernos ahí arriba en la clasificación.
4: Lo que sí, siguiendo con la fiesta que nos has contado que trajisteis en el autobús, a ver, estamos esperando todos a ver cuándo os pegáis una fiesta de esas por ganar en casa, porque de momento dos partidos de locales, no habéis sido todavía capaces de ganar, y el año pasado, bueno, pues también sufristeis algo parecido de que en Urriche costaba más ganar, ¿no?
5: Así es, en casa todavía pues no hemos conseguido la victoria. Pero bueno, este fin de lo afrontamos con muchas ganas de ganar por primera vez con nuestra afición. Y como tú has dicho, pues el año pasado se nos hizo complicado en Urriche. Creo que fue un año complicado para todos. Pero bueno, afrontamos este año con muchas ganas y conseguir las mayores victorias posibles en casa.
3: En casa, donde por cierto, y hacemos aquí un pequeño paréntesis con la actualidad en la Liga, ha habido sorteo de Copa y jugáis en casa, esto ya lo sabíamos, no conocíamos el rival, pero ahora sí, Ude Logroñés, líder del Grupo 1 de la Primera Ref. Estamos hablando ahora, ¿no?, de esas opciones como locales, digo, respecto a la Liga, pero también lo aplicamos a la Copa, es decir, no sé, ¿qué esperas de ese partido? Que quedan unos cuantos días por delante, pero vamos, ¿qué te ha parecido el sorteo y qué esperas?
5: Pues con muchas ganas ya de que llegue el partido. Creo que va a ser un partido muy bonito, un partido de Copa del Rey, que al final es una competición muy bonita en la que se ve que cualquier equipo compite contra cualquiera, da igual la categoría. Y bueno, un partido muy complicado. Al final están líderes en una categoría superior. Pero bueno, con muchas ganas. Es uno de los partidos que ganamos el año pasado en casa, así que les conocemos bien y con muchísimas ganas ya de que llegue el partido.
4: Tú, Asier, 20 años recién cumplidos, vienes tu segunda temporada en el Amorebieta. Vienes de canteras como de la del Racing, del Villarreal, acabaste en el Dano Bat, aunque eres vizcaíno, ¿no? De Carrancha, creo que eres, ¿eh?
5: Eso es.
4: Y bueno, ¿cómo estás viendo un poquito tu trayectoria? Lateral izquierdo, el año pasado ya tenías ficha de B, pero jugaste mucho, mucho.

0: con el equipo A. No sé, ¿cómo estás viendo un poquito esta categoría que tú ya la conoces del año pasado?
1: Pues sí, el año pasado aprendiendo de la categoría, ¿no? Y este año pues intentando dar un paso adelante, intentar ser más importante en el equipo que el año pasado. Y bueno, pues una categoría muy complicada en la que te compite cualquier equipo. Todas las salidas fuera de casa son muy complicadas, da igual el equipo se esté arriba, abajo, la clasificación. Y bueno, compiten todos, como he dicho, y vemos que cualquiera nos puede ganar y a cualquiera podemos ganar. Así que ahí que veremos qué tal nos va el año, espero que bien, y trabajando para ello.
0: Aquí en Vizcaya, en el Atlético concretamente, hay una gran, pues eso, dilema, ¿no? Del lateral izquierdo sucesor de Yuri Berchiche, ¿no? Tú eres lateral izquierdo. ¿Te ves presentando tu candidatura como heredero de esa banda izquierda del Atleti?
1: Bueno, pues ojalá, ojalá. Creo que el sueño de todos los niños que nacemos aquí en Vizcaya es jugar al Atleti. Y el mío pues también. Ojalá se pueda llegar ese día. Estoy trabajando para ello y bueno, esto ahora mismo estoy muy bien aquí en Amorebieta, pero sería un gran paso el jugar en el Atleti.
0: Y yendo, hablando un poquito de el partido de Copa, pero este sábado tenéis otro partidazo contra un gran rival como es el Portugalete. Ese partido Amorebieta-Portugalete el sábado a las 6, pues no sé, ¿cómo lo ves? Yo creo que una buena piedra de toque para quedaros con los 3 puntos. Oye, primer partido ha ganado Lurriche y para que el equipo vaya cogiendo más moral, ¿no?
1: Eso es, será un partido muy complicado. Creo que somos dos equipos muy igualados. Ellos, a pesar de que han subido, son un gran equipo. Y como tú has dicho, pues venimos con la confianza de ganar en Astorga y trabajando pues para conseguir esos primeros 3 puntos. Será un escenario ideal.
2: Oye, Asier, para quien no haya visto un partido de la Amorebieta, ¿qué nos puedes contar? ¿Qué es lo que proponéis en el terreno de juego y qué ofrece este año el Amore?
1: Bueno, pues creo que somos un equipo que nos gusta jugar mucho al fútbol y bueno, que sabemos leer los partidos. No hay ningún miedo en meternos atrás ni ningún miedo en ir a apretar adelante. Y luego con balón creo que somos un equipo bastante atrevido, que intentamos jugar, llegar desde atrás y creo que vamos progresando poco a poco, conociéndonos entre nosotros y poco a poco vamos evolucionando mucho.
2: Muy bien, pues hasta aquí, Asier, que es que ricasco por estar con nosotros, suerte en lo colectivo y hombre, ya has visto lo que el examen que te ha puesto ahí por delante Josu, sucesor de Yuri Berchiche, o sea, una cosa de que se consigue fácil,
0: bueno,
2: y rápido.
0: Asier, tú como seguidor también de la Atleti, ya ves que la banda izquierda está abierta a candidatos.
2: Sí, eso sí. Claro.
0: Un chaval como tú, con 20 años recién cumplidos, oye, algún día se va a jubilar Yuri. O sea que
1: sí.
0: Hay que seguir luchando y pegando fuerte.
1: Eso es, trabajando para ello. Claro, trabajando para ello.
2: Que te vaya muy bien, Asier. Es que ricasco.
1: Muchas gracias.
0: Venga,
1: muchas gracias.
0: Un abrazo,
1: adiós.
0: Asier.
2: Adiós.
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2: Vamos a seguir en la segunda ref y nos vamos al derbi jugado ayer en Urbieta. Guernica 1, Sestao River 2. El Guernica se adelantó en el 5, pero minutos 87 y 93. Y los 3 puntos para Sestao, ¿eh, Yusu?
0: Pues sí, así es. El River está ahora mismo, está con la flecha para arriba. Después del otro día de
2: la Copa Federación.
0: La Copa Federación.
2: Hoy ha conocido a su rival en la Copa, en esa primera eliminatoria, que será el Español. Y sí,
0: ahora
2: sí
0: mismo, pues está, vamos a decir, iluminado. A pesar de que empezó ganando Guernica, prontito, a los 5 minutos, pues luego le supieron dar la vuelta. Además, mira en qué minutos, ¿eh?
2: Ya, 87.
0: Ander Castillo
2: 93.
0: En el 87 y John Rojo en el añadido, en el 93-94. O sea, ¿eso qué quiere decir? Que aunque van perdiendo, no cejan en el intento de ir a la portería contraria, buscar el empate, y luego después otros equipos igual se pueden conformar con el empate, pero fueron a por la victoria y la consiguieron. La verdad que ahora mismo Sestao River es un enemigo peligroso para cualquier club que se enfrente a ellos.
2: Un invitado poco recomendable.
0: Sí, sí, así es. Así es, porque te deja, pues eso.
2: Se lleva todo.
0: Ya pensabas que tenías el partido.
2: Tú le invitas a comer y se lleva todo, nada. La vajilla y
0: lo
2: todo
0: único
2: lo que
0: te queda
2: por ahí
0: a ti es fregar. Eso es.
2: Bien, pues nos quedamos con el míster del Sestao River, Héctor Urquía, tras este Guernica 1, River 2.
7: Yo creo que se explica, pues, con lo que hablamos siempre, ¿no? De los chavales, el siempre creer, el confiar, el luchar hasta el final, el nunca bajar los brazos y el tener esa mentalidad ganadora, positiva, que al final ese trabajo, ese esfuerzo suele dar recompensa y tiene premio. El tener también esa suerte, ¿no? De cara a gol, que la segunda parte sí que hemos tenido la suerte al final, pero que también hasta el gol hayamos generado situaciones para haber hecho un gol antes. Son situaciones que las hablamos mucho, de siempre confiar, siempre creer. Otra vez hay que elogiar a los chicos con los cambios. Salimos y el equipo, lejos de bajar, los cambios siempre nos dan. Así que nada, muy contentos. Danos la buena a los chicos, danos la buena a la afición, que nos ha ayudado un montón, que parece que estábamos jugando en las llanas. Así que nada, disfrutarlo, pero es de todos.
2: Bueno, también tenemos declaraciones del Portu, y vamos ya con ellos, con los jarrilleros, porque jugaban el sábado en casa en la Florida, y la verdad es que no terminó bien el partido, 0-2 ante el Alavés B.
0: Pues así es, no pudieron quedarse con los 3 puntos, bueno, ni siquiera con el empate en la Florida ante un Alavés B, pues que es un equipo, vamos a decirlo así, muy, muy, muy competitivo.
2: Que están terceros, ¿eh?
0: El año pasado ya dieron muestra de que tenían una buena camada de jugadores, y este año, pues yo creo que le vamos a ver también muchísimo tiempo por la parte de arriba. Pues bueno, pues el Portu le han frenado un poquito en seco esta semana y a esperar al próximo semana, que ya lo hemos dicho antes, que visitan campo complicado, pues como es el de la Morevieta.
2: Sí, y que en Copa han quedado, pues eso, encuadrados en esa eliminatoria frente al Real Unión para jugarse esa semana en la Florida. Nos quedamos con las palabras de Ivón González, jugador del Portu.
8: Sí, bueno, digamos, dos derrotas seguidas, como dices. La anterior jornada pasada fuera de casa, creo que incluso con uno menos nos quedamos muy pronto, e incluso podíamos haber empatado a 3 si hubiésemos tenido un poquito de suerte, porque sobre todo al final del partido tuvimos unas ocasiones muy claras, pero bueno, hay días que entran y otros días que no, y es lo que hay. Y este fin de semana pues se ha dado así, porque son detalles, y si hubiésemos metido nosotros alguna antes que ellos, porque creo que éramos al inicio, sobre todo en la primera parte, superiores, pero hemos tenido veces más claras. Pero bueno, ahora se va a ver si somos un equipo de verdad, porque ahora tenemos que estar más unidos que nunca e intentar darle la vuelta lo antes posible y conseguir los 3 puntos en la jornada que viene. Sí, con ganas de ir a Briche. Al final sabemos qué tipo de campo es y parece ser, pues, que va a dar mal otra vez, que va a estar toda la semana lloviendo y demás. Pero bueno, si llegamos a un campo ahí a pelear, a la guerra, a intentar sacar los tres puntos como sea y a ganar.
2: Sí, hemos dicho, ¿no? El sábado a las 6, Amorebieta Portu, pero antes de revisar clasificación y próxima jornada, cerramos este quinto capítulo con el partido más madrugador para los nuestros, y en este caso con ese Baskonia 1, Llanera 1.
0: Bueno, pues tropiezo del Baskonia. ¿Eh? Yeah. Estos tropiezos de que dejas de sumar dos puntos frente a un equipo como es el Llanera, pues que a mí me da que va a ser uno de los equipos que va a tener que pelear para no descender la categoría, pues para mí es un tropiezo. ¿Eh? Se adelantó el Baskonia con un gol de Unamuno y la serie luego al minuto 70, 72, pues el Llanera fue capaz de empatar el partido. O sea que Baskonia, pues bueno, vamos a darles ese margen de confianza que todos deseamos, porque es un equipo joven, muy joven, y que vayan aprendiendo de estos tropiezos, porque esto es lo que les va a dar en qué posición van a estar en la liga, y más con equipos que te supones que no van a ser de los gallos de la categoría. Pero bueno, yo creo que no lo están haciendo mal, pero yo creo que podrían estar igual con cuatro puntitos más todavía por los últimos tropiezos que han hecho.
2: Tenemos al River cuarto en playoff con 12 puntos, al Guernica sexto, llamando a las puertas de ese playoff con 8. El playoff lo marca el Ourense con 10 puntitos, para hacer un poquito la referencia. Así que sexto Guernica con 8, séptimo Baskonia con 8 y seguidos Amorebieta octavo con 7, Portu noveno también con 7 puntos. Próxima jornada, tenemos ya la sexta de la temporada, el sábado a las 12:30, Eibar B Baskonia. Tenemos para las 6 de la tarde el duelo ya, el derbi citado, Amorebieta-Portu. Y media hora más tarde, a las 6:30, Sestao River Gimnástica. Esto nos deja pues un solo partido de los nuestros para el domingo, a las 12, Alavés B Guernica.
0: Pues sí, así es. Esa es la jornada que nos viene.
2: Y de la que ya hablaremos más el jueves.
0: Sí, sí, ¿no? Así es.
2: Eso. Así que nos vamos a la tercera red, porque aquí va al mismo ritmo que la segunda. Es decir, hemos llegado este fin de semana a la quinta jornada con dos victorias: Derio 2, Beasain 0, y sobre todo la paliza de Leioa en Amurrio, 0-5. Para paliza también, la que recibió el Sudupe, 5-1 en su visita al Alavés C, todo esto ayer domingo. Y el sábado, un empate, la Cultu, que firmaba ese 2-2 en Rentería frente al Turín, y dos derrotas del Erandio en Vitoria ante el líder Aurrera, 2-1, y el Santurce, que caía 1-0 en Pasaya.
0: Pues sí, mala para mí, para mí mala.
2: Sí, estoy de acuerdo. Sí,
0: mala
2: sí.
0: Jornada, no. Tres derrotas. El Alavés C dio cuenta del Sodupe por 5-1, muy. Un resultado que igual fue justo, pero yo creo que es un resultado bastante abultado, porque aparte de eso, el Sodupe sabemos que es de los que va a estar peleando por la parte abajo, y llenar tu zurrón de goles en contra no es bueno para luego, para los empates que pueda haber. Tampoco es muy buena la derrota del Santurchi, 1-0 en Pasaya, un Santurchi que fuera de casa no acaba de arrancar. De momento lleva la misma dinámica del año pasado, y esperemos que lo reconduzcan rápidamente, porque no te puedes estar ahí de brazos cruzados. Aurrera de Vitoria, pues también derrotó al Erandio, un Erandio pues que también creemos que van a ser de los que van a tener que pelear mucho para salvar la categoría. Luego, de los que nos han dado más alegrías, pues es ese Derio 2, Beasain 0, un Beasain que está llevando una racha un poco mala actualmente, y el Derio se aprovechó de ello y les venció por 2-0. Lo mismo que se aprovechó el Leioa del Amurrio, 0-5 al Leioa, que le hace pues coger un poquito más de aire ahí en la tabla clasificatoria, y bueno, irse colocando ahí para saltar, que ya está en puestos de playoff, pero para asegurarse y entrar en ese lote de equipos, pero para que no lo saquen de ahí, ante un Amurrio que también yo intuyo que va a ser uno de los que va a pelear para no descender.
2: Tú fíjate, el Amurrio lleva en 5 jornadas un punto, un gol a favor y 12 en contra.
0: Y luego tenemos ese empate de la Cultural de Durango en Rentería frente al Turín, empate a 2. Bueno, pues el Turín de Rentería es un equipo en su campo peligroso para arañarle puntos, y bueno, pues en este caso la Cultu por lo menos no se ha vuelto de vacío para Durango. Y en el resto de partidos, pues ese derbi guipuzcoano de filiales, Eibar C 2, Real Sociedad C 3. Luego tenemos ese derbi también, bueno, derbi, Lagunonac 1, Arechavaleta 2. ¿Te acuerdas tú que me dijiste, te lo juega? Dije yo, al 1X2.
2: A 1X2, es verdad.
0: Pues mira, pues ha salido el 2.
2: Ha salido 2. Sí, había 3 opciones y ha salido 1, así.
0: Y luego ese 0-3 del Real Unión B en casa frente al San Ignacio, lo cual hace, bueno, pues una jornada que ahí ya se está posicionando, pues la Real de Vitoria, Derio y compañía, que bueno, yo creo que va a ser una dinámica bastante recurrente durante casi toda la temporada.
2: La Real de Vitoria está en esa posición de ascenso directo, 13 puntos. Playoff para Derio, segundo con 11, Pasaya con 10, Leioa cuarto con 9, la Real C quinta con 8. Y luego, por ejemplo, pues el resto de los nuestros, ahí está la Cultu décima con 6, Erandio justo detrás, también 6 puntos. El Sodupe marca la salvación con 5 y tenemos penúltimo el Santurtzi con 3. Próxima jornada tenemos un derbi, Cultu Derio. Y el resto todo local, ¿eh? Sodupe Turin, Erandio Alavés C, Leioa Aurrera de Vitoria, Santurtzi Real Unión B. Pues nada, el jueves más.
0: El jueves más y mejor.
2: Porque quedan 17 minutos, hacemos una pausa y vamos ya con el fútbol regional.
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2: Bueno, pues eso, que tenemos 16 minutitos por delante que vamos a aprovechar al máximo. Y antes, lo que sí vamos a hacer es daros una vuelta por nuestro WhatsApp. Dice aquí un oyente. Sobre el tema de ETV y Bilbao Basket de ayer.
0: Ah, lo del baloncesto. Sí.
2: Dice, a esa señora o señorita de ETV le pondría una película y se la cortaba 10 o 15 minutos antes de terminar. Sabría en qué termina la película. Pues con la prórroga del partido lo mismo. Eso, que nos quedamos
0: ahí.
2: Tengo
0: una pregunta.
2: Sí, a ver.
0: ¿La puedo hacer?
2: Bueno, tú me dirás.
0: Digo que si el que estaría jugando era el Baskonia, también habrían cortado.
2: Eso decían muchos oyentes. Y la opinión de Guayman es que habrían hecho lo mismo. Yo creo que sí.
0: Yo creo que no.
2: A mí me da que sí, pero bueno, eso habrá que demostrarlo otro día que pase lo mismo y entonces sí que podremos poner ya los puntos sobre las íes, ¿no? Aún así es una pregunta, esto es clarísimo, porque el baloncesto, hasta donde yo sé, tiene la opción de la prórroga. Salvo que sea una eliminatoria a ida vuelta, en la que sí puede haber en uno de los partidos empate, porque se hace la suma de los dos partidos.
0: Claro.
2: Pero en el resto, que es la gran mayoría, puede haber tiempo extra, claro, ¿no?
0: Puede haber una prórroga, dos, tres o cuatro.
2: No, claro, hasta que haya un ganador. Tal cual. Sí, porque además ahí no hay penaltis, ¿eh?
0: No.
2: Bueno, a ver, dice aquí uno. Buenas tardes. No solo habla del Baracaldo, del derbi de la Cesarre. Dice. Bueno, es un buen amigo que tenemos aquí que yo creo que nos escribe otras veces, que es del Baraca. Dice, no solo fueron las expulsiones, sino que hay un penalti también a favor del Baraca increíble. Y añade, el cabreo no se nos quita. Y chapó por Erice con sus declaraciones. Siempre lo hemos citado a John Erice, que es un tío honesto 100%.
0: Sí,
2: le vaya bien o le vaya mal.
0: En eso
2: no, tenemos, para mí es intachable.
0: En eso tenemos ganado hombre, tanto con Erice como con Imanol.
2: Con Imanol tal cual, también.
0: Siempre son objetivos en lo que ven y en lo que hablan.
2: ¿Y lo del penalti qué?
0: Pues sí, Imanol pidió el VAR. Pero parece ser que no había bebidas. Y el árbitro dijo, pues como lo de la expulsión.
2: Sigan.
0: Aquí el que manda soy yo y me ratifico en lo que no he pitado.
2: Aquí otro nos dice, ya os dije, ojo con el Derio. El 4, el 23 y el 6. Pedazo jugadores. Igual este año se salen. Ahí todos ellos a las órdenes de un buen amigo, Nando Alonso, ¿verdad que sí?
0: Bueno, el Derio tiene un grupito de jugadores que tiene muy
2: interesante,
0: buena,
2: ¿verdad?
0: Pinta.
2: Sí,
0: señor.
2: Es cierto. Bueno, que nos vamos ya con el fin de semana, fútbol regional y con una división de honor donde sigue mandando el Aurrera de Ondarroa. Sigue lo suyo, 0-3.
0: Así es, una Aurrera de Ondarroa que esta semana pues
2: ha vencido
0: por 0-3 en la Roseta al Iturri Gorri. Y pues 3-3, 9 puntos que ya no se los va a quitar nadie. Detrás de él, cerquita, le sigue el Zamudio con 7 7 puntos. En el derbi del Chorierri derrotaba por 2-1 al Uritarra. Y luego ese empate a 0 entre Bermeo y Dinamo de San Juan. Luego tenemos una buena victoria también del Guecho por 4-1 frente al Abanto. Y el mismo resultado del Zalla frente a la Amorebieta B. Donde hubo reparto de puntos fue en Arrigorriaga, en ese Padura 0, Galdacao 0, Indautxu 1, Somorrostro 1, y aquí también tenemos dos partidos.
2: Tú toses, sin problemas, lo que necesites.
0: Con la garganta ya te he dicho.
2: No, ya.
0: Aquí tenemos dos partidos que no se han podido finalizar por las lluvias, como ha sido ese Balmaseda-Santutxu, que se suspendió en el 67. Iba ganando el Balmaseda por 1-0. Y luego tenemos ese otro Sociedad Deportiva Deusto, Sestao River Club B, que también el árbitro decidió suspenderlo en el descanso con el resultado de 0-0. Que el otro día lo que cayó el sábado, pues fue, y más en muchos campos, sobre todo de hierba artificial, que pues que acumula agua y no tiene los desagües pertinentes.
2: Horrera Ondarroa con ese pleno está en la posición de ascenso directo. Y luego tenemos al Zamudio con 2 puntitos menos, 7 en esa opción de promoción de ascenso. Descensos para Padura, 1 punto, y Turri, 0. Rumbo a la Preferente, donde aquí también hay que hablar de dos partidos que no tienen resultado por lo acontecido con las lluvias: el Apurtu San Pedro, Ordesola Moroza, y esto lo aprovecha el Begoña para seguir a lo suyo, 3 de 3, 9 puntos.
0: Pues sí, así es, el Begoña, que también ha empezado impecablemente, pues a las dos victorias que llevaba, pues se ha unido esta semana, Gatica 0, Begoña 2, que le hace que de momento sea, vamos a decir, el líder de la categoría. Pero bueno, eso también acompañado a la derrota del Sondica por 1-0 en Urduliz. Hubo también ese Baskonia B 1, Guernica Sporting 3. Arratia por fin consigue una solvente victoria, derrotó por 3-0 al Basurto. Abadiño Moreona, pues reparto de puntos, empate a 3. Y luego tenemos ese Lemoa Robi 2, Astrabuduaco 1. Y lo que tú bien has dicho, dos partidos que no pudieron finalizar: ese Apurtuarte San Pedro, vencía el Apurtuarte por 1-0, y ese otro Gordesola Moraza, donde también se tuvo que suspender y vencía el Gordesola también por 1-0 al Moraza.
2: Perfecto, pues nos vamos a la clasificación. Claro, es verdad que tienen partido sin terminar.
0: Cuatro equipos con un partido menos.
2: Sí, por eso. Es que arriba, Begoña 9 puntos, San Pedro Moraza con 6, que tienen que jugar. También 6 puntos son Dica Urduliz. Y abajo, en descenso, Gatica con 3, Humoreona con 1, Sierra Munguía, que todavía no ha puntuado. Nos vamos a esa primera regional, Grupo 1, donde un encuentro pues todavía está pendiente de tener ese resultado: Arratsaldeon Arrontegi. El resto sí se disputó, y el Ugueraga pues es el único que ha hecho pleno, porque tiene 3 de 3, así que 9 puntos, ascenso directo a la Preferente.
0: Pues sí, así es, el Ugueraga es el que de momento encabeza la tabla clasificatoria, y encima victoria contundente por 0-6 frente al Gaztelusarra. Luego tenemos otro partido que era ahí un poquito pues entre equipos de margen izquierdo, perdón, de zona minera, Baracaldo, un pupurri entre Retuerto y Trapagarán, que se los llevaron los de Trapagarán por 2-3. Empate entre Gallarte y Larramendia 2. Victoria, vamos a decir, contundentes del Zorroza frente al Berango por 3-0. Y también 3-0 fue lo que le infligió el Loyu al Aranguren. Y luego tenemos por ahí ese Plencha 1, Gurucheta 2. Victoria también solvente del Galea 0-5 en Acero, contra el Acero. Y Azcarcha 0, Unión Sport San Vicente 2.
2: Clasificación comandada por el Ugue con 9 puntitos, 7 Zorroza, ambos en ascenso, también suman 7 Gallarta y Gurucheta, y abajo descensos a 0 con 1, Berango 0 puntos, al igual que el Aranguren. ¿Y qué ocurre en el grupo 2? Pues que el Lequeitio manda 9 de 9.
0: Pues así es, el Lequeitio también, el año pasado también, creo que ya lo hemos comentado, que suele tener buenos empieces de liga y luego se va diluyendo un poco, pero de momento tiene 9 puntos, porque gracias a su victoria en el Orrio por 2-3 le hace que sea el líder de la categoría. También ha habido victorias solventes, como ese Padura 2 Indartxu 1, victoria a domicilio del Etxebarri en el campo de la Chulaur por 1-2, victoria del Loyola Indartxu por 1-0 frente al Izkurdi, Ermo Otxarkoaga se reparten los puntos con un empate a 1, lo mismo que ese Ugao 1, Arratia B 1, y luego un resultado que creo que la gente que habrá estado lo habrá disfrutado.
2: Ya lo creo.
0: San Miguel 4, Zaldua 5. Y aquí pues tenemos un partido también que se suspendió, como sí. fue ese San Ignacio, Uritarra B.
2: Cierto. Lequeitio líder, 9 puntos, 7 también en ascenso Ermua, pero también suman 7, aunque ahora mismo fuera del ascenso, Otxar y Etxebarri en descenso, con un punto todos ellos, Uritarra B, Indartxu y Arratia B. Rumbo a la segunda regional, grupo 1, donde aquí lo que tenemos es a dos equipos que han hecho pleno, Saspilanda y Abanto B, que son los que ocupan las dos plazas de ascenso.
0: Pues sí, así como tú dices, Zaspilanda y Abanto B. El Abanto B vencía en Espinosa los Monteros por 3-4 al Abanto, y el Zaspilanda vencía en su campo por 3-1 al Basurto. Hay urgencias. Otros resultados: Gastea 2, Balmaseda B 0, Sopuerta 2, Trapagarán B 2, Unión Sport San Vicente B 2, Retuerto B 1, Atletismo Ortuella 0, Ortuella 2, Sporting de Luchana B 1.
2: Estás bien, ¿eh?
0: Mendy, ya me te llamando al 112. Sí. Y Dinamo de San Juan 2, Carrancha 6, y Begoña 2, Gurucheta B 1.
2: Bueno, pues vamos a la clasificación de este grupo 1 de la segunda regional. Lo que tenemos es a Saspilanda y Abanto B, pleno, 9 puntos. Suman estos dos equipos ascenso directo. Y esa promoción de ascenso la ocupa ahora mismo esa tercera plaza el Carrancha con 7. También 7 puntos para el Sambi B. Abajo en descenso, 3 equipos: Retuerto B con 1, Sopuerta 1, Gurucheta B con 0. ¿Estás ya en condiciones, Josu?
0: Sí, sí, uno es muy profesional.
2: Sí, ¿verdad?
0: Trago saliva y
2: palo. Y ya. Bien, un poquito de agua igual también te viene bien, ¿eh?
0: Sí, quieras sí, que no. Mejor un chacolí a estas horas.
2: Bueno, eso ya, lo que te venga bien, eso no tengas ningún problema, lo que te haga falta. Bueno, seguimos con pleno de victorias y en el grupo 2 de la segunda regional nos encontramos con Baquio y Escolapios con esos 9 puntos.
0: Pues sí, así es, el Baquio derrotaba al San Ignacio B por 0-2 y el Escolapios vencía por 1-2 al Derio B. El resto de los resultados pues han sido Amavi 2, Gorlitz 2, Urdaneta 0, Gaminiz 1, Lezama 3, Zuazo 2, Peña 3, Berango B 0, Sondica B 3, Zamudio B 2, Urduliz B 1, Bermeo 4 y Ugueraga B 1, Galea B 4.
2: Pues vamos a revisar esa general con Baquio y Escolapios en ascenso directo con 9 puntos, Lezama promoción de ascenso con 7, abajo descensos Amavi con 1, Zamudio B con 0, al igual que Urdaneta, que es colista. Y cerramos con el grupo 3 de esta segunda regional. Y aquí, pues fíjate lo que son las cosas, Josu, no hay pleno de victorias. Pleno. 7 sí, puntos señor. Para San Antonio y Urretaco, que son los dos primeros, y por tanto en ascenso. Luego ya Artibai, tercero, con 6, promoción de ascenso.
0: Ya me he fijado que aquí están todos más igualaditos. Con estos resultados que se han dado, que ha sido Aldacao B 0, Orduña 0, Montefuerte 1, Mora B 2, Umore Ona B 1, Ibarsusi 1, Iberlanda 1, Ezkurdi B 2, Ermua Blues 1, San Antonio 2, Busturia 2, San Miguel B 3, Otxarkoaga B 1, Artibai 0, Abadiño B 1, Urretako 1, Urretxindorra 1, suspendido el Ariz Lumo.
2: Esto nos deja, pues lo que hemos dicho, a San Antonio y Urretaco con 7 puntos, ascenso directo, Artibai, promoción de ascenso, tercero con 6, abajo descensos, Ariz y Lumo con 1, cierra el Otxar B con 0 puntitos. Y nos va a dar tiempo, Josu, a revisar, como el otro día, hoy a ver si lo vamos a hacer una especie de norma, estaría bien, lo de fútbol juvenil, digo.
0: Fútbol juvenil, sí.
2: Sí, ¿no?
0: Sí, bueno.
2: ¿Te parece oportuno?
0: Bueno, sí, lo que ya. Se quiera.
2: Bien. Cuarta jornada este fin de semana con estos resultados: Eibar 4, Santutxu 2, Danok 4, Arratia 1. Bueno, ya vamos a darlos todos, no pasa nada. Sí. UD Logroñés 1, Real Sociedad 3, Cultural Leonesa 0, Unionistas de Salamanca 0, Antiguoco 5, Mareo 1. Todo esto el sábado. Y ayer, tú fíjate qué lío: Athletic 8, Betoño 0. El Leioa, que ya habíamos advertido, que visitaba al líder Valladolid, pues perdió el equipo vizcaíno 3-1. Y el Indautxu, que recibía el Alavés y terminó con empate sin goles.
0: Bueno, pues aquí Lo peor de mirar la tabla es que ahora mismo tenemos a dos de los nuestros, como son Arratia y Indautxu, en puestos de descenso. Y eso que el Indautxu logró salvar un punto en su campo de Iparralde, porque empató frente al Deportivo Alavés. Y luego el resto de los nuestros, pues bueno, pues tenemos ahí al Atleti, que sigue un poquito en persecución del Valladolid. El Atleti tiene 3 puntos menos, 12 uno y 9 otro. También tenemos, creo yo, que bastante bien colocado al Dano Bag en séptima posición, con 7 puntos. Y luego un poquito más para abajo, con 4 puntos, tenemos al Leioa y al Santutxu. Yo creo que lo hemos comentado la semana pasada, pues que igual los que más peligro tienen para perder la categoría es el Indautxu y el Arratia, porque son recién ascendidos, ¿no? Pero bueno, vamos a confiar, como decimos, en el resto de las categorías. Queda muchísimo, porque solamente llevamos 4 jornadas, y esperemos que Arratia e Indautxu recuperen terreno y les veamos fuera de esos puestos de descenso.
2: Nos vamos ya para cerrar, ahora sí, con la Liga Nacional Juvenil, ese grupo cuarto. Partidos que terminaban con estos resultados. Jornada cuarta. El viernes se disputaba el Leioa B 3, Alavés B 5. Nos vamos al sábado, Guernica 1, Vergara 0. Tenemos también el Hernani 4, Tolosa 0, Eibar B 4, Zarauz 1, Real Sociedad B 3, Baskonia 1. Este Baskonia, que nadie se despiste, que no es Baskonia de Basauri, ¿eh? Es esto, es de allí.
0: Donosti.
2: Eso es. Y aplazado el Danok B, Aurrera de Vitoria.
0: Sí, sí, aquí en
2: Juvenil. Eso el sábado.
0: Sí, se suspenden, pero claro, el Danok B jugó en Mayona.
2: Sí, sí.
0: Y pues estaría aquello pues como una charca.
2: Ayer 3 partidos, finalizaron los 3, y además, pues hay que decir, bueno, uno era derbi, Baracaldo 3, Cultural de Durango 2, el Romo, que pasó por encima del Laudio, 4-0, y fíjate qué resultado. Antiguoco B 4, Athletic B 5.
0: Eso es, muchos goles. La gente más salía, vamos a decir, muy contenta, sobre todo más los del Atleti, ¿no?
2: Que
0: los del Antiguoco. Pero bueno, pues aquí un poquito el Bilbao Athletic, o sea, perdón, el Atleti B, pues es el que cabeza la tabla, pero empatado puntos con Baracaldo y Guernica. Aquí hay tantos Bs que ya se te pierde la vista, ¿no? Pero bueno, es bueno que tanto Baracaldo como el Guernica estén bien colocados en la parte de arriba, porque esos no son Bs, son As, y ellos se podrían ser los que se lleven las plazas de ascenso. Pero esto también queda todavía mucho, mucho, mucho camino.
2: Pues aquí lo vamos a dejar. Un oyente que nos dice que cómo se puede volver a escuchar la entrevista de Arnaiz, pues nada, eso en un rato subimos a la web, como todos los espacios de Libre Directo, los Así lunes es. Y los jueves de 3 a 4. Mm-hmm. Bueno, Josu, has llegado al final.
0: Bueno, sí, he llegado al final, un poco...
2: Con el gancho, pero has llegado al final.
0: Sí, sí, espero a ver el jueves si tengo ya mejor la garganta.
2: Sí, porque el lunes siguiente te doy fiesta.
0: El jueves sí, no, el lunes sí.
2: O sea, el lunes, he dicho el jueves, el lunes. Sí, el lunes 12 sí. Te doy fiesta, eso
0: sí,
2: es.
0: Sí, sí, yo también a ti.
2: Bueno, sí.
0: No te quiero ver por aquí.
2: Me viene bien, porque esta semana la tenemos casi completa, salvo el miércoles, mañana Bilbao Basket, que empieza la BCL, y luego ya todo del tirón. Te recuerdo que el fin de semana Athletic el sábado y Bilbao Basket el domingo. Así pues que sí, el lunes nos tomamos...
0: Completito.
2: Pero el jueves no, así que aquí te veo.
0: Muy bien.
2: A cuidarse.
0: Un saludo a todos, agur.
2: Pues nada, ahí dejamos lo que quedaba de Josu Zurunzaga y cerramos aquí Libre Directo y nuestro Oye Cómo Va, que volverá a las 10 con White Man y esa Dark Edition. Ahora les dejamos con el resto de nuestra programación. Nos marchamos.
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1: 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Buenas tardes, amigas, amigos, bienvenidos una tarde más al Encantador de Palabras, en la sintonía de Bilbo, Herri Ratia, Radio Popular. Nuestros invitados, hoy será un doctor en arqueología, quien nos acompañe, Rubén Montoya. Ya estuvo cortos con la obra de Pompeya, vuelve con Hispania y esa presencia romana en aquí en la península ibérica desde el 218 antes de Cristo durante 7 siglos, que es lo que recoge en este libro, como decimos, Rubén Montoya. Hablaremos de él y, como no, como siempre, recordaremos a las mujeres que son siempre protagonistas en la historia. Y hoy tenemos a Julia Lambert, Juliet Lambert, que fue una salonier y escritora francesa. Al principio se casó con 16 años con un abogado, con Alexis Lamessin, que se divorcia 7 años después. Luego toma un nuevo marido, Edmond Adam, diputado de izquierda republicana, instalados en París. Ella se convierte en una de las más influyentes saloniers del mediado del siglo XIX. El escritor egipcio Saad Morcos deja escrito en 1859 que Juliet Adam es quizás la única persona capaz de reunir en su casa a la mayoría de las personalidades influyentes del mundo de la palabra, de la escritura, de la bolsa y de la política. Un año más tarde, la caída del imperio la convirtió en un moderador indispensable. Ella había publicado Idées anti-Proudhoniennes sur l'amour, la femme et le mariage, en defensa de Marie d'Agoult y de George Sand, que dan ideas anti-proudhonianas sobre el amor, la mujer y el matrimonio. A partir de la década de 1860, su casa se hizo un foco de republicanismo, conciliábulo de los partidarios de León Gambetta, opuestos a Napoleón III. Bueno, ella, en 1892, pide que se restringe el sufragio universal por el asunto Dreyfus, que le ha hecho perder el sentido de la moderación. No tiene temor alguno en desvelar con total claridad su antisemitismo. Y al final del Segundo Imperio, su aversión por Offenbach le había llevado a escribir. Este compositor era un precursor consciente de la tarea de los judíos, que los judíos alemanes tenían que hacer para llevar a los franceses a todas las derrotas. Xenófoba, racista, belicista, la antigua ninfa egeria de Gambetta y la República Francesa remete entonces contra todo el mundo, sobre todo contra la masonería ajudiada que trabajaba para Alemania. Para la derecha es la abuela de la patria. Varios biógrafos explican que el giro ideológico, social y humano de Juliet se produjo de forma progresiva a partir de la muerte de su marido. A pesar de ello, conviene notar que fundó la Nouvelle Revue, donde tuvo notable influencia y en la que se editan obras de Maupassant, de Octave Mirbeau, de Pierre Loti, de Paul Bourgeonnet, Léon Daudet y Paul Valéry. Bueno, pues esas mujeres que han hecho historia, o este caso, que ella fue miembro de la Liga de la Patria Francesa, tiene el premio Jules Febvre, premio Auguste Furtado, premio de la Academia Francesa en 1927, Juliet Lambert. Y nos vamos con la historia aún mucho antes, prácticamente al 218 antes de Cristo, con nuestro invitado hoy en El Encantador, que es Rubén Montoya. Una tarde más en El Encantador de Palabras, recibimos a nuestros encantadores. Hoy nos vamos al mundo de la historia. Una magnífica obra publicada por la editorial Crítica de Rubén Montoya. Se titula Hispania, una historia de Roma en Iberia. Nuestro invitado es doctor en arqueología romana, historiador, formado tanto entre España como el Reino Unido e Italia, profesor asociado de la Escuela de Artes y Humanidades de University, investigador también visitante honorario en la School of Heritage and Culture de la University of Leicester. Luego compagina su labor docente con la investigación en Roma y firma habitualmente artículos de divulgación en National Geographic, en Historia, en Vida y La Vanguardia, y que ha colaborado también en programas de Radio Televisión Española, ha participado en Jaipur Literario y Festival, y también ha publicado con anterioridad Pompeya, una ciudad romana en 100 objetos, publicado también en la editorial Crítica. Y vamos a irnos con él a entender la historia de Hispania. Buenas tardes, Rubén, y gracias por estar con nosotros.
2: Buenas tardes, gracias por invitarme una vez más a este espacio para hablar de historia.
1: Sí, hablamos de los 100 objetos con anterioridad. El nombre de Hispania, el concepto romano de provincia. El gran tesoro de Hispania, sus minas, Sierra Morena, Río Tinto, las Médulas, o aquí entre nosotros, en Oyartun, Arditurri. Nuestras tribus y gentes, asentamientos indígenas como el de Oyaso, que tenemos en Irún, o la de Fora, en el Urdaibai, y en toda la península ibérica, Iruña y Velella, para mirarle un poco al tema del idioma, de la romanización, de temas uh-huh. clave como son, bueno, pues las creaciones de las villas, la fundamental para mí también, el agua, el granero del imperio, aceite, vino, pescado, cereales, el motor económico industrial del imperio. Y me ha ocurrido que leyendo este libro también me venían a mí imágenes de Estados Unidos, de Rusia, de China, de Ucrania o cualquier país africano para ser la despensa de los imperios, incluidos los esclavos en forma de explotación de mano de obra y de inmigración. Claro, muy divulgativo como siempre, muy claro y conciso, con lo difícil que es meter tantos siglos en un libro de 350 páginas. Claro, hombre, no sé, decimos que para que la historia no se repita, y uno está leyendo y dice, pero si está pasando lo mismo.
2: Además que sí, ha sido una labor titánica, pero me pasó lo que acabas de mencionar, que cuando yo estaba escribiendo sobre todo los 200 años de conquista... Bueno, a lo largo de todo el libro hay como momentos en los que uno parece que está en la actualidad, sí. Pero sobre todo esos 200 años de conquista, a mí también me venían a la mente muchísimos ejemplos que, por desgracia, actualmente siguen sucediendo en cuanto a guerras, enfrentamientos o Bien. Algo muy común que es librar una guerra en territorio ajeno, que es lo que sucedió en la península ibérica. Uh-huh. Cuando sucedían algunos conflictos en Roma, en la península itálica, pues vemos cómo se estaban librando en la península ibérica, que no tenía nada que ver con el origen del conflicto en otro lado. Entonces es como que tiene muchos tintes también contemporáneos.
1: Uh-huh. Entender cómo fue la entrada en Hispania, claro, empiezas diciendo, bueno, oye, es que Aníbal quería pasar aquí con sus elefantes, tal, y estos hombres querían pararlo y vieron que en Iberia, pues aparte de que se podía pararle a este hombre, habría una riqueza inmensa y, claro, les atrae. Primero, igual, antes de empezar, podríamos decir que habríamos de explicar bien qué era la provincia para los romanos, que no era la provincia como la entendemos todos hoy en día, ¿verdad?
2: Claro, bueno, una provincia, la palabra como tal, que para nosotros pues está muy clara hoy en día, como la utilizamos, uh-huh. para ellos cambió a lo largo del tiempo, claro. y comenzó siendo una orden, un mandato, como una misión, que una misión de, por ejemplo, de un general que tenía que ir a una guerra, eso podía ser una provincia, yeah. y con el tiempo fue cambiando, pues para aplicarla a esa etiqueta al territorio que fueron conquistando y que fue cambiando y que ya sirvió como estructura, pues para de control administrativo, político, territorial, entre comillas, más asociada a como lo podríamos pensar nosotros hoy en día, pero es una palabra que también va cambiando en función de cómo va cambiando Roma, y esto es algo que vemos en muchos ejemplos. Ya mencionaba en mi libro anterior, por ejemplo, que cuando el anfiteatro de Pompeya se construye, ni siquiera la palabra anfiteatro existía.
1: Yeah.
2: Se llamaba espectáculo. Se iba configurando en función de cómo se iban materializando ciertas realidades. Esto era parecido a la provincia. La palabra provincia tenía un significado distinto y poco a poco fue evolucionando, adaptándose a la realidad que iban encontrando, que en la península ibérica fue impresionante por la diversidad de lenguas, de culturas, de etnias, de todos los pueblos prerromanos, que además tenían como orígenes distintos también que estaban ocupando la península ibérica.
1: Claro. Hay que decir que en el libro, para que nuestros oyentes lo entiendan mejor, también hay un espíritu de imaginación para que, sin sustituir la historia, se pueda adentrar mucho mejor la historia, entender mejor a los personajes, cómo eran los personajes, cómo podían vivir, cómo podían sentir, de tal manera que también una especie de parte novelesca nos adentre mejor en la historia, que son los datos reales, que son de tantos años de historia romana, de transformación de esas gentes, de esos pueblos, sí. Y entender cómo fue esa romanización, ¿no?
2: Claro, yo es que me enfrenté al principio a un papel en blanco y a una especie de crisis existencial, porque ¿cómo cubre uno 700 años de historia, claro, de historia, que ya no solo la arqueología, así, intentando hacerlo atractivo al lector, por lo menos que sea digerible? Y bueno, basándome y siguiendo la estela de otros compañeros, de bueno, Irene Vallejo, que me acompañó tanto en el anterior libro, de mi compañera Josephine Quinn, de Néstor Márquez, por ejemplo, también aquí en la Península Ibérica, de Mary Beard en Reino Unido, pues viendo un poco cómo estamos experimentando un poco una transición hacia el storytelling y hacer atractiva la historia, dije, bueno, tengo que utilizar esta imaginación para abrir una puerta a mis lectores, y decidí de esta manera que cada capítulo iba a comenzar como ficción absoluta y poco a poco se iba a reconstruir en no ficción. Y es esto, son como una especie de ventanas, sí, sí, o de situaciones, de, porque tampoco son como 1500 palabras, cada, no utilizo más a la ficción, pero sí que nos sitúa en un punto concreto. De hecho, cada capítulo comienza con una ciudad y un año, tanto en la península ibérica como fuera de ella, y luego vamos deconstruyendo y vamos utilizando esa narración o esa historia que decido poner ante el lector como completa novela, y vamos ya introduciendo los datos históricos. No sé cómo será aceptado, para mí era un riesgo también, porque vengo de un, o sea, en realidad yo escribo no ficción, entonces tengo muchísimo respeto a los compañeros que escriben ficción, y para mí era un riesgo comenzar un poco a experimentar con estas nuevas fórmulas. Y no sé qué te ha parecido a ti. A mí me ha funcionado, creo que está gustando, pero no sé si gustará o no.
1: Sí, a mí me parece, sobre todo, que es muy divulgativa con esos pasajes novelados del comienzo. Que además, luego seguía más fundamentalmente por esas crónicas, ¿no? Que teniendo esa visión teórica, quizás mucho más reciente, me ha parecido como que también estamos cambiando un poco, según va aumentando los datos de la arqueología, a darnos una nueva visión de lo que
2: claro,
1: pudo
2: es
1: ser, de los clásicos, ¿no? Es decir, no, ustedes les contaron así la historia de Roma, pero no fue así, fue
2: claro, es que tenemos muchísimos manuales. De hecho, yo, este libro ha sido posible gracias a todos los investigadores que me han precedido y a los actuales. Y yo he utilizado muchos manuales de profesores de cuando yo estudié historia, y muchísimos manuales de, pues, que están ahí asentados, que tienen una calidad impresionante. Pero cuando los iba leyendo, yo decía, claro, es que la arqueología nos ha dado muchísimo, nos ha abierto una ventana impresionante a estos mismos hechos. Entonces, en este libro he intentado un poco como tejer el relato histórico, pues con pequeñas píldoras de arqueología, a veces intentar humanizar el relato. Y es que, por ejemplo, si nos vamos hacia País Vasco, ya simplemente el hecho de Iruña Beleia, sí, pues, y el hallazgo reciente del circo, nos demuestra cómo la propia investigación puede cambiar el panorama del conocimiento peninsular. Porque ¿quién nos iba a decir a nosotros que iba a existir un circo romano en este extremo septentrional, claro, de la península ibérica, por ejemplo?
1: Claro, sí. Eso también tenía pensado para luego, para ir un poco a lo nuestro, a lo endogámico. Pero bueno...
2: Ejemplo, te comento, mira, sí, otro ejemplo también, para salirnos un poco de País Vasco, sí, y luego vamos a volver ahí. Para mí, las guerras sertorianas es algo que me fascina. Y hay un terror absoluto que tiene estos tintes contemporáneos que hemos hablado antes. Y, por ejemplo, vemos cómo en Valencia, en el centro de Valencia, cerca del foro, cuando las tropas sertorianas son derrotadas en torno a 75 a.C., son llevados algunos soldados, basándonos en lo que la arqueología nos ha enseñado, probablemente en otras partes de la ciudad sucedió lo mismo, pero un grupo de como 14 soldados fueron llevados al foro, a la zona del foro, y allí fueron torturados, masacrados, quemados, y eran chicos jóvenes, yo suelo decir niños, entre 18 y 24 años. Solo uno se estima que tenía más de 24 años, y de los 14, uno apareció con el fémur cortado, o sea, le habían amputado parte de la pierna, le habían atado las manos y le habían empalado. Y como luego quemaron todo, ha aparecido la víctima empalada, todavía con el pilum introducido en el cuerpo. Entonces es impresionante ver cómo la crueldad del horror y de la guerra uh-huh. a veces nos las da la arqueología. Nosotros yeah. sabíamos que había habido enfrentamientos, pero es ahí cuando encontramos estos momentos.
1: Uh-huh. Estamos hablando con Rubén Montoya, doctor en arqueología romana de Hispania, una historia de Roma en Iberia, publicado por la editorial Crítica. De alguna manera se cuenta que poco a poco fueron entrando y de alguna manera como hubo una especie de respeto, de encuentro, de dejar, de tomar, bueno, pues oye, os vamos a invadir, pero vamos, sin hacer mucho daño. Pero claro, luego nos encontramos con el tema Numancia. Y dices, parece que aquí sí hubo un momento de crisis importante. Pero claro, matar 6.000 personas en un día, más 4.000 a los días.
2: O sea, claro, es difícil, porque las fuentes las escriben los vencedores.
1: Claro.
2: Y en este caso tenemos fuentes romanas escritas por los vencedores para un poco tener su propia propaganda. Esto también tiene muchos tintes contemporáneos. Entonces, esto de que hubo como una colaboración, bueno, depende, porque tenemos, o sea, hubo de todo. Hubo, ante todo, oposición, hubo tribus, pueblos que se opusieron. De hecho, desde el 197 antes de Cristo tenemos ya revueltas en distintas zonas de la península ibérica justo después de la Segunda Guerra Púnica, porque se dan cuenta que Roma no ha venido a liberarles de los púnicos, les ha liberado pero ha venido para quedarse. Entonces comienza ya una resistencia que se va extendiendo. Tenemos Viriato y vemos cómo a veces Roma colabora con ellos. Si te portas bien con Roma, Roma te va a reconocer ciertos derechos sobre el territorio. Si no, vamos a tener un problema. Y esto, por ejemplo, el bronce de la Scuta, que también lo recojo, creo que es en el capítulo 2 o en el 3 de mi libro, del 181 antes de Cristo, más o menos, ahí nos lo recuerda, porque, por ejemplo, tenemos como hay un bronce que indica que ya en esa época se le restituye, se le da de vuelta como cierto territorio a un pueblo y será suyo siempre que el Senado de Roma así lo decida y reconozcan la soberanía del Senado de Roma. Entonces es un poco que al final dependen del invasor. Y esto era una especie de juego constante. Había muchas élites locales de la península ibérica que colaboraban con Roma y sacaban beneficio, pero quienes se opusieron, como el caso de Numancia, claro, como en Viriato, pues sufrieron al final el estrago de la guerra y de la furia y del poder de Roma, que al final era tenaz. Le pudo costar, le costaba, pero finalmente consiguió esta conquista.
1: Hay un tema que, bueno, un término que me ha llamado mucho la atención y me ha gustado mucho, que es la glocalización. Cuéntanos.
2: Pues mira, la glocalización es un término teórico que hoy en día en arqueología está despuntando bastante. Es en el que basé yo mi tesis doctoral y es uno de los tantos términos que se han lanzado ahí fuera para intentar explicar este fenómeno, el de llegada de un pueblo como Roma a una península, porque normalmente se conocía como romanización y lo veremos utilizado y hay muchos compañeros que utilizan romanización, pero romanización dentro de la escuela anglosajona que es en la que yo me he formado implica, es como un término colonialista que implica que un poder superior llega y se asienta encima de algo que había local y todo lo anterior se borra. Ha habido una reformulación de este término y ahora se habla de romanización 3.0, pero es como que tiene un pozo colonialista. Entonces, en teoría arqueológica ha habido como un viraje, muchísimos estudios para intentar dar explicación a estos fenómenos. Y glocalización es una especie de mezcla entre lo global y lo local. Y el concepto es muy simple, pero detrás hay un aparato teórico que realmente te permite ver cómo dos entes, uno local y uno global, pueden interactuar y cómo la identidad puede permanecer, la local, incluso incluyendo nuevos aspectos de este pueblo global. Entonces esto es algo que yo utilizo muchísimo un término para explicar los fenómenos en arqueología y que podemos aplicar a la península ibérica. Estas poblaciones con Roma e incluso...

0: mencionando esto, que la transición es lenta, que hay aspectos que perviven todavía en el registro cultural y material, pero es necesario también un poco que el gran público por eso adopté esto, como intentar alejarnos de que llega un poder y que unifica y todo lo demás desaparece. Y este es el concepto que yo suelo utilizar.
1: Claro. Antes cuando decía que a veces nos imaginábamos pues otros países actuales, claro, ¿cómo se puede construir una muralla vallada de 9 kilómetros, 200 torres de vigilancia de cerca de 10 metros de altura, sin dejar nada al azar, ese duero que remata con otra?
0: Pero ni siquiera el río, es que ni siquiera el río, lo cercaron todo.
1: Ahí Castillejo y Peña Redonda y tal, y que quemando las cosechas, los vacíos, etcétera, para que no llegan los suministros, unos cercos. Uno piensa, pero claro, la gran historia de Roma, cuando ves a unos documentales, dices, estos ingenieros y toda esta gente, vamos, parece que están más adelantados que 3.000 años después. Hay cosas que dicen la gente, es que ¿cómo lo hacían si no lo podemos hacer nosotros hoy en día con la tecnología actual? Entonces la pregunta es, ¿qué tenían los ingenieros romanos? ¿Qué tenían esas mentes tan avanzadas?
0: Pues mira, tenían un conocimiento impresionante del terreno, de arquitectura, de ciencias técnicas. Tenían unas habilidades únicas, porque fueron gracias a ellos a quienes se avanzaron la construcción de calzadas. Muchísimos de los asentamientos que después se convirtieron en ciudades comenzaron como campamentos romanos. Ellos llegaban a un sitio y tenían que construir. Yo tengo algunos amigos en el ejército, tengo un buen amigo que es zapador, y cuando a veces me cuenta las maniobras que hacen o cómo, y me recuerda muchísimo. Hace poco también estuve aquí en Moncloa, en el Ejército del Aire, en un evento sobre Alcubierre y el descubrimiento de Pompeya, que también lo realizaron ingenieros, y te das cuenta que el entrenamiento y las habilidades que tienen son tan amplias y profundas, en este caso, que te permiten pensar cómo pudieron ser, al menos a mí, estos soldados romanos. No estoy diciendo que los soldados españoles sean soldados romanos, que luego a veces entramos en equívocos, pero hay una técnica y un método que te permite comprender y acercarte. Al final, cuando llegaban a un territorio y conquistaban, tenían que conquistar, pero es que tenían que levantar estos cercos, tenían que levantar campamentos, tenían que levantar, entre comillas, sus tiendas de campaña, sus espacios para dormir. Y al final tienen una capacidad técnica apabullante. Tenemos, no en este caso concreto de Numancia, pero tenemos constancia de que los mejores médicos del mundo antiguo, que tenían formación también en Grecia, eran los que estaban asociados al ejército. Entonces es muy interesante ver cómo al final el estar en campaña pues te da una experiencia que luego se podía aplicar a otros aspectos de la sociedad. Y con ellos no podemos olvidar que ellos no viajaban solos, con ellos viajaban mujeres.
1: Claro.
0: Viajaban mercaderes, viajaban suministros, y todo esto se ha visto muy bien en el norte, en el Muro de Adriano. Cuando se asentaban y establecían un campamento, no eran solo soldados, esta idea de soldados y prostitutas, no, había familias en los barracones, se ha demostrado arqueológicamente que había niños también. Entonces con ellos viaja un grupo de población también, pero ellos son como el estandarte inicial que van abriendo paso y que tienen ciertas habilidades que en este caso permiten levantar torres, campamentos, muros y asediar una ciudad como fue la de Numancia y someterla para al final que Roma obtuviese la victoria.
1: Decimos antes también que el tema del agua era muy importante, no nada más que decir que los acueductos, etcétera, pero además las termas. Claro, hay una visión muy importante y hoy en día con la falta de agua que tenemos lo vemos mejor, no tenemos que estar, aquellos eran unos adelantados, pero claro, había como una, no sé, como un intento de tratar ese tema con muchísima importancia, como si fuera con algo que vives o mueres, ¿no? Como en las guerras.
0: Sí, sí, además, en torno al agua, más allá de esta arquitectura monumental que nos han legado los romanos en las ciudades, acueductos, puentes, presas, es que tenemos, cambiaron lo que es el territorio y en la península ibérica, o sea, construir presas para dominar el agua y poder ejercer la agricultura de manera más productiva. Tenemos un detalle muy importante de época de Adriano que a mí me parece fascinante para estos conflictos en torno al agua, que es el bronce de Agón, encontrado en Zaragoza, que es la primera legislación, o la única, creo, si no me equivoco, que tenemos en el mundo romano en torno al agua. Y había un canal que dependía del Ebro Medio en esta zona, que colindaba con Cascante y Caesar Augusta y no sé si algún otro municipio más.

0: y las comunidades pues entraban en disputa, porque ¿quién utilizaba el canal de agua si tres territorios tenían acceso a él? Entonces hubo tal disputa que tuvo que ser regulada en época de Adriano, y se tuvo que regular en qué momento lo utilizaría cada comunidad y quién tendría pues que pagar en caso de tener que restaurar el canal o que tener que adecuarlo. Entonces es muy interesante ver cómo al final un bien tan preciado como es el agua, sí, que te permite levantar ciudades enteras. Mirad, del acueducto de Segovia, tenemos en Tarragona otro acueducto impresionante, incluso acueductos que no son tan impresionantes, pero muchísimas ciudades, leía que ayer o antes de ayer, que en Itálica se ha encontrado también el acueducto que traía agua a la ciudad, pues como el agua también era origen de disputa y tenía que ser legislada, porque al final, si algo también nos trajo Roma, fue este orden, este derecho, sobre el que hoy se asienta gran parte del derecho a nivel global.
1: Estamos hablando con el doctor en arqueología de Roma, Rubén Montoya, y la obra Hispania, una historia de Roma en Iberia, publicado por la editorial Crítica, además de una edición magnífica, también con unas fotografías magníficas, que uno empieza a ver esos monumentos, esas fotografías, y dice, bueno, no sé si al autor le pueden decir, ¿y usted con qué se quedaría? Porque no, todo tiene su importancia y todos son muy relevantes y todos nos llaman la atención. ¿Hay algo que a ti te, no sé, te llame más la atención de todo lo que ha quedado de Roma?
0: ¿De todo el libro o de todo lo que ha quedado de Roma?
1: De lo que ha quedado de Roma.
0: Pues mira, de todo lo que ha quedado de Roma en la península ibérica, todo me llama la atención. Y sí, yo he descubierto con este libro que yo tuve momentos de crisis, porque es tanto y son tantos siglos, son siete siglos, que yo decía, es que a lo mejor me conviene ir escribiendo esto y que sea mi ópera magna al final de mi vida. Pero porque hay tanto que uno no lo puede cubrir todo, he tenido que hacer muchísima selección. He descubierto que tenemos un patrimonio impresionante en la península ibérica, que tenemos objetos arqueológicos que ilustran esta historia romana de manera única en todos los puntos, incluido en el norte de la península ibérica. Pero yo me quedo con algo que me gusta mucho, que también tiene mucho de experiencia vivida, que son las minas romanas de Lapis Specularis, que Plinio las situaba 100.000 pasos alrededor de Segóbriga, aunque se han descubierto también en Almería y en otras zonas. Pero yo he tenido la oportunidad de bajar, de descender a las entrañas de la tierra de estas galerías, con el equipo que se dedica a excavarlas y a investigarlas, y bajar ahí y estar en galerías romanas que ni siquiera, o sea, que no han sido transitadas en 2000 años, e incluso ver objetos, ver una lucerna, por ejemplo, con la que alumbraban una galería de una mina en el lugar, en la hornacina donde la tenían para encenderla, o ver restos de los picos de cuando picaban para obtener este mineral, es impresionante, porque es como que puedes viajar en el tiempo y entrar a un territorio inexplorado que prácticamente nadie ha visitado, porque es muy difícil y hay que tener permisos para descender ahí abajo. Eso para mí es como un regalo de la vida, porque me permite como huir de este presente y viajar al pasado, pues descendiendo a través de estas grutas y estas galerías en las minas romanas. Pero no todo tiene que ser esta experiencia como tal. Cualquier objeto, yo le invito a nuestros oyentes que cualquier objeto, que cuando vayan a cualquier museo, que vean que al final es una representación de la realidad de estos romanos. Mira, ahora mismo se me está viniendo a la cabeza un grafito que hay en el Museo Arqueológico de Palencia, en una columna, que tienen restos de una domus romana. Y no sé si me equivoco, si es Anna, o es como una palabra nada mínima, pero pensar simplemente en la persona, la mujer o el hombre que se tuvo la intención y que dedicó el tiempo de, por ejemplo, en este caso, rayar la pared para transmitir un mensaje. Al final, en cada objeto siempre hay alguien detrás, y esto es lo que podemos ver y que a veces pues se va olvidando por este gran discurso monumental de grandes monumentos. Pero todo lo que hay en los museos es un patrimonio impresionante, que son ventanas a este pasado romano.
1: Antes de terminar, hablamos un poquito de lo nuestro. Aquí se encontrarían con los autrigones, con carístios, con várdulos, con los vascones. Claro, la presencia romana fue real, bastante importante, pero bastante desigual, ¿no? Seguramente esas zonas de lo que es los valles serán de una manera, y sobre todo la zona costera será donde realmente estén los primeros intentos de entrar y de hacerse también con esa romanización. ¿Cómo crees, cómo fue? Porque claro, al final uno dice, bueno, también entraron poco a poco, se fue romanizando, pero tampoco dejaron de ser como eran. ¿Cómo fue aquí en el País Vasco esa romanización?
0: Bueno, pues la carta completa arqueológica del País Vasco no la conozco, pero sí que le puedo decir que, bueno, fue como en todos sitios. Es cierto que lo que observamos es que, claro, Itálica en el sur se funda en el 206 a.C. La península, o sea, con las guerras astur-cántabras, finalizan en el 19 a.C. Esos 200 años de diferencia se notan en el registro arqueológico. Es decir, además, el pasado previo superurbanizado del sur de la península ibérica, los romanos ya comienzan a ocuparlo a medida que van conquistando y avanzando hacia el norte. Es en época augustea cuando en realidad vemos este inicio, este boom de asentamientos romanos sobre, eso sí, algunos asentamientos que ya había antes. En el territorio actual de lo que era el País Vasco, pues como bien has dicho, pues había autrigones, caristios, várdulos, y luego la zona de los vascones como tal, que era sobre todo la zona de Navarra. Ya era diverso en época romana y se encuentran los romanos, sobre todo al finalizar estas guerras astur-cántabras, pues que muchísimos de estos pueblos están están oponiéndose a Roma, pero también algunos de ellos estarían a favor de Roma, como esta serie suerte de alianzas que hemos visto. Y vemos que pues a partir de Augusto comienza como un primer boom con los Flavios, que cuando se produce la extensión del derecho latino a todas las Hispanias, pues estas comunidades del norte se transforman y se enriquecen. El caso de Velella es uno de los más claros. Y bueno, yo es que me fijo en Iruña Velella porque ha sido como el más famoso, afortunadamente y desafortunadamente, pero para mí estos últimos descubrimientos del circo, las murallas que se construyen también en Velella más tarde, ya en el siglo III, nos demuestran que el norte fue también un paso hacia el mar, había acceso al mar, había puertos, así que fue un núcleo importante. El hecho de que exista este circo en Iruña Velella, que además creo que hay otros dos solo en la mitad norte peninsular, si no me equivoco, ya nos indica el nodo de presencia romana importante que había. Claro, si nosotros nos fijamos en el discurso de que siempre lo hemos asociado a algo menos, con menos arquitectura o menos presencia romana, también tenemos que entender que muchas veces construimos con los materiales que tenemos. Bien. Y en muchas zonas pues serían materiales perecederos, materiales de montaña por como eran, pero ello no significa que no hubiese una presencia romana. Dentro de este concepto de relocalización que te he dicho, pues estarían construyendo con materiales locales que a lo mejor hoy en día no han pervivido, pero como bien has dicho, tenemos el puerto de Oiaso, Irún. Que nos ha legado esta puerta al mar y al comercio. Tenemos Arcaya en Álava, o sea, tenemos muchísimos yacimientos, tenemos calzadas romanas y todo eso nos demuestra que estaba perfectamente articulado. ¿Qué costó más? Sí, costó más porque al final la conquista romana finaliza en el 19 antes de Cristo. La presencia romana a partir de entonces es mayor y es más efectiva, y podemos empezar a compararla con la del sur, que a lo mejor lleva desde el 206 antes de Cristo, pero cuesta más la península ibérica, no solo el norte, no es que de repente lleguen al norte y haya un bastión ahí, que es un proceso largo de 200 años hasta que finalmente con el episodio de las guerras astur-cántabras pues finaliza esta conquista. Pero a mí, para finalizar también, pues me gustaría ya que has hecho mención a los autrigones, que bueno, pues que tenemos personajes importantes que estuvieron en la zona y que luego se marcharon de Italia. No sé si recordarás o nuestros oyentes recordarán que en julio de 2024, durante unas obras en el yacimiento de Pompeya, pues realmente apareció una tumba, la tumba de Numerio Agrestino, que es uno de los personajes, se menciona en uno de mis capítulos, que fue un tribuno de una de las legiones en época de Augusto y también tuvo el cargo de prefecto autrigorum, y que después de servir o de estar en el norte de la península ibérica, en este territorio de País Vasco, porque los autrigones estaban ahí, fue a Pompeya y finalmente pues falleció en Pompeya y se le levantó una tumba ahí. Esto también nos da un poco la idea de que en época antigua, en este ya siglo I, justo después de la conquista de Augusto, pues había movilidad también. Uh-huh. Y esto es algo que lo vemos en este caso de esta persona que vuelve a Pompeya, que no es Autrigón, pero que sí que sirve de prefecto de los autrigones en ese momento. Y lo que sí que es muy interesante es ver cómo luego tenemos otros tantos hispanos que aparecen en otras partes de Roma. Recientemente se publicó la Copa de Berlanga en bronce del CSIC, y que además hicieron unas construcciones virtuales maravillosas mis compañeros de Stoa. Y ahí se ve cómo soldados de la corte celtibérica, me puedo estar equivocando en el nombre exacto, pero de la zona de Berlanga de Duero, habían estado sirviendo en el muro de Adriano y habían vuelto con estas copas como souvenirs. Uh-huh. Entonces vemos cómo hay una movilidad constante. Y en el caso del norte, lo interesante es cómo la arqueología nos está cambiando la panorámica que tenemos, y Irunia Velella es el yacimiento por excelencia. Hay otros tantos, pero me gusta poner el foco ahí, sobre todo por estos últimos hallazgos, porque además es la extensión y ver cómo el territorio al final se está articulando también a la romana, aunque las identidades permanecen.
1: Me imagino que en la labor de Aranzadi también será para alabar de alguna manera, ¿no? En el trabajo que realizan en estas investigaciones. ¿Entre los arqueólogos compartís más que los científicos, menos?
0: ¿Cómo? No,
1: sí, entre los arqueólogos, sí, compartís.
0: Sí, no, pero esto es difícil, ¿no? Porque muchas. No, yo suelo reconocer el trabajo de mis compañeros, porque yo sin el trabajo de mis compañeros yo no habría podido escribir este libro. Pero muchas veces, desgraciadamente, me estarás escuchando tú y quien nos estén escuchando, en ciencia en general no se comparte. Yeah. Y es algo que está cambiando. He de decir lo que está cambiando, y por eso hay que reconocer, y a mí me gusta reconocer el trabajo que otros compañeros hacen, porque no se trata de a ver quién sabe más. Creo que hay que tener la humildad también de tener nuestras limitaciones. Se trata entre todos poner las piezas de este puzzle que nos va a permitir dar a conocer este pasado y además reconstruirlo al detalle, y esto es una labor de todos, no es una labor de una persona. Uh-huh. Entonces, dependiendo un poco de las personas que te encuentres, pues se comparte más o menos, pero yo tengo la suerte de compartir bastante con mis compañeros y de tener una buena comunidad.
1: Bueno, pues antes de finalizar, nosotros comenzamos siempre pues reconociendo alguna mujer que en la historia nos ha aportado pues algo importante, y en este libro también la mujer tiene su importancia, aunque porque hablamos de romanos, de guerras, tal, también había mujeres, y cuando vemos que se en esas clases sociales, para entendernos, también las mujeres de alguna manera participaban también en esas cuestiones, ¿no? Dentro de la organización de los juegos, etcétera, pues ellas también de alguna manera estaban en ese tema, pues también entrando en algunas cositas, por lo menos que la mujer también, dentro de aunque hablemos de hace tantos miles de años, también tiene su importancia.
0: Sí, tenemos en el registro arqueológico, que a mí me quedo con una que es Junia de Cártima, tenemos bastantes, no tantas como nos gustaría, pero por ejemplo ella financió parte de los pórticos, unas termas, dedicó una estatuilla a Hermes o a Mercurio, no recuerdo, en uno de los templos de la ciudad, en la zona de Málaga, pero luego tenemos a Egeria, por ejemplo, tenemos a Terasia, tenemos a lo largo de todos los siglos, tenemos mujeres que bien por el registro arqueológico, bien por las fuentes, son hispanas, están ahí, y nos permiten ver que la mujer existió y que la mujer tuvo su lugar dentro de una realidad que la silenciaba en la mayoría de las ocasiones. Pero aún así, bien por ser parte de la élite o bien por el tesón de algunas, pues algunas sí quedaron evidentes en este registro, o sea, han llegado hasta nosotros como protagonistas de nuestra historia. Yo he podido solo mencionar algunas y luego tantas otras anónimas. Recuerdo una, que lo mencioné hace poco en una presentación, una madre de Segóbriga que levanta una tumba a su hijo. Uh-huh. Entonces es impresionante ver cómo pierde al hijo. El hijo muere fuera cuando está en Roma y la madre le levanta una tumba. También esta mujer, pensar, tiene mucho de contemporáneo en el dolor de una madre, de querer honrar la memoria de su hijo. Entonces la mujer siempre ha estado, y no por ello, no porque a veces no esté de forma monumental, hay que olvidarla. Por ejemplo, en Baelo Claudia tenemos también la mujer presente en parte de la élite de la ciudad, y siempre estuvo ahí. Si nosotros, al final es una cuestión de perspectiva y de óptica, Y si sabemos mirar, podemos de una manera u otra ver a estas mujeres que también formaron parte de este relato y de este tejido social en la antigüedad.
1: Bueno, pues al comienzo del libro también hay algo magnífico, que es que un magíster como tan grande como tú, pero lleva a los alumnos al Museo del Vaticano a ver el primer mapa de España, y pasando allí el dedo, pues les saca sentir esa magia que realmente hará que esos chavales o esas chavalas, pues les guste la historia, les guste la lectura y vayan por un mundo, pues yo creo que mejor encauzado a través del conocimiento. Gracias por todo esto. Hay mil temas, las guerras civiles, cómo se convierte España también en un centro también, aunque Roma está allí, las guerras se hacen aquí también. No sé si al final lo que aportaron de alguna manera tapa un poco lo que se llevaron. No sé si hay algún equilibrio.
0: Pues es que es una suerte de... Es que tampoco... aportaron muchísimo, se llevaron muchísimo, eso, pero sí, Roma sí. España también aportó a Roma. Mm. Al final... la península ibérica pasa a formar parte de lo que es el mundo romano y a jugar un papel fundamental. Medir lo que llegaron o no, obviamente en esos 200 años murió muchísima gente. A veces las fuempres, incluso, por ejemplo, en el caso de Tiberio Sempronio Graco, nos dan como una imagen pacífica, pero luego hay estudios como en Rodalíes o Rodiles, creo que es Rodiles, es los Rodiles en Guadalajara, si no me equivoco, que han demostrado, y lo sitúan los arqueólogos en ese contexto de enfrentamiento, que arrasaban también ciudades. Entonces fue una etapa en la que se llevaron mucho, se arrasó con muchísimo, pero España, o las Hispanias, la península ibérica, pasó a formar parte de un orden mayor y aportó muchísimo también. No podemos establecer como un binomio uno u otro, es muy difícil cuantificar, pero a lo largo de estos 7 siglos vemos cómo pues siempre es una constante, es un protagonista en esta dinámica de Roma en estas tierras.
1: Recordamos, Rubén Montoya, Hispania es el título, una historia de Roma en Iberia, está publicado en Crítica, y sobre todo gracias por tu conocimiento, gracias por tu tiempo y por dedicarnos a nosotros y trasladarnos todos esos conocimientos. Esperemos que la gente se anime a leer esta magnífica obra y esta magnífica edición de este libro publicado en Crítica de Rubén Montoya. Rubén, como siempre, gracias, un abrazo.
0: Muchas gracias por vuestro tiempo y para cualquier cosa aquí estamos. Buenas tardes, hasta luego.
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0: Una tarde más con nosotros el encantador Ramón Guisasola, guernigués, que nos acompaña semanalmente con una magnífica propuesta bibliográfica literaria. Ramón, arratsaldeón.
1: Arratsaldeón, así es.
0: Bueno, ¿qué has preparado esta semana? Cuéntanos.
1: Un autor de un país vecino, portugués.
0: Portugués.
1: Son los cuentos completos de José María Esa de Queirós. Que el libro que tengo es de la editorial de Bolsillo del año 2008, pero procede de la edición de Ciruela. El autor de la edición y del prólogo es Carlos Reis, que es catedrático en la Universidad de Coimbra en literatura portuguesa y miembro de la Real Academia Española de la Lengua por Portugal desde 2005. Bien, José María Esa de Queirós nació en Póvoa de Varzim el 25 de noviembre de 1845 y falleció en París el 17 de agosto de 1900. No llegó a cumplir los 55 años. Era hijo natural del magistrado José María de Almeida Teixeira y de Carolina Augusta Pereira de Esa. El nacimiento del escritor en Póvoa de Varzim, que está en el norte de Portugal, cerca de Oporto, estuvo rodeado de cierto drama, como si fuera un argumento de folleto. Sus padres no estaban casados. La madre pertenecía a una familia aristocrática que se oponía a que se casase con su padre. Aunque nació el 25 de noviembre de 1845, no fue bautizado hasta el 1 de diciembre en la localidad de Vila do Conde, como hijo de madre desconocida. En la partida de nacimiento solo aparece el nombre de su padre. Sus padres pudieron casarse unos años después, en septiembre de 1849, cuando los abuelos maternos del escritor ya habían fallecido. Por ello vivía en casa de los abuelos paternos en Verdemilla hasta los 10 años, cuando se trasladó a Oporto para estudiar la enseñanza secundaria. Estudió Derecho en la Universidad de Coimbra. En su último año de estudio se estrena como escritor publicando una serie de artículos periodísticos que llamaron la atención por la novedad del estilo que mostraban. Terminados los estudios, se instala en Lisboa en casa de sus padres. En la capital monta su despacho de abogado, aunque no abandona sus colaboraciones con la prensa, llegando a desplazarse a Évora para dirigir el diario local. Bueno, más que dirigir, parece que hacía de todo, componer, en fin, hasta pasar la escoba. Así va entrando en contacto con escritores importantes y conociendo por dentro el mundo de la literatura. Cuando se casa en 1886, vuelve a vivir una situación semejante a la que habían vivido sus padres. Su esposa, Emilia de Castro, era hija de los condes de Resende, una dama de la nobleza portuguesa. Los padres tratan de impedir la boda, no tanto porque el pretendiente no fuese un hombre noble y rico, sino porque lo consideraban un intelectual y un ateo, sin importarles que fuera uno de los hombres más populares de Portugal. Después de ocupar un puesto administrativo en Leiria, en 1872 se ingresa en el cuerpo diplomático, lo que le llevaría a desarrollar su carrera como cónsul en Cuba, Estados Unidos, Inglaterra, más lugares, y por último en Francia. En 1888 en París, donde fallecerá el 17 de agosto de 1900 de tuberculosis. No en el centro de París, sino en lo que él llamaba la lejana provincia de Neuilly. Entre sus obras más conocidas, El misterio de la carretera de Sintra, que escribió a cuatro manos en colaboración con Ramallo Ortigao, El crimen del padre Amaro, que conocerás que hay una película hecha, solo que la acción se traslada de Portugal a México. Gael García Bernal es el protagonista, El primo Basilio, El mandarín, Los Maya, La ilustre casa de Ramírez. Bueno, Carlos Reis nos cuenta, además de un gran estudioso de Esa de Queirós, cómo empezó a publicar en 1874 en el diario de noticias el cuento Excentricidades de una chica rubia, que puede considerarse la primera narrativa realista escrita en portugués. Esa de Queirós estaba en contra del romanticismo que había imperado hasta entonces y quería más reflejar historias auténticas. Le faltaba todavía mucho para ser la figura destacada que se impondría en las letras portuguesas, pero no era un desconocido para el público más atento. En el mismo diario de noticias había escrito sus crónicas relatando los episodios más destacados de su viaje a Egipto y Palestina, que hizo entre 1869 y 70, llegando a asistir a la inauguración del Canal de Suez, acontecimiento de gran relevancia política y económica. De este viaje recogerá material abundante para sus escritos, como el relato incompleto, La muerte de Jesús, que publicó en 1870 en el periódico Arrebolsado de Setembro, que es el primero que aparece en esta colección, que contiene, pues, los... cuentos publicados en vida de él y unos pocos póstumos, la mayoría inacabados. El comienzo de su vida literaria como escritor de cuentos y colaboraciones en prosa le une a otros grandes novelistas coetáneos, como Flaubert, Clarín, Zola y Machado de Asís, que con la colaboración en prosa pues obtenían un beneficio económico y notoriedad, lo que se llamaba hacer firma. En el caso de esa de Queirós, los primeros cuentos eran esbozos de futuras novelas. Por ejemplo, el cuento titulado Civilización aborda temas y situaciones que se elaborarán en la novela La ciudad y las sierras, publicada en 1901, un año después de su muerte. Los cuentos son de temáticas muy diversas, en unos hace crítica de costumbres, pone Carlos Risk incluso costumbres femeninas, en otros casos el imaginario medieval con sus tipos, en los cuentos como El tesoro, El difunto, Sir Galahad, la figura de un escritor como personaje de ficción, un poeta lírico, amor platónico, etc. En el cuento publicado póstumamente e inacabado, titulado La catástrofe, el asunto es la invasión de Portugal por un ejército extranjero no identificado. Él ha preferido prudentemente dejar en el cajón este cuento de tonalidades apocalípticas, pero yo diría que es muy actual, poco conveniente para quien era como el autor cónsul de Portugal. Me recuerda mucho a lo que fue la guerra franco-prusiana y la posterior invasión de París, la época de la Comuna. Termina señalando la vocación narrativa del escritor, que lo demuestra el hecho de haberse encontrado esbozos de cuentos en textos que no son de ficción, aparte de las crónicas de prensa, también en las cartas. Por ejemplo, en una de ellas de 1888 se refiere a las agitadas circunstancias en que tomó posesión del consulado en París. Bueno, comento un poquitín los cuentos. La muerte de Jesús. ¿Cuál es el pretexto con el que comienza? Pues antes de que se le ocurriera a Humberto Eco, y mucho después de que lo usara Cervantes, es el hallazgo de un manuscrito copiado en un latín bárbaro del antiguo papiro primitivo. Lo sitúa el tiempo y lugar. Está en Jerusalén, en el Hotel Mediterráneo, en Acra, el 1 de diciembre de 1869. El narrador y personaje del cuento va a ser Eliciel, que fue capitán de la policía del Templo de Jerusalén. Recuerda, y habla él como persona adulta más de años, que él es el más viejo de la generación de ese hombre, que vive ahora en Belén. Cuenta cómo le conoció por la fiesta de Pascua, entonces era joven, se dedicaba a cuidar el templo donde estaban los mercaderes y demás, y simpatiza con un joven rabí de Galilea que despacha a los mercaderes del templo. Y vosotros convertís la casa de oración en una casa de ladrones. Pero la persona que él cree que puede ser el futuro rey de Israel, el Mesías, termina el cuento de forma abrupta diciéndole, vete, mi reino no es de este mundo. Y se marcha. Otro cuento es Las extremidades de una chica rubia. Y comienza con un... Muchos de los cuentos, el protagonista, el que narra, no es el protagonista de la historia. Es un hombre que está de viaje y en una posada tiene un compañero, se apellida Macario, y cuando se entera de qué pueblo es, pues empiezan a hablar de las cosas y conocerá a tal persona y sí, y le va contando su vida, cómo está enamorado de una mujer, y al final no puede ser. Un poeta lírico. Este es más curioso. Es otro comerciante portugués que tiene relaciones con Inglaterra. Y en el hotel de Londres, en el que reside, cerca de Charing Cross, conoce al poeta Corriscoso, un poeta griego, pero que allí trabaja de camarero en el restaurante del hotel. El narrador tiene un libro de Tennyson, de los poemas, que un día le desaparece en la habitación. Y ya le dicen, cuidado con los griegos. Estamos en la época en que todavía Grecia estaba independizándose del Imperio Otomano, de los turcos. Y tiene una fama de ladrones y de eso. Pero él, en vez de denunciarle, encuentra en la habitación del camarero que el libro está anotado, y muy bien anotado. Y es un poeta que está enamorado de una compañera, Fanny, pero no puede hacerle conocer su amor, porque él es un poeta magnífico, pero solo puede escribir en griego. Y en griego la chica no se entera de nada. Y en los posteriores viajes ve cómo el hombre se va cayendo cada vez más y va casi desapareciendo. Luego hay otro en el molino, que es el romanticismo al revés. María de Piedade, pues es una mujer que se casa con un hombre mayor, tiene un poco de dinero, pero está enfermo. Es por escaparse de los malos tratos de sus padres. Tiene dos hijos, pero también son enfermos y le tienen por una santa. ¿Cómo puede estar una mujer tan guapa cuidando de aquellos? Y... Pero un día aparece el primo del marido, que es un hombre adriado, novelista, hombre de mundo, y llega a la casa de su primo y la cosa termina mal. El suave milagro. Este es otro que está ambientado en época de Jesús, uh-huh. y con este quiero terminar.
0: Sí.
1: Nos dice, como íntimo de Jesús, Obed, un hombre rico de Samaria, del pueblo de Engarín, manda a sus siervos a buscar al nuevo rabí de Galilea para que vuelva a la prosperidad a sus tierras y no muera a sus rebaños. Al mismo tiempo, la hija del centurión Publio VII, comandante del fuerte de Cesarea, está enferma y se apaga como una vela, pero sin ninguna queja. Manda también a sus soldados que busquen al que hace milagros a ver si puede curarla. Pero en Engarín y Cesarea vivió una viuda. Su único hijito tullido se estaba acabando, se estaba muriendo. Y te leo las palabras que con las que termina el cuento. Madre, ¿no puedes traer ese rabí que amaba a los pequeños, aún a los más pobres, y curaba los males a los más antiguos? La madre apretó la cabeza desgreñada. Pero hijo, ¿y cómo quieres que te deje y me meta a los caminos en busca del rabí de Galilea? Obed es rico y tiene siervos, y en vano buscaron a Jesús. Séptimo es fuerte y tiene soldados, y en vano corrieron por Jesús desde Hebrón hasta el mar. ¿Cómo quieres que te deje? Jesús anda muy lejos y nuestro dolor vive con nosotros dentro de estas paredes y dentro de ellas se encierra. Y el chiquillo, con esas lágrimas en su carita chupada, murmuró: Madre, Jesús ama a todos los pequeños. Yo soy todavía tan pequeño y padezco con un mal tan grave y me gustaría tanto curarme. Y la madre sollozando, hijo mío, ¿cómo puedo dejarte? Entre los negros trapos, levantando sus pobres manitas que temblaban, el niño murmuró: Mamá, yo quería ver a Jesús. Y enseguida, abriendo despacio la puerta y sonriendo, Jesús dijo al pequeño: Aquí estoy.
0: Bueno, pues ahí está. Un gran escritor, José María Dehesa de Queiroz, recordamos, como no, esa novela también, El crimen del padre Amaro, que se llevó al cine, también Los Maya y todos esos cuentos que hoy nos ha traído nuestro querido Ramón Guisasola. Ramón, es que ricasco, a Ratoldeón, agur.
1: Agur, cierto.